0: Porque yo no tengo la bola de cristal, yo no te sé decir lo que va a ocurrir en 24-48 horas. Estamos poniendo encima de la mesa qué opciones tiene Pedro Sánchez a favor ahora o cómo puede hacer para seguir la legislatura. Porque lo que yo sí creo es que Junts no le va a impedir que siga si él quiere seguir la legislatura. Aquí, de cualquier manera, pero no se lo va a impedir.
1: Aquí, a ver, Junts, todos los que han aplaudido allí...
2: Sí.
1: Todos saben que en el momento que convoque elecciones, un porcentaje de ellos no vuelve.
0: No vuelve, eso también es verdad.
1: Con lo cual, esto te aviso que impresiona mucho. Los que han aplaudido, los que no han aplaudido, no saben, no sé qué saben, pero los del PSOE saben que donde había cuatro se quedan dos. Joder, ¿quién será? Porque claro, no es que caigan los dos, el tercero y el cuarto, sino que el jefe hace caer a dos, que pueden ser el primero o el segundo, perfectamente. Entonces todo el mundo está con el trasero inquieto.
0: Sí, pero
2: está con el trasero inquieto porque, además, como estábamos diciendo durante toda la mañana, los detalles importan y estábamos revisando precisamente los planos, los más generales que nos ofrece la sesión de control, el Pleno del Congreso de los Diputados, disculpen, y sí que es cierto que todos los ministros de la bancada azul se han salido, permanece Fernando Grande-Marlaska en su escaño, pero todos los demás están fuera y no deja de ser llamativo, al igual que tampoco lo son las palabras de Emiliano García. García Page, que viene a incidir en lo mismo, pero dice que si estos decretos no salgan adelante, que hay que ir a elecciones.
3: Si se ha aprobado un decreto por emergencia ante la situación de miles y miles de inquilinos, se ha tramitado en el Parlamento por emergencia, creo que es enormemente arriesgado decirles a esos cientos de miles de personas para los que estaba destinado el decreto, si no prospera, que se esperen sentados a ver cuándo se quieren convocar elecciones. Creo que es un altísimo riesgo el que se corre desde el punto de vista de la credibilidad ante los destinatarios de los dos decretos, ¿no?
4: Un avión que volaba desde Dubái a Tel Aviv el pasado miércoles ha sido desviado con 174 personas a bordo a Arabia Saudí desde el espacio aéreo jordano para un aterrizaje de emergencia. La hora se acercaba a las 8:30 del miércoles cuando se registró una súbita pérdida de altura, movimientos bruscos y numerosos gritos en la zona delantera por parte de una mujer. Minutos después, la puerta de la cabina de los pilotos se quedaba abierta dejando una imagen aterradora. Uno de ellos estaba apuñalando a otro. Instantes después, el avión cayó unos 6.000 metros en tan solo 2 minutos. Los pasajeros reaccionaron y corrieron hacia la cabina de los pilotos, donde lograron controlar al agresor. El ministro de Defensa, Israel Katz, calificó el hecho de intento de atentado yihadista y señaló que uno de los pilotos trató de tomar el control con un único objetivo: estrellarlo. El avión consiguió dar media vuelta y aterrizar en el noroeste de Arabia Saudí, pese a que algunos viajeros terminaron con heridas leves, pudieron enviar los primeros vídeos ensangrentados contando lo ocurrido después de recuperar la cobertura. Fue otro de los pilotos quien consiguió tomar el control y el otro se encuentra herido y hospitalizado. Benjamín Netanyahu ha analizado lo ocurrido y no ha dudado en mencionar la valentía del piloto y del resto de ciudadanos presentes en el avión y ha destacado además que este incidente es extremadamente grave.
2: Vamos a dejar la política nacional durante estos minutos, vamos a dedicarnos a hablar de otras cuestiones que desde luego siguen marcando también el rumbo de nuestro día a día y para ello tenemos con nosotros a Bruno Navarro, él es, lo conocen de sobra, coordinador de geopolítica en ISEP Madrid. Muy buenas tardes, Bruno, ¿cómo estás?
5: Buenas tardes, Alba, encantado de
2: bueno,
5: estar aquí.
2: Lo primero, hablemos precisamente de este intento de ataque, de este atentado que ha sucedido en este avión, no sé si... ¿Cómo lo ves tú? Si podríamos sospechar que Irán está detrás de, bueno, es la autoría.
5: Bueno, más que intento de atentado, es un atentado frustrado. Sí. Atentado frustrado. Yo creo que parece el guión de una película con final feliz, pero claro, para una película ya lo suyo, el sumum sería que Irán estuviera detrás, ¿no? En este caso no parece así. De hecho, ya ha habido varias filtraciones de los servicios secretos israelíes, por lo menos de dos y de una tercera fuente hoy mismo, que han afirmado que es la segunda hipótesis, ¿no? Es decir, no es un atentado organizado por un agente, sea un país o una organización terrorista, sino un atentado suicida, un lobo solitario. Los lobos solitarios, si esto hubiera ocurrido hace 5 años, directamente pensaríamos, desde luego, es alguien radicalizado, autorradicalizado o ayudado a radicalizarse y lo daríamos por un hecho... consagrado. Hoy nos parece más raro porque en Occidente este tipo de atentados masivos de lobos solitarios son más raros. Desde los primeros que se hicieron, el 11S y los siguientes, que era muy complicado hacerlo, las medidas

0: de seguridad de las fuerzas de seguridad en Occidente, sobre todo hablando de Occidente, son cada vez mejores y es más complicado hacerlo. ¿Qué es lo que sí hemos visto después? Bueno, basta un camión para matar a 84 personas. Este vuelo tenía 174 pasajeros, unos metros más en un camión y llegas a estas cifras, ¿no? Es lo que hemos venido viendo estos años, atentados masivos, pero con armas blancas, con vehículos, etcétera. Esto no se veía, no significa que no está viendo. Continuamente, todos los días, las fuerzas de cuerpo de seguridad de los estados occidentales están desarticulando intentos de planes como este, ¿no? O sea, mucho más graves que este. Y al final lo que vemos en las noticias son los apuñalamientos, los atropellos, etcétera, etcétera, pequeños tiroteos y demás. Pero esto está ocurriendo continuamente también en los países del mundo árabe y del mundo musulmán, donde las cifras se cuentan por cientos y por miles al cabo del año en atentados de corte yihadista. Nos impacta porque es un atentado, aunque el avión era de Emiratos Árabes, es un atentado que podemos decir contra Occidente, porque la mayoría de los pasajeros eran judíos, israelíes o no, que iban a Tel Aviv, ¿no? Con lo cual podríamos enmarcar un atentado hacia Occidente, entendiendo que Israel está dentro de Occidente. Pero la autoría de Irán, por ahora, de hecho, cada hora que pasa se va descartando más. Sería un radicalizado omaní. En Omán no son ni chiíes ni suníes, que es la famosa división que siempre hacemos, son, por fin hablamos de ellos, la tercera, que son los ibadíes. No sabemos todavía si este individuo, el copiloto, que era de Omán, era a lo mejor suní o era chií, lo más probable es que fuera ibadí o que fuera suní. Pero lo que sí sabemos es que la clave del éxito de los pasajeros residió en el piloto. El piloto de origen indio es el que, herido de gravedad, puede abrir la cabina. Si no es capaz de abrir la cabina para que entren tripulación y pasajeros a reducir al agresor, no habrían sido esos 4.000, 5.000 metros, eran 14.000 pies, unos 4.000 y pico metros los que hubiera descendido, si no hubiera descendido hasta el final, y habría sido una auténtica masacre. Así que creo que podemos felicitar a todos, sobre todo inicialmente al piloto y después, naturalmente, la valentía de los que ayudaron a reducirlo. Y esto tiene una segunda derivada, que falló, ¿no? Descartado en principio por ahora que fuera una operación iraní, sino de un autorradicalizado. También podía ser, pero se va descartando, que fuera un suicida. Recordamos la tragedia en 2015 del Germanwings, donde el piloto decidió suicidarse llevándose consigo a todo el pasaje. En este caso podría haber sido también, pero se va descartando porque la última fuente de seguridad israelí que ha hablado mencionaba que publicaba vídeos o mensajes en las redes hablando de matar judíos. Con lo cual ya podemos pensar que no sería este tipo de desequilibrio y depresión, sino un atentado yihadista. ¿Qué falló? Pues falló, para empezar, Emiratos, porque los israelíes tienen al Ministerio de Transportes con todos los países que vuelan a o desde Israel la obligación, con todas las aerolíneas del mundo, la obligación de que no vayan en la cabina ningún piloto, copiloto o técnico de otro tipo que no, de un país que no tenga relaciones diplomáticas con Israel. Omán no lo tiene, por lo tanto, la línea aérea Fly Dubai ha incumplido esa normativa que tenía firmada y lo va a pagar seguramente bastante caro. Lo que se ha descubierto es que no solamente es este copiloto, llevaban mucho tiempo enviando con naturalidad ciudadanos de Omán en la cabina, ¿no? Como pilotos o copilotos, con lo cual se han saltado la norma repetidamente. ¿Quién tenía que controlar que se cumpliera? Siempre se habla del Mossad, ¿no? El Mossad es inteligencia exterior, es el Shin Bet, inteligencia interior. Pues la inteligencia interior, que es la misma que falló con el asalto a Gaza en 2023, ¿no? Pues otro fallo de seguridad del Shin Bet, que delegó en las propias aerolíneas el control. Pensaba, bueno, está firmado, lo controlarán, Emiratos es amigo, lo va a hacer bien. Bueno, pues Emiratos o la línea aérea no lo hizo tan bien y se la han colado. Así que lo que va a haber es un refuerzo enorme de las medidas de seguridad, aparte de las consiguientes y consabidas cabezas cortadas que va a haber y si no está viendo ya estos días.
1: Bruno, hablemos ahora de Etiopía, porque la guerra ha vuelto precisamente. ¿Y cuáles son las claves de este conflicto? ¿Se han cruzado ya todas las líneas rojas en lo que se refiere a la escalada de tensión?
0: Bueno, yo creo que queda una sola, porque la guerra ya es abierta, ¿sí? Se han cruzado todas las líneas rojas que llevaban puestas desde el año 2022 con la paz de Pretoria. Recordamos, porque me has preguntado, la guerra viene...
1: ¿De dónde viene? Venimos, eso es.
0: Tenemos una guerra en 2020-2022 que en el año 2022 es la que más muertos en conflicto da en el listado, en el triste listado mundial de ese año. Supera a Ucrania, que empezó en febrero también de 2022, supera a Ucrania en ese año 2022. 100.000 muertos solamente directamente relacionados con el conflicto, se aumentan hasta 600.000, incluso más, con el desastre humanitario, las hambrunas que tuvo esa guerra durante esos dos años. Bueno, se llega a una paz, la paz de Pretoria del 2022. ¿Qué es lo que se discutía ahí? Etiopía, rápidamente, Etiopía es un estado federal hoy. Tradicionalmente,

0: Último emperador, esto estamos hablando ya de la segunda mitad del siglo XX. Él lo consigue, entre comillas, consigue centralizar bastante el país, viene después la revolución comunista y los comunistas en los 15 años más o menos que gobiernan siguen esa vía natural para ellos de centralización del país y luego eso desaparece. Hay un cambio de poder y lo que hacen es volver a ese federalismo, pero ya constitucional. Ya se establece que son estados federales, cada uno va a lo suyo, con unos gobiernos regionales y un gobierno central débil. Débil, pero no tan débil, porque quien gobernaba eran los de Tigray, esa provincia rebelde que ahora llaman, era la que gobernaba realmente el país desde Addis Abeba, pero gobernaban los tigrinos, ¿no? Esos tigrinos pierden el poder casi 30 años después, porque la gente está cansada, pierden el poder y el actual mandatario, Abiy Ahmed, crea un nuevo sistema en el que reconocen ese federalismo, pero van a centralizar de nuevo. Entonces nos podemos fijar en lo que pasa. Esto ocurre más o menos en 2018, dos años después, estalla la guerra. ¿Por qué? Porque los tigrinos han perdido el poder del país y además están perdiendo el poder regional por ese intento de que desaparezcan esa, no desaparece la federación, pero que pierda poder y, para empezar, el poder de las milicias. Cada región, cada estado, tiene su propio ejército y quiere desmantelarlo. Desde esa óptica centralista tiene sentido, desde la óptica regionalista no tiene ningún sentido. Por lo tanto, van a la guerra. Cuando termina la guerra, se llega a la paz de Pretoria, pero Abiy Ahmed continúa en esa línea, de tal forma que el problema solamente se ha enquistado. Y ahora, ¿qué líneas rojas se han roto? Bueno, vuelve a haber una guerra masiva desde el 23 de septiembre, que se han unido todos los rebeldes. Y ojo, esta vez son los rebeldes de Tigray, pero están ayudados de los rebeldes de Oromo, la nacionalidad del propio presidente del sur del país, los de Afar, los de Amhara, que son todas las provincias que están en la zona. Unos quieren independencia, otros solamente el poder en Addis Abeba, en la capital. Se mezclan. Es decir, aunque ganaran, no se sabe qué va a pasar después, porque van a pelearse entre ellos. Pero por ahora es una fuerza colosal. Y además tienen la ayuda de Eritrea, que en la guerra anterior estaba del lado de Etiopía, pero Eritrea, que hace frontera por el otro lado, por el norte, ahora está aliado con los rebeldes. ¿Por qué? Porque Etiopía no para de protestar recientemente, en los últimos años, cada vez de forma más intensa, sobre que quiere recuperar su salida al mar. Etiopía siempre fue un país con salida al mar, la perdió cuando Eritrea en los 90 se independiza, y ellos consideran que es tierra suya, o por lo menos un cachito cerca de Djibouti, para poder tener acceso directo al mar, que es lo que ellos consideran que deben tener. Con lo cual Eritrea, asustada, se une a los rebeldes, que también son ayudados por Egipto y por Sudán. ¿Por qué? Porque Etiopía les está cortando el agua del Nilo con su gran presa del Renacimiento. Vemos como aquí todos los poderes se van uniendo contra Etiopía. ¿Etiopía de quién tiene la ayuda? Tiene la ayuda un poco de Israel, tiene la de Emiratos Árabes Unidos y tiene, sobre todo, sabemos que hay una guerra civil justo al lado, al otro lado de la frontera, en Sudán, una guerra civil terrible, es actualmente el drama humanitario más grande del mundo, posiblemente Etiopía lo sustituya en breve. Pues en Sudán el bando gubernamental está con los rebeldes, pero el bando rebelde de Sudán, las fuerzas de acción de apoyo rápido, están con Etiopía, tienen intereses comunes. Con lo cual aquí vemos como todo el mundo se está uniendo y no sabemos cómo saldrá. ¿Cuál es la línea que digo que aún no sea, la línea roja que aún no se ha sobrepasado? La línea de la guerra internacional. La guerra nacional, la guerra civil, está servida de forma brutal. Ha habido un asalto el 23, a partir del 23, con avances enormes de los rebeldes, pero Addis Abeba ha respondido enviando todo su ejército al norte y está de forma brutal, como no puede ser de otra manera, reaccionando. Está ganando terreno y acercándose a la capital de Tigray, a Mekele. Por lo tanto, ahora la iniciativa está en el gobierno. ¿Qué ocurre? Que no sabemos dónde va a terminar esto. Lo peor que podría pasar, a mi modo de ver, es que Etiopía gane con tanta solvencia y contundencia que no se pare en Tigray, y que decida que, ya que está todo asaltado por los aires, de hecho acaban entre ayer y hoy de romper relaciones diplomáticas con Eritrea, se han expulsado embajadores, es posible que Etiopía continúe hacia el mar atravesando Eritrea. Eso sería ahí una guerra internacional donde los demás países podrían retratarse e intervenir. Ese sería el peor, por eso digo que la última línea aún no se ha roto.
1: Volvemos a Europa, Bruno, y ya vamos a ir finalizando porque nos estamos quedando sin tiempo. Hablemos de Europa, porque en estos últimos días, en las últimas semanas, ha estado hablando precisamente de un posible ataque de Rusia a la Unión Europea. ¿Qué veracidad, qué fiabilidad le damos a esas advertencias que han salido.

0: publicadas, o tenemos que considerar los meros avisos que se van a ir produciendo a través de diferentes ataques híbridos por el apoyo que precisamente se está prestando a Ucrania?
1: Te diría que de esta amenaza concreta, para mí la fiabilidad es poca. Para nosotros, no para el que la ha publicado. Es un solo periodista en un solo medio. Lo que pasa es que luego todo el mundo la está repitiendo, uh-huh. pero solo hay una fuente. Y esa fuente, naturalmente, dice que son fuentes clandestinas, no, fuentes anónimas de la CIA, las que le han hablado de un informe, de un supuesto informe, en el que la CIA alerta de posibles ataques de un plan ruso para atacar con drones desde el mar, desde cargueros en el mar, contra Francia, España e Italia. Es una sola fuente, no tenemos ninguna prueba que así diga que es cierto. Es más, el propio Macron y el gobierno italiano, o sea, los gobiernos franceses e italianos, han dicho que no tienen ninguna constancia de eso. Si este informe fuera cierto, la CIA habría alertado a estos países. España ni siquiera ha dicho nada, ni para bien ni para mal, y estos dos países han dicho que no. Por lo tanto, debemos pensar que la información quizás no sea cierta o no sea del todo como se está trasladando. Dicho esto, ¿es plausible? Sí. Desde la óptica rusa, porque siempre hay que ponerse del punto de vista del otro, desde la mentalidad rusa, la operación sobre Ucrania no es una guerra internacional. Ellos lo que han hecho es una operación militar especial, que es como la llaman, para recuperar determinados territorios del este y del sur de Ucrania. Y sin embargo, ellos ven que Occidente, prácticamente en masa la Unión Europea y la OTAN, están interviniendo y, por lo tanto, matando rusos, según su óptica, porque entregamos armamento, dinero, inteligencia, y sostenemos una guerra que, si no, hacía tiempo que ya habrían ganado. Desde esa óptica, interesa, y más en un momento ahora en que la guerra, aunque todos los días hay avances rusos, ya no son tan grandes como hace unos meses, no podemos hablar de estancamiento, pero el avance ruso
0: sigue avanzando.
1: Sigue avanzando. Esto yo lo tengo miradísimo día a día, cómo van los movimientos de los pueblos, y a pesar de que hay algún contraataque ucraniano que recupera algunas localidades, son más las localidades capturadas por los rusos en su avance. Es decir, el saldo neto es favorable a Rusia, pero nada que ver con lo que veíamos hace unos pocos meses, ¿no? Con lo cual, parecería que podríamos estar quizás hablando de un cansancio ruso, y es normal que digan, bueno, ¿por qué no estamos no perdiendo, pero podríamos llegar a perder por la ayuda occidental? Vamos a anularla. ¿Cómo? Haciendo que los pueblos occidentales, los ciudadanos, se cansen, que vean que pueden sufrir las consecuencias, que no es solamente mandar dinero, que parece que no es de nadie y que no lo sufro, sino que me puede llegar el problema. De tal forma que partidos políticos y la propia sociedad diga, oiga, ni Ucrania está en la OTAN, ni en la Unión Europea, ni pinto yo nada en esa guerra, que se arreglen ellos y vamos a llevarnos bien con Rusia, que para eso tiene una gran población, unos grandes recursos energéticos y minerales y demás, vamos a llevarnos bien. Es un poco el planteamiento. No es tonto, otra cosa es que funcione. Ni siquiera los ataques con drones, de hecho en el mismo informe se dice que eran letales, sino enjambres que colapsaran un poco el espacio aéreo. Si solamente con unos cuantos drones en un espacio aéreo restringido tienes los vuelos en tierra, quiero decir, te rompen el día a día de la normalidad de los ciudadanos. Cuando esos ciudadanos empiecen a ver problemas en su propia tierra, tal. ¿Qué es lo que yo dudo? Yo dudo del interés de Rusia de hacerlo con España. Porque España, si ahora mismo dejáramos de apoyar lo poco que apoyamos a Ucrania, no se nota. Es decir, nosotros no somos nadie ni que esté dando un discurso fuerte en favor de Ucrania en ningún ámbito, ni que esté ayudando material o económicamente de forma importante o militarmente a Ucrania. De tal forma que sería dedicar unos esfuerzos a poca cosa. Italia tampoco es muy importante. Francia sí, se vería, y sobre todo todos los países del centro, del norte y del este de Europa. Tendría más sentido que se hiciera allí que esto. No digo que no sea, es plausible, pero por ahora yo no le daría una gran veracidad.
0: Pues Bruno, muchísimas gracias por acompañarnos en esta mañana y darnos estas claves que, como siempre, van al centro.
1: Muchas gracias a vosotros.
0: Bueno, nos quedan apenas unos minutos de programa, aunque como les digo, vamos a seguir muy pendientes de la imagen que nos está llegando en estos momentos del Congreso de los Diputados. Comparece en la tribuna en estos momentos la diputada de Sumar. Después de ella vendrán por este orden la formación política de Vox, después el Partido Socialista y terminará el Partido Popular, porque es el partido con mayor número de escaños en el Congreso de los Diputados. Después de eso ya se producirán precisamente las votaciones en el Congreso de los Diputados y ojo, porque lo del adelanto de la convocatoria electoral empieza a ser cada vez más real. Precisamente, fíjense la imagen de la bancada azul, esa imagen que nos

0: Están mostrando en estos momentos de la señal que nos llega del Congreso de los Diputados. Empieza a volver a llenarse precisamente la bancada, pero Pedro Sánchez, el presidente del Gobierno, no está. Solo están, por lo que estamos viendo, los ministros de Sumar. También, precisamente en estos momentos, el titular del Interior, que me parece bastante llamativo, Fernando Grande Marlaska, por supuesto, Isabel Rodríguez, pero el resto no está. Al parecer, en estos momentos, hay varios medios hablando de ello, pero sobre todo es interesante que lo está contando precisamente el diario El País. El presidente está hablando, están conversaciones con diferentes ministros en lo que es el área de gobierno del Congreso y he estado escuchando diferentes opiniones sobre la oportunidad que podría suponer para el Partido Socialista el precipitar precisamente ese adelanto electoral. La fecha de la que se habla es precisamente la del 29 de noviembre, que es justo la que estamos hablando en estos últimos días. No sé si queréis hacer algunas últimas intervenciones antes de que nos vayamos de nuevo al Congreso.
1: Que lo diga El País en este tema. Es casi la Biblia. Y segundo, los de Sumar no pintan nada y por eso están ahí. Marlaska en este asunto no pinta nada y por eso está ahí. Y está hablando con Puente, con Óscar Puente, y está hablando con Cuerpo, que ese tampoco pinta mucho, pero bueno, por la economía y porque es un hombre que es un activo para ellos. Y está también el ministro de Presidencia y son los que van a tomar la decisión, pero sobre todo Pedro Sánchez.
0: Miguel Ángel, una vamos última a ver, intervención.
2: A saber qué va a hacer Pedro Sánchez, ¿no? Pero siempre he dicho lo mismo, que es, yo no tengo por qué no creer que es un hombre enamorado de su mujer, pero de lo que estoy totalmente convencido es que es un hombre enamorado de su cargo. Así que no doy muchas posibilidades no las he dado nunca a que haya adelanto de elecciones. Y no obstante, bueno, empezamos a hablar de adelanto de elecciones, que tal vez es algo que a él le interesa, pues para desviar el foco de otros problemas reales de este país, ¿no? Y suyos también.
0: Pues Álvaro, Miguel Ángel, José María Francas, muchísimas gracias por acompañarnos a lo largo de esta mañana aquí en Dando Caña. Un placer. Bueno, nosotros seguimos. El programa continúa en estos momentos en el Pleno, que precisamente en estos momentos se está debatiendo el segundo de los decretos, precisamente el de Sumar, turno ahora de Podemos, que en la anterior, precisamente cuando era su turno de intervención, no estaban preparados. Acaba de subir el de Podemos a la tribuna, que por cierto, esta misma mañana ha habido polémica. De hecho, creo que tenemos por ahí el tuit de Esther Muñoz, la dirigente del Partido Popular, que ha denunciado como este mismo hombre la ha increpado en el patio de la Cámara Baja. De hecho, la publicación de Esther Muñoz a través de las redes sociales pues va incluida con una imagen donde se le puede ver precisamente con un tono y con una postura bastante reivindicativa. Dice Esther Muñoz que ningún diputado la va a amedrentar con sus gritos, su crispación y su violencia. Esa es la imagen, ese es el político de Podemos que ha intervenido, ha interpelado directamente a Esther Muñoz cuando se producía esa entrada en el Congreso de los Diputados. Como decimos, en estos momentos prosigue este debate. El presidente del Gobierno ha decidido tomarse un tiempo, lleva durante toda la mañana, precisamente desde que ha terminado la comparecencia, la intervención de la titular de vivienda, Isabel Rodríguez, reunido con diferentes personalidades. Al parecer, Pedro Sánchez se encuentra en la zona de gobierno del Congreso escuchando opiniones diferentes sobre este asunto, opiniones de sus ministros, también opiniones de su partido e incluso, ojo, atención, de otros grupos. Esto llama la atención porque esta misma mañana, precisamente cuando se producía esa salida del presidente del Gobierno de Pedro Sánchez, pues había conversaciones, bueno, se rumoreaba que estaba precisamente hablando con los de Junts y de hecho la propia Miriam Noguera se salía durante unos minutos y coincidían en el tiempo. Esto nos daba a entender que había negociaciones con el partido de Carles Puigdemont precisamente para intentar encauzar la orientación del voto de los de Junts y también conseguir salvar al menos el decreto del Partido Socialista, que era un decreto que, como saben, de mínimos, buscado precisamente para que hoy consiguiera el aval del Congreso de los Diputados, pero ni siquiera los de Junts aceptan a votar a favor. Lo anunciaron ayer por la tarde, decían que tenía que retirar los dos decretos y que Junts propondría el suyo. Sin embargo, como hemos estado comentando aquí a lo largo de esta misma mañana, esos dos decretos no pueden retirarse porque han aparecido ya publicados en el Boletín Oficial del Estado y lo único que se puede hacer precisamente es que decaiga en votación, como va a suceder previsiblemente hoy en el Congreso. Sin embargo, que como decimos, lo importante es lo que sucede ya no en ese hemiciclo, lo están escuchando, los discursos vienen orientados a la ideología de cada uno de estos partidos, con mayor o menor número de argumentos. El brillante discurso, por cierto, el de Carlos Quero, lo podemos resumir en que dato mata relato, y es que ha ido principal al foco de la cuestión, ¿no? Dando todos los argumentos del por qué la situación actual y dando precisamente, como decimos, todos los datos. Algunos ministros, ojo, en estos momentos están dando por hecho que hay convocatoria, otros no lo tienen tan claro, pero el único que decide en estos momentos es Pedro Sánchez, y el presidente del Gobierno en estos momentos ha entrado en una fase de escucha, sin dejar a nadie hasta el momento claro qué es lo que piensa hacer. Hay que ver también, evaluar la tensión de la calle, si esa tensión también le serviría al Partido Socialista para acudir a elecciones con alguna posibilidad de ganarlas, o es mejor esperar algo más, al mes de marzo, como se había planteado hace algún tiempo, o incluso al mes de febrero. En estos momentos sube José María Figaredo a la tribuna por parte de Vox. Vamos a escucharle.
3: Antigua se derogó en el año 94 y el señor Bustinduy, ya que se dedica a señalar a los familiares de los diputados de Vox, su madre estaba sentada en ese Consejo de Ministros que derogó la ley de arrendamientos urbanos que garantizaba la renta antigua. Si hoy en día se producen esos desahucios por los que ustedes se manifiestan, fue porque un gobierno del Partido Socialista derogó la renta antigua en el año 94. Son ustedes unos revolucionarios de cartón piedra que utilizan la mentira con el único interés de tratar de escribir las pancartas en la calle mientras escriben el BOE desde las tribunas. Un BOE que no ha hecho más que perjudicar a los españoles. Y como digo, se basan ustedes en la mentira de forma constante. En este pleno en el que ustedes han hablado de fondos buitre en innumerables ocasiones, no dicen a los españoles que el 92% de las viviendas alquiladas en España están en manos de particulares que tienen una o dos viviendas. El 92. Es que los fondos buitre que ustedes dibujan son una parte mínima de todo el alquiler. Y ustedes, sin embargo, se están postulando como enemigos de algo que aparentemente recibiría la simpatía de una parte del pueblo, y lo único que pretenden es manipular al pueblo. Porque quien está con los fondos buitre, quien realmente está con los fondos buitre, son ustedes. Señor ministro, son ustedes. En el año 2018, Sánchez se reúne con Soros y con Schwarzman, cabeza de Blackstone. Se reúne con Lone Star. En el año 21, Sánchez se reúne con McCarthy, de Blackstone, con Larry Fink, de BlackRock. Se reúne con Soros también, con JP Morgan, con Morgan Stanley. A todos ellos para ponerles condiciones ideales para que vengan a invertir en España. Pero es que es peor aún. En el año 22, este gobierno del Partido Socialista, apoyado por Podemos, por Sumar, etcétera, etcétera, etcétera, los socialistas, los comunistas, le transfirieron la gestión de 25.300 millones de euros en activo de la Sareb a Blackstone y KKR. A los fondos buitre que ustedes demonizan, son ustedes quienes les han transferido los activos de los españoles. Pero es que todos los aspectos que sustentan el bienestar de los españoles han empeorado desde que ustedes están en el gobierno. Ustedes, PSOE, Sumar, Podemos, porque llevan en el gobierno desde el año 2018, no se olviden, la regulación que ha salido del gobierno y del Parlamento viene firmada por ustedes. Y es que cuando Pablo Iglesias hacía manifestaciones en el año 17 por los precios de la energía, estaban a 71 euros el megavatio hora. Ahora, en 2026, está a 177 euros el megavatio hora por su regulación. No es una maldición bíblica, es consecuencia directa de las normas que ustedes aprueban. El diésel en el año 2017 estaba en torno a 1 euro el litro, ahora está a 2 euros el litro. El salario más frecuente en España en el año 17 eran 17.482,06 euros. El salario más frecuente en el año 2025, el último publicado, es de 16.576 euros. Es que ustedes están destruyendo el bienestar de los españoles. Norma tras norma laminan un poco el futuro de los españoles. La inflación en España, que está arrasando España. Somos el país con más inflación de la OCDE, y por eso desde 2017 hasta hoy ha caído el consumo de pescado, el consumo de aceite de oliva, el consumo de hortalizas y frutas frescas, a pesar de que ya somos casi 50 millones de personas en España. A pesar de que tenemos más población que nunca, se consume menos pescado, menos frutas y verduras frescas, porque los españoles no llegan a fin de mes por culpa de ustedes, de

PSOE, de Sumar y de Podemos. Y la vivienda no es más que la consecuencia necesaria. Cada norma que ustedes han aprobado ha ido en detrimento de los intereses de los españoles. Y sobre vivienda, la vivienda está... El precio de la vivienda viene determinado por la oferta y la demanda. Siempre se olvidan ustedes. La oferta, la construcción de vivienda. Señor ministro, la soberanía nacional habla, los ministros cierran sus oídos para no escuchar al pueblo. A día de hoy, la vivienda soporta un 30% de impuestos entre los impuestos especiales a la construcción, a la venta y a la compraventa. Un 30%. Ustedes están friendo la construcción de vivienda a impuestos. Y luego los españoles no pueden acceder a la compra de esta vivienda. Es que el plazo medio desde que un suelo rústico se convierte en suelo urbanizable, finalista, para poder construir desde 15 años en España, desde que ustedes gobiernan, han destruido ustedes la mera posibilidad de construir. Por eso, la conclusión, España es el país de Europa con menos vivienda construida per cápita. Y estos son los datos del año pasado. Son datos oficiales, no son datos que yo me invente. Son datos que nos da el gobierno, precisamente. Ustedes han destruido también el alquiler. Cada nueva ley que ustedes han aprobado ha convertido el mercado del alquiler en algo imposible. Y en este decreto en concreto nos traen el contrato indefinido. Lo que va a suceder con esto es que nadie se le ocurra alquilar a aquellos que se puedan amparar en cualquiera de estas protecciones por ser vulnerables, cualquiera que no pueda ser expulsado, cualquiera que no ponga encima de la mesa infinitas garantías para asegurar que el arrendador no pierda el poder adquisitivo cuando el arrendatario se tenga que ir. Si ustedes lograsen aprobar hoy este decreto, sería un auténtico desastre para el mercado del alquiler. Unas normas que son una auténtica expropiación del derecho de propiedad. Y el ministro, mientras se le dan los argumentos, el ministro parlotea con sus compañeros de partido. Mire, el alquiler indefinido que usted cita, el alquiler indefinido que usted cita en Alemania, o en Francia, o en Austria, se produce en países que tienen mecanismos de desahucio exprés. ¿Esto lo han contado ustedes? ¿Han contado ustedes a los manifestantes, a quienes están enfadados realmente por la vivienda, a quienes ven grandísimas dificultades de vivienda, les han explicado que en Francia, en Alemania o en Austria el desahucio exprés se produce en 6 meses desde el primer impago? Esto no lo dicen. Es que ustedes han roto el mercado del alquiler en Barcelona. Un piso en concreto, anunciado en una hora, recibió 2.000 solicitudes de visita. Es que esto no es un mercado sano. El español de a pie ya no puede acceder a alquilar. Es que en los últimos 5 años la oferta de vivienda media en España se ha reducido un 50%. Es que en 5 años han desaparecido la mitad de los pisos que estaban en el mercado de alquiler. Es que en Madrid y en Barcelona se cerró el año 2025 con el menor número de viviendas por habitante del siglo. El menor número de viviendas por habitante por siglo. Y es que si ustedes realmente tuviesen ningún interés en que la vivienda fuese una prioridad, si quisiesen que la vivienda mejorase para los españoles, ustedes construirían vivienda social, por ejemplo. Cosa que no hacen, señor ministro. El final de esta gráfica, que usted no está mirando, pero ya le llegará por las redes, el final invisible de esta gráfica es precisamente donde está su gobierno, donde no han construido nada de vivienda social. Es que en el año 24 se produjeron más denuncias por ocupación que vivienda social entregada. Es que ustedes, en Casa 47, que es el antiguo SEPES al que le han cambiado el nombre, entregaron 800 viviendas. Aunque habían prometido 180.000, han entregado 800 viviendas, que esos son 2 vuelos que entran por Barajas, señor ministro. Y, por supuesto, la clave de bóveda, la demanda. La oferta está absolutamente estrangulada y la demanda, sin embargo, está totalmente disparada. En 5 años han metido ustedes a 5 millones de personas en España. Es que el español de a pie tiene que competir con los ricos del mundo, por un lado. En el año 24, 6 de cada 10 compraventas se hicieron a tocateja. Y esas compraventas no las hacen españoles. Y tienen que competir, por supuesto, con los pobres de todo el mundo, que compiten por la escasa vivienda social que hay en España. El españolito de a pie se encuentra estrangulado en un sándwich que ustedes han provocado entre los ricos del mundo y los desheredados de la tierra. Y así empezamos a ver figuras que no se veían en España desde hace décadas. El hacinamiento, 5 familias en un mismo piso. Los precios disparados precisamente por lo que ustedes han provocado en Barcelona en el año 2000.

0: 2016 había 760.000 inquilinos españoles, frente a 705.000, ahora terminó, 705.000 inquilinos extranjeros extracomunitarios. En el año 25 nos encontramos con 690.000 inquilinos españoles, menos inquilinos españoles, frente a 1.323.000 inquilinos extracomunitarios. La demanda está disparada precisamente por la inmigración que ustedes han provocado. Y eso no lo digo yo, lo dice Carme Trilla, precisamente, a quien ustedes acaban de galardonar con la medalla al mérito civil. Este año el gobierno se la ha dado. Que en una comparecencia en el Congreso, invitada por el Partido Socialista, reconoce que la inmigración es el principal factor del crecimiento exponencial de la demanda de vivienda en España. Pero es que en el año 24 España recibió más inmigrantes que Francia, Italia, Bélgica, Holanda y Dinamarca juntas, juntas. Y mientras España absorbe a todos los desheredados de la tierra, los pobres españoles tienen que competir con ellos. Hasta el señor Rufián habló en su momento de inmigración. Y ya termino.
1: No, señor Figaredo, se le ha terminado el tiempo. Señora Figaredo.
2: Francina Armengol, la presidenta del Congreso de los Diputados, decide cortar el micro a José María Figaredo. No podemos escucharle, ¿eh? Porque esa voz que sí resuena ahora mismo en el hemiciclo no nos llega porque Francina Armengol ha decidido cortarle directamente el micrófono sin permitir a la opinión pública saber qué es lo que ha terminado diciendo el diputado de Vox. Ya saben que las intervenciones en este tipo de votaciones, lo decía antes, está tasada en los 12 minutos. Sí que parece que por lo que hemos podido ver a lo largo de la mañana hay alguno al que se le ha permitido excederse de ese tiempo, pero lo cierto es que el turno a favor o en contra de convalidación, el que estamos escuchando esos discursos, esas intervenciones desde la tribuna del Congreso de los Diputados, tiene un límite de 12 minutos. Si hubiese réplicas o rectificaciones, estaríamos hablando de 5 minutos cada intervención. Después habrá una fijación también de posiciones de los grupos parlamentarios que no hayan intervenido por 7 minutos de cada uno en su orden, según el número de diputados. En estos momentos el Partido Socialista sube a la tribuna. Si les parece, vamos a escucharla mientras, puertas afuera de ese hemiciclo, el presidente del Gobierno, Pedro Sánchez, continúa reunido con diferentes ministros del Gobierno y consultando a otras voces qué hacer. La clave también está, parece que todo está bastante decidido, que vamos a ir a elecciones. La clave, si se convocan hoy o se esperan al lunes. ¿Por qué? Porque sería importante, dicen algunas voces dentro del Partido Socialista, evaluar la respuesta que da la calle este fin de semana. Ya saben que para mañana sábado hay convocadas unas 50 manifestaciones en diferentes ciudades a favor de esas medidas que propone la izquierda en materia de vivienda. Vamos a escuchar a la del Partido Socialista.
3: Voten a favor, voten a favor. Ustedes no pueden venir aquí a preguntar cada semana por la vida de la gente y por los más vulnerables y cascarse un vídeo de un minuto aquí diciendo esto y luego votar en contra. Porque en este decreto, señor Bravo, vamos a ser claros, caretas fueras. Es normal que a ustedes no le gusten, pero díganlo. Díganlo, porque aquí de lo que se trata es de fondos buitres o de familias. Se trata de la especulación o de apoyar a la mayoría social. Se trata de vivir en tiendas de campaña o se trata de vivir en un hogar. Díganlo, porque ¿sabe qué pasa? Que a usted no le gusta este real decreto, señor Bravo, es mi turno, porque al señor Feijóo no corresponde con su plan. El señor Feijóo nos ha pedido una oportunidad para la vivienda. Su turno, dice. Pues tiene dos. Dos oportunidades para demostrar que está con la política de la vivienda que necesita este país. Pero es que no es eso, no es eso, porque su política de vivienda la conocemos todos, señor Bravo. Aquí, en este hemiciclo, ¿saben quién ha venido a escuchar este debate? La señora Reyes Maroto. La señora Reyes Maroto está aquí porque está preocupada por la vivienda de los ciudadanos de Madrid. La señora Reyes Maroto está aquí porque ella jamás vendería a los fondos buitre 1.800 pisos. Porque ella jamás pondría el tuit vergonzoso del señor Almeida de que no piensa hacer nada. ¿Sabe quién está aquí también? El señor Óscar López, que él jamás cogería dinero público, 6,3 millones de euros de dinero público para comprarse un ático. ¿Sabe quién está aquí también? La señora

Ana Morán, que jamás, jamás permitiría que concejales socialistas se adjudicaran la vivienda pública. Jamás, que es lo que hacen ustedes cuando están gobernando. ¿Sabes también quién está aquí? El presidente del gobierno, Pedro Sánchez, que jamás recortaría el presupuesto de la vivienda. Al revés, ha aumentado el presupuesto de la vivienda. Jamás cogería 60.000 millones de euros y salvaría a los blancos y dejaría fuera a las personas. Jamás el presidente Pedro Sánchez aprobaría la ley del suelo de Aznar. Jamás. Una ley del suelo que nos llevó a la burbuja inmobiliaria, que nos llevó a la especulación, que llevó a 60.000 personas al desahucio cada año. Y, por cierto, que les llevaron a ustedes de fila y de uno en uno a la cárcel, porque la Gürtel empezó con la ley del suelo. Así que somos totalmente diferentes y no hace falta engañar a nadie. Ya lo sabemos, ya lo sabemos. Ustedes tienen otra política totalmente diferente, que es la de forrarse ustedes cuando están en los gobiernos, forrarse unos pocos y dejar abandonada a la mayoría social. No tienen una hoja en blanco porque ustedes tienen un currículum muy negro detrás. Así que de verdad ya la pregunta que nos tenemos que hacer aquí hoy, ¿de verdad no les ha removido nada? ¿Nada? ¿De verdad tienen la sangre tan de hielo que no les ha removido el caso de la señora Mari Carmen, que no les ha removido el caso de Olga y no les ha removido y les ha hecho felices que a Maca y a otras familias se pudiera a frenar el desahucio de estos días? ¿De verdad que no les ha removido nada? Y señora Nogueras, de verdad, usted publicó el otro día un TikTok donde hablaba de una crema, de una amiga que le había dado una crema que él se la pone y que es de foca. Y esa crema de foca lo que hace es que a la gente que la está insultando le resbale. Mire, a mí también me insultan cada día y me puede dejar esa crema. Yo también se lo agradeceré, pero ojalá usted tuviera una crema hidratante para poder simpatizar con la gente que también está en Plaza de Cataluña, porque también están en la Plaza de Cataluña. Y es que no me puedo creer que ustedes sean tan apáticos o tan poco empáticos. De verdad, señor Jaime de los Santos, que es que esto atraviesa a todas las familias, que esto no va dedicado ni a un colectivo especial, ni es partidista, nos atraviesa a todos. Usted ha traído, yo no soy, no tendría por qué hablar yo de la familia de Jaime de los Santos, pero es la que la ha paseado por todas las televisiones. Él mismo ha dicho que su familia, sus padres son vulnerables, si es que lo ha dicho él. Que viven en un pisito, que cuidan en ese pisito a sus nietos y que ahora los propietarios les van a doblar el alquiler, a doblar. Y el señor Jaime de los Santos se hacía tres preguntas. Tres. ¿Pero dónde estamos? ¿En dar seguridad a quién? ¿Quiénes son los vulnerables? De verdad, señores del Partido Popular, señor Jaime de los Santos, ¿necesitan ayuda para responder a estas preguntas? ¿Quiénes son los vulnerables? ¿Necesitan ayuda para responder a estas preguntas? Pues los vulnerables son los padres del señor Jaime de los Santos, que son pensionistas. Porque, de verdad, en este hemiciclo tenemos a muchos diputados listos. Muchos diputados muy listos. Aquí cada día nos sube el señor Figaredo a dar lecciones de su elocuente educación y sus mensajes de persona lista. También tenemos al señor Quero, que sabiendo que los decretos beneficiarían a su hermana, va a votar en contra. También tenemos a la señora Ana Vázquez, que con aquellas casualidades de ser tan lista, pensó que debía ser una buena idea traer un gas pimienta. De verdad, señor Jaime de los Santos, ¿quiere competir en el ranking de los listos de este Congreso? De verdad. Es que no sé si se merece una colleja como madre que sería suya o si se merece un abrazo de complicidad. Porque es que como madre se merece una colleja. No representa, evidentemente, donde usted milita, no representa ni la subida de las pensiones. No ayudaría ni a sus padres. Una colleja como madre sí que se la daría. Y también un abrazo porque, evidentemente, milita en un partido y defiende las ideas de un partido que no le representan en absolutamente nada. Miren, allí fuera hay mucha gente que no tienen hijos que les puedan ayudar, porque la solución del Partido Popular a sus padres, al padre del señor Jaime de los Santos,

es, somos 5 hermanos y vamos a ayudar a mis padres, les ayudamos. Eso no lo quieren las madres y los padres de nuestro país. No quieren que sus hijos les ayuden. No lo quieren, quieren ser libres. Quiere poder pagar el alquiler ellos solos. Y allí fuera hay muchas madres, hay muchos padres, hay muchos hermanos, hay muchas hermanas que no tienen la suerte de tener en este hemiciclo un diputado que pueda apretar un botón y que le pueda salvar la vida. Porque estamos hablando de eso, de quitarle miedo a la gente. ¿Qué cosa más horrorosa el tenerte que ir a dormir cada día con miedo y despertarte cada día con miedo? La política, la buena política trata de eso, de quitarle miedo a la gente. Miedo a enfermar y no poder pagar, el miedo a perder tu trabajo, el miedo a que tus hijos no puedan estudiar, el miedo a que te recorten la pensión, el miedo a oír las llaves de tu maltratador entrando en casa y el miedo también de recibir una carta en el buzón y que sea por un desahucio. De verdad, votar dura muy poco, hoy durará un poquito más, pero es que esa votación da una tranquilidad enorme en muchos hogares durante muchos años. Miren, hoy es uno de aquellos días en los que se demuestra la grandeza de la política. Hoy pueden hacer caer ustedes, señores de la derecha, 2 decretos, pero no harán desaparecer el problema. Podemos perder una votación, forma parte de la democracia. Lo que no forma parte de la democracia es abandonar a la gente. Y no vamos a perder jamás los socialistas las ganas de seguir intentándolo. Lo decía el diputado, compañero y portavoz Patxi López. Aquí están los 121 diputados del Grupo Parlamentario Socialista que van a servir para que la gente siga teniendo esperanza y siga teniendo la esperanza de que hay políticos buenos, que hay políticos que quieren hacer política útil, política de la buena, no política basura, que es la que hacen ustedes, señores del Partido Popular. Vamos a hacerlo todo para que la gente pueda seguir llamando hogar a su casa. Gracias.

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Hola, ¿qué tal? 100 años dan para mucho y a lo largo del siglo XX se produjeron un sinfín de acontecimientos en todos los ámbitos. Dentro de la cultura, la música experimentó una gran evolución. El siglo pasado fue el del jazz, el rock o incluso el del inicio de la música electrónica, sin olvidar la lírica y las grandes voces que están detrás de las mejores composiciones de nuestra historia más reciente. Es difícil quedarse con unos intérpretes y descartar a otros, porque sin duda son muchos los que permanecerán siempre en nuestra memoria. Hoy, en que fue del siglo XX, recordamos a algunos de ellos. Strangers in the night. La voz. El sobrenombre lo dice todo. Frank Sinatra está considerado por muchos como la mejor voz de la historia de la música. Su popularidad llegó a ser inmensa a lo largo de su amplia trayectoria profesional, pero fue en los 50 cuando alcanzó su etapa de mayor calidad. Su repertorio se basó en la obra de los compositores más populares de Estados Unidos y su estilo sintetizó 15 años de influencias de la música de inspiración jazzística y el pop que empezaba a difundirse a través de la radio. Técnicamente, Sinatra se caracterizó por la precisión en el fraseo y su dominio del control y de la respiración. Pero si por algo alcanzó la fama, fue por su capacidad interpretativa para transmitir las emociones implícitas en las letras de sus canciones.

0: Como actor, Sinatra fue un artista intuitivo, reacio a someterse a los ensayos y repeticiones habituales en una grabación, por lo que sus actuaciones fueron emocionalmente intensas al tiempo que irregulares. Con su papel en De aquí a la eternidad, ganó un Oscar al mejor actor secundario. A lo largo de su carrera, grabó más de 1.300 canciones y participó en medio centenar de películas. Recibió multitud de premios, entre los que se cuentan 10 Grammys. La inmensa popularidad de Sinatra condicionó por completo su vida privada. Muy sonados fueron sus romances y sus matrimonios, especialmente el que le unió a la actriz Ava Gardner. Todos terminaron en sonoros divorcios. Su voz se apagó en 1998 en Los Ángeles.
1: Frank Sinatra construyó su estilo sobre la base de una comprensión natural de la música popular. Consideraba que debería ser una extensión de la conversación. Así la entendían también Fred Astaire, Louis Armstrong o Bing Crosby. Aunque parcialmente eclipsado por la fuerza de otros intérpretes, sobre todo por Sinatra, Bing Crosby fue con toda probabilidad la figura más influyente de la música popular a lo largo de la primera mitad del siglo XX. Sus ventas multimillonarias y su impacto en otros cantantes, indiscutible. Entre 1934 y 1954, Bing Crosby tuvo un espectacular éxito de ventas con sus discos, una gran presencia en las emisoras de radio y películas vistas en todo el mundo. Está considerado como uno de los actores de musical más populares de la historia y en la actualidad es la voz humana que más ha sido grabada electrónicamente.
0: Bing Crosby fue ante todo una estrella de la radio a través de la cual se hizo presente en el hogar de millones de estadounidenses, materializando una nueva forma de contacto más íntima entre el cantante y su público. Su voz, cálida y basada en los graves, está próxima a la de un barítono. Su repertorio, vinculado solo ocasionalmente al jazz, incluye temas de musicales, country, himnos religiosos, baladas étnicas y, por supuesto, las canciones de los grandes compositores estadounidenses del momento. Su depurada técnica fue imitada por casi todos los cantantes populares posteriores. De su vida privada destacó su afición al golf. Falleció inesperadamente por un infarto mientras lo practicaba en Madrid en 1977.
1: Y ese mismo año, en el mes de agosto, falleció otra de las grandes voces del siglo XX, la del Rey.
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1: Elvis Presley es considerado el rey del rock and roll. Su estilo único de cantar, sus movimientos agresivos en el escenario, su carisma, todo ello le han llevado a ser considerado como la mayor figura musical de la historia y un icono de la música popular del siglo XX. Además de sus innumerables récords de ventas, la calidad en las canciones que interpretó sigue propiciando que nuevas generaciones engrosen las filas de sus fervorosos seguidores.
0: Elvis Aaron Presley nació en Tupelo, Mississippi, en 1935. Con apenas 19 años, el productor Sam Phillips decidió editar su primer single. Desde entonces, su popularidad no dejó de crecer. 1956 fue un año clave para su trayectoria gracias al tema Heartbreak Hotel, del cual vendió 300.000 ejemplares en 3 semanas y acabó siendo el primero de sus discos de oro. Ese año editó su primer LP titulado Elvis Presley, que alcanzó el millón de copias vendidas. Se comprometió por 7 años con los estudios cinematográficos Paramount, ávidos de contratar a un ídolo juvenil emergente que ya por aquel entonces provocaba ataques de histeria entre las asistentes a sus conciertos. También desarrolló una prolífica, aunque dudosa en su calidad, carrera cinematográfica.
1: La popularidad del cantante comenzó a erosionarse en la segunda mitad de la década de los 60, cuando se inició la invasión británica que protagonizaron grupos como The Beatles. Paul McCartney, John Lennon o incluso George Harrison, ¿quién es la voz de los míticos Beatles? Entre los expertos y seguidores de la banda no hay una respuesta clara, aunque sí algunas consideraciones que parecen unánimes. Paul tenía la mejor voz, la más versátil. John era el que imprimía un mayor sentimiento y emoción a sus interpretaciones, mientras que George, cuya participación fue menor, tenía la voz más conmovedora. Aunque cada fan tiene a su favorito, en lo que no hay ninguna duda es que en la segunda mitad del siglo XX los Beatles se revolucionaron en el mundo de la música.
0: Dentro de las voces femeninas hay una que fue indiscutiblemente la reina del soul, su nombre Aretha Franklin.
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0: historia de la música soul cambió para siempre en 1956, cuando una niña de 14 años destacó en un coro ante 4.500 personas de una reunión religiosa en Detroit. Lo que siguió desde aquí hasta la leyenda de Queen Soul no es poco: más de 12 millones de singles vendidos, 20 números 1 en listas de rhythm and blues, portadas en revistas especializadas, 15 Grammys. Una carrera sin fisuras de un mito viviente de la música contemporánea.
1: La devoción de Aretha Franklin por el canto ha dado lugar a un estilo personal del soul que todavía hoy late con fuerza. Desde su nacimiento como cantante, Aretha se vio respaldada por su familia. En el coro de la iglesia donde su padre predicaba, se codeó con futuras figuras como Sam Cooke. Ya en Nueva York, fichó por Columbia, donde grabó 10 álbumes con los que solo consiguió un éxito. En el 66 firmó con Atlantic para volver a sus raíces en el rhythm and blues. I Never Love a Man fue el primero de una gran serie de éxitos que le llevarían a estar constantemente en los primeros puestos de las listas. En los 3 años siguientes, Aretha exprimió su talento y produjo sus mejores canciones. Con su particular mezcla de soul, gospel, pop y rock, alcanzó la cumbre. Pero a finales de los 70, las ventas empezaron a bajar. En el año 88, decide retirarse de los escenarios a pesar de lanzar A Rose Is Still a Rose, un trabajo unánimemente aclamado por la crítica.
0: Y de la reina del soul a la divina.

0: es María Callas, una de las grandes sopranos de la historia. Combinaba una impecable técnica del bel canto con un gran talento dramático. Supo, a través de la interpretación de los personajes, contar una historia de un modo único, unas cualidades que la convirtieron en la cantante más famosa de la posguerra. Era extraordinariamente versátil, ya que su repertorio iba desde la ópera seria clásica hasta las de Verdi o Puccini. Pero el esfuerzo realizado al cantar papeles tan diferentes aceleró el deterioro de su voz. Como toda gran artista, su sensibilidad respecto a todo lo que la rodeaba le permitió transmitir la música como pocos han sabido hacerlo.
1: Por su relación con Aristóteles Onassis ocupó portadas de la prensa rosa cuando su carrera estaba prácticamente terminada. Verdaderamente, sus grandes éxitos, que le garantizan uno de los lugares más importantes en la historia de la ópera, tuvieron lugar antes de su relación con el magnate griego. Sus grandes creaciones fueron los papeles de Norma, Medea, Carmen, La Traviata, Lucía, Tosca o Lady Macbeth. Fue una de las primeras que demostró que en la ópera se podía hacer una interpretación como en el teatro o en el cine y utilizar el físico y el cuerpo. Y todo ello gracias a una intuición artística infalible que se apoyó en un gran trabajo. Falleció en el mes de septiembre del fatídico 1977.

No queremos despedir este repaso por el siglo XX sin hablar de la voz lírica masculina más importante, Luciano Pavarotti. Conocido como el rey del do agudo, poseía la voz más bella aparecida en Italia en las últimas décadas. Además, destacó por su actuación escénica y por su amplio repertorio, que incluyó desde los grandes papeles para tenor lírico hasta otros más dramáticos. Se convirtió en el tenor más popular de la segunda mitad del siglo XX, a lo que contribuyó su acercamiento a la música pop y las actuaciones que compartió con los españoles Domingo y Carreras, con quienes formó el trío Los Tres Tenores. Esto ha sido todo, les esperamos en una próxima edición de ¿Qué fue del siglo XX? No nos falten.

Muy buenas noches, señoras, caballeros. Bienvenidos al gato al agua. ¿Sabe usted lo que quiere decir bolchevique? Bolchevique no quiere decir comunista, quiere decir mayoría. Es el nombre que se atribuyó a la facción leninista dentro del inicial Partido Socialista Ruso aquel. Lo prodigioso es que se atribuyó el nombre de mayoría siendo minoría. Y esto es muy interesante. Es muy interesante cuando uno ve cómo ahora, al calor y al olor de la acampada de la Puerta del Sol, se ha establecido.

establecido una suerte de reivindicación universal de abolición de la propiedad de la vivienda en nombre de la mayoría social. La mayoría social son cuatro pelagatos que hay allí. Nadie les ha votado, nadie les ha elegido. Realmente no hablan en nombre de nadie. Quien los mueve es fundamentalmente una asociación pijo progre de estas financiadas a partes iguales por usted, el Estado y por Soros, que actúa como sindicato de inquilinos. Pero da igual porque ellos invocan la mayoría. Pueden hacerlo, ¿sabe usted por qué? Porque enfrente no hay nada. Enfrente no hay nada. Seguramente enfrente hay una mayoría real de gente que está contra esas ideas, pero como nadie les pregunta y ellos tampoco exigen que se les pregunte, al final esa minoría que se hace pasar por mayoría impone su voluntad. Es muy interesante porque si ampliamos un poco el modelo, es lo que está haciendo Pedro Sánchez desde que empezó a gobernar en 2018. Nunca ha tenido mayoría. De hecho, perdió unas elecciones, pero da lo mismo porque él invoca una suerte de mayoría que le permite atraer los apoyos globales de eso que podríamos llamar la anti-España para seguir gobernando en nombre de una mayoría que no existe. Y esto es muy importante entenderlo porque para la izquierda la mayoría no es un concepto democrático que signifique la mitad más uno. Para la izquierda la mayoría es un concepto mágico, es un concepto mítico. Es un concepto que significa que yo soy mayoría porque soy la izquierda. Y si soy minoría no importa. Bueno, creo que esto es muy importante que lo entienda la derecha sobre todo. O todo lo que no sea izquierda. Porque no estamos combatiendo en términos simétricos. Lo que tenemos enfrente no es una fuerza política que, como en otro tiempo fue cierta izquierda, yo no digo que no, ¿verdad?, se someta a unas reglas limpias de juego. Hace mucho tiempo que no estamos ahí. Hace mucho tiempo que en lo que estamos fundamentalmente es en una suerte de combate que desde la izquierda radical, ahora toda ella es radical, se ve en términos fundamentalmente mitológicos. O sea, está el mal, que somos todos, y luego están ellos, que son la mayoría, aunque sean menos. Frente a esto, quiero subrayarlo porque es un signo distintivo de nuestro tiempo, es muy difícil mantener el viejo modelo institucional liberal tranquilo y calmado y todas esas cosas. Es muy difícil porque sencillamente no juegan, no están jugando a eso. Ante lo que estamos es ante una suerte de condensación de todos los tópicos derrotados de la izquierda del último siglo, condensados ahora en una fórmula paródica. Sí, es verdad, al final de todo lo que dijo Marx, lo único que va a ser verdad es aquella tontería del 18 Brumario de Luis Bonaparte, de que la historia se repite primero como tragedia y después como parodia. Bueno, esto es una parodia, una comedia, claro, sí, pero da igual, porque lo que importa, insisto, no es la racionalidad, lo que importa es la fuerza movilizadora de alguien que lo que necesita es movilizarse y en el fondo le da igual para qué, y también le da igual tener razón o no. La política española y en general la política occidental, toda ella, ha entrado en fase de irracionalidad plena. Al final, la consecuencia política directa en nuestras vidas cotidianas de todo el movimiento woke ha sido llevar la política cotidiana al ámbito de lo irracional. Y en el ámbito de lo irracional lo que se impone inevitablemente siempre es la fuerza bruta. Normalmente a la fuerza bruta la encarna el guardia de la porra. Cuando el guardia de la porra está al servicio de lo woke, entonces podemos echarnos a temblar. Y esto está pasando ahora en España. En fin, yo simplemente describo. Si queremos salir de aquí, algo habrá que hacer. Si queremos seguir por aquí, nos van a aniquilar. Y ellos también se van a aniquilar. Así que los campos están bastante, bastante claros. ¿Usted dónde quiere estar? Bueno, vaya pensándolo mientras suena la generala.

Gato de viernes, gato de húsares, hoy en el menú de la cantina, platos suculentos de esos que hacen crecer el Michelin. El menú. Por supuesto iremos por Ceuta. Claro, 2 meses de invasión. Es la España humillada por antonomasia. La España humillada, el Estado impotente, el gobierno traidor. O sea, ¿qué más podría pasarnos? Pues todavía pueden pasarnos cosas peores, pero de momento lo que hay es esto. Y hay

0: que levantar acta permanentemente. Es que en realidad la gran noticia es esta. Nos han invadido y no pasa nada. Nada. Nada. El 2 de mayo pasó algo. El de 1808, quiero decir. Ahora no. Bueno, lo veremos. Vamos a hablar, por supuesto, de la perroflautada histórica de la Puerta del Sol, porque es que es un poco el signo de nuestro tiempo, ¿eh? Tenía mucha gracia que decía, salían, decía, vamos a la huelga general. Pero, coño, pero si no has trabajado en tu vida, llevas ahí todo el día metido en una tienda de campaña, ¿que huelga de qué? Pues ese, da igual, es el mito, es el discurso mítico, ¿no? El sindicato de estudiantes, vamos a dejar de estudiar por Mari Carmen. Bueno, es todo un gigantesco chiste, pero ojo, es un chiste al que le han incautado machetes. Claro. ¿Esto qué es? Es una tribu. Es una tribu urbana. Una tribu urbana que el poder está utilizando para mantenerse en él. Y me parece que como signo de la evolución de la izquierda europea merece un comentario. Se acerca el 12 de octubre, se acerca el 12 de octubre y estamos preparando motores para la Hispanidad, evidentemente. Bueno, todo por celebrar, eso de nada que celebrar, nada, todo por celebrar. Esperemos que dentro de unos años no sea todo por añorar. Todo por celebrar y quien lo va a celebrar es de Cavite, que como siempre en Cartagena tiene gran encuentro. Y hoy hablaremos con Héroes de Cavite sobre esto que están preparando en Cartagena. Y como ha sido 1 de octubre, vamos a recordar por qué es una fecha tan significada, no solo porque es la fecha en la que Fernando Paz, con muy buen tino, inauguró su curso sobre el comunismo en el Club de Amigos, sino porque es el día que Francisco Franco fue designado jefe del gobierno del Estado, que esa fue la singular fórmula que se empleó para poder darle todo el poder sin que pareciera que se le daba. Y él tan contento que lo cogió. Pero vamos a recordar cómo fue. Es decir, el levantamiento del 36 no lo encabeza Franco, lo encabeza Sanjurjo, por esa singular costumbre militar de escoger siempre al más veterano, aunque sea una acémila. Bueno, Sanjurjo no era una acémila, pero bueno, los militares son así. O somos, habría que decir. Pero Sanjurjo se mató. Y lo que quedaba allí era una colección de generales, pues unos más masoncillos que otros, Quipo de Llano, Cabanellas, luego estaba Mola, que era el más listo, evidentemente, luego estaban los clásicos, los monárquicos, estaba Dávila, estaba, en fin, Sariquet, todo aquello, pero es que el que mejor expediente tenía de todos era Franco. Es que era Franco. Es que hay que recordar que en aquel momento el general más prestigioso al que todo el mundo miraba era Franco. Y no lo era por una conspiración de la derecha burguesa, como tiende a considerar la izquierda, que además lo hice con toda la tranquilidad, como si fuera verdad, sino porque tenía una hoja de servicios impresionante. Bueno, recordaremos este episodio. Lo recordaremos, esto y otras cosas, en compañía de nuestros contertulios de esta noche. Don Fernando Paz, ¿cómo estás?
1: ¿Qué tal? Pues muy contento con Almeida de alcalde, además de hacer imposible la vida diaria de los madrileños, no te cuento ya la de quienes venimos de fuera.
0: No, no, es una
1: que
0: cosa
1: absolutamente imposible lo de Madrid, y es deliberado, yo ya no tengo ninguna duda, es deliberado. Se está haciendo una serie de obras que son completamente injustificables, ampliando aceras, con el único propósito de impedir el tráfico rodado en Madrid y los que vengamos de fuera pues tengamos un
0: discurso natural. Yo no sé cuántos millones somos, pero con toda la periferia urbana de Madrid somos millones. Sí, y sí. De los que nos ven, seguro que cientos de miles. Y yo he vivido siempre en la periferia, porque nunca he tenido dinero para comprarme una casa en el centro, no sé cómo Mari Carmen ni nada de eso. O sea, cada año es peor, pero cada año hay más gente que vive fuera. Entonces yo estaría encantado de poder venir a Madrid en tren, a la inglesa, leyéndome el móvil. Pero tampoco puedo. Quiero decir que al final el servicio de cercanías, de autobuses, etcétera, por mucho que lo hayan mejorado, tienes enormes zonas del diámetro de Madrid que no cubre. Tienes que venir en coche. Y te lo ponen cada vez más complicado. Esto para que vea usted que yo estoy más enfadado todavía que Fernando, porque es que de verdad es invivible.
1: No puedes ir ni en el transporte público, además por razones conocidas, de que ahí está absolutamente saturado.
0: Bueno, ahora efectivamente estás. O sea, ahora ves pasar autobuses. Vamos, joder, macho, no saques esos temas, de verdad. Ya, vamos a ver, o sea, zona Sierra Noroeste. Para ir, yo qué sé, del Escorial, de Galapagar, de Torrelodones, etcétera, a la universidad, por ejemplo, Francisco de Vitoria o a la Complutense, me da igual. Los chavales por la mañana dejan pasar 4 o 5 autobuses porque no entra ni un alfiler.
1: Son 2 horas fácil, ¿eh? Te lo digo de verdad. O sea, lo que aquí,
0: no, no,
1: lo
0: no,
1: que
0: no, tú, no es

¿verdad? Y es esto que tú acabas de describir, por las combinaciones y por los autobuses que pasan y no pasan, son 2 horas. Y los que venimos en viajes que cuando no hay nadie, o sea, lo tenemos cronometrado porque lo hemos hecho por la noche del mes de agosto, ya te queda poco más para poder circular con un poco de normalidad, les

0: a nadie, efectivamente, como tú acabas de decir. No les ha votado. Bueno, es que no hablan por nadie. No hablan por nadie, es que son incapaces de hablar por sí mismos. Sí. O sea, van a hablar encima por los demás. Bueno, el alcalde no hace absolutamente nada ante la completa inacción del delegado del gobierno con la que ya contamos de entrada. Pero, hombre, Almeida, deja de perseguir a la gente. Deja de poner multas, tasas, etcétera, y cumple con tu deber, que los madrileños queremos pasar por ahí. Podías mandar a la policía municipal. Luego se quejan de que les proyectan vídeos sobre la, sobre la Comunidad de Madrid, sobre la fachada y tal, ya, mandándoles a la mierda, literalmente. Pues a uno le dan ganas de sumarse a ese mensaje. No lo hace por educación.
1: No lo hace más que nada, en fin, por aquello que decía Sabater, de que no se pueden defender cosas defendibles del brazo de gente indefendible.
0: Exacto.
1: Ahí estamos. No, esto que estamos contando es muy importante por lo siguiente. Vamos a ver. Desde los tiempos de la Escuela de Salamanca y aún antes, ¿verdad?, hay un derecho reconocido que es el de circulación. Forma parte de la libertad de circulación, es algo elemental de los derechos consustanciales al ser humano. Y bueno, en la ciudad nunca ha sido fácil circular, todas las ciudades se colapsan, ya lo sabemos, pero que el poder permanentemente trabaje para que la circulación de las personas sea cada vez más difícil, bueno, no es de recibo.
0: Porque hay un plan, porque no quieren que entren en las ciudades coches, porque no quieren que circulen, porque las ciudades están destinadas a otra cosa. Véase lo que está pasando con el centro de Madrid, no solo de Madrid, es verdad, lo cual abona todavía más la idea de que se trata de un plan general para que las ciudades se dediquen a otra cosa diferente a lo que se estaban dedicando hasta ahora. Y nos están haciendo la vida imposible a todos los españoles. Se le llama Agenda 2030.
1: Sí, señor. Pues nada, queremos ciudades para vivir. Fernando, bienvenido. Después de este estreno reivindicativo, vamos con alguien que no tiene esos problemas, don Pedro Fernández Barbadillo, ¿cómo estás?
2: Hola, pues desde luego, escuchándoos a vosotros, quería hacer un comentario sobre el pucherazo que prepara Sánchez.
1: Puedes hacerlo también, ¿eh?
2: Pero, claro, menos mal, porque lo que estabais soltando sobre...
1: A mí que no conduzco, lo que me importa más es eso.
2: No, yo sí conduzco, y a mí me repatea mucho, y lo dije en este programa hace unos meses, claro, es que Almeida y este señor al que quiere tanto Fernando, el director, el jefe de la DGT,
0: Pera Navarro,
2: y todos los de la Agenda 2030...
1: ¿Ha visto lo de las balizas?
0: Sí, es criminal.
1: No se entere usted del tema de las balizas. Han hecho el cálculo de los atropellos que ha habido ahora en carretera. Sí, sí. Claro, se han aumentado excepcionalmente por la puñetera baliza, con lo cual van a quitar la obligatoriedad, claro. Con la vara que no... Pedro, no debería sacar esos temas, de verdad. Ala, venga, sí.
2: Bueno, decía que me molesta mucho por parte de los paladines de las ciudades, de los 15 minutos, de las bicicletas, de los patinetes, de la emergencia climática y de la... que los trajo al mundo a todos, que estos dan por sentado que nosotros cogemos el coche porque nos divierte meternos en la M30 o circular de entre Plaza Castilla y Plaza Elíptica. Cuando, hombre, aunque vivas dentro de Madrid, sueles coger el coche, sobre todo si tienes niños pequeños, pues para llevarlos al médico, para no sé qué fiesta en el colegio, para una paquetería de no sé qué, para recoger a alguien. Es decir, que la gente se mete en el coche la mayor parte de las veces, salvo los pijos progres y los pijos del PP, pues porque no tiene otro remedio. Porque el coche es un instrumento de trabajo. Ya sabemos que algunos lo usan como herramienta de ocio, pero para la inmensa mayoría es un elemento imprescindible, a no ser que quieran que volvamos a la diligencia.
1: Don Pedro.
2: ¿Puedo hacer un comentario sobre los nietos?
1: Sí, ¿no? Aquí estamos.
2: Sí. Oye, ¿cómo deben de estar los de en Moncloa y su banda para hacer de una manera tan descarada el pucherazo con la ley de nietos? La enmienda esta que hablabais el otro día, que han colado los de Sumar, los compañeros de viaje del PSOE, en la ley de educación. Con todo descaro, vulnerando lo que han dicho los letrados del Congreso y que además se amparaban en la doctrina del Tribunal Constitucional. Conclusión, sin pucherazo, Sánchez sabe que sale de la Moncloa y quizás, ojalá, señor, entre en el trullo.
1: Pedro, bienvenido, buenas noches. Nosotros vamos a ir enseguida a hablar del asunto Hispanidad, 12 de octubre. Está con nosotros Luis Rubio, en nombre de Héroes de Cavite. Muy buenas noches, ¿cómo estás?
3: Buenas noches.
1: Pues vamos a hacer una cosa, como es la hora que es, nos vamos a la publi, hacemos una pausa, que hay que hacerla. Tengo que contarle, hoy el programa va a tener un formato diferente, porque hemos reservado el final, como habíamos anunciado, para hacer una síntesis, pero son 40 minutos, del viaje del Papa León XIV a Francia, que ha sido un viaje muy interesante por muchas razones. La fundamental por la comparación entre lo que ha sido el, la celebración episcopal en Madrid, en el Santiago Bernabéu, con el fútbol y la COPE y tal, no sé qué, y la celebración en el Stade de France de Saint-Denis con Juana de Arco, San Luis, etc. O sea, no hay

0: no hay color. Mire usted que puestos a comparar la Iglesia española y la francesa históricamente, en fin, pues oiga, jode con cobo, de verdad. Bueno, así que eso va a ser al final. Antes, vamos a hablar de más cosas, de todo lo que ha visto usted ahí antes en los titulares y, por supuesto, de este congreso, que es un clásico ya, de la hispanidad, de los de Cavite en Cartagena. Nos vamos a la publi recordando la camiseta nueva de Insurrex, que está francamente bien. 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Y no, ya me entiende usted, hablo en términos afectivos y cordiales, ¿verdad? ¿O no? Y, ¿no? ¿O no? Claro,
1: no, joder.
0: Y acabar lo que Felipe II dejó sin terminar. 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Vámonos a la publicidad y a la vuelta a Cartagena.

0: Gato de viernes, gato de usores, a nuestras espaldas los usores de nuestro padrino Augusto Ferrer Dalmau, sobre la mesa creciente el diorama de Silvia. Fuerte abrazo desde aquí, el batallón de la madrina Paz. Barba, hay que empezar a cambiar a los personajes ya, pero bueno, hemos tenido regulares, la Legión últimamente ha venido un poco de todo. Ya sabe usted que nos ha mandado cosas desde Australia, desde China, que nos ha mandado un guardia rojo y siempre presidiendo los hermanos mayores de Francano. Por cierto, ya sabe usted esa exposición fantástica en Cartagena también de Francano sobre las guerras púnicas, donde nació España. Lo contábamos la semana pasada y bien interesante que es. A Cartagena nos vamos para hablar de ese Congreso de Hispanidad. Héroes de Cavite, aquí tenemos dicho que lo más importante que pasó en la cultura española en el último cuarto de siglo, sin ninguna duda, es la recuperación de la identidad nacional por parte de la gente. Porque lo ha hecho contra el poder. El poder lleva medio siglo trabajando intensamente para que los españoles nos desnacionalicemos, desde el punto de vista cultural, histórico, etc. Y de un tiempo a esta parte, la gente ha entendido que así no se puede vivir. Y desde la propia sociedad, otros dirían desde el pueblo, y estaría bien dicho, han empezado a surgir un montón de iniciativas para recuperarlo. Bueno, de las pioneras, de las que más ha hecho, de las que lleva trabajando incesantemente sobre este asunto, una señera es precisamente Héroes de Cavite, hasta el punto de que su Congreso de Hispanidad en Cartagena la de aquí, algún día será la de allá, que alguna vez está, por cierto, se ha hecho ya un clásico, ¿no? Y el fin de semana que viene, tenemos 10-11, tenemos otra vez Congreso en Cartagena. Luis Rubio, muy buenas noches, ¿cómo estás?
1: Muy buenas noches y muchas gracias por la invitación y la oportunidad de poder explicar a todo el mundo en qué consiste el programa. Es un programa muy, muy completo, como todos los años. Está estructurado en distintas áreas, como siempre buscando la cohesión y los puntos de unión entre los distintos países hispanos. Es una oportunidad también como asociación para estar todos juntos y reflexionar sobre todos los proyectos de una actividad frenética que estamos desarrollando en España fundamentalmente, pero estamos en 18 países y tenemos 30 delegaciones. Es decir, es a veces cuando ves la programación no das crédito de la cantidad de cosas que van pasando por toda la geografía, y en algunos países americanos hay actividades todos los meses, ¿no? Lo cual es admirable. Siendo sociedad civil, aquí no hay nadie detrás, estamos por pura iniciativa y con nuestro tiempo y con un compromiso y sobre todo ganas de trabajar en equipo. Y esta oportunidad de Cartagena también nos da la opción de conocernos y de mejorar esas prioridades y proyectos para seguir trabajando en equipo, ¿no? Que es uno también de los múltiples objetivos de este evento. Este año, la verdad es que hay múltiples objetivos, ¿no? Por ejemplo, una de las áreas que vamos a tratar es Estados Unidos, que este año ha estado muy de moda con la conmemoración del 250 aniversario de la independencia. Pues tenemos varias actuaciones. Hay una representación teatralizada de Bernardo de Gálvez,

0: a haber una conferencia donde se habla de la parte económica que España aporta durante la guerra contra los ingleses, que quizás es la más desconocida, porque este año hemos dado innumerables conferencias sobre las distintas operaciones militares en los teatros americano y europeo. Pero es que la parte económica, el dinero, que si no llega a los franceses en Yorktown y a los americanos, no hubiera habido Yorktown. Y eso hay que explicarlo y hay que contárselo a la gente. No se hubiera producido esa victoria, ¿no? Pues tenemos una mesa sobre ese asunto. Y es importante, otro capítulo es el de las empresas, es decir, no solamente en nuestra asociación tratamos de historia, abordamos otros campos. Uno también es el empresarial. Traemos empresarios, gente interesada de ambos lados del Atlántico, se visitan las instalaciones del puerto de Cartagena, el ayuntamiento de Cartagena está colaborando muchísimo, que es de agradecer, y hay pues encuentros, visitas con empresas, son 3 días de jornadas. Son 3 días de jornada, porque al final la cultura tiene que venir acompañada también de pensamiento, de civilización y de economía. No puede ir eso suelto. Con lo cual es otra pata que atamos. Va a haber presentación de libros. Uno muy interesante, Vascos y Navarros en la historia de España, escrito por nuestro coordinador en el País Vasco y Norte de Navarra, que irá a presentarlo, porque son dos zonas en las que también este año, por las características de la zona, hemos con intensidad apoyado mucho la actividad cultural allí. Y va a haber también música. Es decir, es un compendio de muchas cosas. Va a haber grupos musicales de Hispanoamérica, conciertos de habaneras, hasta la unidad de música del Tercio de la Armada va a tocar también para nosotros. Es decir, es una agenda del 8 al 12 de octubre que recomiendo que la gente lo lea despacito, porque seguro que se encuentran cosas que a unos les gustan más que a otros. Hay un capítulo de África. Viene nuestro nuevo coordinador en Ceuta, David Muñoz, y va a dar una conferencia que se llama 5 siglos de historia de Ceuta. Contamos con Fernando también en ese ciclo, con una conferencia que se llama La España Africana, porque pensamos que con lo que ha pasado, esto tenía que estar en el Congreso, hay que hablar de esto. Nuestra asociación con Ceuta, pues como asociación cultural que somos, evidentemente hemos puesto los medios a nuestra mano, con muchas conferencias por España, incluso por Zoom, que se han visto desde todos los países, para que se sepa fuera
1: esto es importante
0: todo lo que está pasando.
1: Todo lo que hace Héroes de Cavite, casi todo está en Internet. Y es muy interesante ver las conferencias. Y los que escribimos divulgación histórica, yo no se lo cuento, yo veo muchas conferencias de Héroes de Cavite porque me interesan, porque me dan pistas de documentación que no tengo para tal o cual cosa. Por ejemplo, el libro que estoy escribiendo ahora sobre el... Este era el secreto.
2: Sí.
1: Ah, pues no lo voy a contar. Pero en todo caso, ahí es una fuente importante. ¿Y este congreso tan largo se va a poder ver por streaming?
0: Sí, en algunos momentos sí, algunas de ellas sí. Ten en cuenta que hay representaciones teatralizadas, hay música. O sea, yo creo que las conferencias sí van a estar organizadas para verlas, pero los grupos de música, eso no sé cómo lo tienen.
1: Eso me imagino que tendrá que empezar con el tema de los derechos y demás, que es un
0: auténtico infierno. Eso va por otro lado.
1: En todo caso, hay una web, que es heroesdecavite.es.
0: Sí, y ahí os podéis descargar el programa.
1: Ahí todo, ¿eh? Todo ahí lo que hemos visto es esa señora con los ojos vendados, que no es la justicia en España, sino...
0: Bueno, ahí nos han preguntado mucho cuál es el objetivo de esa imagen,
1: ¿no? ¿Y es?
0: Quítate la venda de la leyenda negra.
1: Ah, está bien.
0: La leyenda negra nos tiene cegados. No nos permite ver la realidad. La leyenda negra es el enemigo a combatir, es uno de los objetivos de la asociación.
1: Y luego
0: también
1: tiene mesa redonda espectacular para cerrar, ¿no?
0: Pues bueno, hay una mesa espectacular, efectivamente, en la que estás tú.
1: y no solo yo.
0: Tenemos a Marcelo Gullo y a Fernando Paz. Entonces, es una mesa
1: espectacular. Solo falta que nos llevemos allí el plato de los usuarios, allí puesto.
0: Claro. Efectivamente. Entonces, además, a mí me gusta mucho el título de esa mesa porque hablamos de la civilización hispánica, ¿no? Transmitir que esto fue una civilización.
1: Y eso es muy importante explicarlo, efectivamente.
0: Claro, porque
1: lo que hace España es eso. No es un imperio como los modernos, es el imperio romano otra vez.
0: Exacto.
1: Y esa idea de civilización va inscrita...
0: Mira, si hay un punto que insistimos en casi todas las conferencias, es diferenciar la monarquía hispánica, el imperio español como imperio generador, versus los imperios depredadores de las potencias antaño enemigas de España. Y hacer esa comparativa de explicar a la gente por qué fue un imperio generador, qué significa.

0: significa exactamente claro, ¿no? eso y qué se traduce en términos físicos.
1: Oye, es muy
0: ¿no?
1: importante, porque, y no, no es una cuestión histórica, ¿eh? Es decir, cuando Portugal pasa la corona española en 1580 y el imperio portugués se asume, por así decir, no tiene nada que ver con lo que era España. Es decir, los portugueses nunca tuvieron esa idea, nunca la pudieron desarrollar. Es interesante, ¿eh? Y somos hermanos. O sea, es básicamente el mismo pueblo, se forma al mismo tiempo en la Reconquista, con los mismos vectores de fuerza, con la misma identidad de base, y sin embargo ellos nunca... Bueno, vamos a ver, que no se me enfade nadie, pero lo que se vio en ese periodo de 60 años en el que Portugal está bajo la corona española porque Felipe II la hereda, es, insisto, que no se moleste nadie, pero que Portugal no estuvo a la altura. España tenía una visión clara de su modelo imperial de civilización que Portugal no tuvo jamás.
2: También carecía de los fondo demográfico. Físicos.
1: Sí, claro.
2: Claro.
1: Sí.
2: Entonces, realmente Portugal, no es por salvar a Portugal ni nada, pero que son muy simpáticos, por otro lado, pero realmente Portugal, claro, termina la Reconquista a mediados del siglo XIII y a partir de ahí comienza ya las exploraciones marítimas, es la primera potencia.
1: Son los grandes pioneros. Sí,
2: claro,
1: eso no lo duda nadie.
2: Son los que más conocen de navegación, son los que desarrollan la carabela, los que tienen un mayor conocimiento marítimo en general, tal, bastante por delante de Castilla, incluso en época de los reyes católicos, pero la verdad es que carecen de un potencial demográfico como para una colonización semejante a la que llevó a cabo España, ¿no? Entonces ellos pensaron siempre en términos de factorial, eran casi como fenicios, por decirlo de alguna manera.
1: Es interesante, efectivamente, ellos reconstruían Cartago, es una cosa muy
2: particular. El modelo cartaginés.
1: Y cuando tienen, bueno, esto ya lo contaremos otro día, porque ahora no nos despistemos de dónde estamos, que queda mucho de sí el asunto este, ¿eh? De la hispanidad, es una cuestión básica, y tú estás deseando...
3: Estaba deseando decir algo sobre Portugal, y en este caso algo malo para equilibrar lo bueno que estáis contando vosotros, y es que los portugueses estuvieron boicoteando todos los esfuerzos españoles para tratar de crear, no digo una unidad, pero sí una acción conjunta. Por ejemplo, la misión que envía Felipe III, que tiene fama de tonto, envía a Persia, es boicoteada por los gobernadores portugueses.
1: En esa época ya sí, porque lo que están viendo es que por culpa de estar con España, los holandeses les atacan. Es una historia fantástica, es muy interesante.
3: Pero es que Portugal acaba perdiendo su imperio en el Índico, a manos ellos, primero de los holandeses y luego de los ingleses.
1: Pero ellos echan la culpa de haber estado con España. Sí. Si hubiéramos estado solos, ¿sabe usted cuál era la base fundamental del Hormuz? Pero entonces no había petróleo. Claro, Aqua Infernalis lo llamaban. Y el canal de Suez tampoco. Entonces, Hormuz era una isla que era...
3: La fortaleza de Mascate.
1: Vamos a ver, Hormuz era, por decirlo así, el gran puticlub del Índico. Entonces era uno de los puntos clave de tráfico sexual de tanto de chicos como de chicas de la zona.
2: Está bien descrito, sí.
1: Sí, era eso.
2: Sí.
1: Era una islita, Hormuz, ¿no? Es que se escribía con ese. Y ahí tenían los portugueses vara alta. Sí. Aunque no sé si en este contexto la expresión vara alta
2: es
1: la más adecuada.
2: Aquí.
1: Pero bueno, en fin. Bueno, volvamos, para que vea usted lo que da de sí. Volvamos donde estamos. 10 desde el 8, porque el fin de semana son los actos donde hay, lógicamente, va más gente porque es fin de semana. Pero desde el 8 en Cartagena está Héroes de Cavite festejando.
0: Exacto, sí, sí. Hay visitas guiadas en museos, hay algunos viajes en barco, hay. conciertos de habaneras, en fin, está todo diseñado de una manera que tampoco sea mucha presión teórica, sino que también haya momentos pues de relajo y de música y de disfrutarlo, ¿no? Que también eso es cultura. Y terminado lo anterior, pues fíjate, la mesa redonda que tenéis es la civilización hispánica, se llama así, interesantísima, con Marcelo Gullo y con vosotros, y luego hay otra mesa redonda que se llama El futuro hispano en los Estados Unidos, con José Luis López Linares, en el mismo bloque, y finalmente otra interesantísima, ya con Marcelo Gullo solo, que se llama En defensa de la hispanidad. Con lo cual, tocamos las distintas patas que a lo largo del año se han ido barajando para meterlas en este cóctel en 3 días y un poco que se lleve la gente pues una imagen pues potente, y nosotros nos llevamos los deberes para la próxima temporada, que son enormes, ¿no?
1: Tengo una gran ayuda de polemizar con Marcelo sobre este asunto, que no se puede imaginar. Interesantísimo. Sí, sí, sí, pero ya vendrá por aquí, como cada vez que viene por España, acaba recalando en el gato, pues hablaremos con él. Tenemos que irnos a la publicidad, Luis Rubio, muchísimas gracias. Le recuerdo lo fundamental. Del 8 al 12, en Cartagena, el Congreso Anual de Héroes de Cavite sobre Hispanidad. Yo le aconsejo que, si usted no puede acercarse por allí, que ir a Cartagena siempre vale la pena, y así ve la exposición de Francano también, que entre usted en la web y trate de ver las conferencias, que además hace falta que las vea en ese momento porque se quedan ahí.

0: temporadas, es que se aprende un montón y se lo pasa uno muy bien además. ¿Eh? La fiesta de la Hispanidad en Cartagena de Héroes de Cavite. Luis, gracias.
1: Fenomenal, muchas gracias.
0: Y recuerdos enormes a Ángel Benzal, que está siempre batallando para que todas estas cosas salgan adelante, y en Cartagena nos vemos.
1: ¿No? Señor.
0: Así que allí estaremos. Publi, venga, Publi, y a la vuelta nos va Miguel Rix. ¿Se acuerda usted, Miguel Rix, la película aquella de Desmontando el Relato? Que hablaba de la realidad de Valencia, del cambio climático y tal. Bueno, que el domingo aquí emitimos la primera parte del documental, lo vamos a emitir, pero es que el sábado en Madrid, en los cines Verdi, estrena la peli. Así que mínima pausa para la publicidad y a la vuelta hablamos con Miguel y que nos adelante este asunto. Hasta lo mismo.
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0: Estamos de vuelta a Gato de Viernes, Gato de Usares. Enseguida vamos a ver la cuestión Ceutí y aledañas, pero antes hay que pasar por esto que les anunciábamos antes, el desmontando el relato de Miguel Rix, que tenemos aquí en la tele, en nuestro canal el domingo, el estreno en televisión de la primera parte de este documental, pero es que el día antes en los cines Verdi de Madrid, el estreno en cines de la segunda parte. Miguel Rix, querido compañero, ¿cómo estás?
1: Amigo José Javier, encantado de estar aquí contigo otra vez.
0: ¿Te has cortado el pelo o es que te has puesto la coleta detrás de los auriculares? Ah, no. ya me parecía que los viejos rockeros... Bueno, oye, nada, solo simplemente contarlo para que la gente pueda ir, porque a estas películas, que usted sepa que a estas películas hay que ir, porque si no se va, las quitan enseguida.
1: Y aparte, José Javier, que es que para que el toro emita el domingo, desmontando el relato, la parte 1, son dos partes, esto se sostiene no con un presupuesto, no con una financiación externa, no con un patrocinio, no con una subvención. Esto se sostiene porque la gente viene al cine apoyando lo que estamos haciendo, que en el fondo, siempre lo digo, somos una familia de tres personas. Y esto debería hacerlo una televisión gorda. El toro no tiene medios pa producir un documental así, pero por eso le pedimos a los oyentes que vengan a los estrenos para que luego se pueda emitir en televisión y esto siga manteniéndose, porque estamos en inferioridad monetaria comparado con las grandes producciones de la izquierda, ¿no? Entonces, vamos a desmontar el relato y es importante que la gente venga este sábado a Madrid. Es una sesión matinal en los cines Verdi. Para ver la segunda parte, aunque se estrene la primera el domingo, pues es importante que vengan, porque si no viene la gente y no apoya, pues no se puede seguir haciendo esto.
0: Vamos a recordar, ¿qué vemos en este segundo, en esta segunda parte de Desmontando el Relato?
1: Pues mira, un amigo mío, un tanto peculiar, me regaló un libro hace tiempo, un libro que me estoy acabando y que es brutal, y no lo digo por decir, y dice el libro, Valencia, 29 de octubre de 2024. Una ola de agua y barro ha sembrado la muerte a su paso. 230 muertos, por lo menos. El libro es de un gran amigo.
0: Sí, señor. Ahí estamos. Reiniciar España. No sé por qué motivo está pisando el título, pero sí.
1: Y el título de ese capítulo, que es por el que voy, que curioso, se llama Solo el pueblo salva al pueblo. Ahora estamos viendo que se lo quieren adueñar los de los perroflautas de Sol. Pero no, esto empieza en Valencia. Y cuando dices por lo menos, una de las cosas que desmonta esta segunda parte es ese por lo menos. Ahí hay una malversación del número de víctimas. Lo hablaba con Fernando también. Fernando Paz, que está por ahí contigo, al que le mando un abrazo, mi compañero rock and roll.
2: Igualmente.
1: Lo hablábamos el día que entré, porque él sale en el documental, y él me decía, no puede haber más muertos, porque si no tal. Y yo le dije, joder, Fernando, tienes que escuchar los testimonios de los chavales de Valencia que salen en el documental,

0: Porque algo no cuadra. Eso es una cosa de las que desmontamos. Tampoco cuadra la pantomima del juicio que se está haciendo en Catarroja por la juez
1: Eso
0: Tobarra,
1: es una
0: que
1: vergüenza, eso es una
0: es una
1: vergüenza,
0: vergüenza, es una
1: vamos,
0: vergüenza.
1: nada,
0: Ahí no se están buscando culpables, ahí ya se tiene un
1: nada.
0: culpable. Y ya está. Tampoco encaja, insisto siempre con esto, el clima cambiático, porque esa es la excusa para todas estas atrocidades. Y como bien dice Fernando en el documental, esto ya no es una teoría, es un dogma. Estamos hablando de la religión climática y todo eso hay que desmontarlo. Y era tan largo el argumentario, porque aquí utilizamos datos, no utilizamos habladurías o fantasías, ¿no? Aquí se utilizan datos. Era tan largo el argumentario que hubo que hacer el documental en dos partes. Entonces, la que se va a ver el domingo en El Toro pone en la mesa todos los componentes que no encajan dentro de ese relato oficial. Y la segunda parte que se puede ver en cines a partir de este sábado. Pues lo que ahonda es en los responsables, en el por qué, porque aquí hay un plan, y en las mentiras, y vamos a desmontarlas una tras otra. Insisto, la gente tiene que venir a vernos este sábado en Madrid, el aniversario de la mal llamada Dana, que es el
1: Sí.
0: 29 de octubre, vamos a estrenarlo en Valencia
1: Da muy
0: y
1: bien.
0: luego será en Oviedo. Todo esto lo tienen en mi página web, miguelrixconx.com. Insisto, que la gente venga y que nos apoye, porque si no, no se puede seguir haciendo estos documentales.
1: Claro, y nosotros además de invitar a todo el mundo, de invitar, no, de instar a todo el mundo a que vaya el sábado a los Cines Verdi de Madrid a verlo, iremos contando estos estrenos de Valencia y de Oviedo, porque efectivamente esto hay. Mire, lo dice Fernando Paz muchas veces, y dice bien, cuando tanta gente pregunta, ¿y nosotros qué podemos hacer? ¡Apoyar! ¡Claro! Es que esta es la cuestión. ¿Usted en su casa puede hacer una película? No, ya, pues yo tampoco puedo. Bien, pero lo que sí que podemos hacer es apoyar a quien la hace. Pues este es perfectamente el caso. Don Miguel, qué fuerte abrazo, que gracias mil, que vaya todo muy bien. Hablamos.
0: Un
1: Venga.
0: abrazo muy grande.
1: Chao. Hasta
0: Sigue
1: luego.
0: escribiendo.
1: Ya, claro, que es lo que uno puede hacer, efectivamente. Mira, le recuerdo, sábado, Cines Verdi de Madrid y en sucesivos días en otras localidades, esta segunda parte de Desmontando el relato en la que está Fernando Paz, entre otros voces, contando la gran mentira esta, ¿no?
2: La gigantesca mentira, pues sobre todo porque es una coartada y en forma de dogmática religiosa que no permite el mínimo cuestionamiento cuando hay elementos de juicio más que sobrados para precisamente cuestionar el relato, ¿no? Y Miguel tiene mucho valor porque Miguel se lanza al ruedo verdaderamente un poco, pues un poco, ¿no? Contra todo y contra todos y sin ayuda. Por eso hay que insistir de verdad en que en la medida de lo posible la gente acuda efectivamente a verlo porque es la forma más elemental y primaria de apoyar. Y insisto, hay que hacer comunidad, hay que apoyar, hay que consumir lo que hay que acudir a los sitios y hay que consumir los productos de verdad que se les ofrece, porque a través de eso es como se puede ayudar. Hagamos comunidad y hagamos comunidad cultural.
1: Sí, señor. Bueno, hablaba del pueblo de verdad y del pueblo de mentiras, Miguel, que no había visto el editorial que hemos hecho hoy, precisamente, sobre esa mayoría que no lo es, pero que se convierte en la práctica, por un juego de poder, en mayoría. Es lo que estaba pasando, lo que ha venido pasando en la Puerta del Sol estos días. A la hora de grabar este programa, aún seguían allí, porque realmente no tiene nada que ver con Mari Carmen ni con la vivienda, y eso, todo eso no, es una excusa. Aquí se trata de poner en escena algo que le viene muy bien a este gobierno para acelerar el caos, para aumentar el caos. Bueno, podemos tomárnoslo a broma. Yo tiendo a tomármelo a broma, pero porque tengo un temperamento trágico. Pero yo entiendo que objetivamente no es una cosa cómica desde el punto de vista político, porque es preocupante. Porque tienes una minoría. Realmente, para que no se me enfade nadie, pues sin oficio ni beneficio, sin responsabilidades sociales, a la que se le atribuye, porque sí, la capacidad de decidir la política del país y la propiedad de la gente que les mantiene. Bueno, me parece una locura. Bueno, tengo mucho interés por saber cómo lo ha vivido Pedro Fernández Barbadillo, que siempre te siente cierto, ¿cómo? De empatía profunda con este personaje.
3: De verdad, siento una empatía. Estamos siendo irónicos. Además, bueno,
1: Sarcásticos, más bien.
3: yo lo que creo es que lo comenté la semana pasada, pues los 500.000, 2.000 asesores que tiene Sánchez en la Moncloa, pues han descubierto el truco de Mamdani, la vivienda que se ha copiado en Berlín para llevarlo en la campaña electoral como gran bandera, para que sea el agua del Jordán que redime a Pedro Sánchez a Yolanda, al PSOE, a Sumar, a Podemos, al Bloque, a Gabriel Rufián, de no haber hecho absolutamente nada en favor de los desfavorecidos estos 8 años, y ahora se presentan como abanderados de la vivienda, porque empiezan a sacar viejecitas beneficiarias de las leyes franquistas, de la renta antigua, y que le van a dar sus casas para que sigan viviendo, que no son sus casas, señores, que son las casas de otra, de sus verdaderos propietarios. Están en ello, parece que les está saliendo bien, al menos en las televisiones y en los medios de comunicación, la prensa que lee la derecha, pero que no es de derechas, está en esto de hoz y coz. El domingo pasado, El Mundo dedicó la foto de portada, no a la manifestación de sociedad civil organizada por Marcos de Quinto y otras personas, no, la dedicó a la acampada de Sol, que había muchísima menos gente en Sol que en esa manifestación.
1: ¿Dónde vas a comparar? Y eso es un fenómeno muy interesante, porque es el control del discurso, incluso el del enemigo supuesto.
3: Bueno, yo es que creo que esta gente, estos, los medios que lee la derecha, pero que no son de derechas, creen en esas reuniones de consejo editorial, porque ellos son muy listos y demás, que esto le va a hacer daño a Sánchez. No, mendrugos, os está haciendo daño a vosotros, porque precisamente ahí vemos a Almeida cómo se ha bajado los pantalones. Ya dijo Nixon en 1969 que representaba la mayoría silenciosa. Esto viene de muy atrás. Y la mayoría silenciosa, si no habla, acaba siendo sometida.
1: Eso decía también De Gaulle, la mayoría silenciosa. La diferencia es que la mayoría silenciosa de De Gaulle se expresó a través de una suerte de paragolpe de Estado, que es lo que salvó la República, todo hay que decirlo. En fin, claro, la mayoría silenciosa siempre es silenciosa. Bueno, mi querido Fernando Paz, ¿tú cómo lo has visto?
2: Pues no, es que tengo que darme 5 segundos de aire para comentar esto. Bueno, esto es un montaje burdo donde los haya. Es decir, ellos tenían previsto perfectamente esto. Esto es una campaña. Han cogido a una señora que pasaba por allí. Han dicho, necesitamos un, vamos a llamarla así, un tonto útil, aunque el tonto se beneficie, no deja de serlo. Necesitamos un tonto útil para ilustrar la nueva gran piojada que vamos a montar en la Puerta del Sol, por razones evidentemente políticas. Y han cogido a esta señora, Mari Carmen, por si acaso tenían en el banquillo a Paquita, circunstancia que traicionó el no excesivamente despierto e iluminado Bardem cuando llamó Paquita a Mari Carmen.
1: No se equivocó de nombre.
4: Resulta que había una Paquita también.
2: Había una Paquita en el banquillo esperando.
1: Ahí estamos.
2: Y entonces él creía que ya estábamos en la fase de Paquita, no. Están todavía en la de Mari Carmen. Paquita no ha sido necesaria, o sea que a Paquita le pueden ir dando. Paquita no ha sido necesaria porque con Mari Carmen ha sido suficiente. Efectivamente, esto es un movimiento que ha tenido su prólogo en Nueva York, en Berlín, donde están, bueno, con el asunto de la vivienda, que parece como si ellos hubieran caído de Ganímedes de repente aquí y se vieran objeto de las injusticias del sistema y tal. Coño, que estos tíos llevan 8 años gobernando. Que es que el que dirige todo esto, no digo a este movimiento en concreto personalmente, pero el impulsor, el inspirador de todo esto, fue vicepresidente. Fue vicepresidente y el único problema habitacional que solucionó fue el suyo. Nada más. Es más, hace 15 años, estos mugrosos, o sus hermanos mayores, estos lo que pedían era el acceso a una vivienda, la propiedad. Pedían la propiedad de la vivienda. Ahora lo que piden es el acceso al alquiler. O sea, 15 años después y 8 años después de que estén en el gobierno. Ellos han degradado la situación de la vivienda. Han sido ellos, sí, los que están manifestándose ahí. Las fuerzas políticas que se están manifestando ahí. Naturalmente, el mariachi que lo acompaña con esas tiendas de campaña y todo ese rollo y tal. Naturalmente eso, pues, son los tontos útiles a los que meten allí militantes de la ultraizquierda, pijo progres y, sobre todo, pijas progres. Esto también hay que señalarlo, sobre todo. Y son pues, el rebaño, el bulto. Pero las fuerzas que dirigen esto son los culpables de que la vivienda esté como está. Y con las medidas que están anunciando, peor que va a estar todavía. porque lo que se está anunciando por parte del gobierno no es más que alimentar el desastre, como por otra parte ya está previsto. Es decir, si tú amenazas al sector privado, al sector de la gente que tiene una casita, que es el que lo alquila, que es más del 90%, que es que nos están contando una milonga, que es más del 90%, y tú le dices, mire, si usted mete un señor aquí, no lo va a poder echar ni con aguarrás. Pues obviamente...
1: No voy a meter

0: No voy a meter a nadie, pero, querido amigo.
1: ¿Quién va a pagar esto? Y lo pondré a la venta y al final me lo comprará alguien que será quién.
0: El que tenga la pasta para poder comprarlo, el fondo buitre, el banco y tal. Igual los fondos buitre en España, en propiedad, no tienen más, en el peor de los casos, que el 2%.
1: Así es.
0: Esa es la realidad. Que sí, que distorsiona el mercado en determinados sectores, grandes ciudades, determinados barrios y tal. Vale, pero no pasa del 2%. Y en alquiler está en torno al 10%. No está más. La inmensa mayor parte son propietarios. Yo estoy convencido de que esto es una maniobra que va a acabar terminando, va a acabar desembocando en que los pequeños propietarios, que es de lo que se trata y lo que está pasando en otros sectores económicos, acaben cediendo la propiedad precisamente a esos grandes fondos.
1: Estoy completamente
0: va a terminar así,
1: estoy completamente
0: por
1: de acuerdo.
0: Culpa de la izquierda.
1: Y esto es muy interesante, porque aparte de que hay una persecución evidente del derecho de propiedad,
0: hombre,
1: y aquí recordábamos ayer, que es básico en la civilización y concretamente en la cultura europea, ¿eh? Es decir, que todo el mundo pueda ser propietario, repito, todo el mundo, eso es un clásico de la civilización europea. ¿Por qué? Pues porque es un instrumento elemental de libertad personal. Claro, no hace falta ser liberal para eso, ¿verdad? Bueno, pero más. Añado otro elemento, antes de dejar la palabra a Pedro. Realmente la vivienda les importa un bledo, la vivienda concreta, material, de ladrillo y cemento, eso les da igual. Igual que en la ley del solo sí es sí les importaba un bledo a la mujer real de carne y hueso. Lo que les importaba era imponer el relato ideológico que a ellos les faculta para mandar, que era el del hombre culpable por definición, la mujer víctima por definición, y el resultado al final es violadores a la calle. Pero a ellos les da igual eso, porque no les preocupaba la mujer de carne y hueso. Bueno, pues aquí es un poco lo mismo. Esto inevitablemente va a desembocar, como está diciendo todo el mundo, no solo Fernando Paz, pero toda la gente que sabe de este asunto, Estefanía Molina, por ejemplo, en fin, que lo ha estudiado muy bien, va a acabar lesionando al pequeño propietario que se ha, todo lo que ha ganado lo ha metido ahí. Y la vivienda se va a hacer mucho más complicado acceder a ella. Pero es que la vivienda no les importa como algo material concreto donde la gente se mete. La vivienda les importa como concepto que a ellos les permite mandar sobre la desaparición de la vivienda real, la construcción de una suerte de derecho ideal que consiste en que al final ellos deciden ese derecho. Es una pura operación de poder, o sea, es un disparate absoluto, pero para ellos no. Y hay que tratar de meterse en esas cabecicas, aunque esté todo nublado por las varadas.
0: Que no han construido una vivienda.
1: O sea,
0: el objetivo está prefijado, que es a lo que voy. Es decir, el objetivo es quitar la propiedad a aquellos pequeños propietarios. En esto como en todo, no han construido una vivienda. Es más, las leyes que hacen referencia al sector energético, la transición ecológica, todo esto, lo que están haciendo es impedir la construcción de vivienda. Lo están diciendo los empresarios del sector. No podemos construir vivienda porque la capacidad eléctrica no da, porque no puedo construir en un sitio que está a 38 kilómetros del lugar más cercano, de donde hay una comunicación para ir al centro de trabajo, a la ciudad, que le va a costar al que se desplaza 2 horas, literalmente, de desplazamiento, tal, y entonces no hay servicios, no hay nada. Es que no es construir vivienda, joder, porque tienes el desierto de Gobi para construir vivienda, pero no sirve para nada construirlo ahí. Tienes que hacerlo donde tienes que hacerlo, donde hay equipamientos, donde hay infraestructuras y con una capacidad eléctrica del país. No se dan las condiciones y no han hecho nada para que se den. Es más, han hecho todo lo posible por promover aquello que dificulta la construcción de vivienda. Van a el objetivo es, al final, expropiar a los pequeños propietarios y que no haya propiedad, pequeña propiedad, es decir, que no todos tengan la propiedad, sino que haya muy poca propiedad en muy pocas manos. O sea, quiero decir que haya mucha propiedad, que toda la propiedad vaya a muy pocas manos. Va a terminar así, con ese panorama, y además la gente joven lo va a tener ya literalmente
1: imposible.
0: Va a ser muchísimo peor.
1: La cosa está, por ejemplo, del año, de que tengas que pagar un año al inquilino, si no sé cuánto. O sea, usted
0: puede ser...
1: Claro, ¿a quién...
0: ¿A quién vas a meter?
1: ¿A quién alquilas?
2: No, al final lo que harán los propietarios de vivienda que queden, los particulares, será exigir en el precio del alquiler de la vivienda, junto a la fianza, el importe de ese año de indemnización.
1: Pues,
2: claro,
1: no
2: ¿quién
1: se me había
2: va a poder
1: ocurrido,
2: tenerlo?
1: Pero
2: pues solo el pijo ese, que es portavoz de la Asamblea de Sol, que es de una familia de marqueses.
0: Marqueses sin fronteras. Es que es una locura. ¿De verdad?
2: Oye, yo me apunto a esa ONG, ¿eh? Marqueses sin fronteras.
1: ¿Sí? Marqueses sin fronteras.
2: Sí.
1: Es interesante porque otra cosa que hemos descubierto aquí, hemos descubierto, ya lo sabíamos, pero en fin, me parece que ha quedado patente para quien lo quiera ver, es que en líneas generales, la pequeña élite, el grupo director, el núcleo irradiador que mueve a toda esta gente, en realidad son muchachos de, talluditos, en fin, de extracción social alta y de familia rica, hiperfinanciados por las administraciones públicas que montan

0: Están, por ejemplo, el sindicato de inquilinis, pero 3,7 millones de euros de subvención, ¿eh? O sea, nada, estamos hablando de cosas serias. Son aparatos paralelos del poder que ha montado el propio poder para mantenerse. Sí,
1: paralelos también. No solo paralelos, sino paralelos.
0: Bueno, luego todos los lelos que han ido allí a... Sí.
1: Y luego no te olvides de que también aparece la Fundación de Soros financiando a algunos de los activistas.
0: Es lo mismo, claro. ¿No? El gran escándalo que se ha metido en Estados Unidos porque de repente el gobierno, Trump ha dicho que ya no va a seguir pagando las fundaciones de Soros. O sea, que encima pagaba el gobierno. Sí, encima sí, pagaba sí. El gobierno. Joder, claro, así me hago yo millonario.
1: No, las de Soros y las de Bill Gates. Sí, sí. O sea, el hombre más rico del mundo necesita que, bueno, quiere, claro, así consigue ser tan rico. Consigues que el gobierno federal te dé más pasta. Mira, yo lo que ha dicho Fernando de la destrucción de la pequeña propiedad para mí es fundamental. Una de las de lo que podemos definir de los 8 años de gobierno de Sánchez, y si solo llegamos a 8, yo firmaba ahora mismo, y demás, es que se ha eliminado de la actividad económica de España a los pequeños actores. Es decir, vamos al transporte. Ya no hay pequeñas empresas de camioneros o un camionero que tenía un camión y alquilaba, lo arrendaba, tal, con portes distintos. No, ahora se va a la concentración en empresas, sí. Tal. Está pasando lo mismo en la construcción. Está pasando lo mismo en la agricultura.
2: La ganadería.
1: La ganadería, tal. Ya, y una de las cosas que, perdona, no. Es que ya vosotros sois muy jóvenes y no os acordáis de cuando había en España el sector de las cajas de ahorros, cuando en las ciudades había docenas de sucursales,
0: bueno,
1: a las
0: los
1: que
0: bancos
1: podías
0: pequeños.
1: Ir.
0: Pero eso, Pedro, no, creo que tiene que ver con la dinámica propia del capitalismo.
1: Sí, que es te digo que no, pero aquí se acelera. Aquí lo ha acelerado, además, la confabulación de las izquierdas, de los que te dicen que venían a defender a los más pobres, a los necesitados, etcétera, etcétera. No, cada vez que gobierna el PSOE, la banca recibe toneladas.
0: La banca gana, eso es un tema.
2: En 2025, el año que más dinero ha ganado en su historia, uh-huh. En su historia, la banca española, con Pedro Sánchez y toda esta gente, tío, de verdad. O sea, es que para darles un bofetón con la mano abierta. O sea, la banca se está llevando la pasta, literalmente en carretones, se están forrando, estos idiotas están trabajando para los fondos buitre y para los grandes tenedores de propiedad y se lo van a quitar a Paquita al final, se lo van a acabar quitando estos. O sea, esto es verdaderamente increíble, es que son unos chiflados. Bueno, son los chiflados, los que lo dirigen no, los que lo dirigen saben perfectamente
0: claro,
2: a dónde
0: ahí es
2: llegar.
0: Donde yo quería ir, es decir, vamos a ver, mire, vamos, o sea, de verdad.
2: A mí me indigna, yo, o sea, el indignado aquí soy yo.
0: Y yo,
2: lo digo en serio.
0: Y yo también, y porque además me duele particularmente por lo siguiente. Usted no, porque es muy joven, como dice Pedro Fernández Barbadillo, que también es muy joven, por cierto. Pero Paz y yo somos muy mayores ya.
2: Provectos.
0: Y además en nuestra juventud, él no, porque él no ha pecado, pero yo sí, hemos coqueteado con la izquierda, en fin. Pues yo me acuerdo de la joven Guardia Roja en la lucha de los años 70, ¿qué quiere usted que le diga? Bueno, vamos a ver. Hay una mitología de la izquierda enteramente explicable y legítima y justificable, porque la historia del último siglo en Europa, o de los últimos siglo y medio, si usted quiere, ha sido muy complicada y ha habido enormes casos de injusticia y no deja de haber una épica perfectamente respetable en esos batallones populares de trabajadores que trabajaban en condiciones insostenibles y que se levantaban para reivindicar sus derechos con toda la razón del mundo. Claro, eso era entonces. Ahora lo que tienes es a una panda de vagos que no tienen firma, remedando a aquella gente y me parece un insulto. ¿Qué quiere usted que le diga? Porque lo que ha ocurrido en todo este tiempo es que toda aquella gente que efectivamente salía con el mono y ocasionalmente con la llave inglesa en la mano, ¿verdad?, a protestar porque estaba siendo explotada, lo que ha pasado en todo ese tiempo es que se convirtió en clase media y dejó de ser explotada y pudo llevar a sus hijos a un colegio gratis y pudo tener una casa en propiedad y pudo tener un coche en propiedad y pudo tener vacaciones pagadas y alguno hasta dos casas. Y esa gente, nuestros padres, nuestros abuelos, nuestros bisabuelos, consiguió convertirse en algo mucho mejor. Y ahora vienen estos a destrozar todo lo que esas generaciones habían conseguido. La izquierda actual se ha convertido en la principal asesina de las conquistas de la clase obrera de los últimos 50-60 años. Y esto Se me acaba de pasar por la cabeza así, pero me parece que es completamente cierto.
2: Pero es así. Pero claro. Si es que objetivamente lo que están pidiendo ahora mismo, después de que ellos se han cargado en el año 85 y el año 94 la ley de arrendamientos urbanos del año 64 de Franco, que se juzgará como se quiera esa ley, pero que era precisamente una ley hipergarantista para el inquilino, ahora lo que están pidiendo estos es la ley, otra vez. O sea, están reclamando la ley de arrendamientos urbanos del 64 en una versión cutre, porque son incapaces de hacer las cosas bien, ni siquiera de copiar, pero están pidiendo eso. Tendrían que estar, lo que están haciendo tendría que llamar en la puerta del, no en la puerta del sol, en la puerta del cara al sol. Tendrían que terminar cantando el cara al sol, porque están pidiendo la legislación franquista.
0: Totalmente.
2: O sea, esto es así. Ellos la abolieron, socapa de que iban a modernizar el mercado y tal. Acordémonos de la ley Boyer del 85. Coño, y ahora, después de fracasar, nos vuelven a recetar las mismas fórmulas y las mismas consignas que ellos habían arrumbado, que ellos habían pretendido superar con su ley. Esto, de verdad, te lo digo, José Javier, es de locos. Y sí, por supuesto, ni el más mínimo respeto a esta chusma. O sea, ni el más mínimo respeto. Están en las revoluciones imaginadas. O sea, revoluciones que no tienen nada que ver con la realidad.
1: Eso es lo que quiere el capital.
2: Claro, lo que quiere el capital, efectivamente, el gran capital es eso, están en la revolución imaginada. O sea, hablando de antifascismo. O sea, hoy quienes están realmente de enhorabuena son los fascistas, porque estos están gritando, aquí están los antifascistas, coño, estarán dando saltos de alegría diciendo, joder, mira lo que son los antifascistas, qué chollo. Bueno, o sea, son un puto meme, con perdón por lo de meme.
1: Pero Fernando, que es que han ondeado la bandera tricolor en sol. Pero,
2: sí, es una coña.
1: O sea, ¿qué casas vas a hacer con una bandera tricolor? ¿Qué tiene que ver la Segunda República con la vivienda?
2: Que no se hicieron. Y lo único que hizo fue la ley Salmón del año 35, que fueron cuatro cositas y tal, y el pobre Salmón que acabó fusilado, naturalmente, por estos.
0: Esto es muy interesante.
2: Esto es así.
0: En realidad, los logros reales de política de las cosas, por utilizar el término orteguiano, de la Segunda República, son los del bienio conservador,
2: sí, que no
0: la
2: se
0: Chapa
2: hizo,
0: Prieta,
2: no se hizo
0: el Salmón, el Salazar, Alonso, ese tipo de gente que luego fue perseguida efectivamente por la izquierda, claro.
1: Bueno, yo solo quería añadir sobre este asunto, que es que no se está hablando, salvo por muy poquitos, de una de las verdaderas causas de la carencia de vivienda, que no es la ley Boyer, y además es que en España han entrado en 5 años 5 millones de inmigrantes.
2: Silencio absoluto.
1: Eso solo lo ha dicho el diputado Carlos.
0: Lo ha dicho Carlos y
1: cuando
0: y
1: lo decía en el programa de Susana Griso, a la que Fernando le tiene tanto cariño como a Pérez Navarro, pues claro, escándalo en la mesa, que cómo se atrevía a decir eso. Y eso es verdad.
0: Esto está siendo
1: realmente... No se está construyendo viviendas, pero a la vez el gobierno permite que Barajas sea un torno de entrada de millones de personas que, claro, en algún sitio tendrán que vivir.
0: Es que no hay torno. Es muy interesante porque la verdad es que vivimos un tiempo maravilloso porque la tele ya ha dejado de importar. Entonces todo el mundo se está enterando de lo que dice Carlos Randejero por las redes. Y porque los vídeos circulan por todas partes, y por los móviles, y por el Facebook, y por el Twitter, y por todas partes.
1: Y
0: las caras que ponen, claro, sí. Ya sea con Ana Rosa, ya sea con Susana Griso, porque todo el mundo sabe que es verdad, pero la crema periodística no lo puede decir porque no vaya a ser qué. Eso se acabó,
2: total,
0: se ha roto. A propósito de la legislación, tengo un vídeo fantástico de 15 minutos, no lo vamos a ver hoy, de la política de vivienda de Franco. Vamos a ver si lo editamos para ver en lo que consistía. Hoy no se podría aplicar. Quede claro,
2: claro,
0: porque la España de hoy no es aquella. Pero pues, hay que saber por qué se hizo y cómo. Y cómo efectivamente
2: se corresponde con un determinado estadio de desarrollo. Claro. Es decir, porque entonces, además, la demanda de alquiler que había no era ni de lejos la que había, porque lo que se trataba era de hacer propietarios.
0: Claro,
2: que es justo lo que estos quieren evitar, que seamos propietarios. En esto como en todo. Esa es la cuestión.
1: Bueno, Fernando, que la ley esta de renta antigua lo que hizo también fue expropiar sin indemnización a mucha gente y darse los pisos a inquilinos, que hemos visto lo que pasa,
2: bueno,
1: que
2: ya,
1: se eternizan durante 50
2: años... Pero en aquel momento...
1: Y luego,
0: pero ver, por eso digo que corresponde...
1: Pero tenía que haberse amputado mucho antes.
2: Bueno,
1: y
2: no.
1: Encima, la gente que se ve, todavía está con la renta antigua, lo estamos viendo, unos absolutos desagradecidos.
0: Pero corresponde a un periodo muy concreto.
2: Claro.
0: Las cosas hay que verlas
1: en su contexto histórico. Que había que tomar medidas ante cómo se movía la gente del campo a la ciudad, sí. Lo malo es que esas medidas se eternizaron.
2: Y que se habían destruido 1,5,000,000 de viviendas. No olvidemos, sí, medio millón completamente destruidas y casi una cantidad equivalente bastante tocadas. Entonces había que intervenir el mercado y se hizo muy bien. El problema es que, claro, estamos en otra etapa histórica. histórica y no podemos volver a reeditar esas medidas, y menos estos que es que no saben ni copiar.
0: Señores, nos queda, como vamos a dedicar el final del programa a ese reportaje de Mónica Fuster sobre la visita del Papa a Francia, nos quedan unos pocos minutos para contar precisamente cómo llegó al poder el protagonista de esto que estamos explicando ahora, ¿no? Que fue Francisco Franco. Antes le recuerdo que ha empezado el curso de Fernando, el del franquismo. Perdón, el del comunismo. El del franquismo en cualquier momento también. No, es que acaba de empezar 1 de octubre, que también ya le vale. En el Club de Amigos, 6 sesiones. 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
1: Entusiasmo.
0: 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Sí, entusiasmo. ¿No? 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No, está bien, 8 sesiones. Online o presencial, como usted quiera. Hay que llamar para apuntarse. 916-2464, ya sabe usted, comunismo, utopía y terror. Quedan 10 minutos de programa, si no me equivoco. Vamos a aprovechar para contar el asunto del 1 de octubre. Había muchas cosas en España antes que se llamaban 1 de octubre. Ya nadie recordaba por qué. Hasta que alguien empezó a quitar los nombres porque eran franquistas. Y la gente decía, ¿franquista de qué? Si no es el 18 de julio, será el no sé qué. No, claro. Es que el 1 de octubre es cuando se publica en el boletín de la Junta de Defensa en Burgos este papel que vamos a ver, creo que lo tenemos, ¿verdad? En el que, ahí estamos. Le voy a leer cómo dice, porque es muy interesante el texto. No, esta parte no, esa es la parte de abajo. ¿La parte de abajo, la parte de abajo? ¿La parte de abajo? ¿Dónde no la tenemos la parte de abajo? Ah, que es que está llegando. Decreto, artículo primero, en cumplimiento de acuerdo adoptado por la Junta de Defensa Nacional, se nombra jefe del Gobierno del Estado Español, atentos a la fórmula, jefe del Gobierno del Estado Español, al excelentísimo señor general de división don Francisco Franco Bahamonde, quien asumirá todos los poderes del nuevo Estado. Se le nombra generalísimo, que es un cargo que venía desde los tiempos de Godoy, ¿eh? O sea, no sé, esto no es ninguna de las fuerzas nacionales, de tierra, mar y aire, se le confiere el cargo de general jefe de los ejércitos de operaciones, etc. Bueno, esto significa el principio, de hecho, del poder de Franco, que se prolongaría hasta el 20 de noviembre de 1975, y es muy interesante contar cómo fue y por qué. Respecto a cómo fue en un aeródromo en Salamanca y todo aquello, es muy interesante la película, ¿no?
1: Hubo dos reuniones, las que has contado del aeródromo de Salamanca el 21 de septiembre y luego una segunda en el 28 de septiembre. Es decir, a Franco no lo eligen el 1 de octubre, es la proclamación de la toma, la jura que hace Franco de su cargo y que dirige un mensaje pues al pueblo y a los reunidos en Cáceres. Fue Cáceres, ¿no? El primer mensaje de Franco en Cáceres.
0: Sí, Fernando, en Cáceres.
1: Es que desde el principio, cuando se ve a partir del fracaso del golpe que diseña Mola el 18 de julio, que la situación se va a prolongar mucho más tiempo y que deriva una guerra civil, en que los sublevados, los generales, claro, después de la muerte de Sanjurjo el 20 de julio, pues dicen que tienen que formar un órgano de gobierno, que es la Junta de Defensa Nacional, presidida por Miguel Cabanellas, masón conocido él, y con el paso del tiempo se decide ir a un mando único. Cabanellas, por ejemplo, era partidario de que siguiese ahí una especie de triunvirato, y creo que fue Mola el que le dijo, con el mando colegiado se pierden las guerras y con el mando único se ganan. Y a partir de ese momento, a partir de ese verano, pues es cuando empieza las maniobras para elegir a un militar que sea el jefe de los sublevados. ¿Y hacia dónde se dirigen todas las miradas? Pues a Franco, que era el más capaz y que también que tenía el apoyo de Alfonso XIII a través de los generales, sí, monárquicos como Quindelán y Orgaz, cosa que suelen olvidar muchos monárquicos.
0: Y era el que mejores relaciones internacionales tenía, era el más prestigioso objetivamente. Quiero recordar la visita del ministro de Defensa francés, ministro de la Guerra entonces, a la Academia de Zaragoza en el año 31, bueno, antes, perdón, Maginot, el de la línea Maginot y tal, claro, es que era el más prestigioso, pero es muy interesante, los que preferieron un órgano colegiado eran los políticos. Cabanellas era esencialmente un político, había estado ocupando puestos políticos durante la República, como Queipo de Llano, que era cuñado de Alcalá Zamora, conspirador, en fin.
1: El general republicano le llamaban.
0: A Queipo.
1: A Queipo de Llano, durante la dictadura de Primo.
0: Con lo cual no se fiaban tampoco de ninguno de ellos, los otros militares, nadie se fiaba de Queipo, era muy chulo. Es decir, claro, Y Franco solo era un militar. Entonces sí, había mucho, muchos dimes y diretes de su carácter, de que si era tal, que si, como era aquello de que se le atribuye a Sanjurjo, de que Franquito es un
2: muy coquito
0: que va a lo suyito. Bueno, bien, todo lo que tú quieras, pero suelta en el campo, claro. Y ahí estaban en guerra. Y lo que estabas viendo enfrente, y esto es muy importante, octubre del 36, septiembre del 36, lo que estabas viendo enfrente, Fernando Paz, es que la República se había hundido precisamente por la división política y la inoperancia militar.
2: Que sería la característica de toda la época de la República, por lo menos, bueno, lo fue hasta el final realmente, porque la República termina en otra guerra civil interna, tiene dos durante el transcurso del conflicto, pero es que el 5 de marzo del 39, en Madrid, hay una guerra civil abierta entre las distintas facciones del Frente Popular y acaban entregándole al final la capital, Madrid, precisamente a Franco, porque ya eran incapaces de sostenerse. El gran problema de la zona del Frente Popular, sin duda ninguna, tenía muchísimos, pero el gran problema era la falta de unidad. No había un vínculo ideológico, digamos, que uniera a fuerzas como podían ser desde el nacionalismo vasco al anarquismo, al comunismo, el republicanismo moderado, el más radical, el socialismo en sus distintas versiones y tal. El único vínculo que tenían era el odio, literalmente. Era a lo que se oponían, era el odio a lo que ellos entendían que era la España tradicional, vamos a decirlo así, que no otra cosa es España, en definitiva. Eso es lo que llevaba a un anarquista, a un republicano, a un socialista, a un comunista, a estar en la misma trinchera.
0: ¿Y eso cómo se traduce en términos de hacer una política? No se traduce.
2: Nada, imposible.
0: Y esta es la cuestión. O sea, el Partido Comunista tenía la idea muy clara de hacer la revolución bolchevique, pero al estilo de Moscú. Es decir, primero ganamos la guerra y luego hacemos la revolución. El Partido Socialista estaba completamente descabellado, como ha hecho siempre por otra parte. Unos jugando a ser un político burgués y otros en la práctica, con las checas en la calle, queriendo ser comunistas, pero los comunistas no les dejaban tampoco, porque para eso estaban ya los de Moscú. Los anarquistas querían hacer la revolución en todas partes en cualquier momento. Y además de todo eso, la élite, digamos, del Estado que quedaba, del Estado republicano, la gente del entorno de Azaña, etc., nada, no hacía nada, porque estaba superada enteramente por los acontecimientos. La realidad del campo del Frente Popular es esa. Claro, el de enfrente lo ve, ¿no? Y dice, pues, o sea, cualquier cosa menos esto, claro.
2: Si tú coges el estado de las fuerzas de unos y otros cuando estalla la guerra civil, las primeras semanas,
0: la superioridad del Frente Popular
2: es... Exacto, y lo que pasa es que en un lado sí había una voluntad, digamos, de triunfo y una moral de triunfo, y en el otro lado había un pavor cerval y una desunión. Franco, que ya antes de empezar la guerra era la gran estrella militar de España, sin duda ninguna, por eso querían contar con él a toda costa los que se iban a sublevar, los conspiradores. Franco también tuvo una gran habilidad, por ejemplo, cuando todavía estaba en el norte de África, con el asunto del puente aéreo, las primeras semanas de guerra, en dirigirse a italianos y alemanes que le reconocieron instantáneamente como el interlocutor válido de la zona nacional. Y como estaba esta dividida en dos, pues en el norte estaba Mola, en el sur estaba Franco, al final estaba claro que tendría que ser uno de los dos si es que se imponía la fórmula del mando único, que efectivamente se impuso y no podía ser otro más que Franco por todas esas razones.
1: Pues hace un tiempo me tomé la molestia de tratar de recomponer un poco los tipos de gobierno que había en la España republicana hacia mayo o junio del 37, coincidiendo con los sucesos de Barcelona. Pues conté el gobierno de Valencia, que era el gobierno de la República, el gobierno nacional, huido a Valencia. El gobierno de Madrid, que era la Junta de Defensa de Madrid. El gobierno de Barcelona, que era el de Companys, de la Generalitat. El gobierno de Bilbao,
0: el Generalitat vaticanista, que decía Prieto.
1: El gobierno de Aragón, que era de los anarquistas, que enseguida cuando pudieron los trituraron. En Santander también tenían su gobiernín y también había otro en Asturias que también... Claro, no Oviedo, porque estaba ahí Aranda, pero también cogía un poquitín del norte de León y un cachito del norte de Palencia. Siete gobiernos para la mitad de España.
2: Hoy el de Asturias quiso tener, que esto no es excesivamente conocido, pero está bien, creo, traerlo, el gobierno de Asturias, socialista, fundamentalmente, que también había anarquistas y tal, y republicanos, pero quiso el reconocimiento de la Sociedad de Naciones, lo pidió, y tenía planes de emitir moneda y sello propio.
1: No, varios de estos emitieron moneda, como
2: sí,
1: el de Aragón.
2: Pero, sí, sí, pero el de Aragón, pero porque estaba el gobierno, sí, sí. El de Aragón, los consejos de Aragón están en manos de la CNT,

0: que se carga Lister sin piedad ninguna en el verano del 37. Pero es que el gobierno socialista de Asturias quería un reconocimiento internacional de la Sociedad de Naciones. O sea,
1: hay que recordar que esto no se cuenta nunca, pero bueno, yo el papel ese se lo vi la primera vez a Ricardo de la Cierva, que es el manifiesto.

0: su traje de tweet y tal, lo tienen abandonado.
1: Absolutamente.
0: O sea, no tiene nada que ver. Por
1: en eso, el rincón de pensar.
0: ¿Usted cree que el Frente Popular perdió la guerra porque... Por los alemanes. Sí. No, coño, es que era un carajal. Es que es la cuestión. En cuanto a la fórmula técnica por la que llega al poder, esto es muy interesante. Esa fórmula que hemos visto del jefe del gobierno del Estado, que siempre se ha atribuido a Yagüe. No sé si es real o no, sé que se le ha atribuido. Que ese el jefe del gobierno del Estado no quiere decir nada, realmente. Y al mismo tiempo quiere decirlo todo. La cuestión es que tú tienes que nombrar a alguien que sume el poder político y el poder militar. Si le nombras jefe del Estado, los demás van a decir, ¿dónde vas, Paquito? Entonces, le nombras jefe del gobierno del Estado, que en principio solo es un jefe de gobierno, se supone que el Estado tiene otro jefe, sobre todo para los monárquicos, les dejas, claro, a los monárquicos les dejas pensar que en el fondo el jefe del Estado será Alfonso XIII.
2: Bueno, eso es una estrategia que ya lo contó Franco en los años posteriores, en los años 40, y este asunto lo ha estudiado muy bien Ricardo de la Cierva, y la conclusión, tanto de las propias palabras de Franco como del estudio de Ricardo de la Cierva, que lo reconstruye a través de conversaciones y documentos de Quintelán y de otros de los generales que votaron en esas reuniones, es que Franco tenía muy claro que él quería el mando completo.
0: Eso es lo más.
2: Militar y civil. Y sin tiempo, ilimitado.
1: Y lo puso como condición, además.
2: Sí, porque si no, él lo dejaba. Y lo consiguió. Hombre, también dice Franco, hombre, que no se iba, como tú lo has explicado, que no se iba a presentar con el aquí mando yo, y demás, sino que él, su hermano y demás, jugaron con esas expresiones para hacérselo más tragable a todos los grupos que confluían entre los sublevados en ese momento.
0: Hay que entender una cosa, es que desde el punto de vista militar, la unidad de mando es un concepto de doctrina básico.
1: Claro.
0: O sea, no es un capricho de uno, sí. O de Napoleón, por ejemplo, una cosa que decía siempre, ¿no? De la unidad de mando, unidad de objetivos y tal. Bueno, es que la unidad de mando es básica, insisto, si te miras sobre todo en el espejo que había enfrente, donde el gran problema del Frente Popular es que se hunde porque no hay, al contrario, unidad ninguna, y es una especie de autosubversión, ¿verdad? Que te lleva, pues no sé, un montón de gente como Yolanda Díaz, pero con fusil, haciendo revoluciones contra el propio gobierno.
1: Contra sí misma.
0: Contra sí misma, claro. Es que era un poco la situación, hay que repasarlo mil y una veces, si no, no se entiende nada. Tampoco de la represión. Pues, ¿habéis visto la bola de cristal esa, cómo se llama?
1: La bola negra.
0: La película de la...
1: La bola negra.
2: No, por favor, que son 3 horas.
0: No, ¿3 horas?
2: No, no. Es que es más larga que la Odisea de Nolan. Además, dicen que estás sentado en el cine, rodeado de gente, y que, vamos, tú porque conservas los nervios, José Javier, pero la gente del alrededor empiezan a llorar, a gemir, a hipar, y entonces...
0: No, pero eso sería que en el CLAC, ¿no?, que habían contratado para el primer...
2: Pues es lo que están diciendo en X, que es como yo me entero de las cosas. Dicen, no vayáis a verla, porque la gente se echa a llorar y acabas deprimido.
0: No sé, a Hughes, al jefe, le he leído que hay gente que sigue llorando al día siguiente también.
2: Pues bueno, ya que empiezas...
0: La peli, tú no has visto...
1: Ni se me ocurre. No. Sí, en todo caso, cuando la echen en televisión, en donde claro. Sea Movistar...
0: Hay un libro en la esfera reciente, muy reciente, sobre este asunto. De verdad vale la pena leerlo. O sea, el mito político de la izquierda del asesinato de Lorca es mentira, íntegramente mentira. La realidad es otra. Y si usted quiere, pues la semana que viene hablamos de él con toda tranquilidad y hablamos con la gente de allí y con este autor, porque ahora nos queda un minuto y es para recordarle que ya, después de la publicidad, lo que va a ver usted es el... en realidad es un documental que hemos preparado en esta casa, lo ha hecho Mónica Fuster, sobre la visita del Papa a Francia, que no hemos comentado. ¿Por qué? Pues porque se comenta sola, pero le voy a decir una cosa, y no quiero comprometer a Fernando ni a Pedro, pero a mí me dio envidia, sanísima.
1: Sí, absolutamente.
0: El espectáculo del Estado de Francia, de Saint-Denis, bueno, eso es un pueblo consciente de su historia y de su identidad religiosa, ¿no?
1: España fue una vergüenza, y has hecho bien en recordar a Cobo, y me sumo a ese recuerdo de Cobo. Por el espectáculo que nos brindó. En comparación, sobre todo, que lo hemos visto ahora con lo de Francia. Es decir, ¿qué parece? En España también es que parece que no se puede hacer otra cosa. Y entonces, claro, pues hacemos esto, pues somos muy modernos. Bueno, pues sí se puede hacer otra cosa. Y se puede hacer y se ha hecho en el país vecino.
2: Pues nada, apoyo lo que dice Fernando. Y damos paso al documental.
0: Después del documental se quedaron ustedes con Goles con Parrado. Y antes de lo que va a ver usted, ¿qué nos quedan? ¿15 segundos? Bueno. Reflexionen en una cosa.

fundamental del Estado de France lo hizo un laico comprometido, que es Philippe de Villiers. Lo esencial de aquí del Bernabéu lo hicieron los obispos. Los laicos no tienen complejos. Los obispos los tienen todos. Y es para pensar. Se quedan con ese documental y la semana que viene más gato.

0: en el país más laico de Europa, donde está prohibido que un funcionario lleve una medalla de la Virgen o que se enseñe religión, donde el aborto es un derecho constitucional y solo el 5% acude a misa, León XIV ha reunido a más de 1 millón de personas a lo largo de 4 días. Pero, ¿por qué ha decidido el Santo Padre visitar tierras galas? Se trata de una respuesta por parte del Vaticano a las invitaciones de las autoridades francesas, la Iglesia y la UNESCO para visitarles. Para que el mundo tenga vida es el lema escogido para este viaje. Toda una provocación si tenemos en cuenta que desde este mismo verano el Estado tiene aprobada la ley de eutanasia. Desde Roma lo han concebido como un encuentro con la cultura, la historia y las profundas raíces cristianas de Francia. Hacía 2 décadas que un papa no hacía una visita apostólica a la Galia, concretamente desde 2008, cuando Benedicto XVI fue para conmemorar el 150 aniversario de las apariciones de Lourdes. Actualmente la República está gobernada por una política férreamente laica y que continúa con los ideales de la revolución, libertad, igualdad y fraternidad. Su presidente, Emmanuel Macron, lidera un partido centrista, liberal en lo económico y progresista en lo social. En medio de este mundo postsecular y multicultural, en esta Francia republicana, los católicos son una minoría. A lo largo de las últimas décadas, más de 30.000 parroquias han cerrado. Los sacerdotes se han reducido a menos de la mitad y apenas quedan religiosos ni matrimonios. Sin embargo, en la última Pascua, el número de bautizos se duplicó. Cada vez entran más jóvenes y adultos en las iglesias preguntando por ese hombre llamado Jesús de Nazaret. Ha sido esta iglesia pequeña, pero iluminada, la que ha recibido a León XIV. A las 10 en punto de la mañana del 25 de septiembre, las campanas de la Basílica del Sagrado Corazón empiezan a repicar al unísono. También lo hace el resto de iglesias de la capital para dar la bienvenida al Santo Padre. A esa misma hora aterrizaba el avión del pontífice en el aeropuerto de la Ciudad de la Luz para dar inicio al primero de 4 días entre París, Lourdes y Metz. Su primera parada, el Palacio del Elíseo, ante las autoridades del país, la sociedad civil y el cuerpo diplomático. En la misma ciudad en la que se proclamó la Declaración Universal de los Derechos Humanos, el Papa hace un llamamiento a respetar la dignidad humana y sus libertades fundamentales.
1: Por tanto, una justa laicidad no consiste en excluir a la religión del espacio público o de la educación, sino en trabajar para que el Estado y las instituciones religiosas dialoguen entre sí y unan sus fuerzas al servicio de lo verdadero, lo bueno y lo bello, para que el mundo tenga vida. En este sentido, celebro el trabajo realizado en el marco de la instancia del diálogo entre la Santa Sede, la Iglesia Católica en Francia y el gobierno francés. La incansable labor de la Iglesia Católica, a través de la riqueza de sus expresiones e instituciones, es sin duda valiosa y loable para el bienestar de toda la sociedad.
0: Unas horas después, en la UNESCO, donde la comunidad internacional reflexiona sobre educación, ciencia y cultura, León XIV estaba destinado a conectar con los desafíos humanos que aborda en su encíclica Magnifica Humanitas. Una de las preguntas centrales que ha lanzado ha sido: ¿qué significa ser humano? A lo que ha respondido con claridad: somos hijos y, por lo tanto, somos hermanos.
1: La inteligencia artificial amplifica este problema. Aunque estos sistemas pueden relacionar datos, no pueden responder a las preguntas que conciernen al sentido de la vida humana, que está

0: arraigado en la experiencia vivida. Sin embargo, los seres humanos no pueden vivir sin sentido. El sentido es el oxígeno de la mente. Por esta razón, los desafíos de la comunicación, que son también desafíos de la educación, hacen que la búsqueda de la verdad sea una cuestión de justicia social y equidad histórica.
1: Notre Dame, tras su reconstrucción en 2024, se ha convertido en el escenario de un hito histórico. León XIV ha sido el primer pontífice en celebrar un acto litúrgico en la catedral parisina desde su reapertura. Allí ha rezado vísperas con obispos, diáconos, consagradas y seminaristas de Francia. León XIV no ha encontrado solo una catedral restaurada, es mucho más que eso. Se ha topado con una iglesia que intenta reconstruir su presencia social y espiritual en un país donde la relación entre la religión y el espacio público está marcada por la laicidad.
0: La reconstrucción de la catedral ha sido una oportunidad de encuentro que ha ampliado los espacios de colaboración y participación más allá de las fronteras de la comunidad eclesial. Queridos obispos, sacerdotes, diáconos, personas consagradas y seminaristas de Francia, ¿se ha dejado inspirar por lo que ha sucedido aquí?
1: Como broche a esta oración, el Santo Padre ha dirigido su mirada hacia la emblemática talla de la Virgen con el Niño, aquella icónica imagen que emergió intacta de las llamas del incendio de Notre Dame. Y dan las 9 de la noche de este primer día y la cita ahora es con 80.000 jóvenes franceses en uno de los grandes espacios públicos, el Estadio de Francia. Allí se ha encontrado con esa generación que está protagonizando ese inesperado crecimiento de católicos. Uno de los momentos más imponentes, este, el canto de la Salve Regina, un canto a la Virgen María.

0: Los jóvenes franceses también han compartido sus inquietudes como católicos en medio de una sociedad laica y atea, a los que el Papa ha respondido con profunda complicidad.
1: Queridos amigos, para iluminar nuestra época y transformar el presente, la luz del Espíritu, recordemos ante todo que nosotros también, al igual que Timoteo, somos hombres y mujeres de Dios. Esta expresión de Dios, elegida por San Pablo, se refiere a una relación, no a una posesión. Quien vive de Dios es libre. Libre de todo lo que oscurece la vida, haciéndola vacía y sin sentido. Jóvenes de Francia, ustedes llevan en su corazón un inmenso deseo de libertad, palabra que suena con fuerza en su cultura. ¿Cuál es entonces la fuente de la verdadera libertad? Jesús nos la indica claramente cuando nos dice que la verdad nos hará libres, que la verdad es Él mismo. He aquí, pues, la fuente de la verdadera libertad, la relación viva con Jesús.
0: Por ese mismo campo desfilaron desde María Magdalena, pasando por el cura de Ars y Juana de Arco a caballo, hasta Santa Teresita de Lisieux, un gran contraste respecto a la ceremonia de los Juegos Olímpicos que mostró la gran tradición de la cristiandad francesa. Detrás de este estimulante ejercicio de proyección histórica de la cristiandad se encuentran unos seglares comprometidos, de Villiers y su gran creación, Puy de Fou. Bajo la noche de París, el estadio ha sido el escenario de una liturgia vibrante, que ha logrado plasmar en imágenes la belleza de una iglesia viva, consciente de su historia y profundamente unida en su diversidad. La segunda jornada del viaje apostólico comienza aquí, en la Maison Vaquita, un centro de acompañamiento e integración que pone el foco en los más vulnerables. Allí León XIV ha compartido espacio y confidencias con personas sin hogar, migrantes y personas con discapacidad.
1: Al mirar más de cerca, no está escrito por quienes dan la impresión de imponerse y ocupar el espacio, sino por quienes hacen sitio, instauran procesos de paz, generan confianza y alientan la vida. No se trata de un simple sentimiento, sino de decisiones y compromisos concretos. Así comprendemos cada vez mejor la importancia pública y la promesa del acontecimiento. Santa Josefina Vaquita nos invita a ver lo que es invisible, a liberar aquello que la economía y la cultura reducen hoy a la esclavitud, a honrar la dignidad infinita de cada hermano y cada hermana en quienes Jesús mismo viene a llamar a nuestra puerta. Queridos amigos, la realidad es que para los cristianos, los pobres no son un concepto sociológico, sino la carne de Cristo. En efecto, no.

0: Basta con hablar de manera general de la doctrina de la encarnación de Dios. Para entrar realmente en este misterio, hay que reconocer que el Señor se ha hecho pobre, que el ser humano ha sufrido y que el mal puede encontrarse incluso en los lugares de mayor sufrimiento. Cristo, pobre y crucificado, se hace presente en ellos y es amado a través de los hombres y mujeres que estamos llamados a encontrar, acompañar y servir con caridad.
1: Después se ha dirigido al Instituto Católico de París, donde el pontífice se ha reunido con miembros de la Asamblea Sinodal Provincial, catecúmenos y recién bautizados, cuyas cifras se han disparado un 30% en el último año. Aún así, solo el 5% de los vecinos de la capital francesa acuden a misa y la mitad de la población se declara atea. Por eso ha querido reforzar y potenciar a la Iglesia francesa para que acoja con responsabilidad el creciente número de personas que se acercan a la fe. Poco después, el Santo Padre ponía rumbo al gran hito de su visita a la capital. La misa en la Plaza de la Concordia congeló el corazón de París, reuniendo a casi 1 millón de personas a lo largo de los Campos Elíseos. Una marea humana que desbordó cualquier expectativa para aclamar no un ídolo de masas, sino al Vicario de Cristo.
0: Nos vemos aquí, reunidos, herederos de una larga y hermosa historia de santidad en Francia. Os digo, abríos también vosotros a esta fuente que es el corazón traspasado de Jesús. Sí, vosotros sois servidores de la vida, de la verdad, de la unidad, de la paz, de la comunión y de la esperanza. Aspirad a redescubrir un horizonte luminoso y a construir una nación renovada a partir de sus raíces irrigadas por la fe. No guardéis esta fe en Jesucristo para vosotros mismos, sino que sed capaces de acercaros y acompañar a las personas que encontráis. Y dadles razones para la esperanza, allí donde reinan el desaliento y la aridez espiritual.
1: La reunión en la Plaza de la Concordia ha sido todo un espectáculo de fe colectiva, y no solo en la Eucaristía, sino en los confesionarios espontáneos a lo largo de las calles de París. Allí en la capital finalizó su primera parte del viaje. Y si París es la ciudad de la cultura, la ciencia y los jóvenes, en su siguiente destino, Lourdes, ha dirigido la mirada a la enfermedad y al consuelo, pero sobre todo a la esperanza. Nada más llegar al santuario mariano, el Papa ha visitado como peregrino la gruta de Massabielle para rezar y entregar a la Virgen una rosa de oro. Ante el lugar de las apariciones de la Virgen a Santa Bernardita en 1858, el Papa ha elevado una oración por el país, sus familias y los enfermos ante la Inmaculada Concepción. En su tercera jornada en Francia y segunda en el Santuario Mariano, el Santo Padre se ha reunido con la Conferencia Episcopal Francesa en un contexto marcado por ese discreto pero firme repunte de católicos. Una iglesia de profundas raíces históricas que hoy planta cara a grandes desafíos como la secularización o la plaga de los abusos. La nota más conmovedora de la reunión la ha puesto Evan Molemaker, la joven actriz de 13 años que da vida a Santa Bernardita en el célebre musical de Lourdes. Su voz volvió a resonar ante el pontífice. 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
1: Poco después, la pradera del santuario se ha convertido en el escenario de una emotiva misa multitudinaria ante más de 150.000 fieles, entre ellos miles de personas con discapacidad. En su homilía, el Santo Padre ha hecho una encendida defensa del valor de cada vida humana y ha animado a todos a abrazar la conversión hoy mismo, sin esperar a mañana. Además, recuerda que las muletas, las sillas de ruedas o las lágrimas más ocultas no representan un obstáculo, sino el lugar exacto donde el dolor es acogido y transformado por el amor. El ecuador de su viaje de 3 días ha transcurrido en el Santuario Mariano de Lourdes. En la misma Francia que acaba de aprobar la ley de eutanasia, el Papa ha querido recalcar la dignidad absoluta de cada vida humana, desde su primer instante hasta el destino eterno para el que fue creada.
2: Aquí, en Lourdes, ciudad de los enfermos y de la esperanza, invito a toda la comunidad de los agentes sanitarios a recordar el significado profundo de su vocación, hacerse cargo de una persona que sufre y no eliminarla. Sí, queridos amigos, sean servidores apasionados de la vida. Ninguno tiene derecho, nunca, basándose en algoritmos de laboratorio, de decidir sobre la vida de un embrión determinado o de una persona de la tercera edad. La medicina nunca podrá convertirse en sierva de la muerte programada. En este sentido, les invito por un lado a seguir realizando constantemente estructuras de cuidado paliativo y de investigación. Por otro, a acompañar con ternura a los enfermos, como sucede aquí, en Lourdes.
1: Asimismo, el Santo Padre dirigió un caluroso mensaje de gratitud al personal sanitario y los cuidadores, animándolos a ser servidores apasionados de la vida. Con firmeza recordó ante todos que la medicina jamás debe convertirse en cómplice ni en sierva de una muerte programada. Y el último encuentro en Lourdes, tras su paso por el convento de las Carmelitas, no podía ser otro que la multitudinaria procesión de antorchas y el rezo del rosario.
3: Qué conmovedor es ver al pueblo fiel, generación tras generación, responder con amor y confianza a la tierna invitación de la Virgen María. Qué consolador es escuchar a los cristianos cantar himnos llenos de fervor y fe, caminar con una luminaria en la mano hacia su madre del cielo, la madre que Jesús nos dio en la cruz. Esa luz que nos guía y nos atrae, la de la esperanza que nunca nos abandona. Incluso durante nuestra peregrinación por esta vida, a menudo marcada por las pruebas, pero ya plena de la alegría de sabernos hijos de Dios, amados y salvados por Jesús. Las personas enfermas son testigos privilegiados de esta transformación de la existencia a través de la fe y del amor a Dios y al prójimo. Necesitamos participar en esta procesión con ustedes, queridos enfermos, para comprender lo que significa realmente. Como decía el Papa Pío XII, nunca en ningún lugar de la tierra se ha visto semejante cortejo de sufrimientos, nunca semejante resplandor de paz, serenidad y alegría. Y si tal milagro es posible, el de suscitar serenidad y alegría en medio de la prueba, es porque Dios nos concede la gracia de dirigir nuestra mirada hacia el futuro más lejano, más allá de nuestros horizontes terrenales. un futuro de felicidad infinita en Dios, que estamos seguros de alcanzar si nos mantenemos firmes en la fe y la caridad.
1: Entre miles de luces brillando esa noche, el Papa ha destacado a la Virgen como estrella del mar que acompaña en las dificultades, aquella a la que se pueden confiar todos los sufrimientos y esperanzas. Así, el viaje apostólico nos deja otra preciosa imagen para el recuerdo, la Inmaculada brillando en medio de la oscuridad. La última parada de este viaje histórico ha sido Metz, ciudad fronteriza y lugar de nacimiento de Robert Schuman, uno de los padres fundadores de la Unión Europea. Pero antes de hablar de Europa, León XIV se ha sentado con representantes de distintas religiones, junto a los que ha firmado una declaración común por la paz. Han participado representantes de la Iglesia Católica, protestante, judíos, musulmanes, ortodoxos y budistas.
3: Dialogar no disminuye nuestra identidad, sino que la expresa con simplicidad y verdad, abriéndose a la diferencia del otro. Como decía mi predecesor, el Papa Francisco, el diálogo entre personas de distintas religiones no se hace meramente por diplomacia, amabilidad o tolerancia. El objetivo del diálogo es establecer amistad y paz. Antes que él, el Papa San Juan Pablo II consideraba el diálogo como una exigencia intrínseca de la naturaleza misma del hombre. Según Paul Ricoeur, es el camino por el que reconocemos la alteridad como una promesa y no como una amenaza. Es el arte del encuentro del que nuestro mundo tiene una gran necesidad, las antípodas de la agresividad y de la violencia. En efecto, invocar el nombre de Dios para legitimar la violencia o la opresión es una profanación de este nombre. Nada de lo que desfigura la dignidad humana se puede reivindicar como una auténtica inspiración divina. El discurso religioso debe apelar constantemente a desarmar los corazones y las palabras. Esto comporta la responsabilidad directa de cada uno de nosotros, en cuanto guardianes de nuestras respectivas tradiciones.
1: Un encuentro que ha conectado con esa Europa capaz de encontrar unidad en la diversidad, como manifestó Robert Schuman en sus orígenes. El segundo acto en Metz, titulado A las raíces de Europa por la paz y la unidad, ha reunido al Santo Padre con representantes políticos y de las principales instituciones europeas. En el corazón de una de las grandes potencias nucleares del mundo, el Papa ha alzado de nuevo la voz en favor de la paz. Ha querido rescatar las raíces de un continente amnésico, invitando a Europa a redescubrirse y volver a los fundamentos que la vieron nacer. Una

0: Llamada directa al alma europea ante el espejo de la historia. ¿Qué camino busca recorrer hoy, en un tiempo convulso de conflictos, divisiones y profundos cambios geopolíticos?
1: Para entender esta larga historia, sin embargo, no se puede omitir a otro padre de Europa, San Benito, que Pablo VI proclamó patrono de Europa en 1964. Llamándolo mensajero de paz, realizador de unión, maestro de civilización. La ayuda a los pobres, a los enfermos y a los ancianos, la educación de los niños y las universidades, los hospitales y la medicina, la arquitectura y la ingeniería, el desarrollo de las ciencias, el derecho y la organización de las ciudades y de los propios estados. Tantos ámbitos en Europa que han sido profundamente influenciados por San Benito y sus monjes. Sin este acervo monástico, la civilización europea tal y como la conocemos no existiría. Aquí, en Metz, gracias a la obra, entre otras tantas, de San Crodegango, se inspiraba un espíritu benedictino de fraternidad, comunión y vida compartida. Desde aquí, el canto gregoriano se difundió en los territorios carolingios, trayendo armonía y belleza en el continente. No se puede hablar de Europa sin mencionar el cristianismo. Como bien sabía Robert Schuman cuando dijo: el cristianismo ha enseñado la igualdad de naturaleza de todos los hombres, hijos del mismo Dios, redimidos por el mismo Cristo, sin distinción de raza, color, clase o profesión. Ha reconocido la primacía de los valores interiores que solos ennoblecen al hombre. La ley universal del amor y de la caridad ha hecho de todo hombre nuestro prójimo. Las relaciones sociales en el mundo cristiano desde entonces se apoyan en ella.
0: Ante la masiva respuesta de los fieles y el enorme impacto social del viaje, Emmanuel Macron anunció a última hora su desplazamiento a Metz para asistir a la misa de clausura. Un cambio de agenda inesperado, sobre todo tras haber declarado previamente que no acudiría a ninguna ceremonia religiosa. En su último mensaje, antes de abandonar el suelo francés, León XIV ha renovado su llamada al país, invitándolo a transformar las heridas del presente en sendas de reconciliación y esperanza.
1: Esta catedral nos dice que la luz del Señor no suprime la especificidad, sino que une historias y culturas diferentes en un único y maravilloso mosaico de paz, necesario en nuestra época, azotada por nuevas divisiones y nuevos conflictos. Contemplando estas vidrieras, aprendemos que el futuro de Europa no reside en la uniformidad, sino en la armonía de las diferencias, donde la herida del pasado se convierte en una fisura que deja filtrar la luz. En esto hay un símbolo de nuestra identidad como Iglesia. También nosotros utilizamos estructuras que solo tienen sentido en la medida en que nos ayudan a llevar al mundo la luz del Evangelio. Sin estas vidrieras, las ventanas de la catedral de Saint-Denis no serían más que espacios inundados de una luz enceguecedora. Con las vidrieras se convierten en libros que nos reúnen para recordar historias maravillosas, llenas de heroísmo, de bondad, de misericordia, de amor y de belleza moral, de las que a su vez debemos ser testigos generosos y valientes. Este es el deseo que comparto con ustedes, con gratitud y confianza. Al finalizar mi viaje a Francia, para su comunidad de Metz, llamada hoy más que nunca a ser un faro de la esperanza para este país, para Europa y para el mundo, encomendándola a las oraciones de la Virgen María y de sus santos patronos.
0: Todas las piezas terminan encajando aquí. La inteligencia artificial, la libertad de conciencia, los jóvenes, los nuevos bautizados, los pobres, los enfermos y Europa parecen asuntos distintos, pero que comparten una misma pregunta. ¿Qué significa ser humano y qué sociedad queremos construir? De París a Lourdes y de Lourdes a Metz, León XIV ha pasado de preguntarse por el futuro del hombre a mirar sus heridas y ha terminado apelando al futuro de Europa. Toda una respuesta al globalismo y al nihilismo que confirman que la República es laica, pero Francia es católica. Se apagan los focos de las plazas y las antorchas del santuario se hacen más tenues. Pero en el aire queda el eco de un viaje que trasciende la crónica periodística. No ha sido solo el paso de un pontífice por suelo galo, sino el recordatorio silencioso de que la fe no es una reliquia del pasado, sino un faro capaz de seguir iluminando las encrucijadas del presente. Francia despide al sucesor de Pedro habiendo contemplado el reflejo de sus propias contradicciones, pero también la fuerza intacta de sus raíces. Porque cuando el ruido de la actualidad se disipa, permanece la misma certeza de siempre, que en el corazón vulnerable del ser humano sigue latiendo una búsqueda inagotable de esperanza, sentido y verdad.

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0: pulso económico del viernes, que como es tradicional vamos a comenzar echando la vista atrás a ver cómo le ha ido a la bolsa española, al IBEX 35. Hoy con subidas leves, 0,42%, pero con subidas al fin y al cabo. Ha habido una mini tregua en el tema de los bonos y de la deuda y eso las bolsas lo agradecen. El índice general termina en 19.085,3, con algunos valores que han aprovechado el día. Es el caso de ACS, 3,20 arriba, o de Sacyr, 2,52 arriba, y de Merlin Properties, que sube 2,45. En el lado del rojo, donde mandan las manos vendedoras, Repsol se deja hoy 2,62, Unicaja 1,88 y Puig 0,90. Y a continuación les voy a adelantar algunos de los asuntos que hoy van, imagino yo, a copar de interés nuestra tertulia de análisis económico, la que mantenemos aquí cada tarde con los mejores expertos para que a ustedes no se les escape un detalle. Y en nuestra tertulia de análisis económico tenemos que valorar los datos de inflación de la eurozona que han aparecido hoy. 3,8% en septiembre, la media de la eurozona, y eso parece que puede empujar al Banco Central Europeo a subir de nuevo tipos, porque bueno, pues la verdad es que la situación de la inflación, 3,8% no suena bien porque nosotros tenemos más, pero es bastante serio. Y bueno, los datos de empleo de Estados Unidos, un dato clave. Porque hay una reunión este mes de la Fed, que vamos a ver qué es lo que decide, pero hemos pasado de una situación bastante favorable a una pírrica en la que suben 29.000 los empleos creados en septiembre y suben la tasa de desempleo en Estados Unidos. Ya nos gustaría a nosotros, pero la tienen en el 4,2%. Y a continuación les voy a presentar a nuestros invitados en el día de hoy. Don José Luis Fernández, muy buenas tardes.
1: Hola, buenas tardes.
0: Pasadas por agua en las tardes.
1: Bueno. Un poco de agua no hace daño.
0: Es el jefe de análisis y estudio del sindicato USO y el presidente de CEOMA. Bueno, pues, y nuestro amigo don Antonio Castelo, muy buenas tardes.
2: Muy buenas tardes, a ver.
0: Analista financiero en iBroker, ¿todo bien?
2: Todo en orden.
0: ¿Ha mojado?
2: No, afortunadamente no. He venido un poquito antes del agua.
0: Bueno, pues tenemos que valorar la sesión de bolsa. El IBEX se jugaba a los 19.000, los hemos salvado. Con el dato de empleo de Estados Unidos y a pesar de él. Hay una mini tregua, como les decía antes, de la deuda. El petróleo también parece que se va relajando con una decisión internacional de poner en el mercado una cantidad impresionante de toneladas de petróleo, que espero que sean útiles para que la zozobra del petróleo, por lo menos, pues vaya calmándose. Hoy ACS, Sacyr y Merlin Properties han sido los destacados del día. Don Antonio.
2: Bueno, pues yo creo lo que has dicho, no más por alivio que por convicción, efectivamente la clave ha estado en el dato de empleo americano, que ha sido malo, pero en el sentido bueno para la bolsa, ¿no? Un mercado laboral que se enfría, pues bueno, hace que ahora mismo lo que se esté diciendo es que ya no está tan claro que la Reserva Federal vaya a subir tipos en la próxima reunión, ¿no? Ha bajado bastante la probabilidad, ¿no? A ese alivio también se ha sumado el crudo, como decías, pero, a ver, para que no nos vayamos a casa tan contentos, hay que decir que hace un momentito estaba mirando qué había pasado después, y lo que ha pasado es que otra vez el bono americano, el 10 años, pues está otra vez subiendo, y subiendo bastante desde esta mañana, el 5,27, el 30 años al 5,62, y el petróleo a 102 otra vez, que lo hemos tenido prácticamente toda la mañana por debajo de 100 y cuando cerraba el mercado, ¿no? Entonces, bueno, afortunadamente al IBEX pues le ha permitido esa situación de alivio,
0: tomar aire,
2: tomar, ¿no?, un poquito de aire, pero no nos vengamos arriba, ¿no?
0: Ya. Don José Luis.
1: Bueno, yo creo que estamos en un momento de contención, ¿no?, de cierto equilibrio, ¿no? Está en ese entorno de los 19.000 y ahí yo creo que se va a mantener relativamente, porque yo creo que está todo como muy previsible, ¿no?, en el fondo. Es decir, que dices, bueno, el bono americano está subiendo y subirá más, con lo cual dices, oiga, ¿dónde van a ir los inversores? Donde más me den. Digo una cosa de bastante sentido, obvio, común, ¿no? Con lo cual, oiga, se van a detener recursos en Europa para llevarlos a Estados Unidos. Y el señor Trump dando palmas con las orejas. Pero tenemos un repunte inflacionista importante en Europa, con lo cual lo que está claro es que el Banco Central Europeo va a subir tipos. Eso descontado, sí o sí, lo va a hacer. Con lo cual, si la renta fija empieza a ser muy atractiva, lógicamente la gente que empieza a jugar en, digamos, en la renta variable de la bolsa va a caer, o sea, y va a disminuir, y por tanto se van a ir siempre a los commodities, a los valores muy seguros, ¿no? Y ya está, o sea, eso es la situación, por tanto podemos estar estancados en ese punto. A mí me preocupa no solamente el tema de Estados Unidos, ese enfriamiento de los datos de paro, ya, es que aquí estamos que no, casi con pulmonía, ¿no? O sea, que me parece que esto también, desde el punto de vista más casero, que yo toco más a ras de suelo, si Estados Unidos se constipa, en España estamos al punto de la neumonía.
0: Sí. Bueno, vamos con algunos datos internacionales que afectan a España, porque los guardianes fiscales de la Unión Europea, que son técnicos, no son políticos, han pillado el truco de España para eludir un examen serio, profundo, sobre las circunstancias de su déficit y de los esfuerzos de los ministerios españoles para que no se descubra que estamos duplicando el tope de lo previsto en la Unión Europea en términos de déficit.
2: Que era el 0,3 y que estábamos diciendo el 0,6, y como aquí hacemos trampas en el solitario, estamos acostumbrados a que no pase nada, incluso los chicos de la Comisión Europea, que son políticos, no técnicos, pues les había parecido muy bien. El truco del almendruco era decir, bueno, estamos eximidos de ese 0,3 porque estamos invirtiendo mucho en defensa. Entonces han llegado los del Consejo Fiscal, que estos son técnicos, y dicen, ¿cómo que estás invirtiendo en defensa, chato? Si encima eres la nota discordante, ¿no?, que hay aquí en Europa con todo esto, ¿no? Y entonces, pues bueno, han dado ahí un toque, nos han pillado y, bueno, pues... iba a decir, nos han puesto colorados. Bueno, pondrán colorados, sí, algunos, que no sé si siquiera se ponen colorados, todo lo colorados que ellos son, ¿no?
0: De todas maneras, cuando los técnicos te pillan, al final los políticos tienen que hacer algo.
1: Bueno, tienen que hacer algo o destituyen al técnico. Estas cosas. Eso lo digo porque es que me estaba acordando de la época de Nadia Calviño, que ha sido relativamente reciente, antes de que el gobierno sacase a cuerpo, es que, no, lo digo, cuántas personas se encargaron de ejecución del presupuesto y sobre todo de los fondos europeos, hubo varias dimisiones, precisamente por la falta de transparencia que se estaba produciendo. Y dijeron, oiga, hasta aquí hemos llegado, yo me quito y que venga otro, ¿no?, a comerse esto. Entonces, lo que está claro es que todo lo que tiene que ver con las cuentas en Europa las miran al milímetro. Y lo que nos están diciendo es, oiga, ese incremento del gasto público no es eficiente. ¿En qué realmente está usted gastando esto, ¿no? Porque dice, en defensa, no, porque no cuela, ¿no? Y sin embargo lo que ven es que servicios esenciales no están funcionando. Dicen, políticas activas de empleo, pues no. Atención a la dependencia, pues tampoco. Por poner dos ejemplos de políticas sociales que teóricamente el gobierno debería sacar pecho, pero no sale, ¿no? Entonces, el tema es, ¿en qué se gastan para generar esto, ¿no? Y eso es lo que están diciendo, porque con 4 años sin presupuestos, como comentábamos antes, aquí quién controla las cuentas, ¿no? Este es el problema, porque ¿cuánto estamos pagando ahora el servicio de la deuda? ¿Alguien lo sabe? Yo la última vez con presupuesto estábamos por encima de los 30.000. Podemos estar en 45, 55.000. Bueno, pues ahí estamos. Y con un bono que está cada vez creciendo, que el bono español está ya en el entorno del 4. Y dices, bueno, pues ¿de qué hablamos?
0: Pues sí. Bueno, ¿cómo va la eurozona? Pues no va nada bien, porque hoy han salido los datos acumulados de la eurozona de inflación. Marcan el 3,8% en el mes de septiembre. Y eso es un empujón bastante obvio para que el Banco Central Europeo aumente los tipos de interés una vez más.
1: Bueno, yo creo que al final aquí también nos hacemos un poquito de trampa a veces en el solitario aquí, porque hablamos y dice, bueno, es que estamos en el 4,9. Eso con la medida, digamos, española. Si lo hacemos con la medida europea, estamos por encima del 5, ¿no? Sí. Que es el IPC armonizado para compararnos con los mismos parámetros que el resto de la Unión. Un 3,8 en Europa hacía tiempo que no se veía, como hacía tiempo que no se veía el 4,9 teórico que tenemos aquí. Estamos en situación inflacionista, con un crecimiento bajito. Por tanto, los famosos riesgos de esta inflación están ahí. Yo no quiero ser agorero de nada, pero los riesgos están ahí. Con lo cual, me parece que el tema es suficientemente serio. Eso va a haber que haya una retirada de liquidez, que el Banco Central Europeo va a subir tipos y, por tanto, es decir, aquí va a haber una contención. Y eso puede todavía constreñir mucho más las economías domésticas. Y eso va a afectar directamente a cosas que nos importan mucho, que es el empleo, salarios y la productividad de nuestro país.
0: Castelo.
2: Es que no hay que añadir mucho más. Bueno, o sea, por decir algo divertido, en esta mañana leía por ahí en algún sitio, pero no está tan mal, ¿no? Porque, hombre, si estamos en el 3,8 frente al 3,6 estimado, pero la subyacente se queda en el 2,3. Digo, bueno, bien, vale, pues está bien.
0: Sí, divertido. Vamos con Estados Unidos. el mundo entero está pendiente de si se perjudican o no los datos de empleo, y la verdad es que los últimos que han aparecido están bastante perjudicados, porque en el mes de septiembre solo han conseguido crear 29.000 empleos. Eso sí, su tasa de paro está en el 4,2, allí debe ser esto un horror y aquí lo consideramos una bendición.
1: Bueno, lo que pasa es que allí sí que funcionan siempre con el pleno empleo, ¿no? Y por tanto, y la capacidad de movilidad, ¿no?, que hay en el empleo. Estoy aquí, lo dejo de tal, sé que en aquel momento encuentro, y sobre todo también con población joven que empieza a trabajar a muy temprana edad, ¿no?, y la gente aguanta. Yo creo que el problema de fondo de este tema es, bueno, cómo eso, vinculado con la inflación que está desmadrada, también con un índice en Estados Unidos, lo que va a hacer es que la Reserva Federal tome medidas y, por tanto, bueno, no olvidemos que Estados Unidos también es un país con una gran deuda, por eso decimos que tiene que colocar esa deuda y que le viene muy bien que vengan inversores para poder colocarla, ¿no? Porque si no, al final va a tener un problema grave de financiación. Entonces, esto es un... O sea, es que las previsiones que tenían eran cerca de 90.000 y se han quedado en 29.000, pues oiga, es un tercio de la previsión, con lo cual dices, oiga, ¿qué está pasando, no? ¿Hay un enfriamiento? Pues parece que sí, ¿no?
2: Sí, efectivamente, o sea, con el dato este es verdad que se aleja un poco la subida de tipos en octubre, solo en octubre, pero se abre la duda sobre el crecimiento. Y hay un tema, José Luis, que esto tú sabes mucho más que yo, con diferencia, que el otro día hablábamos el miércoles, ¿no?, cuando estuve aquí, hablábamos del PCE. Estas desviaciones que hay en Estados Unidos, ¿no? De repente, o sea, se están estimando 90.000, salen 29.000, la vez pasada salieron unos cuantos mil por arriba, se corrigen los datos. O sea, yo empiezo a tener con Estados Unidos los mismos problemas que con China. Quiero decir que me empiezo a no creer los números tampoco.
0: O con España.
2: Bueno, es que esto ya no, o sea, esto ya está. Como estamos a viernes, ya no voy a hablar de esto, ¿no? Pero bueno. Pero tengo un poco esa sensación, ¿no?, que se publican datos que luego se corrigen y se corrigen en porcentajes muy importantes. Entonces, ya es complicado tomar decisiones en base. Sale el dato, estás esperando 90, sale 29. Venimos de ¿cuánto era? 130 y no sé cuántos mil, ¿no? El mes pasado, que además fue corregido también. Entonces,
0: las correcciones son diabólicas, sí. En España de eso sabemos mucho. De hecho, en términos de contabilidad financiera, os acordaréis, cuando estábamos en fases académicas, se hablaba del método hamburgués para calcular los intereses de las cosas. En estadística, algún día se hablará del método español, ¿eh? Porque, en fin, qué cosas. Hablemos del desempleo en España. El número de personas desempleadas registradas en el Servicio Público de Empleo, el SEPE, al finalizar el mes de septiembre ha subido en 23.587 personas, un 1%. La afiliación, es así, ha subido en 92.000 personas, pero bueno, esto lo achacan todo al proceso de regularización extraordinaria y dicen que de los 90.000 nuevos partícipes de la seguridad social, pues el 90% son extranjeros.
1: ¿Sí?
0: José Luis.
1: Bueno, eso quiere decir que el empleo de los nacionales está un poco tocado, ¿no? Digo, a mí me parece bien que se regularice gente, que esa gente que se regularice trabaje, se ponga en A y, por tanto, cotice, pague impuestos y todo este tipo de situaciones. Ahora, si el crecimiento del empleo en España va a estar vinculado solo a población migrante, empleando la misma terminología, por no decir emigrante, si lo que quieren decir es que son trabajos habitualmente de baja cualificación, trabajos no muy altamente remunerados y, por tanto, ese gap que va a existir entre el incremento de cotizantes, pero no en la misma proporción de la cotización, nos lleva a que las cuentas de la seguridad social no van a acabar cuadrando, ¿no? Y luego, a mí, hablábamos de Estados Unidos, cambio de datos. O sea, en España el problema hay una falta de transparencia brutal en cómo se dan los datos de empleo o de desempleo. Si nosotros llevamos haciendo un seguimiento mensual y de la EPA y de algunos momentos más, a mí lo que me salen, como personas que están inscritas en el SEPE y que no están

0: tienen disposición limitada para trabajar. Si vamos sumando todas estas cajitas donde van metiendo gente que no trabaja, pero que no contabiliza, si sumamos todas, nos vamos por encima de los 3,8. Y luego hay otro tema que a mí me preocupa mucho, ¿no? Que es que este gobierno saca mucho pecho de la calidad del empleo. Y yo digo, oiga, vamos a ser un poco prudentes, ¿no? Por ejemplo, yo voy a dar dos datos que me parecen especialmente significativos respecto de este tema, ¿no? Pues miren, este mes de septiembre pasado, hay 35.000 personas a las cuales se les ha hecho más de un contrato indefinido en el mes. Bueno,
1: indefinido no es.
0: Bueno, o sí, o digo, porque pueden ser dos contratos a tiempo parcial indefinidos, con lo cual estamos hablando de pluriempleo, algo que en épocas pretéritas hemos desdeñado porque es mucho mejor tener un empleo. Pero oiga, me he fijado en qué pasa con los contratos temporales. Oiga, es que ha habido 197.423 personas a las que les ha hecho más de un contrato temporal en el mes. Oiga, ya la precariedad no está solo en lo temporal, está también en lo indefinido. El problema es si se hace 1,5 millones de contratos, 700.000 de ellos indefinidos, ¿cómo es que el paro sube en 23.000 personas? ¿Dónde están? ¿Dónde están? Yo se lo digo, ¿eh? Cada mes, aunque dan los datos con un mes de retraso, el número de peticiones de altas y, por tanto, de nuevas prestaciones en desempleo, por tanto, gente que estaba trabajando y entra al desempleo, está por encima del 500.000. Esto se llama que tenemos 500.000 de personas que están rotando, entran y salen del desempleo. Y luego, como siempre, la gran maravilla, y yo no sé qué hace la Inspección de Trabajo, es que el último día de mes, 200.000 bajas net, o sea, el saldo del último día de mes de septiembre han sido 201.000 personas menos el saldo entre altas y bajas. Y dice, oiga, pues es que empezamos el mes con 200.000 menos, o sea que esto, bueno, vale, estamos en récord. Y luego el dato es que cuando uno contabiliza el conjunto de el incremento anual que ha habido de afiliación a la Seguridad Social y uno contabiliza el número de contratos que se han hecho en ese mismo periodo de tiempo, pues sale que la gente se le da 21 contratos al año. Eso estamos hablando casi de 2 contratos al mes.
1: Sí.
0: Pues vale, o sea, bien, ¿eh? Viva la calidad del empleo. Y una última, ¿eh? Que es significativo. Verano, la caída de la afiliación, la educación. ¿Quién ha salvado los muebles este mes? La educación, más de 60.000.
1: Se han puesto en activo, fijos discontinuos, en activo, ¿no?
2: Bueno, yo añado solamente una cosita, una nota que tenía aquí, como sabía que vería José Luis, que esto lo cuenta fenomenal, y que es así además. Yo decía, bueno, la verdadera prueba va a venir cuando se agote el efecto de la regularización, porque ellos encima lo que sacan pecho es por eso. Bueno, pues cuando ese efecto se agote, veremos a ver por dónde salen los números, ¿no?
1: Sí, señor. Bueno, hablemos hoy de bancos, porque Santander y BBVA han decidido subir la rentabilidad de sus depósitos, que estaba en el cero hace bien poco tiempo, al 2,75. Esto cambia las cosas en el mundo bancario de gran consumo, digamos.
2: Bueno, vuelve la competencia por el ahorro. Al final, pues, si el Banco Central Europeo ha subido 2 veces los tipos este año, el Euribor va por donde va, pues bueno, pues toca al final pagar un poquito a los ahorradores, ¿no?, a los depositantes. Yo creo que es buena noticia para ellos, después de años de remuneración prácticamente al cero, ¿no? Pues bueno, alegría para el ahorrador y primer aviso para los márgenes bancarios.
1: Claro, pero eso significa que si los dos grandes bancos hacen eso, el conjunto tendrá que hacerlo parejo dentro de nada, claro, ya lo verán.
2: Por supuesto.
0: La competencia en esta materia siempre es sana.
2: Claro, sí.
0: Es decir, que si al final entran en esta guerra, es decir, de cómo quién remunera un poquito más el depósito pensando en el pequeño ahorrador, dices, oiga, pues bienvenido sea, porque hasta ahora no le han remunerado nada. Y yo creo que digo, más allá de que si los bancos se vuelven a su negocio tradicional, que es prestar dinero o coger dinero y por tanto remunerar para hacer ellos, pues hombre, eso ya va a dar estabilidad, ya toca que se vuelva a esta situación de normalidad y nos dejemos de equilibrios y cosas más o menos curiosas que están pasando.
2: Ya toca.
1: Bueno, hablemos de algún nombre propio en la bolsa española. Es el caso de Iberdrola, el campeón eléctrico de la bolsa, que está decidido a aumentar sus inversiones lejos de España. Ha llegado a una alianza, ha multiplicado una alianza que tenía con un fondo de Singapur llamado GIC hasta 4.250 millones para invertir en infraestructuras en Brasil. Y al mismo tiempo hay que decir que la eléctrica ha superado en capitalización al BBVA. Castelo.
2: Bueno, es una operación muy coherente con la estrategia de Iberdrola, que de la que llevamos hablando aquí desde hace tiempo. Son socios con el Fondo Soberano de Singapur en redes brasileñas desde 2023. En abril ya ampliaron la

0: Alianza en varios proyectos más en 12 estados, 16 proyectos más en 12 estados, y bueno, pues multiplicar ahora por 5 pues confirma varias cosas, que Brasil es un mercado estratégico, que Iberdrola allí es el primer grupo en distribución eléctrica, quizás lo que no lo dejan hacer aquí, pues lo puede hacer fuera y con buena rentabilidad. Y bueno, al final yo creo que es una operación inteligente entre un socio con capital, que no tiene prisa, tiene paciencia, Iberdrola comparte la inversión, mantiene el control operativo, libera balance para poder emprender otros proyectos, y yo creo que en un entorno de tipos altos, pues financiar el crecimiento con socios en lugar de con deuda, pues es una buena. Es una buena idea.
1: José Luis.
2: Bueno, hay que ver luego al final cómo queda todo esto en términos de cómo escurre hacia abajo, ¿no? En términos de estabilidad del empleo, de la gente, cómo afecta esto al, digamos. Pero lo que está claro es que Brasil siempre es un país que decimos que tiene un gran potencial de crecimiento, y para crecer hace falta energía. Y en eso Iberdrola es campeón, y sobre todo allí, ¿no? Y si eso lo que supone es aumentar las inversiones, generar más y mejor producto y sobre todo ponerlo a precios más accesibles, pues seguramente contribuirá a que Brasil mejore también, desde ese punto, digamos, de la geopolítica, que es importante. O sea, Brasil no es Cuenca, ¿no? Para entendernos. O sea, Brasil es mucho Brasil, con un potencial en el sector del automóvil, por ejemplo, como muy, muy, muy potente, ¿no?
1: Bueno, Unicaja, vamos a hablar de Unicaja porque, desde mi punto de vista, ha sido una sorpresa del día que José Sevilla, su presidente, haya presentado su renuncia después de 2 años al frente del banco en un momento complicado. Puede decir don José Sevilla que misión cumplida, pero ¿por qué se va ahora? ¿A qué no quiere asistir don José Sevilla al frente de Unicaja?
0: Pues a ver, hay que ser prudente, ¿no? No hay una explicación oficial, ¿no? Y bueno, pues quizás a lo mejor no conviene especular, ¿no? Pero es legítimo que nos planteemos por qué. Pues hombre, yo creo que un sector que está en plena consolidación, Unicaja empieza a ser una entidad con un capital holgado, con una situación ya más tranquila y tal, y bueno, pues puede ser una pieza apetecible, ¿no? Entonces yo creo que nos va a dar una pista, no tanto que José Sevilla se haya ido, sino quién viene, ¿no? Y a lo mejor pues vemos a Unicaja protagonizando algún evento corporativo.
1: Pero no es lo normal, no, en nuestro país, que alguien que ha comido el problema de la incorporación, sí, del Liberbank, y eso es lo que le
0: y lo ha hecho bien, y
1: lo ha hecho bien. Pues decía, no, bueno, hasta aquí ya vale, ¿no?
2: Bueno, vamos a ver, ¿no? Es decir, no hay una explicación formal, y por tanto todos son, pero hay que ver, yo comparto, ¿no?, la idea de que hay que ver qué es lo que viene, ¿no?, quién se pone al frente y cuál es la, si cambia un cambio de estrategia o no, ¿no?, si eso va a afectar al empleo o no, se van a abrir más sucursales o no, va a haber una más atención personalizada o no, es decir, cómo eso va de alguna manera o no a repercutir en beneficio para los accionistas y también para los usuarios de Unicaja, ¿no? Es decir, que, bueno, vamos a ver, ¿no?
1: Vamos a ver, sí. Terminamos hoy con una noticia feliz, cuesta encontrarlas a veces, pero es que el turismo ha vivido un mes de agosto, ha hecho su agosto, el agosto de su historia. Hemos superado por primera vez los 12 millones de viajeros en el mes de agosto, y esto a lo que el elemento turismo a veces se le considera la gran industria española. Es una barbaridad hacerlo así, técnicamente no, pero la verdad es que la aportación que hace al Producto Interior Bruto es absolutamente necesaria.
0: Pues gracias a que tenemos turismo, que es efectivamente el gran colchón de la economía española, pero el turismo tiene un problema, ¿os acordáis del COVID? Sí. Entonces, si hay algún problema de crecimiento, si hay algún problema que empezamos a tener menos gente, a ver en España de qué se va a vivir.
2: No, el turismo es nuestro oro negro o nuestro oro blanco, es decir, que es un tema que está ahí, 12-13% del PIB, y por tanto, bienvenido sea, ¿no? Y olvidemos que este es el turismo internacional, es decir, que el turismo local es el que de alguna manera está un poquito más constreñido durante este año.
1: Bien, no tenemos tiempo para más, si acaso para que yo agradezca a estos dos señores su presencia en el programa y sobre todo sus opiniones, y a ustedes les agradezca su paciencia y su interés. Pero para ustedes hay premio. A la vuelta de publicidad, la redacción abierta.

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0: Son las 7:30 de la tarde, una hora menos en las Islas Canarias. Sean muy bienvenidos a la redacción abierta en El Toro Televisión, donde ya estamos preparados para informaros, para enmarcaros y para opinaros de los principales temas de actualidad de un día como el de hoy, que ha sido bien complicado y bien intenso con esa votación en el Congreso. Nosotros tenemos la voluntad de llevar este programa y muchos otros por el terreno de la valentía y del rigor, como dos valores que tienen que ir a la vez agarrados muy firmemente por el medio de comunicación. Un medio valiente pero no riguroso no sirve. Un medio riguroso pero no valiente tampoco. Así es que esto no es una telepedro, por tanto nosotros agarrados firmemente a esos valores y aprovechando el ambiente general de libertades que esta casa nos da, pues entonces vamos a plantearos una televisión distinta que no se parece a una telepedro, como veréis, si nos dedicáis 5 o 10 minutos al programa y vais a entender por qué nos sigue la gente, porque aquí encuentra un sabor distinto al analizar las noticias, un sabor independiente, un sabor libre, y por lo tanto, pues eso lo aprecian. Las noticias aquí tienen, me lo dicen mucho esto por la calle, tienen otro aroma. ¿Veis? Pues muchas gracias a todos los que me lo decís tan a menudo. Hoy, como el protagonista del día es Junts, porque ha sido la negativa de Junts a aprobar o a convalidar los dos decretos ley que tienen que ver con el asunto Mari Carmen, con el asunto del cual nos hemos vuelto locos esta semana, de provocación a los caseros de casas de alquiler, de estrangular el mercado del alquiler. Bueno, pues al final hoy eso se tenía que plasmar en unas votaciones en el Congreso, unas votaciones muy agrias en las que ha habido reproches de unos contra otros, pero que quiero valorar el no de Junts a los dos decretos. Y quiero hacerlo, claro está, con un periodista que hace periodismo en Cataluña, que es catalán y hace periodismo en Cataluña, lo cual les puedo asegurar que no es nada fácil. Don Xavier Rius, muy buenas tardes, querido amigo.
1: ¿Qué tal? Gracias por los elogios, Xavier.
0: Vamos a ver, ¿cuál es el diabólico análisis que hace o que hizo ayer por la noche Junts y la irrevocable posición de sus diputados hoy en el Congreso, a pesar de que, según parece, se les ha hecho una oferta de que el decreto no tendría aplicación en Cataluña, pero a pesar de eso ha sido que no. Este decreto, que era una cochambre desde el punto de vista técnico y que era absolutamente ideológico, pues no ha colado para los diputados de Puigdemont. ¿Cómo lo valoras?
1: Bueno, por una vez que Junts hace una cosa que está bien, no vayamos a criticar.
0: Yo hasta estoy agradecido, fíjate.
1: No, casi aplaudiendo, ¿no? Bueno, yo creo que es lo que tenían que hacer desde el principio, ¿no? Lo que pasa es que yo creo que hay una estrategia política un poco... A largo plazo no sé, porque evidentemente la legislatura se tambalea. Bueno, con Pedro Sánchez nunca se sabe, ¿no? Pero es un poco recuperar la antigua convergencia. De hecho, Rufián se lo ha dicho, ¿no? Y yo creo que van un poco en esa línea. Hace poco, en el pasado mes de julio, ya hicieron un homenaje a Pujol, era una manera también de sacarlo con todo el respeto del armario, etcétera, y han recuperado eso, pero es que Junts perdió un poco la centralidad política durante el proceso. Tú te acordarás ese famoso abrazo con Artur Mas,
0: que ahora vamos a ver, abrazo de Artur Mas con las CUP, cuando es que el pasado de convergencia ha sido muy, muy vidrioso, ¿eh?
1: Yo creo que el proceso se cargó muchas cosas, ¿eh? La clase política catalana, la estabilidad política... Ese fue el 9 de noviembre del 2014, si no recuerdo mal.
0: Sí.
1: Ese es un diputado de la CUP y el día que está de espaldas con traje y corbata es Artur Mas. Ahí empezó el declive de Junts, porque en cierta manera, para tirar adelante el proceso era renunciar a la centralidad política. A la centralidad política, incluso a posiciones conservadoras. Pujol gobernó 23 años y, evidentemente, en Cataluña ya sabes que todo el mundo es de izquierdas y Països Catalans, por decirlo en tono irónico, ¿eh? Pero Pujol gobernó 23 años y, evidentemente, no era trotskista. Y Convergencia era eso. Y Junts luego se fue desplazando un poco porque necesitaba los votos de la CUP, ¿no? Luego te acordarás también que en el 2010 convocaron elecciones, ganó... las convocó Montilla, Mas consiguió 62 escaños, al cabo de 2 años convocó elecciones y perdió 12 de golpe, y ahí ya tuvo que echarse en manos de Esquerra y de Junts. Y yo creo que ahora están intentando...

0: intentando recuperar eso con estos decretos, a pesar de la presión ambiental, mediática, política, etcétera.
1: Vamos al voto de Junts una vez más, porque aquí quiero saber tu opinión sobre si ha pesado más el pavor que puede producir Alianza Catalana, la señora Orriols, o si la idea es que los que han tomado la decisión en Junts han valorado que era un suicidio porque el tradicional votante de Junts o antes de Convergencia es el botiguer. Y el botiguer, pues, es un señor que ahorra y que, como muchos otros en España, han decidido invertir, depositar esos ahorros en una propiedad y luego someterla a un régimen de alquiler que les puede ayudar, pues, de cara a la vejez o de cara a sus finanzas de cada día. ¿Qué es lo que ha mandado más?
0: Yo creo que las dos cosas, pero en la política catalana el efecto Riols, que está por calibrar, ¿eh? Todas las encuestas dicen que, y aquí lo hemos hablado, que pues puede ir ya a segunda fuerza política. Eso evidentemente se demuestra en la noche electoral. Pero yo creo que todo, no solo Junts, sobre todo Junts, ¿eh? Pero no solo eso, ya está bajo el efecto Riols, porque esta semana hemos tenido el debate de política general, que es un poco el debate del Estado de la Nación versión catalana, y también los encontronazos, también de Vox, ¿eh? Pero los encontronazos de Silvia Oriols con ella y con el resto han sido sonados. Yo creo que está acaparando la atención mediática, incluso a pesar de los medios de comunicación, que tiene la mayor parte en contra, ¿no? Y luego lo que decías, hay un detalle importante, bueno, pequeño, pero que significa, fíjate que Rufián es acusado de cobrar de fondos buitre y tal, también acusado, me parece absolutamente descabellado que Orriols, la salvaje de Orriols, ha dicho, se financia, la financia Vox. Esto yo creo que es motivo de querella, no quiero dar ideas o como mínimo demanda civil. Pero fíjate, Marta Madrenas, que fue alcalde de Gerona, sustituta de Carles Puigdemont, había sido presidenta de los APIs de Gerona.
1: Sí, sí, sí.
0: Claro, es que es eso, ¿no? Pero además, insisto, yo creo que los decretos no tenían ni base jurídica, lo han dicho también alguno, y además, en fin, era aquello una huida hacia adelante, una vez más, vía decreto de Pedro Sánchez, ¿no? Yo creo, por una vez, Junts ha hecho lo que tenía que hacer. Tampoco es
1: Sí.
0: difícil, ¿eh? Porque en todos estos años no ha rascado pie con bola, pero sobre todo yo creo que el efecto Riols pesa, ¿eh?
1: A mí me gustaría conocer tu opinión sobre el peso en esa decisión de Puigdemont. ¿La decisión se ha tomado en Barcelona o la decisión la ha tomado Puigdemont? ¿Puigdemont pinta, sigue pintando algo en Junts o no?
0: Yo creo que Puigdemont, en Junts hasta ahora, no hace nada sin que no lo decida Puigdemont, incluso evidentemente desde Waterloo. A mí me han explicado a veces casos en el Parlamento de estar negociando una enmienda y tal, y tienen que consultarlo a Waterloo. Lo que pasa es que Puigdemont, ¿qué es actualmente? Pues yo diría que casi, no quiero decir aquello cadáver político, porque queda muy mal, pero casi un cementerio de elefantes, ¿no? O al menos un elefante en un cementerio. Porque ha pasado 8 años, Cataluña ha cambiado, el tema central ahora es la vivienda, la inmigración, y Puigdemont vive en su mundo. Y claro, ya sabes que Mas ha hecho algún movimiento, porque cuando se retiró o cedió el paso, dijo que hizo paso al lado, ¿eh? Quiere decir que puede volver a la vía central. Ha habido voces de que los partidos ya saben que ya sabes lo que quieren es gobernar, mandar, el poder político, la supervivencia, ¿no? Y si el líder no funciona, lo echan. A Margaret Thatcher le pasó al cabo de 11 años y había sido la líder del Partido Conservador. Y yo creo que Junts está ya en esa tesitura, a ver qué impacto tiene. Evidentemente, cuando vuelva, lo van a pasear por todas las televisiones que puedan, por todos los pueblos de Cataluña, para intentar aquello, incluso darse ánimos. Pero la época de Puigdemont ya ha pasado.
1: Ya. Por último, me gustaría que nos valoraras cómo han sido los festejos por el aniversario del 1 de octubre en Cataluña.
0: ¿Ha habido festejos?
1: Bueno,
0: Bueno, sí, claro.
1: ya
0: Ha
1: me has
0: habido alguna
1: contestado.
0: manifestación y tal, ¿no? Pero
1: Sí.
0: fíjate, llevamos 9 años. Acuérdate que cuando Puigdemont hizo la famosa declaración, dijo aquello de, bueno, declaro la República Catalana de acuerdo con el pueblo de Cataluña, etcétera, etcétera, pero con la misma solemnidad pido suspenderlo. Con lo cual quiere decir, dicho con todo el respeto para los que nos estén escuchando, somos españoles. Quiero decir, la República Catalana no existe, ¿no? Y claro, ahora va a volver. O sea, ¿qué están celebrando? Bueno, sí, siempre se agarran al relato, ¿no? De, no, la victoria de Puigdemont. Bueno, el hecho de que vuelva Puigdemont significa que no han conseguido nada, solo han conseguido la amnistía, ¿no? Eso me parece importante. Es más, hoy a mí lo que más me ha llamado la atención del discurso de Nogueras era, aparte de esa posición de resituarse, ¿no? Como la nueva convergencia, ¿no? O recuperar convergencia, es que parecía que era el proceso aplicado a otras cosas, ¿no? Porque ahora ella hablaba de seguridad jurídica.
1: Sí.
0: Ya bien, tú sabes que se fueron 8.000 empresas,
1: muy,
0: ¿no?
1: Muy fuerte.
0: Ahora ella reivindica eso.
1: Muy fuerte.
0: Luego hablaba, decía que Pedro Sánchez tenía que salir del marco mental. ¿Vale? Y ellos que crearon un marco mental en la que, según ellos, la Cataluña era indepe. En fin, todas esas cosas que es curioso como lo que ellos hicieron ahora es lo que están criticando al Partido Socialista. Incluso, hombre, parece ser que no tuvieron nada que ver, incluso cuando les decían, oye, los señalaban, ¿no? Rufián ha dicho, oiga, no quiero señalarlos, pero los señalaba y tal. Bueno, ya os hacían lo mismo aquí con los no indepes, bueno, con los no indepes, con los críticos, los tibios, los escépticos, los moderados, porque el proceso tenía un 40 y pico % de gente a favor, pero todo el resto estaba en contra.
1: Sí,
0: bueno,
1: sí.
0: Ellos señalaban, no solo eso, sino que además, te acuerdas perfectamente, la ocupación del aeropuerto, el corte de la Meridiana, la interrupción de la Junquera, el boicot a la Vuelta Ciclista, etcétera, etcétera, etcétera, ¿no? Bueno, están sufriendo, incluso han tenido presiones, ¿no? Pintadas en sus locales. Evidentemente, condeno, ¿no? Pero es que en el fondo ellos promovieron lo mismo.
1: Xavier Rius, un placer, como siempre, tenerte en el programa. Muchas gracias por habernos dedicado estos minutos y te mando un fuerte abrazo.
0: Igualmente, gracias por la paciencia.
1: Bueno, tengo que contaros algo a propósito de las lluvias, porque el tiempo está embravecido. Hasta en Madrid se ha producido hace unos minutos unas lluvias de carácter desaforado. Hoy hay que contar que donde había alerta roja ayer, que era en el sur de Cataluña y en la Comunidad Valenciana, hemos bajado alerta naranja. Ahora bien, es en el campo de Cartagena, en Mazarrón, en estos lugares de Murcia, donde ahora han entrado en alerta roja y donde se esperan fuertes lluvias a lo largo de la tarde y la noche de hoy. En fin, esperemos que pase el temporal y que, como ahora, podamos narrar que las lluvias han sido muy intensas, pero que no han producido desgracias personales. Bueno, y del tiempo nos vamos a ir a la seguridad pública, porque hay que contar, esto se está poniendo de moda y no solo pasa en Cataluña, los robos a camiones con carga. Bueno, unos agentes de la Guardia Civil interceptaron a unos sospechosos en la ciudad de Tarrasa. Les han detenido tres detenidos, pero lo sorprendente del caso es que los detenidos recibieron a los agentes de la Guardia Civil a tiros. Uno de los agentes se encuentra grave en la persecución y la detención de estos ladrones de camiones con carga, que, como digo, es un elemento nuevo y que se produce no solo en Cataluña, sino también fuera. Y de Cataluña y de este terrible encontronazo entre la Guardia Civil y unos facinerosos, hay que hablar de Francia. ¿Y por qué hay que hablar de Francia? Hay que hablar de Francia por la huelga estudiantil. Está desbordada. De momento el gobierno francés ha decidido que los padres de los estudiantes paguen las facturas de los desperfectos. Pero bueno, hay 40 directores de institutos que han resultado heridos en las protestas estudiantiles. Hay una escuela quemada, de la cual os dimos referencia ayer. Y, de momento, el ministro de Educación ha accedido a reunirse con los sectores en la huelga. Hoy es el cuarto día de la huelga y ya veremos a ver cómo termina esta historia. Y contaros también, hoy hemos conocido datos que para muchos, este es un asunto que seguimos todos con la boca abierta, el incidente que se produjo en un avión en vuelo a una altitud espectacular entre Dubái y Tel Aviv. Ya recordaréis que uno de los pilotos atacó al otro, lo acuchilló, pero con la intervención de algunos de los pasajeros y del propio piloto herido, el avión consiguió superar una caída que, dice el piloto, que fue prácticamente en picado, de 5.000 metros de altitud. A pesar de eso, pues el avión se pudo controlar y además este hombre herido se ha podido salvar. Hoy hemos conocido que el piloto indio, que ahora le consideran con razón un héroe, ha comentado cómo se sintió él tras ese ataque dentro de la cabina del avión de Fly Dubai. Dice este hombre que sintió que estaba luchando por su vida. El comandante se llama Smith Machahar y se está recuperando en un hospital de Abu Dhabi. ha hablado hoy telemáticamente, ahí ven la escena, con

0: el primer ministro indio, que se llama Modi. Durante la videollamada, pues también le ha considerado Modi un héroe por haber hecho lo que tenía que hacer, que era poner a salvo a sus pasajeros, en su mayoría ciudadanos israelíes. Bueno, pues una historia muy fuerte y con final feliz, que es como gustan estas historias. También os quiero recordar, si alguien lo ha olvidado, que el piloto guión terrorista, el que le acuchilló a este hombre que hemos visto en pantalla, pretendía estrellar el avión en algún objetivo no revelado de Israel. Bueno, la ley de nietos. Hay que hablar de la ley de nietos, porque la ley de nietos produce unos efectos que son brutales. Ayer os comentábamos qué pasaba en la Comunidad de Madrid, donde entre los regularizados y los que aseguran ser nietos de exiliados de todo tipo en el resto del mundo, pero principalmente en Iberoamérica, el censo electoral madrileño pues aumenta un 40%. Hay circunstancias peculiares, como por ejemplo la que se da en una pequeña localidad, en Madarcos, donde el número de pues nuevas incorporaciones al censo superaría incluso la de los el censo de los residentes habitual en Madarcos. Y vamos a hablar con la alcaldesa de Madarcos, que es Eva María Gallego, a la que le agradezco que nos haya prestado unos minutos. Muy buenas tardes, bienvenida.
1: Buenas tardes, Javier.
0: Cuéntenos cuál es el impacto de estas dos historias, la de los que ahora tienen papeles y la de los que se proclaman nietos del exilio en Madarcos.
1: Pues Javier, te cuento porque para mí me parece muy, muy grave esto. O sea, el tema del censo, que lo teníamos, pues bueno, el censo electoral, ¿no? Que estamos hablando de Madarcos, un censo electoral residente de 54 en este caso, ahora mismo registrados, pasamos que de enero a septiembre estamos hablando ya de 58 censo electoral residente ausente. O sea, supera por cuatro el censo electoral que está fuera. Y lo más curioso de todo esto, Javier, cuando a mí me llega toda esta información, porque es importante saber que este censo no entra por Madarcos, o sea, no entra al Ayuntamiento de Madarcos, no somos conocedores, a no ser que ahora yo ya estoy hablando con el INE, con la Oficina de Censo Electoral, pregunto a los mayores, Javier, a los que nacen en el año 40, y me dicen, Eva, se fueron tres, se fueron. Me invento los nombres, Fernando a Brasil, José a Suiza y otra persona se fue cerca de, no sé, si Australia, tal, tres. ¿Exiliados políticos? Ninguno, Eva. Todos buscando una vida mejor. Esa es la realidad de Madarcos.
0: Y sin embargo, pues ahí tenéis un censo que puede producir, quién sabe, los cambios políticos en tu localidad.
1: Pues mira, en las municipales es verdad que este censo electoral no vota, que sería otro debate, que yo creo que en algún momento habrá que sacarlo a relucir. Estas personas que no han sido nunca, ni han estado, ni están vinculadas, ni ningún tipo de arraigo, porque no hay arraigo, en las municipales no, pero sí que votan en las autonómicas y votan en las estatales. ¿Cómo no va a ser los vecinos de Madarcos, aunque no voten en las municipales, a las alcaldías? ¿Cómo no van a estar afectados con los resultados de la comunidad o de la nación? O sea, ¿sabes que no nos intenten tampoco meter? No, tú tranquila, porque las municipales no votan ya, pero votan en las autonómicas y votan en las nacionales.
0: Sí, sí. En fin, alcaldesa Eva María Gallego, muchas gracias por dedicarnos unos minutos y porque todos conozcan la realidad de tu Madarcos, ¿eh? Gracias.
1: Muy bien, muchas gracias.
0: Un placer.
1: Chao, chao, chao.
0: Chao. Bueno, pues esto es lo que pasa. O sea, esto hay que añadirles pues que aparecen supuestos nietos de exiliados en localidades como Tres Cantos, que no existían en el año 56. Le quedaban como casi 30 años para constituirse, pero bueno, ya tiene sus exiliados y algunos que han reivindicado ser nietos de alguien de un sitio que no existía, ¿eh? Pero bueno. Tengo que hablaros del tema de la droga, que ya sabéis que es algo que me preocupa muchísimo y que quiero trasladaros mi preocupación para que conozcáis que esto ha venido a quedarse y a secuestrar en buena medida la seguridad de la sociedad española. Por eso es por lo

que yo siempre os digo, que tenemos que conspirar juntos para que los partidos políticos entren de frente y por derecho en este asunto y se cambie lo que se tenga que cambiar, lo que haga falta. Por ejemplo, las penas para los narcotraficantes, las penas para los que blanqueen dinero del narcotráfico, las penas para los funcionarios públicos que se dejan corromper por el dinero abundantísimo que genera la droga en nuestro país. Y bueno, y habrá que corregir también otras cosas que no las corrige el Código Penal, donde, por cierto, el narcotráfico tiene una consideración lamentable de delito contra la salud. Que eso, en algún momento de la historia de España, puede que fuera así. Hoy es un delito contra la seguridad de los españoles, con muertos en el Estrecho, 4 agentes de la Guardia Civil. Hay que dotar de medios a la Guardia Civil y a la Policía Nacional para que combata este fenómeno. Si no es que queremos correr el riesgo de que alguna parte de nuestro país, estoy pensando por ejemplo en el Estrecho, que es ahora una de las más afectadas, acabe siendo una especie de Estado mexicano de Sinaloa, donde los narcos manden más que las fuerzas del orden o que los juzgados. Tampoco estaría mal crear juzgados especializados con un entorno más blindado para que los que allí administran justicia puedan hacerlo en términos de seguridad y del equilibrio necesario para que no sus vidas o sus digamos relaciones con los que tienen que trabajar forzosamente pues no se vean afectadas. Bien, yo lo que puedo hacer poco relativamente, pero quiero hacer lo que pueda. Y lo que pueda es enseñaros ejemplos de cómo está la droga en nuestro país. Ha caído hoy una macroorganización, las palabras son de las fuerzas de seguridad, internacional de narcotráfico y de blanqueo de capitales, que operaba principalmente introduciendo cocaína en Europa, desde Colombia y desde Panamá. Y blanqueaba las ganancias en España, eso me duele mucho, y también en la República Dominicana. Para que veáis lo amplia que era esta red, en Madrid se han hecho 19 registros, en Ibiza 8, en Málaga 4, en Almería también 4, en León ha habido 2 registros y 2 detenidos, en Albacete ha habido 1 registro, en Mérida otro registro, incluso en Pontevedra, que es una ciudad muy tranquila, también ha habido 1 registro de las fuerzas del orden buscando los terminales donde estas organizaciones tenían puesto pie y, como ven, tenían puesto pie en media España. Así es que esto es lo que quiero yo que quede claro, que tenemos que producir un cambio para que no le sea tan fácil. No va a ser ni rápido ni fácil, pero tenemos que actuar, tenemos que reaccionar. O de lo contrario, acostumbrarnos a que no haya pueblo en España en el que no haya una plantación, porque eso da más beneficios que un trabajo precario como el que muchos jóvenes se plantean que pueden encontrar. Y entre lo uno y lo otro, pues prefieren bajar fardos de las narcolanchas, prefieren plantar sustancias prohibidas en el patio de la casa de la abuela, robar la electricidad, producir esa droga y a través de la producción de esa droga, ganarse la vida de una manera como no hubieran previsto hacerlo de ningún modo distinto. Así es que, en fin, esto es así y yo creo que tenemos que tomar conciencia entre todos de que hay que cambiar las cosas. Bueno, nos vamos a ir a publicidad. 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

0: el cambio climático constituye el núcleo duro dogmático, algo que es, se convierta en completamente incuestionable y que sea asumido como esa nueva religión que nos, en fin, que nos exija a todos la adoración de vida.
1: El cambio climático se define como variaciones estadísticas en un periodo mínimo de décadas, siglos o milenios, no de años.

0: Han llegado las 8 y con ellas la mesa de análisis político. Lo primero será presentarles a nuestros invitados, obviamente. Don Julián Salcedo, doctor en ciencias económicas, abogado especializado en asuntos inmobiliarios y presidente del Foro de Economistas Inmobiliarios.
1: Así es, muy buenas tardes.
0: Hoy le tengo que felicitar.
1: Hoy, yo creo que nos tenemos que felicitar todos.
0: Pero especialmente, hombre, es que esto, en fin, era terrible. Don José Ramón Ferrandis, analista político, escritor y tantas las cosas. Muy buenas tardes.
2: Muy buenas tardes.
0: También le felicito a usted en lo que
2: toca. Así estamos todos encantados de que esta barra basada no haya pasado el Rubicón.
0: Eso es. Don Luis Sancho, muy buenas tardes.
3: Muy buenas tardes.
0: Estado, ¿cómo está usted?
3: Pues cantando bajo la lluvia.
0: También le felicito. Hombre, si aquí será por felicitar, no hay problema.
3: Oiga, yo no tengo nada que ver con lo que ha pasado hoy.
0: Hablaremos de los decretos, obviamente, pero antes, y como es mucho más importante, pues hay que hacer una prelación, que de eso va el periodismo, y poner las cosas en su orden. Dice Sánchez que se va a tomar un tiempo de reflexión este fin de semana y que ya veremos qué termina haciendo. Convocar elecciones anticipadas, si lo hace, sepan que el día, digamos, más probable es que pudieran celebrarse el próximo 29 de noviembre, siendo que él tendría el lunes que disolver las Cortes. Y entonces eso levanta el plazo de 45 días hasta que, y entonces el domingo 29 de noviembre sería la fecha probable. La cuestión es que algunos, por ejemplo yo, pensamos que el tiempo de reflexión lo va a dedicar a escribir una carta de amor, esta vez a Mari Carmen. Esta vez no va a Begoña, esta vez a Mari Carmen. Es decir, que no tengo yo ninguna confianza de que este hombre, porque he hecho un análisis, como se dice, DAFO,
2: oh,
0: de la

0: O sea, fortalezas y debilidad. ¿De qué gana y qué pierde? Para hablar en términos más claros. Y no veo claro que él gane cosas convocando el 29 de noviembre. Y sí veo claro que pierde cosas convocando el 29 de noviembre. Por ejemplo, cuando ya eres un pato cojo, ya has convocado la fecha de elecciones, estás en la campaña, si acaso, pero desde luego empiezas a perder el control de la situación en términos judiciales. No vas a poder usar las cloacas para que le den sustos a nadie, vas a perder tu capacidad de influencia en la convocatoria del jurado popular que tiene que decidir sobre la culpabilidad o la inocencia de tu esposa, vas a perder capacidad de influir en un juzgado del cual se habla poco porque está en secreto, pero que analiza la financiación irregular del Partido Socialista. En fin, que mi lista es más larga, la de los inconvenientes, que la de las ventajas. Pero esto lo quiero someter a criterio, porque hay quien ve ventajas en adelantar las elecciones. Desde luego las ven los alcaldes y los candidatos a elecciones autonómicas, que, hombre, si pudiera ser que sus elecciones fueran después de lo que le pase a Sánchez, pero de disociarlas completamente, esto sí que saldrían ganando. Pero aquí, cuando se habla de convocar elecciones anticipadas, el único que lo puede hacer es el presidente del gobierno. No hay facultades delegadas en ningún sentido. Si acaso, consejos, ¿no?
1: Sí, pero, a ver, este señor se tiene que agarrar a la presidencia el máximo tiempo posible. Mi hipótesis es más bien la de cuando alargar al máximo, afinar el pucherazo a través de los dos mecanismos que están teniendo lugar, uno el de voto por correo que ya está cerrado y otro el de los nietos, por llamarlo de alguna manera, y luego posponer sine die, y es porque también te la estás jugando si hay elecciones. ¿Qué es posponer sine die? Pues una declaración de estado de
0: alarma o de
1: sitio. Sí. Y entonces, como no se puede disolver el Parlamento mientras está dándose esa situación, pues está claro, una normativa, es decir, la Constitución apoya eso, y entonces podría alargarse, no ya sine die, pero algún tiempo más. ¿Por qué? Porque cuanto más tiempo esté en el poder, que es donde menos frío hace claramente, más podrá manipular todos los mecanismos que tiene a su disposición.
0: Sí, sí. Si se pone en calendario electoral es difícil que pueda hacerlo. Don Luis Sancho, ¿cómo lo ves tú? ¿Va a convocar elecciones anticipadas o no?
2: Pues yo creo que es otra serpiente de verano que este señor suelta para que no se hable de lo importante que es qué pasa con Ceuta, en fin, de ese tipo de cosas. Ha soltado la primera serpiente de verano con la historia de Mari Carmen, que nos ha tenido estúpidamente entretenidos a la gente, y ahora pues con el tema de las elecciones, pues en la prensa tendrán y en los medios de comunicación que él maneja a la perfección, con la ayuda inestimable del PP y de sus medios afines, pues nos tendrán entretenidos una temporadita. Pero desde luego coincido con Ferrandis en el sentido de que a este señor no le conviene en absoluto adelantar las elecciones. Cuanto más las prolongue, mejor.
3: Julián. Pues yo también creo que no las va a convocar, entre otras cosas, porque tiene mucho más que perder que ganar, ¿no? Los que le están animando a convocar, a disolver las cámaras y convocar elecciones, lo justifican diciendo que nunca va a tener más movilizada a la izquierda o a la extrema izquierda o todas estas movilizaciones populares que ahora, ¿no? Y lo que yo sí que creo es que si esta fuera la razón, o las convoca el lunes o no le valdrá de nada, porque todo este impulso que tenemos en las televisiones y tal, pasará esta fuerza. Quiero decir, ahora lo tenemos hasta en la sopa, como fue Mari Carmen, como fue Ceuta y como todo lo demás. Dentro de una semana, pues aparecerá otra cosa, no sabemos, la corrupción o vaya usted a saber, y las televisiones girarán hacia otro lado, ¿no? Y todo este impulso que cree que tiene lo perderá. Yo creo que no las va a convocar.
0: Es un impulso cuando menos dudoso, porque hoy los manifestantes que han ido a intentar rodear el Congreso y se han quedado a 200 metros con un cordón policial muy amplio, eran apenas 1.000 personas.
3: Sí, sí,
0: ¿no? Bueno, y buena parte de ellas le estaban gritando gobierno traidor a Pedro Sánchez. O sea que, sí, es un impulso de la izquierda radical que está movilizada. Veremos a ver qué pasa, porque han hecho un llamado para que los sindicatos apoyen una huelga general. convocarle una huelga general a Pedro Sánchez puede tener lamentables consecuencias en las cuentas de los sindicatos llamados de clase. Vaya clase de sindicatos, decía aquel. Bueno, este es el país del esperpento, es el país de Valle-Inclán, es el país de la picaresca, es el país de tantas cosas, ¿verdad? Pero a mí me ha parecido...

del todo esperpéntico, sabiendo lo que iba a pasar, que el Congreso, los diputados de la izquierda que estaba a favor de los decretos, sabiendo que Sánchez iba al degolladero, porque Junts ya lo dijo anoche que iba a votar que no a los dos decretos, pues le hayan recibido como si fuera Julio César volviendo de una campaña en algún sitio raro de aquellos que le gustaban al emperador romano. Vamos a escucharlo.

0: Y como tiene muchas tablas, pues lo que ha hecho es que al término de la primera votación, cuando el primer decreto descarrilaba, se ha ido del Congreso y ha eludido que le pusieran los micrófonos al salir diciendo, oiga, esto ha sido una sonora derrota, ¿no? Digo yo que eso es la pretensión de lo que quería evitar. Se ha alargado pies en polvorosa y ahí ha dejado a, pues, a los Bustindú y a la ministra, esta ministra que es maravillosa, Isabel Rodríguez, que, bueno, hoy, mira, hoy ha contado, ha hecho un discurso ideológico, tampoco ha contado el decreto, porque ya sabía que eso iba, pues, a estrellarse contra las rocas, pero le ha hecho algún reproche a Junts en el sentido de, oiga, pero ¿por qué votan que no si hemos recogido todas sus peticiones? Vamos a escucharla.
1: El 90% de lo que ustedes entregaron al presidente del Gobierno está recogido hoy en el BOE. Y lo valoro. Y lo valoro porque hayan incorporado ustedes y también ustedes han movido barreras ideológicas de esta Cámara.
0: Y el reproche ha sido mayúsculo por parte de Gabriel Rufián de Esquerra Republicana a Junts, porque, hombre, han considerado es que esto era una traición de uno de los socios que permitió 8 años de gobierno de esta aventura descomunal en el despropósito de Pedro Sánchez en el gobierno. E incluso le ha enseñado un billete a los de Junts como diciendo, esto es lo único que vosotros buscáis, la pasta.
2: Yo les enseñé su bandera hace unos días, se la voy a enseñar, es esta. Esta es su estelada. Es esta. La voy a dejar aquí para que no la olviden. La bandera que comparten con PP y con Vox. Y este es el símbolo de la Puerta del Sol, la llave de mi casa. Que ni siquiera es mía, pero bueno, la llave de mi casa. Entonces, este es el debate. O aquí, o aquí.
0: Bueno, los reproches.
3: Bueno, lo primero que hay que decir es que a Pedro Sánchez le gusta jugar en el alambre, ¿no? Y yo creo que en el fondo estaba convencido de que iba a volver a engañar a Junts en el último minuto, no sé, ofreciéndole lo que fuera, y que votarían a favor o al menos se abstendrían, ¿no? Lo cual a mí me lleva a pensar que está fuera de la realidad. Pedro Sánchez hace mucho tiempo que está fuera de la realidad y él cree que lo que él piensa es lo que todos los demás que están alrededor piensan también, ¿no? Y es un error, ¿no? Lo de Gabriel Rufián, pues una bufonada más, ¿no? Quiero decir, yo, si fuera Junts, me cabrearía seriamente con él, ¿no? Porque lo que les acaba de llamar aquí en público, y no digo que no se lo merezca Junts, ¿eh? Pero bueno. Entonces, efectivamente, los reproches han sido lamentable todo lo que ha ocurrido, y supongo que luego igual lo vamos a comentar,
0: sí,
3: ¿no, Javier?
0: Sí, sí.
3: El enfado tremendo de la izquierda, Bustinduí, esas amenazas de alguien de Sumar a la portavoz del PP, tal. Todo ha sido lamentable con algo que no debía haber llegado nunca a plasmarse en un 2 decretos ley y publicarse en el Boletín Oficial del Estado.
0: A mí, puestos a las amenazas, tienen más carácter según sea el rango de quien las profiere. Y las que más me han afectado son las de Pedro Sánchez, que dice, reprocha a los que han votado y que no, la historia les juzgará antes de lo que creen. Que es como, es una cosa absolutamente de chulo piscinas. Don Luis Sancho.
4: Hombre, la historia, el primero que tiene que juzgar es al Partido Socialista, que lleva demasiados tiempo dándonos la murga a los españoles. Pero dicho esto, hombre, este es un tipo vengativo. Y yo las amenazas de este caballero, mientras tenga posibilidades de ejercitarlas, yo no las echo en saco roto, porque este hombre tiene muy malas intenciones. Uh-huh. Y el hecho de que se haya retirado a meditar, la otra vez que se retiró, pues aparecieron las cloacas. Ahora a ver qué es lo que hace, si matones o, en fin, alguna cosa de estas.
5: Bueno, podría salir la motorizada si seguimos la tradición histórica,
0: sí,
5: del partido, pero yo creo
0: Socialista,
5: que no llegaremos a tanto, sí, sí. O todavía no, en cualquier caso. El teatrillo del Congreso de los Diputados, que lo es decir, allí se vota por lo que te dice el responsable del partido político, es decir, podían estar todos en su casa y votar telemáticamente porque esto es teatro, pero lo de hoy ha sido excesivo.
0: Bueno, cuando el voto con señalamiento.
5: Bueno, hoy, además, como diciendo, significaros, oye, antes he hecho una expresión que no repetiré, pero en cualquier caso, una persona que ha fracasado totalmente en este proyecto, que llega a las Cortes a ver cómo se patentiza ese fracaso y que el portavoz o el cómitre, para más señas, del PSOE ha dicho tenéis que aplaudir todos. Y entonces aplauden todos, aplaude él, pero es un fracaso absoluto. Es decir, da igual, el teatro es completo. No podemos fiarnos de esta gente, esto es un desastre. Y luego ya utilizar la mecánica Fidel Castro, que dijo aquello de la historia me absolverá. Bueno, pues este va y paralelamente dice la historia
0: os condenará.
5: Os condenará antes
0: os
5: que después.
0: Antes de lo que
5: entonces
0: creéis.
5: Dices, pero tío, la verdad es que la cosa política empieza a resultar ya un poquito
0: sí, señor.
4: A mí hay una cosa que me llama la atención. En la Constitución hay un artículo que se dice que los diputados no están ligados por un mandato imperativo. Y es justamente lo que sucede lo contrario. Es decir, los diputados son meros números a los que tocas un botón y ya sabes qué es lo que van a decir. A mí me parece eso escandaloso.
0: Bueno, de vez en cuando llega algún diputado y se equivoca de botón. Que esto también lo
4: pero es por equivocación.
5: Sí.
0: Bueno, sí. Bueno.
3: Y tiene razón don Luis, pero no podemos ser, digamos, tan sumisos. Sabemos que, aunque diga eso la Constitución, el que rompe la disciplina de voto, el partido le multa.
4: Por eso,
0: claro. Sí, sí.
5: Son comparsas, son
4: ¿pero para qué tenemos el Tribunal Constitucional?
0: Sí, sí. Bueno, vamos a ver qué ha pasado hoy en el Congreso. Hemos preparado un trabajo para vosotros. Hay un razonamiento de los utilizados por Junts, que es bastante, bastante interesante. Dice, es que lo peor en esta situación es alentar la mentira. Y es que esos decretos pues, perseguían de verdad destrozar el mercado inmobiliario en este país, perjudicando a los que iban a ser los supuestos beneficiarios y, desde luego, perjudicando a los que tienen su ahorro invertido en una vivienda o en dos o en tres que dedican al alquiler en un país libre y en el que el mercado está consagrado como un derecho para todos. Eso es conculcar derechos. Bueno, vamos a ver lo sucedido en el Congreso.
6: En consecuencia, queda derogado el Real Decreto Ley.
7: Así, la presidenta del Congreso de los Diputados anunciaba el resultado de la votación al primer decreto de vivienda, con 172 a favor y 178 en contra, con el apoyo de PP, Vox, Junts y UPN. Poco después también ganaba el no en la segunda votación, con 166 votos a favor y 184 en contra, a los que se sumaron el PNV y Coalición Canaria.
6: En consecuencia, queda derogado el Real Decreto Ley. Muchísimas gracias y se levanta la sesión.
7: Horas antes, desplegaba la policía vallas a lo largo de la carrera de San Jerónimo. Todos los manifestantes de la acampada en Sol se dirigían esta mañana a las puertas del Congreso para presionar el decreto, mientras los caseros han empezado a retirar sus pisos del mercado tomando precaución. Y no solo había tensión fuera de las cámaras, también dentro. Todas las miradas estaban puestas en Junts.
8: Hoy no debe caer este Real Decreto Ley y por tanto termino pidiéndole a quienes no lo quieran apoyar que al menos se abstengan.
7: Una tensión acumulada no solo por la crisis de la vivienda, sino por un posible adelanto de elecciones ante la negativa de los decretos.
9: Lo que deberían es disolver y convocar elecciones.
7: Se abre el debate y habla la ministra de Vivienda, Isabel Rodríguez.
1: Les vuelvo a pedir, lo primero, que ustedes puedan apoyar con su voto favorable o con su abstención este Real Decreto Ley. Es la hora de la verdad. Es la hora de cumplir con la gente.
7: Poco antes de la intervención de Junts, Pedro Sánchez se salió del Congreso y Míriam Nogueras habló.
10: A nosaltres no ens fa por el xantatge ideològic dels extrems.
7: Mientras tanto, desde PSC y Sumar le gritaban vergüenza a la República.

0: representante del partido catalán.
1: La señora Nogueras manda, la señora Nogueras considera que haciendo de Ayuso le irá bien.
0: Tampoco cedieron ni el Partido Popular ni Vox.
2: Han decidido actuar e intentar arreglar en 4 días lo que llevan destrozando 8 años.
0: El momento más esperado y a la vez menos previsto llegó con la intervención de Sánchez, que volvió a su asiento para el segundo debate.
3: En pocos minutos la presidenta del Congreso les llamará por su nombre para que expresamente y públicamente todos manifiesten su voto. Y me gustaría pedirles que cuando lo hagan se olviden por un momento del cálculo político.
0: Unas palabras que parece ser que no han calado en sus socios, que finalmente han votado en contra del decreto. Ahora el presidente se ha tomado 2 días de reflexión para ver si convoca o no elecciones.
4: Pero ahí se han oído cosas que o estás con la gente, que era una cosa que utilizaba Podemos y que ahora parece que hasta Pedro Sánchez la ha asumido, la gente. ¿Qué es eso de la gente? ¿Qué es eso de la gente? O estás con la gente o estás con los buitres, o estás con los que desahucian o con los que sufren. En fin, son frentismos en los cuales pues la izquierda española lleva moviéndose muchos años y les gustan, y les gustan. Julián.
5: Pues a mí me llama la atención poderosamente que desde que ha tenido lugar la votación y han decaído los 2 reales decreto ley, escucho a mucha gente de la calle, quiero decir, incluso profesionales, que dicen alegría, ¿no? Menos mal que esto ha ocurrido, menos mal que se han derogado, menos mal que no se han convalidado. No. El daño ya se ha hecho y es terrible. Se hizo desde el mismo momento en que la semana pasada, con Mari Carmen recién desahuciada, dijeron, vamos a hacer unos reales decretos, esto no sabíamos si eran 2, si eran 1, pero todos intuíamos 2 cosas, ¿no? Al menos yo. Lo primero, que se iba a basar en el que ya tuvimos como ejemplo en el mes de julio, que no se atrevieron a presentar porque no tenían garantizados los apoyos. Y el segundo, que en todo caso sería mucho más duro que el que ya venía de julio. Recuerdo que tocaba más de 20 leyes, ya era terrorífico el de julio. Bueno, pues aquel se quedaba corto con este. ¿Qué ha ocurrido desde entonces? Pues que efectivamente todos los inversores nacionales y extranjeros, los propietarios grandes y pequeños, tal, pues han paralizado, me consta además, no soy consciente de las operaciones que conozco, que han puesto el freno absoluto. Es decir, aquellos que iban a hacer una compra de un suelo para desarrollar no sé qué, de un suelo, ya no estoy hablando de las casas, quieto parado, esto no puede ser, claro, temerosos de que podría haber ocurrido y tal. Los que iban a comprar una casa, venderla, poner alquiler, se han retirado de los portales inmobiliarios más del 50% de la oferta que había, más del 50%,
6: en previsión,
5: que ya era pequeña, pero la han retirado del mercado. Entonces, claro, todo esto solamente abunda en una cosa, y es que incrementa la presión y, efectivamente, si alguien pensaba que los precios podían contenerse y se estaban conteniendo, no porque no quisieran, sino porque es que la gente ya no podía comprar ni pagar el alquiler. No era un problema de voluntad. La oferta sigue igual de baja, de insuficiente, etcétera, ¿no? Entonces, claro, el daño está hecho. Y, claro, ahora recuperar esa confianza en todos esos inversores, insisto, de dentro o de fuera, es imposible. No imposible, nada es imposible, pero tardará mucho tiempo.
4: Llevará mucho tiempo.
5: Si es que les han insultado, fondo buitre, carroñero, rentistas, tal. Bueno, ¿y ahora qué quieres? Ahora llamamos otra vez a la puerta. Volver, y hay que recordar que se ha recordado cómo el propio Pedro Sánchez se reunió con todos estos fondos, Larry Fink y otros, de estos grandes fondos internacionales, me atrevo a decir, suplicándoles, oye, venid a invertir a España, levantarnos el veto, ¿no? ¿Y ahora qué va a hacer? ¿Va a volver otra vez? Vamos a volver, el que sea, Sánchez o al que le toque, costará mucho recuperarse.
4: No creo que le dé tiempo. Vamos a hacer una pausa de publicidad, apenas 2 minutos, enseguida continuamos.

0: de la que Cervantes dijo que era la más alta ocasión que vieron los siglos. Para celebrarlo, Insurrex ha lanzado un nuevo modelo de camiseta. Esta camiseta que les presentamos es el pequeño homenaje de Insurrex a quienes lo arriesgaron todo aquel día. Una camiseta para llevar con orgullo. Bueno, volvamos a nuestros comentarios a propósito de la sesión en el Congreso hoy.
1: Sí, hablábamos de la sesión ha puesto de relieve que aquí debe haber un problema en la comprensión del fenómeno económico. Es decir, hay dos posibilidades. O no saben nada de economía, pero nada es ni los rudimentos más básicos, y entonces mantienen que el control de precios es el ideal para conseguir el objetivo previsto, o sí saben, pero entonces son unos hipócritas de tomo y lomo, porque hacen como que no saben, pero tienen que saber. Desde luego los ministros económicos saben, y saben perfectamente que tú no puedes ocultar el único elemento que te da la información sobre cómo funciona la economía, que son los precios. Entonces, a partir de ahí tú tienes que trabajar sobre las señales que recibes. Tienes una oferta que ha caído 400.000 unidades de vivienda desde el año 21 hasta el año 26, menos 400.000. Y por otro lado, tienes una inmigración desaforada de gente que tiene que dormir en algún lugar y que por tanto utiliza pisos, demanda pisos, y la oferta cae, la demanda sube, entonces el precio sería más alto y ese es el incentivo para la inversión. Esto funciona así, pero con seguridad jurídica, por favor. Con buen gobierno. No hay nada de esto. Y como no hay nada de esto, es el desastre.
0: Don Luis.
2: Yo lamento discrepar un poco, porque creo que en la propiedad inmueble hay dos cosas. Uno, la revalorización de los inmuebles por efecto de la inflación y de la demanda, etcétera. Y otra cosa es la ganancia con el arrendamiento. Y entonces lo que no puedes es alinear con la especulación inmobiliaria las rentas, porque con esas rentas vive mucha gente y mucha gente modesta. Y entonces la pretensión de los fondos de inversión y de los fondos inmobiliarios de manejar las rentas que cobran los alquileres al mismo ritmo en que se incrementa la propiedad, el valor de la propiedad, me parece un disparate. Y alguien tiene que poner fin a eso, porque si no vamos al desastre absoluto.
0: Pero con una observación. ¿Cuántas viviendas de alquiler en España están en manos de fondos? No les quiero calificar si buitres o no buitres. ¿Un 0,4?
3: El 92% pertenece a propietarios particulares.
0: Claro. O sea, esos son a los que les hacen la gran jugarreta. El problema se lo plantea a los pequeños propietarios. Por eso, ese es otro argumento que me llama a pensar que no va a convocar elecciones. Porque muchos de esos propietarios serán socialistas. De los pequeños propietarios. Y esos que pensarán, uy, a este no le voto más. Este tío se ha vuelto loco, ¿no? Luis.
2: Hombre, los ministros ya se ha visto que tienen una cartera inmobiliaria importante.
0: Sí, es un gobierno buitre.
1: Y algunos comunicadores muy importantes.
3: ¿Me permite usted, Javier, que le haga al hilo de lo que ha comentado don Luis? Vamos a ver, lo que ha dicho don Luis de una forma perfecta, porque se le ha entendido perfectamente, eso en el... La jerga del mundo inmobiliario se llama la rentabilidad directa y la rentabilidad indirecta. La rentabilidad directa es la vía del alquiler, que suele ser muy baja, hay que decirlo también, un 4%, en los mejores momentos a lo mejor un 5%, pero en los peores un 3%. Y luego la indirecta, que es la jugando con la posible plusvalía o minusvalía, porque ya aprendimos con la crisis del 2008 que también puede haber minusvalía, ¿no? Y lo que ha dicho, que los fondos, que discrepaba, me ha parecido entender, porque ¿por qué los fondos llevan la renta que cobran por el alquiler en el mismo ritmo que crece el precio de la vivienda, ¿no? Me ha parecido entender.
2: Sí, sí.
3: Tiene una explicación inmediata, y es que como se juega con la rentabilidad que queda el alquiler, cuanto mayor es el volumen de la inversión, a la misma rentabilidad porcentual, el 4%, por ejemplo, lógicamente la renta tiene que ser mayor. Es decir, sobre una inversión de 100.000 euros... el 4% te daría 4.000 y si es 200.000, el 4% te da 8.000, ¿no? Entonces, eso es lo que hace que las rentas no es que vayan al mismo ritmo, evolucionen al mismo ritmo que el precio de la vivienda, sino que el precio de la vivienda determina la renta, si quieres mantener el mismo nivel de rentabilidad.
0: Está claro. Bueno, ha habido un momento que señala cómo están incendiados en la izquierda, sobre todo algunos de la izquierda. Es el momento en el que entraba o salía del Congreso la portavoz del Partido Popular, Esther Muñoz, y un diputado de Sumar, sabiendo que...

0: ella iba a votar no a los decretos, le dice, lo vais a pagar. Ese es el momento en el que se produce y el que está al fondo es Alberto Ibáñez, diputado, portavoz de Compromís Sumar, el que se lo dice, lo cual es tremendo, es tremendo. El argumento del insultante de Alberto Ibáñez es que violencia es votar para que desahucien a una señora de 90 años. Bueno, no tenía 90, tenía 87, la han desahuciado solo un ratito, porque ahora resulta que esta señora, a quien le tiene que agradecer que pueda volver a vivir en su casa, es a un señor que se llama Martínez Almeida.
1: Y que es del PP.
0: Y que es del Partido Popular y alcalde de Madrid. Bueno, lo digo por si alguno... evidentemente, yo os lo contaba antes, los manifestantes de Sol que han intentado rodear el Congreso han repartido panfletos para que los sindicatos convoquen una huelga general. Una huelga general contra el gobierno Sánchez, que yo lo veo bastante difícil de ver, pero bueno.
1: Es que tampoco es así como se convence al sindicato para que convoque una huelga general. Ellos pueden decir misa. El sindicato tiene sus propios intereses. Y es evidente que atacar ahora mismo al Partido Socialista en este momento les puede costar bastante caro.
0: Bastante caro.
1: Es una fisura terrorífica y muy difícil de curar o de cerrar. En un momento clave, es decir, los sindicatos se tentarán la ropa o la gamba y dirán, no, no es el momento.
0: Bueno, de todas maneras, en eso de la expectativa de convocatoria electoral, hay un cronograma muy relevante porque demuestra que esto es una cosa que alguien se ha sacado del bolsillo para, yo creo que para asustar a los de Junts, y que luego han tenido que manejar según el caso. Yolanda Díaz estaba en una tertulia y decía, es que me ha llamado el presidente, como quien dice, esto suena a convocatoria electoral. Y luego han tenido que modularlo ellos mismos, porque se les iba el tema de las manos, y alguien desde Moncloa ha dicho algo que le gustaba mucho decir a Pujol, eso hoy no toca, eso hoy no toca. Bueno, toda esta charlotada nos la va a contar ahora Mónica Fuster.
2: ¿Habrá o no adelanto electoral? Tras la negativa a los decretos, Sánchez ha abierto un periodo de reflexión. Esta mañana se estaban planteando unas elecciones avanzadas ante el no de Junts a las propuestas del Gobierno. Mientras tanto, Yolanda Díaz comentaba en la SER que había hablado unas horas antes por teléfono con Pedro Sánchez.
3: Como saben, esa misión le corresponde al presidente del Gobierno. He conversado con él y mi discreción va a ser absoluta sobre esta cuestión.
2: Según OK Diario, el núcleo duro del Gobierno debatía ayer ante la posibilidad de convocar elecciones hoy mismo, aunque parte del Ejecutivo tenía la esperanza de lograr el sí en el Congreso. Sin embargo, Miriam Nogueras se ha mantenido firme en su negativa al Real Decreto. Y no solo ha hablado la de Junts, han sido varios los que han hecho referencia a unas posibles elecciones a lo largo del Pleno, incluidos socios del Gobierno.
4: ¿Podemos estar listo para estas elecciones o cualquier otra elección que se presente?
2: Mientras tanto, la presión aumenta en las calles, especialmente tras la derogación a los dos decretos. A lo largo de este periodo de reflexión de dos días, Sánchez decidirá si convoca o no elecciones. En el caso de hacerlo, tendría que disolver inmediatamente las Cortes para que pudiesen celebrarse el próximo 29 de noviembre.
0: Sí es. Bueno, ¿y la oposición qué dice? Feijóo dice que él está preparado, que no tiene ningún temor, que pueden convocar inmediatamente. ¿Y Abascal qué dice? Que cuanto antes mejor. Escuchamos a Abascal.
5: Seguro de que este tío que está organizando esto no es normal y es capaz de cualquier tipo de cosa y de trampa para permanecer en el poder.
0: Bueno, lamento que no se le haya podido escuchar en su totalidad, pero lo que ha dicho es que cuanto antes mejor. Y me ha llamado mucho la atención que antes de las votaciones, Emiliano García Page, el barón socialista de Castilla-La Mancha, dijera que lo arriesgado es no convocar elecciones. Escuchemos su razonamiento.
6: Es un altísimo riesgo el que se corre desde el punto de vista de la credibilidad ante los destinatarios de los dos decretos, ¿no? Yo creo que a estas alturas... el panorama político está tan absolutamente trufado en España. O sea, han cambiado tantas cosas de sitio, se ha dislocado tanto el puzzle.
0: Bueno, no sé qué pensáis de si están o no preparados. Los de Podemos sí, porque son cuatro, se lo reparten, van y ya está. Pero el Partido Popular, Si yo, la verdad es que me dedico al periodismo y no sabría decirles quién tiene, digamos, marchamo de ser ministro de Economía. Tampoco sabría decirles quién tiene marchamo de ser ministro de Exteriores. Tampoco sabría decirles quién tiene marchamo de ser futuro ministro del Interior. Es decir, sí, está Feijóo, están sus portavoces, Tellado y Esther Muñoz. Bueno, bien, vale, de acuerdo, pero el gobierno en la sombra, ¿lo hemos visualizado los españoles? Yo creo que no.
1: A ver, yo el de Economía asumo que es Nadal, esto lo tengo muy claro, pero los demás,
0: yo
1: lo has
0: no.
1: dicho muy bien, no. Yo creo que sí, pero bueno, es bueno, un bueno. gran conocedor, hombre experto, capaz, solvente, vamos, yo lo conozco, es compañero y es un tipo extraordinario, pero solo él. De todas maneras, tendrían mucho tiempo. En el supuesto de que ganaran y no necesitaran el concurso de Vox, que sí lo van a necesitar, tendrían que ponerse de acuerdo, grandes negociaciones, no sé qué, son varios meses, hombre... encontrarían un...
0: Sí, pero yo me refería al trabajo previo.
1: Ya.
0: De que el país... No sé si te acuerdas de cómo fue la llegada al poder de Felipe González. Todos conocíamos a Sorchaga, que era un diputado de entonces del Partido Socialista de Euskadi.
1: Es verdad.
0: Bueno, todos conocíamos a Boyer, todos conocíamos a Ciriaco de Vicente, que fue
1: sí,
0: ministro de
1: trabajo.
0: Sanidad, el de la colza. Todos conocíamos...
1: A Morán, creo recordar que
0: a Morán,
1: era...
0: Bueno, a Morán se le conocía menos, eso es cierto. Pero bueno, conocíamos a Ernest Lluch, conocíamos a un montón de... ¿Y cómo los conocíamos? Porque habían ejercido en el Congreso, cuando se televisaban los debates, posiciones de grupo, posiciones, digamos, con cierta coherencia política sobre la idea de que ahí había un líder, dos, estaba Felipe y estaba Guerra. Yo no veo que el Partido Popular haya adoptado por el shadow government, ¿eh? Yo no sé quién es el... ¿Quién hay detrás de Feijóo para llegar a los cargos de poder? Porque eso es lo único que me permitía calibrar qué capacidad va a tener Feijóo, si acaba siendo presidente del gobierno, de darle la vuelta a los 256.000 asuntos que le tiene que dar la vuelta para que este país recupere la cordura. Es que es muy fuerte. Con las calles en contra, que eso sí que es vaticinable. Julián.
7: Sí, yo no me atrevo a hacer quinielas con nombres de quién podría ocupar cargos en ministerios en el PP, porque ya se sabe, cuando le pones a alguien en la quiniela, y no, no porque sea yo, ese ya no sale, ¿no?
0: Entonces,
7: porque acaso le hago un flaco formal, traje a alguien, ¿no? Lo que sí quería hacer un comentario acerca de esta llamada que están haciendo estos manifestantes y otros sectores a la huelga general, ¿no? Y quiero decir, creo que lo sabemos todos y os lo pensaréis todos, que una huelga general en estos momentos, teniendo en cuenta que la economía española no va bien, inflación 4,9%, crecimiento ralentizado al 0,7%,
0: empleo que no debo tal.
7: Hemos conocido los datos de empleo de septiembre hoy y no son buenos, etcétera. Y claro, una huelga general lo primero que implica es ralentización, menos crecimiento económico, imagínate el turismo quién va a venir, y luego menos empleo, menos creación de empleo, más paro, menos dinero en el bolsillo de los españoles, ¿no? Entonces, y eso, incluso ya llevando al terreno de la vivienda, implicará también menos inversión y, por supuesto, menos construcción de vivienda. Luego, entonces, una decisión de una huelga general, claro, dependería de la duración, pero sabemos que por poco que dure la huelga general, los efectos se trasladan durante un montón de tiempo, ¿no? Entonces, yo creo que se equivocan, pero...
0: Luis, ¿está preparada la oposición para asumir el reto?
8: Yo creo que no. Y entre otras cosas, tú decías muy bien que en toda oposición que se precie tienes que montar un shadow cabinet, es decir, que sepas que hay un equipo y que ese equipo sabe y que ha demostrado que tiene conocimientos en las cosas. Yo, por ser un poco maledicente, diría que el señor Feijóo es tan mediocre que no quiere arriesgarse a tener personas que brillen en una determinada materia y que le gusta pues hablar así en términos muy generales y esperar a que caiga la fruta del árbol y luego ya veremos.
0: Bueno, eso, ya veremos. Vamos con otro tema que no podemos dejar de lado porque eso sería una dejación insoportable en el terreno del periodismo, es Ceuta. Hoy hemos conocido cosas tremendas. Por ejemplo, hemos conocido que el jefe de la policía marroquí respondió a la delegación del gobierno de Ceuta, ¿por qué voy a cerrar yo la frontera? Con lo cual, pues el régimen marroquí está ya no implicado, no, hiperimplicado en lo que fue el asalto.

0: hemos conocido también que hay una insultante puesta en duda de que el presidente de Ceuta, Vivas, llamara tantas veces como dice a la Moncloa. Bueno, pues es evidente que hubo por lo menos 7 llamadas y no más, que no fueron contestadas. Es muy posible que el hombre que habló con Vivas una vez, que es el jefe de gabinete de Sánchez, Diego Rubio, tenga que declarar en el juzgado ante María Tardón para que dé explicaciones de por qué le contestó displicentemente a Vivas: no, oiga, esto es un asunto de inmigración, hable usted con el ministro correspondiente, pero ¿qué viene a molestar usted la paz del presidente del gobierno que está haciendo la maleta para irse a la mareta? Hombre, ¿a quién se le ocurre? Hombre, no sea usted pesado, le llegó a decir. Bueno, vamos a ver todo esto, porque lo de Ceuta no lo podemos dejar de mano.
1: La invasión de Ceuta sigue dando que hablar en el panorama político. Ayer, el exjefe del gabinete de la delegación del gobierno en Ceuta, Gonzalo Sanz, declaró en la Audiencia Nacional ante la juez María Tardón y señaló indicios más que factibles de dejación de funciones por parte del gobierno español y de las autoridades marroquíes. Sanz afirma que advirtió a los ministros días antes de la invasión de lo que podía pasar y que desde Madrid le hicieron caso omiso. El encargado del gabinete en la delegación del gobierno señaló que todo se transmitió por escrito y que al acudir a la frontera las autoridades marroquíes dijeron que si España no cerraba su lado, ellos no lo iban a hacer. Antes de abandonar la Audiencia Nacional, el brazo derecho del exdelegado del gobierno en Ceuta entregó a la jueza 19 mensajes del CNI que no fueron desclasificados. Y es que precisamente respecto a los mensajes sigue habiendo culebrón, ya que el presidente de Ceutí, Juan Vivas, afirma que entregará todas las llamadas al juez, mientras que el jefe del gabinete de Sánchez podría acudir ante la justicia para confrontar los registros entre Ceuta y Moncloa. Mientras tanto, en la calle sigue la inseguridad. Estas son imágenes en la zona de la Marina, donde un inmigrante menor de edad era apuñalado por otro en plena calle. Y los problemas con los alojamientos para los invasores se multiplican. Hasta 5.000 euros pagan por una azotea algunos invasores, con el beneplácito y beneficio de los colaboracionistas. Mientras tanto, afirma el Faro de Ceuta, un informe de sanidad ha detectado una contaminación fecal relevante en la playa del Trampolín asociado a las aguas usadas por los invasores en los asentamientos ilegales.
0: En síntesis, que han pasado 2 meses desde la invasión y Ceuta sigue invivible como ciudad. Eso sí que están desahuciados los que viven en Ceuta por el fenómeno de la ocupación. Julián.
2: No nos podemos olvidar, no nos debemos olvidar de Ceuta, no solo porque es española, sino porque, como muy bien dijo el presidente en el momento, sobre la marcha, en el acto, es una violación de la integridad territorial española, ¿no? Y lo sigue siendo, lo reconozca él o no lo reconozca, ¿no? Y efectivamente ahí debían haber actuado todos. Es posible que no se hubiera podido impedir que entraran un aluvión de 80.000 personas, yo creo, ni con el ejército en pleno, con carros de combate, los frenas, ¿no? Pero una vez que están dentro, tu obligación es sacarlo fuera, y ya está, y poner orden en lo que está ocurriendo, porque lo que está aconteciendo en Ceuta, que lo estamos viendo en directo, es no existe orden. La seguridad de los ceutíes y de los propios invasores está en riesgo, pero si no, no, nadie les puede defender. Es una sorpresa que solo hayan apuñalado a este chico o que violen a una menor.
0: El pan de cada día, ¿no? O sea, el pan de cada día.
2: Claro.
3: En cuanto al conocimiento de la invasión, es evidente y se ha comprobado que el jefe de gabinete del delegado del gobierno informó de que el CNI avisó con tiempo. Si avisó al jefe de gabinete del delegado del gobierno, este a su vez avisó al delegado del gobierno.
0: Y evidentemente, así lo ha declarado.
3: Claro, y evidentemente el delegado del gobierno pues avisa al gobierno, por un lado. Pero por otro, el CNI depende del Ministerio de Defensa, con lo cual informa inmediatamente a la señora ministra Robles. Y la ministra Robles, por otro lado, informa a Moncloa. Es decir, había un conocimiento perfecto de lo que estaba a punto de acontecer. Y se levanta y se va de vacaciones. ¿Por qué? Porque lo sabía perfectamente. A mi modo de ver, esto unido a que se esté cronificando y dejando pudrir la situación, me hace pensar que estaba previsto esta operación estaba prevista y actuaban de consuno el

0: gobierno de aquí y el gobierno de allí. Esto es lo que yo interpreto aplicando la lógica.
1: Aunque lo previsto, digamos, que fuera menor que lo que terminó siendo, ¿no? Bueno, oye, pues me conviene, haz que me lleguen 1.000 invasores, ¿no?
0: Y luego termina siendo
1: el desastre que conocemos. Luis.
2: Yo estoy convencido de que estamos asistiendo a una función de tongo, porque esto estaba perfectamente pactado entre este gobierno y los marroquíes. Porque si no, las reacciones no se entienden. Y no se entiende que un señor se vaya de vacaciones como si no hubiera pasado nada, y no se entiende que no pongas en la calle a toda esta gente. A mí es todas estas legalismos de hay que hacer un expediente para expulsar, oiga, perdone, cojo a los señores, los meto en un camión y los dejo en la frontera. Y a ver quién protesta. Y quién protesta, pues que ponga un recurso contencioso administrativo y que el que tenga que hacer el papeleo es el invasor expulsado.
1: Yo, máxime cuando Marruecos alardea de que serán todos muy bien recibidos, también los menores no acompañados, también los que son nacionales de otros países terceros, todos serán muy bien recibidos, pero España no los devuelve. Ya es que te señalan con el dedo, además.
0: Y la ministra Rego dijo de manera taxativa que los menores iban a venir a la península. Y están viniendo. Ya. Lo único que no acepta Marruecos son los cadáveres de sus nacionales que están enterrados ya en Ceuta, porque en la morgue no podían estar. Cosa que, bueno, es chusco. Pero sí que ha dicho reiteradas veces, yo los acojo, tráiganlos. No. Entonces, o no es cierto y están haciendo un paripé, el teatrillo, o si es cierto y entonces está claro que aquí lo que se pretende es que se pudra la situación terriblemente en Ceuta, que ya debe estar, porque me imagino.
1: Este es otro asunto que es mejor gobernar estando en la Moncloa que siendo candidato electoral, porque aquí esto se puede, en el juzgado, pues ya verá, está la cosa todavía muy en mantillas, pero se puede organizar una muy buena a partir de lo que la señora Tardón vaya concluyendo después de tomar declaración a todos los que tiene citados, que son un montón, ¿no, Julián?
3: Pero yo lo que me pregunto, que esto parece haber estado orquestado y que era conocido y que, por tanto, no sorprendió a nadie, tal vez, la magnitud, ¿no? Nadie sí podía prever esta cantidad, ¿no? Pero yo lo que me pregunto es el gobierno, el gobierno actual, ¿qué gana con esta situación? No
1: es cronificar, mantener ahí un problema latente que le puedes dar intensidad según el momento que te convenga a ti.
2: Sí, y vender la cosoberanía que tiene previamente pactada con el gobierno de Marruecos.
1: Bueno, puede ser, pero estoy pensando en un horizonte más corto. Claro. Si yo tengo ese problema latente ahí y más o menos tengo cierto control sobre él,
3: lo manejo.
1: Lo puedo manejar, sí, sí. lo puedo agravar, claro que sí, sí. Y si lo puedo agravar, pues si me conviene, a lo mejor puedo, como me lo piden, puedo decretar un estado de alarma, ¿no? ¿O no?
3: Lo sabía.
1: Entonces,
0: y esa es la idea, es de las elecciones en el 2030, con suerte, por exagerar un poco, pero desde luego a finales del 27 probablemente no. Nos vamos al 28, este hombre se eterniza, que es lo que pretende, porque con las palancas del gobierno en su mano minimiza los efectos de toda la corrupción, claro, empezando por la de su familia.
1: Ahora hay un problema, que es la visita de los reyes, después del Día de la Hispanidad, inmediatamente después se van a Ceuta. No sé si el rey irá vestido de civil o de militar, no lo sé, pero la visita ya es un cambio. Dicen en la Casa del Rey que no tienen por qué avisar al rey de Marruecos de la presencia del rey de España en el suelo y territorio español, me parece lógico. Y que esto pueda incomodar al rey de Marruecos, pues ese será un problema de Sánchez, si acaso, ¿no? Que, por cierto, no va. ¿Cómo valoráis que no acompañe al rey?
3: Pues es una actitud inaceptable, ¿no? Primero porque sabemos que el rey siempre tiene que ir acompañado de una autoridad, ¿eh? Lo normal.
1: Ministro de jornada.
3: Claro, puede ser ministro de jornada, ¿no? Ya sabemos que también es costumbre que no le acompañen, ¿no? Pero en una situación tan enquistada como está la de Ceuta, con tanto como están sufriendo los ceutíes, etcétera, con todo el tiempo que le ha hecho esperar al rey a que pueda visitar Ceuta, ¿no? Pues lo normal sería que le acompañase, a riesgo de recibir pitadas, insultos y lo que fuera. Pero si esto va en el puesto, ¿no? Es decir, que esto le toca, es el...

0: el presidente de gobierno para lo bueno, para coger el falcón o para lo que sea, y para lo malo, que es aguantar improperios, ¿no?
1: Ya, Fernández.
2: El galgo de Paiporta ya sufrió las consecuencias de enfrentarse a las multitudes enfervorizadas contra él, por las muchas razones que se concitan en el caso de la Dana de Valencia, por llamarlo tuco. Pero es que ayer mismo se va a inaugurar una feria del marisco en Galicia, y esto lo vi.
1: El pulpo.
2: El pulpo. Y le cayó la del pulpo. Entonces dices, este hombre no se van a olvidar de él. Claro, imaginaros la situación, a él le importa muy poco cómo pueda quedar el rey a su lado con los, el espantoso griterío que se puede generar. Pero de todas maneras no va, porque yo creo que a pesar de que le aplauden cuando va a reconocer su derrota, él en el fondo tiene que sentirse mal. Yo comprendo que este hombre es un poco de titanio, pero no puede gustarte. Con lo cual dijo, mira, no voy.
1: Luis. Hombre, yo creo, entre otras cosas, que este es uno de los feos más, un feo más de los que le ha sometido a su majestad. A su majestad le ha hecho quedar como un cobarde, simplemente negándole el refrendo para que vaya a Ceuta. Porque su majestad...
3: En una entrevista alardeó de haber ido 4 veces a Ceuta, mientras que el rey dijo, no ha ido desde que es rey.
1: Nunca. Él tiene una campaña muy lenta, pero muy eficaz, de erosión de la monarquía, porque cree que una de las palancas que tiene en su día para recuperar el control de esto es plantear la disyuntiva monarquía-república. Y él ha erosionado la figura del rey de una manera sensible, porque este retraso en llegar a Ceuta al rey no le ha venido nada, nada bien, porque ha aparecido como una especie de muñeco o pelele que lo maneja el gobierno, y el gobierno dice, ahora puedes ir, ahora no puedes ir. Y la última, el último, digamos, aldabonazo en esta campaña es, vas, pero yo no te acompaño.
0: Pero hay una tendencia, yo creo, si me lo dices desde el punto de vista psicológico, ¿no?, o sociológico, y es que la generalidad, el pueblo, cualquier pueblo, tiende a unirse, a apoyar al más débil. Entonces, en esta teoría que decía Luis, de que ha dejado en muy mal lugar al rey, le ha hecho parecer como que no se atreve a ir, etcétera, pues sí, es posible que le haya pasado alguna de factura, pero claro, al final todos sabemos que no ha ido porque no le dejan, o sea, quiero decir...
3: Ya, y no tengo ninguna duda de que será un baño de multitudes para el rey poner pie en Ceuta y en Melilla, eso está para mí clarísimo. Pero bueno, claro...
2: Pues... Con unas medidas de seguridad... que deben de ser mucho más fuertes de las que han tenido lugar hasta ahora, porque claro...
3: Obviamente, pero bueno, que iremos viendo, ¿no? La cosa se tiene que decidir en breve. A ver si el lunes tenemos la sorpresa de que este hombre convoca elecciones, que creo que no. Pero bueno, nos queda el tiempo justo para que yo agradezca a mis invitados su presencia en el programa y sobre todo sus opiniones, y a vosotros os agradezca la atención que prestáis al mismo. Para vosotros hay premio. A la vuelta de publicidad, el día en 30 minutos.

0: El día en 30 minutos. Sánchez está en problemas. El voto negativo de Junts ha hecho que los dos decretos Mari Carmen, estos que se repartieron en dos, hayan fracasado, que no hayan sido convalidados por el Congreso. Resulta que los dos decretos se han convertido en historia, en la parte más negativa de la historia de Pedro Sánchez, porque PP, Vox, UPN y Junts han decidido decir que no a esos decretos de vivienda, entre improperios de la izquierda, manifestaciones a las puertas del Congreso y una sensación de que Sánchez se ve empujado a ir a las urnas. El presidente, sin embargo, es un hombre orgulloso y ha sentenciado a los que le han tumbado los decretos con una frase mitad castrista y mitad amenaza. La historia les juzgará, dice Sánchez, antes de lo que creen.
1: El terremoto político de hoy deja al gobierno al límite. Pedro Sánchez ha abandonado el Congreso poco después de la primera votación y en el Ejecutivo ya no ocultan la gravedad del momento. Fuentes de Moncloa confirman que el presidente se tomará todo el fin de semana como un periodo de reflexión para decidir si aprieta el botón rojo y convoca elecciones anticipadas con la mirada puesta a finales de noviembre. Las reacciones de la oposición no se han hecho esperar. Alberto Núñez Feijóo asegura estar preparado para ese hipotético escenario electoral, mientras que el presidente de Vox, Santiago Abascal, afirma que lo mejor sería convocar elecciones cuanto antes.
2: En consecuencia, queda derogado el Real Decreto Ley.
3: Así, la presidenta del Congreso de los Diputados anunciaba el resultado de la votación al primer decreto de vivienda, con 172 a favor y 178 en contra, con el apoyo de PP, Vox, Junts y UPN. Poco después también ganaba el no en la segunda votación, con 166 votos a favor y 184 en contra, a los que se sumaron el PNV y Coalición Canaria.
2: En consecuencia, queda derogado el Real Decreto Ley. Muchísimas gracias y se levanta la sesión.
3: Horas antes, desplegaba la policía vallas a lo largo de la carrera de San Jerónimo. Todos los manifestantes de la acampada en Sol se dirigían esta mañana a las puertas del Congreso para presionar el decreto, mientras los caseros han empezado a retirar sus pisos del mercado tomando precaución. Y no solo había tensión fuera de las cámaras, también dentro. Todas las miradas estaban puestas en Junts.
4: Hoy no debe caer este Real Decreto Ley y por tanto termino pidiéndole a quienes no lo quieran apoyar que al menos se abstengan.
3: Una tensión acumulada no solo por la crisis de la vivienda, sino por un posible adelanto de elecciones ante la negativa de los decretos.
5: Lo que deberían es disolver y convocar elecciones.
3: Se abre el debate y habla la ministra de Vivienda, Isabel Rodríguez.
6: Les vuelvo a pedir, lo primero, que ustedes puedan apoyar con su voto favorable o con su abstención este Real Decreto Ley. Es la hora de la verdad. Es la hora de cumplir con la gente.
3: Poco antes de la intervención de Junts, Pedro Sánchez se salió del Congreso y Míriam Nogueras habló.
7: A nosaltres no ens fa por el xantatge ideològic dels extrems.
3: Mientras tanto, desde PSC y Sumar le gritaban vergüenza a la representante del partido catalán.
8: La señora Nogueras manda, la señora Nogueras considera que haciendo de Ayuso le irá bien.
3: Tampoco cedieron ni el Partido Popular ni Vox.
9: Han decidido actuar e intentar arreglar en 4 días lo que llevan destrozando 8 años.
3: El momento más esperado y a la vez menos previsto llegó con la intervención de Sánchez, que volvió a su asiento para el segundo debate.
10: En pocos minutos la presidenta del Congreso les llamará por su nombre para que expresamente y públicamente todos manifiesten su voto. Y me gustaría pedirles que cuando lo hagan se olviden por un momento del cálculo político.
3: Unas palabras que parece ser que no han calado en sus socios, que finalmente han votado en contra del decreto. Ahora el presidente se ha tomado 2 días de reflexión para ver si convoca o no elecciones.
0: Ni el voto por señalamiento, ni la aparición extraordinaria del presidente cuando nadie lo esperaba, ni las amenazas en la calle de la izquierda radical han evitado un sonoro fracaso de Sánchez con sus oportunistas decretos Mari Carmen. Todo en ellos era chapucero, improvisado, exacerbadamente político, incluso mitinero, ideológico hasta las náuseas y nocivo para una gran cantidad de españoles de clase media que hace décadas pensaron que la mejor manera de ahorrar su dinero era invertirlo comprando unos pisos y dedicarlos al alquiler para, con el rendimiento de esas propiedades, tener una vejez más asegurada. Sánchez no ha conseguido su propósito, que era volver a embaucar a la ultraizquierda con aquello del gobierno progresista. El cacao que decía Isabel Rodríguez, la ministra de Defensa, se les ha quedado agrio, se les ha quedado muy cortado. Cuando Sánchez decía en sus vídeos, ahora tienen que decidir si están con los rentistas o están con los vulnerables, nos empujaba a todos al abismo de un simplismo diabólico, a un nuevo frentismo de los que han desquiciado a este país. Si hubiera sacado los decretos,

0: los vulnerables y los rentistas, igualmente, perderían y solo ganaría Sánchez con su radicalidad postiza hecha a la medida para cuando le conviene. Ya les pido perdón de antemano, pero hoy hay que agradecer a Junts su no a los decretos, siendo que para ellos hubiera sido suicida, dada la composición de sus votantes, los famosos botiguers catalanes, podrían haberse dejado llevar ante el temor a elecciones anticipadas, que era lo que el gobierno pretendía con el run-run, cuyo resultado, pues, a los de Junts no parece que les vaya muy bien. No es heroísmo, por tanto, ni interés por la vivienda, se llama simplemente supervivencia. ¿Y habrá elecciones en noviembre? Pues la verdad es que yo creo que a Sánchez tiene más cosas que perder haciéndolo que cosas que ganar haciéndolo, porque perderá control sobre algunas personas que creo que le importan mucho, Begoña Gómez, las cuentas mal financiadas de su partido, o José Luis Rodríguez Zapatero. Si acaso, el presidente de Miurgo nos regalará con unos días de reflexión y tal vez una carta de amor casi desesperada, esta vez dirigida a Mari Carmen.
1: Lo cierto es que el Partido Socialista ha estado hasta el último momento presionando a sus socios para que apoyasen los decretos. Antes de la votación, la ministra de Vivienda, Isabel Rodríguez, ha recordado a Junts que el decreto recogía el 90% de sus peticiones, pero los ruegos de los socialistas no han servido de mucho. Los independentistas anunciaron el jueves que votarían en contra de los decretos y así ha ocurrido. En su turno de palabra, Gabriel Rufián ha acusado a Junts de alinearse con PP y Vox en la votación y ha sacado un billete de 50 euros afirmando que esa era la auténtica bandera de los independentistas.
2: El 90% de lo que ustedes entregaron al presidente del Gobierno está recogido hoy en el BOE. Y lo valoro porque hayan incorporado ustedes y también ustedes han movido barreras ideológicas de esta Cámara.
3: Yo les enseñé su bandera hace unos días, o sea, lo voy a enseñar, es esta, esta es su estelada. Es esta. La voy a dejar aquí para que no la olviden. La bandera que comparten con PP y con Vox. Y este es el símbolo de la Puerta del Sol. La llave de mi casa. Que ni siquiera es mía, pero bueno. La llave de mi casa. Entonces, este es el debate. O aquí o aquí.
0: Bueno, un diputado de Sumar ha increpado a la portavoz del Partido Popular, Esther Muñoz, en los aledaños del Congreso por votar que no a los decretos. Lo vais a pagar, le decía. Esther Muñoz denuncia la violencia verbal de este portavoz de Compromís Sumar, que se llama Alberto Ibáñez, y este asegura que la verdadera violencia es votar para que desahucien a una señora de 90 años, que es un poco la retórica en la que están los concentrados en la Puerta del Sol.
1: Tras no haber salido adelante los dos reales decretos del Gobierno, el ambiente se ha tensado entre los manifestantes que llevaban congregados en el Congreso toda la mañana y han decidido volver a la Puerta del Sol y seguir con la acampada. Pero la protesta no se detiene aquí. El sindicato de inquilinas hace un llamamiento a la huelga general y convoca para este sábado manifestaciones en 50 ciudades de nuestro país.
0: Sánchez se da un plazo en los próximos días, hasta el lunes, para ver si adelanta o no las elecciones generales después de analizar lo que ha pasado hoy y cómo reacciona la sociedad. Quiere ver el efecto que produce, si hay algaradas callejeras o no. El próximo 29 de noviembre es el día que parece como posible caso que decida Sánchez convocar elecciones anticipadas. Y eso tiene que pasar por un calendario inexorable. Tendría que el lunes próximo, día 5 de octubre, pues emitir el decreto de disolución tras un Consejo de Ministros extraordinario. Ese día tendría que publicarse en el Boletín Oficial del Estado, el día 6 de octubre, al día siguiente. A partir de ahí se tiene que calcular un periodo de 54 días después de la convocatoria, lo cual nos lleva a ese domingo 29 de noviembre del que se habla tanto. Sobre las elecciones nos cuenta lo que está pasando Mónica Fuster.
4: ¿Habrá o no adelanto electoral? Tras la negativa a los decretos, Sánchez ha abierto un periodo de reflexión. Esta mañana se estaban planteando unas elecciones avanzadas ante el no de Junts a las propuestas del Gobierno. Mientras tanto, Yolanda Díaz comentaba en la SER que había hablado unas horas antes por teléfono con Pedro Sánchez.
5: Como saben, esa misión le corresponde al presidente del Gobierno. He conversado con él y mi discreción.

0: va a ser absoluta sobre esta cuestión.
1: Según OK Diario, el núcleo duro del gobierno debatía ayer ante la posibilidad de convocar elecciones hoy mismo, aunque parte del Ejecutivo tenía la esperanza de lograr el sí en el Congreso. Sin embargo, Miriam Nogueras se ha mantenido firme en su negativa al Real Decreto. Y no solo ha hablado la de Junts, han sido varios los que han hecho referencia a unas posibles elecciones a lo largo del Pleno, incluidos socios del gobierno.
2: ¿Podemos estar listo para estas elecciones o cualquier otra elección que se presente?
1: Mientras tanto, la presión aumenta en las calles, especialmente tras la derogación a los dos decretos. A lo largo de este periodo de reflexión de 2 días, Sánchez decidirá si convoca o no elecciones. En el caso de hacerlo, tendría que disolver inmediatamente las Cortes para que pudiesen celebrarse el próximo 29 de noviembre.
3: El presidente de Vox, Santiago Abascal, exige elecciones cuanto antes, pero reclama que sean transparentes, libres y sin trampas. Mientras que Alberto Núñez Feijóo ha retado a Pedro Sánchez a convocarlas, dice el presidente de los populares que está listo y acusa al gobierno de agravar la crisis de la vivienda.
4: A mí me parece que cuanto antes sean las elecciones mejor, pero que sean transparentes, que sean libres y que no haya trampas. Estoy seguro de que este tío que está organizando esto no es normal y es capaz de cualquier tipo de cosa y de trampa para permanecer en el poder.
5: Las únicas salidas decentes y democráticas son la convocatoria de elecciones. Y que no se guarde mucho más la fecha ante la eventualidad de pillar a la oposición desprevenida. Estoy listo. Estamos preparados. Por mí, que convoque cuando quiera. Por España, que convoque cuanto antes. No se pueden aprobar decretos inspirados en concentraciones de las calles y a la vez tener miedo de salir a las calles.
6: Emiliano García Page, el presidente socialista de Castilla-La Mancha, le señala la puerta a Sánchez, la puerta de salida, obviamente, o decretos o elecciones, ante el riesgo de perder toda credibilidad ante los supuestos beneficiarios de esos decretos. Page asegura que es arriesgado decir a cientos de miles de personas que lo reclaman que esperen sentados a ver cuándo se quieren convocar las elecciones. Según Page, está en juego la credibilidad de Sánchez al frente del gobierno entre aquellos destinatarios de los decretos de vivienda.
7: Es un altísimo riesgo el que se corre desde el punto de vista de la credibilidad ante los destinatarios de los dos decretos, ¿no? Yo creo que a estas alturas el panorama político está tan absolutamente trufado en España. O sea, han cambiado tantas cosas de sitio, se ha dislocado tanto el puzzle.
3: Y ayer el exjefe de gabinete de la delegación del gobierno en Ceuta, Gonzalo Sanz, declaró en la Audiencia Nacional y señaló indicios más que factibles de dejación de funciones por parte del gobierno y de las autoridades marroquíes. Ratificó ante la jueza María Tardón que él sí trasladó las alertas del CNI. Además, el jefe de gabinete de Sánchez, Diego Rubio, podría tener que declarar también ante la jueza para confrontar los registros de Ceuta y Moncloa.
8: La invasión de Ceuta sigue dando que hablar en el panorama político. Ayer, el exjefe del gabinete de la delegación del gobierno en Ceuta, Gonzalo Sanz, declaró en la Audiencia Nacional ante la juez María Tardón y señaló indicios más que factibles de dejación de funciones por parte del gobierno español y de las autoridades marroquíes. Sanz afirma que advirtió a los ministros días antes de la invasión de lo que podía pasar y que desde Madrid le hicieron caso omiso. El encargado del gabinete en la delegación del gobierno señaló que todo se transmitió por escrito y que al acudir a la frontera las autoridades marroquíes dijeron que si España no cerraba su lado, ellos no lo iban a hacer. Antes de abandonar la Audiencia Nacional, el brazo derecho del exdelegado del gobierno en Ceuta entregó a la jueza 19 mensajes del CNI que no fueron desclasificados. Y es que precisamente respecto a los mensajes sigue habiendo culebrón, ya que el presidente de Ceutí, Juan Vivas, afirma que entregará todas las llamadas al juez, mientras que el jefe del gabinete de Sánchez podría acudir ante la justicia para confrontar los registros entre Ceuta y Moncloa. Mientras tanto, en la calle sigue la inseguridad. Estos son imágenes en la zona de la Marina, donde un inmigrante menor de edad era apuñalado por otro en plena calle. Y los problemas con los alojamientos para los invasores se multiplican. Hasta 5.000 euros pagan por una azotea algunos invasores, con el beneplácito y beneficio de los colaboracionistas. Mientras tanto, afirma El Faro de Ceuta, un informe de sanidad ha detectado una contaminación fecal relevante en la playa del Trampolín asociado a las aguas usadas por los invasores en los asentamientos ilegales.
6: Y volviendo a las comunicaciones entre el presidente de Ceuta y el gobierno central, Juan Jesús Vivas ha querido registrar ante notario las llamadas y los mensajes con Moncloa desde el día 27 de julio, es decir, tres días antes de la invasión hasta el momento de la avalancha. El jefe de gabinete de Vivas dejará constancia de todas las llamadas y mensajes con presidencia del gobierno y los distintos ministerios en los días 27, 28 y 29 de julio.
3: Y en página internacional, las protestas de los estudiantes en Francia continúan este viernes. Los jóvenes han incendiado varios institutos y se han enfrentado a la policía en varias ciudades. Centenares de centros han tenido que cerrar sus puertas y ya hay más de 2.000 detenidos por agresiones a la policía, la gran mayoría menores. Hay unos 60 profesores y alrededor de unos 300 policías heridos. El ministro de Educación francés ha accedido a reunirse con los sectores de la crisis implicados.
6: El piloto que fue apuñalado el miércoles en un vuelo con destino a Israel ha sido hoy identificado y le hemos podido conocer. Es el capitán indio Smit Manchajar. Este hombre fue atacado por otro piloto a bordo del vuelo de Fly Dubai con destino a Tel Aviv, lo que obligó al avión a desviarse a Arabia Saudí. El capitán, a quien el primer ministro israelí Netanyahu ha calificado de verdadero héroe, fue trasladado a un hospital en la ciudad de Tubac, al norte de Arabia Saudita, donde permanece en estado estable.
3: Y en Terrassa, dos agentes de la Guardia Civil fuera de servicio han resultado heridos en un tiroteo registrado la pasada noche tras una persecución a una banda de ladrones de camiones. Los hechos han ocurrido en un barrio al sur de la localidad cuando los agentes seguían la pista a un grupo especializado en el robo de camiones. En ese punto y por causas que aún se investigan, los sospechosos han abierto fuego contra los agentes. Ambos guardias civiles han sido trasladados al hospital. Uno de ellos se encuentra en estado grave tras haber recibido 4 impactos de bala. La División de Investigación Criminal de los Mossos de Escuadra se ha hecho cargo del caso y mantiene un dispositivo abierto en la zona para esclarecer lo ocurrido.
6: Y mientras la situación por el temporal de fuertes lluvias se está mejorando en Cataluña y en la Comunidad Valenciana, lo que ocurre es que ahora empeora en Murcia, donde han pasado alerta roja, aviso rojo por lluvias en las comarcas de Campo de Cartagena y Mazarrón. La Dirección General de Tráfico alerta de inundaciones en los entornos de Torre Pacheco, en Murcia. Esto no pasa a menudo, Gloria. Una estadounidense fallecida dona parte de su herencia al hospital que la trató en España, el Clínico de Madrid.
3: Pues eso ha pasado, exactamente 140.000 euros es lo que ha donado al hospital madrileño y su legado servirá para crear un proyecto de investigación que estudie el Alzheimer de inicio precoz, la enfermedad que la estadounidense Alice Ferrero sufrió. Ese dinero formaba parte de su herencia y ha decidido destinarlo expresamente a apoyar la lucha contra esta enfermedad.
6: Y hasta aquí el día en 30 minutos. Les deseamos a todos un feliz fin de semana y una feliz noche, especialmente a los que continúen viendo El Toro Televisión.
3: Les dejamos ahora con La Lupa, presentado por Marian Vallejo. Muy buenas noches.
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10: 7 de la mañana, 6 de la mañana en Canarias, en este jueves 1 de octubre de 2026. ¿Qué tal están? ¿Se ha levantado ya? ¿Sí? Pues venga, bienvenidos a Mañanas en Libertad.
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0: A partir de las 8:30 tendremos nuestra tertulia de lujo hoy con don Diego Vigil de Quiñones, doña Carmen Álvarez Vela y don Endika Seoane. Ya saben que, además del programa, pues solemos publicar contenido adicional en YouTube, en TikTok, en Instagram, en Facebook. ¿Dónde emitimos en directo? Pues hombre, a través de FM, por supuesto, a través del streaming de la página web, a través de la app de Radio Libertad, que funciona estupendamente en todas partes, a través del Toro TV y a través también de X, antiguamente llamada Twitter. 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Y que quieren ustedes recibir información nacional e internacional en cualquier momento y en cualquier lugar, pues suscríbanse a los canales de Telegram y de WhatsApp de don Julio Ariza, que además es muy sencillito, con los códigos QR que les estaremos mostrando en estos momentos en pantalla, o bien con los buscadores de esas dos redes sociales. Doña Carmen Carbonell, muy buenos días.
1: ¿Qué tal, don Luis? Muy buenos días a todos. Pues hoy nos
0: hoy
1: toca
0: viene
1: seguir
0: usted de negro, de color futuro de España.
1: Pues esperemos que no. Esperemos que se equivoque usted en este diagnóstico y que sea España camisa blanca de mi esperanza, que decía la canción. No voy a cantar porque no son horas y tampoco...
0: No me tiente.
1: Eso es lo que le iba a decir, que no me llamo Dios por la canción, no como a otros. Ahí lo dejo, que además yo dije la semana pasada que usted fue candidato a ingresar en el coro de los niños cantores de Viena, pero como no era de Viena...
0: Crecí demasiado rápido.
1: No, y que no era de Viena. Entonces le dijeron, no, es que tienen que ser los vieneses solo. Pero si no, vamos, usted hubiera estado ahí. Bueno, fuera de bromas, nosotros hoy les queremos seguir preguntando por la cuestión de Ceuta. Ayer mismo les dijimos que íbamos a formular una pregunta en el día de ayer y en días sucesivos, a propósito del balance que hacen ustedes sobre nuestros políticos, nuestros mandatarios. Comenzamos por Su Majestad el Rey Felipe VI, ¿qué nota le pondrían? Y hoy la pregunta también va por ahí, ¿cómo calificaría la actuación del Partido Popular en el tema de Ceuta hasta el momento? Y damos cuatro opciones, igual que ayer, muy positiva, positiva, negativa o muy negativa. Estamos haciendo examen a todas las instituciones, partidos políticos, gobernantes, quienes están directamente implicados en la invasión de Ceuta, para que nos digan cómo creen ustedes que está siendo su actuación. Hoy le toca al Partido Popular, les toca a ustedes hacer de maestros. Pónganle nota al Partido Popular a este respecto.
0: Progresa adecuadamente, muy deficiente, sobresaliente, lo que ustedes consideren. Muchísimas gracias, doña Carmen Carbonell. Don Guillermo Díaz, ¿qué tal está usted?
2: Don Luis del Pino, muy bien, muy buenos días.
0: ¿De quién nos van a hablar a las 10:10, don Eric Gutiérrez y usted en Deportes en Libertad?
2: Bueno, creíamos que no había tema para Deportes en Libertad, pero Cristiano Ronaldo, mucha atención, abandona la concentración de la selección de Portugal por malos entendidos con el seleccionador portugués Jorge Jesús.
0: Jorge Jesús, que todos le llaman Jesús.
2: Jorge Jesús,
0: bueno,
2: totalmente.
0: Qué cosas, esto de... ¿Cómo tendría uno que pronunciar el nombre? ¿Jorge Jesús o Jorge Jesús? Bueno, pues en principio Jorge Jesús, que es como se pronuncia en su idioma, pero yo qué sé. En fin, vamos con las noticias de las 7, don Guillermo.
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2: Hola, muy buenos días y cordial saludo para todos. Comenzamos con la información de este jueves 1 de octubre, contándoles que Juan Jesús Vivas declaró durante 2 horas y media ante la juez Tardón y relató que intentó contactar con Pedro Sánchez al menos 10 veces entre el 25 y el 29 de julio sin conseguirlo. Solo logró hablar con él a las 6 de la tarde del propio 30 de julio, cuando la avalancha ya estaba en marcha. Durante esos días previos, Vivas contactó con los ministros Robles, Marlaska, Torres y Álvarez, pidiendo el estado de alarma y el cierre de la frontera, peticiones que fueron denegadas. La respuesta que recibía, según relataba él mismo en septiembre, era que no insistiera, que no fuera tan pesado. Los datos que aportó a la juez son demoledores. Del 25 al 28 de julio, el número de menores acogidos pasó de 130 a más de 800, un aumento del 8000%.
4: En 10 días habían llegado a Ceuta 1.500 personas. En 10 días el número de menores acogidos había pasado de 180 a 800. Por tanto, esto era una llamada de alerta que invitaba a tomar medidas preventivas. En base a la información que teníamos, lo solicitamos. Estas medidas preventivas no se tomaron. Y ahora nosotros no sabíamos que se iba a producir la invasión. Luego hemos tenido acceso a determinados informes a través de los medios de comunicación, concretamente al informe que emite el Centro Nacional de Inmigración y Fronteras, en donde se llega a considerar que estos días previos, el 27, el 28, el 29, era la fase primera, la primera fase del proceso que había sido organizado para la invasión.
2: Vivas calificó lo ocurrido como el asunto más grave que ha ocurrido en España en los últimos 50 años y salió de la Audiencia Nacional satisfecho de haber podido contar en detalle todo lo que ha ocurrido. La investigación de Tardón incluye ya documentos que acreditan que el 29 de julio se emitió una alerta del riesgo extremo y que el CNI avisó del a la 1:52 de la tarde de ese mismo día de un asalto coordinado previsto para el 30.
0: Bueno, ¡ay! ¡Qué bonita declaración, ¿verdad? Vivas dice que avisó al gobierno repetidamente. Pues fíjense ustedes a dónde va esta declaración, que el ministro Torres salió ayer a respaldarla y dijo que el presidente Vivas ha dicho la verdad. Lo que ha declarado Vivas, pues no compromete en nada al gobierno de Sánchez. Que Vivas avisó repetidamente antes del día 30. Bien, dicho así, parece como muy contundente, ¿no? Pero ¿de qué avisó? Porque el problema es que Vivas, el día 29, el día anterior a la invasión, dio unas declaraciones públicas, búsquenlas ustedes en Twitter, yo las retuiteé hace no demasiados días, dio unas declaraciones públicas diciendo que la situación pues estaba mal, porque de hecho ya se habían empezado en los días anteriores a incrementar las entradas y que lo que había que hacer era nombrar un mando único. Anda, leche, ¿un mando único para qué? Antes de la invasión ya estaba Vivas pidiendo un mando único. ¿Para qué lo pedía? Pues la respuesta la tenemos en las otras cosas que dijo en esa comparecencia pública el día 29. Dijo que había que reforzar la cooperación con Marruecos y aumentar pues el contingente aumentar los recursos para el aspecto humanitario. Es decir, con la declaración de ayer ante la juez, pues Sánchez va a coger la declaración, la va a liar y se va a fumar un puro de tamaño kilométrico, porque no sirve para absolutamente nada. Lo que Vivas estuvo diciéndole a Sánchez antes de la invasión, o lo que pretendía decirle a Sánchez, pero no le cogían el teléfono, era que estaban entrando más de los habituales, cosa que ya se sabía, y que bueno, pues hacían falta más recursos, un mando único para coordinarlos y cooperar mucho con Marruecos. Vamos, que en ningún momento, dice Vivas, que avisara a Sánchez, en ningún momento, ni que intentara avisarle de que lo que había en marcha era una invasión multitudinaria organizada por Marruecos.

todo lo contrario. El día 29, Vivas hablaba de cooperar con Marruecos. Mal se compadece eso con ningún aviso de que Marruecos está planeando invadir al día siguiente. Lo que dice Vivas, pues para el chau chau político, pues muy bien,

0: avisos ineludibles. ¿Cuáles son los avisos a los que había que haber respondido? Pues los que tenga el gobierno secretos, que no sabemos cuáles son, y desde luego alguno público, como los que dio el CNI el día 29, el día anterior a la invasión. Esas llamadas del CNI a la delegación del gobierno de Ceuta. Y ojo, que el ABC informó en su día de que también el CNI habló con Vivas el día anterior a la invasión. De eso, pues en la declaración ante la juez no he visto que haya dicho nada. Ahí sí que tenemos un aviso claro de que se está moviendo una invasión masiva desde Marruecos para el día siguiente. Eso es lo que ha llevado a la dimisión del jefe de gabinete del delegado del gobierno de Ceuta, que dice, oiga, yo avisé. Y el delegado del gobierno sabía perfectamente y se informó a tres ministerios. Y eso ha llevado, 2 meses después de la invasión, a la dimisión del propio delegado del gobierno. Vamos, que Vivas compareció ayer. Bueno, pues no añadió nada nuevo a lo que ya había dicho y que no compromete para nada al gobierno de Sánchez. Hoy declara ante la juez Tardón el jefe de gabinete del delegado del gobierno en Ceuta. Esa declaración, pues posiblemente tenga mucha más relevancia judicial, porque ahí, pues el jefe de gabinete dimitido nos tendrá que contar exactamente qué sabía el delegado del gobierno. Y con eso que nos cuente, pues podremos preguntarle al delegado del gobierno delante de la juez a quién avisó él, de qué avisó y qué medios tomó. Lo de Vivas, perdónenme ustedes, pero no hay por dónde cogerlo. Vamos a suponer que el señor Vivas hubiera avisado de algo fundamental, importante, ineludible al gobierno de Sánchez y que Sánchez no le hubiera hecho caso. Pues entonces Vivas tendría que haber salido a la opinión pública a decir, estoy pidiéndole al gobierno que actúe porque mañana tengo constancia de que va a pasar X e Y. Y no lo hizo. Y en su declaración ante la juez, pues no ha dado nada que pueda servir para imputar al gobierno por no haber actuado ante amenazas creíbles de invasión del país. De lo que Vivas estuvo hablando antes del 30 de julio, es decir, antes del día de la invasión, fue de que hacían falta más recursos para acoger a muchos más inmigrantes. Punto y final. Yo creo que Vivas tiene muchas explicaciones pendientes y Vivas tiene muchas acciones pendientes. Sigue vigente en Ceuta la declaración de persona non grata a Santiago Abascal. Y ya empieza a oler un poquito el asunto. En la invasión anterior en 2021, el único partido que alzó la voz para decir nos están invadiendo fue Vox. Y eso hizo que declararan persona non grata a Santiago Abascal con la abstención del PP de Vivas. Lo siento, pero el señor Vivas es corresponsable con el gobierno de Sánchez de la situación actual de Ceuta. El señor Vivas, ese que en 2023 recibía en Ceuta a Pedro Sánchez llamándole mi presidente. Sí, pues tu presidente y tú nos habéis metido en un lío de tres pares de narices, querido Vivas. Bueno, un dato curioso que publica hoy el Faro de Ceuta. Y es que se están produciendo expulsiones a Marruecos a través de Ceuta de gente traída desde la península. Ojo a esto, porque tiene su gracia por las incógnitas que plantea. Escuchen.
1: Desde agosto, la Policía Nacional traslada en autobús a entre 200 y 300 ciudadanos marroquíes interceptados en el campo de Gibraltar hasta la frontera del Tarajal en Ceuta para su posterior expulsión a Marruecos. Los inmigrantes llegan a las costas andaluzas en

0: narcolanchas, motos de agua y embarcaciones recreativas o son interceptados ocultos en camiones en el puerto de Algeciras. Tras su detención, pasan por el Centro de Atención de Extranjeros de San Roque para el triaje y la incoación del expediente de expulsión y luego son trasladados en autobús hasta Ceuta. Según relata el Faro de Ceuta, el elemento clave que ha hecho posible el flujo de expulsiones es un cambio de postura de Marruecos. Hasta la avalancha del 30 de julio, Rabat se negaba a readmitir a sus ciudadanos sin pasaporte marroquí. Tras la crisis, comenzó a aceptarlos, aunque no tuvieran documentación, lo que ha desbloqueado la devolución de personas que llevaban meses retenidas en España con órdenes de expulsión pendientes.
1: O sea, a ver si me he enterado bien. Resulta que el gobierno de Sánchez está llevando desde la península a marroquíes para expulsarlos a través de la frontera de Ceuta. Ajá, y ha llevado como unos 200 o 300. Ajá, número que coincide con los que marroquíes que nos dicen que han abandonado voluntariamente Ceuta en los últimos días. Anda, a ver si van a ser estos y de los que hay invasores en Ceuta no ha abandonado Ceuta ninguno. ¿Por qué se lleva desde la península a Ceuta a marroquíes para expulsarlos a través de la frontera de Ceuta? ¿Por qué no se los expulsa directamente a un puerto marroquí? Qué peculiar, ¿verdad? Y resulta que, anda, podemos coger a gente en la península y llevarla a Ceuta y expulsarla a través de la frontera de Ceuta. Y ahí, pues, ha habido intervención judicial, hay un expediente, es gente que voluntariamente solicita el retorno. ¿Cómo va el asunto? Porque parece que en algunos casos se expulsa rápidamente a quien se quiere y en otros casos pues hacen falta 62.000 pólizas y tramitar hasta 2055 la solicitud de asilo. El carajal que hay montado con las expulsiones es brutal. Salía también ayer en los medios ceutíes que ya saben ustedes que se están haciendo asentamientos teóricamente para agrupar ahí a los invasores y entonces se hace el triaje, que básicamente consiste en ver este pues puede tener derecho a asilo, lo solicita, no lo solicita, simplemente es alguien que hay que tramitar la orden de expulsión y entonces les dan una pulserita que se ponen en la muñeca y que indica a qué grupo pertenece. Bueno, pues están revendiendo las pulseritas a 60 euros. O sea, que estamos haciendo una labor de triaje para que luego el tío al que le damos la pulserita ya clasificado en un grupo salga por la puerta y se lo revenda a otro por 60 euros, que así no tiene que pasar por la mesa de triaje. Y el tío al que hemos hecho el triaje pues sigue ahí en Ceuta, porque como sabe que no le van a expulsar, pues le importa todo, tres bledos. Y se ha ganado 60 euros en el camino. Está estupendamente bien, ¿verdad? ¿Cuántos expulsados hay? Porque sabemos que el gobierno tramita nacionalizaciones al amparo de la ley de nietos a razón de 400 por día. Pero resulta que para tramitar expedientes de expulsión en Ceuta vamos a 20 por jornada, 20 veces menos. Y encima, en los procedimientos de expulsión tan rigurosos que revenden las pulseritas del triaje a 60 euros. Está muy bien. Y traen de la península a Ceuta a marroquíes para expulsarlos por la frontera de Ceuta, en vez de mandarlos directamente a Marruecos. Todo muy peculiar, ¿verdad? Algún mal pensado diría que es que el gobierno no quiere que sepamos cuántos hay, cuántos invasores. De hecho, me traía el Faro de Ceuta otra noticia, donde la última línea de la noticia se decía que ya se habla oficiosamente de que los días 30 y 31 de julio entraron en Ceuta más de 100.000 personas. ¡Más de 100.000! Claro que no sabemos si es que entraron 80.000 esos días y luego han seguido entrando otros 20.000, o entraron 100.000 pero luego vamos a tener que contar los otros 10.000 o 20.000 que han seguido entrando. Eso sí, tenemos algún dato de gente que ya ha sido llevada a la península. Luego les comentamos. Por lo pronto, vamos con la corrupción socialista, valga la redundancia.

0: Resulta que la Fiscalía General del Estado ocultó a la Audiencia Nacional, al juez de la Audiencia Nacional que instruye el caso de las cloacas, pues documentos clave relativos al caso. Escuchen.
1: La Fiscalía General del Estado ocultó al juez Pedraz al menos tres documentos sobre la denuncia presentada en Badajoz contra Leire Díez. Como cuenta el Confidencial, el fiscal jefe de Badajoz, Alonso Tejuca, reveló ante Pedraz que intercambió esos documentos con sus superiores en Madrid, contradiciendo la afirmación del Ministerio Público de que no tenía ninguna información. Uno de los documentos revela que la Secretaría Técnica de la Fiscalía General, a través de Villafañe, mano derecha del exfiscal general García Ortiz, indicó que la competencia del caso debía quedarse en Badajoz y no trasladarse a Madrid, algo que habría servido para alejar la causa de la Audiencia Nacional. Paralelamente, Pedraz descartó la intervención de la Fiscalía Europea al señalar que no constan indicios de afectación a los fondos comunitarios de la Unión Europea, cerrando por ahora esa vía de investigación. La Fiscalía Europea había iniciado pesquisas tras la denuncia de un particular sobre posibles desvíos en la campaña de Teresa Rivera en las europeas del año 2024 para financiar la trama de Leire Díez. Los investigadores cifran en 188 mil euros el total pagado por el PSOE a esa trama, incluyendo 18 mil euros de la campaña de Rivera para comprar audios comprometedores sobre el suegro de Pedro Sánchez.
0: Bueno, vamos primero con la segunda parte de la noticia. El juez Pedraz ha informado a la Fiscalía Europea de que no hay ningún dato que permita de momento deducir que se han usado fondos europeos en toda esta trama de las cloacas socialistas. ¿Qué importancia tiene eso? Pues muchísima. Resulta que un particular denuncia a la Fiscalía Europea que se podrían haber utilizado esos fondos, y la Fiscalía Europea pregunta al juez Pedraz. Si resulta que se han usado fondos europeos, entonces la Fiscalía Europea hace y absorbe la causa. Y claro, pues el problema es, ¿de quién depende la Fiscalía Europea? Porque aquí llamamos Fiscalía Europea a algo que, hombre, se llama así, pero que de europea no tiene nada. La Fiscalía Europea es un invento de la casta política de Bruselas, que yo sospecho que va en la dirección de intentar controlar los casos de corrupción que afectan a la casta. ¿Quién lleva la, entre comillas, Fiscalía Europea aquí en España? Pues lo que llaman fiscales europeos delegados, que son 7 fiscales españoles. Me parece que ahora se ha ampliado a 8 o a 9. Pero vamos, desde 2021, que es cuando se crea el tema, son 7 fiscales españoles. Españoles, no europeos. Españoles, en concreto. ¿Y quién nombra a esos fiscales españoles que son delegados de esa Fiscalía Europea? Pues los nombra la propia Fiscalía Europea, un organismo allí en Bruselas, a propuesta de España. Es decir, el gobierno convoca una especie de concursito y propone una serie de nombres de fiscales a la Fiscalía Europea. Y la Fiscalía Europea los nombra fiscales delegados, con lo cual, ¿al final qué son? Pues fiscales nombrados por el gobierno de Sánchez. Vamos, por el Ministerio de Bolaños. O sea, por el gobierno de Sánchez. Con lo cual, cuando ustedes oigan eso de ¡uy, la Fiscalía Europea va a intervenir!, inmediatamente razonen ¡uy! El gobierno Sánchez quiere controlar esta causa a través de la Fiscalía Europea. Con lo cual me parece muy buena noticia que el juez Pedraz le haya dicho a la Fiscalía Europea que se fume un puro y que no hay datos de que se hayan usado fondos europeos en la actividad de las cloacas. Y vamos con la primera parte de la noticia que comentaba don Guillermo Díaz. Resulta que el juez Pedraz le pide a la Fiscalía General del Estado que le den todos los datos que haya sobre el asunto de el hermano de Sánchez. Porque la actividad en Extremadura de las cloacas del PSOE consistió básicamente en tratar de controlar la causa contra el hermano de Sánchez, presionando a la juez Viedma y a los jueces que componían el tribunal, vamos, la sección encargada de juzgar posteriormente. Así que Pedraz dice, oiga, deme toda la documentación que haya sobre el asunto del hermano de Sánchez, y la Fiscalía General del Estado le respondió que no tenían ningún dato así relevante de relaciones con el tema del juicio en Extremadura. Y resulta que el fiscal jefe de Badajoz dice, como que no, mire usted, aquí tengo las comunicaciones que me mandaron, tratando de influir en las denuncias que había por potenciales irregularidades en la causa. Bueno, pues no sé. Supongo que el juez Pedraz preguntará a la Fiscalía General del Estado por qué se han ocultado esos datos. Tienen la información ustedes en El Confidencial, si no me equivoco.
2: Sobre esa noticia en El Confidencial.
0: Sobre esa noticia en concreto. Bueno, más encuestas en Alemania. Ya saben ustedes que se han celebrado 3 elecciones regionales catastróficas para la CDU, para el PP alemán. De hecho, en uno de los estados, en el de Mecklenburgo, pues la CDU ha quedado extraparlamentaria. Ahora, pues están saliendo encuestas a nivel nacional que demuestran que se está disparando la ventaja de la AfD sobre la CDU, que demuestran que la AfD ya es primera fuerza en el estado occidental más poblado de Alemania. Alemania hasta ahora estaba dividida en 2, la antigua Alemania del Este, ahí la AfD dominaba ya desde hace años, en la Alemania del Oeste la AfD le estaba costando entrar. Bueno, pues ya es la primera fuerza en el estado más poblado de Alemania. Y ha salido ayer una encuesta para la ciudad de Hamburgo. La CDU está en caída libre, quedaría como quinta fuerza política. Vamos, camino también de la extraparlamentarización, escuchen.
1: 2 encuestas del 30 de septiembre muestran tendencias llamativas tanto en España como en Alemania. En La Rioja, el Electopanel proyecta que Vox subiría hasta el 19,2% de los votos con 7 escaños, comiendo terreno directamente al Partido Socialista, que caería a 9 escaños y dejando a Sumar y Podemos por debajo del umbral de representación. El Partido Popular seguiría siendo primera fuerza con el 43,4% de los votos y 17 escaños, en condiciones de revalidar la mayoría absoluta sumando con Vox. En Alemania, en Hamburgo, la CDU se hunde hasta el 12%, quinta fuerza de la ciudad por detrás del SPD con el 29%, los verdes con el 18% y Die Linke con el 15%, siendo incluso superada en escaños por la AfD con 19 frente a 16. La caída es especialmente significativa porque Hamburgo es feudo socialdemócrata, pero el derrumbe de la CDU revela que la crisis de Merz se extiende incluso a las ciudades donde históricamente no era primera fuerza.
0: Bueno, pues lo dicho, en Alemania la CDU en caída libre, quinta fuerza en Hamburgo, le sobrepasan los podemitas, los verdes, la AfD y el Partido Socialdemócrata, que ganaría a las elecciones en Hamburgo. Y aquí en España, curiosos los datos de la encuesta de Electomanía para unas eventuales elecciones autonómicas en La Rioja. En La Rioja, en la vez pasada, en las elecciones pasadas, el PP obtuvo la mayoría absoluta raspadita, con 17 escaños. Detrás quedó el Partido Socialista con 12 y luego, a mucha distancia, Vox, que entró con 2 por primera vez en el Parlamento de La Rioja, y Podemos, que también tenía 2. Bueno, pues la encuesta que saca Electomanía es demoledora. Vox se come al PSOE y a Podemos. A Podemos se lo come del todo. Los 2 escaños que tenía Podemos los absorbe Vox. Y de los 12 que tenía el PSOE, 3 van a Vox. Y el Partido Popular repite resultados. Es decir, volvería a ganar por la mínima la mayoría absoluta, al menos de momento. Y quien se dispara hacia arriba, pasando de 2 a 7 diputados a costa de PSOE y de Podemos, pues es Vox. Y quedaría el Parlamento solo con 3 fuerzas, el Parlamento riojano. 17 escaños del PP, 12 escaños del PSOE y 7 escaños de Vox, que ya se sitúa a solo un 6% de darle el sorpaso al Partido Socialista en La Rioja. Bueno, pues esto que está pasando en La Rioja está pasando en toda España. Vox está disparado al alza, Sin embargo,

0: no es a costa del PP, es a costa de la izquierda que está en España en caída libre. Bueno, datos... Bueno, esto lo dejamos porque vamos un poco largos de noticias. Vamos con la noticia de interés general del Banco de Santander con doña Carmen Carbonell.
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2: Banco que enfrenta una de sus peores inundaciones en los últimos 15 años tras registrarse un temporal que ha dejado bajo el agua los 50 distritos de la capital tailandesa. Una tormenta tropical combinada con el monzón desató una lluvia que ha dejado más de 300 milímetros en menos de 48 horas, colapsando por completo los canales urbanos y los sistemas de drenaje de Bangkok. Ante la magnitud del desastre, el gobierno ha declarado oficialmente el estado de catástrofe en toda la capital. Hay más de 300.000 hogares afectados y miles de evacuados.
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0: Siete 33 minutos, 6:33 en las Islas Canarias. Don Eric Gutiérrez, muy buenos días.
6: Muy buenos días, don Luis.
0: ¿Usted es cristiano ronaldista o George Jesuista?
6: A ver, es difícil en cuanto futbolísticamente, pues evidentemente el que más he visto es a Cristiano. Y me da un poco de pena que la situación en Portugal acabe así, porque creo que es pues la gran estrella de la historia de Portugal. Y que esta situación se esté viviendo en estos momentos, pues me da pena. Pero bueno, no sabemos qué ha pasado. Lo que sí sabemos es que Jorge Jesús ha dicho que manda él. En rueda de prensa, por cierto, y Cristiano pues se ha ido de la concentración.
0: Bueno, tiene razón. El Jorge Jesús es el entrenador, tendrá el que dictar las normas. Bueno, pues Cristiano Ronaldo no se siente a gusto. Ya muy mayor, ¿no? ¿Cuántos años tiene Cristiano
6: Ronaldo? Pues creo que está ya en 41. No quiero. Si no son 41, son 42, pero.
0: Con lo cual te habrá dicho, a los 41, multimillonario, voy a estar aquí aguantando a este pelado. Anda, y ahí te quedas, ¿no?
6: Sí, es una forma de verlo, más o menos.
0: Bueno, vamos con las noticias de las 7:30.
7: El Ministerio de Defensa ha remitido a la Fiscalía y al Juzgado de Guardia de Ceuta el último informe de Amnistía Internacional que recoge presuntas torturas y vejaciones cometidas por militares contra inmigrantes ilegales en la ciudad autónoma, según ha adelantado el Faro de Ceuta y ha confirmado un portavoz del departamento que dirige Margarita Robles. Además, la ministra ha ordenado al mando de operaciones del Estado Mayor de la Defensa investigar los hechos y determinar posibles responsabilidades individuales con el objetivo de preservar el buen hacer y nombre de las Fuerzas Armadas. Amnistía Internacional denunció supuestos malos tratos por parte de militares españoles e inmigrantes que permanecen en Ceuta tras la entrada masiva de finales de julio. La ONG también alerta de que muchos de ellos viven en condiciones precarias, con falta de alimentos y dificultades para acceder a la asistencia sanitaria.
0: ¿Se puede ser más asqueroso que este gobierno? ¿Y se puede ser más asqueroso que la gente de Amnistía Internacional? ¿Cómo será el informe que las propias ONGs que están ahí haciendo negocio con el tema de los inmigrantes dicen que a ellas no les consta ningún tipo de actuación salvaje contra los inmigrantes por parte del ejército? A pesar de lo cual va la ministra de Defensa, Margarita Robles, y manda a la justicia el informe de Amnistía Internacional. Pues al final resulta que quienes van a acabar en la cárcel son los militares españoles y, como se descuiden, los ceutíes. Y dejamos Ceuta a los invasores para que los pobres estén perfectamente a gusto. Vamos a ver. Lo que Amnistía Internacional está diciendo en su asqueroso informe es que hay una serie de señores que vienen aquí invaden España. Y entonces aquí son torturados por malvados militares. Y en vez de volverse a Marruecos, donde no les torturan, se quedan en España para seguir corriendo el riesgo de ser torturados por malvados militares. Hace falta ser repugnante para dar pábulo a este tipo de denuncias contra unos militares que son los que están siendo agredidos todos los días. Como denunciaba aquí el otro día el portavoz de ATME. Agresiones que se silencian, agresiones que a veces no son romperle las piernas a un militar, sino escupirle, amenazarle con cortarle el cuello, insultarle, enfrentarse a él. ¿Qué pasa? ¿Qué pasa? Eso es lo que tienen que soportar nuestros militares todos los días. Y en vez de expulsar a los invasores, el Ministerio de Defensa da traslado a la justicia del panfleto ese de Amnistía Internacional, donde a quien se criminaliza es a los militares. ¡Qué asco! Como da también mucho asco ver a alguna gente presumir de hacer el mal. Desde que se ha producido la invasión y va para 2 meses, el gobierno no ha cambiado una coma de la legislación vigente para tratar de solucionar el problema. Lo podría solucionar muy fácil, sin cambiar nada. Estado de excepción o de sitio y todos para el otro lado de la frontera. Pero no lo quiere hacer. Dice que hay que tramitar las cosas bien, que faltan pólizas. Entonces los recursos que debería dedicar a tramitar esas cosas bien, resulta que los está dedicando a tramitar expedientes de nacionalización al amparo de la ley de nietos. Para las expulsiones, 5 ordenadores mal contados y una serie de funcionarios desbordados, absolutamente insuficientes. Pero, puestos a hacer las cosas por el procedimiento largo, pues podía el gobierno haber tomado alguna iniciativa para acelerar las cosas. Bueno, pues Sumar, el partido Sumar, alardea de haber frenado el decreto con el que se pretendía agilizar las expulsiones. Escuchen.
7: El Consejo de Ministros no trató ni aprobó ayer el decreto para agilizar la devolución de inmigrantes en Ceuta porque Sumar lo vetó, según ha reconocido la eurodiputada de la formación Estrella Galán. Galán ha explicado en el Parlamento Europeo que los ministros de Sumar han sido quienes han frenado que el Real Decreto fuera el martes al Consejo de Ministros y ha advertido de que serán muy críticos con la propuesta. En ese sentido, ha asegurado que votarán en contra de cualquier cosa que suponga un retroceso de derechos. El decreto estaba previsto para su aprobación y tenía como objetivo reducir los plazos para resolver expedientes y ejecutar los retornos de inmigrantes que no puedan permanecer legalmente en España.
0: Pues no solo no se agilizan las expulsiones, sino que Sumar alardea de que son ellos los que han torpedeado el intento de sacar algo por parte del gobierno para agilizarlas. Que es todo mentira, es todo un paripé. El gobierno no necesita legislar. Tiene legislación de emergencia suficiente como para hacer innecesario todo este papeleo. Y además, pues hombre, parece ser que Marruecos está cooperando en la aceptación de los que son devueltos. Ya no me lo creo mucho, o sea, dicen que Marruecos ya está aceptando a gente, incluso aunque no tenga el pasaporte. Yo, mientras no vea que acepta a los muertos marroquíes, no me creo nada. Pero vamos, aunque sea paripé, hace falta odiar a los españoles para alardear, como hace Sumar, de torpedear la legislación para agilizar las expulsiones. Al final, pues realmente es en lo que estamos. En una pelea entre la mayoría de los españoles y una minoría que parece ser que por algún motivo odia a España y a los españoles y que, para nuestra desgracia, se ha hecho con el gobierno de la nación. Luego... No, luego no. Lo vemos ahora. Más ejemplos de hasta qué punto odian a España y a los españoles los que, por azares del destino y por la incompetencia de algunos, pues se han hecho con el gobierno de la nación. Pues miren lo que ha pasado en esa acampada perrofláutica en Sol. Los acampados han vandalizado una placa de homenaje que hay instalada a 13 víctimas de ETA. Escuchen.
7: La placa que homenajea a las 13 personas asesinadas por ETA en el atentado de la cafetería Rolando en 1974 ha aparecido vandalizada durante la acampada por la vivienda que se celebra en la Puerta del Sol desde el pasado sábado. Se trata de un monolito instalado por el Ayuntamiento de Madrid el pasado 14 de septiembre en la calle Carretas, donde se encontraba la cafetería en la que se produjo el atentado hace 52 años. Menos de dos semanas después de su inauguración, a la que asistió el alcalde José Luis Martínez Almeida, la placa ha aparecido con la frase «Aquí se torturaba a gente». La pintada hace referencia a la Real Casa de Correos, que durante el franquismo y los primeros años de la transición albergó la Dirección General de Seguridad.
0: ¿Les extraña a ustedes? Perfectamente natural, o sea, viendo la gentuza que se ha instalado en Sol, pues normal que vandalicen placas de homenaje a víctimas de ETA. Continúa todo el paripé, toda esta farsa entre el PSOE y el PP en Sol. Yo lo siento, pero no entro en... el teatro, pues no me ha gustado nunca demasiado. Me gusta leer teatro, pero pues, no sé. Últimamente el teatro en España pues no anda muy, muy bollante. Desde que se han hecho los progres con el control de todos los circuitos, pues ha decaído mucho la calidad artística, así que... tiende a gustarme poco el ir al teatro. Así que como para ahora tragarme el teatrillo de Sol. ¿Quién tendría que desalojar la Puerta del Sol? Pues o la delegación del gobierno o el ayuntamiento. Los dos tienen competencias para hacerlo. Y ni la delegación ni el ayuntamiento lo hacen. Luego, la delegación y el ayuntamiento... están interesados en que continúe allí la perroflautada y se distraiga la atención de otras cosas para fijarla en la Puerta del Sol. Vamos, que tanto PSOE como PP pues, les parece bien la perroflautada y por eso la mantienen. Vale, pues con su pan se lo coman. Me importa un soberano bledo. Si acampan en Sol, si no acampan en Sol... Ahora, lo de que vandalicen placas de las víctimas de ETA pues indica qué tipo de gentuza es la que está... perro flautando en Sol. En fin, ¿qué tendría que hacer el PP con la acampada en Sol? Pues lo que tendría que hacer es hacer una acampada en Ferraz. Pero es igual, no lo va a hacer. Así que ¿para qué vamos a hablar de tonterías? Vamos con la noticia que sacudió ayer a todo el mundo. Intento de secuestro de un avión lleno de israelíes. Escuchen.
7: Un vuelo de Fly Dubai que cubría la ruta entre Dubai y Tel Aviv fue desviado ayer a Arabia Saudí después de que presuntamente el copiloto apuñalara varias veces al comandante. Las autoridades israelíes investigan el suceso como un posible ataque terrorista según medios locales. El vuelo FZ-1073, un Boeing 737 con 174 pasajeros, entre ellos 27 niños, aterrizó sin incidentes en el aeropuerto de Tabuk, en el noroeste de Arabia Saudí, después de emitir señales de emergencia que hicieron temer inicialmente un posible secuestro. Según las informaciones difundidas, el copiloto atacó al comandante dentro de la cabina antes de que varios miembros de la tripulación y pasajeros consiguieron entrar, reducir al agresor y recuperar el control de la situación. Además, a bordo viajaba de forma rutinaria un segundo equipo de pilotos como pasajeros. Tras reducir el ataque, estos pilotos pudieron hacerse cargo de la aeronave y estabilizar el vuelo. Tras analizar lo ocurrido y recabar los testimonios de los pasajeros, las autoridades israelíes consideran el incidente un auténtico ataque terrorista.
0: Bueno, pues un copiloto omaní de Omán apuñaló a los dos pilotos del avión e intentó hacerse con los mandos presumiblemente con la intención de estrellar el avión en el que viajaban más de 100 israelíes. La verdad, hace falta ser cortito, ¿eh? Vamos a ver. Israel es un país donde la vida de una persona es como sigue. Estudia, vamos, naces, eres niño, disfrutas en la calle, le gusta mucho a los niños israelíes jugar en la calle y todavía pueden hacerlo, porque es un país, a pesar de los atentados terroristas, pues socialmente seguro. Es decir, los niños no corren el peligro de que un depredador sexual se los lleve y esas cosas, porque vamos, le linchan ahí mismo al depredador, como lo intente. Los niños juegan en la calle, van al colegio. Cuando acaban el instituto, pues entonces lo que suelen hacer es irse un añito de sabático por ahí a recorrer el mundo. Luego vuelven y hacen el servicio militar obligatorio. Obligatorio para todos, menos para los judíos ultraortodoxos, estos que son incluso antisionistas, contrarios a la existencia del Estado de Israel, ta, ta, ta. Pero vamos, casi toda la población hace el servicio militar y luego ya, después, pues hacen una carrera universitaria, se incorporan a sus trabajos. Eso es más o menos la vida del israelí medio. Lo cual quiere decir que cuando tú tienes en un avión a ciento y pico israelíes, pues la probabilidad de que todos ellos tengan entrenamiento militar, todos, hombres y mujeres, es altísima. Todos han estado en el servicio militar. Y seguramente muchos de ellos han estado en unidades de élite. Algunos en unidades antiterroristas. Solo a alguien extremadamente cortito se le ocurriría intentar secuestrar un avión lleno de israelíes. Porque claro, lo que pasó es que el copiloto omaní pues apuñaló a los dos pilotos. El piloto, que era un indio, le dio tiempo a pulsar el botón que abre la puerta de la cabina. Y entonces, pasajeros del vuelo, viendo lo que estaba pasando, se precipitaron dentro de la cabina, le trincaron al terrorista, le redujeron, y en aquel mismo avión viajaba, por fortuna, un piloto que era británico y que se hizo con los mandos del avión y lo llevó hasta aeropuerto seguro en Arabia Saudí. Pero vamos, si no hubiera viajado el piloto británico, pues seguro que entre los pasajeros israelíes había alguno que sabía pilotar. Un dentista que viajaba en el avión se encargó de salvar la vida al piloto cortando la hemorragia derivada de las heridas en el cuello. En fin, lo dicho, que solo a un perfecto idiota se le ocurriría intentar secuestrar un avión lleno de israelíes. Con otras nacionalidades, pues no pasa. Posiblemente secuestras el avión y la mayoría de los pasajeros nos quedaríamos petrificados sin saber qué demonios hacer. Y aquellos que tuvieran sangre fría, pues tampoco tendrían la preparación para enfrentarse a ningún terrorista. ¡Pero un avión israelí! ¡Pero tío! No se le ocurre ni al que asó la manteca. Por cierto, como siempre, el tratamiento informativo de los medios occidentales, pues enormemente repugnante. Todos los titulares ayer eran: Israel dice que ha habido un intento de secuestro del avión. Incidente en un avión tras un altercado entre los pilotos. No me estoy inventando, son titulares reales. Eso es la basura de medios de comunicación que tenemos en Occidente. Y luego, los periodistas progres occidentales se preguntan que por qué la gente prefiere leer a un adolescente random lleno de granos que tuitea en X antes que las basuras que los periodistas progres publican. Pues porque el adolescente lleno de granos, el adolescente random lleno de granos que tuitea en X dice cosas más interesantes y muchas veces mucho más precisas sobre la realidad que vosotros, o pringaos. sois manipuladores natos, al servicio de una casta corrupta y asquerosa que a lo que va es hacer dinero y a destruir Occidente, y la gente os ha calado hace muchísimo tiempo. Pero hombre, taparos un poquito con el asunto israelí. Fíjense ustedes en todas las noticias sobre Israel que salen. Acuchilla un palestino a 4 personas en Tel Aviv. La noticia es: Israel acusa a un palestino de acuchillar. No dice, un palestino acuchilla. No, Israel acusa a un palestino de acuchillar. A saber si dice la verdad Israel, ¿verdad? Porque estos judíos mienten mucho. Son repugnantes. Son antisemitas de libro. Vamos, todos ellos habrían hecho carrera en la Alemania nazi. Eso sí, habrían ya no tendrían que sufrir ocultando sus tendencias. Podrían vestir los correajes de las SS sin ningún problema. Bueno, ya saben ustedes que en el mundo de la abogacía en Estados Unidos, no sé si en España también, supongo yo que sí, porque estas modas de los grandes bufetes siempre se copian de unos países a otros, ¿no? Pero en los grandes bufetes americanos, pues al menos eso dicen en las películas, los socios de los bufetes dedican una serie de horas al año a trabajar gratis. Se llama defender a alguien pro bono. Bueno, pues aquí en España nosotros lo del pro bono lo traducimos a nuestro modo. Publicaba The Objective ayer una carta del Pollo Carvajal hablando de que las comisiones que se le pagaron al entorno de José Bono. Vamos, que el entorno del Pollo Carvajal trabajaba pro bono. Escucha.
7: El ex jefe de la inteligencia militar venezolana Hugo Armando Carvajal, conocido como El Pollo, asegura en una carta manuscrita que las operaciones de compraventa de armamento entre España y Venezuela incluían el pago sistemático de comisiones. Según The Objective, Carvajal redactó la carta durante su estancia en la prisión de Extremera entre 2021 y 2023. En ella se refiere al contrato firmado en 2004 por el entonces ministro de Defensa José Bono y el presidente venezolano Hugo Chávez para la venta de material militar por más de 1.200 millones de euros. Las investigaciones posteriores detectaron que Venezuela pagó 42 millones de euros adicionales al importe oficial. La Audiencia Nacional acreditó en 2021 el pago de comisiones y señaló que al menos 12 millones acabaron en manos de Javier Salas y Antonio Rodríguez Andín. Carvajal ya había asegurado durante su proceso de extradición a Estados Unidos que tenía información sobre estas operaciones y había señalado a José Bono y Miguel Ángel Moratinos como posibles beneficiarios, aunque entonces no aportó documentación. Ahora explica que no entregó determinadas pruebas por temor a revelar secretos de Estado relacionados con el material militar vendido a Venezuela. También asegura haber obtenido documentación confidencial sobre el régimen chavista, parte de la cual habría terminado en manos de fiscales e investigadores estadounidenses.
0: Bueno, pues obviamente el que alguien como el Pollo Carvajal declare que se han pagado comisiones millonarias al entorno de José Bono no quiere decir que sea cierto. Igual que el que Aldama dijera que Ábalos había cobrado comisiones millonarias, pues tampoco tenía por qué ser cierto en principio. Lo que pasa es que luego todas esas cosas dan lugar a una serie de investigaciones y los jueces tratan de determinar si existe corroboración fáctica de lo que ese, entre comillas, arrepentido, llámese Aldama, llámese el Pollo Carvajal, declara. Imagino que no será difícil ver si es cierto o no es cierto lo que el Pollo Carvajal declara sobre las comisiones millonarias entregadas al entorno de Bono, porque el dinero, pues, hombre, en ocasiones se puede seguir el rastro. Vamos a ver, pero todo apunta a que a Bono se le está poniendo también cara de imputable. Por cierto, don José Bono, usted que alardeaba tanto de tantos documentos confidenciales que tiene, que por cierto, alguien le tendría que preguntar por qué tiene usted documentos confidenciales del CNI en su poder. Pero, vamos, Bono alardeaba de

0: tener muchos documentos confidenciales, ha alardeado en distintas ocasiones. Es una sutil manera de decir, ojito con meterse conmigo, que mira lo que puedo sacar, ya. Yeah. Pues hombre, sáquelo ya, y a ver si limpiamos este país de una puñetera vez. Me encantaría que empapelaran a Bono, que la justicia le imputara, solo para que saque lo que tiene. Hace falta en este país mucha limpieza. Bueno, vamos con don Francisco Carrera para que nos cuente qué trae hoy la Gaceta en portada. Buenos días, don Francisco.
1: ¿Qué tal? Saludos. Muy buenos días a los oyentes de Mañanas en Libertad. En este primero de octubre vamos a repasar, como hacemos cada mañana, algunas de las noticias que ya están disponibles en la portada de la Gaceta. Empezamos con una información de Unai Cano. Los acampados de la Puerta del Sol recaudan dinero en efectivo para los invasores de Ceuta con el lema "Abajo las fronteras". Nuestro compañero nos cuenta más cosas que nos llegan desde la acampada del centro de Madrid. La nueva normalidad de Ceuta llega a Sol, dice, los acampados colocan varios comercios ilegales pese a estar penado con más de 6.000 euros de multa. Además, también les contamos que las autorizaciones de residencia por arraigo se disparan casi un 55% tras la reforma de extranjería del gobierno de Sánchez. Rozan ya las 543.000. Y un último apunte, la ministra de Vivienda Isabel Rodríguez tiene tres veces más viviendas que la empresa propietaria del piso de Mari Carmen. Como siempre, les vamos a recomendar nuestra sección de opinión y la viñeta de la Iberosfera de Santi Orue. Hoy con este tema, Marruecos tendrá 4 desaladoras para su agricultura gracias al gobierno de Sánchez. Si quieren saber cuál es su punto de vista, el particular punto de vista de Santi Orue, pues ya saben, gaceta.es, y como siempre, a su disposición en las redes sociales. Es todo. Desde la redacción de la Gaceta les mandamos un cordial saludo, que tengan un muy feliz día.
0: Muchísimas gracias, don Francisco. Hacemos una breve pausa publicitaria y a las noticias de las 8.

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0: 8 y 1 minuto, 7 y 1 en las Islas Canarias. Buenos días de nuevo, doña Carmen Carbonell.
1: Muy buenos días, don Luis.
0: Vamos con las noticias de las 8.
1: Actualizamos la información a esta hora de la mañana contándoles que el Gobierno ha confirmado el traslado a la península de 213 menores extranjeros no acompañados, 213 menas, que llegaron a Ceuta durante la invasión. Según los datos facilitados por el ministro de Política Territorial y el responsable del mando único, Ángel Víctor Torres.
2: Que ya se han producido reagrupaciones familiares en la península en 69 casos. A lo que se suma el que el artículo 5 sigue activo y desde comienzos de agosto a hoy, y de acuerdo al artículo 5, 144 menores que estaban en Ceuta han sido reubicados en la península. Eso hace un total de 213 personas que han sido reubicadas.
1: Torres también ha actualizado el balance de inmigrantes. Dice que desde el 10 de agosto han regresado a Marruecos 8.243 personas, de las cuales 7.794 lo hicieron de forma voluntaria y solo 449 mediante orden de expulsión.
0: O sea que ya nos han metido otros 213 menores a que los alimentemos nosotros.

0: Ya saben ustedes que el cuco es ese pájaro que se dedica a depositar sus huevos en nido ajeno, en nidos de otras especies, y los deja allí para que los críen los pájaros que poseen esos nidos. Cuando el cuco rompe el cascarón, se dedica a tirar el resto de huevos o el resto de polluelos que hay en el nido al suelo para que los propietarios de ese nido le alimenten a él y no a sus propios hijos. Bueno, pues exactamente lo mismo es lo que estamos viviendo en España. El PSOE y Marruecos, valga la redundancia, nos están inundando España de hijos ajenos que resulta que consumen los recursos que deberían ir a los nuestros. ¿Por qué tenemos que pagar a los menas? ¿Por qué tenemos que mantener ahora a otros 213 menores que además son de los que entraron en la invasión de Ceuta? ¿Alguno de esos menores ha protagonizado alguno de los centenares de delitos que se han producido en Ceuta desde la invasión? ¿Alguno ha participado en alguno de los allanamientos de morada? ¿En alguna de las violaciones? ¿En alguno de los robos? ¿En alguna de las peleas multitudinarias? ¿En alguno de los navajazos? ¿En alguno de los disparos? Que también ha habido disparos. ¿Me puede dar alguien una sola razón por la que se han llevado a la península esos 213 menores en vez de devolvérselos a Marruecos? ¿Qué tal si Marruecos pues se gasta un dinero menos en sus estadios de fútbol y en los yates de su rey y en armas y en satélites espía y dedica el dinero a alimentar a su población y tenerla en condiciones? ¿Por qué no se han entregado a Marruecos estos 213 menores? O en caso alternativo, ¿se ha abierto una cuenta en el Banco de España o donde corresponda para anotar hasta el último céntimo de euro que nos cuesta a los españoles atender a estos 213 menores adicionales con el fin de pasarle luego la cuenta a Marruecos? ¿Por qué tenemos que pagar la atención de niños marroquíes? ¡Que la pague Marruecos! ¡No son nuestros! Que el cuco alimente a sus hijos. No tenemos por qué quitarle a los nuestros para alimentar a hijos ajenos. ¡Ya está bien! Por cierto, ¿dónde quedan los avisos de la Unión Europea de que no podía traerse a territorio Schengen a ninguno de los invasores? Pues ya tenemos a 213, dice Ángel Víctor Torres. ¿A qué comunidades los han mandado? ¿Ha protestado el señor Vivas contra ese traslado? ¿O simplemente se dedica a ir de plató en plató y de entrevista en entrevista mientras no hace nada de nada? El PP en Madrid sí está haciendo cosas. Al menos ha movilizado al Partido Popular Europeo. Y al menos se han lanzado amenazas serias a Marruecos. Y al menos se ha lanzado un ultimátum a la Comisión Europea para que no permita que los invasores de Ceuta desembarquen en la península. Aunque parece que al menos en estos 213 casos el señor Sánchez se ha pasado esas advertencias por el forro de sus caprichos. De las cosas que han pasado en los últimos días en Ceuta, pues una de las que a mí más me llama la atención es el perfil, lo dije ayer, del nuevo delegado del gobierno en Ceuta que sustituye al dimitido Pérez Triano. El nuevo delegado del gobierno en Ceuta es un tío del PSOE, que fue alcalde del PSOE, me parece, en la línea de la Concepción. Después, en 2023, deja el PSOE, no sin antes haber protagonizado un incidente con un concejal del PP al que amenazó con reventarle la cabeza, cosa que terminó en los tribunales. Y resulta, en 2023 deja el PSOE y va a la Junta de Andalucía del PP y le coloca en un puesto de gestión del emprendimiento o alguna zarandaja de esas, donde protagoniza otro escándalo, porque resulta que cobraba sin ir a trabajar durante una temporada. 40 días estuvo sin ir. Y ahora de repente a ese tío, que estaba en el PSOE, luego deja el PSOE, le recoloca el PP después de que hubiera amenazado uno del PP. Ahora ese tío le nombra al PSOE para hacer de delegado el gobierno en Ceuta. ¡Poh! Apesta a pacto entre Sánchez y Vivas, que quieren que les diga. Y viendo que ayer Vivas declaró ante la juez Tardón y no dijo nada útil, y encima sale Ángel Víctor Torres a decir que sí, que la declaración de Vivas es toda correcta y verdad, pues, ¿qué les diría yo? Que se besen, que se besen. Total, 213 menores reubicados en la península, para que los imbéciles de los españoles sigamos manteniendo a los menores mientras Marruecos se gasta el dinero en armas, en satélites espía y en estadios de fútbol. Y nos manda 100.000 invasores de vez en cuando para demostrar quién manda aquí. Bueno, ayer, pues Sánchez tenía esas cosas de relumbrón que tanto le gustan. Se reunió con Macron y pues tuvo su sarao de gala y se puso un frac y esas cosas. E hizo una rueda de prensa junto con Macron. Y allí pues respondió hablando de esas acusaciones que le hacen de ser un traidor. Escuchen.
1: El presidente del gobierno, Pedro Sánchez, se ha definido a sí mismo como un traidor a los fondos buitre. De esta manera anunciaba Pedro Sánchez su optimismo sobre la convalidación en el Congreso de los dos reales decretos ley de vivienda, con un señalamiento claro al Partido Popular.
2: Usted ya me está diciendo que me ponga en el peor de los escenarios. Permítame que me ponga en el mejor de los escenarios antes de que llegue esa votación. Y ya le digo que soy razonablemente optimista sobre la convalidación. He escuchado al PP decir que soy traidor también en esto. No sé muy bien yo qué significa ser traidor. ¿A quién? ¿A los fondos buitre que especulan con la vivienda? Pues sí, me gusta ser traidor a ese tipo de intereses. ¿Qué quiere que le diga? Pero claro, todo este debate, no hay que olvidarlo, también surge por la incomparecencia y la inhumanidad e insensibilidad de determinados responsables políticos vinculados con el Partido Popular que no han hecho ni han movido un dedo ante el desahucio de Mari Carmen. Y nosotros hemos dado una respuesta que podrían haber dado las comunidades autónomas, que sin duda alguna podría haber dado el Ayuntamiento de Madrid y que se han negado a darla. Y nosotros la hemos dado y yo creo que hay, bueno, pues mucha expectativa al respecto. Se ha trabajado mucho los dos decretos, particularmente uno que llevamos muchos meses trabajando en él, y yo espero que puedan ser convalidados el próximo viernes.
0: Bueno, han escuchado ustedes estas declaraciones, estas mamarrachadas de Sánchez. Les recomiendo que las busquen, estas declaraciones concretas en las redes, o que vuelvan a ver este programa, lo descarguen luego y reproduzcan el vídeo sin sonido y se fijen en la cara de Sánchez. Este hombre está ya fatal, o sea, tiene cara cada vez más de tío pirao. No me extraña, o sea, las cosas que está haciendo y la posibilidad de que termine teniendo que pagar con la cárcel todo el mal que está causando a España y a los españoles, pues bastaría para desquiciar a cualquiera. Y él está desquiciado. De verdad que merece la pena ver el vídeo sin sonido. Pero me llama mucho la atención las chorradas que dice sobre...

estupidez de los decretos que mañana decaerán en el Parlamento y todo eso, ni entro. Pero me llama mucho la atención una cosa que dice. Dice que el PP le llama traidor. Pues tío, no, el PP no te llama traidor. Quien te llama traidor es Vox. Vox es quien ha propuesto que se presente en el Congreso la iniciativa para solicitar desde el Congreso.

Y lo que hace Sánchez es centrar el foco en el PP, evitar darle publicidad a Vox. Bueno, pues bien, cada uno hace lo que más conviene a sus intereses. Pero el caso es ese, que efectivamente Sánchez es un traidor. Yo me supongo el PP, pues, son todos conscientes de ello, pero por el motivo que sea, el PP no quiere dar el paso de solicitar al Congreso que solicite al Supremo que le juzguen por traición. En cualquier caso, yo espero que termine juzgado. Y espero que termine juzgado porque la acumulación de delitos que su gobierno ha cometido es brutal. Desde rescates a aerolíneas que no lo ameritaban, hasta los posibles homicidios por imprudencia en Valencia y en Adamuz y en el Gran Apagón, hasta el saqueo sistemático de las arcas públicas, hasta la utilización de información privilegiada y de sus puestos para, por ejemplo, obtener cátedras sin tener ni siquiera una carrera universitaria. Mires a donde mires, el PSOE ha cometido un delito. Y por lo que vamos viendo últimamente, la cosa es mucho peor de lo que podíamos considerar hace un año. Pues estamos viendo cómo muy posiblemente el gobierno de España ha colaborado en una invasión de nuestro territorio. Estamos viendo cómo el gobierno del partido, el principal partido del gobierno de España, al que pertenece el presidente del gobierno, este que tiene cada vez más cara de loco, organizó unas cloacas que trataban de utilizar incluso a clanes de narcos para dar sustos a los jueces que estaban tocándoles las narices. Es decir, habla, nos adentramos ya en el terreno de lo muy siniestro. Y qué decir de las joyas de sangre de Zapatero, ese perfecto canalla que tanto ha ayudado a la dictadura venezolana a sobrevivir año tras año mientras torturaba y masacraba y hambreaba a su pueblo. Poco a poco, pues van cayendo las caretas y va viéndose cómo, pues al final se cumple lo de siempre. Cuanta más superioridad moral se finge, cuanto más se invocan causas nobles, más están robando como cerdos y más depravados son en su vida personal. Por cierto, en Noruega se ha abierto una comisión parlamentaria para inquirir todo lo relativo a las relaciones de políticos y diplomáticos noruegos con ese pervertido llamado Jeffrey Epstein. Bueno, cuanto más actúan los de PSOE y de Sumar, es decir, el gobierno, y con el tema de la ley de nietos, más me convenzo de que tenemos que fijarnos más que en la ley de nietos, que está más o menos controlado el efecto sobre las elecciones. Tenemos que fijarnos en el asunto del voto por correo, que es de donde nos quieren alejar la mirada. Porque es tan obsceno el tratamiento que están haciendo de lo de la ley de nietos que parece teatralizado. Ya saben ustedes, lo comentábamos ayer, que los letrados del Congreso pues han dicho claramente que ese intento por parte de Sumar de meter en una norma sobre educación una enmienda para dotar de rango de ley a la cacicada ilegal que hizo la hermana de Óscar Puente ampliando la ley de nietos a medio planeta, han dicho los letrados del Congreso que ese intento de Sumar pues es completamente inconstitucional. Ya hay jurisprudencia suficiente del Tribunal Constitucional diciéndolo. Tú no puedes hacer el fraude de ley de coger una norma sobre la cerámica aramea y meter ahí una enmienda que verse sobre qué características tienen que tener los frenos de los coches, porque no tiene nada que ver una cosa con la otra. ¿Quieres una ley sobre frenos de coches? La haces.

0: pero no puedes meter una enmienda sobre frenos de coches en una ley dedicada a la protección de la cerámica aramea. Bueno, pues eso lo dijeron los letrados del Congreso anteayer, que esta enmienda es inconstitucional. Bueno, pues la mesa de la Comisión de Educación del Congreso, con el voto de PSOE y de Sumar, ha dicho que de todas formas se acepta la enmienda. Escuchen.
1: Tal y como les estamos contando, les hablamos ahora de la ley de nietos porque suma un nuevo capítulo, y es que ahora PSOE y Sumar han decidido continuar la tramitación de una enmienda destinada a reforzar jurídicamente algunos aspectos de la norma pese a las advertencias de los letrados del Congreso de que no se podía hacer así. Aunque se ha informado a ambos grupos por parte de los letrados que la ley de educación en la que quieren colar la enmienda no guarda relación alguna con la ley de nietos, ellos han decidido seguir adelante. Según esos informes jurídicos, la iniciativa podría vulnerar la doctrina del Tribunal Constitucional sobre las denominadas enmiendas intrusas. Pese a que quieren introducir modificaciones sobre nacionalidad y memoria democrática en una ley centrada en cuestiones educativas, la mayoría de la mesa de la Comisión de Educación ha permitido que la propuesta siga adelante en su tramitación parlamentaria. Y es que es doctrina sentada del Tribunal Constitucional la inconstitucionalidad de las enmiendas que pretenden introducir preceptos que no guardan relación alguna con las leyes que se promueven.
0: Bueno, pues eso. Dicen los letrados, no, esto es inconstitucional. Y dicen PSOE y Sumar, ah, pues de todas formas aceptamos a trámite la enmienda. Es tan obsceno y es tan ridículo porque no va a ningún lado, porque por supuesto el Tribunal Supremo terminará tumbando esa enmienda en caso de que al final fuera incorporada en un texto legal. Es tan obsceno, tan descarado, tan chorrafuerista, que no puede ser sino teatro. Con lo cual me ratifico. Lo de la ley de nietos, excelente labor la que han hecho muchos medios de comunicación, excelente labor la que han hecho algunos partidos políticos, excelente labor la que han hecho algunas asociaciones de la sociedad civil. Se ha conseguido que el Tribunal Supremo suspenda los efectos electorales de la ley de nietos. Bien, ahora hay toda una pelea, una batalla por ver si eso se puede recuperar esos efectos o no, pero el caso es que eso parece controlado, a pesar de lo cual insisten con fiereza los del PSOE en el tema, lo cual me lleva a volver a decir lo que llevo diciendo mucho tiempo: el verdadero fraude está en el voto por correo, en la custodia de las sacas. Si nombraron a Leire encargada de los temas, a Leire Díez, la de la cloaca del PSOE, encargada de los temas de voto por correo, pues hombre, supongo yo que no sería a humo de pajas. Así que sigamos con la batalla de la ley de nietos, pero estimados señores de los gabinetes jurídicos de Vox, del PP, de las asociaciones de la sociedad civil, es precisa una ofensiva en toda regla para que se aclare de forma perfectamente transparente todo el proceso de emisión y custodia de los votos por correo. Tampoco creo que ni con los votos por correo vaya Sánchez a poder volcar las elecciones, pero cortémosle toda posibilidad de hacer las trampas habituales. Y mientras tanto, siguen las protestas y van a más en Venezuela. Protestas contra el régimen criminal de Delcy Rodríguez.
1: Terminamos el repaso a las noticias en Venezuela porque cientos de manifestantes contrarios a Delcy Rodríguez han bloqueado varios tramos de la autopista regional del centro, una de las principales vías de comunicación de Venezuela, a la altura de la localidad de San Joaquín, en el estado de Carabobo. Los manifestantes reclaman cambios políticos y denuncian la situación económica y las restricciones que siguen afectando a distintos sectores de la población. La interrupción de la autopista ha provocado problemas de circulación en una de las rutas más transitadas de Venezuela.
0: Bueno, las protestas se han desatado, pues al final, como suele suceder muchas veces, por problemas más económicos que políticos. Los apagones están a la orden del día en Venezuela. La red eléctrica está que se cae. Parece ya la

0: de Cuba. Por cierto, las empresas petroleras que quieren sacar adelante el sector petrolero en Venezuela, pues dicen que mal se puede hacer si no hay electricidad con la que alimentar las máquinas. Venezuela tiene un grave problema energético y han estallado las protestas ciudadanas, que ya por supuesto reclaman que haya apertura democrática, que se deje volver a María Corina Machado, etcétera, etcétera, etcétera. Ayer había, lo he retuiteado antes, había una escena particularmente hilarante. Un grupo de manifestantes venezolanos se enfrentaban a una patrulla de la Guardia Nacional Bolivariana diciendo: queremos luz, queremos energía. Y les decía el de la Guardia Nacional Bolivariana: los apagones son por culpa del cambio climático. Y decía: ¿qué cambio climático? 26 años de vuestro gobierno asqueroso. Ya sabemos qué significa cambio climático. Cambio climático significa incompetencia criminal socialista. Efectivamente, donde llega el socialismo hay un cambio climático y deja de funcionar todo. El caso: estas protestas en Venezuela serían posibles sin la autorización del propio gobierno venezolano. Miren que se lo digo clarito. Ni de palo. A lo que estamos asistiendo es a una explosión controlada del régimen. Y es que no puede ser de otra manera. El régimen venezolano está muerto, es ya un títere de los Estados Unidos, pero dentro del régimen hay todavía muchos sectores criminales que pueden intentar boicotear la transición futura. Así que, pues yo apostaría porque estas protestas son una manera de también forzar los cambios, unos cambios que están siendo enormemente lentos. No se puede tener a los venezolanos sin un calendario claro, sin libertad real. Parece que la libertad informativa empieza a volver. Parece que la libertad de manifestación empieza a volver. Confiemos en que esa libertad de manifestación termine desembocando en unas fechas claras para el cambio en la justicia venezolana, el cambio en los organismos de control electoral y la celebración de elecciones libres. Y, por supuesto, la vuelta de María Corina Machado. Bueno, vamos con don Alejandro Baños para que nos cuente qué trae hoy Voz Media en portada. Buenos días, don Alejandro.
1: Saludos, buenos días. Hoy en Voz les informamos de economía porque este miércoles terminó el periodo fiscal 2026 y comienzan a hacerse públicos varios de los datos más relevantes en los Estados Unidos. Durante este último curso, el gobierno de los Estados Unidos ha gastado en torno a 7 billones de dólares, mientras que ha recaudado unos 4,8 billones de dólares. Esto significa que la administración Trump ha desembolsado un 40% más de lo que ha ingresado. Eso sí, esta cifra es 6.000 millones de dólares inferior al registro del periodo fiscal 2025, unos datos que ha ofrecido el Departamento del Tesoro de los Estados Unidos. Cambiamos de asunto. El Departamento de Guerra de los Estados Unidos ha concluido su misión en Irak este miércoles y ha confirmado la retirada de todos los soldados norteamericanos. Las tropas se desplegaron en Irak y Siria en 2014. Una decisión que estuvo motivada por la lucha contra el grupo terrorista Estado Islámico, que logró por entonces hacerse con el control de gran parte del territorio y cometió crímenes contra la humanidad, masacres y sometiendo a mujeres y niños a la esclavitud. Hablando del Pentágono, el secretario de Guerra de los Estados Unidos ha anunciado una drástica reducción en el número de generales y almirantes en todas y cada una de las ramas militares de las Fuerzas Armadas. Concretamente, Pete Hegseth ha informado de que este recorte es del 20%, una medida que ya fue comunicada por el propio secretario de Guerra hace un año y medio. Dos apuntes más. El gobierno de Florida, Ron DeSantis, ha designado a los hermanos musulmanes al Consejo de Relaciones Americano-Islámicas y a otras 90 organizaciones como grupos terroristas nacionales. Y terminamos con el camarada americano de Pedro Sánchez. El alcalde de Nueva York, Zoran Mandani, se encuentra entre la espada y la pared debido a que la justicia ha ordenado que modifique su impuesto a las segundas viviendas. Ya saben que para conocer más acerca de estas noticias y otras informaciones,

0: informaciones pueden visitar nuestra página web voz.us.
1: Muchas gracias, Alejandro. Pues ya lo saben, nosotros ahora vamos con el pronóstico meteorológico porque bajan las temperaturas y está siendo una jornada muy complicada, sobre todo en la zona de Levante, en la parte de Valencia, en la parte de Barcelona. Ya saben que además en la Comunidad Valenciana se han cancelado las clases durante este jueves y mañana viernes por las intensas lluvias. Después haremos una pequeña pausa publicitaria y a la vuelta la tertulia de Mañanas en Libertad. Pero como siempre les decimos, lo primero, el tiempo.
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0: De nuevo, tal y como les estamos contando, tenemos hoy una jornada de inestabilidad en todo el país. El frente frío que cruzó la península ayer mismo seguirá dejando lluvias en el extremo norte, primero en el Cantábrico y después en el nordeste. Y además la entrada de aire frío en altura se junta con el aporte de humedad que viene del Mediterráneo, lo que va a provocar tormentas en amplias zonas del este y nordeste peninsular a partir de la tarde. De hecho, a partir de las 2 del mediodía se activan avisos de color naranja y amarillo por tormentas y lluvias intensas. Tengan precaución porque podrían ser muy fuertes e incluso torrenciales en puntos de la Comunidad Valenciana, sur de Tarragona y norte de Alicante, con acumulados muy importantes y posibilidad de granizo que se podrá extender en el Tercio Oriental y en Baleares. En el resto abundarán las nubes medias y altas, sin descartar algún chubasco aislado. En Canarias tendremos nubes en el norte de las islas y ambiente más despejado en el sur. Las temperaturas bajarán en el extremo norte, con descensos notables en el Cantábrico Oriental, y mientras tanto apenas cambiarán en el resto de puntos.
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1: ...8:35 de la mañana, 7:35 en las Islas Canarias. 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Vamos con nuestra tertulia del día. Don Endika Seoane, ¿qué tal está usted?
2: Buenos días, don Luis. Muy bien.
1: Es nuestro tertuliano más sonriente, siempre.
2: siempre que afronta el día con una sonrisa.
1: Tiene además una sonrisa muy contagiosa, ¿verdad? Don Diego Vigil de Quiñones, ¿qué tal está usted?
3: Buenos días. Pues muy bien. Bueno, ya ve que la voz no responde como cuando está uno perfectamente, pero de ánimo muy bien. Así que a ver.
1: Ah, bueno, eso es lo importante. Si se queda sin voz, pues al menos puede gesticular.
3: Exactamente.
1: Animosamente. Doña Carmen Álvarez Vela, por Dios, me ha enseñado una foto de su nieta recién nacida. Qué cosa tan guapa, ¿no?
4: Sí, es que no lo puedo remediar.
1: ¿Quiere usted saludarla desde aquí? Ella no se va a enterar, pero no, la no mamá, la orgullosa mamá, sí.
4: Y la mamá, sí, incluso a cualquier hora de la madrugada se puede enterar. Sí, bueno. Es que estoy muy contenta.
1: Ya saben ustedes que

0: es España tiene un grave problema de ocupación, concretamente en Ceuta. No sabemos cuántos, 80.000, 100.000 tíos entraron en territorio español. No sabemos cuántos se han ido, no sabemos cuántos quedan. Cada día el gobierno da cifras distintas. Parece que es que la frontera de Ceuta estuviera metida en un agujero negro no observable, donde no se sabe cuántos entran y cuántos salen. Debe de ser que no tenemos cámaras o no tenemos gente para ponerse a ver las imágenes y decir uno, dos, tres, cuatro. El caso, que siguen por allí pululando miles de miles de invasores, y en estos momentos pues los ceutíes ni pueden hacer vida normal, ni pueden tener acceso a su propia tierra, y se ven obligados a soportar pues todo el incremento de la criminalidad traído por esos invasores. Y encima con un gobierno volcado en tratar de contarnos que es un problema humanitario, que tenemos la obligación de dar de comer, de beber, de vestir y de alojar a estos invasores. Y encima teniendo que soportar que, por ejemplo, llegue gente de Amnistía Internacional y saque un informe diciendo que los militares españoles torturan a los invasores que han entrado. Debe de ser el primer caso en el mundo donde un tío entra en otro país, entonces allí los malvados militares le torturan y en vez de volverse a su país para que no le torturen, sigue allí para ver si puede ser torturado un poco más. Es repugnante. Y va el Ministerio de Defensa y remite el informe basura de Amnistía Internacional a la justicia. Vamos, que para los invasores, atención humanitaria, dice el gobierno. Para los militares y para los ceutíes, toda la mano dura posible. No sé, esto es increíble.
1: Sí, a mí que Amnistía Internacional haga los informes que le parezca, va de soa, ¿no? O sea, es decir, y que ponga todas las tonterías, que por cierto, cuando voy por la calle y me piden, y paran chicos, probablemente con toda la buena voluntad del mundo, yo con toda la educación del mundo les contesto que no, me preguntan por qué, digo, porque sois una organización política con la cual no comparto ningún tipo de... y se me quedan muy sorprendidos los pobres, ¿no? Y así con distintas ONGs. Entonces, a mí que ellos hagan esos informes locos, bueno, pues es su negocio, porque no es otra cosa que un negocio. Ahora bien, que el Ministerio de Defensa del Reino de España no defienda a sus propios militares, me parece de juzgado de guardia. Margarita Robles, la señora buena del gobierno, aquella que tengo, que llevamos algunos soportando desde el minuto cero del gobierno, un 9 de enero de 1920, voy a decir, es que aquí se nota la edad, de 2020, que decían, bueno, pero está Margarita Robles, cuando la fichó, bueno, pero está Marlaska, y digo, es que en el momento en que Sánchez les ficha, no es que Sánchez haya cambiado, es que los que han cambiado son ellos, o es que son lo que son. Bueno, pues efectivamente, esta señora es lo que es y es parte de un gobierno traidor. Entonces, como lo suyo es la traición, traicionan a los suyos. Y es así. A los militares que están en y ya dejo la palabra, a los militares que están en Ceuta, tenemos vídeos en los que sabemos que están siendo atacados. Dos militares en el Gómez Ulla, que se supo dos semanas después, creo, de que estuvieran en el Gómez Ulla, porque se les tuvo que traer a Madrid. Tenemos vídeos en los que los propios invasores presumen de las trampas que les ponen, etcétera. Vamos, un poquito de vergüenza. Yo defiendo al ejército español, señora.
2: Salía una noticia estos días en Religión en Libertad que hablaba de que el fundador de Amnistía Internacional era un católico bien intencionado que pretendió precisamente poner en marcha una organización para defender los derechos humanos y que estaría a día de hoy muy decepcionado de que la organización ha tomado vías abortistas en gran parte de los informes y en lo que defiende en algunas zonas del mundo. Hace mes y medio, aquí, yo planteaba que uno de los problemas del tema de Ceuta es que seguimos sin saber qué ocurre al otro lado de la frontera. ¿Cuántos inmigrantes están, o migrantes o lo que sea, están

0: pensando en atravesar la frontera? ¿Cómo los retiene Marruecos? ¿Qué procedimientos utiliza? Yo había escuchado algún testimonio de la casa de los jesuitas en Nador que dice que los que están allí esperando son víctima de maltratos bastante graves por parte de la policía marroquí y que a veces están con las piernas partidas por los montes esperando a curarse para poder atravesar la frontera y demás. ¿Por qué Amnistía Internacional, ya que se pone en la zona, no informa también acerca de lo que hace la policía marroquí con los que están esperando atravesar?
1: Bueno, me está usted diciendo que la Unión Europea y España mantienen acuerdos comerciales preferentes y tratados de amistad y asociación con un país que parte las piernas a inmigrantes subsaharianos. Ah, ¿en serio?
0: Ahora ya tendría que buscar la fuente concreta, pero esto yo lo he escuchado seguro.
1: Era una pregunta retórica, hombre.
0: No, pero que Amnistía Internacional resulta que se pone al servicio de ciertos intereses y ataca al Estado español por la acción de los militares, pero ¿y al otro lado qué?
2: O más aún, un país que quiero recordar que ser homosexual está penado hasta con 5 años de cárcel. Que eso así, también hay que señalarlo.
1: Así es, sí.
0: De hecho, algunos de los que han entrado pretenden acogerse al derecho de asilo y demás por su condición homosexual y que dicen que... Pero claro, las organizaciones de izquierda, pro-LGTBQ y demás españolas, nunca han protestado de Marruecos.
3: Ah, no.
0: O sea, incluso, pues eso, la bola negra. La bola negra son unos malvados señores de un casino de los años 20 en Granada. O sea, los marroquíes nunca han sido un problema para la homosexualidad, al parecer.
2: Y es más, creo que habéis dado en el clavo en dos circunstancias. La primera de ellas, cuando ha señalado que hay perfiles del gobierno, como Margarita Robles, como el propio Marlaska, que son perfiles que han tenido carreras jurídicas muy destacadas. ¿Qué tiene que haber detrás para que esas personas, que son gente que tiene su vida al margen de la política, que puede volver con un buen puesto, con buenos salarios, con buen reconocimiento, hayan dinamitado su carrera previa solo todo por Sánchez? ¿Qué tiene que haber detrás? Y aún más, Amnistía Internacional, que nació para defender los derechos humanos, que tiene iniciativas, que algunas de ellas son loables, no vamos aquí a negarlo, pero los derechos humanos hay que señalar que es una concepción europea, occidental, cristiana, de donde parten. Y en Marruecos y en otros países islámicos no se respeta. Es más, hubo una declaración, después de la declaración de San Francisco, de países islámicos en el Cairo que señalan: nosotros respetamos los derechos humanos siempre y cuando no vayan contra los preceptos del Corán. Es decir, claro, nunca.
3: Es que ellos tienen, es que la declaración de los derechos humanos, es que me encantaría, podría haber un espacio aquí, te lo digo como amiga, querido Rojillo, existen los derechos humanos, existe la declaración de los derechos humanos y el mundo musulmán tiene su propia declaración de los derechos humanos. Queridos amigos que estáis ahí ahora, estaréis todavía durmiendo, cuando despertéis de la puerta del sol, entonces ya si eso, metéis en Google los derechos humanos del Cairo.
2: Sí, la declaración del Cairo.
3: De la declaración del Cairo y le echáis un ojito, ya cuando a eso de las 12 de la mañana, y miráis a ver qué os parecen, porque no tienen nada que ver con lo que vosotros
0: queréis. A ver qué dice del derecho a la vivienda, la declaración del Cairo.
3: Sí.
0: No digo porque como el leitmotiv de la Puerta del Sol
3: sí,
0: es ese.
3: No estaría mal.
0: Están allí con...
3: Y a la libertad sexual, y sí, a la libertad de la mujer, y a un par de cosas más.
0: Ya se habrán despertado porque el
3: fresquete... No, a lo mejor es que todavía no se han dormido.
1: Bueno, hoy va a declarar ante la juez Tardón de la Audiencia Nacional, que es la que está investigando todo el tema de la invasión de Ceuta, el jefe de gabinete dimitido del delegado de gobierno dimitido en Ceuta. Ayer declaró Vivas. Y figúrense ustedes hasta qué punto fue una estupidez la declaración, que salió después Ángel Víctor Torres a decir que todo lo que había dicho Vivas era absolutamente verdad. Vamos, que Vivas no dio ni un solo dato o sugerencia que apuntara a ningún tipo de responsabilidad penal del gobierno de Sánchez. Vamos a ver si hoy tenemos más suerte y el delegado del gobierno dimitido, que sí que señaló que hubo informe del CNI, que lo sabía el delegado del gobierno, que se lo dimos a tres ministerios, pues a ver si todo eso lo corrobora en sede judicial y la juez puede tirar un poquito más arriba. Básicamente lo que todos sospechamos es que no es solo que hubiera pasividad del gobierno de Sánchez,

0: realmente lo que hubo es connivencia con el gobierno de Marruecos. Lo que pasa es que creo que lo que habían preparado se les fue un poquito de las manos. Estaban pensando en términos de repetir la invasión de 2021, donde Marruecos nos mandó 10.000 tíos. Y claro, lo que no se esperaba Sánchez es que esta vez, en lugar de 10.000, nos mandaran 100.000, porque ahora ya empiezan a decirse oficiosamente que es que fueron 100.000, no 80.000, ni 70.000, ni 50.000, ¿no?
1: Hay otra mentira, aparte de la mentira de la entrada, duele casi más la mentira de la salida. Se supone que nos había, que habían quedado 9.000 o 10.000 en Ceuta.
0: No, no, dijo Marlaska que había, que habían entrado 72.000, sí, y se habían ido 70.000.
1: Sí, pero bueno, luego ya nos, se supone que, no, que habían quedado 9.000. Y cada vez que se limpiaba la plaza de, o la playa del trampolín, eso, resulta que es que bajaban de la mano y se volvía a llenar, y se volvía a llenar, y así con no sé cuántos espacios. Y luego, algo que me inquieta muchísimo y se está hablando muy poco, es de la Ceuta subterránea. Claro, dices, que no solo en las montañas, es que ¿qué hay? Esta manía que tienen esta gente de hacer túneles, inquietante. Entonces, claro, te explicas, y de hecho hay vídeos de marroquíes saliendo de alcantarillas, en momentos en que se supone que nadie les ve, salen de alcantarillas. Hay mucha más gente ahora mismo, que sobrepasa los 10.000, las 10.000 personas en Ceuta, de invasores. Entonces, claro, es imposible así la vida normal. No hay control ninguno. El gobierno no tiene control ninguno, no se ponen de acuerdo ni entre ellos, entre las cifras, pero es que no las saben, no las quieren saber, y si las saben no nos la quieren contar. Entonces, es todo descontrol absoluto. Así la ciudad, pues evidentemente no va a volver a la normalidad, pero es que no veo en el gobierno ningún ánimo de volver a la normalidad. De hecho, veo más bien una especie de trasladar al pueblo ceutí y al resto de España una especie de resignación, de esta ciudad va a vivir así, esta va a ser su nueva normalidad, que esto le gusta mucho a Sánchez también, de aquí en adelante. Es decir, habrá unas zonas no-go donde será mejor no entrar. Y luego, pero claro, de las zonas no go, ellos sí salen, entonces con lo cual toda la seguridad de la ciudad, pues la calidad de vida pues será terrible, y habrá gente, si ya gente ha dejado la ciudad, pero a medio plazo habrá mucha gente española que irá dejando la ciudad. Entonces me temo que esto es, bueno, todos lo pensamos, que es el primer paso hacia la soberanía por un tema de invasión, de hecho.
2: Probablemente el gobierno ya no domina el tema de Ceuta, ni lo puede dominar, o lo da por perdido, y a eso responde la operación de propaganda del caso Mari Carmen y demás, porque quiero decir, desahucios hay no sé cuántos todos los días, eso estaba ahí, era el cuarto intento de Mari Carmen, los medios habían ido informando, pero el tratamiento mediático era proporcionado a la situación, y de repente lo convierten en el asunto fundamental de toda España, y la semanita esta de los decretos, de la acampada en Sol, que tú pones aquí porque estamos aquí, y don Luis ha decidido que seguimos hablando de Ceuta, pero tú te das una vuelta por las otras radios, o por otros periódicos, o... Y parece
0: y
2: que
0: todos hablando de la perroflautada de Sol.
2: Exactamente, sí. O sea, a todas horas, que si los decretos, que si no sé cuánto, que si tal, un experto en vivienda, otro más, tal, pum, pan, pan. O sea, y entonces la técnica de propaganda...
0: A mí eso es lo que me indigna, porque que Sánchez quiera alejar el foco de Ceuta, lo entiendo perfectamente, que los medios progres de la izquierda quieran alejar el foco de Ceuta y, por tanto, den bola a las estupideces de Sánchez, lo entiendo perfectamente. Pero claro, ver a los medios progres de derecha haciendo exactamente lo mismo y alejando el foco de Ceuta para ponerlo en la perroflautada del Sol, me llevan los demonios. Porque pienso, ¿han llegado ya a un pacto para silenciarlo de Ceuta y sustituirlo por la primera parida que a Sánchez se le ocurra? Y pues, viendo la trayectoria del PP en años anteriores, pues me inquieta esa pregunta.
2: Pues luego se quejarán de que siga Sánchez, ¿eh? Pero bueno, yo no sé si piensa hablar después un poco de consecuencias electorales de todo esto, pero esta es una

0: operación de propaganda muy bien orientada a reactivar el voto de la extrema izquierda, que estaba prácticamente muerto, y ese es el que puede ser el factor diferencial de que la mayoría de la investidura de Sánchez consiguiese aguantar en su caso. Que es que a lo mejor puede conseguir aguantar, y si aguanta es reactivando el, y como el rufianismo parece que ya el rufián no funcionaba, pues ahora va a ser Mari Carmen la que va a levantar a la extrema izquierda.
1: Ah, yo creo que aguantar en las siguientes elecciones va a ser absolutamente imposible, ni recurriendo a todas las trampas del mundo, que además se le están desmontando una a una. No, el problema es que con todo este hacerle el juego a Sánchez, lo que se consigue es que Sánchez consiga terminar la legislatura. O sea, un tío cuya mujer va camino al banquillo, cuyo hermano está ya condenado, cuyo número 2, 24 años de cárcel, su señor Lobo, 18 años de cárcel, su otro número 2, imputado, que resulta que han montado una trama mafiosa de coacción contra los jueces, que no ha presentado presupuestos en 4 años, que no tiene ya mayoría para sacar nada, y ahí sigue resistiendo, y sigue resistiendo porque se le ayuda brutalmente desde medios teóricamente dedicados a la derecha. Yo qué sé.
2: Cojo. Pero cuidado, que es que hay otra cosa más que es muy preocupante. Yo he obviado el tema Mari Carmen durante muchos días, pero es que el tema Mari Carmen nos puede traer mañana un decreto, nos puede, Dios quiera que no, que puede hacer muchísimo daño al tema de la vivienda en España. Sí. Entonces, esto ya pasa de la anécdota de la cortina de humo, que muchos podemos coger y no hacer caso, a tener un problema, a que el tema de la vivienda, que ya está mal
1: pero
2: en España...
1: Pero si no tiene ni los votos para sacarlo adelante, o sea, estamos... No entremos en
2: ojalá,
1: el paripé.
2: Acabo de verdad que cree que...
1: Acabo de retuitear un mensaje de no. Carlos Flores Juberías, diputado de Vox, que dice, adjunta un pantallazo del reglamento del Congreso, y dice el tuit, es jueves... Son las 8 de la mañana.
2: Bueno, pero eso no hace falta ser
1: y el
2: diputado.
1: Congreso de los Diputados sigue sin haber sido convocado para convalidar mañana viernes los decretos ley sobre alquileres aprobados el martes en el Consejo de Ministros. Y pone el pantallazo del artículo del reglamento. Ningún debate podrá comenzar sin la previa distribución a todos los diputados con derecho a participar en el pleno o en la comisión, en su caso, el informe, dictamen o documento que haya de servir de base del debate. Es decir, si no se ha dado con 48 horas la documentación a los diputados que tienen que debatir, no se puede iniciar el debate. Son el jueves a las 8 de la mañana, no se ha repartido nada a nadie y pretenden discutir mañana el decreto. Esto es ridículo. Esto no va a ningún lado.
0: A mí me extraña lo del... Porque siempre cuando se saca un decreto ley, después pasan bastante
3: 30 días.
0: Claro, o sea, el máximo son 30 días y lo normal es estar más cerca del máximo. Y esto de haberlo convocado, además, los viernes normalmente no hay pleno.
3: Pero ten en cuenta que él quiere que no se vayan de sol. Él quiere que se, pienso yo, que él lo que quiere es hacer
2: sí,
3: el debate
2: es interesante,
3: estando
2: sí.
3: en sol ellos todavía. Porque él tiene miedo que se le vayan de sol y que se vaya a debatir esto igual en 20 días, 30, y ya no haya la presión de la calle.
0: Bueno, sí, pero...
1: No, yo lo veo al revés. O sea, si quisiera que se mantuviera en el sol, pues entonces retrasaría al máximo el debate, aprovecharía...
0: Bueno,
1: los
0: pero igual se le cansan, ¿eh?
1: Bueno,
3: es que ya empieza otoño,
1: sí.
3: El frío...
1: Pero da igual, si la mitad de ellos trabajan para nuestros servicios de información.
2: De narices. Sea... Yo les veo muy optimistas. A mí me da miedo que uno de los decretos sí salga. Y verdaderamente me preocupa muchísimo que esto cambie el mapa ya definitivamente de la vivienda en España y pueda tener, mire que me da rabia, darle la razón a Feijóo, pero dijo, los efectos jurídicos, como tuvo la ley del sí es sí, pues puede tener unos efectos jurídicos en muchos contratos que luego no pueda revertir.
3: Justo. Y luego, volviendo al tema...
1: Vamos a suponer que aprueban su decreto. Bueno, pues eso va a tener un efecto inmediato. No se va a alquilar un puñetero piso en este país en lo sucesivo. Es decir, de hecho, en las primeras 24 horas desde que el gobierno aprobó esta basura en el Consejo de Ministros, se han retirado de los portales inmobiliarios 4.000 viviendas. Con lo cual, pues bueno, lo que pasaría es que el mercado del alquiler caería a cero. Absolutamente. Es que se verían perjudicados muchos propietarios que tienen ya un

0: contrato de alquiler firmado. Pero bueno, no sé, a lo mejor así conseguimos una manifestación de propietarios que queme la Moncloa, yo qué sé.
1: Pero es que ayer los propietarios no queman nada, son gente de bien.
0: Pues a lo mejor por eso les pasa lo que les pasa.
1: Claro, pero es que ayer ya estaba recibiendo WhatsApps de abogados que estaban diciendo que no se firme ni un contrato de gente que iba a alquilar esa misma tarde un piso y tal, que no se firme nada. O sea, yo es que tengo trato con despachos de abogados de este tipo. Luego, gente que estaba vendiendo una casa y paralizado por completo. ¿Por qué? Porque a lo mejor el que lo compra para alquilar. Se está paralizando todo. O sea, el daño ya es enorme. Ya es enorme, se apruebe o no el decreto. O sea, el daño que ya está sufriendo la gente es inmenso. O sea, este gobierno ya está, o sea, está dejando a España como un solar. O sea, ya nada funciona. Usted cumple la ley. Usted es un observador estricto de las leyes y de todo desde su infancia. No se salta un semáforo. Usted lo lleva crudo en su vida. Es así. Es usted el malhechor. Usted acampa en la Puerta del Sol, se pasa por el forro todas las ordenanzas, se pone ahí la quechua, coge y destroza el Oso y el Madroño y irá un concejal del Sodo de Sumar y le felicitará.
0: Bueno, pueden ustedes mirar hacia arriba, es el reloj que tenemos en el estudio. Son las 8:59, vamos a la pausa publicitaria y con esto cerramos el tema de las perroflautadas de Sol. Paso de hacer propaganda del gobierno, paso de entrar a los trapos de Sánchez. Mañana en el Congreso no se va a aprobar nada de nada, porque no están los votos. Eso sí, servirá para que los de Podemos digan al PSOE, porque ustedes no defienden suficientemente, el PSOE le diga a Podemos, ustedes parten a la izquierda, los de Junts digan, nosotros estamos a favor, pero votaremos en contra, porque están todos ya en modo preelectoral. Y vamos a hablar de sondeos electorales, hombre. Pausa publicitaria y seguimos.
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0: Si volviéramos atrás hace 10 años, pues nos encontraríamos un panorama donde toda una serie de mamarrachadas pues eran aceptadas de manera natural. Uno hablaba de ONGs, organizaciones no gubernamentales que se dedican a hacer el bien a sus semejantes, ¿verdad? Hoy en día pues sabemos que las ONGs son organizaciones donde hay mucho golfo haciendo mucho dinero a costa de siempre los impuestos de la gente. Si hace 10 años nos hubieran preguntado, ¿usted es partidario de la integración de los inmigrantes que llegan? Pues todos hubiéramos dicho, pues claro que sí, o sea, la gente que viene aquí a trabajar, yo conozco a uno, que sea el marroquí que tiene la frutería de la esquina y tal, gente maja, ningún problema, sí, claro que sí, somos todos partidarios de la integración de todo el que viene. Claro, 10 años después resulta que no es que tengamos aquí que integrar a un millón de tíos cabales y que no molestan a nadie, no, es que tenemos que integrar a 10 millones de tíos que han llegado en avalancha y entre los cuales están el millón de cabales que estaban antes, más algunos otros cabales que llegan, pero donde te encuentras un porcentaje significativo de gente que ha hecho aumentar el delito hasta extremos insoportables, e incluso aunque todos fueran cabales, pues leche, es que 10 millones no hay donde meterlos en viviendas. No hay viviendas para todos, con lo cual el mercado de la vivienda ha explotado. Y ha explotado por el lado de la demanda. O sea, aquí no vale que construyamos. El problema no es ese. El problema es que de repente, en solo 5 años, los 5 últimos años, han entrado millones, pero más de 5 millones de personas en este país que tienen que vivir en algún lado. No tenemos ni capacidad de construcción, ni dinero, ni tampoco merece la pena. ¿Para qué queremos tener aquí a gente que no aporta al sistema, que no trabaja, que vive de ayudas, por tanto que está parasitando al Estado y encima le vamos a tener que dar vivienda? Oiga, pues no. Han saltado muchas cosas por los aires. En 2018, es decir, ni siquiera hace 10 años, cuando Vox empezó a poner sobre la mesa el tema de la inmigración, se le echaron encima a todos. Hoy en día, pues ya toda la población española, incluyendo los que votan al Partido Socialista, está mayoritariamente de acuerdo con cosas como, por ejemplo, la prioridad nacional en las ayudas públicas. Y eso que pasa en España pasa en toda Europa. Estamos viviendo un terremoto electoral brutal. Y quizá donde mejor se ve ese terremoto es en Alemania. Ayer salía una encuesta para la ciudad de Hamburgo. La CDU, es decir, el partido fundamental de Alemania hasta antes de ayer, cae a la 5ª posición. En Mecklemburgo son ya extraparlamentarios. En Sajonia-Anhalt, pues se ha quedado la AfD a nada de la mayoría absoluta. Está desapareciendo el, entre comillas, Partido Popular Alemán, como ha desaparecido en Francia, ¿no? Y aquí en España, pues salía una encuesta ayer de Electomanía para el Parlamento de La Rioja, que es muy curiosa, porque resulta que Vox pasa de 2 a 7 diputados en el Parlamento de La Rioja. ¿Y a quién le quita los escaños? Pues resulta que le quita 3 escaños al PSOE, que baja a 9, y le quita los 2 que tenía a Podemos, que queda extraparlamentario allí. El PP se mantiene con los que tenía, es decir, 1 por encima de la mayoría absoluta, con lo cual estamos asistiendo a un fenómeno pues relativamente llamativo. Vox se está nutriendo cada vez más de votantes de izquierda. Y es que es normal, es que muchos votantes de izquierda son votantes que viven en barrios deprimidos y que son los que tienen que aguantar, por ejemplo, toda la invasión migratoria brutal que ha destrozado sus barrios. Porque la invasión migratoria no se va a casa de Carlos Bardem, ni de su hermano, ni de su cuñada, ni de los presentadores progres. Se va a los barrios donde estaba la gente que antes votaba PSOE o Podemos y que ahora dice, pues mira, pues voy a votar al que sea más bestia con este tema de la invasión.
1: Bueno, tampoco bestia. O sea, son
0: es una, claro, forma de hablar, hombre.
1: Exactamente. O sea, el que sea más contundente, que son cosas perfectamente defendibles. Que la migración tiene que tener un límite. Y ese límite tiene que ser el límite soportable. Y efectivamente, a día de hoy, la oferta de vivienda es ya muy difícil de... Bueno, ya, y tendrá que aumentarse durante los próximos años. Pero probablemente lo único que se puede hacer en estos momentos es cortar la demanda. Claro, no sé, el problema es también que hay ahí una frontera entre turismo y inmigración que no se sabe muy bien quién viene a qué, porque al parecer el control en el aeropuerto es prácticamente nulo. Y, por ejemplo, en Madrid, que siempre es el ejemplo que se pone de zona saturada en todos los telediarios y demás, que eso, ojo, habría que dar una vuelta a eso, porque se quejan del problema de la vivienda como si todo fuera Madrid. Es que no es que en Madrid cuesta, que España es mucho más grande, pero bueno, España no es Madrid. El control en el aeropuerto, y Madrid recibe por el aeropuerto, ¿eh? Madrid no recibe por Ceuta.
2: El fenómeno que ha señalado don Luis acerca de la Rioja me recuerda mucho también al que se vive en Francia con el reagrupamiento nacional, que Le Pen gana en los lugares donde antes ganaba en su día el Partido Comunista francés, donde votan a Macron precisamente son en los barrios franceses donde la situación, el statu quo les conviene, porque por el nivel de renta no tienen que convivir con esa inmigración. Me recordaba una película francesa, que ahora no recuerdo bien el nombre, en el cual un abogado venido a menos, que acababa en la calle, hablaba luego con un... Se hacía amigo de un mendigo y luego hablaban con un burgués, y el burgués les hablaba de los valores de la República, de libertad, de igualdad, fraternidad, de acoger a todo el mundo. Y el mendigo decía, sí, usted puede decir esto porque vive donde vive, y es que vivo en Saint-Denis. Entonces...
3: Efectivamente, claro. Es que es así. Los llamados aviones patera, es ahí, en realidad, donde entra una cantidad inmensa. Aquí entraríamos en un debate que a mí me da mucha pena, y es la inmigración hispana, de la cual yo he sido y soy muy defensora, porque yo creo en la hispanidad y me gusta el vínculo y todo, pero tengo que comprender, he tenido que reconocer que tenemos las capacidades que tenemos. Y España no tiene capacidad para absorber a toda la hispanidad. Vamos a ver, por mucho que tengamos unos vínculos y que los queramos compartir y rehacer y todo, pero ni tenemos capacidad de vivienda, ni tenemos capacidad de sanidad, ni tenemos capacidad de educación. Ni tenemos capacidad, por ejemplo, se ve en el transporte, pero sobre todo cuando estamos pagando más impuestos que nunca y se están empleando peor que nunca, porque tenemos un gasto brutal que se está empleando, pero es que lo tengo que decir, si se está empleando, por ejemplo, en 17 parlamentillos regionales, con todo lo que les cuelga de duplicidad de organismos,
1: bueno, eso,
3: junto con lo estatal.
1: Es una barbaridad, efectivamente, los parlamentillos, pero en porcentaje sobre el gasto del Estado no es comparado con...
3: No me refiero al gasto del parlamentillo con sus asesores y tal, no. Me refiero a lo que conlleva de organismos de paralelismo y tal. Es brutal. No me refiero al gasto anecdótico de pagar a esos políticos, ¿vale? Así tienen 50 o 30 diputados. No me refiero a eso. Que también, que estéticamente y dice mucho de la organización de un Estado. Sino a la organización paralela que se produce entre el Estado y la autonomía, y que además, perdón también por la digresión aquí, está llevándose con Pedro Sánchez a la paranoia total de que cuando hay un problema se está haciendo pelea de competencias.
1: Sí.
3: Coge Sánchez y dice, esto no es mío, y se fuma un puro en la mareta, y coge el otro... Y la autonomía se queda completamente bloqueada y dice, yo quiero ayuda. No, perdona, esto lo haces tú. Y ahí está el ciudadano muriéndose.
1: Aquella intervención en el pasillo del Congreso, pregúntenle a Vivas.
3: Pues, ese es el exponente mayor, pero es que...
1: El presidente del gobierno puede hablar de Vivas, así como si fuese...
3: Sí, sí.
1: No, o sea, de presidente a presidente.
0: No, si es que son amigos, ¿eh? Que Vivas es ese señor que en 2023 recibió a Sánchez llamándole mi presidente.
3: Perdón, pues como Mazón, perdón, como Mazón, recibió a Sánchez a los 5 días de la Adana diciendo... Gracias por haber venido. Por favor, 200 muertos. Pobre Mazón, o sea que luego lo ha pagado, pero bien. Pero 200 muertos y flotando en el agua. Por favor, válgame. O sea, es que vale ya. Entonces, me refiero al dislate total de gasto que tenemos. Volviendo al tema. O sea, tenemos un dislate de gasto que no sirve para nada y tenemos la sanidad pública. Vamos a ver, es que yo tengo ejemplos cercanos de una persona con un cáncer diagnosticado esperando una operación, pues desde hace, estamos en octubre, esperando una operación desde agosto. Es que esto, en la sanidad pública, claro, es que esto es increíble. Esto es increíble.
0: Y esto sucede... Un colaborador de este programa lleva 6 meses con sangre en las heces, señores de la Junta de Andalucía. Todavía no ha logrado que le hagan las pruebas. 6 meses, eso sí, todos los inmigrantes que llegan a Chorros, eso, sanidad gratuita. Oiga, y... la sanidad española se está yendo al mismísimo guano. En Madrid, que tenemos una sanidad comparada con otros sitios brutalmente buena, bueno, pues la degradación de la calidad asistencial en los últimos 2 años, 3 años, es palpable. O sea, cada vez los plazos de espera mayores, cada vez
3: el caso que yo he dicho es Madrid. Yo en Madrid, antes de la pandemia, yo para lo que es atención primaria siempre voy a la pública. Yo llamaba y a mí en mi centro me daban para esa tarde. Y en un caso loquísimo me decían, es que no hay hueco para mañana. Raro, raro. Alguna vez me pasó. Y ahora me dan para 15 días. Vamos, yo con mi gripe ya me la he comido con patatas.
0: Me dejan ustedes que les lea dos titulares sobre Ceuta. Titular en el Faro de Ceuta. La ONU pide investigar las denuncias de torturas de militares a inmigrantes en Ceuta. O sea, los canallas del gobierno,
3: claro,
0: por no expulsar a los invasores, someten a los militares a que ahora venga gentuza a acusarles de torturadores. Expúlsenlos a todos y así no hay lugar a que nadie torture a nadie. No me fastidies. Y segundo titular, que lo trae ahora OK Diario. Los militares de Ceuta se hartan de las agresiones y piden audiencia al rey como jefe supremo de las Fuerzas Armadas. Pues me parece muy bien. ATME, la Asociación de Tropa y Marinería Española, ha solicitado que el rey les reciba para trasladarle la situación de lo que está pasando en Ceuta. O sea, es lamentable. Estamos asistiendo a agresiones a los militares día sí y día también. Agresiones físicas. Antes lo mencionaba doña Carmen. Hay 2 militares en el Gómez Ulla por heridas graves. Resulta que cuando no son heridas y agresión física, pues son escupitajos y amenazas y te voy a cortar el cuello, como contaba el otro día el portavoz de ATME en esta tertulia. Y encima tienen que venir los militares a aguantar, encima de que son los agredidos, tienen que venir a aguantar que Amnistía Internacional les difame y que un imbécil de la ONU, el relator de no sé qué, les difame. Y todo esto sin que haya un pronunciamiento claro ni del Ministerio de Defensa, ni del jefe supremo de las Fuerzas Armadas, ni del gobierno, vamos, ni de Sánchez, pero ese no lo espero, en favor de sus militares, ya está bien, ¿no? En fin, bueno, perdonen.
1: No, que sigue la situación. Pues por eso está todo el lío del Mari Carmen y demás, porque si seguimos hablando de Ceuta y se empiezan a contar estas cosas y la gente piensa y razona, pues no, es que el gobierno sale muy perjudicado y entonces, bueno, pues por eso hay que, es una maravillosa cortina de humo. Además es una cortina de humo que estaba ahí, si todos los días hay desahucios, desgraciadamente, pero...
0: Se acaba de suicidar un señor en Cataluña, que cuando le iban a desahuciar, hace escasos días se suicidó otra mujer a la que habían desahuciado. Eso es ni puñetero caso, pero eso sí, montan aquí el numerito en la Puerta del Sol para, en fin, centrar el foco ahí. Es todo ridículo.
3: Respecto al ejército, me gustaría decir que, por cierto, la entrevista del otro día a la persona, es que no me acuerdo cómo se llama, fue interesantísima.
0: Marco Antonio Gómez.
3: Interesantísima, y junto con todo lo que contó y lo que acaba de decir, que acicate tiene un joven español para alistarse en el ejército. O sea, una institución tan absolutamente necesaria. Lo que pasa es que como tenemos un jefe del gobierno que pensaba que el Ministerio de Defensa, que el ejército era perfectamente prescindible, que el Ministerio de Defensa era prescindible y que solo le encontró utilidad cuando la pandemia, en su primera lo presidente, dijo, fíjense que todos pensábamos que el Ministerio de Defensa era prescindible y ahora lo hemos encontrado, sí, para controlar a los españoles, que lleváramos, que no saliéramos a la calle, que no sé qué. Eso sucedió en el primer alo presidente que nos soltó Sánchez cuando la pandemia. Ahí le encontró utilidad al ejército, para controlar a los españoles, que no saliéramos a la calle, que no nos acercáramos a un metro, que no sé qué, que no sé cuántos, pero sin embargo, para defender a la nación española, sí, perdonen, es que esto suena muy facha, pero sí, hay que defender a la nación española. Yo soy española y quiero que mi nación sea defendida, quiero que los ceutis sean defendidos. Ceuta es España y es la puerta de España, y es lo mismo que si entran en Madrid, y es lo mismo que si entran en Albacete. Bueno, es que esto es increíble. Pero así, ¿cómo se van un joven? ¿Qué ilusión, qué ganas puede tener? O sea, es que tiene que ser un santo.
0: ¿Por qué se va a meter un joven en el ejército pudiéndose meter en el PSOE y hacerse millonario robando?
3: Claro.
1: Pues, lo cual es la maravilla de las maravillas, que sigue habiendo jóvenes y está solicitado. O sea, ¿cómo surgen las vocaciones a pesar de todos los contratiempos que puede haber? Y grandes dificultades que tiene a día de hoy un militar, ¿eh? Porque, por ejemplo, los militares de antes tenían un sistema de vivienda bastante bien organizado.
3: Cierto.
1: Que te cambiaban de destino y había unos alquileres muy asequibles para los militares, y eso ha desaparecido. Ahora tienen que buscárselas en la calle como todo el mundo, a pesar de que los salarios del ejército no son excesivamente altos y que te cambian de destino de una manera mucho más imprevista para ti. O sea, no depende de ti como puede depender de cualquier otro trabajador que toma la decisión de si va a un sitio o no en función de las posibilidades de vivienda que tiene. Y a pesar de todo eso, muchos jóvenes quieren seguir siendo militares. En fin, las vocaciones es un misterio.

0: católico. Cada vez es más la gente que vuelve a practicar, vuelve a ir a las ceremonias religiosas, cada vez hay más vocaciones, cada vez los nuevos sacerdotes tienen unas posturas más recuperadoras de las posturas tradicionales, y todo eso a pesar de la Conferencia Episcopal Española. La gente tiene vocación y en las circunstancias más adversas.
1: Y con respecto a Naciones Unidas, sí me gustaría señalar que al final uno de los objetivos de la ONU, que es esa garantía del derecho internacional público, uno de los principios fundamentales, de hecho el principal, es la integridad territorial, la soberanía de los estados que conforman Naciones Unidas, actualmente 193, entre los que está España. Y creo que es muy naif por parte de Naciones Unidas, como por parte todavía de la parte flautada que sostiene que esto ha sido una crisis migratoria. Lo que ha sido es una guerra híbrida, y tenemos más casos, no solo el de Ceuta, el de Ceuta en el 21, pero también tuvimos en Polonia en el año 21, creo que también fue, cuando el régimen de Lukashenko se dedicó a recoger gente de Oriente Medio, llevarla a la frontera polaca y lanzarla contra la frontera polaca, sabiendo que precisamente los estados de la Unión Europea juegan con unas cartas. Digamos que juegan con una mano atada a la espalda, porque nosotros somos estados que tenemos que respetar unos ciertos derechos fundamentales y no podemos responder a esas poblaciones que vienen con fuego. Por lo tanto, estos estados que no se rigen por nuestras mismas normas, por mucho que quiera decir la ONU, no se rigen por nuestros mismos conceptos, utilizan a su propia gente, como, o incluso gente que está de fuera, como Lukashenko, como armas arrojadizas contra nosotros, sabiendo que nosotros no podemos responder de una forma resolutiva. La diferencia es que, claro, en aquel momento Polonia tenía un gobierno de extrema derecha, de Morawiecki, de Ley y Justicia, y nosotros tenemos a Sánchez, que es anti-España.
2: Efectivamente, recordaba el otro día con Polonia, recordaba en las escenas de lucha cuerpo a cuerpo en la frontera, con una verja de por medio, ¿lo recuerdan? Uh-huh. O sea, era alucinante, o sea, pero se llevaba a las Fuerzas Armadas a pie de frontera, a la verja, y no se dejaba entrar.
1: Justo.
2: Y aquí, pues entonces, pues lo están diciendo los propios invasores, dicen, no, estaban las dos puertas abiertas.
0: Bueno, Pozuelo de Alarcón celebra su tradicional homenaje a la bandera de España este domingo 4 de octubre, con motivo de la fiesta nacional. 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Hacemos una breve pausa publicitaria y continuamos hablando, esta vez, de la corrupción socialista, valga la redundancia.
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1: Bueno, son muchos los casos judiciales que parece que van cogiendo por fin velocidad después del parón veraniego. Tenemos, por supuesto, la causa en la Audiencia Nacional que la juez Tardón lleva para dilucidar.

0: todo lo relativo a la invasión y donde hoy declarará el jefe de gabinete del delegado del gobierno en Ceuta. Tenemos esa causa secreta sobre la financiación del Partido Socialista que desde hace meses y meses nos están amenazando con que un día de estos terminará en una imputación del Partido Socialista como entidad jurídica, pero de momento no se ha materializado en nada el asunto. Tenemos la causa principal de corrupción del caso Ábalos, Santos Cerdán, etcétera. Tenemos la causa de las cloacas del Partido Socialista, donde las noticias que han llegado en los últimos días pues son francamente inquietantes. Esas reuniones corroboradas de la cloaca socialista con un clan de narcos en Extremadura para darle un susto a la jueza que llevaba el caso del hermanísimo, jueza que se ha personado en la causa, ha sido aceptada su personación y ha aportado toda una serie de vídeos que uno de los colaboradores de las cloacas socialistas se dedicaba a publicar en las redes amenazando veladamente a la jueza. En uno de ellos decía: ya sabemos cuál es el colegio de sus niños. O sea, completamente siniestro. Y luego tenemos, por supuesto, el caso Zapatero. Zapatero, que es ese señor al que le regalan millones de euros en joyas y el tío, pues no se acuerda de nada, no es capaz de aportar ni una documentación. Es más, los cutres que se lo regalaron, pues ni siquiera en un estuchito, yo qué sé, vas a casa de tu cuñado a llevarle algo, pues a ver, se lo envuelves un poquín, en una bolsa y tal. Solo faltó poner una bolsa de basura de las que usaban los Puyol para llevar dinero a Andorra, según decían algunas informaciones periodísticas. Yo tengo la sensación, no como periodista, como simple ciudadano, de que con todo lo que sabemos desde hace tanto tiempo, habría materia más que suficiente para que ya estuvieran en el trullo con carácter preventivo medio consejo de ministros, yo creo que hasta el presidente del gobierno, con lo cual pues la gente se desespera un poco. Mucho avance judicial, pero ¿qué? Cuando rematamos la jugada, ya estamos todos calentitos, vamos a ver si consumamos el acto de una vez, hombre. ¿No tienen ustedes la misma sensación?
1: La justicia suele ser lenta, pero porque a lo mejor se suele criticar y se suele decir que si es lenta no es justicia, ¿no? A veces es justicia precisamente gracias a ser lenta para no cometer una equivocación ni condenar a un inocente. Lo que pasa es que aquí, claro, evidentemente, entre que se obtienen las pruebas, entre que gran parte de los responsables están aforados, lo cual pues en un momento dado puede hacer que las cosas no funcionen igual que en un juzgado de instancia. Bueno, la verdad es que hay que tener paciencia. Yo creo que con que se haga justicia hay que tener paciencia, pero indudablemente pinta muy mal el conjunto de informaciones que hay en torno a este gobierno. A ver, es tremendo.
0: No sé, sí. Si yo las apelaciones a la paciencia las entiendo. Lo que pasa es que yo creo que nos sentimos como pues un conjunto de centollos metidos en una olla enorme al fuego, nos estamos cociendo, pero nadie nos va a sacar de aquí. Y dice, bueno, hay que tener paciencia.
1: No, por otra parte, el mayor apoyo ciudadano a los jueces, ¿eh? Porque si ya ahora ya hace tiempo que no pasaban cosas así en España, ¿no? O sea, siempre era como la heroicidad de los que se iban a ser jueces en el País Vasco en la época de la ETA, que tenían unas amenazas terribles, que la gente pedía cambio de destino con gran facilidad porque ya no soportaba la situación, y entonces había algún valiente que se iba para allí, incluso pues sin tener el riesgo eso de que te digan cuándo salen tus hijos del colegio. O sea, si iba allí algún soltero a decir, a esta gente hay que pararla, aunque sea a costa de mi vida. Y no solo en España, ¿eh? Ha habido casos interesantísimos en contra las mafias y contra la corrupción. Por ejemplo, en Italia, o sea, el juez Libatino, el juez Falcone, o sea, además una persona sencilla de la calle que ya no tiene quien la defienda y que a lo mejor los mecanismos del Estado están vinculados a las redes de corrupción, al final un juez atrevido es su última garantía, y por eso aquella pintada Falcone Gracie de un ciudadano anónimo, es que es lo que o sea, que haya jueces valientes, ¿no ves? Otro caso de vocaciones a veces inexplicables. Porque claro, en el derecho se puede hacer mucho dinero ejerciendo de abogado y demás, y hay gente que por pura vocación se mete en problemas muy serios en beneficio de todos.
2: Muchos dejan la judicatura porque en un despacho de abogados se hacen de oro y es lógico. Bueno, aquí es que Cintia Rocho, que es la jefa del clan, ha contado cómo un integrante de la red de la cloaca del PSOE fue a visitarla y estuvo y le dio todo tipo de detalles sobre la vida de la juez Viedma y de sus hijos, todo tipo de detalle. O sea, y la juez Viedma se ha personado en la causa que lleva Pedraza en la Audiencia Nacional. Entonces, es que esto es tremendo, tremendo. Y estamos hablando de la causa del hermanísimo. O sea, que ha sido condenado a inhabilitación de hacer lo que no hacía. O sea, es decir, que tampoco le han cambiado la vida, pero simplemente le han tocado la vida, o sea, le han tocado el honor, si es que lo tuviera o tuviese o lo hubiera tenido alguna vez en la vida, a alguien de la familia de Sánchez, que tampoco destaca por su honor, ni él, ni su mujer, ni nadie de su entorno.
0: ¿No destaca por su honor?
2: Que alguien le saque la tarjeta roja al director del programa, por favor. Bueno, es que esto es que da pavor. Esta gente da pavor. Entonces, claro, a Cintia Rocho, buena es esta gente, jefa de un clan de narcotraficantes, para coger y largarlo todo. Y largarlo todo y dejar a estos a los pies de los caballos. O sea, y entonces, claro, es que es terrorífico. Entonces ya todo lo que es una vocación maravillosa, que es ser juez, bueno, pues ya pasa a ser todo heroico. Todo heroico. Juzgar a un señor por tener una plaza que no existe es heroico.
3: Lo es.
2: Es heroico. Y han investigado a sus hijos. Y esta gentuza apela a unos narcotraficantes para que le den un susto a la jueza, a la juez. O sea, es que esta gente es muy peligrosa.
0: Y van los narcos y dicen,
2: yo no me meto en eso. Van los rochos, es que se dicen los rochos. Y le dicen, no, estas son las cloacas del PSOE. Entonces, cuando se metan en algo más, ¿qué van a hacer? Bueno, perdón, a Aldama le pegaron 3 tiros al coche. O sea, esta es la gente. Esta es la gente.
3: No sé si han visto las fotos también de la juez con el supuesto amante Chasconía, con los preservativos por el suelo, dantesco.
2: Sí,
3: es
2: sí.
3: Pero es ridículo, porque evidentemente sabía que estaba hecho con IA, cualquier persona lo sabe.
2: Sí,
3: y que
2: sí,
3: utilizas
2: sí.
3: Eso, fíjate el nivel ya de ser un chantajista, pero además malo, de baja calidad, de low cost, de presentarte con una foto hecha con IA, preservativos por el suelo, posando.
2: Sí,
3: vamos a echar unos preservativos por el suelo, ¿sabes? En un coche, en un descampado.
2: Como si fueran la hija de Bono. Así se hizo una foto, se hizo un selfie y tenía detrás un preservativo.
1: Con lo que debió costar aquella operación contra cierto periodista con la famosa exuperancia Rapú.
2: Cierto.
1: O algo parecido en la época de Felipe González, que bueno, era una operación de servicios secretos en condiciones, porque se montaba una orgía con todo el coste operativo que podía tener, y ahora resulta que con IA se monta una foto en la que aparece allí quien quieras.
3: Algo más guarro. O sea,
0: Fíjese que el otro día vi un vídeo de Sánchez leyendo un libro y dije, esto es IA, vamos, fijo.
2: ¡Qué burdo!
0: ¡Qué burdo!
1: No, pues ese.
2: No, esto verdaderamente no tiene... No tiene gracia porque es que verdaderamente. Y luego las que ha pasado el juez Peinado, que le sacaron dos DNIs. O sea, es que también el plural haciendo periodismo de investigación, eso también es para dar de comer aparte. Pero bueno, pues esta gente, estamos en manos de esta gente.
3: Es que es lo triste porque al final son más.

0: mafiosos, pero mafiosos de muy bajo nivel. No son Al Capone, no son un gran mafioso. Es un mafioso, que lo que decíamos antes, que su gran plan maestro, el cual habrá estado pensando durante días y días, es: voy a abrir ChatGPT y le voy a decir, con estas fotos hazme una imagen
1: comprometedora. Y te hacen, y dice, te ponen. Bueno,
0: no, pero sí, habla sí. más. Le dice, no, pero vuelve a hacerla, pero más.
1: Más preservativos.
2: A ver, fuera de bromas, evidentemente es muy grave que un partido político tome semejantes derroteros. Vamos, el historial del PSOE es tremendo antes de este tipo de cosas, ¿eh? Y lo malo es que cuando no gobierna, sigue ejerciendo el poder en la sombra muchos aspectos, ¿eh? Porque cuando llegó el momento del 11M, cuando se desarrolló la jornada de reflexión como se desarrolló, es porque casi había más poder en Ferraz que en la Moncloa gobernando el PP. Las conexiones con determinado tipo de funcionariado eran muy, muy grandes. O sea, el PSOE seguía teniendo mucho poder sin estar en el gobierno. Y entonces damos mucho por hecho, ¿no? Las encuestas, viene la derecha, el gobierno de las derechas. Pues el gobierno de las derechas se va a tener que espabilar mucho para recontrolar el Estado si no quiere.
3: Le cuento una anécdota al respecto de hasta qué punto es verdad lo que está usted diciendo, de que el PP no controlaba nada de nada. Tenía la Moncloa, pero vamos, los aparatos profundos del Estado los controlaba el Partido Socialista. Me contó en cierta ocasión, y lo tengo publicado, un alto cargo del gobierno de Aznar, con el que estuve hablando largo y tendido sobre ese golpe de Estado extrañísimo que se produjo en Guinea Ecuatorial 4 días antes del 11M, y que en realidad fue la operación de cobertura para justificar el paso de mercenarios por territorio español sin que llamaran la atención. Me contó este alto funcionario que empieza a organizarse un golpe de Estado en Guinea. Guinea con la que acabábamos de restablecer relaciones, Guinea con la que Estados Unidos acababa de restablecer relaciones, y coge y el CNI le dice al gobierno de Aznar que convendría que el gobierno español apoyara ese golpe de Estado. Y que entonces Aznar dice, pero ¿cómo? Que apoyemos un golpe de Estado contra un gobierno con el que acabamos de empezar a restaurar las relaciones, que es además el país del futuro, del petróleo en África, y que entonces, por supuesto, en lugar de apoyar el golpe de Estado, lo que hizo el gobierno Aznar fue llamar al gobierno guineano a decirle, oye, que os están preparando un golpe de Estado. Y el gobierno guineano, por cierto, les contestó, ah, sí, ya, no te preocupes, son los franceses. Bueno, esperpéntico, todo el episodio es esperpéntico, el golpe de Estado aquel fracasó porque era un golpe diseñado para fracasar, como cobertura para el 11M. Todo eso lo tengo publicado en una serie de artículos hace muchísimo tiempo. Es decir, Aznar tenía un CNI del que no se fiaba y que le decía cosas y Aznar hacía lo contrario. ¿Por qué? Pues porque no controlaba el CNI, efectivamente. Lo que está usted diciendo es completamente cierto. ¿Y qué otro caso se nos ocurre contemporáneo? Trump, en su primera legislatura, llegó a la Casa Blanca y no controlaba nada, pero nada de nada. Quien dominaba toda la administración americana, a todos los niveles, el FBI, los servicios secretos, todo, eran los del Partido Demócrata o los republicanos amigos de los del Partido Demócrata y, por supuesto, anti-Trump. Con lo cual, claro, le machacaron toda la primera legislatura. Y en esta segunda, lo primero que hizo fue entrar a saco, a ocupar el poder, de verdad.
2: Y esto se va a producir. Ayer me llamaba una persona de Asturias que decía, no, es que estamos muy preocupados porque las encuestas son cada vez más claras de que la derecha puede tomar el gobierno del Principado, pero es que hace tanto tiempo que no se tiene el gobierno del Principado, incluso la experiencia fallida de Álvarez Cascos, en cierto modo fue fallida porque la infraestructura socialista asentada de años y años allí dificulta el ejercicio del poder en la autonomía cuando no es el PSOE el que está. Entonces, habrá que ver en más de un sitio cómo el PSOE, pese a haber perdido los gobiernos, sigue de alguna manera manejando las autonomías, los estados o lo que sea.
1: Pues esto corrobora, perdóname, lo que decía yo antes del poder autonómico. No se trata de 17 parlamentillos, se trata de la red clientelar que logran establecer las autonomías, del poder local y de todos los tentáculos que cada partido regional, no el partido nacional, de cada partido regional

0: logra establecer y extender en cada, a lo largo de provincias, municipios, todo es terrorífico y eso cuesta mucho dinero, ¿eh? De todas maneras, cuando el PP vuelva al poder, es necesario que lo haga con Vox por varias razones, pero es necesario que el PP se haga igual que se desnazificó a Alemania, se desocialiste. ¿Usted me está entendiendo?
1: No.
2: Se libera.
0: Que se le quite el so state of mind
1: Ah.
0: necesariamente.
1: Se la desaune.
0: Se la desaune. No, no, pero es necesario porque es que de la misma manera que en la Segunda República, cuando las izquierdas pierden las elecciones y la CEDA no quiere durante meses, no pone ni un solo ministro en el poder. Y entonces ya cuando dice, oye, no, que queremos poner tres ministros y se lía gordísima, bueno, pues estamos un poco, eso todavía no se ha quitado el miedo de la derecha en España a ejercer como derecha. Eso no lo hemos
1: Yo
0: perdido. El único.
1: no percibo en Vox ese
0: En
1: miedo.
0: Vox no. Es que no he terminado de hablar porque no me deja usted hablar.
1: Ya, es que
0: Es
1: me
0: broma, es
1: puede el
0: broma.
1: ansia, me puede el ansia. Por todo el día aquí callado, pues
0: Es broma. No, pero Vox no lo tiene, no tiene ese complejo, pero el PP sí lo tiene. Porque Juanma Moreno, al cual todo el mundo sabe que le adoro, perpetúa el PSOE, incluso les dice al PSOE andaluz, que es que ya hay que tener o no tener, no sé qué es lo que le pasa a Juanma, que les dice en el parlamentillo andaluz, coge y se dirige a la bancada del PSOE y dice, por favor, echo de menos al PSOE andaluz. Pero por favor, al PSOE de los ERE, echa usted de menos. Se puede echar de menos muchas cosas en la vida, pero al PSOE de Andaluz no se le puede echar de menos,
2: A ver,
0: por
2: la
0: Dios.
2: teoría del PSOE bueno, que defiende mucho medio de esos que trabaja para la derecha que mencionaba don Luis, es que no se sostiene históricamente. Es que incluso diría que a pesar de todo lo que estamos viendo con Sánchez, Felipe González era peor. Tanto criticar, tanto. O
0: Gracias,
2: sea,
0: gracias, don Diego.
2: claro, o sea, tanta teoría de no, es que Felipe González era un socialista decente.
0: El del Doberman.
2: ¿Decente de qué? Decente,
3: el
2: o sea.
3: GAL.
1: No, ¿no echa usted
0: El
1: de
0: del GAL.
1: menos, el del GAL, no echa usted de menos la voz de Felipe González hablando de Ceuta?
0: Sí.
1: Ni una palabra ha dicho el tío. ¿Por qué? Porque el día 30, mientras 100.000 marroquíes entraban
0: Estaba
1: en
0: en su
1: Ceuta, ¿dónde
0: casita.
1: estaba él? En la embajada de Marruecos celebrando la
0: No
1: fiesta del trono marroquí. Porque tiene allí
0: Bueno, me
1: propiedades
0: río, pero no
1: inmobiliarias.
0: tiene gracia. Ahora que lo pienso.
1: Es tremendo, sí. O sea,
0: Sí.
1: yo cuando la gente del PP me dice, cuando algún votante del PP me dice, hombre, sí, hay un PSOE bueno, digo, sí, se llama PP. Entonces, ¿para qué quieren buscar otro? Tenemos que ir a un bipartidismo, con un partido a la derecha, Vox, y un partido a la izquierda, PP. No necesitamos a toda la morralla anticonstitucional que hay desde el PSOE hacia la izquierda.
3: Pues con Polonia, Partido Popular Europeo y Patriotas. El partidismo
1: Exactamente.
3: funcional. Sí.
1: Sí.
2: Eso puede acabar funcionando en algunas comunidades autónomas, vistos los resultados que se han ido produciendo, pero en otras no. O sea, no sé,
0: Claro, porque hay tantos PPs como autonomías hay.
2: en el País Vasco a lo mejor, bueno, no sé, bueno, claro, no sé, no.
1: Yo tengo la sensación de que en el País Vasco y en Cataluña, que serían las dos excepciones más obvias a las que usted se está refiriendo, en realidad el problema es muy simple. Con cortar el grifo del dinero se acababa el problema en 3 minutos, porque todos estos independentistas que hay tanto en un sitio como en el otro. Bueno, en el País Vasco podríamos discutir con la gente de Bildu donde pueda haber descerebrados verdaderamente ideologizados. En Cataluña, corta usted el grifo del dinero y no encontrará un separatista dispuesto a poner un solo euro de su bolsillo para la causa de la independencia catalana. Era, en cierta ocasión, invirtiendo los términos, me parece que era al patriarca del dueño planeta, no sé quién, le fue a pedir dinero para algún partido de la derecha, no sé si era la Alianza Popular de aquel entonces, y la contestación fue, mira, por España hasta la última gota de sangre, pero ni un duro. O sea, bueno, pues lo mismo. pero por el otro lado los separatistas. Por Cataluña, vamos, hasta la última gota de sangre, a ser posible ajena, pero ni un euro.
0: Hasta el último editorial.
1: Hasta el último editorial.
0: Sí. Pero ninguno. Sí, la verdad es que no es nada sencillo. Y que conste que, por ejemplo, esto tiene que ver con, pero esto para luego, con la tu encuesta de hoy, de cómo veíamos a Vivas respecto a Ceuta, ¿no?
1: La tu encuesta era sobre el PP. Sobre
0: el PP, claro, es que es muy interesante. Es muy interesante. Y tiene que ver con este tema, porque parece que el PP tiene, el PP nacional fijo, ha tenido un discurso aceptable, pero no se corresponde luego con los hechos. Entonces, ese es el gran problema del PP.
2: Es que es un partido un poco indeterminado. No tiene un discurso claro. El discurso lo va cambiando según los días, las encuestas, las tendencias.
0: Parece mujer.
2: Bueno, no. Pero,
0: es una broma.
2: Pero luego los.
0: Es más que lo he dicho yo.
2: Pero luego. No, es que no, a mí no se me habría ocurrido. Pero luego los hechos son muy dentro del, como se suele decir, del ancho de vía del PSOE. El PP trabaja en el ancho de vía del PSOE.
0: Es perfecto.
2: Y entonces, sí. No. Sí, pues un día te cambia la velocidad, pero, sí. Pero va por la misma vía. No se atreve a romper determinados consensos, como se dice ahora. Es que hay determinados consensos que no se pueden cuestionar.
1: Sí, efectivamente. Y por cierto, lo podemos aplicar al panorama informativo y ponerlo en relación con lo que comentábamos de la perroflautada de Sol, etcétera, etcétera. La guerra cultural no consiste en que usted diga A sobre un tema y yo conteste B. Eso no es guerra cultural. La guerra cultural consiste en elegir el tema. Si usted elige el tema, aunque yo le contradiga, ya usted ha ganado. Porque usted está fijando el marco de debate, que es por eso por lo que decimos que Vox ha triunfado, porque Vox es quien ha fijado el marco de debate en toda España. Cuando en 2018 se atreve a tocar esos temas que eran de consenso y que no se podían tocar, como el tema de la inmigración, se le echó todo el mundo encima. Bueno, y 8 años después todo el mundo habla de aquellos problemas que Vox puso sobre la mesa. Vox ha ganado la guerra cultural fijando el tema de debate. Si Vox se hubiera dedicado a discutir sobre los temas que los otros plantean, pues entonces nada, ni guerra cultural ni leches. Por eso es importante no hablar de la Puerta del Sol, no entrar a las mamarrachadas de Sánchez. Hay que elegir los temas. Ceuta, corrupción socialista, incompetencia criminal del gobierno en Adamuz, en el gran apagón, en los incendios, en la Dana. De eso es de lo que hay que hablar. Pero bueno, a ver. ¿Saben ustedes que el 7 de octubre se celebra el aniversario de la Batalla de Lepanto? Bueno, ya que estamos hablando de cosas históricas, ¿sabían ustedes, que nos lo contó nuestro amigo don Paco Linares hace un par de días en su sección de cierre del programa, en su punto final, ¿sabían ustedes que Agustina de Aragón había muerto en Ceuta? Yo no lo sabía hasta que no me lo dijo hace un par de días don Paco Linares. Pues murió en Ceuta, sí señor. Después de haber estado ahí peleando contra los franceses, pues resulta que terminó sus días en Ceuta, donde su hijo era militar, etcétera, etcétera. Y allí falleció. Fue enterrada allí y luego su cuerpo fue llevado tiempo después a la península. Y decía don Paco Linares que allí sigue el espíritu de Agustina de Aragón. Y es cierto. Bueno. Dejando esta parte, 7 de octubre se celebra el aniversario de la batalla de Lepanto. Aquella victoria que frenó la expansión turca por el Mediterráneo y que Cervantes definió acertadamente como la más alta ocasión que vieron los siglos. 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

0: Doña Carmen
1: ¿Qué tal,
0: Carbonell?
1: don Luis? Buenos días. Vengo con las notas. Vengo con las notas porque hoy hemos hecho un examen y la pregunta que lanzábamos a la audiencia es: ¿cómo calificaría la actuación del Partido Popular en el tema de Ceuta hasta el momento? Ayer preguntábamos por Su Majestad el Rey Felipe VI, hoy por el Partido Popular. Cuatro opciones: muy positiva, positiva, negativa y muy negativa. Yo creo que hubiera sido más cómodo para la audiencia si lo hubiéramos hecho con números. Y ahora hemos dicho, le pone un 10, le pone un 5, le pone un 4, le pone un 3.
0: Pero, ¿por qué? ¿Por qué esa tendencia numérica? Yo creo que, en fin.
1: O sobre 100, como hacen en Estados Unidos, ¿no? Un 99, un 98, un 0, lo
0: Bueno,
1: que sea.
0: recordemos cómo acabó la encuesta ayer. Ayer preguntábamos por la calificación del rey en el tema de Ceuta. Dábamos las mismas cuatro opciones y el resultado fue que un 1% calificaba la actitud del rey como muy positiva, un 5% como positiva, un 30% como negativa y un 64% como muy negativa. ¿Qué dicen hoy con respecto al PP?
1: Tenemos que hacer luego un ranking, si le parece, don Luis, de quién ha sacado peor nota. Eso le gusta, ese momento en plan del más suspendido. De momento, con un 50% de los votos gana la opción de muy negativa. Suspenso, suspenso para el Partido Popular. El 38% dice que es negativa, hay un 10% que dice que es positiva y hay un 2% que dice que es muy positiva. Ahí están todos los militantes del Partido Popular votando. Un 2% de nuestra
0: Oiga,
1: audiencia.
0: oiga, pues así la comparación con la
1: Sale peor
0: encuesta
1: el
0: de
1: rey.
0: ayer sale peor el rey que el
1: Sale peor
0: Partido
1: el rey.
0: Popular.
1: Bueno,
0: Y yo
1: veremos.
0: la verdad es que no entiendo qué quiere que le diga. Me parece que el PP, por lo menos el PP de la calle Génova, en lo de Ceuta ha mantenido una actitud bastante defendible. El PP de Vivas es otra cosa. Eso no hay por dónde cogerlo. Pero el PP de la calle Génova, yo creo que ha actuado en la crisis de Ceuta de manera correcta. Así que no me extraña que salga mejor parado que el rey. Aún así, pues un 88% tiene una visión negativa o muy negativa de su actitud en el tema de Ceuta.
1: Ya ve usted, malas notas. Van a tener que ir a la recuperación a septiembre. Lo que pasa es que septiembre ya ha pasado, así que a ver qué hacen. Voy con comentarios del chat de YouTube. Luis Miguel Ceballos
0: Cubato, no hemos
1: Cortés.
0: preguntado a los tertulianos qué opinan ellos. ¿Cómo calificarían la actitud del PP en el tema de Ceuta?
2: Yo muy negativa, no, como mucho negativa. O sea, más en el centro. El centro centrado. No,
0: Yo
1: oye.
0: le confieso
1: Pues
0: que he
1: ya está,
0: votado. Yo le
1: negativa.
0: Usted negativa. Yo le confieso que he votado positiva. Lo siento, perdón.
2: No, no,
0: Abro
2: no.
0: el paraguas.
3: No.
0: ¿Y
3: No,
0: usted?
3: bueno.
0: También
3: Es...
0: como Don Diego, centro centrado, ni Stalin ni Casado. Vale.
1: Voy con comentarios, don Luis. En el chat de YouTube, Luis Miguel Ceballos Cortés sobre la encuesta dice que la actuación del PP es pésima porque tendría que haber empezado por romper con el PSOE y el islamismo, aceptando la oferta aliada de Vox. En Twitter, Miguel Castilla, un clásico, dice que está haciendo un papelón, está haciendo un paje. ¿Un paje qué es? Pues hacerse los ofendiditos, apretar los puñitos y seguir gobernando con el PSOE en Ceuta. Esto es lo que nos dice nuestro oyente Miguel Castilla. Alguien que se hace llamar Adel dice que no han hecho nada, así que no lo puede calificar. Todas las administraciones que presuntamente gobierna el PP deberían haber tomado medidas en su ámbito, como por ejemplo cortando las subvenciones hacia Marruecos o hacia las ONGs que colaboran con los invasores. En las publicaciones de YouTube habla del fuego amigo Ignacio Vilarino, que dice que el PSOE es el enemigo de frente y el PP, el que tienes a tu lado, el que no ves la puñalada venir, ese que supuestamente pues tendría que ser un aliado y ya ve que a veces en la guerra pues pasa esto del fuego amigo. Ana Vázquez 4830 dice que Vivas ha sido un gran presidente de Ceuta defendiendo su tierra, pero el PP central lo ha hecho mal porque Vox le dio una oportunidad de aplicar el 102 y ha mirado para otro lado y no ha hecho nada. Así que yo creo que en esta línea va precisamente el comentario de quienes dicen que en parte ha sido positivo, ¿no? Que el presidente de Ceuta lo ha hecho bien y que sin embargo desde Génova pues no lo han gestionado muy bien.
2: Pues aquí la impresión es más bien
0: Yo la
2: que
0: contraria.
2: Génova es defendible, pero que Vivas. Y
0: No
2: eso que
0: sé.
2: todas las encuestas allá nos están bombardeando con encuestas: que Vivas se sube, que Vivas crece, que Vivas
3: Sí,
2: es el
3: es
2: salvador
3: el
2: de
3: héroe.
2: Ceuta. Y no
3: Se
2: sé
3: está
2: qué.
3: vendiendo como un héroe,
0: Bueno, es lo que tienen las campañas de marketing.
3: Sí.
0: No van a poner mal
3: Se
0: al
3: está moviendo
0: que.
3: muchísimo, esa es la realidad. O sea, moverse es muchísimo. da muchísimas declaraciones, anda entre el pueblo, él mismo se sube los vídeos de aclamación del pueblo, se está haciendo una campaña impresionante.
2: Creo que fue Vivas el que se opuso a que aumentasen el espigón, ¿no? Por el que cruzaban.
3: Sí, cierto. Sí.
0: Y fue Vivas el que pactó con Sánchez que se alojara a los inmigrantes en los polideportivos, perdón, a los invasores en los polideportivos y que se los alojara en el puerto. Eso lo pactó Vivas con Sánchez y fue el PP central el que le obligó a rectificar. Bueno, el PP central y el peso de la opinión pública. Pero bueno, en fin, hay visiones para todo tipo.
1: Un último comentario de Victoria Martínez en las publicaciones de YouTube que dice: ¿qué actuación? El PP y el PSOE deberían haber dejado a sus socios, deberían haberse dejado mutuamente, y el PP debería haberse aliado con Vox.
3: Perdón, es que tengo que decir esto. Vivas ha sido socio del PSOE de toda la vida. Entonces ahora, cuando llora contra el gobierno, yo cojo y digo, pero si tienes que tener un canal de comunicación maravilloso con ellos. Han sido tus socios de toda la vida. Si no te entiendes con ellos tú, chato, digo, no sé cómo, quién se va a entender.
0: Así es, así es. Bueno, ha habido mucha participación. La gente estaba deseosa de dar su opinión.
1: Y esperando, don Luis, entre las preguntas, ¿quién va a ser la persona sometida a examen mañana? ¿Qué siguiente partido va a ser el que toca evaluación en esta mesa de tertulia? ¿A quién le vamos a preguntar?
0: Eso no se sabe hasta mañana.
1: Mañana seguimos con el examen y seguimos sacando las notas.
0: Bueno, don Diego Vigil de Quiñones, muchísimas gracias.
2: Muchas gracias, un día más.
0: ¿Se atreve usted a predecir qué va a pasar con el mercado inmobiliario a partir de ahora?
2: No, con el mercado inmobiliario va a ir de mal en peor, porque desde que gobierna Sánchez, que yo sepa, ha disminuido la oferta de pisos algo así como un 33% y en cambio ha aumentado el precio de los alquileres más de un 31%. Entonces, lo que no me atrevo a decir es qué va a pasar con los decretos. Seguramente el Podemita no sale y el que viene influido por las bonificaciones fiscales pedidas por Junts, ese sí que saldrá.
0: ¿Y usted cree que salen uno de ellos?
3: Me temo que uno sí que va a salir.
0: Pues yo creo que uno no va a salir porque Junts votará en contra y el otro no va a salir porque Podemos votará en contra.
3: Podemos ha dicho ya, me acaba de pasar mi hermana la noticia, Podemos ha dicho que votará a los dos.
0: ¿A los dos a favor?
3: Sí, bueno, creo que lo saca de objetivo.
0: A lo mejor pasa, pero yo no daría muy por sentado que Junts vote a favor del otro decreto. ¿Y usted, don Endica?
4: Hacer aritmética parlamentaria me parece complicado teniendo en cuenta nuestras circunstancias, así que me inclino porque igual uno se aprueba y otro no.
3: Podemos, bueno. De Objective saca que Podemos apoyará los dos decretos tras la petición del sindicato de inquilinos.
0: Bueno, pues vamos a ver qué pasa. Sí, dígame.
2: Carmen.
1: Y una última noticia, don Luis, ya hay fecha oficial para ese viaje de Su Majestad el Rey a Ceuta y Melilla.
0: ¿Ah, sí?
1: Supuestamente será después del Día de la Hispanidad, el 13 y el 14 de octubre.
0: Hombre, menos mal. 13 y 14 de octubre, visita de los reyes a Ceuta. Pues bien está.
1: Coincidiendo, fíjese usted, después del día, la fiesta nacional, ¿no? El Día del Pilar, 13 y 14 de octubre, el 12 es festivo en toda España. En fin, una fecha muy significativa.
3: Sí.
0: Muy bien, muchísimas gracias, doña Carmen Un Carbonell. Placer. Gracias a nuestros tres contertulios de hoy. Y ponemos punto final a la tertulia con don Paco Linares, que hoy nos viene a decir que España padece lupus. Buenos días, don Paco Linares.
5: Gracias. Saludos. Ciertamente España tiene una enfermedad autoinmune. El lupus de este grupo de enfermedades es la más significativa. Explico lo que es el lupus en una persona, en un ser humano. Exactamente no se conocen bien los orígenes, los motivos de esta terrible enfermedad. He conocido a personas muy jóvenes cuando comenzaron a padecerla, con 18, 19 años, y también he conocido a otras más mayores que de estar sanas y llevar una vida ordenada, también la contrajeron con más de 30 años, incluso algunas las llevó a la muerte. El lupus se manifiesta cuando las defensas de nuestro propio cuerpo, de tu cuerpo, que luchan contra los microbios y agentes externos, esas defensas se vuelven contra nosotros mismos, contra ti. Por ejemplo, un día no reconocen tus ojos y los atacan. O cuando cualquier otra parte de tu cuerpo, los huesos o las plaquetas de nuestra sangre no lo reconoce y son brutalmente agredidas por nuestras propias defensas y lo hacen a cualquier tejido u órgano. Y en España, ¿qué está pasando? Exactamente lo mismo. Nuestro gobierno, el que nos debe de defender, de proteger, y para eso le pagamos, se ha vuelto contra nosotros y nos atacan con impuestos abusivos. Pactan con agentes externos mientras destrozan nuestra sanidad, empobrecen los recursos económicos de los españoles, hacen apología de la muerte con el aborto y la eutanasia, incluso nos roban, nos obligan y atacan con Hacienda nuestros bienes. Y en vez de administrarnos, se gasta nuestro dinero a manos llenas en despilfarros y corrupciones. Por eso digo, España está enferma, tiene lupus y el lupus puede matar. Pero el lupus de España, a diferencia de lo que no sabemos del cuerpo humano, ahí sí que sabemos cuál es su etiología, su origen. El origen de ese lupus, el origen es Pedro Sánchez, o sea, el PSOE y sus compinches. Mañana más y mejor. Punto final.

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5: 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Así, ayuda al cuerpo a prepararse para un descanso más reparador, incluso en las noches más difíciles. Don Adolfo Albistur es responsable de Protege tu Vida. Muy buenos días, don
6: Adolfo. Buenos días, don Luis.
5: ¿Cómo actúa Vago Relax sobre el nervio vago?
6: Bueno, hay que decir que el nervio vago, que muchas personas, es normal que no se conozca, ¿no? Porque no es algo que se hable diariamente, ¿no? El nervio vago, pero todo lo que has dicho es así, es decir, es muy importante. Es un nervio el más largo que tenemos. Se dice vago porque vaga, porque va, no es que sea vago porque de perezoso, sino es porque vaga, porque es un nervio errante, ¿no? Va desde el bulbo raquídeo hasta el intestino, pasando por las zonas más importantes, como es el corazón, como es el esófago, como es el estómago, el intestino. Es decir, es un nervio importantísimo y es el responsable de que descansemos y durmamos bien, de que tengamos equilibrio. ¿Qué hace? Bueno, pues este dispositivo Vago Relax lo que hace es, a través de unas frecuencias que da, se coloca en los lóbulos de las orejas para que de esta manera capte el nervio vago estas frecuencias y hace que se estimule. Esa estimulación hace que dejemos ese estado de alerta, ese estado de concentración, ese estado donde no nos podemos dormir y descansar y entremos en el estado de sueño y de relajación. Así que así de sencillo, con 20 minutos es más que suficiente.
5: ¿Pero el efecto es con solo 20 minutos o requiere un uso acumulativo a lo largo de varios días?
6: No, el efecto es con solo 20 minutos, vas a encontrarte que entra, porque es ciencia, o sea, tú estimulas un nervio que dice, bueno, ya toca dormir. Lo que sí es verdad que según lo vas usando durante más días, esto es como un músculo que lo vas entrenando. Entonces hay veces ya que lo tienes que usar menos, a lo mejor un día ya no lo usas y también entras en sueño. Es decir, se trata de ir buscando que ese nervio que está ahí, pues eso, adormecido completamente, se vaya estimulando.
5: ¿Cómo es? ¿Es un dispositivo pequeño? Parece.
6: Sí, es un dispositivo, pues bueno, yo creo que es un poquito más pequeño que los móviles normales. Es muy sencillo de utilizar porque tan solo tiene pues un encendido. Puedes buscar diferentes intensidades, eso ya cada uno según vea, pero simplemente es encenderlo y luego colocar las pincitas en los lóbulos de las orejas. Muy fácil.
5: ¿Cómo se recarga?
6: como un móvil normal, pero ya te digo que se recarga una vez cada 2 meses, quizás, porque claro, como lo usamos nada más que 15 o 20 minutos cada día, pues más que suficiente.
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5: 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Gracias.
6: Gracias, don Luis.
5: Hasta aquí hemos llegado, queridos oyentes. Esperamos que hayan disfrutado ustedes del programa, que cerrábamos con esa noticia de última hora. Confirmada la visita de los Reyes de España a Ceuta para el próximo 13 y 14 de octubre. Bueno, por fin van a ir los Reyes a Ceuta. Muchísimas gracias por estar ahí y volvemos mañana a las 7 de la mañana. Hasta entonces, pues cuiden de sus seres queridos y procuren disfrutar lo que puedan. Un abrazo.
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Lo que comenzó como un viaje de lujo por alta mar terminó convirtiéndose en una alerta sanitaria internacional. Un brote de antivirus a bordo de un crucero obligó a activar protocolos de emergencia y acabó con el desembarco de pasajeros en España. El 1 de abril de 2026, el barco salió de Ushuaia, en Argentina, para la travesía por el Atlántico Sur. En el barco viajaban 114 personas y 61 tripulantes de distintas nacionalidades, entre ellos 14 españoles, 13 de ellos pasajeros y un miembro de la tripulación. 10 días después, el 11 de abril, murió a bordo el primer infectado, un pasajero holandés de 70 años. La muerte se atribuyó a dificultades respiratorias. Él y su mujer, que muere días después, llegaron a Argentina el 27 de noviembre para recorrer en coche la Patagonia y otras ciudades del norte. Entre el 13 y el 16 de abril, el Ondius visitó las islas de Tristán de Cunha, Isla Inaccesible e Isla del Ruiseñor. 6 pasajeros más se suben al barco y baja un tripulante. En ese momento, según datos de la compañía, en total hay 180 personas a bordo. Entre el 21 y el 24 de abril, el cadáver del primer fallecido es desembarcado en la isla de Santa Elena y su esposa es trasladada a Sudáfrica con síntomas. En Santa Elena, por cierto, abandonan el barco otras 30 personas. El 26 de abril muere en un hospital de Johannesburgo la mujer del primer fallecido. Es la segunda víctima mortal. En ese momento, otro pasajero presenta síntomas y es trasladado también a Sudáfrica. El 2 de mayo muere una pasajera alemana. Es ya la tercera víctima por antivirus y la OMS recibe el primer aviso de un incidente sanitario. El 3 de mayo, el Ondius llega a Praia, en Cabo Verde, y la OMS confirma que se trata de un brote de antivirus. Sin embargo, las autoridades de Cabo Verde no permiten el desembarco, alegando que no tienen medios para hacer frente a la emergencia sanitaria. En cambio, España sí acepta que el barco atraque en las Islas Canarias tras solicitarlo la OMS. Sin embargo, en ese momento no se descarta que se haya producido contagio entre humanos. A partir de este momento se empezaron a conocer más casos positivos. 3 pasajeros infectados son trasladados desde Cabo Verde a Países Bajos en 2 aviones. Y Suiza informa de que un hombre que viajó como pasajero está recibiendo tratamiento. La alerta era ya mundial por todos los posibles contactos que se podrían haber producido. El 7 de mayo, la OMS confirma que al menos 5 de los 8 casos sospechosos de antivirus han sido confirmados con pruebas de laboratorio, pero lanza un mensaje de tranquilidad e indica que el riesgo de transmisión es bajo. Un día después, una mujer de 32 años es ingresada en el hospital de Alicante por síntomas compatibles con antivirus. Compartió brevemente espacio con una de las 3 víctimas mortales del brote. El 9 de mayo, Sanidad confirma otros 2 casos de contactos con el antivirus en Cataluña. Son 2 mujeres. Y una de ellas viajó en el mismo avión de la holandesa fallecida donde cambió de asiento. Y mientras las autoridades trataban de localizar a todos los posibles contagiados, el Ondius fondeaba en el puerto de Granadilla de Abona, en Tenerife. El crucero llegó el 10 de mayo sobre las 6 de la mañana, hora canaria, y tras una inspección sanitaria dentro del barco, comenzó el desembarco de pasajeros. La expectación mundial era máxima. Los primeros en hacerlo fueron los 14 españoles. Fueron trasladados a Madrid e ingresados en el Hospital de Defensa Gómez Ulla. Allí permanecieron varias semanas en cuarentena con una vigilancia extrema. En total fueron evacuadas 94 personas de 19 nacionalidades. Pero en el barco quedaron otras 32 personas de la tripulación que siguieron el trayecto hasta Rotterdam. La Organización Mundial de la Salud calificó de éxito la gestión de la emergencia. En total se contabilizaron 13 contagios por el brote, incluyendo las víctimas mortales. Este viaje del Ondius, que empezó como una aventura, acabó como una crisis sanitaria internacional. Las mascarillas, los equipos de protección y los protocolos sanitarios nos recordaron en muchos momentos a la pandemia del COVID-19.

Claudio Arrau, pianista chileno, nieto artístico de Franz Liszt, el pianista de Los Dedos de Oro.

Arrau era muy inteligente. Dijo que los artistas jóvenes debían luchar desde el comienzo contra la vanidad, porque imposibilita todo desarrollo y provoca el naufragio de tantos maravillosos artistas. Claudio Arrau, estricto y autoexigente, fue un auténtico narrador del sonido y de la música, uno de los grandes maestros y leyenda del piano. Abran la partitura. Claudio Arrau, pianista chileno, vivió entre 1903 y 1991. Su padre falleció cuando Claudio tenía apenas 2 años de edad. Su madre, amante de la música y del piano, tuvo que ponerse a dar clases particulares de este instrumento para poder mantener a la familia. Claudio, su hijo, fue uno de sus primeros alumnos. Y el chico avanzaba exponencialmente. La madre veía las posibilidades de su hijo, soñaba con altas conquistas. Claudio debutó con 5 años en un concierto público. ¿Y qué ocurrió? Que el público quedó asombrado. Era como un niño prodigio, como Mozart, como Beethoven. Pero ella no se encontraba capacitada para mantener el ritmo de crecimiento pianístico de su hijo. Si siguiera impartiendo clases de piano a su hijo, estaba convencida de que éste dejaría de evolucionar artísticamente.

por responsabilidad y por amor, careciendo de posibilidad económica alguna, llegó hasta el mismo presidente de la República para presentarle a su hijo con 7 u 8 años de edad. Fue necesario ofrecer conciertos para parlamentarios, ministros y personas prestigiosas de las artes chilenas. Por fin, el gobierno de Chile le concede una beca que le permite viajar y estudiar en Berlín para proseguir allí sus estudios musicales y pianísticos. Con 8 años, él y su madre llegan a Berlín.

y con 9 años conoce a la persona que iba a marcar el resto de su vida. Su profesor de piano, Martin Krause. Krause no era un profesor más. Había estudiado directamente, ni más ni menos que con Franz Liszt, por lo que se supone que su metodología y visión pianística y musical eran excepcionales y afortunadas. Martin Krause, en sus 60 años, al escuchar por primera vez a Claudio, este con 9 años, dijo: "Este niño ha de ser mi obra maestra".

Resulta que cuando llegó a Rau hasta el maestro Krause, lo había hecho después de estudiar el piano con su madre, desde los 5 años, unas 14 horas al día. No obstante, no pisó nunca la escuela para realizar los estudios primarios normales. Y este hecho puso en alerta a su maestro de piano, el teutón Krause, quien le apremió a adquirir esos conocimientos básicos y a tomar contacto con Goethe, Schiller, bien leyendo sus obras o asistiendo a los teatros a ver sus dramas escénicos. El propio Arrau nos contó que mientras más viejo era, él se sentía más agradecido de no haber ido nunca a la escuela.

Krause falleció en 1918. Arrau tenía 15 años de edad. No pudo soportarlo. Entró en depresión. Esta muerte marcó el fin de los estudios pianísticos de Claudio Arrau. Nunca más estudió con nadie. Comenzó así su carrera profesional concertística.

Arrau admiró y respetó a su maestro toda la vida. Siempre que procedía, emitía palabras de reconocimiento a él.

sobre los años 30 del siglo pasado. Barrau interpretaba en giras la obra El clave bien temperado completo de Juan Sebastián Bach. Ya saben, 48 preludios y fugas. Y lo hacía de memoria. No obstante, terminó eliminando estas obras de su repertorio, ya que llegó a la conclusión de que la música del barroco para tecla no debía interpretarse en el piano, sino en el órgano y en el clavicémbalo o clavicordio. Recuerden que entonces no existía el piano. El repertorio que compartió con todos en conciertos, en directo y en grabaciones, comprendía todos los estilos y géneros musicales y lo hacía con el rigor que imprimía la música.

su carrera pianística se disparó. Berlín, su profesor, todo esto le llevaron a amar la cultura germánica. En 1937 contrajo matrimonio con la mezzosoprano alemana judía Ruth Schneider. Sobre 1940, las campanas de guerra resonaban en toda Europa. Lo judío peligraba. Su mujer, judía. Un discípulo suyo, también judío, es denunciado por ser antinazi. Con todo esto, Arrau escapa de Berlín. Viaja a Chile. Logra que el gobierno otorgue un pasaporte chileno a su mujer, quien abandona también Alemania.

Durante un periodo de tiempo ofrece conciertos en Chile, hasta que en 1941 se instala definitivamente en Nueva York con su mujer y dos hijos. Arrau permaneció en Nueva York hasta su muerte, en 1991. Desde allí era desde donde partía para ofrecer conciertos en todo el mundo.

Su nombre en los carteles anunciadores de conciertos provocaba que las salas de concierto rebosaran de público. Sus interpretaciones deslumbraban, pero muy especialmente cuando interpretaba la música de Beethoven. El mismo Rau comentó que uno de los compositores y música que más le inspiraban era Beethoven, y ¿saben por qué? Por el mensaje profundo que descubría en su obra. Es la lucha y la victoria, apostilló. Muy importante era, en nuestra época en que todo está en duda y no hay nada en qué basarse.

0: Su técnica impresionante se asentaba en una gran energía. Eliminaba las agresividades. Tocaba con minuciosidad, con delicadeza. Presentaba interpretaciones muy aseadas. Todo aún en momentos demandantes de virtuosismo extremo, porque su virtuosismo no era falso. Sus manos, como garras, cuando se hundían en el teclado, lograban extraer una gran paleta de detalles dinámicos, expresivos, y siempre arrancando una calidad de sonido superior. Estudiaba minuciosamente las obras que interpretaba, no solo en el aspecto musical, sino histórico, logrando con todo ello, más una intuición musical como infalible, unas interpretaciones únicas, particulares, alejadas de cualquier rutina, intelectuales, sensibles.
1: If you keep the body relaxed, in the body is in contact with the depths of your soul. Is that clear? Because it's quite important. And so, if you are stiff in any joint, you impede the current, the emotional, physical current, or what the music itself dictates to you. If you have a stiff joint, you don't let it go through into the keyboards.
0: Era muy inteligente. Referente a cómo abordar el aspecto psicológico de la música, su subtexto, Arrau se refirió en innumerables ocasiones, utilizando metáforas, y en cualquier caso, diferenciando lo que es el sonido de la partitura. Dijo Arrau, el don de la adivinación es un proceso mágico, porque el intérprete se transforma en, por ejemplo, Beethoven. Y sin ese proceso es imposible interpretar nada. Uno tiene que volverse Beethoven. La partitura no lo dice todo. La partitura es un esqueleto que hay que llenarla con la vida y con la sangre de uno.

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1: Claudio Arrau era un hombre muy modesto en la concepción de la música. Aquí invitaba a colegas suyos a tocar mucho porque había que salvar la música. Rechazaba la vanidad. La vanidad de los artistas, porque cuanto menor sea, mayor será la facultad creadora. Para un artista, comentó, el peor obstáculo es la vanidad. Si estás seguro de ti mismo, entonces no te importará si les agradas o los impresionas. Solo manifestarás tu mensaje. Y si les gustas, bien, y si no, no sé si está claro.

Claudio Arrau quizás fuese el músico instrumentista que más grabaciones discográficas realizara. Asimismo, y como curiosidad, hubo una época del disco vinilo, el casete, y después la tecnología pasó al CD. ¿Saben cuál fue el primer disco en formato CD de la historia? Sí, es ese. Un disco de Claudio Arrau, con valses de Chopin. Corría el año 1982.

Claudio Arrau representa el éxito de una carrera concertística. Algunos de los premios internacionales obtenidos lo ratifican.

0: y en gracia. Eres la expresividad con un instrumento. Eres fantástico, me encantas.
1: Javier.
0: ¿Qué edad tenías?
1: Yo
0: cuando empezaste en esto.
1: Cuando empecé en esto, yo creo que 5 o 6 años, y me pilló por...

0: Casualidad, de hecho,
1: ¿Es
0: de hecho
1: qué
0: la.
1: casualidad es esa?
0: Mira, yo en la música. Sí, mira, mi hermana le regalaron un instrumento. Lo empezó a tocar, no le funcionó mucho. Entonces, se ve que el instrumento estuvo detrás de la puerta de mi habitación durante años. Y mi madre un día pues, me dijo: Oye, ¿lo quieres probar? ¿Qué quieres intentarlo? A ver si te gusta. Y pues la verdad lo probé, me gustó y ya fue natural hasta
1: Y era
0: hoy.
1: un chelo.
0: Sí, era un chelo por casualidad, o sea, no fue, supongo que fue como amor a primera vista, porque que fuese el instrumento que teníamos y el que me gustó y el que todo, pues es una coincidencia

0: ¿Cuáles son tus fortalezas? O sea, venga, dinos para ti qué es donde tú destacas, donde tú te sientes muy a gusto.
1: La parte expresiva siempre me ha venido bastante fácil sola. No sé, la verdad, muy por qué, pues siempre ha sido muy, muy, muy fácil para mí. Tanto música más antigua como música más nueva, depende del estilo. Siempre, eso siempre ha sido muy, muy, muy claro. Y por la otra parte, tal vez la parte técnica ha sido la que ha costado más. Entonces, es algo que tal vez pasa un poco lo contrario de normal. La parte técnica va bien, pero con la edad se va creando lo otro. Y tal vez a mí lo que me pasó fue un poco lo contrario. Y yo creo que eso es como mi ADN realmente.
0: ¿Tienes 15 años?
1: Sí, ahora sí.
0: Y ahora que no nos escucha nadie.
1: Ajá.
0: ¿Cuáles son esas debilidades que quieres incidir en superar?
1: Mira, hay una...
0: Pero no nos escucha nadie.
1: Nadie, venga. Nadie. Una metáfora muy bonita que es que si estudiando y creándose a uno mismo es crear una casa, digamos que yo he empezado poniendo los muebles y no el tejado. Entonces cuando llueve se me mojan los muebles y no los puedo utilizar. Y yo creo que cuando empiezo una obra, por ejemplo, se nota mucho que primero van los muebles y no la casa. Y claro, primero es importante tener paredes, estar en el techo y luego ya poner los muebles. Y entonces, pues claro, esto de primero montar lo que tiene que memorizar el cuerpo antes de estar con los detallitos y las firulerías, digamos, yo creo que es eso. Y también, como te decía, si la parte expresiva ha ido muy rápido, la parte técnica no. Lo que quiere decir indirectamente que le he dado menos importancia a la parte técnica. Y cada vez, ahora, claro, con la edad y tal, ya voy entendiendo cómo hacer bien las cosas para equilibrar.

0: Claro, la técnica es más. Es importante, pero al final lo que se graba en un concierto, lo que graba quien está escuchando, no es lo bien que toca una escala, sino lo bonita que lo toca. Entonces, sí que es importante que. Imperfecciones. Bueno, claro, sí que uno puede fallar una nota, una cosa, pero eso tiene menos importancia, tiene menor importancia. Es algo que creo que es un problema muchas veces en los concursos, por ejemplo, se da mucha
1: Sí,
0: importancia
1: entra, entra, entra, por esto voy,
0: a
1: entra,
0: la parte
1: entra.
0: técnica, cuando en realidad no debería ser tan importante. Sí que hay muchísima gente que te puede tocar un concierto muy difícil, increíble, pero que sea blanco y negro. Y otra persona que te viene después, tenga una paleta de colores increíble, pero bueno, ha fallado un par de cosas, o tiene una técnica sólida, pero tampoco súper consolidada, digamos. Y yo creo que es importante eso, que no dejarse, no quedarse ciego con a tocar muy bien, pero al final que no llegue, es importante.
1: Síguelo desarrollando. ¿Tú crees que es un error que el virtuosismo sea más importante que la música para mucha gente y igual en los
0: Sí.
1: concursos?
0: Sí,
1: Desarrollalo.
0: bueno, es claro.
1: La gente le maravilla
0: Claro,
1: el acto
0: claro. Es que sí,
1: circense.
0: ya de antes, tradicionalmente, el virtuosismo ha sido la piedra angular de muchos artistas. Pero, porque, a ver, no quiero hablar mal de otra gente, pero es el camino fácil, aunque no lo parezca. Es más simple tocar muy bien, muy rápido. Mira, es muy simple tocar muy rápido. Pero tocar bonito, tocar yo, crearme una personalidad, un sonido mío, que yo pueda cerrar los ojos y este es tal. Creo que es más importante aún y sí, la técnica es relativa.
1: Fíjate si cuando hacemos virtuosismo pensásemos exactamente que cada nota tiene que estar expresada.
0: Claro, claro.
1: Entonces igual nos veníamos y nos
0: Claro.
1: equilibraríamos mucho.
0: Y hay mucha gente que toca increíble, pero luego. Y también es verdad, desde mi punto de vista, también viene un poquito de la tradición, de por ejemplo, el siglo pasado, de grandes artistas, Haifetz, por ejemplo, una técnica perfecta. Que también te entra, así, pero lo compares con músicos de hoy en día, por ejemplo, y hay mucha más alma tocando hoy en día que no antes. Y por el contexto, con cómo se entendía la música en ese momento. Son ejemplos, ¿eh? También en el siglo pasado había gente que tocaba increíble, tenía técnica y expresividad. Entonces ya eso.
1: Y todas las posibilidades que tenemos para coger información.
0: Claro. Sí, no me gusta esta gente que piensa que hoy la cultura está muy mal, ¿no? Nunca hemos tenido tantas herramientas y que sea tan fácil para el público acceder a un concierto, un libro, un museo. Y yo creo que el nivel ha mejorado mucho, ahora se toca mucho mejor el violoncelo que hace años, porque tenemos tantas herramientas tan rápido, por eso alguien te puede tocar el violín con 8 o 9 años técnicamente muy bien, pero también ser ya una personalidad madura tocando. Y eso es gracias a pues, todo el mundo digital y todas estas cosas que realmente han hecho que podamos tener un concierto increíble así de rápido, eso ayuda mucho.

0: has nombrado Yaiza Heifetz.
1: Sí.
0: En chelos, un chelista o los que quieras de referencia.
1: De referencia, a ver, venga, actualmente.
0: Vamos a hacer dos.
1: A mí, actualmente, personas que me inspiran mucho sería Capuzón, que es alguien que, bueno, que te puede gustar algunas cosas y no otras, claro, como a todos el mundo. Después, Queiraz también. Son artistas muy diferentes, por eso es interesante. En uno, Lluís Claret también, obviamente, por el gran chelista de sonido que tiene.

0: increíble. Eso es como tres ejemplos. Pero después, claro, hay de otras partes, como por ejemplo Shafran, Daniel Shafran, del mundo soviético, un estilo muy personal que ahora mismo no se podría tocar. Si alguien toca de esa manera, al público general no le gustaría. Pero sí que es alguien que se tiene que escuchar por lo increíble que es su personalidad. Es increíble. Así que sí, yo te diría eso. Y claro, son cosas que van cambiando. Ahora me gusta eso, pero al cabo de 3 años será una cosa distinta.
1: ¿Cuánta música que has tocado no estabas enamorada de ella? Enamorado.
0: Mucha, pero también es verdad que ahora soy pequeño. Hay muchas cosas de las que no me doy cuenta y no veo la belleza de algunas obras que sí que hay. Pero yo, la verdad, no me ha pasado mucho. Tal vez una o dos obras, pero siempre, siempre se encuentra la belleza en una obra, siempre. Y
1: Bien.
0: hay bellezas diferentes, distintas.
1: Bien.
0: Pero ya,
1: Bien. Es
0: ya está.
1: cuestión de profundizar
0: Sí,
1: en ellas.
0: sí.
1: ¿Cómo te ves dentro de 25 años,
0: Para
1: Guillem?
0: 25 años.
1: Venga.
0: Pues me veo mejor músico primero.
1: ¿Como solista?
0: No, prefiero no pensar en ello. O sea, digamos que es el gran sueño que todo el mundo tiene, vale, pero mejor no estar pendiente de ello porque si no, casi seguro que no se va a lograr. Se va a lograr si vas un poco a ciegas con eso. Y si tú vas tirando, porque si no, puede haber una desmoralización tal en un punto de la carrera que digas, oh, si no soy solista. Así que yo, a mí lo que me interesa mucho es la pedagogía. Yo creo que eso sí que lo tengo como meta. Y si al mismo tiempo se puede compaginar con una carrera de solista, oye, pues fantástico. Pero no es mi objetivo, porque verlo como objetivo creo que es erróneo. Y puede ser muy contraproducente.
1: Pues Guillem, eres fantástico. Te deseo lo mejor, de
0: Gracias,
1: verdad.
0: gracias.
1: Un placer.
0: Igualmente.
1: En 1935, el reconocimiento internacional de Claudio Arrau era fulgurante. Contaba con 32 años de edad. El director de cine chileno, nacido en Alemania, José Bor, le contrata para que participe en una película mexicana. Título: Sueño de amor. Asunto de la película: supuesta parte de la vida del compositor y pianista húngaro Franz Liszt. ¿Por qué el nombre? Sueño de amor. En homenaje a una de las obras más conocidas de Liszt, Sueño de amor. Como saben, Liszt compuso tres obras con este título: Sueño de amor 1, Sueño de amor 2, Sueño de amor 3. Cada sueño está compuesto a partir de poemas de dos poetas. Dos poemas de Ludwig Uhland y uno de Ferdinand Freiligrath. Sueño de amor con Claudio Arrau haciendo de Franz Liszt.

A Rau, en sus interpretaciones, parece como si quisiera mostrarnos la hermenéutica de la música. Representa, como pocos, el concepto clásico como a lo largo de la historia supuesto. Por ejemplo, en la antigüedad, clásico era algo modélico. Hegel, clásico, para él, era como la adecuación entre la idea y la forma sensible. Otras concepciones de clásico aludían a inspiración a terceros. Arrau fue clásico en su acercamiento a la música. Nos la presentó en sus grabaciones, en sus conciertos en directo, de manera rigurosa, fruto del estudio elaborado de cada obra, de su aportación intuitiva superior, esencial. Arrau fue clásico hasta la hora de apreciar los reconocimientos. Al respecto nos dijo que ser reconocido por la gente y la tierra donde uno nació era para él la consagración definitiva. A uno lo pueden distinguir los amigos, los admiradores y los críticos. Pero si falta el reconocimiento de la propia familia, el honor y la fama son incompletos.

Claudio Arrau pasó muchos años fuera de Chile. Era opositor al régimen de Pinochet. Y al final la evidencia se impuso. En 1983 recibió la distinción que más deseaba, el Premio Nacional de Música de Chile. El premio le llenó de verdadera alegría, a pesar de haber sido galardonado por infinidad de instituciones internacionales. Había prometido no pisar tierras chilenas hasta que no volviera la democracia. Un día, la ministra de Educación del gobierno de Pinochet le llamó para confirmarle el premio. El premiado Arrau regresó a Chile tras muchos años. ¿A qué? A recoger el premio. Y lo hizo a la manera clásica, entre familia y amigos. Claudio Arrau, pianista clásico, grande, uno de los mejores pianistas de la historia. Mucha gente te admiró y te admiramos. Muchas gracias.

0: Pero puedo decirles algo ya al conjunto de ciudadanos y ciudadanas de nuestro país. No van a ser dramáticas. No van a ser medidas dramáticas. No va a haber ni apagones de electricidad, ni racionamiento de bombonas de butano, ni ninguna de esas escenas apocalípticas que evocan en muchas ocasiones la bancada de la derecha y la ultraderecha junto con los medios de comunicación que jalean esas noticias. Los ciudadanos y ciudadanas de nuestro país pueden estar tranquilos.
1: Un pronóstico que quedó desmentido el lunes 28 de abril de 2025 a las 12:30 del mediodía, cuando un apagón masivo afectó a todo el territorio peninsular, dejando al país inmerso en un caos y exponiendo la fragilidad de las infraestructuras críticas. España se fundía de negro. Una advertencia cometida en el invierno del 2022 por los posibles cortes de gas en Europa a raíz de la guerra con Rusia, que no han dejado de debatirse, y es que el origen reside en una alteración grave del sistema eléctrico vinculado a problemas en el control de tensión. Más allá de las palabras de Sánchez, lo preocupante son las consecuencias que tuvo lo sucedido. Las Fuerzas Armadas atendieron a más de 7.000 personas, sin luz, sin comunicación y sin compañía. Las personas vulnerables, aquellos con patologías médicas o en situación de dependencia, fueron los más afectados. Unido a esto, una familia de 3 miembros fallecían tras inhalar monóxido de carbono procedente de un generador que necesitaba uno de ellos para respirar. Otra mujer de Valencia al faltarle el oxígeno por una máquina que necesitaba electricidad, y también otra persona perdía la vida a raíz de una vela que derivó en un incendio. La duda sobre el verdadero culpable siempre seguirá y hay consecuencias que son irreparables. Sin embargo, para Sánchez, tragedia tras tragedia, asegura que desde que está él al frente de España no ha dejado de tener uno de los mejores sistemas del mundo.

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Muy buenas, estamos de nuevo en el Olímpico para traeros un poquito más de esa actividad física y que todos nos pongamos las pilas. Yo soy Ana y hoy vamos a hacer una pequeña parte de la clase de Pilates. En Pilates utilizamos, a veces no utilizamos material y otras veces utilizamos diferentes cosas. Hoy vamos a utilizar una banda elástica, esta es alargada, tiene un poquito de tensión, hay diferentes tensiones más flojitas o más rígidas. Y también vamos a utilizar otra circular. Son muy fáciles de conseguir, así que vamos a darle caña con ellos. En casa, si no tenemos, podemos usar una toalla para generar resistencia aunque no se mueva. En Pilates, empezamos por la posición, colocar la cadera, la columna y los hombros atrás. Separa los pies, el ancho de la cadera un poquito más, punta de los pies ligeramente afuera, rodillas relajadas. Y llevar la atención a la cadera. Es muy importante porque a partir de ahí es la base de la columna. No arquees la zona lumbar para que se vaya el culo atrás, ni cuando estamos sentados en el sofá que estamos con la zona lumbar más arqueada. Simplemente aprieta el abdomen y sujeta un poco la cadera, una pequeña retroversión de cadera. Esa posición durante toda la clase siempre hay que mantenerla controlada. El abdomen, cuando sueltes el aire, cada vez que soltamos el aire, como si tuviéramos una faja y nos apretase. Llevar como el ombligo hacia adentro, pero el abdomen tiene que estar tenso. Tienes que estar ahí sujetando las costillas y acercándolas a la cadera. Y vamos con los hombros. Para eso vamos a empezar ya a juguetear con la goma. Hombros arriba, llévalos atrás y baja las escápulas, aleja esos hombros de las orejas. Eso es. Repite la posición, atrás y abajo. Y desde ahí vamos a mantener la posición. Sujeta el abdomen y las costillas que no se vayan atrás y vamos a desencajar los hombros, llévalos adelante cogiendo aire y soltando el aire, llévalos hacia atrás y abajo. Inspira yendo adelante y soltando el aire atrás y abajo. En esta posición muchas veces coge aire al ir adelante y soltando el aire atrás. Al irnos hacia atrás, tratamos de subir el pecho. Sujeta el abdomen como habíamos hablado al principio. Coge aire adelante y soltando el aire, hombros atrás y abajo, pero el abdomen sigue sujetando esas costillas, manteniendo esa tensión. Una más, inspira adelante y suelta el aire atrás. Vamos a pisar la goma que tenga bastante distancia para que esté flojita. Vamos a hacer círculos con los brazos, uno primero y luego el otro. Posición la misma. Desde ahí. Suelta el aire al subir, inspira, bajando el brazo, buscando siempre todo el recorrido. Suelta el aire al subir, inspira al bajar el brazo. Si os fijáis, el codo queda bloqueado. No está bloqueado porque no está extendido del todo, pero no se mueve. Solamente se mueve el movimiento, va desde el hombro. Trata de mantener el brazo lo más cerca de la oreja, suelta el aire al subir. Y cógelo cuando bajes. Una más. Ahí. Eso. Y cambia el brazo. Frena siempre la bajada para que vaya todo el movimiento con control. Desde ahí el codo se queda en casi extensión del todo. Soltando el aire sube el brazo. Inspira cuando bajes. Trata de mantener el cuerpo exactamente.

en ejercicios después lo vamos a ver más. Separa tus pies un poco más del ancho de la cadera para hacer la sentadilla. Desde ahí, coge aire cuando bajes y suéltalo al subir. Con la goma lo que vamos a hacer es llevarla hacia arriba y soltando el aire subimos y bajamos las manos. Los hombros se quedan lejos de las orejas todo el tiempo, no vamos hacia arriba, nos quedamos con la espalda, los hombros y la cadera como habíamos hablado al principio. Eso es. Coge aire al bajar, rodillas separadas, cuida de que no vayan hacia adentro y suelta el aire cuando subas. Inspira y suelta el aire al subir. Hombros siempre lejos de las orejas. Una más. Ahí. Eso es. Y vamos a jugar, vamos a cambiar la goma para trabajar el equilibrio con un poquito más de ayuda. Desde ahí, misma posición, igual que estamos aquí, sujetando el abdomen, desplaza el peso hacia la pierna izquierda y la pierna derecha es la que se mueve haciendo un círculo, pero el resto del cuerpo no se mueve, solamente el movimiento parte de la cadera y la cadera tampoco se mueve ni hacia atrás, ni hacia adelante, ni se cae. Desde ahí, suelta el aire al ir atrás, inspira al ir adelante. Y mantén el equilibrio. Inspira atrás. Eso. Cambia la pierna. Desde ahí, lleva la pierna adelante. Suelta el aire atrás. Inspira, yendo adelante. Mantén la posición de la cadera. Y aquí los pies van a estar temblando porque el tobillo tiene que sujetarnos. Y si flexionas la rodilla, los ligamentos de la rodilla también están trabajando para mantenerte en esa posición. Si quieres que solo trabaje el tobillo, puedes bloquear la rodilla y quedarte ahí estirado. En este caso vamos a trabajar con todo. Sujeta el cuerpo, el abdomen igual, los hombros se quedan atrás. Una más. Y desde ahí vamos a bajar vértebra por vértebra hacia el suelo. Colócate a un lado de la colchoneta, mira al frente. Coloca los hombros, sujeta la cadera, coge aire y cuando sueltes el aire mira el ombligo y vete bajando vértebra por vértebra. Relaja los hombros, relaja todos los brazos, vete bajando la dorsal, lumbar y desde ahí vuelve a coger aire y para soltar el aire avanza con las manos hacia adelante. Posición de V, coge aire y cuando sueltes el aire baja los hombros a los talones. No importa que las rodillas se flexionen, lo que buscamos es más amplitud en los hombros. Cuando no llegues más, te quedas ahí, coge aire y soltando el aire trata de estirar las rodillas y apoyar los talones. Si podemos bien, si todavía no llegamos, no pasa absolutamente nada, está perfecto. Una más, suelta el aire apretando el abdomen. Inspira y apoya las rodillas. Desde ahí. Vamos hacia atrás, relaja los brazos y volvemos hacia adelante. Siéntate y vamos a trabajar de nuevo con la goma para hacer un remo. La posición es la misma que podemos trabajar en cualquier otro remo en el gimnasio con trabajo de pesas. Desde ahí, espalda recta. Si la zona lumbar aquí se empieza a curvar porque no consigues mantener esta posición, flexiona un poco más las rodillas y lleva la cadera atrás para mantener la estabilidad. Si puedes, estira las piernas y trata de mantener la espalda recta. Hombros atrás, coge aire y cuando sueltes el aire lleva los codos a la espalda. Inspira, volviendo. Suelta el aire yendo atrás. Inspira al volver. Eso es. Si quieres más difícil, podemos inclinarnos hacia atrás con la espalda y que sea todavía un poco más complicado. Ahí. Para complicarlo un poco más, si aquí estamos cómodos, intenta buscar el equilibrio, mantén la espalda recta, los hombros atrás, eso todo el tiempo. Y desde ahí, soltando el aire, estira una pierna y lleva los brazos atrás. Inspira al volver. Suelta el aire estirando las piernas. Inspira volviendo.

Suelta el aire al estirar. Espalda siempre recta. Aquí en este ejercicio la goma te ayuda un poco a volver, pero eres tú el que tiene que sujetar la espalda recta, sujetar el abdomen, controlar la respiración para volver y mantener el equilibrio. Ahí. Y vuelve. Una más. Estira y vuelve con la espalda bien recta. Apoya los pies. Y nos vamos a quedar sentados, misma posición. Antes me visteis con la espalda recta. Vamos a hacer torsiones y vamos a jugar con el giro de la espalda. Dale una vuelta a la goma para que esté más segura en el pie y no se te escape. Desde ahí, rodillas flexionadas si quieres estar más cómodo, si puedes, más abajo. La goma, las manos se van delante del pecho y es el torso el que gira. Si puedes abrir más las piernas, ábrelas más, coge aire ahí y soltando el aire, gira los hombros hacia el otro lado. Inspira volviendo y frenando la goma. Coge aire, soltando el aire, volvemos. Inspira al volver. Si te fijas, las muñecas todo el rato tienen que estar haciendo fuerza para que no sea la goma la que lleve las muñecas. Una más, suelta el aire y gira con los dos hombros. No se trata de girar solo la cabeza, buscamos la torsión en toda la espalda. Igual que hemos hecho a un lado, vamos a hacer al otro. Desde ahí. Busca una posición que puedas mantener la espalda recta. Hombros atrás, manos delante del abdomen. Ahí estables. Coge aire y soltando el aire, gira al otro lado. Inspira al volver y suelta el aire girando al otro lado. Eso es. Ahí, muy bien. Frena la vuelta, si dejas que la goma te lleve, la goma te va a dar tirones y ese trabajo también lo tenemos que estabilizar. Desde ahí, vamos a ponernos boca abajo, túmbate y con la goma o si tuviésemos una toalla que no dé de sí, que no estire, también podríamos hacerlo. Hombros atrás, el abdomen sujeto. Sigues haciendo esa retroversión de cadera. Si quieres más intenso, trabaja también con los pies. Junta los talones y mantén las rodillas separadas del suelo. Brazos adelante y desde ahí. Coge aire y soltando el aire, lleva los brazos atrás. Inspira volviendo, suelta el aire y lleva los brazos atrás. Aunque estemos aquí, que parece que la zona lumbar está tan arqueada, tienes que sujetar desde el abdomen, como que levantas el ombligo y aprietas fuerte para sujetar las costillas cerca de la cadera. Desde ahí, suelta el aire al ir atrás, inspira volviendo adelante. Ahí, eso es. Inspira y mantén siempre los hombros lejos de las orejas. Vale, desde aquí vamos a pasar a la posición lateral. Para eso vamos a volver a coger la goma, la circular, o si no tuviéramos circular y tuviéramos solo una goma alargada, podríamos hacerle un nudo y trabajar con ella perfectamente. Desde ahí, apoya el antebrazo, el codo siempre debajo del hombro y el hombro lejos de las orejas, ahí sujeto, como si estuviéramos... No como si estuviéramos en la playa descansando, sujétate ahí. Las rodillas, soltando el aire, se separan. La goma lo que va a hacer es darnos más tensión todavía. Suelta el aire al subir la cadera y también se va hacia adelante. Suelta el aire al subir, inspira cuando bajas. Aquí estamos trabajando el glúteo de manera muy intensa. Trabaja el que está abajo, pero también el que está arriba para separar la goma. Ahí. Inspira al bajar y suelta el aire cuando suba. Si quisieras hacerlo más fácil, podríamos seguir cuando ya no puedas estar lateral, solamente subiendo las rodillas. O incluso subiendo los pies y subiendo las rodillas, pero siempre manteniendo estable el abdomen. El abdomen no se va para atrás,

Ahora lo vamos a ver. Nos ponemos del otro lado. Desde aquí. Vamos al otro lado y hacemos lo mismo. Empezamos con antebrazos. Y si podemos seguir siempre desde antebrazos, trabajaremos un poquito más. Soltando el aire, sube la cadera, llévala adelante y separa bien las rodillas. Inspira al bajar. Y esa cadera no se va hacia atrás. La cadera trata de quedar siempre como escondiendo el culo para mantener esa tensión en el glúteo. Soltando el aire, sube la pierna, inspira al bajar. Ahí. Si quieres tumbarte, podríamos hacerlo con los pies arriba, más estable. Aquí lo que pasa es que la cadera es más fácil que se nos vaya hacia atrás. Trata de mantener siempre una encima de la otra. Suelta el aire cuando subas, inspira cuando bajas. Eso. Una más. Y desde ahí, túmbate boca arriba. Vamos a volver a coger la goma larga y vamos a utilizarla para hacer puente de glúteo de manera un poco más intensa. Puedes dejarla simple o si quieres más intensa podríamos hacerlo doble. Desde ahí la colocamos justo encima de la cadera, del hueso de la cadera para que no nos moleste en el abdomen y las manos pegaditas al suelo, palmas de las manos hacia el culete y se quedan ahí. Soltando el aire, vamos a subir la cadera. Suelta el aire, inspira bajando vértebra por vértebra. Suelta el aire al subir, inspira bajando vértebra por vértebra. Aquí lo que pasa es que si tenemos muy tensa la goma, nos va a costar más mantener la muñeca abajo. Y cuando tiremos, se va a ir hacia arriba. Este trabajo nos va a ayudar mucho a sujetar y a trabajar también la muñeca. Inspira cuando bajes, baja dorsal, zona lumbar y la cadera. Y al subir igual, sube primero la cadera, luego la lumbar, dorsales. Inspira para bajar y suelta el aire para subir. Si os fijáis, también tenemos la goma en las rodillas. Desde ahí también vamos a hacer fuerza para separar las rodillas, sobre todo cuando soltemos el aire al subir. Y vuelve, despacio. Si mantienes los codos estirados todo el tiempo, vas a notar mucho más el trabajo en la parte posterior del brazo, en el tríceps. Ahí. Eso es. Un poco más intenso podríamos hacerlo trabajo a una pierna. Suelta el aire al subir. Inspira bajando y cambias la pierna. Sueltas el aire al subir. Inspiras bajando. Una más. Eso es. Desde ahí. Como hicimos el remo antes, dale una vuelta que se sujete en un pie y vamos a extender las piernas y volver a juntarlas. Fíjate en la posición de las muñecas, los hombros siguen lejos de las orejas y las manos siempre en esa posición. La muñeca no se tiene que ir para allá, ¿qué es lo que nos va a pasar? Coge aire y soltando el aire, estira las piernas. Inspira, volviendo. La goma te va a ayudar a volver, pero la muñeca vas a estar trabajando mucho más. También trabajo de bíceps simplemente para mantener ahí la posición. Inspira, volviendo. Eso. Mantén el abdomen estable, fuerte, y que no sea las piernas las que te lleven la zona lumbar. Esto tenéis que intentar evitarlo. Yo lo hago muy exagerado, pero a veces se ve en pequeñito. Simplemente aprieta la zona lumbar contra el suelo, sujeta las muñecas y mantén ahí el movimiento. Cada vez que sueltes el aire, aprieta el abdomen. Eso es. Una más. Descansa ahí. Suelta la goma de los pies y vamos a utilizarla en los brazos. Palmas de las manos enfrentadas, como si fuéramos a aplaudir. Y desde ahí, con las rodillas, bueno, vamos a sacar esta goma de aquí. Las rodillas vamos a utilizarlas alternas. Desde ahí.

Estira, coge aire y soltando el aire, cambias la posición de las piernas. Inspira y soltando el aire, cambia la posición de las piernas. Y a la vez, mantén la goma tensa. Ahí, tira de la goma hacia afuera. Empuja el codo hacia el suelo. Y ahí estamos en tensión desde las manos hasta los hombros, apretando el suelo con los codos. Suelta el aire cuando muevas las piernas. Inspira al volver. Y lo más importante es que cuando tengamos aquí las manos, no se nos cierren. Sujeta las muñecas para que no se vayan hacia adentro. El trabajo de la goma es muy bueno para eso. Así que aprovéchalo. Desde ahí, agarra las piernas. Ya finalizamos la clase. Coge aire y soltando el aire, trata de acercarte un poco más con las rodillas estiradas. Esta posición ya sería como estiramiento. Tenemos muchos más estiramientos en otro programa, el programa número 10, que ahí los hacemos más desglosados, mejor explicados, pero terminando la clase de pilates con unos estiramientos para salir todavía con una mejor postura. Desde ahí coges aire y cuando vayas a soltar el aire, te acercas a las piernas y abres el pecho. Eso va a hacer que la zona lumbar se estire un poco más, tire de la cadera hacia atrás y el estiramiento en el femoral, en la parte posterior de la pierna, sea mucho mayor. Desde ahí vuelve poco a poco. Y para finalizar esta postura, relajando, cogiendo aire, sueltas el aire bajando vértebra por vértebra, relajas, tratas de soltar el aire y bajar un poquito más, solo lo que puedas. Ahí, inspira y despacito de nuevo volvemos arriba. Eso es. Esta es una pequeña parte de pilates, como hemos dicho, trabajamos con muchísimos más ejercicios, pero hoy os quería traer estos básicos. Así que cualquier cosa que necesitéis, tenemos clases aquí en el Olímpico, tenemos unas instalaciones increíbles, pasaros cuando queráis.

0: ¿Qué tal? ¿Cómo estáis? Buenas noches, bienvenidos a Aula de Salud. Comenzamos mes, comenzamos programa, estamos de estreno, pero de lo que nos estrenamos es, bueno, pues, lógicamente, de copresentador, presentador. Yo no sé ni cómo llamarte, Emilio, ¿qué tal?
1: Llámame como quieras.
0: Porque estamos aquí tú y yo, porque sí. Tú eres el alma de este programa.
1: Bueno, el alma eres tú.
0: No, hijo, no, eres tú, porque escucha, ¿quién sabe más de alimentación, de salud, de, bueno, pues, de que tenemos que comer como tenemos que comer, más que tú?
1: Yo soy el cuerpo más sacrado ya, ¿no?
0: Oye, ¿te
1: das cuenta que llevamos ya medio año?
0: Yo qué sé, llevamos un montón. Tú y yo, y qué bien lo pasamos, ¿eh?
1: Qué barbaridad.
0: Y lo que aprendemos con Emilio.
1: ¿Cómo se pasa el tiempo?
0: Exactamente, pero escucha, aquí estamos aquí los dos de salerosos.
1: Sí, sí, hoy vamos a hablar de la sal.
0: Ay.
1: Hoy vamos a hablar de la sal.
0: Es que yo soy más.
1: Sal,
0: yo soy una mujer dulce, pero también soy muy salada. Me gusta más salada.
1: Sí.
0: Soy muy salada. Y de hecho, vamos a hablar de la sal, porque ¿qué pasa? Vamos a ver. Siempre la cosa de no, dieta baja en sal. No sé qué, bajo en sal, la sal es mala, no eches tanta sal, siempre tienda a que sea soso. De verdad, esto es un sin vivir. ¿Me explica usted, por favor, Emilio,
1: sí. Qué
0: es la sal? ¿Por qué es buena o no es buena? ¿O qué pasa con la sal?
1: Fíjate que esto lo hemos hablado ya en repetidas ocasiones, ¿no?
0: A ver.
1: A mí no me gusta decir que las cosas son buenas o son malas.
0: Bueno, pues más perjudiciales o más beneficiosas.
1: La sal es mala, no. El exceso de sal es malo, sí.
0: Sí.
1: Entonces, al final, no es la sal lo que es malo, es lo que nosotros hacemos con ella, la frecuencia con que la consumimos y la cantidad que echamos a los alimentos, ¿no? Es, de hecho, es el único, la única roca comestible por el ser humano, la única.
0: Ya, es verdad.
1: Y por algunos animales también. Fíjate si los animales son listos. A las vacas ves que les ponen una peza de sal enorme en las fincas para que tomen sal.
0: ¿Sí?
1: Hay pájaros que ves que van a una arcilla concreta porque tiene más cantidad de sal para nutrirse de sal. La sal es imprescindible para el organismo.
0: ¿Pero por qué tiene la sal? ¿Por qué es tan beneficiosa para la bueno, porque es beneficiosa para la salud?
1: No podríamos vivir sin sal. Es la responsable de una correcta homeostasis, es decir, del equilibrio de líquidos. Es la responsable de que mantengamos un pH determinado en la diferente cantidad de líquidos que tenemos en nuestro organismo. Es imprescindible, es un vehículo, ¿Qué ocurre? Que la sal también es una ladrona, la sal roba agua, por tanto si roba agua a veces no te la deja mear, y si no la meas quiere decir que hay más cantidad de líquido por tus tuberías, con lo que las posibilidades de que aumente la presión arterial son elevadas.
0: Por eso, bueno, no, por eso no, pero bueno, sí que es verdad que cuando comemos alimentos muy salados o
1: sí.
0: Que tal, después tenemos mucha sed.
1: Claro, normal. Cita el agua, a beber agua. La sal es un conservante estupendo.
0: Sí,
1: esto,
0: claro.
1: Yo creo que esto. ¿Te acuerdas un día que hablamos del queso? Pues yo creo que con la sal se descubrió.
0: ¿Sabes lo que me pasó el día que hablamos del queso?
1: ¿Qué pasó?
0: Porque después de grabar el programa tuve que ir al supermercado a comprarme queso.
1: ¿No tenías?
0: Pues escucha, me dio un antojo horroroso,
1: bueno,
0: tuve que ir a comprarme queso.
1: Pues hiciste una buena compra, seguro.
0: Hijo mío, porque claro, tanto hablar de queso es el problema que tenemos en este programa, que tanto hablar de esa comida, si mira, nos entran los antojos.
1: Pues fíjate, con la sal yo creo que pasó algo igual. No se iba buscando qué propiedades tenía la sal, aunque tenía una importancia capital. Incluso lo utilizaba como dinero. Infinidad de guerras han tenido el origen en la sal. Conflictos bélicos, conflictos entre civilizaciones por la sal, ¿no? Pero sí que se dieron cuenta de que aquellos alimentos que estaban en las salinas duraban más. Es como si la sal impidiera la putrefacción propia de las bacterias en los alimentos, ¿no? Dijeron, pues aquí tenemos algo impresionante. Y entonces la sal, de hecho, es el mejor conservante que existe. Pues hay que tener mucho cuidado.
0: Oye, pero ¿y ahora cuando vamos al supermercado que vemos tantos tipos de sales? Sal común, sal de mesa, sal fina, sal gorda, vale,
1: sí.
0: Eso sin más, vale. Yodada, sal del Himalaya, sal de no sé, de aquí, de aquí al lado. ¿La sal no es sal?
1: Vamos a ver.
0: ¿Toda sal no es sal?
1: Hay infinidad, como tú bien has dicho, de tipos de sal, ¿no? Pero a mí, mientras la sal sea cloruro sódico, es decir, 600 gramos de cloro y 400 gramos de sodio, es que me da igual de dónde venga. Sal rosa del Himalaya,
0: eso,
1: de 500.000 años y te caduca en septiembre. ¿Pero qué rollo es este?
0: ¿La sal caduca?
1: Que se puede caducar. Pero quiere decir que no, la sal es sal, punto.
0: Pero la sal no caduca.
1: No, en teoría no.
0: Teoría.
1: En teoría no. Si es sal pura y única y exclusivamente sal, pero a veces es muy difícil conseguir cloruro sódico puro, puro, puro, el 100%.
0: Vale.
1: Consigues a veces el 97, 98%, vale. Hay un 2% de otro tipo de materia.
0: Vamos ahora con la pregunta del millón. ¿Cuánta sal es necesaria o, bueno, preferible o, bueno, recomendada, mejor dicho, consumir al día? ¿Cuánta debemos?
1: Según las sociedades científicas, ahora, una persona sana, completamente sana, debería consumir como máximo unos 2.400 miligramos de sodio al día. Es decir, estos son 6 gramos de sal. Para que las personas, nuestros amigos de la 9 que nos están viendo, sepan lo que son 6 gramos de sal, es lo que entra en un capuchón de un bolígrafo IC.
0: Eso es lo que deberíamos de consumir de sal.
1: Ojo, la mitad del capuchón ya viene lleno. Por la sal que traen los alimentos.
0: Ah, claro.
1: Entonces, fíjate lo que nos limitamos. Y estamos hablando de una persona sana,
0: sana,
1: completamente sana. Si ya hay problemas de hipertensión, si hay problemas renales, si hay problemas de corazón, etcétera, etcétera, hay que reducirlo. Hay que reducirlo. Entonces, y hay que tener mucha precaución a la hora de consumir determinados alimentos, sobre todo las conservas.
0: ¿Por qué? Mucha sal.
1: Porque es el mejor conservante que existe. Y todas las conservas tienen sal.
0: O sea, atún, mejillones.
1: Cualquier cosa. Tiene mucha sal. Tiene mucha sal. El tomate frito, infinidad de cosas.
0: ¿A todo lo que viene en botes?
1: Todo lo que viene en conserva.
0: ¿En conserva?
1: La mejor.

0: forma de conservarlos añadiendo sal. Y después hay cosas que muchas veces no comentamos a nuestro médico o a nuestra enfermera, porque como tomamos decisiones personales y creemos que no debemos decir nada, comprimidos efervescentes. Tú no dices nada, te tomas un comprimido efervescente que lo utilizas para...
1: ¿Para el dolor de cabeza?
0: Para el dolor de cabeza, no sé qué, y tiene 650 miligramos de sodio.
1: ¿Qué me dices?
0: En algunos casos sí. Entonces después muchas veces el profesional sanitario se vuelve loco diciendo, y este hombre, con lo bien que me hace las cosas y tal, como no...
1: O sea que, por ejemplo, eso puede hacer...
0: Puede ser.
1: Que te altere...
0: Hay que mirar. Es decir, todo lo que consumes cuando tienes algún problema con la sal, es decir, porque tu médico te ha dicho, tenemos un problema con esto, hay que vigilar la ingesta de sal, de sodio al día, todo lo que consumes,
1: claro, por eso
0: hay que mirarlo.
1: Hay que mirarlo también cuando, por ejemplo, personas que tienen un problema de hipertensión.
0: Claro.
1: Siempre yo he escuchado, tiene ¿cómo se llama? La tensión alta o tiene problemas de tensión, fuera sal.
0: Lo primero, restringir el consumo de sal. Vamos a ver, León es una de las provincias de España con mayor índice de hipertensión.
1: Sí.
0: ¿Tiene que ver con los ahumados o con las conservas o con los embutidos? Probablemente.
1: Puede ser.
0: Porque consumimos mucho. Pero eso no quiere decir que debamos renunciar a ellos, sino ser conscientes de que si tenemos un problema, hay ciertas cosas que si no eliminarlas sí tenemos que reducir su consumo y entonces no pasará absolutamente nada.
1: ¿Y cómo sabemos si estamos consumiendo suficiente sal o nos estamos excediendo?
0: No, si nos estamos excediendo, la sed aumenta y a veces la retención de líquidos es una consecuencia de ella. Generalmente, el ser humano no va a tener ningún problema, generalmente, porque no consuma la sal que le conviene. Sí, por lo contrario.
1: Por más.
0: Por más.
1: Por exceso.
0: Sí, por lo contrario.
1: Vale. ¿Es lo mismo sodio que sal?
0: El sodio es una de la parte de la sal. La sal de mesa es cloruro sódico.
1: Vale.
0: Y la composición son 600 miligramos de cloro y 400 de sodio. Por eso decimos que los 6 gramos de sal son 2.400 miligramos de sodio.
1: Oye, ¿y hay algún sustitutivo de la sal? Por ejemplo, imagínate, una persona que tenga hipertensión, se me ocurre, o que quiera, bueno, pues se quiera cuidar un poquitito más, no va a comer demasiada sal, por ejemplo. ¿Hay algún sustitutivo de la sal?
0: Claro que lo hay.
1: ¿Cuál
0: en
1: sería?
0: Las saladas, la vinagre, por ejemplo. O especias. Y es fantástico.
1: O sea, que yo, por ejemplo, una ensalada. Hoy voy a comer,
0: voy a cenar
1: y digo, a ver, una ensalada. En vez de echarle sal, ¿qué puedo echar?
0: Echas vinagre. No tienes ninguna necesidad de echar sal. De hecho, el tomate que vas a echar en la ensalada ya tiene algo de sodio. La lechuga ya tiene algo de sodio. El pepino ya tiene algo de sodio. Es decir, tu ingesta de sodio va a estar perfectamente ya completada con lo que consumes. Lo que añades es el problema. Y muchas veces no lo que añades tú, sino lo que se añade a un alimento que ya tenía sodio. Por ejemplo, un tomate. ¿Mm? Un tomate tiene una mínima cantidad de sodio. Tú ese tomate lo enlatas.
1: ¿Sí?
0: Y hay que echar más sodio. ¿Mm? Es decir, al final estás consumiendo una cantidad más elevada de la que te corresponde.
1: Vale, o sea que, por ejemplo, muchas veces cuando, por ejemplo, una ensalada que lleve un poco de todo, una ensalada mixta, le echas atún, el atún ya lo tiene.
0: Y después, por eso te digo que hay veces que no es necesario, porque nuestro consumo de sal está garantizado haciendo una dieta equilibrada y armónica.
1: Oye, yo me acuerdo de mi abuela, siempre hacía las comidas, decía que prefería tener que echar después sal que no pasarse con la sal. ¿La gente se acostumbra a comer sin sal?
0: Sí, y de hecho, cuando te acostumbras a comer sin sal, vuelves a comer algo que tenga un poco más de sal de la cuenta y lo rechazas. A veces sí que es difícil acostumbrarse.
1: ¿Sabes lo que no soy
0: porque
1: capaz de comer?
0: Un pan sin sal es intragable.
1: ¡Ay, calla! ¿Sabes cuál es para mí es intragable sin sal? Y no sé si a la gente le pasará. Unas lentejas.
0: Sí.
1: Yo he comido lentejas una vez, me acuerdo, que las hicieron en casa y se les olvidó echar sal, lo típico. Bueno, aquello era incomible.
0: Pero si son unas lentejas que ya llevan algo de chorizo, alguno de esos, ya lo lleva todo ahí. Ya lo lleva todo ahí. La sal ya está ahí. La sal es fantástica. Insisto, es una roca comestible por el ser humano y por otros tipos de animales. Y es absolutamente imprescindible.
1: ¿Hay personas o núcleos de población por lo que se dediquen, porque hagan más deporte, por ejemplo, tal, que necesiten más sal que otros?
0: Sí, evidentemente, quien suda más necesita reponer más electrolitos y uno de ellos es el sodio, eso sí, pero vamos, son situaciones concretas.

0: Pero en definitiva, una persona, si come absolutamente de todo, su ingesta de sal está garantizada.
1: ¿Vale?
0: El problema es si no nos fijamos en lo que comemos y ya contiene más sal de la cuenta o utilizamos el salero.
1: Ya.
0: Yo el salero lo eliminaría de las mesas.
1: Uy, si se cae, ni te cuento con lo supersticiosa que soy yo.
0: Sí, no, no, yo el
1: Se le cae
0: salero
1: la sal. Uy, madre, ¿esos cuántos años de mala
0: lo
1: suerte?
0: eliminaría porque después no controlas.
1: Ya.
0: No controlas.
1: Oye, y por ejemplo, no sé, o sea, se me ocurre, estos alimentos que encontramos en el supermercado, les hacemos caso a estos que ponen queso bajo en sal. Jamón, por ejemplo, vas a la charcutería, jamón york, jamón cocido, bajo en sal, no sé qué, bajo en sal. ¿Es mejor uno de esos que uno normal?
0: No, vamos a ver si tienes algún problema y te ofrecen algo bajo en sal, quiere decir que han eliminado parte de lo que tenía y no sustituyéndolo por nada. Eso es perfectamente válido.
1: Sí, ¿verdad?
0: Y
1: Vale.
0: aparte que en las etiquetas es obligatorio, una de las cosas que es obligatoria es el contenido en sodio, sal.
1: Vale. Entonces, ¿qué hacemos? ¿Consumimos sal?
0: Sí.
1: ¿No la consumimos?
0: Vamos a ver,
1: En
0: cuando
1: su justa
0: eso
1: medida.
0: justa
1: O
0: medida.
1: sea, mea.
0: Mea, siempre estoy, si es que
1: ¿Mea?
0: acabaremos siempre meando.
1: Que hay mea. Es que hay que mear.
0: Claro.
1: Hay que mear. O sea, a ver, la gente que nos conozca, es un mantra que tenemos aquí en el programa. Mea, moderación, equilibrio y
0: Y armonía,
1: armonía.
0: exactamente.
1: Es nuestro mantra, es que porque así es como las cosas salen bien. Y si hay algún problema, pues ya sabéis, hay que ir a acudir al médico
0: Siempre.
1: y nos ponen solución.
0: Exactamente, Tamara,
1: Qué bien lo
0: exactamente.
1: pasamos tú y yo, ¿eh?
0: Lo pasamos bien, sí, la
1: Que
0: verdad
1: nos
0: es que
1: vemos en
0: sí.
1: el próximo programa.
0: Nos vemos en el próximo programa.
1: ¿De qué
0: Me
1: vamos a
0: sorprenderás.
1: hablar?
0: No lo sé, no lo sé.
1: Escucha, no lo vamos a
0: No me estás
1: decir.
0: anticipando nada, por tanto es muy
1: Na,
0: difícil que yo pueda adivinar
1: na,
0: algo,
1: na,
0: ¿no?
1: na, na,
0: Pero
1: na.
0: bueno.
1: Hoy no te voy a anticipar absolutamente
0: Bueno.
1: nada. Ya. Dios proveerá, que me queda una semana muy larga
0: Bueno.
1: todavía por delante.
0: Pues
1: Ya
0: vamos a
1: veremos a ver
0: ver.
1: de qué hablamos en el siguiente programa, pero eso sí, vamos a seguir, como siempre, pues aconsejando a la gente lo mejor posible.
0: Exactamente, de eso se trata.
1: Emilio, muchas gracias por venir, como siempre.
0: Un
1: Y
0: placer.
1: a todos vosotros, próximo martes, ya sabéis, cita aquí a las 9:30 de la noche con Aula de Salud, con una servidora y con este hombre que tengo aquí conmigo. Gracias a todos por estar ahí. Nos vemos el próximo martes.

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1: Casi la mitad de los jóvenes españoles reconoce que compra falsificaciones. La llegada del comercio online y sobre todo de las redes sociales ha trasladado la venta ambulante a las páginas web y ha perfeccionado las copias que muchos aseguran son indistinguibles de los originales. Perfumería, juguetes o camisetas deportivas no faltan en los carritos de compra, aunque la reina sigue siendo la moda de lujo. Plataformas como TikTok o Instagram se han convertido en el escaparate de las copias ilegales, donde los chavales exhiben adquisiciones masivas y animan a otros a subirse al carro. ¿Por qué van a ahorrar para comprarse un bolso original si la imitación les sale 3 veces más barata? Los expertos alertan de una obsesión cada vez mayor por lo material y sobre todo de las mafias que están detrás de estas falsificaciones. España es hoy el segundo país de los 27 con más consumo de copias ilegales. Las pérdidas para las marcas se cifran en 6.000 millones de euros al año. Esta noche, el boom de las falsificaciones a primer plano. El negocio de las imitaciones siempre ha existido, pero en la última década se ha digitalizado. El Tomand ha dado paso a compra a través de páginas web donde se estima que hoy en día se producen el 60% de estas adquisiciones ilegales. Este salto también ha cambiado el perfil del cliente habitual. El 49%, casi la mitad de los jóvenes entre 15 y 24 años, reconoce haber comprado productos falsos a propósito. Y ojo, porque además no se avergüenzan. El 49% de los chavales europeos lo ve como un acto de protesta y para el 52% se trata de una compra inteligente. Es más, muchos colaboran con las mafias como intermediarios de sus productos a través de las redes sociales. Según una conocida revista estadounidense, gracias a estos influencers, las aplicaciones chinas de falsificaciones aumentaron su facturación un 26% en 2023.
2: Como mucha gente me lo ha pedido, os voy a enseñar a cómo comprar en Pandabuy.
3: Lo segundo que tenemos que hacer es darle a registrarse. Una vez aquí, vamos a poner el correo, la contraseña y, muy importante, en el código de invitación vais a poner el código que está por pantalla, que es para tener cupones, descuentos.
4: Es que ya he acabado, pero cortéis igual que la de antes, pero en color rosa. 5 euros más. Pero es que tú flipas. Es pantalones y estos me los he comprado con lo que yo te compré. Es un pantalón y me sobran 40 euros para gastarme en lo que quiera. ¿Sabes lo malo de todo esto? Que llega un día que no sabes ni qué ponerte ya porque tienes tanta ropa que ya no sabes ni qué hacer.
5: No me aguanto las ganas de enseñarte todo lo que me he pedido en Saramar, que ahora, bueno, ahora no se llama Saramar, se llama Jaco. De nada, os digo que os dejo el enlace de todo en la biografía de mi perfil, que quizás busquéis los productos de la aplicación y no os sale. O sea que desde el enlace os manda directamente. Y os dejo también un descuentillo, pues, para que os salga un poquito más barato, ¿no? Que tampoco está la cosa para derrochar.
1: El año pasado, Interior incautó más de 3,6 millones de falsificaciones por valor de 149 millones de euros. De estas intervenciones, el 62% corresponden al sector textil, seguido de la juguetería, la marroquinería y el calzado. España es, detrás de Bulgaria, el país de la Unión Europea que más importa réplicas ilegales, según datos de UIPO. Es, además, un nicho de producción de los mismos al contar con estructuras ocultas en polígonos industriales, tiendas, almacenes y la complicidad, además, de compañías de logística. La mayor parte del mercado procede de China, Hong Kong, Vietnam y Turquía. El daño de este negocio sobre nuestra economía aumenta cada año. Entre 2018 y 2021, España perdió 15.000 puestos de trabajo por la industria de las falsificaciones y las pérdidas directas en el sector de la moda, cosméticos y juguetes se sitúan en 1.500 millones de euros al año. Bueno, pues en estos momentos saludamos a Gerard Yu, que es presidente, director general, mejor dicho, de la Asociación para la Defensa de la Marca aquí en España. Gerard, muy buenas noches. Gracias por estar con A Primer Plano.
6: Muy buenas noches y muchas gracias por contar con nosotros.
1: Bueno, Gerard, el tema de las falsificaciones siempre ha existido en España, pero ahora nos encontramos con que lo que antes era el top manta ha dado el salto a las pantallas, ¿no? Donde todo es mucho más fácil para las personas que lo utilizan de conseguir, pero mucho más difícil para perseguirlo.
6: Correcto. Como bien dices, ha habido aquí,

0: todo un cambio de hábitos de consumo. Es decir, ahora el COVID ayudó muchísimo y por lo tanto, pues la gente ahora compra por internet y te llega un paquete de un producto falsificado desde China directamente. ¿Esto qué nos lleva? Pues que desde Andema, que representamos a más de 100 marcas, tanto españolas como internacionales, que están pagando unos impuestos, que generan lugares de trabajo, que invierten en I+D y que de alguna manera se les exige muchísimo la ley y está muy bien, lo que hacen es que se ven pues un poco sobrepasadas con estos temas, ¿no? La Oficina Europea de Propiedad Intelectual, la WIPO, que está en Alicante, ya establece que en el 2023 el 60% de las falsificaciones han sido online. Nosotros estamos trabajando muy de cerca con plataformas como pueden ser Amazon, Alibaba, con los influencers, como están saliendo en las imágenes, que no dejan de ser embajadores de las marcas y lo que intentamos es crear complicidad con ellos para decirles que nos ayuden pues a combatir este tráfico ilegal. Es decir, al final pensar que detrás de esta gente que están produciendo estas falsificaciones son mafias organizadas. Y que, dicho por la policía, tienen grandes vínculos además, porque son organizaciones criminales internacionales con tráfico de personas, tráfico de drogas, tráfico de armas. Por lo tanto, un mensaje al consumidor, que al final las marcas lo que queremos es fidelizar al consumidor, garantizarle sus derechos, que cuando compra una insignificante, para ellos, una insignificante falsificación, están contribuyendo y alimentando estas mafias criminales.
1: La mitad de los jóvenes menores de 24 reconoce que compra estas falsificaciones. A mí me da la sensación que hay gente de más edad que también lo hace y la pregunta es si ahora mismo las nuevas generaciones estamos tan concienciadas con la sostenibilidad, con el reciclaje, ¿por qué no nos da vergüenza comprar este tipo de productos a propósito cuando sabemos que son falsos?
0: Me encanta la pregunta y sobre todo porque es un tema ya cultural. Yo siempre digo que tú te vas a Finlandia, a los países nórdicos, y a las 3 de la mañana un semáforo de peatones en rojo, no pasando ni un coche, allí ellos no cruzan. Nosotros a las 12 del mediodía, por Gran Vía, cruzamos incluso pasando coches. Es un tema cultural. Si hemos conseguido, como bien has dicho, que entre la gente joven el tema de la sostenibilidad esté en su ADN y sea algo que sea un activo, un valor, tenemos que poder conseguir transmitir esto. Entonces, desde Andema utilizamos diferentes estrategias. Una, la de concienciación y sensibilización, que esta sabemos que es a largo plazo. El último estudio de la WIPO sabía que esto, entre los 15 y los 24 años, la mitad habían comprado una falsificación, deliberadamente. Conciencia. Entonces, aquí tenemos un gran trabajo con la gente joven, porque esto es el presente y el futuro. Entonces, lo que tenemos que mentalizarles es, por favor, que tomen conciencia que cuando están comprando un producto original están contribuyendo a que se paguen unos impuestos, a unas inversiones, están contribuyendo a estar algo dentro del sistema y que todo lo otro es perjudicial para nosotros, para el sistema en su conjunto, ¿no? Entonces tenemos mucho trabajo que hacer, insisto, en este tema de concienciación y divulgación. Y es cierto que personas, por decirlo así, más mayores, pues también hacen, ¿no? Pueden comprar, pero es algo que vemos que también va muy relacionado, obviamente, con la capacidad adquisitiva. Entonces, lo que tenemos que intentar inculcar es esto. Yo pongo un ejemplo muy próximo de mi sobrina con 17 años. Se había comprado pues, un bolsito de Louis Vuitton por 10 euros. Entonces, cuando le expliqué todo lo que había allí detrás, que para empezar, ese bolsito a la semana lo tendría que tirar porque no es de la misma calidad, que estaba perjudicando a la marca, que podía destruir lugares de empleo. ¿Sabes que solo en España estamos hablando de más de 400 millones directos de pérdidas económicas? De más de 3.600 empleos que se pierden cada año en España por culpa de las compras de las falsificaciones. Entonces, y antes has comentado el tema del Tomanta, ¿no? Yo siempre digo, y muchas veces, pues ya sabéis que los que están vendiendo Tomanta son de origen senegalés, porque nos hemos puesto en contacto con ellos, hemos intentado dialogar, negociar, ver qué otras salidas pueden tener. Son los últimos de la cadena. Las mafias organizadas que están haciendo esos productos son gente de primer nivel y que están además con unas logísticas internacionales impresionantes, que mueven millones de euros y que lo que os decía, y están vinculados con otros delitos como el tráfico de personas, el tráfico de armas y el tráfico de drogas. Entonces aquí tenemos una responsabilidad social y mucho trabajo que hacer y momentos como este que nos permitís explicar el daño y el perjuicio que hace. Yo siempre digo, parece muy inofensivo, ¿no? Me compro este relojito de marca, me compro este cosmético, me compro. Pero el perjuicio que se origina en la sociedad en su conjunto, no solo a la marca. Pensar que el consumidor pierde todos sus derechos. Nosotros, las marcas, lo que quieren es fidelizar al consumidor. Que si tú tienes un problema con un producto, puedas ir y protestas y te lo cambian o tienes la garantía. Todo esto no hay garantías. Entonces, creo que a veces tenemos que tener conciencia que lo barato sale caro.
1: Gerard, muchas veces consecuencias de las que hablabas también para la propia salud, ¿no? Porque estamos viendo que uno de los productos más demandados es el maquillaje, la cosmética que viene de China y que muchas veces pues no cumple con los parámetros mínimos de salubridad y muchos de los jóvenes siguen aún así comprándolo.
0: Yo me quedo alucinado, os lo digo de verdad, como yo creo que hay una mezcla de ignorancia y de imprudencia, los cosméticos, es decir, po ponerse un producto en la cara que no ha pasado ningún control, todo porque sea barato, pero si perdona, si luego, insisto, luego va a salir más caro, tendrás que ir al dermatólogo, tendrás que hacerte un tratamiento, es decir, reacciones alérgicas ahora por Halloween, que la gente que se ha puesto pinturas en la cara que no estaban homologadas, no, eran productos que no sabían lo que se estaban poniendo, reacciones alérgicas, urticarias, las baterías de móvil, que no sabes ni qué marca estás comprando, la dejas cargando y acaba explotando, se acaba incendiando una casa por todo ello. Es decir, creo que tenemos que tomar conciencia de los riesgos y los perjuicios que eso supone para el consumidor. De aquí nuestra concienciación de decirles, oye, comprar vía los canales seguros, comprar productos originales, porque os garantizamos, estáis dentro de la ley y os vamos a garantizar. Mira, yo hay un ejemplo compartido además con la Guardia Civil, con la policía. La compra de una inofensiva alfombrilla de un coche de marca y, claro, total, para algo para ponerte en los pies. Se compró este usuario, este cliente, en un mercadillo ambulante de aquí de Madrid, una alfombrilla. La puso en el suelo. Esta alfombrilla obviamente no pasaba ni tenía los controles ni las garantías adecuados. Esa alfombrilla se quedó enganchada en un momento con el acelerador del coche y eso automáticamente provocó un accidente. El limbo legal que se originó allí fue impresionante. La aseguradora no quería cubrir porque había una pieza no legal. Y si leéis los contratos de seguros, muchos te dicen cualquier incorporación de un material tal, tal, no homologado legal, que sea auténtico, automáticamente pierdes la garantía, pierdes el seguro, que eso invitaría a la gente que lo haga con el coche, con la moto.
1: Gerard,
0: Entonces,
1: me gustaría,
0: esto.
1: perdona, termina,
0: Sí.
1: termina.
0: No, no, y simplemente es, una vez más, advertir lo que os acabo de explicar ahora de este accidente, que por suerte no hubo muertes, porque si hay una muerte, una indemnización de una muerte pueden ser 150.000, 200.000 euros. Y eso lo acaba pagando la persona que, no, que ha comprado esta inofensiva alfombrilla. Entonces, nos gusta y no es hacer un drama, porque os estoy explicando casos verídicos, casos prácticos. Siempre piensas que no te va a pasar a ti, pero lo que decimos es, estemos dentro de la ley y compremos cosas que ganamos todos.
1: Me gustaría hablar en concreto de las falsificaciones de camisetas deportivas. El pasado mes de junio aquí en Madrid, cuando se jugaba la Eurocopa y la Copa América, la policía incautó, la cifra es 6 millones de imitaciones de camisetas. Claro, aquí la tentación es enorme, porque si sabemos que una original te cuesta unos 180 euros y la falsa te cuesta 20, pues entendemos que la mayoría de los seguidores del fútbol, que son chavales, que igual no llegan a los 20 años, claro, ahí el contenerse y esperar a comprar, a tener el dinero para comprar la auténtica, es casi imposible, ¿no?
0: Bueno, a ver, las reflexiones. Primero de todo, ¿no? Es lo que decimos. Estos 20 euros, ¿dónde van estos 20 euros? Es decir, el coste de la camiseta, pues porque son unos 10, yo qué sé, ¿eh? Los otros 10, ¿a dónde van esos? Alimentar estas mafias criminales. ¿Queremos ser cómplices de eso? Es decir, cuando estamos separando el cartón del cristal, del orgánico, tomamos conciencia, queremos un mundo mejor. No queremos un mundo mejor de que se terminen estas mafias que están explotando mucha gente en la calle para hacer esto del Tomanta. No queremos contribuir un poco a hacer un mundo mejor. Luego, el tema del deporte es lo que decimos, ¿no? El daño que hace. Fijaros que si cuando tú dices una camiseta que puede valer entre 90 y 180, bueno, pensar una cosa, si de aquí, cuando tú estás pagando esta camiseta, no solo estás pagando el producto textil, que además sea de calidad, que sea bueno, que si tienes algún problema y se te destiñe, puedes ir a la tienda y reclamar. No solo eso. Estás contribuyendo a patrocinios. Es decir, yo esto lo pongo con el ejemplo de los por ejemplo, Primavera Sound o un Sonar. Ah, tú llegas allí y ves siempre un osito de Tous. Bueno, porque sepas que cuando estás comprando unas joyas, se están aportando unas cantidades en patrocinios en el ámbito cultural. Y gracias a esto, tu entrada del concierto es mucho más barata. Entonces, estos patrocinios son necesarios para el tema del fútbol, del básquet, de todos los deportes, ¿no? ¿Por qué? Porque ayudan, estas marcas están pagando, un Nike, un Adidas, están contribuyendo, están financiando también indirectamente a estos clubes. Si nos saltamos esto, automáticamente estamos pervirtiendo todo el sistema. Y hoy ya sé que
1: Gerard,
0: cuesta entender.
1: Te iba a
0: Sí.
1: preguntar cómo se defienden las marcas aquí cuando ven que han falsificado varios de sus productos, porque aquí en España, según tengo entendido, a veces incluso tienen que ellas sufragar los gastos de almacenaje de todo ese material incautado. ¿Es así o no es así?
0: Es así y es un reclamo que estamos haciendo desde Andema, que es una vergüenza, porque encima de ser una víctima, o sea, tú eres una marca que estás produciendo, que pagas tus impuestos, que cumples los horarios laborales con tus trabajadores, que estás dentro de la ley y la ley establece que cuando se te ha copiado algo, ¿no? Se te ha falsificado alguna cosa, es la administración que tiene que almacenar y destruirlo. Y esto no está pasándose. Las marcas prefieren porque... Dicho por la policía, dicen, nosotros no tenemos espacios donde almacenar estas cantidades ingentes, ¿no? De productos deportivos, de cosméticos. Entonces, la marca, fijaros, reputacionalmente prefiere evitar que ese producto, que es un mal producto, entre en la cadena de valor, porque pensar una cosa, que muchas llevan la falsificación y a veces sí que es verdad, pero esto pasa menos, hay gente que lo compra pensando que es original, que siempre digo, hombre, si te estás comprando un Louis Vuitton que puede valer 3.000 euros por 20 euros, sospecha. Pero van a reclamar luego a la marca y la marca dice, oiga, entonces esto hace un daño reputacional y la marca prefiere estar pagando estos almacenajes y destruirlo antes de que ese mal producto entre dentro de la cadena. Entonces, esto está pasando hoy en día y intentamos pues, colaborar con las autoridades, fuerzas y cuerpos de seguridad del Estado, que tengo que decir que hacen una gran labor. Ya te has mencionado una incautación que hicieron, pero ¿y todo lo que nos incauta? O sea, la cantidad de dinero que esto mueve, y insisto una vez más, quien se beneficia son mafias organizadas, organizaciones criminales internacionales. Y aquí lo que necesitamos, que siempre decimos que si no hay demanda, no va a haber oferta. Y por lo tanto, que necesitamos la complicidad del consumidor.
1: Pues Gerard Yu, director general de Andema, muchísimas gracias por estar con nosotros.
0: Muchas gracias por esta gran labor que nos ayudáis a concienciar y a divulgar. Muchas gracias.
1: España es el segundo país de la Unión Europea donde se compran más productos falsificados y, ojo, donde se producen. Eso tiene que ver, según algunos expertos, con la laxitud de las penas y con la permisividad en algunos casos. Para hablar sobre todo ello, hoy nos acompaña Ángel Díez, que es abogado especializado en propiedad intelectual. Muy buenas noches, Ángel.
2: Buenas noches.
1: Empezamos hablando, si te parece, de los jóvenes. Comenzábamos este programa hablando de esa moda creciente en las redes sociales de promocionar y de comprar cantidades masivas de productos falsificados. ¿Los jóvenes se exponen a algún tipo de riesgo cuando hacen este tipo de prácticas y las plataformas a través de las que lo hacen?
2: Si los jóvenes lo que pretenden con estas adquisiciones es lucrarse, en ese caso, sí. Ahora bien, si los jóvenes lo que hacen es consumir y ellos mismos salen perjudicados porque están adquiriendo una falsificación sin ser ellos conscientes, no responderían porque son también víctimas como consecuencia de la venta de falsificaciones. La plataforma debe responder, pero debe responder en algunos casos. En el momento en el que la plataforma tenga conocimiento de que a través de ella alguien está comercializando falsificaciones y no actúe diligentemente en la retirada o en poner freno a esa distribución, en ese caso la plataforma sí debería responder. Ellos tienen, además, unos protocolos internos que los titulares de las marcas afectadas o a los que los titulares pueden recurrir para que la plataforma colabore con ellos sin necesidad de iniciar procedimientos judiciales, ni siquiera de iniciar procedimientos administrativos ni diligencias policiales. O sea, la plataforma tiene la posibilidad de colaborar con el titular y afectado, el titular de la marca y afectado, y en el caso de que se cumplan una serie de requisitos que la plataforma establece, colaborará con ese titular, identificando al usuario de la plataforma, bloqueando el propio canal de ese usuario y colaborando para que se ponga fin a la falsificación y distribución de la falsificación.
1: Volvemos otra vez a los jóvenes. Efectivamente, ellos son compradores, pero también promocionan esas páginas en las que se llevan a cabo esas adquisiciones. Es más, se llevan porcentaje o algún tipo de comisión por repartir descuentos entre gente que luego se convierten en potenciales consumidores. ¿Hay algún tipo de riesgo de pena?
2: Sí, por supuesto, en ese caso...
1: Porque hay muchos chavales que se dedican a hacer esto hoy en
2: Sí,
1: día.
2: de hecho son casos reales. Nosotros nos lo hemos encontrado, por ejemplo, con zapatillas deportivas. Zapatillas deportivas que el par podía costar 400, 600, 800 euros, porque son zapatillas de marcas conocidas, pero además en las que intervienen otras marcas como colaboración y se juntan dos o tres diseñadores. que participan en el diseño final de una zapatilla deportiva de una marca reconocida y el precio final es desorbitado. Claro, y en ese caso, un joven, una persona de 20 años que igual desconoce por completo el caso que recuerdo en este momento, era de un monitor de fitness,

0: que claro, era aficionado a este tipo de zapatillas y tuvo un problema porque la marca, la titular, la perjudicada, la titular de la marca perjudicada, inició acciones contra él y el chico se encontró con unos costes terribles por tener que defenderse, defensa que no era fácil, porque realmente a través de una página web que no era ni suya, el propio falsificador desde China le había proporcionado una plataforma, digamos, como que le había alquilado una plataforma. Son sistemas tecnológicos que se organizan de esa manera, que dificultan también la persecución del delito, si tienes buena defensa. Pero claro, esto supone un coste. Entonces, ya te digo, el chaval era joven. El chico era joven, perdón, y bueno, pues se encontró con un problema grave porque se le imputaba un delito de falsificación.
1: Bueno, pues ojo a todos los que nos estén viendo y anden en estos negocios. Ángel, perdón, Ángel, ¿por qué es tan difícil perseguir este tipo de negocios cuando son la segunda fuente de ingresos criminales después del narcotráfico?
0: Porque entran en juego intereses privados, intereses públicos y el interés de todo el mercado y de los propios consumidores. Como hay en juego distintos intereses, lo que ocurre finalmente es que, por una parte, la marca, como empresa, tiene que destinar recursos a perseguir hechos o digamos, pues, actuaciones que realmente a ellos les suponga no un beneficio, sino una menor pérdida que el hecho de no perseguirla. Porque si iniciar una operación de persecución de venta de falsificaciones supone una cantidad superior al propio daño económico que esa marca sufre, la marca va a decidir no hacerlo. Ahí está en juego, ahí entra en juego un segundo interés, que es el interés, digamos, social, el interés del consumidor final. Para eso tenemos los cuerpos y fuerzas de seguridad del Estado, que deben actuar en persecución de esos delitos. Pero claro, ellos tienen recursos muy limitados y en muchas ocasiones necesitan la colaboración de la propia marca para identificar que esas falsificaciones lo sean de verdad. La marca, si no destina recursos a perseguir una actuación porque no le resulta rentable, y esto, aunque suene un poco así, es lo que ocurre. Al final son empresas y tenemos que entender que persiguen maximizar beneficios. Si esa operación no le supone a ellos un beneficio suficiente como para invertir en esa operación recursos, no lo van a hacer. Pero no lo van a hacer, ni siquiera van a atender a la propia policía cuando la policía les requiere para que les identifiquen si esos productos son o no falsos. Y el único que puede identificar que un producto es falso es el fabricante. O un tercero, con todas las instrucciones que le facilite el fabricante. En muchos casos, ¿qué ocurre? Que la policía, limitada de recursos, tienen que acudir a bases de datos de otros procedimientos anteriores donde sí han identificado, sí han contado con la colaboración de la marca y, en ese caso, poder salvar, digamos, esos informes periciales que son el caballo de batalla de todos los procedimientos judiciales a la hora de aplicar o no una pena por un delito contra la propiedad industrial.
1: ¿Qué porcentaje hay hoy en día de falsificaciones que se producen en el Top Manta? ¿Sigue habiendo mucha permisividad con esta práctica?
0: Bueno, como consecuencia de la pandemia, los hábitos de consumo cambiaron. Por lo tanto, ya no es tanto como antes. Es cierto que antes de la pandemia lo que recibíamos en los despachos era muy voluminoso. Había ciudades, sobre todo costeras, en las que el Top Manta era muy activo. Y en esas ciudades sí que se intervenía mucho, sí que había mucho top manta de todo tipo, productos de todo tipo, siempre marcas de lujo, marcas reconocidas. Con la pandemia cambiaron mucho los hábitos de consumo, aunque es cierto que ahora están volviendo otra vez a cambiar, según estudios recientes del Observatorio de Propiedad Industrial, de la Oficina de Marcas de la Unión Europea, aquí en Alicante, tenemos esa suerte que la tenemos aquí. Pues están cambiando de nuevo los hábitos de consumo y el Top Manta podría volver a ser un problema. Pero es cierto, yo a nivel personal, como ciudadano, por ejemplo, en esta ciudad o en otras que visito, no detecto que haya
1: Excepto en zonas muy concretas, ¿verdad?
0: excepto en
1: Sí.
0: zonas. Sí, exacto.
1: Hay países, Ángel, como Francia, que penan al comprador de falsificaciones por lo menos con una multa. ¿Tú serías partidario de implantar algo así aquí en España, en el caso de los jóvenes, por ejemplo, para disuadirles a llevar a cabo estas adquisiciones o no?
0: Pues sí y no. Ahí te voy a responder un poco de esa manera. Sí, porque desde luego que incentivaría a luchar contra una práctica que está contemplada como un delito. Yo soy jurista y por lo tanto tengo que decirlo así. Y te digo al mismo tiempo que

no, porque no solo supondría entrar a valorar si esa adquisición que realiza una persona en un Top Manta o desde su ordenador en casa es con conocimiento de estar adquiriendo una falsificación o no, y luego además.

0: Unión Europea para poderlo consumir y sancionar al que lo compra, pues porque está motivando que se introduzca en la Unión Europea un producto que no cumple con los requisitos establecidos. Por lo tanto, es complicado, es complicado por ahí luchar contra este tipo de delitos.
1: Estamos hablando de un fenómeno transfronterizo que afecta a muchos países de la Unión Europea. Antes comentábamos que España es el segundo, pero hay otros muchos muy perjudicados. Tú aquí no sé si eres partidario o si ya hay algún tipo de normativa, de plan europeo para coordinarse y para luchar contra este tipo de negocio.
0: Sí. Las distintas policías, los distintos cuerpos y fuerzas de seguridad del Estado en los distintos países de la Unión Europea, entre ellos colaboran. Y luego, aparte, tenemos un sistema de protección en aduanas que nos permite que todos los productos que entren de fuera de la Unión Europea, si la marca ha activado un filtro de vigilancia para que cuando entra ese contenedor en alguno de los países de la Unión Europea, la propia aduana lo detecte, entonces si la marca lo ha activado, pues es informada de la entrada en la Unión Europea, en el espacio económico europeo, de un producto que puede venir, que puede ser de origen ilícito o no provenir de un canal oficial. Lo único que ese mecanismo no nos abre la vía penal. Ese es un mecanismo que se despenalizó recientemente, bueno, recientemente no, hace ya un tiempo en el Código Penal, pero sí que nos abre la vía civil. Se puede detener esa mercancía y buscar su destrucción y, por supuesto, la indemnización del importador.
1: Bueno, pues nos quedamos con esa idea, hay mucho trabajo por hacer, pero bueno, de momento parece que hay coordinación. Ángel Díez, muchas gracias por acompañarnos.
0: Muchas gracias a vosotros.
1: Pues vamos a hacer una pequeña pausa para publicidad y enseguida volvemos.

0: el mercado de las copias ilegales se ha perfeccionado y sofisticado, pero también la tecnología para luchar contra ellas. La agencia SIGPA ha creado una aplicación móvil que pretende y permite detectar falsificaciones a golpe de clic.
1: ¿Ha comprado alguna vez un producto falso? ¿Algún bolso de marca que no era original? ¿Un perfume? ¿Algo de cosmética o incluso ropa? Pues que sepa que puede suponer un riesgo para su salud. Y no lo decimos nosotros, lo dicen los especialistas. En el mercado se pueden encontrar falsificaciones de todo tipo.
2: Yo hablaría de sector de farmacosmética, artículos de lujo, electrónica y también algo de agroalimentación. Marroquinería de lujo, textil. Lo que intentan es buscar un beneficio rápido vendiendo productos que no son genuinos a un precio elevado, cuyo coste es simplemente pues nada, bajísimo, ¿no? Se trata de mafias o de grupos organizados que conocen muy bien los productos, saben qué productos son los más vulnerables. Muchas veces son grupos internacionales o de fuera de España, no necesariamente españoles. En el sector, por ejemplo, de las bebidas o del vino, uno de los principales problemas que ha habido o que está habiendo tradicionalmente es que todas las medidas que se ponen, las contraetiquetas de las botellas, está muy bien para ese primer consumidor, ¿no? que abre la botella y que disfruta del vino, pero en países asiáticos ya se ha comprobado que hay mercados B de botellas originales, vacías, que ellos rellenan y que luego pues se venden al mismo precio del producto original. La cápsula de la botella es la que sí o sí al descorchar una botella hay que romper o hay que eliminar y es poner la medida de seguridad en la cápsula. Aquí si veis pues son medidas con tintas que cambian de color en función del movimiento, digamos, y luego hay algunas ya más sofisticadas que son más para los propietarios de marca. Si veis aquí a pasar una tinta ultravioleta, se comprueba que la cápsula es original. Pero lo que es importante, como todo, es que la botella te la abran delante, que el vino y le corresponda a lo que uno ha solicitado, tanto en añada como en y la etiqueta no esté dañada, etcétera, etcétera.
1: Desde SIGPA aseguran que nuestro país está a la cola en concienciación por parte de las marcas que pueden ser falsificadas. De los medios que ellos pongan para evitarlo, dependerá que puedan o no hacerles copias en el futuro.
2: El falsificador, en el momento en que ve un producto que no tiene ninguna medida de seguridad o muy poco y que es muy fácilmente falsificable, va a atacar más o antes que un producto que tiene ya unas medidas de seguridad. Tenemos el maravilloso azafrán de la Mancha, que es uno de los productos joya, ¿no? De la

0: de la alimentación española, de la agricultura española, y aquí sí que el Consejo Regulador tiene una etiqueta muy potente con medidas de seguridad, cambia de color al girar, y eso es muy fácilmente comprobable, sino que además hay una segunda medida invisible de seguridad en la cual, ¿veis que se ha puesto en verde? Sí. Si lo ponemos en otro lado, saldría en rojo. Y nos vamos a Farma, ¿no? Aquí, bueno, pues es un vial con una medida aquí muy sencilla para el público en general, que es auténtico. El blister tiene también una medida de seguridad y si se pone donde tiene que haber, se comprueba que el blister es genuino.
1: Los consumidores compran falsificaciones sabiendo que lo son. Se culpa de alguna manera a la falta de conocimiento de la sociedad por el daño económico que eso lleva.
0: En España valoramos que prácticamente podía llegar hasta el 20% del PIB en España, el impacto de todo lo que es el comercio ilícito, porque más allá de las falsificaciones también hay adulteraciones y casi 45.000 puestos de trabajo que podrían estar afectados. O sea, estamos hablando de un número muy importante.
1: Desarrollando su tecnología en otros sectores, en México y en Estados Unidos, ya está en marcha la implantación de estas matrículas de vehículos denominadas de alta seguridad, porque no pueden falsificarse. ¿Cómo se impide?
0: Pues veis aquí una matrícula que es la genuina y esta sería, digamos, una matrícula falsificada. Por la noche esta se va a ver igual en negro, pero a través de lámparas, si veis, cambia, la genuina cambia de color a negro cuando se le inyecta una lámpara, un filtro. Se quiere ir un pasito más adelante y meter incluso estos filtros de luz en las cámaras que están fijas en las esto para ir identificando si hay algún problema de falsificación de matrículas.
1: Tecnología muy avanzada que se puede aplicar a sectores como el lujo, el farmacéutico, el cosmético, incluso el de la protección de nuestros vehículos.
2: Hemos empezado el programa hablando de los jóvenes y de cómo a través de los teléfonos móviles se ha generado una moda de comprar falsificaciones sin ningún tipo de remordimiento. Para entender mejor este fenómeno, hoy nos acompaña Pedro Mir Bernal, que es profesor de marketing del ISEM de la Universidad de Navarra. Pedro, gracias por estar en A Primer Plano.
3: Muchísimas gracias a vosotros.
2: Vamos a empezar a ver si conocemos un poquito más el perfil de todos esos chavales que están a través de redes sociales promocionando y comprando estos productos falsificados. ¿Aquí hay algún tipo de perfil? ¿Importa el nivel socioeconómico de la persona o hay un poquito de todo?
3: Pues efectivamente hay un poquito de todo. No hay un perfil determinado por el estatus socioeconómico. Sí es verdad que es gente joven. Podríamos hablar entre los 15 a los 25 años. Y efectivamente estamos ante un contexto donde el declarar que alguien lleva algo falso ya no es un tabú. Uh-huh. Y esto viene determinado sobre todo por una serie de razones, y es que las copias han mejorado mucho en su calidad. De hecho, muchas falsificaciones se llaman réplicas, ¿no? Debido a la calidad que tienen, por el impacto de las redes sociales, sobre todo en este público joven, en concreto la red de TikTok. Luego el hecho de cómo las marcas han sabido capturar esa aspiracionalidad para este público, y al final ellos se ven abocados a querer pertenecer a esa tribu, ¿no? A ese colectivo que viene influenciado por esas redes sociales.
2: Uh-huh. ¿Y de dónde viene esta obsesión por el lujo? Porque muchas de las adquisiciones que vemos a estos chicos son igual unas zapatillas con las que se están ahorrando pues unos 80 euros que una persona con ciertos ingresos se las puede permitir, pero luego vemos bolsos que superan los 1.500 o los 2.000 euros. ¿De dónde viene esa obsesión por comprar este tipo de marcas?
3: Pues como comentamos, viene muy determinado por la influencia de las redes sociales, pero también la industria ha cambiado y ha querido adoptar al nuevo cliente. O sea, tenemos que tener en cuenta que las marcas lo que quieren es ir reclutando consumidores y generar adherencia a sus propias marcas. Entonces, las falsificaciones han existido siempre, pero es cierto que si miramos un poco atrás, hace 10 años las marcas de lujo no eran tan deseadas por la gente joven, sino que eran cosas de mayores y estaban con embajadores pues tipo pues artistas, gente famosa, con una menor aspiracionalidad por la gente joven. Entonces viene un poco determinado por las estrategias que han seguido las marcas de entrar con diseñadores mucho más agresivos, más con diseños más jóvenes, más rompedores, más rupturistas. Por otro lado, viene determinado por esa estrategia que han seguido las marcas de lujo trabajar con embajadores del mundo de la música que habla la gente joven, del trap, del rap, incluso del mundo del deporte. Y por último diría que también han entrado en contenidos estas marcas para impactar al público joven, ¿no? Como en videojuegos y en contenidos de eSports y demás, ¿no? O sea, todo esto hace que sea más atractivo para este público.
2: Uh-huh. Hablábamos, como decíamos, de bolsos de 1.500 euros, o incluso cantidades mucho más elevadas. ¿Tú crees que hay algo de acto de protesta en este tipo de compras?
3: Pues sí y no. En definitiva, la principal motivación de adquirir una falsificación es el hecho de pertenencia, ¿no? El hecho de llevar esa marca. Es verdad que algunos grupos de jóvenes lo pueden llevar como reivindicación, pero es verdad que existe el concepto del orgullo fake, ¿no? Donde se declara, por un lado, la compra inteligente, de, oye, yo llevo esto y he comprado este producto de lujo que es más barato, y por otro lado sí es verdad que se detecta cierto consumo por parte de este colectivo joven de reivindicación, es decir, oye, esto no lo vale, pero yo lo he encontrado barato, ¿no? Que es un poco incoherente, porque a la vez estás comprando online, contaminando a través
2: de forma no sostenible, no sabes lo que hay detrás,
3: y que estás favoreciendo también un consumo, con lo cual es un poquito incoherente, pero en definitiva es la pertenencia a un grupo de forma aspiracional.
2: Uh-huh. Estamos ante una generación, de todas formas, muy concienciada con el tema del cambio climático, de la sostenibilidad, del no al maltrato animal, y no saben realmente lo que hay detrás de esta persona que le está vendiendo este bolso o estas zapatillas, ¿no? Que ahí hay un poco de incongruencia.
3: Claro, ya no solo que se llama la trazabilidad de la producción del producto, que cuando es falso pues hay una opacidad total, no se sabe el origen y las prácticas que se han llevado para producir ese producto, más allá del impacto en la sostenibilidad que tiene el hecho del envío constante, sobre todo en distancias largas, a través de esos e-commerce opacos que vienen generalmente de Asia.
2: ¿Aquí qué papel tienen los influencers? Y cuando hablo de influencers hablo de gente muy conocida, con muchos seguidores, que claro, para el común de los mortales son gente normal, a la que ven a diario en sus teléfonos móviles, y que llegan un poco a normalizar marcas que ellos llevan, que son para gente con unos ingresos muy por encima de la media, ¿no?
3: Claro, aquí tiene un impacto importante el rol de los influencers, porque normalizan el lujo, sin hablar del coste. En muchas ocasiones se está viendo pues que este tipo de normalización de una vida aspiracional genera un deseo en masa de tener esa vida, ¿no? y de inspirar para poder tener ese tipo de productos, ¿no? Entonces, aquí hay una figura relevante, interesante, que es no solo los influencers, sino lo que se determina como los nano-influencers, que son perfiles de influencers más pequeños, con menos seguidores, van de 1 a 10.000 influencers, de 10.000 seguidores, perdona, que no están bajo la ley que regula esto, ¿no? Y ten en cuenta que estamos ante una industria que se ve muy impactada por esto, que en España las pérdidas son alrededor de 2.200 millones de euros anuales, y que curiosamente esta gente se ve impactada, y que el reciente estudio habla de que el 50% de gente de edad entre 15 y 25 años ha comprado un producto falso de forma consciente. O sea, efectivamente influye mucho.
2: Aparte de, bueno, que es fraude comprar este tipo de productos, estamos yendo cada vez a compras más masivas, ¿no? Yo estos días he estado viendo perfiles en redes sociales que se hacen compras tremendas de muchísimos productos a la vez. Al final, estas plataformas, muchas de ellas venden este tipo de productos, otras no. Me refiero a plataformas chinas como AliExpress, como Temu. ¿Qué tipo de jóvenes nos están dejando? ¿Adictos a la compra, compras compulsivas, muy materialistas? ¿Qué es lo que nos espera?
3: Se está viendo un comportamiento de compra muy impulsivo, muy gratificante, muy de recompensa inmediata, en cierta medida gamificado, ¿no? O sea, desde el punto de vista se le pueden atribuir rasgos parecidos al del juego, donde hay esa recompensa, donde hay ese juego de descubrir, donde las colecciones son muy cortas, hay una variabilidad de catálogo enorme, y esto, claro, genera cierto enganche, genera una compra no racional, casi innecesaria, por muy poquito valor, aunque te hacen comprar unas cestas con un costo mínimo para el envío, pero evidentemente tiene ciertos riesgos, no solo a nivel de sostenibilidad, sino también de salud y de higiene económica por parte del usuario, con lo cual tiene efectos perniciosos, efectivamente.
2: Aquí las marcas, Pedro, ¿qué pueden hacer? No te hablo de marcas de lujo, sino de marcas normales, de a pie, incluso firmas españolas. ¿Qué campañas pueden llevar a cabo para renovar?

0: su imagen o para intentar mentalizar a los jóvenes de que es importante que compren en marcas reales?
1: Lo primero es también entender al consumidor, ¿no? O sea, tener un discurso relevante y que la marca sea algo aspiracional y dar también la oportunidad de tener esos productos de entrada en la marca que consiste en la accesibilidad a la marca a través de productos accesibles para que una persona con un nivel económico pues, menor por edad pues, pueda acceder. En segundo lugar, todo el tema de trazabilidad ligado al origen y ligado a la autenticidad y apelar siempre hacia una apología del consumo responsable y a la autenticidad del propio producto, ¿no? Estos serían un poco los ingredientes que se le recomendaría a una marca para poder.
0: Bueno, pues esperemos
1: ayudar.
0: Que muchas nos estén escuchando y también muchos jóvenes. Pedro Mir Bernal, muchísimas gracias por estar con nosotros.
1: Muchísimas gracias a vosotros.
0: Bueno, pues lo hemos dicho con anterioridad en este programa. Hace falta invertir en educación en el entorno digital por las tentaciones y los peligros que hemos visto que entraña. Con la compra de falsificaciones ya no es solo el daño que nos podamos ocasionar a nosotros mismos o al tejido empresarial, sino el gran favor que estamos haciendo a las bandas criminales. Hay que preguntarse quién es el gran beneficiado de este negocio. Aquí las marcas no pueden emprender su lucha solas, sino que hacen falta mecanismos que las amparen como ocurre en el resto de los países europeos. Muy resumido, hace falta concienciación y más recursos porque nos jugamos mucho. Buenas noches.

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3: 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Arrancamos. Seguro que muchos sabrán que la tasa de natalidad en España es cada vez más baja. Cada vez son más las personas que o no quieren o no pueden tener hijos. Para algunas de ellas, tener un bebé supone un sacrificio demasiado grande como para poder llevarlo a cabo. Y es que es un hecho que ser padre o madre a uno le cambia la vida en muchos sentidos. Pero hay otras personas que no pueden llegar a tenerlo. De hecho, esto conlleva que los padres primerizos cada vez tienden a tener más edad. Aquí hay varios factores que influyen. La espera en contraer matrimonio, la inestabilidad laboral o económica, la mala situación económica de España o la dificultad para poder conciliar la vida privada con la familiar.
4: La pirámide poblacional española está cada vez más envejecida, debido a los pocos nacimientos que hay cada año. Y es que España ocupa el segundo puesto de la Unión Europea con la tasa de natalidad más baja. Aunque algunas personas no lo vean, esto supone un gran problema. Además, la edad para tener un hijo es cada vez más tardía. En la actualidad, la edad media en la que se tiene el primer hijo es de 31 años y la tasa de fecundidad es de 1,23 hijos por mujer. Básicamente, entre los 18 y los 29 años, las personas aseguran que no tienen hijos porque sienten que son muy jóvenes. De los 30 a los 34 años, las personas se escudan en problemas económicos y entre los 35 a los 39, el problema recae en la dificultad para encontrar una pareja con la que compartir un mismo plan de vida. De los 40 años para adelante, el problema es más bien físico, ya que es una edad bastante tardía para poder engendrar un bebé. Pero hay otras personas que simplemente deciden no tener hijos nunca.
3: Todos estos factores están suponiendo un cambio de mentalidad, sobre todo en las nuevas generaciones. Hay quien ve a la familia como algo prácticamente imposible de alcanzar y otros que ni se lo llegan a plantear. El número de personas que piensan eso va cada vez más en aumento y, en consecuencia, se está empezando a optar por formar otro tipo de familias. Estamos hablando del modelo de familia multiespecie. En este contexto nace el fenómeno, aunque les sorprenda, de los perrijos o los gatijos, es decir, animales domésticos que se tratan como si fueran bebés, hijos de verdad de una persona o incluso de una pareja. Este fenómeno está muy de moda entre las nuevas generaciones, quienes en lugar de tener hijos deciden tener mascotas mayoritariamente adoptadas para intentar cumplir una función afectiva muy importante, la de la protección y cercanía. Actualmente, España cuenta con más perros que bebés. Según los datos de la Asociación Nacional de Fabricantes de Alimentos para Animales de Compañía, en 2023 había más de 9,3 millones de perros frente a algo menos de 6,7 millones de niños menores de 15 años. Las personas que deciden adoptar una mascota aseguran que tienen un coste menos económico, emocional y de tiempo. Y además suelen celebrar que un perro o un gato no les vincula tampoco a otra persona, algo que un hijo sí que hace. Pero ¿cuánto cuesta mantener a un animal en España? A primera vista puede parecer que una mascota no supone un gran gasto, pero el bolsillo puede que sí que lo note.
5: Es una realidad que mantener un perro o un gato es mucho más barato que mantener a un hijo. Una persona necesita muchas más cosas y muchos más cuidados. Pero esto no quiere decir que tener un perro sea algo barato. La alimentación es el principal gasto a tener en cuenta y va ligado a la edad, al peso y a las características de la mascota. El pienso es la principal fuente de alimentación de un perro, pero en este apartado también entra el comedero y el bebedero. Según datos de la Real Sociedad Canina de España, el gasto en alimentación se sitúa de media en 600 euros anuales. El veterinario es otro factor a tener muy en cuenta. Aquí existen dos grupos de gastos importantes. El primero es cuando tenemos una mascota recién nacida, ya que tendrá que recibir todas las vacunas correspondientes. En esta fase, el dueño se podría desembolsar entre 80 y 200 euros, sin contar los 50 euros que cuesta la implantación del microchip. Si en cambio estamos ante una mascota de edad avanzada, la cifra aumenta a los 400 euros, debido a las revisiones, los tratamientos para la salud o, si llega el momento, el coste de los servicios funerarios. La media de visitas al veterinario es de 3 veces al año con un coste de 52 euros por visita. Esto conlleva que a final de año una persona podría encontrarse con un gasto de 156 euros. Si contamos productos de higiene e incluso peluquería, habría que añadir otros 150 euros más al año. Por otro lado, están los gastos del día a día del animal, como la cama para que descanse, la correa o el arnés, y los juguetes correspondientes para su edad. Este gasto asciende a 100 euros anuales de media. En total, al año una persona, de media, se gasta unos 1.006 euros en su mascota.
3: El auge por tratar como un bebé, como un hijo más, a un perro o a un gato también se puede traducir en dinero. No son pocos los que han aprovechado esta tendencia al alza para hacer caja. En España ya se considera un auténtico sector. La industria de productos alimenticios y sanitarios para animales de compañía movió más de 1.000 millones de euros anuales, que suman a los más de 1.300 millones que generaron las veterinarias en nuestro país. Tal es la devoción que sienten algunas personas por sus mascotas que ya han empezado a surgir los primeros hoteles denominados pet friendly, es decir, los que admiten a animales de compañía. En la actualidad, en nuestro país, ya hay más de 1.000 hoteles que permiten la entrada y la estancia de las mascotas. El precio de esa estancia suele oscilar entre los 5 y los 30 euros por animal, dependiendo del tiempo que esté en el hotel, de los cuidados que requiera o el tipo de mascota que sea. Entre los cuidados hay que destacar el servicio propio de habitación para, por ejemplo, un perro. Un check-in personalizado, dando opción a los dueños a que el animal firme con su propia pata. O incluso una carta de bienvenida acompañada de accesorios como camas, comederos, juguetes o hasta galletas personalizadas. Andalucía y Cataluña son las comunidades que lideran este ranking en hoteles de este tipo. Además, son también las que más playas públicas habilitadas para perros hay en nuestro país. Pero para los que son más reticentes con esta idea, no se preocupen, porque también existen residencias caninas. Se trata de una especie de guarderías que cuidan de los animales mientras sus dueños se van de vacaciones. Puede que a muchos este fenómeno le parezca una auténtica barbaridad, pero además es algo sumamente egoísta. Tratar a un animal como si fuese una persona, como si fuese un hijo, puede traerle severos problemas, no solo de conducta, sino también de salud. No hay que olvidar que los animales son precisamente eso, animales, y por lo tanto requieren cuidados distintos a los de las personas. Una mascota necesita que su dueño le ponga ciertos límites y normas en casa, que le eduque básicamente. Malcriar a un animal y tratarle como un bebé puede conllevar a una conducta nada buena. El ejercicio físico y la estimulación también es algo que los animales necesitan. De hecho, otra de las cosas de moda que está en auge es llevar al perro o al gato en carritos de bebé. Aunque muchos dueños consideren que esto hace que el perro sea más atractivo, lo cierto es que en un futuro el animal puede llegar a tener artrosis en sus huesos al no poder andar, correr o jugar. Y aquí entra en juego otro factor, la relación con otros animales. Además de estimularle que se relacione con otras mascotas, también le va a llegar a ayudar en su propio bienestar. Sin embargo, dentro de lo que cabe, en España la locura por tratar a los animales como a bebés no está tan en auge si lo comparamos con otros países.
6: El número de perros y gatos como animales de compañía ha crecido mucho en las últimas décadas y esto también ha sido usado en la política como arma ideológica. En España, el gobierno de coalición de la anterior legislatura, formado por el PSOE y Unidas Podemos, aprobó la denominada Ley de Bienestar Animal. En ella se recogía la realización de un curso para poder tener una mascota, la prohibición de dejar atado a un animal fuera de un establecimiento o la prohibición de dejar solo a un perro en casa durante un número máximo de horas. Pero si nos fijamos en otros países, vemos cómo esto ha ido mucho más allá. En Estados Unidos, el 8% de las empresas permiten que sus trabajadores lleven a las mascotas al trabajo. Lo comparan con la conciliación familiar. Además, hay otros trabajos que dan a sus empleados hasta 250 euros como incentivo por tener algún animal de compañía y así fomentar la adopción. Por otro lado, en Perú tampoco se quedan cortos. Como si de una persona se tratase, la ley recoge que los trabajadores pueden optar a días libres por la enfermedad de una mascota. Unas leyes que para muchos han ido demasiado lejos.
3: El afán por tratar a los animales como personas es calificado por muchos como una locura, pero para otros es algo que tarde o temprano tenía que pasar. Sin embargo, hay que recordar que tratar a un animal como lo que es un animal no significa quererle menos y mucho menos tratarle peor. En España, como hemos visto, el número de animales de compañía ya supera al número de hijos. Y eso, pese a que por motivos ideológicos nos quieran hacer ver lo contrario, es un auténtico error que genera un grave problema en la sociedad. Nosotros seguiremos analizando estos datos y muchos más en otro programa. Recordad, mirad siempre con lupa cualquier cifra o problema social, porque muchas veces los datos reflejan una realidad silenciada. Nos vemos en otro programa de La Lupa.

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1: Sean muy bienvenidos a Tiempos Modernos. España jugó un papel importantísimo en la guerra de independencia de los Estados Unidos para obtener esa independencia del Imperio Británico. Y esta fue una oportunidad que nuestro país aprovechó para recuperar territorios en Europa y también en América que habían sido arrebatados en la Guerra de los Siete Años por parte de Gran Bretaña. Hoy vamos a hablar precisamente de esa guerra anglo-española del 1779 y también en especial de la batalla de Pensacola, en la que conseguimos ya finalmente recuperar la Florida 20 años después. Comenzamos.

0: no aceptaremos la exclusión de nuestro pueblo de ese derecho.
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0: analizar precisamente este episodio tenemos con nosotros a Pedro Fernández Barbadillo, que escribió el libro Historia, que lo tienen ustedes aquí, Historia del Imperio Español, en el que precisamente hablas de esta guerra, ¿no? De esta guerra entre España e Inglaterra, una más.
1: Una más de las muchas que hubo.
0: Efectivamente, a finales del siglo XVIII y que supuso un cambio de posesiones, o sea, realmente una recuperación, ¿no?
1: Una especie de revancha respecto a la guerra anterior, la guerra de los siete años, en la que España pierde frente a los británicos, pues primero perdió las ciudades de Manila y de La Habana y a cambio de recuperarlas tuvo que ceder la Florida entera, que entonces era mucho más grande de lo que es ahora, pues se alargaba en el norte del Golfo de México hasta tocar Nueva Orleans, la salida de las bocas del Mississippi.
0: Claro, ese es por ir por partes, ese es nuestros antecedentes a los que tenemos que ponernos para entender bien qué supuso esa guerra anglo-española, que unos añitos antes, básicamente, el Imperio Británico nos arrebata una serie de plazas, efectivamente, y a cambio, pues con ese Tratado de París, oye, pues venga, cámbiame Manila y La Habana por la Florida. Pero claro, ya en la mente sí que había esa intención de, oye, esto hay que recuperarlo como sea, porque ha sido siempre, bueno, sí, ha sido
1: desde
0: español.
1: Desde el siglo XVI.
0: Efectivamente.
1: Desde mediados del siglo XVI, con Pedro Menéndez de Avilés como gobernador y fundador de ciudades.
0: A ver, es que la primera San Agustín,
1: sí,
0: claro. Que no sé si has podido estar, pero es una preciosidad aquello, y es una oda a España, toda esa ciudad, con las banderas por todos lados, cosa que no se ve a veces en nuestras ciudades.
1: Pero pues habrá que mandar unos cuantos nacionalistas catalanes y vascos y gallegos a ver si se les quita el pelo de la dehesa. Hombre, es que el siglo XVIII no solo supone para España el cambio de dinastía, sino que es también un enfrentamiento constante contra la potencia británica, que se convierte en la más poderosa en el ámbito naval de Europa y que quiere depredar los dos imperios borbónicos, el francés y el español. El español lo sufre, por ejemplo, con el ataque a Cartagena de Indias del

0: el almirante Vernon, y los franceses pierden todo su imperio colonial, pues en Canadá, en la India, algunas plazas más en África, en esa guerra de los 7 años. Entonces, las dos ramas de la Casa Borbón están esperando la revancha que la pueden tener gracias a la sublevación de los colonos de América del Norte.
1: Pues eso es una oportunidad que no se podía dejar pasar, porque España, antes de entrar en guerra directamente con Gran Bretaña, ya estaba por ahí haciendo sus cosas por detrás, ¿no, Pedro?
0: Así es. La sublevación de los colonos empieza en 1776 y España se sabía que esa crisis iba a desembocar en una guerra general, pero mientras España se preparaba, Carlos III incita a sus gobernadores y virreyes en el norte, el virrey de Nueva España, el gobernador de la Luisiana, capitán general de Cuba, a apoyar de manera discreta pero poderosa a los rebeldes. Y aquí tenemos a nuestro personaje, Bernardo de Gálvez, que es gobernador de la Luisiana. La Luisiana era un inmenso territorio que había cedido Luis XV a España cuando se hace la paz de la Guerra de los Siete Años, en el Tratado de Fontainebleau, en 1763, y que tenía la capital, como hemos dicho, en Nueva Orleans, una plaza estratégica. Bueno, pues Bernardo de Gálvez empieza a suministrar pues alimentos, medicamentos, ropa, polainas, armas, pólvora, incluso dinero a los famosos reales de A8, a los rebeldes americanos, para que puedan armarse, comprar más suministros e incluso que puedan calzarse.
1: Y por eso luego le tienen tanto aprecio en Estados Unidos.
0: Así es.
1: A Bernardo de Gálvez, porque claro, es gran parte, bueno, está obviamente George Washington y demás, pero de los extranjeros, pues es una de las grandes figuras que ellos alaban mucho, porque les ayudó efectivamente a conseguir esa independencia, bueno, también hostigando a los ingleses en otras plazas, ¿no?
0: Como eso fue más tarde, eso ya es cuando se rompen las hostilidades, y como has dicho, es en el verano, el 21 de junio de 1779. Es decir, España fue a la guerra anterior, a la guerra de los siete años, sin preparación, por el pacifismo del rey Fernando VI, el hermanastro de Carlos III, que muere en 1759. Carlos III, que además tenía cuentas pendientes con los ingleses de la época de su reinado en Nápoles, está de acuerdo, él y también la clase dirigente española, sobre todo el conde de Florida Blanca, en vengarse de la Gran Bretaña, pero a su debido tiempo. Hay que prepararse. Y eso es lo que se hace durante un par de años hasta que se produce esta declaración de guerra. Durante este tiempo, los ingleses, que como sabemos no son nada tontos, habían tratado de conseguir la neutralidad española, porque ya Francia estaba también metiéndose en ese conflicto. España exige la entrega de Gibraltar. Entonces los ingleses, cualquier cosa menos el Peñón. Y eso ya es lo que persuade a la corte española de formar una alianza con Francia, porque no hubo alianza con los revolucionarios americanos directamente, es una alianza con Francia y una declaración de guerra oficial en 1779, pero ya se había avisado antes a los gobernadores de esta zona de la Nueva España.
1: ¿Y cuáles fueron los frentes? Porque España va con todo en esa guerra a reconquistar, por así decirlo, y, digamos, plantea conflictos tanto en América como en Europa, porque también, recordemos, vamos a ver, de hecho, una imagen que tenemos preparada de los puntos en los que ese conflicto tuvo lugar para recuperar, pues, por ejemplo, Menorca, se intentó con Gibraltar, pero fracasamos en esa ocasión. Y a ver si podemos ver esa imagen que tenemos preparada, compañeros de realización, porque se va a ver muy bien dónde le fue bien a España y dónde tuvimos algún otro problema, pero bueno, mira, lo vamos a ver aquí en pantalla. Uh-huh. Reconquista de Menorca, que sí, que tuvo lugar, asalto a Gibraltar, fallamos y de hecho pues todavía sigue siendo colonia del Reino Unido.
0: Fue el último asedio que se hizo contra Gibraltar.
1: Luego también hay operaciones en Honduras y en Nicaragua, que sí que
0: Para expulsar ahí a los colonos y, bueno, a los piratas, vamos a llamarles piratas.
1: Hay Matías de Gálvez, fue uno de los encargados, y la recuperación de la Florida, que es donde nos vamos a meter de lleno en el día de hoy con esa batalla tan importante. Porque España manda a América 11.000 soldados, que son muchos. Francia, por ejemplo, se dedica más a campañas por el norte, con a lo mejor la mitad de los efectivos, pero hay como luego fases, ¿no? Es decir, como, digamos, Mississippi, Mobile o móvil, o como lo queramos pronunciar.
0: Movila.
1: Claro, depende de cómo queramos. Y
0: el
1: luego
0: nombre
1: ya,
0: original en español pues es Movila, como Pensacola, que al principio los españoles le llaman Panzacola, pero los ingleses deforman para su pronunciación el nombre, que acaba siendo Pensacola. A ver, cuando recibe la orden Bernardo de Gálvez de atacar, la declaración de guerra, le dan las órdenes desde el virreinato de la Nueva España, en México, y él a lo que va, su destino es, su misión es expulsar a los ingleses del Golfo de México. Los ingleses querían las Floridas, pues se llamaban así, la Florida Oriental y la Florida Occidental, para apuntar a Cuba, poder interceptar tranquilamente las flotas de indias, los cargueros, y también para estar presente en el Golfo de México. Es decir, son hasta ese momento, hasta 1763, los británicos estaban fuera del Golfo de México, que es uno de los puntos de concentración de las flotas de indias, con los puertos de La Habana y de Veracruz. Gracias a la posesión de las Floridas, pueden estar allí. Entonces, Bernardo de Gálvez sale de Nueva Orleans y va conquistando una serie de fuertes hacia occidente, hacia las Floridas, para ir expulsando a los ingleses de la cuenca baja del Mississippi. Entonces, el primer asedio a una ciudad, a una plaza fortificada, es este de Mobila, en el que tiene éxito. Y ya posteriormente se dirige a Pensacola, que era una plaza mucho más fortificada porque era la capital de los británicos, donde había pues administración civil, también había pues fuertes, había tropas y, por supuesto, navíos.
1: ¿Y por qué fue tan complicado porque bueno, hubo una serie de inconvenientes en el año 1980, por ejemplo? Claro que hubo una suerte de huracán, sí, que retrasa que se pueda llevar a cabo ese asedio.
0: Porque tenía que recibir tropas y navíos desde Cuba. Y ese tornado que tú dices, pues deshace la flota, y hay que esperar otra vez a que se reúnan hombres, y se reúna pues todo lo que lleva consigo una fuerza expedicionaria, pues toda la intendencia, pues alimentos, medicamentos, hospitales de campaña, entonces se llamaban hospitales de sangre, municiones, cañones, etcétera, etcétera. Bueno, pues entonces el primer sitio de Pensacola empieza hacia 1700, finales del 79, y ya es en la primavera, en marzo de 1780, cuando Gálvez se decide a atacar la ciudad. Ya se han reunido fuerzas suficientes, unos cuantos cientos de hombres. También en Norteamérica los ejércitos pues eran ejércitos pequeños, 3.000, 5.000, 10.000 hombres, una cantidad muy pequeña para lo que estábamos acostumbrados en Europa, donde había batallas en las que se enfrentaban pues 50.000 soldados por cada uno de los dos bandos.
1: Y había una
0: mortandad
1: descomunal. Y unas decenas de barcos, claro.
0: Eso es.
1: Sí. Y claro, pero aquí, ¿cómo se produce eso? Porque hay también una parte así, bueno, no sí, como muy heroica, ¿no? Lo que hace con su Gálvez Town, su barco, para entrar, porque se aproximaba, había lo que ya pasó el año anterior, ¿no? Que de los huracanes, los tornados y demás, pues podría haber la posibilidad de que hubiera otro episodio similar, y dijo, no, esta vez es que no, además, podemos esperar, hay que entrar ya.
0: Además, existía el riesgo de que llegasen refuerzos británicos de otras de las zonas que todavía controlaban los ingleses. Entonces, además, Pensacola, lo que era la plaza fuerte, estaba dentro de la bahía de
1: Gran Hombre. Hay que
0: entrar por una bocana estrecha, como es el caso de Cartagena de Indias, o como puede ser el caso pues de la Cartagena española, o de las rías del Ferrol, también muy atacadas por los ingleses. Entonces,
1: los ingleses tenían una posición, porque gracias a la geografía, lo tenían muy favorable, pero
0: es una posición en alto y que te permite cañonear a quien intente entrar a través de la bocana de la bahía. Y eso es lo que pasa. Hay un intento, el barco es cañoneado, embarranca, luego consiguen recuperarlo, pero los marinos, los oficiales de la Armada que formaban parte del Estado Mayor, dicen que no hay manera, que esto es imposible, que es arriesgadísimo, que son un blanco fácil y que entonces, pues, que casi mejor

0: esperar más refuerzos.
1: Claro, porque él no comandaba toda la armada, ¿no?
0: Vamos a ver, es que es la típica operación combinada en la que se cuenta con oficiales del ejército y con oficiales de la armada, de esas juntas que luego hay para discutir cuál es la mejor maniobra. Y, hombre, el comandante en jefe puede ser un oficial del ejército, sí. Pero si interviene una fuerza naval, pues hay que hacer caso, conviene hacer caso a lo que te digan los oficiales de la armada. En este caso, Gálvez no hace caso. Él dice que tiene que cumplir la misión que le ha dado su majestad y lo va a hacer al precio de su vida, si es preciso. Entonces lo que hace él es abordar el Galveston y entrar en la bahía. Y lo hace a tambor batiente. Se disparan incluso los 15 cañonazos de ordenanza para indicar que va el comandante en jefe. También se hizo su enseña en el barco. Y el barco es cañoneado, pero no apenas sufre daños. Pues, la metralla, sí, las claro. balas, golpean las velas, golpean las bordas, pero no hay bajas y consiguen pasar. Ya animados por este triunfo, pues le siguen los demás barcos con los oficiales de la Armada ya debidamente motivados.
1: Claro, claro.
0: Y eso les permite a los españoles poner pie en tierra firme, en el interior de la bahía y empezar a sitiar la Plaza Fuerte, Pensacola. El sitio dura unos 2 meses y en mayo es cuando se rinde el comandante británico.
1: Sí, que de ahí la famosa, la entrada esa heroica en la bahía es la famosa frase de Bernardo de Gálvez, el yo solo, que luego lo veremos en su escudo de armas también.
0: Es que luego Carlos III le dio como premio esa, aparte de la cruz que lleva el nombre de Carlos III, la orden de Carlos III, que sigue existiendo, pues le dio una gran cruz pensionada, que no deja de ser un detalle, y también le dio un escudo de armas con el bergantín y con la frase que has mencionado, yo solo.
1: Ahora lo veremos, es un poquito más adelante, porque la verdad que le dan todo tipo de distinciones por lo que consiguió, porque es claro, una hazaña tremenda, pero bueno, vamos a ver, digamos, hemos entrado en la bahía de Pensacola, hemos conseguido desembarcar, y claro, ya empieza ahora la guerra de desgaste un poco, ¿no? Que si haces trincheras, de hecho vamos a avanzar con los rótulos también, por favor, compañeros. Porque claro, es también un poco de fortuna que lo que ocurrió para, digamos, abrir hueco en ese fortín inglés es que uno de los obuses pues da con...
0: Den el polvodín.
1: Exacto, con la pólvora. Aquello,
0: en la Santa Bárbara.
1: Aquello revienta.
0: Efectivamente, eso es un desastre. Además, mira...
1: vamos soldados a de bajas ahí solo con la explosión, o sea...
0: Sí, sí, además la gente queda aturdida,
1: claro, ¿no?
0: Están cayendo piedras constantemente. Mira, es lo que le pasó, por ejemplo, a los franceses en el castillo de Burgos durante la Guerra de la Independencia, que si ha sido a Burgos, pues verás que el castillo está destrozado. Es de esa época, un cañonazo le da a la Santa Bárbara y queda todo absolutamente destrozado. En este caso, pues fue de menor intensidad la explosión, sí. Pero claro, rompe las murallas y también te quedas sin munición. Entonces no hay otra más que rendirse. Y por la tradición militar en aquella época, pues la plaza que se rendía, pues ya no eran pasados a cuchillos como en otras épocas. Pero o sea, podía haber una rendición honorable que se respetaba, por supuesto, la vida de los sitiados, fuesen militares o fuesen civiles, y después...
1: ¿Qué suele pasar con ellos? ¿Se los prisioneros?
0: Bueno, sí, eran prisioneros una temporada, muchos de ellos solían ser prisioneros bajo palabra, o sea, sobre todo en el caso de los oficiales, de que a lo mejor estaban en un pueblo y podían vivir en una casa, la casa del alcalde, la casa del cura o la casa del aristócrata del pueblo. Estaban con su uniforme, es decir, perfectamente identificados, y se comprometían a no escaparse hasta que acabase la guerra, pues bajo palabra de honor. Entonces, el honor, la verdad, en ese momento, pues era algo que se tomaba la gente muy, muy en serio. Y también una de las consecuencias de las paces que se solían firmar era el intercambio de prisioneros.
1: O sea, es una de las cláusulas que se pone, ¿no?
0: Los rendidos solían, sabían que una vez que acabase la guerra, pues serían intercambiados. Podía durar pues 2, 3, 4 años. Hombre, muchos de estos, pues es verdad que no era una vida cómoda, sobre todo pues porque si por lo que sea faltase alimento, pues claro, faltaba alimento para todos. Y los primeros que eran perjudicados eran ellos. Tampoco recibían dinero, porque no les podía pagar su país. Pero bueno,

0: se sobrevivía.
1: Pero bueno, después de esta batalla de Pensacola, ya los ingleses ven que la Florida, pues efectivamente, ya no la
0: Es
1: podían mantener.
0: Indefendible.
1: Es indefendible. Y ya finalmente en el 83 ya se entrega.
2: Sí.
1: Es entregada a España, la recuperamos. Y sí. Bueno,
0: de y esos también la isla de Menorca.
1: Efectivamente, esos objetivos militares que hemos visto antes en la imagen: Menorca, la Florida.
0: En cambio, no se recupera Gibraltar.
1: Nicaragua. Sí. Sí. Y nos faltó, pues efectivamente, Gibraltar.
0: Los ingleses estaban dispuestos a, cuando deciden hacer las paces, a ceder territorios, salvo Gibraltar. Era absolutamente, esa era su línea roja. Ellos de ninguna manera lo querían ceder porque en ese momento no tenían otras posesiones que tuvieron en el Mediterráneo después de las guerras napoleónicas, pues como Malta y posteriormente Chipre. Es decir, la entrada al Mediterráneo para controlar el acceso a la India, además, era Gibraltar. También les permitía vigilar las flotas pues, española, francesa, la del rey de las dos Sicilias, más que eran los monarcas de la Casa de Borbón, los grandes enemigos de los Hanover británicos. Y en ese año de 1780 se produce otra grandísima acción naval española, muy poco conocida, entre la noche del 8 al 9 de agosto. Una flota combinada hispano-francesa dirigida por el teniente general de la Armada, Luis de Córdoba, en ese momento no se usaba el título de almirante, pues los servicios secretos españoles se enteran de que va a zarpar un doble convoy de 55 navíos mercantes con todo tipo de provisiones, de armamento, de dinero, de fondos, incluso para algunos pasajeros civiles, que se iba a dividir una vez saliese del Canal de la Mancha, pues parte hacia Norteamérica y otra parte hacia la India, para refuerzo de los combatientes. Los españoles, a través de sus servicios de espionaje, se enteran de que va a zarpar este convoy, se da aviso desde Madrid a Luis de Córdoba, y este, animando a los franceses, que no querían estar ahí, la verdad, ahí fueron muy reticentes a la hora de atacar la flota, y Luis de Córdoba ya había cumplido los 70 años de edad, era el más animoso de ellos. Entonces, durante esa noche se meten entre la flota, que llevaba muy poca protección, creo que solo tres fragatas inglesas, se introducen entre ella con los faroles apagados, salvo el Santísima Trinidad, que era el buque de Luis de Córdoba, el mayor buque del mundo. Y cuando amanece, los ingleses se encuentran que están rodeados por barcos españoles y franceses. Entonces se hizo una presa descomunal sin una sola baja. Entonces, este es uno de los factores que influye en que la corte inglesa dé por perdida la guerra, intente salvar lo que pueda, entre ellos Gibraltar, y también lo aprovecha para un tratado de límites de la República naciente de los Estados Unidos, el Mississippi indefinido, ambiguo, para dirigir la expansión que siguió posteriormente de Estados Unidos hacia el Mississippi y contra España, en vez de hacia Canadá.
1: Pues fíjense, esas son historias desconocidas, que no, la verdad que esas estrategias navales, pues, por ejemplo, yo esa historia que acabas de contar, Pedro, yo no la conocía, pero bueno, aquí la cuentas en el libro. Esa.
0: Exactamente.
1: Efectivamente. Esa
0: fue el momento en el que la bolsa de Londres se desplomó por esta acción naval española. También tiene su gracia. ¿Eh?
1: Las consecuencias de una cosa y otra. Y ya para terminar, me gustaría hacer un pequeño, bueno, para que veamos la envergadura de lo que hizo Bernardo de Galve, vamos a ver la imagen, porque se le dieron todo tipo de reconocimientos, ¿no? El conde de Gálvez en el 81, capitán general de la Luisiana de las Floridas en el 83, grande de España en el 85, virrey de la Nueva España en el 85 también. Luego ya en Estados Unidos tiene ciudades con su nombre como Galvestown o el condado de Gálvez, y le dieron en el 2014, hace nada, pues la ciudadanía de honor de los Estados Unidos por esos grandes servicios que prestó a Estados Unidos, él defendiendo España, pero bueno, obviamente...
0: La aportación española, y lo reconoció el propio George Washington, ellos, los revolucionarios, los rebeldes, no habrían triunfado.
1: Efectivamente.
0: Y otra curiosidad es que Bernardo de Gálvez sucede en el virreinato de Nueva España, que era uno de los mayores puestos de la monarquía, a su padre José.
1: Y fíjate lo que son las cosas, todo esto, pero un año después, en el 86...
0: Sí, fallece.
1: Fallece en Ciudad de México por...
0: Sí, una peste que había.
1: Sí,
0: se llegó a hablar de envenenamiento también.
1: También se habló, efectivamente, que podrían haber sido los ingleses, a lo mejor, por todas las puñetas que le había hecho en el pasado.
0: Bueno, o también, como fue un muy buen...

0: vivían ahí, pues que podía haber molestado a algún cacique. Cacique,
1: más
0: que indígena, español, criollo. Pero bueno, también siempre se rumorea esto, cuando hay una muerte repentina, envenenamiento. No quiere decir que pasase.
1: Pues Pedro, muchísimas gracias por acompañarnos en el programa de Tiempos Modernos de hoy para conocer esta guerra anglo-española y este episodio más concreto de la batalla de Pensacola. Nosotros nos despedimos. Hasta la próxima.

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tomas de precio, nos están cortando la carne para elaborar steak tartare. Vamos a presentar los ingredientes. Lo primero, filete de ternera o ternera. ¿Qué ternera se puede utilizar para elaborar steak tartare? Lo primero, muy fresca, aquí vemos, y fría, que esté bien fría, recién sacada de la nevera, de nuestras cámaras. Partes, hombre, claro, podemos hacer un steak tartare con partes muy nobles, caras, lomo bajo, solomillo, etc. ¿Qué parte os recomiendo yo para hacer un steak tartare? Pues bueno, falda o cadera. En este caso nosotros tenemos unos filetes de cadera, que es muy tierna. Esto es a nivel de casa. Bien, es una carne noble, que quiero darle un punto, como hago yo en el restaurante, pues opto por solomillo, que claro, nos lo va a encarecer, o una parte del lomo bajo aromatizada. Pero mirar en casa, con el filete bien de tapo de cadera, también de redondo, yo lo he visto hacer con redondo y queda muy bien. Vale, muy fresca la carne y recién sacada de la nevera. Mirad qué color más maravilloso tiene. Bien, perfecto. Nuestros proveedores, que estamos aquí además en Comercial Gutiérrez, genial, encantados. Bien, ingredientes para hacer el tartar. Esto, lo demás son guarniciones. Pepinillo, cebolleta, alcaparra. Y luego lo aderezamos. Mostaza, salsa Perris. Salsa Perris nos vale para hacer salsa rosa, otras elaboraciones. Además, con pocas cantidades tenemos para, vamos, tabasco, le da mucha alegría. Tabasco picante a vuestro gusto, lo que tengáis. Aceite de oliva, veréis el porqué del aceite de oliva en el steak tartare. ¿Por qué nos va a ayudar? Lo vamos a ver luego. ¿Ketchup? Sí, sí, ketchup. Muy llamativo. Toque de ketchup le va a ir al tartare. Y siempre respetando a cómo lo haga cada uno en casa, ¿eh? Yo solo os doy una idea. Y sal. Con estos ingredientes hacemos el steak tartare. Y luego le vamos a poner una guarnición equilibrada y que le queda bien. Para al mismo tiempo que comemos el steak tartare, meterle algo de verdura, que en este caso son alcachofas. Unas alcachofas que nosotros confitamos en temporada y embotamos, pero que las hay en cualquier supermercado y demás, una alcachofa elegante, una alcachofa en aceite de oliva, ¿por qué no adquirirla? Tiene que haber mercado para todo y respetar todo. Y unas tostitas de pan, que son con las que vamos a jugar haciendo el steak tartare. Pues nada más. En una pausa volvemos y arrancamos con la receta Manjares del Chef.

Bueno, pues filetito. Lo importante, en el restaurante ahí yo he visto, me parece muy respetable la técnica, la pieza, porque contra más fino sea ahora mismo el corte del filete, nos va a ayudar. Podía ser más fino todavía, ¿eh? Yo los he adquirido así, pero sí que me hubiera gustado un poquito más fino el grosor. Un poquito más fino porque después te ayuda mejor a picar. Un cuchillo que corte bien. Retiramos aquí. Bien. Tiramos. Esta partecita. Esto lo vamos a aprovechar. Es muy importante cuando veamos que tiene vetas o demás, no utilizarlas. Vamos a utilizar solo la parte más noble del tartar. Bien. Cogeríamos ahí para que nos cueste menos. Cuchillo afilado. En este primer paso vamos a hacer estos bastones finos. Aquí, cuanto más fino trabajemos, mejor. Luego nos va a ayudar al corte. Picado. Bueno, ahí. Restaurantes que lo pican muchísimo, otros menos, pero eso es al gusto, ¿no? Es que, claro, iba a decir del cocinero, pero cocinera. Pero claro, es que también el cliente en algunos establecimientos ha comido el steak tartar muy, muy picado y

no le ha gustado porque en boca le gustaría que se notase más lo que viene siendo la carne. Pero bueno, claro, ahí tenemos que pensar nosotros cómo lo queremos hacer. Y si, oye, si el cliente nos dice que él está acostumbrado a comerlo con un grosor mayor en boca, pues respetarle. Dedos. Aquí trabaja el dedo. Vamos picando el stick. Suavecito y con calma porque no hay prisa. En Japón trabajan, yo que anduve por allí, por Tokio, hace ya, ni me acuerdo, porque yo, aunque no lo parezca, estoy muy trabajado ya, estoy ya cascadete. Estoy cascadete ya. Se ríen por aquí, pero sí. No digo los años porque, madre mía, mi niña me riñe luego. Pero sí, está uno ya muy trabajado, castigado, a tope. Ahí. Vamos viendo. Mirar, en este punto yo he visto stick tartar en este punto así. A mí me gusta repasarlo más. Lo que os decía, en Japón el stick tartar, la cocina oriental, trabaja con una tabla que ejerce frío, tienen frío, bien, de manera de que la carne siempre está en contacto con el frío. Porque esto es lo más importante. Trabajar rápido el stick tartar, no darle calor, frescor absoluto, manos impolutas de limpieza, la tabla ya ni te cuento, o sea, y al momento picadito, ¿eh? Yo no soy muy partidario, la verdad, de hacer stick tartar y lo que me sobra hoy comerlo mañana. Yo cuando entra una comanda en el restaurante, que esta receta la estoy haciendo porque Marce me la pidió, la verdad. Un saludito desde aquí, Marce, que ya ha venido esta mañana a vernos aquí al estudio de Comercial Gutiérrez. Me dijo, oye, Rubén, vino el otro día a comerlo a la Fontana de León y me pidió, ¿por qué no haces el stick? Y yo, bueno, pues hacemos el stick, venga. Yo sé que es una receta que en casa igual es un pelín difícil de hacer por el picado, pero bueno, luego es una gozada, a quien le gusta. En este caso, aquí. Lo tenemos en este punto picado así. Vamos a hacer otro filetito más, ¿bien? Y lo vamos a añadir. ¿Qué me gustaría aquí? En el estudio no tengo. En casa, si es para vosotros, vale. Pero yo en el restaurante estoy trabajando con un baño invertido. ¿A qué le llamamos un baño invertido? Existe el baño María, que poníamos agua, como toda la vida, y encima se colocaba para mantener salsas, para hacer revueltos. Crema pastelera, antiguamente, eso es un baño María. El baño invertido es al revés, agua y hielo. Pondría ahora mismo agua y hielo debajo, incrustaría el bol y así mantengo todo frío. Y la carne está fría en todo momento. Vale, ahí estamos. Ahí estamos. Limpieza absoluta. Vamos a por otro filetito, venga. Ha sido rápido, ¿eh? No nos ha llevado nada. El filete tiene una calidad brutal. Filete tiene una calidad brutal. Aquí nuestras carnes de león, de la montaña, es maravillosa, ¿eh? Uf, estoy disfrutando haciendo este tartar. Ahí el cuchillo, veis cómo va solo, ¿verdad? Y coloco. A ver, que podría hacer uno a uno, no superponiendo este encima. Sí, podría. Pero mirar esto fuera. Todo el blanquito, todos los nervios fuera. No podemos tener ni nervio ni blanquito. Pero es que así te ahorras más tiempo. Ahorras más tiempo. Ahí. Venga, volvemos a lo mismo. A hacer unas tiras finas, va. Ahí, con calma. Pues hombre, así, pero ahí por Japón les gusta trabajar. Yo trabajé además con un hombre que se llamaba Yamasaki. Había sido el jefe de cocina de los mejores restaurantes del mundo, yo el Robuchon, Alain Ducasse, bueno. Y allí los jubilan muy pronto, ¿no? Y estaba a punto de jubilarse, le faltaban 3 años, ¿no? Y a unos 50 años, algo así. ¿Y qué tal, Yamasaki? ¿Tienes ganas de jubilarte? No, no, no. Y yo le decía, ¿por qué? Ya llevas toda la vida desde pequeñín trabajando. Hablaba, él habla en español, hablaba español. Fue aquel restaurante que una vez os conté. Una cocinera súper famosa con 3 estrellas Michelin que se abrió. Y bueno, ya.

¿Vas aquí? No, yo trabajar luego, ¿qué hace él? Ir al parque con niños. Abulido, abulido, decía. Digo, no, aburrido no. Aburrido no. Hay que jugar con los niños, disfrutarlos. No, no, macho, están hechos para trabajar. Allí es que las huelgas. Las huelgas consisten en trabajar más para superproducir y generar unas pérdidas en la empresa. Bueno, bueno, es brutal. Son perfeccionistas, son, vamos, para aprender de ellos, especialmente esto, la limpieza, la disciplina. Para todos esos y esas jóvenes que estáis empezando en la cocina, esto es disciplina. Esto, de verdad, yo he trabajado y he tenido gente con la que he trabajado y que ha trabajado para mí, que eran artistas en la cocina. Unas manos, una cabeza para desarrollar y para interpretar. Pero ay, amigo, uf, costaba, ¿eh? Llegaban tarde. No venía uno como tiene que ir a trabajar, ¿eh? Una pena. He visto gente buenísima que por falta de constancia y de disciplina no, bueno, trabajan, pero yo lo que le digo a los alumnos, digo, mirad, digo, en la cocina ahora mismo, si sois buenos, tenéis trabajo. Si sois ya algo buenos, vais a trabajar mucho, pero si sois muy buenos, os van a rifar. Os van a rifar. Van a venir a buscaros. No vais a tener que ir vosotros. ¿Y qué conlleva eso? Si me vienen a buscar, puedo exigir mejores condiciones, ¿verdad? Sin apretar tampoco al empresario, ¿eh? Dejarnos respirar un poco. Mira qué maravilla. Aquí casi lo tenemos. Un poquito más. Qué nombre, pero es verdad, ¿eh? Venga. Mira, mira, qué gozada. Y ahí nos vamos. El steak tartar, fenomenal. La carne, fenomenal. Vale. Tenemos la primera parte hecha. Lo voy a meter en la nevera. Voy a limpiar la tabla y a preparar los ingredientes con los que vamos a aderezar el tartar. Nada. Una pausa y volvemos ahora mismo. Venga, venga, venga, nos vamos a por lo siguiente. Pepinillo, ahí, ahí te quiero ver, pepinillo. Ahí. Finito. En el primer corte es donde vamos a conseguir que luego quede muchísimo mejor. Ahí. Ahí. Y como no hay prisa, espacio. Vamos a hacer ese corte, podemos deslizar el cuchillo entre los dedos, a nuestro gusto. Yo lo que quiero, por favor, en casa es que lo hagáis despacio, ¿vale? Que los dedos son nuestros. Bien, ahí. ¿Cómo mola cocinar? Esto es una pasada. Venga ahí. Lo tenemos. Usted está. Vamos a por alcaparra. A mí me gusta, pero no me gusta mucho, mucho las alcaparras. Entonces, al gusto de cada uno, yo voy a coger unas poquitas solo. Bien. Vamos a poner ahí. Y a quien no le guste nada, que no las ponga, que de verdad. Pero sí que le da un amargor y una sensación muy buena a la alcaparra. La alcaparra al steak tartar. Ahí, picadina, bien. Buah, qué gozada, macho. Ya tenemos otro ingrediente, va. Nos vamos a por la cebolleta fresca. Aquí la tenemos. Vamos.

Ahí. Ahí. Ahí. Súper picadita. ¿Veis el primer corte? Si conseguís hacerlo fino de primeras, aunque en casa no seáis profesionales, intentarlo, ya luego no hay que repasarlo tanto. ¿Por qué es importante no repasar la cebolleta fresca o la cebolla cuando se pica? Para que nos exude, para que libere menos líquido.

menos jugos. Si libera jugos, vamos a perder mucha esencia en la cebolleta. Bien, siguiente paso. Voy a coger este. Venga, este nos va a valer. Mirad qué gozada. Esto que vamos a hacer ahora, en este caso es para el tartar, pero el vitello tonnato, elaboraciones de fiambre que cortamos finas, una lengua curada, fina, un carpaccio. Esta técnica, esta elaboración que vamos a hacer ahora mismo nos vale también para esos productos, esos fiambres, esas chacinas, ¿bien? Nos vale igual, ¿eh? Ahí. Venga ahí. Bien. Tenemos en este momento los encurtidos picados. ¿Qué es lo que vamos a hacer ahora? Voy a recoger un poquito la superficie, voy a ir a por stick tartar que lo tenemos en nevera frío y vamos a acabar la receta maravillosa que está siendo de restaurante Chachi. Venga, por ello, voy a por la carne, dame un minutín. Bien, bien, pues nos vamos a por nuestra carnecita fresca. Aquí está, fresquita, fresquita. Vamos allá, nuestro stick tartar. Tenemos la carne. Añadimos, aunque como queremos acompañarlo de unas alcachofas, que le va a ir genial, yo le voy a dar un poquito de calor. No las vamos a cocinar mucho, ¿eh? Solo queremos que coja temperatura. Le va genial, ¿eh? Os lo aconsejo. Una alcachofa con un stick tartar de acompañamiento para que sea más contundente, atemperada. Muy bien, muy bien. Vamos a abrirlas. Diréis, en casa, ¿este cocinero cómo se mueve? ¿Se mueve más? Venga, quiero abrirla un poquitín ahí sin cortar la sartén para que quede luego mejor presentada. Y la podamos degustar mejor. Ahí. Alcachofita. Que os recomiendo, si la tenéis en crudo, sumergirla en una blanquette. Una blanquette es una elaboración de agua con harina emulsionada y zumo de limón. Y así cocinaríamos también las alcachofas. Si las cocemos, ¿eh? Confitadas no. Ahí tenemos el encurtido. Su alcaparra, su cebolleta. El ketchup al gusto, hay gente que más, gente que menos. La mostaza, cuidadito particular, una mostaza la que tengáis, no hay que volverse loco con los productos que estamos en casa, tenemos que disfrutar. Yo en este caso, fijaros la cantidad que he puesto, no mucho. Sal fina o gruesa. Tenemos sal por aquí gruesa. Yo prefiero un poquitín de sal gruesa porque se nota un pelín más en boca. Mira esto. La que estamos liando hoy en manjares del chef con nuestros amigos de Avanza Quimpanor, de Vicente Castañón y en Comercial Gutiérrez. Es que es precioso, es precioso. Tabasco. Dos gotinas, tres. Hay gente que le encanta el picante, oye, con alegría. Pero si lo vamos a hacer para más de una persona, lo aliñamos como para que lo coma todo el mundo, ¿bien? Sabéis que a mí mucha gente, y lo acepto, me dice, pues con elaboraciones que hago, guisos, mollejas me lo dicen mucho. Falta picante y demás. ¿Sabéis por qué he optado yo ya en el restaurante? Por poner guindilla molida al lado. Porque claro, yo las hago picantes al punto, pero si la hago muy muy picante, como cuando hago guacamole, pues hay gente pues que igual no te lo va a comer. Nada. Tabasco. Yo, poquito. Secreto importante, de verdad. Os aconsejo tener salsa Perris en casa y que luego busquéis recetas con salsa Perris, ¿bien? Le da un toque maravilloso. Y el aceite de oliva, dos cucharaditas, porque le va a dar jugosidad, flexibilidad y va a hacer que no se nos oxide tan rápido. ¡Qué gozada, eh! ¡Qué gozada de stick tartar! Vamos a dejar aquí los ingredientes, a preparar nuestro platito. Aquí

¿Cómo lo vamos a trabajar? Movimientos rápidos y envolventes. Rápidos y envolventes. Ahí. Consiste en trabajarlo como que estuviéramos trabajando la melena de nuestra pareja, de nuestra niña, de nuestra sobrina. Ahí, suelto. No trabajamos constantemente porque machacaríamos en exceso. La carne, de verdad, la machacáis en exceso. ¿Veis yo cómo trabajo así? Ahí, para que se integre el producto. Ahí. Ahí. ¡Buah, buah, buah, buah, buah! Una pasada, ¿eh? Creo que le va a hacer un pelín de sal fina falta esto. Sí. La veo yo ya. Vale. En este proceso, ahora, yo, porque estamos en televisión, pero lo metería a la nevera. Lo metería a la nevera con los bordes bien limpios, el producto así, para que no le entre aire, y con un papel film pegado. Pegado. Incluso, esto es muy importante cuando guardo salsas y géneros, bordes bajados. ¿Por qué? Porque si no bajo los bordes, se pueden oxidar, se secan y luego caen al interior de la salsa, o en este caso el stick tartar, y son desagradables. Ahí lo que haría trabajando con limpieza es poner papel film y lo meto 15-20 minutines dentro, frío. Hay clientes que les gusta el stick tartar frío frío y otros que haya perdido algo de frío atemperado. Respetable, todo respetable. Bien, aquí en este caso lo tenía preparado aparte. El aliño que hemos metido en el interior yo he dejado un poquito aparte para jugar con él. Vale, tostas de pan de Karasatu, en este caso unas tostitas normales. ¿Tenemos en casa pan, la barra de pan, la hogaza que nos ha sobrado? ¿Qué vamos a andar? La laminamos y la tostamos y nos vale de guarnición. Vale, tenemos ahí las alcachofitas templadinas. ¡Vamos, Nenu! ¡Cuando paso el negrillón! ¡Qué bien lo pasamos en manjares del chef! Se nos rompió el amor de tanto usarlo, de tanto loco, sin medida. Las cosas tan hermosas duran poco. Dicen por aquí atrás, menos mal que no te dedicaste a cantar. Escucha, y si no se intenta, ¿qué? ¡Qué gozada! No lo trabajéis en exceso, por favor. Suelto, limpio, rapidez. Esta receta de hoy no nos ha llevado nada de nada de tiempo. Bien. Vamos a meterle al stick tartar. Aunque no le hace falta, lo podemos acompañar al lado. Bueno, vamos a meterle, venga. Que es muy divertida la alcachofa, ¿por qué no? Ahí. De verdad, mola, ¿eh? Mola. No es algo principal, pero mola. Y el aliño, que a mí me gusta, por si alguien quiere, lo podemos servir en un bol al lado, ¿vale? De hecho, lo voy a poner en un bol al lado para que el plato sea más presentable. Bien, lo vamos a poner aquí, para que podamos jugar con él si lo deseamos. Este es el aliño que hemos hecho con el ketchup, los encurtidos, la mostaza, etcétera, etcétera. Bien. Que ahora mismo, si yo cojo una tosta de pan, diría, oye, pues un poquito más de aliño, pues venga, un poquito más de aliño en la tosta de pan y así. Ahí va, fijaros. Marce, esto va para ti. Te lo dedicamos desde Manjares de Che, para darle aroma a eneldo. No tiene que ser, pero le va bien, al tartar el eneldo le va bien. Desde Manjares del Chef, este plato se lo dedicamos hoy a Marce, el director aquí de la 9, ¿eh? El Cherry. Platazo. Te lo guardamos, Marce, no te preocupes que lo meto en la nevera. Divertido, fácil, stick tartar en casa, digno de un restaurante, ¿eh? Pues venga, animaros, que picarlo es fácil, con cuidadito, con calma. Fijaros qué de técnica hoy en Manjares del Chef, qué platazo hemos hecho. Amantes de cocinar, nos vemos en el próximo aquí, en la 9 Televisión. Hasta pronto.

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0: Cari fratelli e sorelle, buongiorno e benvenuti.
1: Queridos hermanos y hermanas, buenos días y bienvenidos.
0: Oggi desidero parlarvi del viaggio apostolico in Francia.
1: Hoy quiero hablarles del viaje apostólico a Francia que he realizado en los últimos días. Ha sido un gran don para mí y para el pueblo de Dios en ese país. Y doy gracias al Señor. Expreso nuevamente mi gratitud a todos los que me han acogido, autoridades civiles y pastores de la Iglesia, y a todos aquellos. Muchos de ellos quisieron encontrar al Papa o simplemente saludarlo por las calles como apóstol de Cristo y mensajero de paz. Gracias a todos. Quisiera recoger los pensamientos y las impresiones todavía muy vivas de esta visita pastoral en torno a un único gran símbolo. La Catedral de Notre Dame de París. Allí, el primer día de la tarde, celebramos las vísperas de la Bienaventurada Virgen María, una liturgia solemne y al mismo tiempo festiva, en la que la música, el canto y la belleza del templo hacían vibrar los corazones unidos en la oración. Precisamente Notre Dame, con el drama que ha vivido, puede iluminar simbólicamente todo este viaje apostólico, ofreciendo una clave de lectura que resumiría en una palabra: renacimiento. La Catedral de París, que hace solo 7 años atrás parecía herida de muerte por un enorme incendio, ahora está reconstruida y luce más esplendorosa que nunca. Aquel desastre provocó una reacción positiva a todos los niveles, algunos más visibles y prácticos y otros más escondidos de orden espiritual. Su restauración fue una prueba de la posible colaboración entre Iglesia, Estado, instituciones públicas y sociedad civil. Esta actitud ha permitido aprovechar al máximo la generosidad de los benefactores como las competencias de los profesionales y los artesanos. La sinergia en pro del bien común debería ser el estilo normal de las instituciones, de las fuerzas políticas y sociales, de cuantos tienen responsabilidad civil y económica. Es el mensaje que he querido transmitir a las autoridades francesas, así como también a los miembros de la UNESCO, Organización de las Naciones Unidas para la Educación, la Ciencia y la Cultura, que tiene sede en París, indicando cuál es el criterio fundamental sobre el que se basa esa colaboración: la dignidad de la persona humana. Pero sobre todo, Notre Dame es una imagen de la Iglesia de piedras vivas, del pueblo santo de Dios. Es interesante poner

0: En paralelo, la celebración de las vísperas en la catedral con la vigilia de los jóvenes que tuvo lugar esa misma noche en el Gran Estadio de Francia en París. Dos lugares completamente diversos y sin embargo dos eventos complementarios, casi unidos espiritualmente. ¿Qué les unía? La iglesia que no está hecha de piedras o de cemento, sino de personas que aman a Jesucristo porque han sido amadas por Él. En Notre Dame estaban los sacerdotes y los diáconos, las personas consagradas, los operadores pastorales. En el estadio estaba la nueva generación francesa. Nueva, diría, no solo por la edad, sino más aún por su espíritu, por la libertad de corazón y de fe. Jóvenes que cantaron, gritaron, pero que también se quedaron en silencio, en escucha. Rostros atentos y conmovidos que manifestaban corazones deseosos de verdad y de amor. A ellos les dije con alegría: ustedes son los santos de Francia. Esa vigilia fue una gran señal de esperanza. Así como lo fue en la pequeñez que Dios prefiere, también el encuentro de la Maison Vaquita, casa de acogida para distintas personas en dificultad, uno de los tantos lugares frutos del Evangelio en los que se trabaja a diario para servir con amor a la dignidad de la persona humana. Hay todavía en la iglesia en Francia una señal de renacimiento que perdura desde hace algunos años, es decir, el notable y creciente número de jóvenes y adultos que piden el bautismo. Ante esta hermosa sorpresa de Dios, se está celebrando en París una asamblea sinodal provincial en la que he podido intervenir, animando el camino de los catecúmenos y de los neófitos junto a las comunidades a las que pertenecen. El evento culminante de mi visita en la capital fue la misa en la Plaza de la Concordia. Allí la señal del renacimiento apareció de modo sorprendente. La asamblea litúrgica, que se reunía en una plaza vasta a sacerdotes y el coro y una notable multitud, se extendía por toda la avenida de Champs-Élysées hasta el Arco del Triunfo y más allá. En el momento de la comunión, todos pudieron acercarse a la Eucaristía que se distribuía en todas partes. He aquí la verdadera reconstrucción, la restauración de la Iglesia que solo Dios puede hacer por intercesión de la Virgen María.
1: Y allora era natural y doveroso que dopo Parigi
0: Y por eso era natural y correcto que después de París yo me dirigiera como peregrino a Lourdes a venerar a la Madre de la Iglesia, María, aquella que en la hora de la pasión y de la muerte mantiene encendida la lámpara de la fe y de la esperanza. En Lourdes el Señor, a través del cuidado maternal de la Virgen María, comunica a todos, peregrinos y especialmente a los enfermos en el cuerpo y en el espíritu, un mensaje de esperanza y de renacimiento, un mensaje que he querido relanzar abiertamente. Toda vida humana, en cualquier condición, también en la fragilidad más grave, conserva la propia dignidad inviolable y merece ser cuidada, acompañada, aliviada del sufrimiento con la compasión humana y con el auxilio de los medios que ofrece la ciencia. Por eso Lourdes representa para todo el mundo el santuario de la civilización del amor. En este contexto, encontré a algunas personas víctimas de abusos y les pedí que me ayudaran a expresar también a otras víctimas mi voluntad y de toda la Iglesia de escuchar y caminar con ellos mientras buscan la sanación, reconociendo el dolor causado en sus vidas y trabajando por la prevención de los abusos. La tercera y última etapa del viaje apostólico fue la ciudad de Metz, en una región de Francia y de Europa, martirizada por la Segunda Guerra Mundial. Allí operó Robert Schuman, uno de los principales inspiradores del proceso de unificación europea. La Europa contemporánea nació precisamente como proyecto de paz después de la destrucción de la guerra. Podemos decir lo que sucedió en Notre Dame de París, un incendio, sucedió en Europa con la Segunda Guerra Mundial. Y Europa renació sobre la base de aquellos principios de democracia, solidaridad y fraternidad entre los pueblos que deben mucho a sus raíces cristianas. También hoy, sobre esos cimientos y con esa fuerza vital, que el proyecto europeo pueda renovarse de un modo mucho más globalizado, donde el diálogo interreligioso desempeña un papel de importancia primaria. Por eso, en Metz, encontré a los representantes de las diferentes tradiciones religiosas, quienes leyeron y firmaron en mi presencia el llamamiento de Metz por el diálogo y la paz. Queridos hermanos, el tema de mi visita pastoral a Francia ha sido para que el mundo tenga vida. Son palabras de Jesús que resumen toda la misión de salvación y que durante el viaje expresaban en plenitud el sentido evangélico de cada encuentro. Ahora, estas expresan nuestra oración al pedir a Dios que este evento de gracia dé frutos abundantes y duraderos.
1: Queridos hermanos y hermanas, hoy deseo compartir con ustedes algunas reflexiones sobre el viaje apostólico a Francia que he realizado en los días pasados. Lo vivido ha sido un gran don para mí y para el pueblo de Dios que peregrina en ese país. Agradezco a todos los que lo han hecho posible, a las autoridades civiles y eclesiásticas, y a tantas personas que se han sumado a cada uno de los eventos y han salido a las calles a encontrarse con el Papa y a manifestar la alegría de la fe. Gracias a todos. Quisiera resumir mis vivencias en un único gran símbolo, la Catedral de Notre Dame de París. Un templo destruido hace 7 años por un incendio, hoy es signo de renacimiento. Esta es una imagen de la iglesia edificada con piedras vivas, es decir, de personas que aman a Jesús porque han sido amadas por Él. Y desean anunciar ese amor a todos para que el mundo tenga vida. Esta es la reconstrucción de la iglesia que solo Dios puede llevar a cabo. Saludo cordialmente a los peregrinos de lengua española. Pidamos al Señor, por intercesión de Nuestra Señora de Lourdes, que mantenga encendida en nosotros la lámpara de la fe, la esperanza y la caridad, y que seamos uno en Cristo, para que el mundo pueda creer en Él. Que Dios los bendiga. Muchas gracias.

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Mientras la crisis de la vivienda monopoliza la atención mediática y el ruido de las protestas ahoga el resto del debate político, el gobierno de coalición aprovecha la distracción general para ejecutar una de sus maniobras parlamentarias más burdas de la legislatura. Sumar, con la complicidad necesaria del PSOE, ha colado una enmienda intrusa en la tramitación de una ley orgánica de reforma de la educación. El objetivo no tiene nada que ver con las aulas ni con la enseñanza. Busca sortear al Tribunal Supremo y blindar de forma express el derecho al voto de cientos de miles de descendientes de españoles en el exterior a través de la conocida como Ley de Nietos. La artimaña busca consagrar por vía legal lo que hasta ahora era una mera instrucción ministerial dictada en 2022 por Sofía Puente, directora general y hermana del ministro de Transportes. Aquella directriz asumía de forma automática que cualquier español emigrado entre 1936 y 1955 era un exiliado político, incluso si los motivos de su salida fueron puramente económicos, abriendo la puerta a una nacionalización masiva sin las verificaciones que exigía la propia Ley de Memoria Democrática. Al asumir ahora esta enmienda en un texto educativo, el Ejecutivo incurre en una confesión tácita. Admiten que la directriz de la hermana del ministro estaba al margen de la ley y que necesitaba un parche legislativo urgente antes de que el alto tribunal la tumbe definitivamente. Para consumar esta jugada, la mesa de la Comisión de Educación, donde PSOE y Sumar imponen su mayoría, ha decidido, desoyendo de forma descarada el informe de los letrados del Congreso. Los servicios jurídicos de la Cámara Baja fueron claros al avalar las protestas de la oposición. La enmienda no guarda relación alguna con la materia educativa. Aún así, la mayoría gubernamental ha hecho oídos sordos al criterio técnico para dar luz verde a la tramitación de esta enmienda pirata. Las cifras explican la urgencia y los nervios del Ejecutivo. Hasta la fecha se han concedido más de 540.000 nacionalidades y la lista de espera supera los 2,4 millones de solicitudes. La prisa por garantizar que esta ingente masa de nuevos ciudadanos pueda ejercer el derecho a voto en las próximas generales delata un evidente cálculo electoralista. Usar una ley de educación como vehículo clandestino para alterar las reglas del censo electoral no solo demuestra un profundo desprecio del sistema educativo, sino también hasta dónde está dispuesto a llegar el gobierno con tal de moldear el electorado a su medida.

0: Muy buenos días, comenzamos el programa de hoy, empezamos un nuevo mes, día 1 de octubre, con muchos asuntos encima de la mesa, no solo la llamada ley de nietos, sino también la cuestión de la vivienda y, por supuesto, de Ceuta. Hablaremos de ello a lo largo de esta mañana. Que comenzamos saludando a José María Francas. Muy buenos días.
1: Muy buenos días. Pues mira, es que, a ver, yo creo que es evidente que el problema de la vivienda es un problema real, ¿no? Y que además ha pasado de ser, como bien decían esta mañana en muchas televisiones, o recordaban, incluso creo que aquí se ha recordado alguna vez, de la preocupación 16 a la preocupación número 1 en 8 años. Eso indica algo, porque si antes preocupaba nada y ahora preocupa todo, pues es que algo ha fallado en medio. O sea, es evidente que es una perfecta injusticia y los que hemos tenido que, o que vivimos de alquiler, pues si nos hemos tenido que cambiar de casa, lo hemos notado el deterioro, la complicidad, la complicación y al final la imposibilidad en muchos casos de poder vivir en un sitio normal, con lo cual pues ya no sabes cómo resolverte. Pero eso es una cosa, y otra cosa es una declaración que creo que es de alguien de las inquilinas estas, portavoz o portavoza, ya no lo sé, que ha dicho algo como que este viernes hay que votar a favor de la vida o votar a favor de la especulación. Eso salía esta mañana y ayer por la noche en más de una televisión. Claro, al decir votar por la vida, yo dije, date, o sea, están hablando del aborto, la eutanasia o algo así. Que va, se importa un rabo, ¿no? Esto, votar por la vida es no sé exactamente qué. Supongo que es votar por la vivienda. Pero después he visto una noticia que me ha explicado muy bien lo que es votar por la vida. Porque salía esta mañana en el debate, el sindicato de inquilinas de Sol forma parte de una red que ha recibido 3,7 millones de las administraciones socialistas. Ya se ha entendido que lo votar por la vida está bien, pero falta un calificativo. Votar por nuestra buena vida. Eso es exactamente.

0: lo que pretenden que se vote el viernes, que votemos por su, no la de la gente que está acampada en Sol, no, sino la buena vida del sindicato, o lo que sea, porque no es ni siquiera un sindicato. Pues nada, mucho ánimo, ya saben los diputados lo que tienen que hacer, o votar por subvencionar más a esta gente, o votar por algún día resolver el problema de mucha gente en España que no merece una situación tan injusta como la de que pasemos del 16 de preocupación al 1, es decir, de que el gobierno no ha hecho nada sano.
1: José Ramón Riera, muy buenos días, ¿qué tal estás?
2: Muy buenos días, estupendamente. Solamente comento una cosa, es decir, hoy precisamente los datos que traigo para la parte económica son los de vivienda, y es muy llamativo el dato que has dado, porque cuando veamos, es decir, lo que hemos dedicado a vivienda en la Administración Central del Estado, veremos un dato que vamos a poder comparar. Regalamos 3,7 y veremos a ver lo que utilizan para construcción de vivienda de promoción social una administración que se ha gastado 232.500 millones de euros en 7 meses. Entonces, ver lo que está pasando en Sol es tremendamente divertido. Hoy hablaban de la zona de María Pipí. Es decir, no hacen más que fumar María, canutos y mear en donde. Allí. Así, aquello huele de verdad. O sea, un auténtico espectáculo de podedumbre. Pasé ayer y puedo decir que olía. Así, dije, joder, qué asco.
1: ¿Te dejaron entrar?
2: Bueno, estuve intentando, porque es que tenía que cruzar.
1: Es que no te dejan. Bueno, han monopolizado toda la plaza.
2: Sí, además yo llevaba traje, me obligaron, es decir, a dar la vuelta. Pero es que olía, aquello olía. Sinceramente, olía, pero fatal. Digo, madre mía, ¿cómo pueden estar todos estos perroflautas?
0: Es decir, ¿no te recordó a Ceuta, al menos en las imágenes?
2: Sí, yo creo que sí. Aquello es, pero con una pequeña diferencia. Que estos eran perroflautas españoles, y aquello eran marroquíes.
0: Viven como viven.
2: Sí, marroquíes, es decir, que pensaron, les engañaron y ahora hay que devolverlos. O sea, que lo que hay que hacer es devolverlos de una pajolera vez. A estos tenemos dificultad para devolvérselos a sus padres. Es decir, entre otras cosas, porque yo creo que ni en su casa los quieren ni a la hora de comer.
0: Igual están contentos los padres.
2: Sí, sí, deben estar felices y contentos.
1: Dejadme que salude también a Javier Sastre. Muy buenos días, ¿qué tal?
3: Buenos días. Pues yo vengo hoy casi que de portavoz de Mari Carmen.
1: ¡Ostras!
0: ¡Qué bonito!
3: Sí.
1: ¿Mari Carmen o Paquita?
3: Bueno, claro, ya cualquiera. Claro. O sea, fíjate, pero si ejerzo de portavoz de Mari Carmen, en este caso, ¿no? Digo, oye, quiero agradecer a la Comunidad de Madrid y al Hospital General Universitario, Gregorio Marañón, por la atención recibida. Quiero agradecer al Ayuntamiento de Madrid por el acuerdo al que se ha llegado al final para pagar lo que paga en una de las zonas más caras de Madrid. Y quiero elevar mi protesta contra el Gobierno, porque fruto de las legislaciones que han venido implementando es por lo que la han desahuciado, en teoría. Entonces, quiero decir que pongamos las cosas en contexto, porque también podría ejercer de portavoz de la RAE cuando explico el término demagogia, y entonces pondría como ejemplo esto que está sucediendo. Y cierro ya con una posible solución para lo de Sol. Si la policía, porque decías tú que lo tenían monopolizado, lo tienen más mono que polizado. Yo propongo que eso se resuelva con cañones de agua. Entonces, con agua y un poquito de jabón, seguramente espantamos a mucha gente.
2: Y sobre todo le iría menos.
3: Claro, claro.
2: Y sobre
3: claro,
2: todo le iría
3: efectivamente.
2: Menos.
1: Pero vamos al debate que sí que importa, que es el meollo de la cuestión, que no es otro, que son los dos decretos que ha troceado el Gobierno. Esta misma mañana ha publicado el Boletín Oficial del Estado. El segundo de los decretos, el de máximos, el que por el que había estado luchando la formación de Yolanda Díaz, Sumar, en estos últimos días, aparece ya en el Boletín Oficial del Estado. Mañana el Congreso precisamente votará, aunque desconocemos hasta el momento qué van a hacer los de Junts. Creo que a lo mejor José María Francas en unos minutos nos puede desvelar cuál es la intención de voto, pero primero veamos en qué consiste el primero de estos decretos cacaos de vivienda.
4: Después de trocear el decreto Mari Carmen en dos y aprobar ambos textos en el Consejo de Ministros, pese al cacao de Isabel Rodríguez.
5: Disculpadme, que estaba justo buscando esta parte del texto, que esta sí que estaba cerrada. Isabel.
6: La congelación, tengo que recurrir al texto porque ahora ya tengo un cacao.
4: El Gobierno ha publicado hoy uno de ellos en el BOE, el que a priori tiene más posibilidades de salir adelante. Este decreto amplía hasta 2030 la protección frente a los desahucios. También incluye medidas sobre los alquileres de temporada, los fondos de inversión y el acceso a la primera vivienda. Además, permite prorrogar hasta 2 años los contratos de alquiler que cumplan una serie de condiciones y limita las subidas de las rentas. Pero del segundo decreto, de momento, ni rastro en el BOE. Es el que establece la renovación automática e indefinida de los contratos de alquiler. También obliga al propietario a indemnizar al inquilino con al menos 12 mensualidades si decide no renovar el contrato sin una causa justificada. Junts, de quien depende el éxito, se ha mostrado contrario a este segundo texto. Y a falta de apoyo suficiente, su convalidación en el Congreso se presenta complicada. El Gobierno justifica haber retrasado su publicación porque, según explica, la última norma publicada es la que prevalece. La realidad es que se trata de 2 decretos incompatibles entre sí. Uno de ellos contempla la prórroga de los contratos hasta el 31 de diciembre de 2028 y el otro de forma indefinida. Por lo que si entraban en vigor a la vez, el revuelo legal iba a ser mayor. Su publicación está prevista para mañana, aunque el Ejecutivo da por hecho que esta segunda norma no saldrá adelante. Por tanto, la renovación automática de los alquileres va a ser un trámite fugaz. Juristas señalan que si se tiene la certeza de que una ley va a ser derogada, el único propósito de su publicación es la visualización política. Además, critican que el Gobierno utilice el BOE como un folleto de propaganda, tachándolo de fraude constitucional.
7: Y ya le digo que soy razonablemente optimista sobre la convalidación.
1: Optimismo en el seno del Gobierno, en lo que se refiere a la parte del Partido Socialista, pero a esta hora todavía no está claro qué van a hacer los de Junts.
8: Podem dir que la realitat és que estem decebuts i també preocupats. Preocupats perquè els 2 principals objectius d'aquest Reial Decret eren aturar els fons voltor i també protegir les famílies.
9: Migajas és millor que nada. Bueno, pues quizás hay gente que piense que sí, pero mi opinión es que con migajas no se paga el alquiler y que lo que nos vamos a encontrar dentro de un mes, yo desde luego Podemos no va a ser la excusa para que el Gobierno siga sin hacer nada, pero dentro de un mes la gente va a ver que los alquileres siguen por las nubes, que se sigue desahuciando a gente.
1: Los de Podemos avalarán mañana precisamente esas migajas que define Ione Belarra en el Congreso de los Diputados. Ya han garantizado que van a apoyar precisamente esos decretos a la vivienda en un momento en el que la tensión en la calle es evidente, con esa acampada precisamente que hasta ahora se sigue produciendo en la Puerta del Sol. 5 noches llevan allí ya miles, centenares de jóvenes precisamente capitaneados y jaleados también por el propio Ejecutivo. De hecho, lo comentaba Josep María Francás, la noticia del debate. Han recibido 3,7 millones de euros de administraciones socialistas, Riera.
2: La demostración palpable de que estamos ante una situación, es decir, primero, de ineficiencia del gasto público. Aquí somos capaces de regalar al primero que pasa, siempre claro. Y cuando, siempre y cuando sean amigos, todo el dinero que quieran. Eso sí, como no seas amigo, como no seas un perro flauta, como no estés aplaudiendo lo que hace la Moncloa o los monclovitas, pues evidentemente no vas a ver ni un pajolero euro. Aquí solo hay dinero para los caraduras. O sea, eso es lo que tenemos que tener claro, lo primero. Lo segundo, con esto lo que se está jugando con algo que es muy, muy, muy importante, es decir, a largo plazo, es la propiedad privada. Es decir, aquí estamos metiéndole mano a una de las claves de la democracia. Es decir, todo esto lo que está es atacando directamente al sistema de la propiedad privada.

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0: Yo simplemente quiero recordar una cosa. Uno de los valores claves de la existencia de la Unión Europea se llama defensa de la democracia, rule of law, el derecho, es decir, a la democracia, y dentro de ellos la defensa a la propiedad privada. Aquí hay un ataque directo a la propiedad privada. Y si Junts vota por casualidad a favor de alguno de estos dos decretos, yo me alegraré muchísimo, porque significará que Oriols le va a pegar una galleta tan monumental, es decir, en las próximas elecciones municipales en Cataluña, que no va a saber dónde colocarse, es decir, el señor Puigdemont. O sea, este va a desaparecer. Es decir, como voten mañana a favor de esto, ya podemos dormir tranquilos, porque Silvia Oriols no es que le vaya a pasar, no, es que lo va a dejar, la va a dejar en la más absoluta, es decir, de las inexistencias. Ojo, que los partidos nacen y desaparecen. En estos momentos la posibilidad de desaparición de Junts es muy alta. Entonces, hagan lo que quieran.
1: Aquí ya no hay amnistía que valga.
0: Y la de Podemos, la Yone Belarra, que sepa, se le olvida que las encuestas les dan de 2 a 3 diputados, es decir, es a la inexistencia, o sea, es decir, no existen. Es decir, aquí va a haber muchos, es decir, que siguiendo las consignas del gobierno, terminarán quedando en la más absoluta de las ridiculeces. O sea, esto, es decir, que quede bien claro. Y segundo, a ver, por lo menos ahora ya sabemos dónde vamos a quitar 3,7 millones seguros cuando llegue el nuevo gobierno. A ver, esto, cero. Estos, cero. Es decir, ojo, que hay que ir tomando nota, que vayan afilando el lapicero, porque, o sea, a veces se nos olvida de que esto es el chocolate del loro, esto es el chocolate del loro. No, no, es que la suma de muchos chocolates del loro, es decir, dejarían al loro completamente, es decir, sin capacidad de comer. Es que no puede ser, es que no puede ser.
1: Todos siguen el relato del gobierno, que sigue, como decíamos, manteniendo la tensión en la calle, precisamente con esa acampada en Sol, una acampada que Isabel Díaz Ayuso había solicitado que se desalojara en un plazo de 48 horas. Pues bien, esas 48 horas se cumplen hoy, y lo que ha anunciado la presidenta de la Comunidad de Madrid es que va a acudir a los tribunales para que se produzca precisamente ese desalojo.
2: La Comunidad de Madrid va a presentar un recurso.

0: en el contencioso administrativo contra la inacción del delegado del gobierno que se niega a desalojar la acampada ilegal en la Puerta del Sol. Vamos a solicitar medidas cautelarísimas para la inmediata disolución de esa ocupación ilegal en Sol.
1: Y les

0: perdón, del ejercicio del derecho de reunión.
1: Hasta la Puerta del Sol se ha trasladado nuestra compañera Natalia Fernández Picado esta misma mañana y ha podido precisamente hablar con muchos de esos jóvenes que se están manifestando, pues bueno, para tratar de entender, porque aquí se lo explicábamos estos días, nos lo preguntábamos, mejor dicho, contra quién se manifiestan y qué es lo que piden. Esto es lo que les han dicho.
2: La Puerta del Sol continúa siendo el epicentro de las protestas por la vivienda, quinta noche de acampada, y la imagen la están viendo porque se multiplican las tiendas de campaña. En las últimas horas habrían venido de diferentes puntos del país más personas para unirse, para sumarse, para protestar por esta situación de la vivienda en nuestro país. Una situación que se va a mantener como mínimo hasta mañana, y es que será a las 11 de la mañana en el Congreso de los Diputados cuando se voten los dos decretos Mari Carmen. El primero de ellos, el que parece que sí saldrá adelante, contempla medidas como la prohibición de los desahucios hasta el año 2030 o endurecer las medidas para el alquiler vacacional o el alquiler de habitaciones. El segundo de ellos, el segundo decreto, parece más complicado. A estas horas todavía no hay un acuerdo entre los socios de gobierno y precisamente incluiría la medida estrella que vienen reclamando en estos últimos días desde el sindicato de inquilinas, que es esa prórroga automática de los contratos indefinidos. La situación continúa complicándose, continúan las caceroladas, las protestas, no solamente aquí en Madrid, sino también en otros puntos del país. Y de hecho, en las últimas horas hemos conocido que el Sindicato Unificado de Policías habría pedido levantar este campamento, esta acampada, y es que habrían detectado machetes caseros que pondrían en tela de juicio la seguridad de todos los asistentes aquí en esta emblemática plaza madrileña.
3: Se trata de todas las Mari Carmen, de todas las situaciones, y se trata de aunar todas las luchas, de que esto no se quede simplemente en la vivienda, sino que vaya más allá.
4: Acabar con el rentismo y la especulación, que no puede ser que haya gente que tenga 5 casas y haya gente que esté en alquileres que, para empezar, en condiciones de mala habitabilidad y con contratos, bueno, nauseabundos.
5: Sentimos que es como un parche solo y que Mari Carmen es... Hay mucha Mari Carmen, sí se la devuelto el piso, pero hay que cambiar este sistema de vivienda.
6: La gente estábamos muy hartos ya y muy hartas de no poder acceder a una vivienda digna, y entonces, bueno, esta eclosión pues la veo lógica y la veo muy importante.
7: Realmente, por mucho que esto haya empezado con Mari Carmen y que estemos aquí para apoyarla también, es una cosa que nos afecta a todos, y que la próxima Mari Carmen pues te puede tocar a ti, es que es así.
8: Al final la gente lleva aguantando demasiado tiempo y el caso de Mari Carmen ha hecho que explote todo y la gente se venga aquí como en el 15 de mayo.
9: La gente joven quiere salir de casa de sus padres y no puede porque no encuentra vivienda, no tiene economía suficiente como para poder permitirse una vivienda ni de alquiler ni de comprar.
10: Si no trabajando, no puedes alquilar nada.
11: Más bien vamos a peor.
12: Creo que es una situación que viene desde hace mucho, al menos la escucho por las noticias, y creo que es terrible, le tienen que buscar una solución, no puede quedar la gente sin vivienda.
1: Bueno, desde luego las soluciones que proponen desde la acampada de Puerta del Sol van todas a acabar con los propietarios, pues a ver quién pone después viviendas en alquiler para todas esas personas que no pueden acceder precisamente a la compra de una vivienda. Pero en fin, esta misma mañana los servicios de limpieza del Ayuntamiento de Madrid han procedido a la retirada de carteles y otros enseres después de que todos estos manifestantes hayan vandalizado por completo la figura del oso y del madroño, que es uno de los símbolos de la ciudad. Esta estatua amanecía totalmente vandalizada, pero finalmente los servicios de limpieza del consistorio de Madrid han retirado a primera mañana de este jueves esos carteles y accesorios de los acampados. También han vandalizado, atención, esta otra placa que van a ver en sus pantallas, una placa que homenajea a los 13 asesinados por la banda terrorista ETA en el atentado de la cafetería Rolando en 1974. Ha aparecido, como están viendo en sus pantallas, vandalizado durante esta acampada. A Isabel Rodríguez, la ministra de Vivienda, le han preguntado precisamente esta misma mañana, dice que les parece estupendo, que por supuesto tienen que seguir protestando por sus derechos.
13: Pues eso es lo que llevo trabajando todos estos años, los comprendo perfectamente y trabajo para que eso no ocurra. Y creo que hay que trabajar con esa esperanza y que su movimiento, su movilización es muy importante. Es muy importante la movilización social y es muy importante cuando adoptamos decisiones políticas como ciudadanos y ciudadanas.
1: Es llamativo que la titular de Vivienda, Isabel Rodríguez, esté jaleando a los manifestantes de Sol en un momento en el que están amenazando con un rodeo al Congreso para mañana viernes. Esto también da una sensación del momento en el que nos encontramos. Empezó con Yolanda Díaz, vicepresidenta del Gobierno, llamando a protestar contra el Gobierno. Prosigue con la titular de Vivienda llamando también a protestar contra el Gobierno, que están gobernando.
14: Es que esto es de locos. Es que esto es, si perteneciéramos a la ADP, Asociación de Desdoblamiento de la Personalidad,

0: estaríamos echándonos las manos a la cabeza. Esto es de locos, o sea, decir, quiero que te manifiestes contra mí mismo, misma o misme. Bueno, esto no tiene sentido. Y luego una cuestión, vamos a ver, de primero de economía, de primero, vamos, de primero no, de primer día que llegas. O sea, si la demanda es igual o superior y la oferta se reduce como consecuencia de toda esta ley, pues el precio sube. O sea, quiero decir, es que esto es, no hace falta 2 horas en Harvard para ver esto. Entonces, esto es lo que están consiguiendo estas leyes. Y luego, claro, en 20 segundos, esta ministra, igual que el presidente del gobierno que dice que suda la camiseta, etcétera, ha dicho que están trabajando, trabajando y trabajando. Eso es como si yo me erijo en experto en champús. O sea, ¿pero cómo esta gente va a trabajar? ¿Pero dónde se ha visto esto? ¿Pero dónde se ha visto este titulillo? La gente no trabaja más que en favor de sus intereses, que es la destrucción de España. Y, por cierto, con bastante éxito de momento.
1: Francas.
2: A ver, no, es que no sé por dónde pilarlo, porque cualquier punto de los que hemos dicho da para un discurso, pero me cojo, siempre voy a la última, porque mi memoria ya me falla. Pero vamos a la ministra, dice que se lleva trabajando para que eso no ocurra, y ha ocurrido, es que es más inútil de lo que yo esperaba.
1: Porque sigue teniendo un buen cacao.
2: No, que no da para más. O sea, claro, si cuando haces grandes esfuerzos para resolver una cosa y las tropeas, es que eres idiota. O sea, que no, tampoco hay que ser muy listo. Vamos, eso de entrada. Por cierto, y voy a intentar ir al fondo porque creo que nos están llevando al huerto con lo de la plaquita, que se limpia y adiós muy buenas, con lo del oso y el madroño, que tampoco pasa nada, que si lo pintan se despinta, o te pones a pegar bofetadas o no queda más remedio. O sea, es normal que hagan eso, es normal que la salud para mí...
1: No es normal.
2: Sí, es normal, no es que normal esta gente haga
1: porque
2: eso.
1: Porque en Madrid se han producido muchísimas manifestaciones y ninguna ha tenido que destrozar el mobiliario público.
2: Que...
1: Y se han hecho manifestaciones pacíficas...
2: ¿De quién?
1: Claro.
2: Ah,
1: claro.
2: O sea, es normal que esta gente haga eso, es normal que esta gente lo que pida son soluciones que no solucionan nada, porque no tienen ni idea del tema de vivienda. O sea, eso para mí me forma parte de la normalidad, es que no sé si la palabra es la normalidad.
1: Sí, pero creo que la normalidad no debemos darle tampoco esa
2: presunción. Pero vamos a ir un poco al fondo. A algunos de estos, los que más piensan, hablan de que hay un derecho constitucional a la vivienda. ¿Vale? Pues vamos a leer el artículo entero, porque sorprenderá mucho.
1: Dale.
2: Todos los españoles tienen derecho a disfrutar de una vivienda digna y adecuada. Pero hay un punto seguido, ¿eh? Los poderes públicos promoverán las condiciones necesarias, poderes públicos, no los señores privados que tienen 2 pisos. Los poderes públicos promoverán las condiciones necesarias y establecerán las normas pertinentes para hacer efectivo este derecho. Bien, ¿no? Pero sigue, hay una coma, regulando la utilización del suelo. Ostras, Pedrín, el suelo. ¿Cuánto suelo ha soltado alguna administración pública en los años en que Pedro Sánchez es presidente de gobierno? No sé, pero poquito. Y antes, tampoco demasiado. O sea, aquí suelo no ha soltado nadie. Con lo cual ya alguien que se está cargando la Constitución no son precisamente los tenedores, ni las tenedoras, ni los tenentrices, sino los poderes públicos que no han hecho nada, ¿no? La utilización del suelo de acuerdo con el interés general para impedir la especulación. Es decir, cuando un ayuntamiento, para aprobar un plan que libere el suelo, te pide que le des, no sé exactamente, un polideportivo, eso si no te pide un coche nuevo para el alcalde, pues ya se ve que no está cumpliendo muy bien lo de impedir la especulación. Sigue el tema. La comunidad participará en las plusvalías, eso está muy bien, que genere la acción urbanística de los entes públicos, no de los privados. Plusvalías que genere de los entes públicos, no de los privados. O sea, en ningún caso aquí, en la Constitución, dice que el derecho de la vivienda pasa por jorobar al ciudadano que tiene otra vivienda. No lo pone en ningún sitio, sino que responsabiliza directamente a los poderes públicos, que son los que se escaquean como ratas miserables del tema.
3: Sí, vamos a ver. Lo primero de todo, Banco de España. No se le puede acusar de que en estos momentos esté gestionado por alguien de estos fachas o parecidos. O sea, se ha sido exministro del gobierno y sale de exministro del gobierno directamente al Banco de España. Su último informe dice, estimado, en 2028 necesitaremos 1 millón de viviendas. Si te vas al informe del 2018, el Banco de España no decía absolutamente nada del problema de viviendas. Nada. no existía el problema de vida. Podía haber algún pequeño desfase. Es decir, en la misma institución, en el 2018, ni le preocupaba la vivienda, y en el 2026 dice que hoy faltan 750.000 viviendas,
2: José Ramón,
3: y en el 2028 un millón
2: 2018,
3: de viviendas.
2: Sí, sí. Preocupación 16. Yo
3: estoy dando los datos.
2: O sea, no hay preocupación.
3: No había preocupación.
2: Es que abundo lo que dices tú, no había preocupación.
3: No había preocupación y hoy...
2: Con lo cual no había problema.
3: El Banco de España dice necesitamos 1 millón de viviendas. ¿Cómo hemos podido llegar a esto? Hay dos factores que explican cómo hemos llegado a esto. Primero, la ley de alquileres y la ley que han sacado todos estos caballeros y todos estos perroflautas que hay en el gobierno, ¿eh? Porque lo que hay que decir es que la ministra, es decir, de vivienda es una perroflauta en todas las condiciones de perroflauta.
2: Fue alcaldesa de un municipio importante que es Portollano, ¿eh?
3: Pero bueno,
2: sí. O sea, que algo se supone que tendría que saber.
3: No, claro, no, pero perdóname, déjame que discuta contigo. Dame su currículum vitae, a qué se ha dedicado en su vida. Porque, claro, es decir, veíamos el jueves pasado que la ministra de Igualdad es diplomada en nutrición y no ha trabajado nunca en su vida, ha cotizado a la Seguridad Social. Toda su vida ha sido política. Oiga, perdóneme, o sea, no tiene ni idea de nada. Cuando digo nada es de nada, de nada. Bueno, sigamos con el tema. 1 millón de viviendas. ¿Por qué pasa? Pues sinceramente, porque por un lado las leyes que han sacado con respecto a los alquileres hace que la promoción desde el punto de vista, es decir, de la actividad inmobiliaria privada, vale, espera, yo voy a construir viviendas en aquellos sitios en donde a mí, es decir, seguro que no tenga ningún problema porque me la van a comprar, me la van a pagar, y además, es decir, en zonas interesantes. No las voy a construir en donde, es decir, tenga posibilidad de problemas de ocupas. O sea, porque la ocupación se ha convertido en un auténtico problema. Solo quiero dar un comentario. Si Mari Carmen, cuando ingresó un día en un hospital hace unos meses, hubiese tenido la mala suerte de que le hubiesen ocupado la vivienda a un ocupa, sí, hoy no sería un problema. Hoy no sería un problema, porque estaría muy bien hecho a la abuelita de 86 años que fue al hospital, vinieron unos tíos y le ocuparon la vivienda. Estarían todos aplaudiendo con las orejas. Bien, segundo problema. Hemos crecido tanto en población debido a la inmigración legal e ilegal que tiene este país, que claro, es que hoy si hemos pasado de 45 millones a 50 millones de habitantes. Claro, es que nos han entrado casi más de 4 millones de habitantes en los últimos años. Claro, la gente que entra, si quiere donde vivir. Y aparte, es decir, tenemos otro problema, y es que la gente de los jóvenes van creciendo en 8 años, los que tenían 15 tienen 23, pero los que tenían 17 tienen 25, y los que tenían 20 tienen 28 y se quieren emancipar. Entonces, claro, hemos colocado en el mercado a un volumen muy importante de jóvenes. ¿Qué hemos hecho? Nada. Voy a dar el dato, ¿vale? En el año 2018 se dedicaba a vivienda pública, cuarto y mitad de nada, 3.000 millones de euros. En el 26, en el 24, porque el 25 no hay datos oficiales por la función del gasto, en el 24, 7.000 millones. Si sé el dato de lo que hizo el Ministerio de Vivienda en el 2025, Ministerio de Vivienda, en el 2025, ¿qué hizo? Gastarse en arreglar, pulir, parchear y demás viviendas, casi todas de la Sareb, porque son libramientos internos para adecuarlas para que entrasen bueno, se gastaron 1.200 millones en arreglar, pero los pisos no se venden. No sé por qué esos pisos, que deberían de poderse vender, no sé por qué son muy caros. O porque están en sitios que nadie los quiere.
2: Claro, claro.
3: Y segundo, termino.
2: Ese es el tema.
3: Y para construcción de viviendas, le dedicaron el 2% del presupuesto del Ministerio de Vivienda en el año 2025. Oiga, mira, señora ministra, váyase usted a Parla, que ya saben cómo continúa la frase. Pues no la voy a decir porque no puedo, estamos en horario, pero de verdad es lo que me pide el cuerpo. O sea, pero usted es idiota. Usted es idiota, porque ¿cómo puede decir que está trabajando y no hacer nada? Nada de nada. O sea, pero es que cuando...

0: Digo, nada, es nada de nada. Es una vergüenza, es que me tengo que enfadar. Es que el año pasado la Administración Central del Estado se gastó 367 mil millones de euros. 367 mil millones que salieron de los impuestos de los españoles. ¿Y qué dedicaron a vivienda?
1: Nada, nada.
0: El 2% del presupuesto del Ministerio de Vivienda, que fue 2.500 millones. Anda, váyase usted.
2: Vamos a seguir hablando de la cuestión de la vivienda, pero tendrá que ser, señores, después de una primera pausa de publicidad. Por cierto, el CV de Isabel Rodríguez, pues bueno, es Visibil Públicos, toda su carrera profesional se centra en haber hecho carrera política, pero es llamativo también que tiene 7 propiedades y en 2022 declaró haber obtenido 5.000 beneficios precisamente a través del alquiler. No sabemos de qué cada una de estas propiedades o de cuál o de una parte o qué, pero esto fue en el año 2022. Entendemos también 5.300. Entiendo también que con la subida de los precios y tal, pues lo declarado en el año 25, ¿no? Tendría que ser bastante mayor. Pero bueno, es interesante desde luego el dato que la titular de vivienda también sea una de estas rentistas, que dirían los de Sol. En fin, nos vamos a ir, como decimos, a esta breve pausa de publicidad, pero atención porque el 7 de octubre se celebra el aniversario de la Batalla de Lepanto, aquella victoria que frenó la expansión turca por el Mediterráneo y que Cervantes definió como la más alta ocasión que vieron los siglos. 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Con publicidad y volvemos.

0: Ya estamos de vuelta en Dando Caña. Pasan 6 minutos de las 12 y media del mediodía, las 11 y media en Canarias. Vamos a seguir hablando de la vivienda, pero antes, datos interesantes. Lara Guerra, de la OCDE, ¿qué dice acerca de nuestros jóvenes? Cuéntanos, ¿no? Por la cara que tienes no veo que sean muy buenas noticias.
1: Efectivamente, Alba, buenas tardes. España lidera una nueva lista, pero desde luego que no en aspectos positivos. Continúa por encima de la media de los países desarrollados en el porcentaje de jóvenes que ni estudian ni trabajan. Estos datos se recogen en el informe Panorama de la Educación 2026, que es publicado por la Organización para la Cooperación y el Desarrollo Económicos. Es el encargado de presentar las consecuencias que pueden provocar periodos prolongados de inactividad durante las primeras etapas de la vida laboral. Concretamente, un 17% de las personas de entre 18 y 24 años se encontraban en esta situación en 2025. Esto se traduce en 4 puntos más que el 13% de media registrado. Sin embargo, la situación ha mejorado, aunque España se mantiene a nivel internacional más atrasado que el resto, pero en 2025 este porcentaje de jóvenes que ni estudiaban ni trabajaban alcanzaba el 23%. Otro de los principales problemas reflejados en este informe se encuentra en el nivel educativo. En 2025 el 25% de los españoles de entre 25 y 34 años no había alcanzado ni el bachillerato ni ningún tipo de titulación equivalente, una proporción que supera sin dudarlo el 12% registrado de media. España es, por tanto, el país que duplica el porcentaje medio de adultos jóvenes sin bachillerato entre los 38 países que se analizan en el informe, Alba.
0: Gracias, Lara. Bueno, sin duda los datos son tremendos, ¿eh? Había quien incluso bromeaba en las redes sociales que con estos ninis, pues bueno, que habría muchos en la Puerta del Sol. En fin, habrá de todo como en todas partes. Pero bueno, es lo que sí que se ha visto, lo ha intervenido la propia policía en Sol, son machetes. Se habrían fabricado de forma, pues eso, casera, y los agentes de forma interna están pidiendo cuanto antes levantar ese campamento por seguridad. Es una información que publican en exclusiva El Español, y precisamente saca la imagen de esos machetes que portarían algunos de los que hay en estos momentos acampados en Sol. Atención, porque con estos decretos de la vivienda se está rumoreando de una nueva fecha electoral. Ya saben que aquí, con esto de que se pueden adelantar las elecciones generales, hemos hablado en muchas ocasiones. Hay quien piensa que Pedro Sánchez va a resistir hasta el final y hay quien piensa que podría aprovechar los momentos que están sucediendo para usarlos a su favor. ¿Por qué? Porque con los decretos de vivienda, con toda la acampada de Sol, el Partido Socialista ha conseguido algo, y es que de forma mediática, no digo evidentemente desde esta casa, pero sí desde otros muchos medios de comunicación,

0: La opinión pública está en la vivienda y no está en Ceuta o en todos los casos de corrupción. Ha conseguido Sánchez desviar el foco, ha conseguido también que esa protesta y esa acampada de sol no vaya directamente, única y exclusivamente contra el PSOE, sino algo un poco más amplio. Incluso se ve por sus propias opiniones públicas o por las palabras de la titular de vivienda cómo están incluso capitalizando la calle para así poder capitalizar todo lo que es el grueso de la izquierda. En base a esto, lo que dicen muchos es que el próximo 6 de octubre, ante el riesgo de que estos decretos decaigan en la Cámara Baja, lo que podría hacer Pedro Sánchez inmediatamente es una convocatoria electoral que anunciaría, como digo, el día 6 de octubre y los plazos nos llevarían a votar el próximo 29 de noviembre. Es una información que recoge hoy Voz Populi y que sin duda también cuadraría con los tiempos y con las formas de Pedro Sánchez, pero vayan ustedes a saber. En fin, sobre la cuestión de la vivienda.
1: Parece que es más una especulación que otra cosa, ¿eh? Porque, a ver, no nos engañemos. Tú has dado en el editorial la clave del tema. Si lo que espera Pedro Sánchez son los votos regalados por la ley de nietos, no va a adelantar las elecciones antes de que se puedan efectuar los votos regalados de la ley de nietos. Con lo cual me extrañaría que hiciera eso, pero en fin, con una mente patológica todo es absolutamente posible. Hay un asunto para liar, para ligar todo, o sea, ligar lo que es el tema de la vivienda con el PSOE, no con Ceuta, pero sí con la corrupción en el PSOE. Hay una noticia que sí es interesante, que sacó el debate, que es la supuesta acusación de un empresario de que la venta de un edificio de Hacienda se hubiera elevado una comisión de un hábil 3% de los 200 y pico millones, el primo de la ministra de Hacienda. Bueno, eso evidentemente hay que demostrarlo, o sea, eso puede ser un brindis al sol, pero sí que habla de la corrupción del PSOE, porque es creíble, o sea,
2: Parece poco dinero para lo que están.
1: Ya, pero en un colectivo de estos que todo han robado en todos lados, es creíble que también se haya apuntado María, la señora Montero. Vamos, si dijera del arzobispado de Barcelona, pues igual la gente diría, qué raro, ¿no? Si no suelen hacerlo, pero en este caso, uno más. Pero es más interesante otra cosa, porque ese edificio, cuando se estudia, es una subasta del año 24 de un edificio entero que, dado que lo hizo el gobierno, pues se supone que estudió muy bien a quién dejaba ir a la subasta, no fuera caso que fuera mala gente. Y no fue mala gente, fue un grupo de los grupos de inmobiliarios más importantes de España, que es el Grupo LAR, y un fondo buitre de esos tan conocidos, que es BlackRock, que es el fondo buitre, junto con Vanguard, más importante. También es verdad que buitre, lo dirá, yo no le llamo buitre, porque si BlackRock se cabreara, pues todo el IBEX se va a tomar por saco, porque debe tener el 10 o 15 o 20% de la mayoría de empresas del IBEX como accionariado BlackRock o Vanguard. Con lo cual, cuidado con la coña.
3: Entre las dos buitres, se habla del 30%.
1: Pues del 30%, con lo cual, cuidado con la coña de Larry Flick, o como se llame, de meterle el dedo en el ojo, porque pues, pero es interesante saber que el gobierno en el año 24 subastó un edificio por muchos codiciados, hablarlo, que por cierto, ¿qué van a hacer esos señores? Hombre, pues van a poner vivienda social seguro, vamos a verlo. Ah, no, coño, no es vivienda social la leche, lo que van a hacer son 153 viviendas de lujo, de alto standing. Ostras, gobierno socialista, fondo buitre, 153 viviendas de alto standing, la leche. Menos mal que no han puesto un CETI. ¿Eh? No hay problema, porque querían cobrar. Y una residencia de estudiantes, unas 400 plazas. Supongo que con esto lo han salvado. Tiene la ventaja de que está muy cerca del Instituto de Empresa. O sea, no sé si exactamente está pensado para los estudiantes del Instituto de Empresa, y entonces habría que investigar a ver si también podía haber alguna otra cosa por ahí dentro. Porque acordaos que uno de esos edificios, la mujer del presidente dijo que lo quería un amigo suyo en vez de Aldama, que lo tenía negociado con unos chinos, y es un edificio que le iría muy bien al Instituto de Empresa, que por cierto alquiló el Instituto de Empresa. O sea, hay cositas por ahí. Yo no digo nada porque todo es presunto, ¿eh?
2: Todo es presunto.
1: Todo es presunto y pura imaginación del debate, no mía.
0: En fin, Riera, que nos has preparado para hoy unos datos acerca, ya que la vivienda está encima de la mesa, acerca del ministerio. ¿Cuántos cargos tiene? ¿Quién está ahí dentro?
3: Sí, claro.
0: ¿Cuánto dinero manejan?
3: Vamos a ver, es decir, lo primero de todo, lo importante es saber ¿Cuál es la organización del Ministerio de Vivienda? Porque claro, si está la ministra, si hay, no una, hay un asesor y tiene 50 de trabajadores públicos, pues claro, pues
2: poco, mucho que trabajase.
3: Si trabajase, algo podría hacer. Pero no, es que creo que esto es importante que lo sepamos. Ministra, 7 altos cargos, un secretario de Estado, un subsecretario, un secretario general técnico, y 4 directores generales. 7 altos, una ministra. 72 asesores. Ojo, que el tema es muy serio, ¿eh? La ministra, esa señora que ha salido ahí, que está trabajando tan duramente, tiene un jefe de secretaría, un adjunto del jefe de secretaría y 3 secretarias. O sea, 5 para...
1: Las 8 horas, 8 por 3, 24, una para mañana, una tarde y una noche.
3: Sí, claro, es que trabaja 24 horas.
1: A la noche también,
3: sí, claro. Por supuesto. Y un jefe de secretaría, por si se pone enfermo, es decir, un adjunto de jefe de secretaría. Tiene un jefe de gabinete. ¿De quién dependen toda esta organización? Y en total, la ministra, con el jefe de gabinete, el jefe de secretaría, el adjunto, las 3 secretarias, tiene 28 personas que trabajan para ella. Oiga, o sea, 28 personas, sí. No está nada mal. Bueno, pues el secretario de Estado, es decir, tiene un jefe de secretaría, un adjunto de jefe de secretaría, 3 secretarias y en total 18 para él. Nada más, 28 la ministra, 18 para el secretario de Estado. En total, para la ministra y los 7 altos cargos, 72 personas para darles servicio. Yo flipo, ¿eh? Es decir, vamos a ver, yo vengo de la empresa privada donde he trabajado toda mi vida. Es decir, en el mejor momento de mi vida he tenido secretaria y media. Y digo secretaria y media, tenía una secretaria a tiempo completo y media secretaria por las tardes, que es cuando me daban el coñazo desde Estados Unidos. Entonces, tenía una ayuda. Es decir,
1: ¿Y en esa empresa qué cargo ocupabas?
3: Yo era presidente y consejero delegado.
1: Vale. ¿De una empresa multinacional?
3: Sí, General Electric.
1: No, digo para,
3: para
1: que la gente se sitúe, sí. Que no era el buffet de Pepites,
3: no.
1: De chapucerías
3: a domicilio. Era la empresa número 1 de capitalización bursátil en el año 1997, 98, 99, vale, 2000, vale. Y estaba presidida por Jack Welch, uno de los mejores empresarios a nivel mundial. Entonces, ven, 72 personas para darle servicio. 390 currantes, empleados públicos. Entonces ahora quiero que me pongan la segunda códex que hemos preparado, porque aquí viene lo más divertido de todo. Es decir,
1: bueno, lo más divertido es que lo pagamos nosotros.
3: No te creas, vamos a ver. Es decir, eso sí, pero ¿sabes lo que han hecho? O sea, rehabilitación de viviendas, 826 millones. Construcción de viviendas, 23 millones de euros. Datos de la Intervención General de la Administración del Estado. Datos que se pueden consultar, www.igae.es, te vas a la tercera pestaña, pinchas ahí datos, contabilidad pública, y te descargas directamente de la pestaña que pone actualización de presupuestos, te vas a la pestañita gastos 19, GTOS 19, tiene cerca de 100 pestañas el libro, o sea que es que no es fácil, por eso digo GTOS 19, y ahí coges vivienda. Y en la línea 6 te dice capítulo de gasto C102, 23 millones, y eso es exactamente, es dinero dedicado a la construcción de vivienda pública. Eso sí, si te vas, ¿qué significa 102? Te dicen dinero que viene del mecanismo de recuperación y resiliencia. Es decir, que ni siquiera nos lo hemos gastado de nuestros impuestos. Nos lo hemos gastado porque nos lo ha dado Europa. Ojo, que es que esto, con perdón, es que tiene delito.
2: Pero,
3: y por último.
1: ¿Pero sabes para qué ha sido esto? ¿No será para rehabilitar las viviendas de los ministros?
3: No. Eso está en arriba. Ah. Eso está en arriba. en los 826 millones van para rehabilitar vivienda de la Sareb, de tal.
1: No, de los esto ministros.
3: Es, no, no, es que esto es más cachondo todavía. Los 23 millones se han transferido. Es una transferencia

0: que han hecho, es decir, a comunidades o ayuntamientos y a saber si han llegado, y a saber si ha llegado de verdad a algo para construir. Entonces, que esa es la gran duda, porque no tengo todavía, no he conseguido todavía llegar al detalle. Pero venga, vamos a ver. Que en el 31 de julio, el total del gasto de la Administración Central del Estado, es decir, de los 22 ministerios, fue 232.500 millones. Es decir, de cada 10.000 euros, de cada 10.000 euros que se gasta, es decir, el señor Sánchez, uno va a construcción de vivienda. Por favor, que se reúnan, que hagan muchos decretos, que le digan: Mari Carmen, estamos trabajando muy duramente por arreglar tu problema. Pero que le diga a alguien: señor Sánchez, uno de cada 10.000 euros que usted se gasta, uno de cada 10.000 euros que usted se gasta va a vivienda. El resto, 9.999, es perroflautismo mucho de su gasto. Está bien, uno de cada 10.000 dedicado a vivienda, y que todavía estos personajes se quieran apuntar. Es decir, excitar a las masas, excitar a las masas para que se enerven y vayan a tomar el Congreso de los Diputados mañana. Vamos a ver, de verdad, es decir, los españoles tenemos que aceptar y tenemos que soportar que uno de cada 10.000 euros que se gasta estos personajes vaya a vivienda. Yo creo que si algún día consiguiésemos convencer a toda la sociedad de, mire, yo, ¿sabe qué? Me voy a declarar insumiso en el pago fiscal. A ver qué pasaba en este país. Que nos llevasen a 20 millones de españoles a la cárcel.
1: Mari Carmen.
0: Es decir, desde aquí lo que hay que promover es la insumisión fiscal. No estoy diciendo que lo hagamos.
2: Pero el primero que lo haga lo crujen.
3: Con cara de pena. O sea, tú pones cara de pena y esto ayuda.
1: Te haces un Mari Carmen, luego viene Almeida con el ayuntamiento y te deja vivir en tu casa.
3: Claro.
2: No, pero a mí me ha llegado mucho al intelecto lo que has dicho tú antes, de si lo hubieran ocupado. Me parece muy interesante esa comparación, si lo hubieran ocupado, que supongo que fue de pelos, es más, ahora mismo están en el hospital, aún se puede ocupar, Si se la ocupan, pasará otra cosa.
1: Esto es el meme que está circulando por las redes, si Mari Carmen se hubiese ido de vacaciones y le hubiesen ocupado la casa, ella pues eso sería la facha, derechas que tiene capacidad para irse de vacaciones, y le han ocupado la casa y no pasaría nada, lo ocupa sería el bueno.
2: Pero lo triste es que eso que es tan evidente, lo mismo que lo que has explicado tú de la ley de nietos y la enmienda esa, eso que parece tan evidente, se va a poder hacer, van a tirar para adelante y lo van a usar para tener más votos. Y aquí el resto calladitos. Porque hay una línea que no estamos dispuestos a pasar, la línea de la honradez.
0: Pero de verdad, uno de cada 10.000 euros... O sea, no se les cae la cara de vergüenza.
2: Pero lo sabe la gente normal.
0: Bueno, pero perdóname, por eso estoy contándolo. Claro. Para que, bueno, la gente normal que ve esta cadena, al menos esté informada. Y si la gente normal que ve esta cadena se informa y lo puede contar a su gente normal, estamos llegando, creando...
3: Es importante hacer esa pedagogía.
0: Queremos la semilla, poco a poco. A mí últimamente, yo no sé por qué, pero últimamente me paran mucho por la calle y me dicen... Siga así.
3: ¿Y tú qué analizas estos datos? ¿Has tenido acceso a los presupuestos generales del Estado?
0: A ver, vamos a ver, un segundo.
1: Los que no se registraron ayer en el Congreso.
0: A los del 23, sí. Claro. Vamos a ver, te voy a dar un dato que te va a hacer crecer el pelo.
3: A ver.
2: No creo.
0: En el año 2024... Es decir, a través del Consejo de Ministros se aprobaron 20.000 millones de crédito extraordinario. La IGAE dice que el incremento del gasto del 2023 aprobado por los presupuestos al 2024 fueron de casi 60.000 millones. A ver, si el Consejo de Ministros hemos aprobado 20.000, ¿cómo hemos llegado a 60.000? No, es dramático. Es dramático. Porque esto es muy serio. Porque estamos jugando con el dinero de los españoles. Es que entonces, final... estoy trabajando precisamente...
2: O sea, el dinero se reproduce también.
0: No, no se reproduce. ¿No? No, no se reproduce.
2: No es como los españoles que fueron a Cuba.
3: Lo que se reproduce son los
2: que
3: impuestos.
2: Que con dos han tenido 20.000 hijos. Sí.
0: Aquí, el problema, aquí hay un problema muy serio, muy serio, muy serio. Es la contabilidad nacional de la Intervención General de la Administración del Estado está bien. Es decir, la IGAE contabiliza lo que le llega. Entonces, si se han gastado, pues se lo contabiliza. Pero si solo el Consejo de Ministros ha aprobado 20.000, ¿cómo se ha podido gastar 40.000 millones más?
3: Eso, como decía Mercedes Montero, no me digas eso no es nada, chiqui, o eso, sí, como decía...
0: Hombre, 40.000 millones más...
1: 5.000 millones
3: sí,
1: no es
3: sí,
1: nada.
3: Sí, 5.000, eso no es nada.
0: 40.000 millones más, totalmente. Me parece que hay un problema muy serio.
2: Eso en un año.
0: En un año, sí, sí. En el 25 han sido muchos más. Es decir, más que, bueno, ya no voy a dar más la matraca.
2: Es que tú nos amargas el finde.
0: No, por eso.
2: El tema no es que lo amargues tú. Lo triste es que lo amargan los que hacen eso y tú lo explicas.
0: Es que es lamentable, lamentable que en estos momentos, en este país, alguien pueda gobernar sin tener unos presupuestos generales. Pero yo puedo entender que te han aprobado los del 23, el 24 los reproduces. Sí, pero ya más no. Es que esto debería ser anticonstitucional.
3: Es que
0: no haya presentado es anticonstitucional.
2: Sí, que el constitucional incluso no se va a atrever a dictar sentencia favorable. No. Ni el constitucional, ¿eh? Para que Cándido Conde, el
0: externino, el problema que tenemos,
2: haga
0: es
2: eso.
0: Es que al final, tú ves y sacas de los boletines oficiales del Estado lo que se ha aprobado. Y vas a la IGAE y dices, no, pues no me cuadran las cifras, ¿yo a quién tengo que creer? ¿Al Boletín Oficial del Estado o a la Intervención General de la Administración del Estado? La contabilidad no miente, ¿eh? No miente. Es decir, se ha podido dejar de contabilizar. O sea, es decir, puede que haya facturas que no les hayan llegado, puede que haya gastos que no les hayan llegado. Es decir, que esto incrementaría todavía el problema. Sí, pero que solo por Consejo de Ministros se hayan aprobado 20 y se hayan gastado 40 más, a ver, miles de millones...
3: Eso es un gran problema, pero hay otro adicional y es que no nos demos cuenta. Apuntabas tú antes la posible convocatoria de elecciones que puede llevarse a cabo. Bueno, es que llegado el día, yo espero que todos nos acordemos de este tipo de cuestiones. Es que se nos va a olvidar.
2: Igual resulta que el PP se encarga, en vez de recordar eso, se dedica a meterse con Vox... Y Vox, en vez de recordar eso, a meterse con el PP. Y entonces tendremos una reproducción de las anteriores, que es ver cómo nos estamos pegando un tiro en el pie, uno por dedo, que son 10. Y al final, toma bofetada.
0: Pues, es que los podemos encontrar entre 24, 25 y 26. Es decir, que fuera del Consejo de Ministros y fuera del Congreso, los diputados y del Senado, se hayan gastado 120, 130 o 150 mil millones más de lo que ha aprobado el Consejo de Ministros. Aquí hay un agujero.
3: Claro.
1: En fin, señores, vamos a seguir hablando de todo ello, pero tendrá que ser después de una breve, brevísima pausa de publicidad. A la vuelta, además, hablaremos de una cuestión que ha pasado también desapercibida por estas cosas de la vivienda y tal, pero que no va a dejar de ser relevante, sobre todo en el día a día de los miles de conductores que somos en nuestro país, que es ese cambio en la normativa de circulación que se avaló precisamente ayer. Francas me pone cara de no sé de qué me estás hablando, te lo cuento en unos minutos.
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0: primer día de octubre en el que ya se empieza a notar, al menos meteorológicamente, ese tiempo propio de la nueva estación del otoño. Sí que es cierto que hemos agradecido y seguimos agradeciendo aquí, por ejemplo, en Madrid, que las temperaturas siguen siendo bastante agradables, aunque refresque bastante por la noche, pero sin embargo las lluvias torrenciales han provocado que la Agencia Estatal de Meteorología haya elevado a riesgo rojo la situación que se espera para este jueves y para mañana viernes en Valencia. Precisamente el nivel de riesgo extremo comienza hoy a las 6 en punto de la tarde, las provincias de Valencia y de Castellón. Se va a extender hasta las 2 de la madrugada y las 12 del mediodía respectivamente. El nivel se eleva ante el riesgo de que caigan 90 litros por metro cuadrado en tan solo una hora y se acumule una precipitación total de 250 litros por metro cuadrado en 12 horas en algunos puntos de Castellón y 180 en la provincia de Valencia. A esta hora, señores, los barrancos siguen sin limpiarse, ¿eh? Para que luego mañana no nos asombremos tampoco con las imágenes que circularán por las redes sociales de riadas y de gente teniendo que volver a limpiarlo
1: mismo,
0: todo.
1: Puede pasar lo mismo, pero creo que están peor en Bangkok. He visto unas imágenes esta mañana y me he quedado alucinado.
0: ¿En dónde, perdón?
1: En Bangkok.
0: En Bangkok, sí.
1: Todo Bangkok.
0: Sí.
1: La gente está andando con agua hasta aquí, andando por la calle. Sí. Pero Valencia tiene este problema, que como se repita el fenómeno, se repetirá lo que ocurrió, excepto lo que no se ha repuesto, claro, todo lo que se cayó. Y no se ha repuesto, no se cae otra vez, que es la gran ventaja. Los coches que se destrozaron no se pueden destrozar, se destrozarán los nuevos. Pero vamos, como haya lo mismo, les va a pasar lo mismo. Eso sí, le va a tocar recibir, en vez de Mazón, a alguien más, a otro, ¿no?
0: En fin, en este primer día de octubre también entra en vigor la reforma del Reglamento General de Circulación, conexión con la redacción. Isabel Toscano, ¿en qué nos afecta a los conductores? ¿Cuáles son los principales cambios que veremos a partir de hoy? Cuéntanos.
2: Buenos días, Alba. Sí, es una medida del PSOE que lo que propone es reducir más de la mitad la tasa de alcohol permitida al volante. Entonces pasaríamos de 0,5 gramos en sangre a 0,2. Es una medida que ha salido adelante gracias al apoyo de Esquerra Republicana, que ahora ha votado a favor de la iniciativa, algo que no hizo en marzo, aunque eso sí, desde el partido siguen insistiendo en que la tasa debería ser 0,0. Esta es la medida estrella de Marlaska y lo que quieren es cambiar el concepto que tenemos los conductores en general de que si hacemos un uso moderado del alcohol podemos conducir y que pasemos a decir si conduzco no bebo. En esta nueva reforma también se sitúa por primera vez en el punto central a los peatones, motoristas, ciclistas y conductores de patines, y lo que quieren es reformar esa medida para que seamos los peatones los centrales en esta regulación.
0: Gracias, Isabel. Iremos viendo qué pasa dentro de esa propuesta en el Congreso de los Diputados, que aprobó ayer precisamente la Cámara Baja tomar en consideración esa proposición de ley. Todavía tienen que darse pasos, pero lo que sí que entra hoy en vigor es precisamente ese Reglamento General de Circulación, del que vamos a hablar más en profundidad con Carlos Alarcón. Él es abogado del Departamento Jurídico de Pyramid Consulting. Muy buenas tardes.
3: Hola, muy buenos días.
0: Bueno, cuéntenos cuáles son, desde el punto de vista jurídico, los cambios que más van a notar precisamente los ciudadanos en su día a día y que pueden generar también más sanciones.
3: Hola, muy buenos días a todos. Un placer lo primero estar aquí con vosotros. Quería comentaros, sí, hoy desde el 1 de octubre entra en vigor la mayor parte de la reforma del Reglamento General de Circulación. Realmente el objetivo es proteger eso, pues a los peatones, peatones, ciclistas, motoristas y usuarios de patinetes. Básicamente lo que más nos van a afectar va a ser a los ciclistas a la hora de, pues eso, ahora lo veremos con más detalle, pero los ciclistas, ciertas modificaciones a la hora de circular, a los patinetes, motociclistas y sobre todo esto mismo a los patinetes sobre todo. Yo quería comentar primeramente sobre las motos y patinetes eléctricos, primeramente el calzado. El conductor y el acompañante de motos y ciclomotores deben llevar el calzado cerrado que cubra todo el pie. Respecto a los guantes, estos guantes de protección son obligatorios para conductores y acompañantes también, en vías interurbanas, fuera del poblado, hasta que se concreten sus requisitos técnicos, ya que ahora mismo hay lo que está establecido ahora mismo es provisional. Algo que también va a afectar al día de hoy y sobre todo de manera cotidiana a los conductores, va a ser el hecho de circular por el arcén de las motocicletas. Las motocicletas solo pueden utilizar el arcén en tramos habilitados y señalizados para ello. Y simplemente cuando el tráfico se encuentre detenido por una congestión. Y a un máximo de 30 kilómetros por hora y en fila india. Que los vehículos avancen de manera lenta no sirve como justificación para realizar esta acción. Respecto a los patinetes, la edad mínima serán 15 años cumplidos si deben de utilizar el casco correctamente. Si en el caso de estos menores de edad, de entre 15 y 18 años, se diese cualquier tipo de sanción, los responsables serían los propios representantes legales. ¿Qué ocurriría si fuese un patinete de alquiler? Pues bueno, la propia empresa de alquiler de estos vehículos remitiría pues la correspondiente identificación para que el conductor se hiciese cargo de ello. También algo muy importante respecto a los profesionales y repartidores, han dejado de tener la posibilidad de no utilizar el cinturón de seguridad, cosa que pasa a ser obligatorio para todos ellos. Y quería también entrar a comentar el pasillo de emergencia y el tema de los vehículos inmovilizados. El pasillo de emergencia en autopistas y autovías, cuando una retención deja los vehículos detenidos o avanzan a paso de peatón, hay que facilitar espacio entre la aproximación de vehículos de emergencia. Cuando son dos carriles, cada fila se apartaría hacia cada uno de su lado, y cuando son tres o más, igualmente dejando los centrales libres. Hay que también hacer una clara diferencia cuando se encuentra en condiciones climatológicas, por ejemplo, de nieve. En este caso, lo que debería hacer es todos los vehículos deben desplazarse al lado derecho. Deben desplazarse al lado derecho para dejar el carril de izquierdo libre para máquinas quitanieve, vehículos de emergencia. Otra cosa importante también es
0: Don Carlos, espérese, sí. que se está adelantando y a mí ya me han surgido muchas dudas.
3: Porque... Ah, perdóneme, pensaba que yo iba... Perdóneme.
0: No, yo le pregunto, porque claro, esto del pasillo de emergencia genera muchísimas dudas. Esto significa que cuando estemos en un atasco, que aquí en Madrid lo sufrimos a diario y más con todas las obras que hay, significa que cuando estemos en el atasco y haya dos carriles, nos tenemos que apartar sí o sí, los que estemos a la izquierda y los que estemos a la derecha.
3: Correcto. Correcto.
0: ¿Y si no es necesario? ¿Estamos obligados a hacerlo?
3: Sí, correcto. Realmente lo más importante en estos casos sería pues eso, ceder el paso a los vehículos de emergencia. Cosa que, como he comentado, cambiaría si fuese en circunstancias de nieve, por ejemplo.
0: Pero si no hay vehículos de emergencia, también tenemos que abrir ese pasillo de emergencia, ¿no?
3: Correcto.
0: Bueno, Aquí en la mesa nos reímos porque nos parece un tanto ridículo.
1: Por
0: pero
1: si acaso.
0: ¿El qué?
1: O sea, por si acaso.
0: Por si acaso
1: hay una
0: uno ya se tiene que apartar.
1: Colapsemos más el tráfico.
0: Eso es. A colapsar
1: Está
0: más
1: bien.
0: El tráfico
1: no
0: porque
1: esto es
0: implicaría, evidentemente,
1: acentúa,
0: que al posicionarte hacia la izquierda, luego se tiene que posicionar uno hacia la derecha. En estos atascos también, creo, corríjame si me equivoco, se tiene que salvaguardar una distancia bastante prudente con el coche de delante, ¿no?
3: Sí, correcto. Debe de preservarse esta distancia de seguridad. Esto también podemos enlazarlo con esta distancia de 5 metros de seguridad que hay que respetar con los ciclistas cuando avanzan por el mismo carril delante nuestra. Sobre esto surge cierta controversia porque pongamos que estamos parados en un semáforo en rojo y apareciese un ciclista por nuestro lado derecho, por ejemplo, y se situase delante, lo más importante sería, pues eso, cederle el paso al ciclista para preservar esos 5 metros cuando se inicie la marcha.
0: Aunque vaya más lento.
3: Sí, correcto, luego habría que rebasarlo, pero habría que hacerle. Si se posiciona adelante y debemos de mantener esos 5 metros...
0: Bueno, le pregunto, porque claro, habrá muchos ciudadanos que nos estén escuchando y seguramente muchos de los que estemos aquí en la mesa que quizás, bueno, pues ese pasillo de emergencia o algunas de otras cuestiones, pues no los cumplamos a rajatabla por sentido común. Pero para muchos de los que nos estén escuchando, algún espectador que pueda ser multado, ¿qué es lo que debe revisar antes de pagar esa multa si le llega? ¿En qué casos puede tener sentido recurrir una sanción? ¿Y cuáles son también los requisitos que debe cumplir una denuncia para que sea válida?
3: Sí, a ver, respecto a este tema, también debemos de esperar un poco que se ponga en funcionamiento y se realicen ciertas sanciones para ver cómo justifica la Administración este tipo de sanciones. Nosotros lo que vemos siempre más importante es, una vez se reciba, como se tiene un plazo de 20 días para presentar alegaciones o poder hacer el pago con descuento, cosa que si se eligiese presentar alegaciones, pues eso, perderíamos la opción del pago con descuento, pero habría que valorar las pruebas que aporta la Administración para justificar esta sanción y nosotros, por ejemplo, estaríamos encantados de todo este tipo de sanciones con esta incertidumbre, ayudar para gestionar y aclarar las situaciones a los conductores. Depende todo un poco de las pruebas que aporte la Administración.
0: Pues Carlos Alarcón, muchísimas gracias por entrar con nosotros en directo. Vamos a seguir en contacto porque seguramente desde su despacho estén con esta cuestión. Un fuerte abrazo.
3: Un fuerte abrazo, muchas gracias. Buen día.
0: Buen día. Bueno, yo de verdad no sé para quién legislamos.
1: Hoy exactamente qué es lo que entra en vigencia.
4: Esto
1: que ha votado. Todo esto.
4: Todo esto.
1: Es que ha dicho que se había votado ayer.
0: Lo de la tasa de alcohol, eso sigue en el Congreso y los diputados. Ah. Pero lo de la DGT, lo que acabamos de hablar con este abogado, entra hoy en vigor. Sí. Y a mí que me lo expliquen, porque desde luego es que yo no sé para qué legislamos, si para favorecer la vida del ciudadano y garantizar ciertas cuestiones o para entregársela y dar por saco, porque al final vamos a tener que ir al prohibido prohibir.
5: Tengo dos preguntas.
1: Para que lo podamos pillar en más cosas.
5: Sí. Claro, primero, ¿qué es un atasco? Es decir, a veces en Madrid vamos con despacio que cada uno va a tener que determinar si eso es atasco o no es atasco en función de cómo
0: claro,
5: estemos
0: si aquí hay
5: parado
0: muchas
5: o no.
0: Cosas subjetivas. ¿Qué es avanzar de forma lenta?
5: Efectivamente, a eso voy, a eso voy. Y si tengo que, si meto ya segunda o tercera, eso ya es...
4: La regulación, ahora se está diciendo que tienes que ir a 20 kilómetros por hora en unas determinadas vías, a 30 máximo en otras, a 40. Entonces, ir despacio a 20 es ir despacio o ir muy deprisa.
5: Claro,
4: porque, claro,
5: claro,
4: eso es.
1: Más de 20 es ir a toda leche.
5: Y luego, una pregunta.
1: En las que no puedes ir a más de 20 es ir a toda leche, 20, ¿no?
5: Una
1: no,
5: pregunta.
1: Ir al máximo.
4: Pero a 20 tope. Perdóname, simplemente déjame que te diga una cosa. Es decir, el ganador.

0: decir, el récordman de maratón de 41 kilómetros corre a 20 kilómetros por hora. O sea, es decir, que imagínate lo que arrastra ese tipo.
1: Oiga, pero es que lo de este pasillo de emergencia, no, estamos hablando de multas de 200 euros.
0: Es que nos están tomando el pelo, es como lo de la baliza. Se inventaron lo de la baliza para ganar.
1: Sigue, Javier, que le hemos interrumpido.
2: Una pregunta muy rápida. Claro, si vas por el centro, tienes que echar a un lado, a la derecha o a la izquierda. ¿Eso va a ser tenido en cuenta por parte de Tezanos a la hora de la estimación de voto? ¿Te mueves a la izquierda o a la derecha?
3: Pues claro. Sí, hay que estudiar dónde meterse.
2: Efectivamente.
3: Pero, por ejemplo, de aquí, de donde estamos nosotros...
1: Depende si eres centro centrado.
2: Claro, también es verdad.
3: A las 6, de donde estamos nosotros a las 6, siempre hay atasco.
0: Sí.
3: Siempre hay atasco.
0: Sí.
1: Bueno, y en la zona que llaman Madrid Nuevo Norte, que precisamente están todavía ahí en obras, ni te cuento el jaleo que es para entrar por el paseo de la Castellana.
3: No entiendo qué hay que hacer ahí, porque además ahí pasa una cosa más rara, que donde hay carriles desaparecen.
0: Claro.
3: O sea, es curioso porque hay tres carriles aquí, dos aquí, y desaparecen carriles, se suman y desaparecen carriles. Con lo cual te encuentras que el de aquí, el carril de aquí y el de aquí se tienen que fusionar en uno.
2: Te veo con el manual.
3: Y va atascado todo el rato. Y como se tengan que abrir, es que no.
1: Bueno, y aquí en Abascal, que lo comentaba precisamente
3: se llama atascal.
1: Julio Ariza, bueno, se llama atascal a partir de una determinada hora en la que se colocan los agentes de movilidad, que Julio dice que son agentes de inmovilidad,
3: ¿y por qué
1: porque empiezan a cortar carriles?
3: ¿Lo habéis entendido?
1: Entiendo que es
3: eso,
1: para desviar el tráfico, pero al final, si lo que estás haciendo es crear un cuello de botella y que los vehículos no avanzan porque en vez de tener cinco carriles tienes dos, pues no sé...
3: es que para separar
1: que
3: el tráfico,
1: uno más uno,
3: primero que hay una raya continua para que no se pueda hacer lo que no quieren que se haga. Y segundo, que con poner conos ya estaría. Y lo que hacen es poner un coche de manera que se cargan uno o dos carriles más los conos. Esto
2: concepto,
3: a mí siempre me ha alucinado, pero como lo veo andando, porque cojo el metro ahí,
1: el concepto
3: me hace gracia.
2: En las grandes ciudades es uno y en las pequeñas ciudades es otro, porque yo en alguna ocasión estoy en una pequeña ciudad y me dice, ¿qué atasco? Y yo pienso, esto va súper fluido. Entonces, claro, ahí también hay que seguir estas recomendaciones.
3: Claro, es un matizable.
2: Claro.
1: En fin, señores, vamos a dejarlo aquí, ¿eh? Veremos qué es lo que pasa, pero desde luego, no sé, es que a mí hacer estos reglamentos con cuestiones tan subjetivas, creo que al final, pues lo único que crea el ciudadano es inseguridad, muchísimas dudas y sobre todo que muchos de ellos al final, pues por tiempo, por recursos, por dinero, pues no recurren a una sanción y no vamos a saber qué es lo que tenemos que hacer y lo que no. Y sobre todo la situación en la que se deja también a los agentes, porque, díganme ustedes, ¿qué es avanzar de forma lenta?
2: Claro.
1: En fin, vamos a dejarlo aquí, porque es que, desde luego, seguir debatiendo
3: te,
1: sobre
3: te
1: las
3: estupideces... Te estás enfadando.
1: ¿La
3: gente sabe que eso empieza hoy?
1: No.
3: Y es que no había oído en ningún sitio.
0: No.
3: Y mira que veo información, ¿eh?
1: No.
3: Pero no he visto en ningún sitio que dijeran que empezaba
1: nada. Es que las campañas que se hacen en spot de vídeo, es mejor hacerlas del aborto, de la cultura, que nadie se sabe qué quiere decir, pero esas campañas están ahí. Son vídeos muy bonitos o muy feos, dependiendo de quién lo quiera considerar, pero son vídeos con una musiquita y defendemos la cultura y poco más. Entonces, en fin, lo de las campañas está bien para cosas como esta, de informativas, como la Dirección General de Tráfico, si hay una normativa, pues que se informe a todos los ciudadanos a través de este tipo de vídeos.
3: No es fácil informar.
1: A mí
3: eso,
1: la televisión pública estaría para esto, pero en fin, vamos a otras cosas, para las que no está ni la televisión pública ni otros medios. Y nos seguimos enfadando. El descontrol en el censo por la ley de nietos.
4: Cuatro vocales de la Junta Electoral Central ponen el foco en el censo electoral, en el de los españoles que han obtenido la nacionalidad por la conocida como ley de nietos. Cuestionan cómo se ha asignado desde 2022 una circunscripción electoral a estos nuevos ciudadanos. Los cuatro vocales consideran que las nuevas instrucciones aprobadas por la mayoría de la Junta no son suficientes y dudan de que el procedimiento utilizado hasta ahora esté correctamente acreditado. Por eso reclaman revisar lo que se ha hecho hasta ahora y no solo las futuras inscripciones, sino todas. Proponen revisar a los electores incorporados al censo utilizado en las elecciones generales de 2023 y piden que cuando falte documentación justificativa los consulados puedan requerirla. Las cifras muestran la dimensión del asunto. Desde octubre de 2022, cuando entró en vigor la Ley de Memoria Democrática, se han recibido más de 1 millón de solicitudes de nacionalidad. Más de 600.000 ya han sido aprobadas y cerca de 400.000 personas figuran inscritas en los registros consulares españoles. Los cuatro vocales basan sus dudas en un informe de la Oficina del Censo Electoral. Según su interpretación, hasta ahora se han comprobado principalmente los datos personales. regionales. También la existencia de un municipio elegido, la firma y la fecha de la declaración. Pero según denuncian, no se habría comprobado de la misma manera la documentación que justifica esa elección. Ante estas dudas, el gobierno asegura que los consulados actúan siempre con pleno respeto a la ley. También recuerda que desde 2022 se ha reforzado la red consular para hacer frente al aumento de solicitudes.

0: El Supremo anunció que iban a introducir una enmienda a la Ley Orgánica de Educación del año 2006 y en la Ley de 2019, que es la conocida como Ley de Ratios. Quieren establecer literalmente que se presumirá la condición de exiliado a quienes salieron de España. Esto se puso en entredicho ya que, como decimos, se presentó sobre una enmienda educativa que nada tiene que ver con el contenido. Vox, de hecho, presentó un escrito reclamando precisamente esto, un escrito que ya fue respaldado por los servicios jurídicos del propio Congreso. Pero el Partido Socialista y Sumar suman mayoría a la mesa de la Comisión de Educación del Congreso, por lo que ayer admitieron su tramitación. El Partido Popular, por su parte, ya ha anunciado que va a recurrir ante la mesa del Congreso esa enmienda, que ya la califica como una chapuza legislativa, Alba.
1: Gracias, Marín.
2: ¿Qué sirve recurrir ante la mesa si es la mesa la que ha decidido todo lo contrario?
3: Es la mesa de la comisión. Ahora va a la mesa del Congreso.
2: La mesa del Congreso tiene la misma mayoría que la mesa de la Comisión.
1: Sí, que va a ser exactamente lo mismo, pero son los pasos previos que se dan antes de ir al Constitucional. Que, señores, ¿qué va a pasar en el Constitucional? Pues lo mismo.
2: Que no se resuelve por la vía legal eso. Esas cosas.
1: No, pues es que yo lo siento, ya estas cosas, estas enmiendas trampa, ya las hemos visto en más ocasiones. Ya se la colaron a los del PP con esa enmienda de los etarras. Volvemos a caer otra vez en la misma trampa.
2: No se resuelve.
1: Lo de colar cosas en otras cuestiones que no tienen nada que ver es que no debe estar permitido.
2: Eso se resuelve con lo que se dice el pie en pared, es decir, no pasaremos por aquí. Y no pasaremos por aquí es que no se vota en el Congreso, no se vota en el Senado, se organiza la parda, se mete en la justicia europea, en la senegalesa, en la africana, en la ONU, en la UNESCO, o sea, se va y se le dice, no pasaréis, ya está. Y no pasaréis. Pero si dices, qué malo sois, recurriré al obispado de Zaragoza, pues nada, pues muy bien.
4: No, si es que al final, vamos a ver, esto pone de manifiesto, en primer lugar, el poco interés real, la poca preocupación real que tienen por el tema de educación, más allá que la manipulación y el adoctrinamiento, en primer lugar. En segundo lugar, la falta de escrúpulos como para entrar por esta vía absolutamente ilegítima. Y en tercer lugar, y esto enlaza con lo que tú apuntabas al principio, decías, uno de los pilares de la democracia es la propiedad privada y otro el respeto a las leyes.
3: Sí, sí. ¿Vale? Totalmente de acuerdo.
2: No está, será más Estado de Derecho y economía de mercado.
4: Efectivamente.
2: ¿No?
3: Exacto.
2: Pues esas pequeñas dos cosas forman parte de las bases de la democracia. Pero esos señores, democracia, esos señores es agua y aceite. O sea, pero no ahora, ¿eh? O sea, si un tío es capaz de cambiar votos por amnistía, es decir, de comprar votos públicamente, y no se le coge por las orejas directamente y se le mete delante de un juez, es que se puede hacer todo.
3: Pero si ese mismo tío, además, ha cambiado urnas en las elecciones a ser secretario general de su propio partido, a partir de aquí, ¿qué puedes esperar? Y aparte de ahí te lo puedes esperar todo. Es decir, pero vamos a ver si es que cambió urnas. No, dos votos. Los votos porque lo hizo un té. Es decir, usted cambia los votos que le dice la gana en la urna. Vamos a cambiar usted dos votos.
4: Unos años, algunos alumnos, ahora ya amigos venezolanos, me venían avisando. Dice, cuidado que estáis entrando en lo que nosotros entramos. Que poquito a poco, sin daros cuenta, vais a ver cómo termináis. Cuidado, y me lo vienen diciendo desde hace años. Y hoy, lamentablemente, cuando quedo con ellos, ya como amigo, me dicen, ya te lo decíamos.
3: Yo estoy casado desde el 2017 con una venezolana y desde el 2018 me lo dice dos veces al mes. Claro. Te lo dije. Sí, mira cómo va, mira
4: eso
3: cómo
4: no
3: va.
4: Lo dicen a los que no están casados con venezolanos.
2: Y eso al PP no se lo dice nadie.
3: A mí me lo dicen.
2: Claro, porque supongo que alguno del PP estará casado con alguna venezolana. O alguna del PP estará casado o liado con un venezolano. Alguien se lo dirá. Con leer y preguntar, porque esta frase viene de lejos. Esa frase es cuando en Venezuela decían Venezuela no es Cuba. Y eso es lo que te dicen los venezolanos. Nosotros decíamos que Venezuela no es Cuba. Y acabó siendo peor que Cuba. Y vosotros decís, España no es Venezuela, y acabaréis siendo peor que Venezuela. No. Porque cuando Venezuela se arregle, cosa que dudo, porque me parece que Trump está metiendo la pata otra vez, pues si se arreglara Venezuela, Venezuela mejoraría y nosotros iríamos por el camino de la armada amargura.
3: El gran problema es que la ley de nietos les han pillado con el carrito de lado lo que querían hacer, les ha pillado el Supremo. Y el Supremo les ha dicho, se acabó. Y ahora vuelven...
4: Sí, por eso se han soliviantado.
3: Sí, claro.
4: No, es que por el tema del reconocimiento de la nacionalidad.
3: Tenían tan claro que iban a hacer una chapuza. Y además la chapuza era... No solo es la ley de nietos, es los 2,5 millones de votantes...

0: que hasta ahora, si en el censo CERA, votaba más o menos el 10-12% del total. Pero es que a partir de ahora lo que iban a hacer es otra cosa completamente diferente. Es decir, si pasabas de 2.700 que tenemos ahora en CERA a 5, ibas a ver cómo votaban, en lugar de decir el 10%, 300.000, 400.000, iban a pasar a 3 millones de votantes. ¿Cómo? Porque es que les vas a meter tú el voto. Joder, claro, si es que, claro, si lo que iban a hacer es un fraude electoral.
1: Sí, pero
0: electoral,
1: fíjate que el,
0: pero tú dices espectaculares.
1: Que se ha dado cuenta la ciudad, se ha dado cuenta gente y el Supremo, claro. Sí. Pero el Supremo puede intervenir cuando la legislación es tramposa. Sí. Si ellos consiguen colocar una enmienda que cambia la legislación, el Supremo ya no puede intervenir.
0: Salvo.
1: Porque
0: salvo,
1: no tiene capacidad de cambiar la legislación. Tiene que adaptarse a la legislación. Por eso el follón de Ceuta. Porque si la ley estaba mal hecha y dejaba entrar por mar al que quisiera, que dijo el Supremo, o ponen una barrera, o yo no puedo hacer nada. Entonces, si ustedes me cambian una ley en el Congreso, ya no pinta nada al Supremo.
0: Pero,
1: ¿eh?
0: Vamos a ver. Cuidado. Pero para eso se tiene que votar.
1: ¿Y no la van a votar?
0: Sí, pero vamos a ver. ¿Y Junts lo va a aceptar?
1: Ah, ¿por qué no?
0: Bueno,
1: vamos a ver. El PNV vota...
0: El PNV no me preocupa, ya ha decidido...
1: Tiene vaselina para ponérsela hasta en la oreja. O sea,
0: se suicida.
1: Que
0: ya...
1: Le da igual, le dicen que vote contra la Virgen de Bilbao y se la carga.
0: Sí, no,
1: le
0: problema.
1: Da igual al PNV.
0: No, pero
1: o sea,
0: olvides,
1: con Junts, no perder el poder Junts en los pocos sitios...
0: también le afecta. Que sí. A Junts también le afecta.
1: Sí, pero claro. hay un tío en Waterloo de los mejillones... que si le empapuzan bien alguna cosa que quiere, no digo personal,
2: sino colectiva. Lo que pasa es que Junts tiene el tema de violencia catalana que tiene que...
1: Acordaos que miércoles pasado hubo un enviado del gobierno que visitó a Puigdemont, ¿eh? ¿Sabéis quién era, no?
0: Sí, Otegi.
1: Un tal Otegi. Claro, ¿de qué hablaron? ¿De mujeres? ¿De mejillones?
0: A lo mejor.
1: ¿De qué hablaron?
0: De la vuelta.
3: Iría,
0: de la vuelta.
1: Es muy probable. Ojalá hablaran de mujeres. Javier. Pero me parece que hablaron...
0: De la vuelta.
1: Pueden hablar de otra cosa, sí.
2: No, si es que es abundar en lo mismo, pero ojo porque Junts tiene el tema de violencia catalana, que como no espabilen, le van a comer la tostada, nunca mejor dicho.
3: Sí, no se lo han comido ya.
1: Sí,
2: claro. Entonces,
1: ahora lo que quiere es cargos y salir para adelante y todo esto.
2: De todas maneras, yo creo que vamos a ver más pronto que tarde ya a empezar a ver algún partido cómo se descuelga de esto para no ser quemado. Bueno, con todo
0: ojalá.
2: El tema de las...
0: Sí, pero fíjate los de Podemos. Dos, tres diputados. Saben que le llevan migajas, pero van a votar a favor.
2: Pero están calculando
1: es que
2: el tiempo.
1: Solo,
2: están calculando el
1: O sea, Podemos quiere
2: tiempo.
1: Un eurodiputado, un diputado nacional y uno en la Asamblea de Madrid, que son los tres jefes.
3: Pues van a
1: el
3: tener
1: resto
3: a
1: que
3: Irene,
1: le zurza,
3: a Ione,
1: vamos, lo que no tengo claro es que pueda sacar un diputado solo. Con las leyes de Don, dudo que en Madrid pueda sacar un diputado solo. Creo que no existe eso. O son dos o tres o son cero. Pero con uno, con colocar a la Belarra en un sitio, la Irene en otro y la otra la mata,
0: la
1: mata Iglesias pecho al aire, ¿cómo se
0: llama?
1: Sí,
0: pero
1: la que se iba.
3: Mónica García.
1: No, Mónica García es otra fiesta. La que se dedicaba y se medio en bolas a la...
3: Rita Maestre,
1: que esas Podemos, o más Madrid, o menos España, o más Japón.
3: Restar y dividir.
1: No tengo ni puñadera. O Raíces Cuadradas, que al menos es más intelectual.
0: Sí, pero no te olvides de una cosa. Para sostener un partido, aunque sea en su mínima expresión, no te valen con un Parlamento
1: Europeo. No, porque hay que cobrar.
0: Claro, efectivamente.
1: Pero si tienes alguna fundación bien montada y Irán paga, oye,
0: pero
1: chico...
0: Pero si ya no te llega dinero del Estado, porque tienes un auténtico problema.
1: Sí, los votos son dinérico.
0: Es un auténtico problema.
1: Sí, claro. Pero fíjate que en el caso... Yo recuerdo dos prohombres de la política española, Colom y Pilar Rahola, que cuando estaban en el grupo del Esquerra Republicana en Cataluña, decidieron pasarse a grupo mixto, que tenía una ventaja, eran dos solos, pero que aún no había partido. Lo que había es el sueldo normal, más repartirse lo que se llama la asignación de grupo.
0: Sí.
1: Es decir, que multiplicas el sueldo por dos o por tres, y a otra cosa mariposa, porque sabes que con el partido no tienes ningún futuro. Y oye, no se vive mal. Y además, si le haces un favor a alguien, que es este caso, resulta que Colom fue nombrado delegado, o como se llama, de la Generalitat en Marruecos. Que era muy interesante, porque Colom tenía dos manías. Una no la voy a contar. Y la otra eran los casinos.
2: Nos ha dejado intrigado.
1: Y claro, en Marrakech, ¿qué hay? Eso me lo contaban los de Esquerra, ¿eh? No creas que me lo he inventado yo.
2: De todas maneras...
1: Las dos... ¿cómo se llama esto? Aficiones. Me las contaban los de Esquerra.
2: no subestimemos la capacidad de estos grupos de reaccionar poco tiempo antes de las elecciones y que todos, como borregos, terminemos comprando el discurso. O la gente termine comprando el discurso.
3: Sí, es que claro, por eso también decía que dentro de lo que es la teoría de esas elecciones del 29 de noviembre también cuadraría por otra cuestión que antes precisamente se me ha olvidado comentar, y es que los alcaldes, una de las principales peticiones que hacían a Pedro Sánchez es: ve tú primero y déjame a mí ir tranquilo. Sánchez aquí podría matar dos pájaros de un tiro. ¿Por qué? Porque iría ahora a las elecciones, independientemente de cuál sea el resultado, pero sabiendo que la derecha puede tener la fuerza de cara a la conformación de un posible gobierno, y a los tres meses, con la izquierda toda movilizada en la calle de cara a esas autonómicas y municipales, decir, claro, es que fíjense lo mal que los hacen los del PP, que llevan tres meses en el gobierno y mira ya cómo está todo, y conseguir el voto.
1: Hombre,
3: para eso.
1: Y con la ley de nietos y compañía, en espera de los 4 años que vienen, claro. Porque si no entran ahora ya entrarán. Y los que han venido de Europa, si no entran ahora, sí, ya entrarán.
0: Sí, ya entrarán, pero solo una cosa.
1: A no ser que el PP cambie algo.
0: Pero si cambias los cónsules, si cambias a todo, ya los cónsules no te van a meter las papeletas en las actas.
2: No, porque hay complejo. O sea, es decir, en la derecha hay complejo, yo estoy de acuerdo contigo.
0: Pero la derecha ya se ha enterado de que este tío quería meter 2 millones de votos.
1: O sea, Ramón, te cuento otra cosa de la praxis práctica.
2: No sé si va a reaccionar.
0: Pues si no reaccionas, le dicen
1: chacarando. Cuando ganó Aznar, ¿os acordáis dónde? Felipe González, cambió el gobierno central, y entonces se tenía que hacer cambio de cargos en Cataluña. El Nene fue el encargado de hacer un estudio de qué cargos había que cambiar, o qué cargos se podían cambiar, y qué gente se podía promocionar ahí.
3: Los cargos que eran cargas.
1: Y yo me dediqué a buscar a gente que, fuera o no de partido, tuvieran prestigio en su área. Y mandé esta propuesta. Evidentemente fue a la basura. Todos los cargos que se cambiaron en Cataluña, todos los cargos, todos, solo hubo dos. De todos los que se pueden cambiar, solo se cambiaron dos. El gobernador civil, solo faltaba, que por cierto le hicieron la gamberrada de cómo después se quitaron, porque se negoció con CiU y esto, quitar a los gobernadores civiles, duró lo que duró, porque después lo mandaron para casa. Y la delegada del ministerio, la alta inspectora de educación, dos. El resto no se tocó para no herir susceptibilidades. Pues, por ejemplo, televisión no se cambió.
0: Pues si eso lo repite.
1: Cuando ganó, después, si os acordáis, poco después hubo unas elecciones en Andalucía. Ni siquiera se cambió Radio Televisión Española, no española en Cataluña, Radio Televisión Española. De manera que el PP fue a las elecciones de Andalucía con la televisión en contra, la nacional, por ejemplo. Porque nadie la cambió, porque claro, hay que... No somos como los demás.
2: Bueno, la falta de somos idiotas. De un lado,
1: ay, perdón.
0: Si eso pasa, estarás de acuerdo conmigo, que le levantará las elecciones del 31.
2: Totalmente.
0: Así que, si la derecha quiere seguir gobernando, lo primero que tiene que hacer es cualquier cosa que esté relacionada con la ley de nietos. Y además, aquellos que hoy están y que pueden conculcar, es decir, todo este tema. ¿Por qué? Porque no importa que sumen medio millón o un millón más, si encima le meten los votos. Entonces ya tenemos.
2: Claro, claro, claro, claro.
3: Javier.
2: Ya nos levantas. No, básicamente eso, que la falta de escrúpulos de la izquierda es tan alta como el acomplejamiento que tiene la derecha a la hora de tomar este tipo de decisiones, con lo cual efectivamente se puede cronificar.
1: Ahí está el problema.
3: En fin, empezamos ya a notar el otoño, lo decíamos antes, pero también los síntomas de sequedad ocular que aumentan, y hay muchos pacientes que no saben cómo abordarlo. A ver si nos da las claves. Eduardo Mora, muy buenas
4: tardes. Hola, ¿qué tal? ¿Cómo estáis? Buenos días. Pues es una de las preguntas que nos hacen más en consulta ahora con los establecimientos en las ópticas. Y es que por nuestra forma, nuestro estilo de vida, pues la sequedad, la superficie ocular, eso que luego cuando se hace más patológico se denomina ojo seco, en ese sentido. Entonces, ¿qué medidas, y es un poco lo que siempre intentamos aconsejar, qué medidas podemos paliar? O sea, ¿y qué sensación? Pues ¿qué lo produce? Pues el grado de humedad. O sea, ¿y cuánto tiempo tenemos el ojo casi sin parpadear? ¿No? Que con las pantallas se aumenta, o sea, se disminuye mucho el parpadeo. Entonces siempre decimos colocación de los ordenadores pues un poquito por debajo de la horizontal, pues para que el ojo esté menos abierto y evapore menos la lágrima, limpieza de la parte de las glándulas que hacen que segregue la parte, digamos, que evita que se evapore tan rápido, que son las glándulas que están debajo de las pestañitas, que se llaman de meibomio. Entonces, y luego pues un poquito el procedimiento, o sea, incluso en dieta, en comida, todo lo que son los omega 3, frutos secos, antioxidantes como tal, hace que la calidad de la lágrima, que está compuesta por una parte acuosa, que es la que digamos lubrica,

0: y una parte proteica que nutre y luego la parte, digamos, grasa que hace que se evapore más tarde. Bueno, pues cuando esa composición se desequilibra, lo que nos hace es esa sensación de picor, ojo seco, sensación de cuerpo extraño, llevar gafa de cuando salimos a la calle, cuando estos días pues llevar una gafita de sol, aunque no, si no hace excesivamente sol, existen las gafas que no tienen tanto filtro, o sea, tanto, que no limitan tanto la luminosidad, que son las de categoría 2, que en España se utilizan muchísimo. Y es que lo hemos notado porque los que hemos estado en zonas más húmedas, en zonas de costa, pues ahí no hay problema, gracias a Dios, o el problema es mucho menor, pero cuando vamos otra vez a las zonas de interior, pues el ojo sí que lo nota, aires acondicionados, en el coche, en casa, calefacciones, todo lo que es bajar el grado de humedad en las oficinas, que bueno, pues la parte ya de filtrado a nivel de para que haya un grado de humedad más o menos saludable, pero es un grado bajando el grado de humedad. Y eso lo que nos hace es que tenemos esa sensación de picor, Entonces, bueno, pues esas tres recomendaciones que intentamos hacer en las píldoras que hacemos los jueves de salud visual, entonces es alimentación, más pescado azul, y frutos secos, eso es importante, protección en gafa, en ese sentido, y luego cuando ya los síntomas, paliarlos con lubricantes. Hay de muchos en un principio. Por supuesto, entendiendo que cuando esa parte de sequedad ocular se vuelve patológica, pues entonces el oftalmólogo, hay tratamientos médicos mucho más severos, en ese sentido, sobreautólogo, hay otro tipo de tratamientos que hacen que mejore en ese sentido las lágrimas específicas, ¿no? Pero lo primero, unos lubricantes que existen, que se echan un par de veces.
1: ¿El suero habitual este que te venden en botilín, eso sirve,
0: sí,
1: o no?
0: A ver, el suero limpia, que es lo más parecido a la lágrima, pero no mantiene la calidad de la lágrima durante tiempo. O sea, es mejor en monodosis, más que el suero, que es parecido, son como lubricantes, que tienen un componente que hace que mejore el film lagrimal y hace que se evapore más tarde la lágrima. Entonces, mantenemos más el confort.
2: Que al echártelo, parece que al principio, como
3: si te cuesta un poquito, sí, más ver, y que luego ya se va como diluyendo y tienes como un, claro, frescor.
0: Porque hay lubricantes, digamos, de uso habitual, ¿eh? O sea, no, ya digo, no médicos en ese sentido, que son de otro tipo de composición, que se lo utilizan durante el día, y hay otros un poco como que sí que notamos que es más como más un gel, que se utiliza más para por la noche. Los que cuando se utiliza lente de contacto se usa de forma más habitual, porque bueno, la superficie ocular puede estar más afectada, pero a partir de unos años en el que nos cambia hormonalmente, en mujer algo más que en hombre, es más propensa en ese sentido el cambio hormonal, varía la composición lagrimal un poco y tenemos que ayudarnos de esto, bajar los ordenadores a una posición que parpadealmente con una pestañeo, como decimos, lubriquemos bien y no tengamos una pantalla que tengamos que tener el ojo abierto con una hendidura palpebral mucho más alta. Y la alimentación es importante. La alimentación, toda la parte de omegas 3, pescados azules y en ese sentido, y frutos secos, mejoran bastante la composición lagrimal.
1: ¿El lubricante dónde se compra? ¿Para farmacia?
0: Lo venden en farmacia, óptica, lo vendemos en las ópticas también. Y lo primero que hay que ver, eso. Y ya digo, luego hay medicamentos. Esto no, ya, son medicamentos.
1: Eso, ¿verdad? Ya es bueno, ir con receta de alguien que
0: con
1: sepa.
0: Receta, es que algunos que es propio suero-autólogo, hay otro medicamento muy
1: normal,
0: específico para cuando es una patología de ojo seco. Nosotros estamos hablando, que es la mayoría de los casos, el tema de superficie ocular. O sea, el lubricante, porque nos molesta, nos pica un poco, pero aún no ha afectado a nivel el corneal, aún hay úlceras, no hay otra cosa que son enfermedades de la córnea, eso es otra cosa.
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0: Muchísimas gracias.
4: Gracias, Eduardo. Nos vemos la próxima semana en otro jueves donde nos vendrás con más píldoras sobre esto. 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Publicidad. La última ya del día de hoy, nos vamos con Ceuta, señores.

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0: Lo que sí sabía el gobierno de la ciudad es que había un incremento notabilísimo del número de llegadas. En 10 días habían llegado a Ceuta 1.500 personas. En 10 días el número de menores acogidos había pasado de 180 a 800. Por tanto, esto era una llamada de alerta que invitaba a tomar medidas preventivas. En base a la información que teníamos, lo solicitamos. Estas medidas preventivas no se tomaron.
1: Hasta 10 intentos de comunicación, dice el presidente de Ceuta, que hubo para poder contactar, para hablar directamente con el Palacio de la Moncloa, unas conversaciones, unos intentos que directamente desde el Gobierno central niegan. El presidente de Ceuta declaraba en el día de ayer en la Audiencia Nacional, testificaba, atención, durante 2 horas y media ante la magistrada Tardón sobre la invasión que se produjo en la ciudad autónoma los días 30 y 31 de julio. Sobre esos intentos de contacto, sobre las respuestas, mejor dicho, en esos intentos de contacto que con la Moncloa, Viva señalaba que en las 2 primeras ocasiones el jefe de gabinete, Diego Rubio, le trasladó que lo estaba trabajando y hablando con los ministerios competentes, que se trataba de un asunto migratorio, y que ya en el último de esos intentos les indicó que el cauce de comunicación obligatorio tenía que ser a través

0: Desde la delegación del Gobierno y no a través de Presidencia. Precisamente esta mañana, desde las 12 en punto del mediodía, está declarando precisamente en esa misma audiencia nacional Gonzalo Sanz, el que fuera jefe de gabinete del delegado del Gobierno en Ceuta, esos que tuvieron precisamente el lío acerca de esa llamada del CNI y que este además demitió precisamente de su cargo diciendo que el delegado del Gobierno en Ceuta, el ex ya delegado del Gobierno en Ceuta, había mentido y que efectivamente había estado en esa conversación con inteligencia en la que se alertaba precisamente de lo que podría ocurrir y de lo que finalmente ocurrió. Además, es interesante también cómo en el día de hoy los militares, la Asociación de Tropa y Marinería Española, ha enviado una carta a su majestad el rey, a Felipe VI, solicitándole una audiencia en la que poder trasladar precisamente en su condición de jefe supremo la situación de las Fuerzas Armadas y la profunda preocupación que existe entre los miembros precisamente de todos aquellos que están desplazados y todos aquellos militares que observan con cierta rabia, con cierta preocupación lo que sucede en la ciudad autónoma. Precisamente, Isabel Toscano, conexión con la redacción, sabemos ya cuándo viajará Felipe VI a Ceuta, pero ojo, también a Melilla. Adelante.
1: Hace apenas unas horas la Casa Real comunicaba que Felipe VI viajará el 13 y 14 de octubre a Ceuta y Melilla. Y además tenemos una última hora y es que Pedro Sánchez no irá con él y con la reina Letizia, aunque el viaje ha sido consensuado entre el Gobierno y la Casa Real. El presidente no acudirá a visitar las ciudades autónomas. Recordemos que este es el primer viaje de Felipe VI desde que tomó posesión en 2014 a las dos ciudades y también es el primero en 20 años de un monarca español, ya que la última visita fue la de Juan Carlos I y Sofía en 2007. Felipe VI ha estado muy pendiente de Ceuta desde el primer día de la invasión y ayer mismo se pronunciaba sobre la situación que calificaba de inaceptable. Vamos a verlo.
2: Ceuta, este verano, la intrusión masiva de decenas de miles de personas violando una frontera española, que es también una frontera europea, es inaceptable y plantea un desafío mayúsculo desde el punto de vista de seguridad y de orden público y humanitario.
0: Bueno, pues tenemos visita del rey Felipe VI los próximos 13 y 14 de octubre.
3: Si son dos días, podría aprovechar para visitar a su amigo el rey de Marruecos y dormir en la Mamounia, en Marrakech, que es un sitio que le recomiendo. Yo no lo he hecho nunca, pero me han dicho que está muy bien, vamos, porque en algún sitio tendrá que dormir. Recordemos que la vez anterior todo el tema era que Juan Carlos y Sofía no durmieran en la zona. La condición que se puso es que no durmieran, que estuvieran poco rato y que no durmieran. Bueno, en algún sitio tendrá que dormir, ¿no? Bueno, a ver, hay gente en Ceuta que dice que se puede ahorrar el viaje ya, ¿eh? Porque ha tardado mucho. Pero pienso que sí que es verdad saber que esos viajes no tienen la capacidad de hacerlos por su cuenta, con lo cual hay que agradecer que vaya a ir, aunque sea tarde, de la misma manera que en Valencia tampoco es que fuera el primer día, ¿eh? Y habían pasado unos cuantos días. Y de hecho intentó ir antes y tampoco le dejaron. Es una suerte que vaya sin Pedro Sánchez, porque nos ahorraremos el espectáculo de las pitadas y ver cómo un señor corre como una rana. Bueno, no, que las ranas corren poco, como un galgo. Y sale por piernas. Claro, o sea que es una,
0: claro, es que
3: es una mejora sustancial.
0: La cosa que Pedro Sánchez no va a ir.
3: Por eso, que es una suerte que no vaya. Porque si fueran juntos, evidentemente Pedro Sánchez se escondería debajo de las faldas de doña Leticia siempre que lleve, no lleve pantalones.
0: Javier.
4: Yo sí agradezco la visita del rey. Además, en su calidad de jefe del Estado, también le rogaría acciones más decididas.
0: Sí.
4: Es decir, la Constitución y todo el ordenamiento jurídico español, desde luego, tiene para el rey un papel más representativo que otra cosa. Pero algún punto contempla a la hora de tomar acciones que creo que las puede llevar a cabo más decididas. Si estamos pendientes y sometidos a lo que diga Presidencia del Gobierno, lo tenemos claro.
3: Pero estamos, ¿eh?
4: Pero
3: porque
4: estamos.
3: Es que no. Hay quien dice que el punto de la actuación del rey habría que desarrollarlo con una ley ad hoc, pero no se ha concretamente. Bien. El que explicó eso era un tal Alfonso Guerra, cuando dijo que al rey se le podía pedir lo que se podía pedir, porque nadie se había dignado a hacer un texto. Por cierto, lo de los militares esos no acabo de entender, porque la cúpula militar, ¿qué pasa? Que no es capaz de trasladar Lo que pasó que son unos vendidos, porque claro, que la marinería, la asociación de

0: marinería y no sé qué, tenga que pedir audiencia al rey cuando hay una cúpula militar que es la responsable de todo esto, tiene su cosa no muy a favor de la cúpula militar.
1: Una pregunta en cuanto a eso, ¿y esa reunión de producirse se llevaría a cabo únicamente entre el rey y ellos o estaría la ministra por medio?
2: Hombre, por supuesto estaría la ministra.
1: Pues entonces ya esto es como cuando está tu jefe ahí, pues al final dices lo que dices, o sea, te callas la mitad.
2: No, precisamente la Asociación de Tropa y Marinería Española ha dejado muy clara su postura durante todos estos días. Aquí hemos hablado con su presidente, también estuvo hace apenas dos días con don Luis del Pino en Mañanas en Libertad, y ellos son muy tajantes.
0: Sí, sí, son claros.
2: Se ha abandonado, que no tienen ningún tipo de orden y que es que
0: son
2: no
0: claritos.
1: Pero yo abogaría porque esa reunión la tuvieran exclusivamente con el rey.
3: Sí, pero yo lo que rogaría es que la tuvieran. Pero no les van a dejar. Claro, además, pues, si claro. Perfectamente. Es decir, claro, el jefe de alto Estado Mayor de la Marina puede estar presente.
0: Cuidado, porque no tiene por qué estar la ministra. O sea, no. Podemos pensar que estará porque está, pero podemos pensar que no tiene por qué estar. Porque eso no es la cúpula. Es una asociación.
3: Sí, sí, es una asociación.
0: Eso es como si el sindicato no sé qué pide reunirse con no sé cuántos y no va al ministro de Trabajo.
1: De inquilinas.
0: No tiene por qué ir. Bueno, de inquilinas, como no es sindicato, no sé cómo funciona.
3: Vamos a ver, primero, a mí me parece muy bien sí, que el rey haga su presencia, por fin. Sí, en Ceuta y en Melilla. Me consta que lo intentó. Es decir, desde hace mucho tiempo el poder ir, no le han dejado porque no les ha dado la gana. Sorprende que se vaya el día siguiente al desfile de las Fuerzas Armadas. Es decir, bien, me parece bien, porque además 12 de octubre, día de la Hispanidad, el día del desfile de las Fuerzas Armadas, me parece muy bien que vaya al día siguiente. Ya dado que todos
0: a ver cómo va vestido.
3: A mí me gustaría, es decir, verle vestido de militar.
1: Totalmente.
3: No estaría mal. Estaría bien revestido.
0: No estaría mal. Pero me temo que no.
3: Y si además yo pudiese escoger
2: bueno, la ropa
3: de campaña.
2: Habla, ¿eh?
3: De
2: la ropa
3: campaña.
2: Habla y ojo
3: no,
2: porque...
3: No con toda la... No, vestido de campaña.
2: La ropa bueno. Habla y...
3: Me gustaría
2: y sí que es cierto que en los últimos meses, desde Casa Real, pues hay un evidente malestar con las actuaciones del gobierno e incluso la propia reina Letizia sí lo ha dejado mostrar en ciertos actos donde ni siquiera le ha dirigido la palabra a Pedro Sánchez.
0: Caray, qué
2: novedad. De hecho, cuando se empezó a hablar sobre eso y en el próximo acto en el que coincidieron hubo un acercamiento por ambas partes de forma muy pública antes de la entrada, no recuerdo a qué evento era, pero antes de la entrada en el mismo sí que intercambiaron unas palabras y también hemos visto a la princesa Leonor y a la infanta Sofía con ciertos gestos en sus rostros de desaprobación en los últimos, precisamente 12 de octubre. Así que veremos qué es lo que pasa este día 12. Analizaremos en profundidad también precisamente cuál es el uniforme que finalmente escoge su majestad, porque como decimos aquí todos los detalles son importantes y cuentan. El desfile del 12 de octubre, por cierto, lo emitiremos en directo aquí en el Toro Televisión, así que si
0: ¿Han
2: no...
0: empezado a ensayar
2: sí,
0: hoy?
2: Sí, los hemos escuchado. No, siempre suelen empezar.
0: ¿Una semana antes?
2: Sí, en torno al día 1.
0: Ah, pues yo pensé que empezaban el día antes, vamos, casi.
2: Suelen empezar antes del día 1. Antes de saludar al próximo invitado, Mónica García, que dice que se ha reforzado, atención, la sanidad en Ceuta y que los ceutíes tienen que dar gracias a sus servicios públicos.
4: Y yo creo que los ceutíes pueden estar contentos del servicio público y de los servidores públicos que tienen.
5: Bueno, los médicos no estaban muy contentos, yo no sé, porque decían que sí, que se ha reforzado de 100 personas, pero médicos pues son una minoría los que han reforzado.
4: Siete en atención primaria, cuatro en las urgencias. Para que nos hagamos una idea, ahora mismo las urgencias, los médicos de urgencias del Hospital de Ceuta triplican proporcionalmente, por ejemplo, a los médicos de urgencias del Hospital de La Paz, ¿no?
2: Bueno, siempre hay un espacio para hablar y criticar a Madrid, pero de todas formas, la ministra de Sanidad, Mónica García, se ve que no ha hablado en estos últimos días con el presidente del Colegio de Médicos en Ceuta, un ejercicio que aquí desde esta casa sí hemos realizado, porque lo que nos dicen es que no dan abasto y que hay profesionales sanitarios que se están dando de baja. Entonces, si finalmente esos refuerzos son simplemente para cubrir a todos aquellos profesionales que se han dado de baja, pues dígame usted qué es lo que se ha reforzado, porque lo único que se ha hecho es cubrir las vacantes vacías, si es que se han llegado a cubrir, porque las bajas de los profesionales sanitarios en el Hospital de Ceuta, que solo hay un hospital, desde luego llaman bastante la atención y

0: la situación generalizada, porque también decía la titular de Sanidad que no se habían registrado, que no se habían modificado, retrasado citas. Pues fíjense que aquí hubo un día además que intentamos contactar con un ceutí que nos iba a hablar de la situación que vive la ciudad autónoma. Voy rápido, que me estoy quedando sin tiempo. Y precisamente habíamos fijado la hora de entrada a las 12 y poco y no pudo entrar finalmente porque esa cita se le había retrasado incluso hasta altas horas de la tarde. Así que bueno, le recomendamos a la ministra de Sanidad que se vaya a dar un paseo por Ceuta al hospital y hablar con los profesionales sanitarios y con una agenda pública, por supuesto, que conozcamos todos. En fin, últimos 4 minutos, tenemos conexión en directo con Miguel Rix, el director del documental Desmontando el relato, los hechos, el clima y la verdad, esa verdad que podrán volver a ver nuestros espectadores este domingo a las 6:00 de la tarde. Muy buenas tardes, Miguel.
1: Hola, Alba. Encantado de estar aquí otra vez.
0: Bueno, ¿qué podremos ver precisamente a lo largo de todos esos minutos? Unas historias, testimonios que sin duda podrían ser censurados en cualquier parte.
1: Pues sí, una vez más tenemos que ser una familia independiente quienes hagamos este trabajo porque, siempre insisto, deberían las grandes cadenas de televisión, el Toro ya sabemos hasta dónde puede llegar su presupuesto, pero las grandes cadenas de televisión tenían que hacer estos trabajos. Pero tenemos que ser una familia de 3 personas quienes afrontemos esto. ¿Y qué vamos a desmontar, desmontando el relato? ¿Qué relato vamos a desmontar? Pues uno, porque son 3 cosas fundamentales, es la mal llamada Dana, porque realmente fueron unas riadas, para mi juicio provocadas, pero de eso se habla en el documental, y la versión oficial, ¿no?, del gobierno. Dos, España sigue ardiendo todos los veranos. El fuego arrasa España y se nos habla siempre de que el culpable es el cambio climático. Aquí no se señala a nadie. Entonces vamos a desmontar también el relato del cambio climático de origen antropogénico, ¿no?, que es la base de todos los recortes en libertades y además que lo estamos pagando nosotros. Y más que vamos a pagar como no les frenemos este relato.
0: Bueno, en este documental escucharemos voces de peso, además. Estamos hablando de ingenieros, de geólogos, de abogados, de militares. Voces con un cierto peso, como decimos, que además nos van a aportar precisamente datos y evidencias a todo lo que se defiende, ¿no?
1: Sí, claro, porque para desmontar un relato que está basado un poco en ese pensamiento Alicia, ¿no?, en el que se basa todas las políticas progresistas, pues hay que utilizar los datos y para eso están. Porque realmente no hay un consenso científico como nos venden, de que el cambio climático sea provocado por el hombre. Eso es lo que quieren hacer ver a la población y la gente de pensamiento dócil pues se lo traga. Gracias a Dios cada vez hay menos gente que se está tragando este cuento climático, ¿no? Y eso es una de las cosas que también incide mucho. Uno de los personajes protagonistas que aparece aquí en la casa, Fernando Paz, y esto se está transformando en un dogma. Pues prácticamente es la religión climática. Y todo eso tenemos que desmontarlo porque va en contra de nuestra libertad. Y para eso hemos creado este documental que está hecho en 2 partes. La primera la vais a emitir este domingo en El Toro. Y la segunda la estamos empezando a estrenar en cines porque es la manera que tenemos esta familia de mantener la producción de estas piezas audiovisuales, que como sabes, lo audiovisual es caro, es muy caro. Y no contamos con presupuestos, contamos con la ayuda de la gente y de cadenas como vosotros, que apuestan por nuestro trabajo, pero para que siga y continúe, se tiene que apoyar yendo a los eventos, a los cines, cuando estrenamos estos documentales.
0: Pues Miguel Rix, que nos quedan nada, unos segunditos, muchísimas gracias por estar con nosotros en directo. Invitamos a todos nuestros espectadores a que este domingo, precisamente a las 6:00 de la tarde, vean ese documental y animarles también a que conozcan precisamente y acudan a ese estreno de La última de las partes. Un fuerte abrazo.
1: Un segundo, Alba,
0: sí.
1: Porque el estreno va a ser este sábado estrenamos sí. La segunda parte en Madrid, en los cines Verdi. Quien quiera venir a verlo y apoyar, tiene las entradas y la forma de verlo en mi página web, miguelrix.com. Este mismo sábado, pasado mañana, lo podrán ver en Madrid.
0: miguelrix.com.
1: Exacto.
0: Pues ahí nos vamos. Gracias, Miguel. Ahora sí,
1: Gracias,
0: sin más, gracias a todos, bueno, a todos. Francas ya ha huido, a Riera y también a Javier por acompañarnos al final de este programa. Gracias a todos ustedes también por su confianza y por permanecer con nosotros al otro lado de la pantalla todos los días. No se olviden de seguirnos a través de todas nuestras redes sociales, desde nuestro canal de YouTube hasta X, para volver a visualizar los mejores momentos de los diferentes programas, pero también para un contenido alternativo, para estar pendiente también de las informaciones de última hora y nada, que no se olviden nuestras redes sociales. Por lo demás, que tengan un feliz miércoles, jueves, feliz jueves, que pasen un feliz jueves y les esperamos mañana aquí a las 12 para seguir dando caña. Hasta mañana, adiós.

Muy buenas noches, señoras, caballeros. Bienvenidos al gato al agua. ¿Sabe usted lo que quiere decir bolchevique? Bolchevique no quiere decir comunista, quiere decir mayoría. Es el nombre que se atribuyó a la facción leninista dentro del inicial Partido Socialista Ruso aquel. Lo prodigioso es que se atribuyó el nombre de mayoría siendo minoría. Y esto es muy interesante. Es muy interesante cuando uno ve cómo ahora, al calor y al olor de la acampada de la Puerta del Sol, se ha establecido una suerte de reivindicación universal de abolición de la propiedad de la vivienda en nombre de la mayoría social. La mayoría social son cuatro pelagatos que hay allí. Nadie les ha votado, nadie les ha elegido. Realmente no hablan en nombre de nadie. Quien los mueve es fundamentalmente una asociación pijo progre de estas financiadas a partes iguales por usted, el Estado y por Soros, que actúa como sindicato de inquilinos. Pero da igual porque ellos invocan la mayoría. Pueden hacerlo, ¿sabe usted por qué? Porque enfrente no hay nada. Enfrente no hay nada. Seguramente enfrente hay una mayoría real de gente que está contra esas ideas, pero como nadie les pregunta y ellos tampoco exigen que se les pregunte, al final esa minoría que se hace pasar por mayoría impone su voluntad. Es muy interesante porque si ampliamos un poco el modelo, es lo que está haciendo Pedro Sánchez desde que empezó a gobernar en 2018. Nunca ha tenido mayoría. De hecho, perdió unas elecciones, pero da lo mismo porque él invoca una suerte de mayoría que le permite atraer los apoyos globales de eso que podríamos llamar la anti-España para seguir gobernando en nombre de una mayoría que no existe. Y esto es muy importante entenderlo, porque para la izquierda la mayoría no es un concepto democrático que signifique la mitad más uno. Para la izquierda la mayoría es un concepto mágico, es un concepto mítico. Es un concepto que significa que yo soy mayoría porque soy la izquierda. Y si soy minoría no importa. Bueno, creo que esto es muy importante que lo entienda la derecha sobre todo. O todo lo que no sea izquierda, porque no estamos combatiendo en términos simétricos. Lo que tenemos enfrente no es una fuerza política que, como en otro tiempo fue cierta izquierda, yo no digo que no, ¿verdad?, se someta a unas reglas limpias de juego. Hace mucho tiempo que no estamos ahí. Hace mucho tiempo que en lo que estamos fundamentalmente es en una suerte de combate que desde la izquierda radical, ahora toda ella es radical, se ve en términos fundamentalmente mitológicos. O sea, está el mal, que somos todos, y luego están ellos, que son la mayoría, aunque sean menos. Frente a esto, quiero subrayarlo porque es un signo distintivo de nuestro tiempo, es muy difícil mantener el viejo modelo institucional liberal tranquilo y calmado y todas esas cosas. Es muy difícil porque sencillamente no juegan. No están jugando a eso. Ante lo que estamos es ante una suerte de condensación de todos los tópicos derrotados de la izquierda del último siglo, condensados ahora en una fórmula paródica. Sí, es verdad, al final de todo lo que dijo Marx, lo único que va a ser verdad es aquella tontería del 18 Brumario de Luis Bonaparte, de que la historia se repite primero como tragedia y después como parodia. Bueno, esto es una parodia, una comedia, claro, sí, pero da igual. Porque lo que importa, insisto, no es la racionalidad. Lo que importa es la fuerza movilizadora de alguien que lo que necesita es movilizarse y en el fondo le da igual para qué.

y también le da igual tener razón o no. La política española y en general la política occidental, toda ella, ha entrado en fase de irracionalidad plena. Al final, la consecuencia política directa en nuestras vidas cotidianas de todo el movimiento woke ha sido llevar la política cotidiana al ámbito de lo irracional. Y en el ámbito de lo irracional lo que se impone inevitablemente siempre es la fuerza bruta. Normalmente a la fuerza bruta la encarna el guardia de la porra. Cuando el guardia de la porra está al servicio de lo woke, entonces podemos echarnos a temblar. Y esto está pasando ahora en España. En fin, yo simplemente describo. Si queremos salir de aquí, algo habrá que hacer. Si queremos seguir por aquí, nos van a aniquilar. Y ellos también se van a aniquilar. Así que los campos están bastante claros. ¿Usted dónde quiere estar? Bueno, vaya pensándolo mientras suena la generala.

Gato de viernes, gato de húsares, hoy en el menú de la cantina, platos suculentos de esos que hacen crecer el Michelin. El menú. Por supuesto iremos por Ceuta. Claro, 2 meses de invasión. Es la España humillada por antonomasia. La España humillada, el Estado impotente, el gobierno traidor. O sea, ¿qué más podría pasarnos? Pues todavía pueden pasarnos cosas peores, pero de momento lo que hay es esto. Y hay que levantar acta permanentemente. Es que en realidad la gran noticia es esta. Nos han invadido y no pasa nada. Nada. Nada. El 2 de mayo pasó algo. El de 1808, quiero decir. Ahora no. Bueno, lo veremos. Vamos a hablar, por supuesto, de la perroflautada histórica de la Puerta del Sol, porque es que es un poco el signo de nuestro tiempo, ¿eh? Tenía mucha gracia que decía, vamos a la huelga general. Pero, coño, pero si no has trabajado en tu vida, llevas ahí todo el día metido en una tienda de campaña, ¿que huelga de qué? Pues ese, da igual, es el mito, es el discurso mítico, ¿no? El sindicato de estudiantes, vamos a dejar de estudiar por Mari Carmen. Bueno, es todo un gigantesco chiste, pero ojo, es un chiste al que le han incautado machetes. Claro. ¿Esto qué es? Es una tribu. Es una tribu urbana. Una tribu urbana que el poder está utilizando para mantenerse en él. Y me parece que como signo de la evolución de la izquierda europea merece un comentario. Se acerca el 12 de octubre, se acerca el 12 de octubre y estamos preparando motores para la Hispanidad, evidentemente. Bueno, todo por celebrar, eso de nada que celebrar, nada, todo por celebrar. Esperemos que dentro de unos años no sea todo por añorar. Todo por celebrar y quien lo va a celebrar es los de Cavite, que como siempre en Cartagena tiene gran encuentro. Y hoy hablaremos con Héroes de Cavite sobre esto que están preparando en Cartagena. Y como ha sido 1 de octubre, vamos a recordar por qué es una fecha tan significada, no solo porque es la fecha en la que Fernando Paz, con muy buen tino, inauguró su curso sobre el comunismo en el Club de Amigos, sino porque es el día que Francisco Franco fue designado jefe del gobierno del Estado, que esa fue la singular fórmula que se empleó para poder darle todo el poder sin que pareciera que se le daba. Y él tan contento que lo cogió. Pero vamos a recordar cómo fue. Es decir, el levantamiento del 36 no lo encabeza Franco, lo encabeza Sanjurjo, por esa singular costumbre militar de escoger siempre al más veterano, aunque sea una acémila. Bueno, Sanjurjo no era una acémila, pero bueno, los militares son así. O somos, habría que decir. Pero Sanjurjo se mató. Y lo que quedaba allí era una colección de generales, pues unos más masoncillos que otros, Quipo de Llano, Cabanellas, luego estaba Mola, que era el más listo, evidentemente, luego estaban los clásicos, los monárquicos, estaba Dávila, estaba, en fin, Sariquet, todo aquello, pero es que el que mejor expediente tenía de todos era Franco. Es que era Franco. Es que hay que recordar que en aquel momento el general más prestigioso al que todo el mundo miraba era Franco. Y no lo era por una conspiración de la derecha burguesa, como tiende a considerar la izquierda, que además lo dice con toda la tranquilidad, como si fuera verdad, sino porque tenía una hoja de servicios impresionante. Bueno, recordaremos este episodio.

0: Lo recordaremos esto y otras cosas en compañía de nuestros contertulios de esta noche. Don Fernando Paz, ¿cómo estás?
1: ¿Qué tal? Pues muy contento con Almeida de alcalde, además de hacer imposible la vida diaria de los madrileños, no te cuento ya la de quienes venimos de fuera.
0: No, no, es una cosa
1: absolutamente imposible lo de Madrid. Y es deliberado, yo ya no tengo ninguna duda, es deliberado. Se está haciendo una serie de obras que son completamente injustificables, ampliando aceras, con el único propósito de impedir el tráfico rodado en Madrid y los que vengamos de fuera pues tengamos un
0: discurso. Yo no sé cuántos millones somos, pero con toda la periferia urbana de Madrid somos millones. Sí, y sí. De los que nos ven, seguro que cientos de miles. Y yo he vivido siempre en la periferia, porque nunca he tenido dinero para comprarme una casa en el centro, no soy como Mari Carmen ni nada de eso. O sea, cada año es peor, pero cada año hay más gente que vive fuera. Entonces yo estaría encantado de poder venir a Madrid en tren, a la inglesa, leyéndome leyendo el móvil. Pero tampoco puedo. Quiero decir que al final el servicio de cercanías, de autobuses, etcétera, por mucho que lo hayan mejorado, tienes enormes zonas del diámetro de Madrid que no cubre. Tienes que venir en coche. Y te lo ponen cada vez más complicado. Esto para que vea usted que yo estoy más enfadado todavía que Fernando, porque es que de verdad es invivible.
1: No puedes ir ni en el transporte público, además por razones conocidas de que ahí está absolutamente saturado.
0: Bueno, ahora efectivamente está. O sea, ahora ves pasar encima autobuses. Vamos, joder, macho, no sacas esos temas, de verdad. Ya, vamos a ver, o sea, zona Sierra Noroeste. Para ir, yo qué sé, del Escorial, de Galapagar, de Torrelodones, etcétera, a la universidad, por ejemplo, Francisco de Vitoria o a la Complutense, me da igual. Los chavales por la mañana dejan pasar 4 o 5 autobuses porque no entra ni un alfiler.
1: Son 2 horas fácil, ¿eh? Te lo digo de verdad. O sea, lo que aquí,
0: es verdad.
1: Y
0: es lo que
1: tú acabas de describir, por las combinaciones y por los autobuses que pasan y no pasan, son 2 horas. Y los que venimos en viajes que cuando no hay nadie, o sea, lo tenemos cronometrado porque lo hemos hecho por la noche del mes de agosto, ya te queda poco más para poder circular con un poco de normalidad, si le sumas patinetes, bicicletas y la madre que los parió a todos.
0: Y globo, inflado
1: y desinflado, y te encuentras pues, con lo que te encuentras, es imposible, invivible. Si además de eso resulta que la pandilla de mugrosos que han montado ocupando el espacio público, porque ellos lo valen, porque no tienen otra razón, porque no representan a nadie, efectivamente, como tú acabas de decir, no les ha votado, bueno, es que no hablan por nadie, no hablan por nadie, es que son incapaces de hablar por sí mismos,
0: sí.
1: O sea, van a hablar encima por los demás. Bueno, el alcalde no hace absolutamente nada ante la completa inacción del delegado del gobierno, con la que ya contamos de entrada, pero hombre, Almeida, deja de perseguir a la gente, deja de poner multas, tasas, etcétera, y cumple con tu deber, que los madrileños queremos pasar por ahí. Podías mandar a la policía municipal. Luego se quejan de que les proyectan vídeos sobre la Comunidad de Madrid, sobre la fachada y tal, mandándoles a la mierda, literalmente. Pues a uno le dan ganas de sumarse a ese mensaje. No lo hace por educación.
0: No lo hace más que nada porque ya decía Sabater, que no se pueden defender cosas defendibles del brazo de gente indefendible.
1: Exacto.
0: Ahí estamos. No, esto que estamos contando es muy importante por lo siguiente. Vamos a ver. Desde los tiempos de la Escuela de Salamanca y aún antes, ¿verdad?, hay un derecho reconocido que es el de circulación. Forma parte de la libertad de circulación, es algo elemental de los derechos consustanciales al ser humano. Y bueno, en la ciudad nunca ha sido fácil circular, todas las ciudades se colapsan, ya lo sabemos, pero que el poder permanentemente trabaje para que la circulación de las personas sea cada vez más difícil, bueno, no es de recibo.
1: Porque hay un plan, porque no quieren que entren en las ciudades coches, porque no quieren que circulen, porque las ciudades están destinadas a otra cosa. Véase lo que está pasando con el centro de Madrid, no solo de Madrid, es verdad, lo cual abona todavía más la idea de que se trata de un plan general para que las ciudades se dediquen a otra cosa diferente a lo que se estaban dedicando hasta ahora. Y nos están haciendo la vida imposible a todos los españoles. Se le llama Agenda 2030.
0: Sí, señor. Pues nada, queremos ciudades para vivir. Fernando, bienvenido. Después de este estreno reivindicativo, vamos con alguien que no tiene esos problemas, don Pedro Fernández Barbadillo, ¿cómo estás?
2: Hola, pues desde luego, escuchándoos a vosotros, quería hacer un comentario sobre el pucherazo que prepara Sánchez.
0: Puedes hacerlo también, ¿eh?
2: Pero, claro, menos mal, porque lo que estabais soltando sobre...
0: A mí que no conduzco, lo que me importa más es eso.
2: No, yo sí conduzco, y a mí me repatea mucho, y lo dije en este programa hace unos meses, claro, es que Almeida y este señor al que quiere tanto Fernando, el director, el jefe de la DGT...
1: Pera Navarro.
2: Y todos los de la Agenda 2030...
0: ¿Ha visto lo de las balizas?
1: Sí, es criminal.
0: No se entere usted del tema de las balizas. Han hecho el cálculo de los atropellos que ha habido ahora en carretera.
1: Sí, sí.
0: Claro, se han aumentado excepcionalmente por la puñetera baliza. Con lo cual, van a quitar la obligatoriedad, claro. Con la vara que... No, pues Pedro, no debería sacar esos temas, de verdad. Ala, venga, sí.
2: Bueno, decía que me molesta mucho por parte de los paladines de las ciudades, de los 15 minutos, de las bicicletas, de los patinetes, de la emergencia climática y...

0: y de la que los trajo al mundo a todos, que estos dan por sentado que nosotros cogemos el coche porque nos divierte meternos en la M30 o circular de entre Plaza Castilla y Plaza Elíptica. Cuando, hombre, aunque vivas dentro de Madrid, sueles coger el coche, sobre todo si tienes niños pequeños, pues para llevarlos al médico, para no sé qué fiesta en el colegio, para una paquetería de no sé qué, para recoger a alguien. Es decir, que la gente se mete en el coche la mayor parte de las veces, salvo los pijos progres y los pijos del PP, pues porque no tiene otro remedio. Porque el coche es un instrumento de trabajo. Ya sabemos que algunos lo usan como herramienta de ocio, pero para la inmensa mayoría es un elemento imprescindible, a no ser que quieran que volvamos a la diligencia.
1: Don Pedro.
0: ¿Puedo hacer un comentario sobre los nietos?
1: Sí, ¿no? Aquí estamos.
0: Sí. Oye, ¿cómo deben de estar los de en Moncloa y su banda para hacer de una manera tan descarada el pucherazo con la ley de nietos? La enmienda esta que hablabais el otro día, que han colado los de Sumar, los compañeros de viaje del PSOE, en la ley de educación. Con todo descaro, vulnerando lo que han dicho los letrados del Congreso y que además se amparaban en la doctrina del Tribunal Constitucional. Conclusión, sin pucherazo, Sánchez sabe que sale de la Moncloa y quizás, ojalá, señor, entre en el trullo.
1: Pedro, bienvenido, buenas noches. Nosotros vamos a ir enseguida a hablar del asunto de Hispanidad, 12 de octubre. Está con nosotros Luis Rubio, en nombre de Héroes de Cavite. Muy buenas noches, ¿cómo estás?
2: Buenas noches.
1: Pues vamos a hacer una cosa, como es la hora que es, nos vamos a la publi, hacemos una pausa, que hay que hacerla. Tengo que contarle, hoy el programa va a tener un formato diferente, porque hemos reservado el final, como habíamos anunciado, para hacer una síntesis, pero son 40 minutos, del viaje del Papa León XIV a Francia, que ha sido un viaje muy interesante por muchas razones. La fundamental por la comparación entre lo que ha sido el, ¿cómo decir?, la celebración episcopal en Madrid, en el Santiago Bernabéu, con el fútbol y la COPE y tal, no sé qué, y la celebración en el Stade de France de Saint-Denis con Juana de Arco, San Luis, etc. O sea, no hay color, no hay color. Mire usted que puestos a comparar la Iglesia española y la francesa históricamente, en fin, pues oiga, jode con cobo, de verdad. Bueno, así que eso va a ser al final. Antes, vamos a hablar de más cosas, de todo lo que ha visto usted ahí antes en los titulares y, por supuesto, de este congreso, que es un clásico ya, de la Hispanidad, de Héroes de Cavite en Cartagena. Nos vamos a la publi recordando la camiseta nueva de Insurrex, que está francamente bien. 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
1: Y acabar lo que Felipe II dejó sin terminar. 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Vámonos a la publicidad y a la vuelta a Cartagena.

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0: Gato de viernes, gato de húsares, a nuestras espaldas los húsares de nuestro padrino Augusto Ferrer Dalmau, sobre la mesa creciente el diorama de Silvia. Fuerte abrazo desde aquí, el batallón de la madrina Paz. Barba, hay que empezar a cambiar a los personajes ya, pero bueno, hemos tenido regulares, la Legión últimamente ha venido un poco de todo. Ya sabe usted que nos ha mandado cosas desde Australia, desde China, que nos ha mandado un guardia rojo y siempre presidiendo los hermanos mayores de Francano. Por cierto, ya sabe usted esa exposición fantástica en Cartagena, también de Francano sobre las guerras púnicas, donde nació España. Lo contábamos la semana pasada y bien interesante que es. A Cartagena nos vamos para hablar de ese Congreso de Hispanidad. Héroes de Cavite, aquí tenemos dicho que lo más importante que pasó en la cultura española en el último cuarto de siglo, sin ninguna duda, es la recuperación de la identidad nacional por parte de la gente. Porque lo ha hecho contra el poder. El poder lleva medio siglo trabajando intensamente para que los españoles nos desnacionalicemos, desde el punto de vista cultural, histórico, etc. Y de un tiempo a esta parte, la gente ha entendido que así no se puede vivir. Y desde la propia sociedad, otros dirían desde el pueblo, y estaría bien dicho, han empezado a surgir un montón de iniciativas para recuperarlo. Bueno, de las pioneras, de las que más ha hecho, de las que lleva trabajando incesantemente sobre este asunto, una señera es precisamente Héroes de Cavite, hasta el punto de que su Congreso de Hispanidad en Cartagena, Cartagena la de aquí, algún día será la de allá, que alguna vez está, por cierto, se ha hecho ya un clásico, ¿no? Y el fin de semana que viene, tenemos 10-11, tenemos otra vez congreso en Cartagena. Luis Rubio, muy buenas noches, ¿cómo estás?
1: Muy buenas noches y muchas gracias por la invitación y la oportunidad de poder explicar a todo el mundo en qué consiste el programa. Es un programa muy, muy completo, como todos los años. Está estructurado en distintas áreas, como siempre buscando la cohesión y los puntos de unión entre los distintos países hispanos. Es una oportunidad también como asociación para estar todos juntos y reflexionar sobre todos los proyectos de una actividad frenética que estamos desarrollando en España fundamentalmente, pero estamos en 18 países y tenemos 30 delegaciones. Es decir, es a veces cuando ves la programación no das crédito de la cantidad de cosas que van pasando por toda la geografía, y en algunos países americanos hay actividades todos los meses, ¿no? Lo cual es admirable. Siendo sociedad civil, aquí no hay nadie detrás, estamos por pura iniciativa y con nuestro tiempo y con un compromiso y sobre todo ganas de trabajar en equipo. Y esta oportunidad de Cartagena también nos da la opción de conocernos y de mejorar esas prioridades y proyectos para seguir trabajando en equipo, ¿no? Que es uno también de los múltiples objetivos de este evento. Este año, la verdad es que hay múltiples objetivos, ¿no? Por ejemplo, una de las áreas que vamos a tratar es Estados Unidos, que este año ha estado muy de moda con la conmemoración del 250 aniversario de la independencia. Pues tenemos varias actuaciones. Hay una representación teatralizada de Bernardo de Gálvez. Va a haber una conferencia donde se habla de la parte económica que España aporta durante la guerra contra los ingleses, que quizás es la más desconocida, porque este año hemos dado innumerables conferencias sobre las distintas operaciones militares en los teatros americano y europeo. Pero es que la parte económica, el dinero, que si no llega a los franceses en Yorktown y a los americanos, no hubiera habido Yorktown. Y eso hay que explicarlo y hay que contárselo a la gente. No se hubiera producido esa victoria, ¿no? Pues tenemos una mesa sobre ese asunto. Y es importante, otro capítulo es el de las empresas.

0: Es decir, no solamente en nuestra asociación tratamos de historia, abordamos otros campos. Uno también es el empresarial. Traemos empresarios, gente interesada de ambos lados del Atlántico, se visitan las instalaciones del puerto de Cartagena, el Ayuntamiento de Cartagena está colaborando muchísimo, que es de agradecer, y hay pues encuentros, visitas con empresas, son tres días de jornadas. Son tres días de jornada, porque al final la cultura tiene que venir acompañada también de pensamiento, de civilización y de economía. No puede ir eso suelto. Con lo cual es otra pata que atamos. Va a haber presentación de libros. Uno muy interesante, Vascos y Navarros en la historia de España, escrito por nuestro coordinador en el País Vasco y Norte de Navarra, que irá a presentarlo, porque son dos zonas en las que también este año, por las características de la zona, hemos con intensidad apoyado mucho la actividad cultural allí. Y va a haber también música. Es decir, es un compendio de muchas cosas, va a haber grupos musicales de Hispanoamérica, conciertos de habaneras, hasta la unidad de música del Tercio de la Armada va a tocar también para nosotros. Es decir, es una agenda del 8 al 12 de octubre que recomiendo que la gente lo lea despacito porque seguro que se encuentran cosas que a unos les gustan más que a otros. Hay un capítulo de África, viene nuestro nuevo coordinador en Ceuta, David Muñoz, y va a dar una conferencia que se llama Cinco siglos de historia de Ceuta. Contamos con Fernando también en ese ciclo, con una conferencia que se llama La España Africana, porque pensamos que con lo que ha pasado, esto tenía que estar en el Congreso, hay que hablar de esto. Nuestra asociación con Ceuta, pues como asociación cultural que somos, evidentemente hemos puesto los medios a nuestra mano, con muchas conferencias por España, incluso por Zoom, que se han visto desde todos los países, para que se sepa fuera
1: esto es importante
0: todo lo que está pasando.
1: Todo lo que hace Héroes de Cavite, casi todo está en Internet. Y es muy interesante ver las conferencias. Y los que escribimos divulgación histórica, yo os lo cuento, yo veo muchas conferencias de Héroes de Cavite porque me interesan, porque me dan pistas de documentación que no tengo, para tal o cual cosa. Por ejemplo, el libro que estoy escribiendo ahora sobre el... Este era el secreto.
2: Sí.
1: Ah, pues no lo voy a contar, pero en todo caso ahí es una fuente importante. ¿Y este congreso tan largo se va a poder ver por streaming?
0: Sí, en algunos momentos sí, algunas de ellas sí. Ten en cuenta que hay representaciones teatralizadas, hay música, o sea, yo creo que las conferencias sí van a estar organizadas para verlas, pero los grupos de música, eso no sé cómo lo tienen.
1: Eso me imagino que tendrá que empezar con el tema de los derechos y demás, que es un
0: auténtico infierno. Claro, eso va por otro lado.
1: En todo caso hay una web, que es heroesdecavite.es y punto es.
0: Sí, sí, y ahí os podéis descargar el programa.
1: Tiene usted ahí todo, ¿eh? Todo el... Ahí lo que hemos visto es esa señora con los ojos vendados, que no es la justicia en España, sino...
0: Bueno, ahí nos han preguntado mucho cuál es el objetivo de esa imagen,
1: ¿no? ¿Y es?
0: Es quítate la venda de la leyenda negra.
1: Ah, está bien.
0: La leyenda negra nos tiene cegados. No nos permite ver la realidad.
1: Es
0: la leyenda negra es el enemigo a combatir, es uno de los objetivos de la asociación.
1: Y luego tiene mesa redonda espectacular para cerrar, ¿no?
0: Pues bueno, hay una mesa espectacular, efectivamente, en la que estás tú.
1: y no solo yo.
0: Tenemos... Bueno, tenemos a Marcelo Gullo y a Fernando Paz. Entonces es una mesa...
1: espectacular, solo falta que nos llevemos allí el plato de los usuarios allí puesto.
0: Claro, claro. Efectivamente. Entonces, además a mí me gusta mucho el título de esa mesa porque hablamos de la civilización hispánica, ¿no? Transmitir que esto fue una civilización.
1: Y eso es muy importante explicarlo, efectivamente.
0: Claro, porque...
1: Lo que hace España es eso. No es un imperio como los modernos. Es el imperio romano otra vez.
0: Exacto.
1: Y esa idea de civilización va inscrita...
0: Mira, si hay un punto que insistimos en casi todas las conferencias es diferenciar la monarquía hispánica, el imperio español como imperio generador versus los imperios depredadores de las potencias antaño enemigas de España. Y hacer esa comparativa de explicar a la gente por qué fue un imperio generador, qué significa exactamente eso y qué se traduce en términos físicos.
1: Es muy importante, porque, no es solo una cuestión histórica, es decir, cuando Portugal pasa a la corona española en 1580 y el imperio portugués se asume, por así decir, no tiene nada que ver con lo que era España. Es decir, los portugueses nunca tuvieron esa idea, nunca la pudieron desarrollar, es interesante, y somos hermanos. O sea, es básicamente el mismo pueblo, se forma al mismo tiempo en la Reconquista, con los mismos vectores de fuerza, con la misma identidad de base, y sin embargo ellos nunca... Bueno, vamos a ver, que no se me enfade nadie, pero lo que se vio en ese periodo de 60 años en el que Portugal está bajo la corona española porque Felipe II la hereda, es, insisto que no se moleste nadie, pero que Portugal no estuvo a la altura. España tenía una visión clara de su modelo imperial de civilización que Portugal no tuvo jamás.
2: También carecía de los fondo demográfico.
1: Físicos. Sí, claro.
2: Claro.
1: Sí.
2: Entonces, realmente Portugal, no es por salvar a Portugal ni nada, pero que son muy simpáticos, por otro lado, pero realmente Portugal, claro, termina la reconquista a mediados del siglo XIII y a partir de ahí comienza ya las exploraciones marítimas, es la primera potencia.
1: No, son los grandes pioneros.
2: Claro,
1: eso y, no pero, duda nadie.
2: Son los que más conocen de navegación, son los que desarrollan la carabela, los que tienen un mayor conocimiento marítimo en general, tal. Bastante por delante de Castilla, incluso en época de los reyes católicos, pero la verdad es que carecen de un potencial demográfico como para una colonización semejante a la que llevó a cabo España, ¿no? Entonces ellos pensaron siempre en términos de factoría, eran casi como fenicios, por decirlo de alguna manera.
1: Es interesante, efectivamente, ellos reconstruían Cartago, es una cosa muy
2: particular. Era el modelo cartaginés.
1: Y cuando tienen, bueno, esto ya lo contaremos otro día, porque ahora no nos despistemos de dónde estamos, que queda mucho de sí el asunto este, ¿eh? De la hispanidad, es una cuestión básica. Y tú estás deseando...
3: Estaba deseando decir algo sobre Portugal, y en este caso algo malo para equilibrar lo bueno que estáis contando vosotros. Y es que los portugueses estuvieron boicoteando todos los esfuerzos españoles para tratar de crear, no digo una unidad, pero sí una acción conjunta. Por ejemplo, la misión que envía Felipe III, que tiene fama de tonto, envía a Persia, es boicoteada por los gobernadores portugueses.
1: En esa época ya sí, porque lo que están viendo es que por culpa de estar con España, los holandeses les atacan. Es una historia fantástica, muy interesante.
3: Pero es que Portugal acaba perdiendo su imperio en el Índico, a manos primero de los holandeses y luego de los ingleses.
1: Pero ellos echan la culpa de haber estado con España. Sí. Si hubiéramos estado solos, ¿sabe usted cuál era la base fundamental del Hormuz? Pero entonces no había petróleo. Claro, Aqua Infernalis lo llamaban, y el Canal de Suez tampoco. Entonces, Hormuz era una isla que era...
3: La fortaleza de Mascate.
1: Vamos a ver, Hormuz era, por decirlo así, el gran puticlub del Índico. Entonces era uno de los puntos clave de tráfico sexual, de tanto de chicos como de chicas, de la zona.
2: Está bien descrito, sí.
1: Sí, era eso.
2: Sí, sí, sí.
1: Era una islita, Hormuz, ¿no? Es que se escribía con ese, y era, ahí tenían los portugueses vara alta, aunque no sé si en este contexto la expresión vara alta
2: es
1: la más
2: adecuada.
1: Aquí. Pero bueno, en fin. Bueno, volvamos, para que vea usted lo que da de sí, volvamos donde estamos. 10 desde el 8, porque el fin de semana son los actos de donde hay, lógicamente va más gente porque es fin de semana, pero desde el 8 en Cartagena está Héroes de Cavite festejando.
0: Exacto, sí, sí. Hay visitas guiadas en museos, hay algunos viajes en barco, hay... conciertos de habaneras, en fin, está todo diseñado de una manera que tampoco sea mucha presión teórica, sino que también haya momentos pues de relajo y de música y de disfrutarlo, ¿no? Que también eso es cultura. Y terminando lo anterior, pues fíjate, la mesa redonda que tenéis es la civilización hispánica, se llama así, interesantísima, con Marcelo Gullo y con vosotros, y luego hay otra mesa redonda que se llama El futuro hispano en los Estados Unidos, con José Luis López Linares, en el mismo bloque, y finalmente otra interesantísima, ya con Marcelo Gullo solo, que se llama En defensa de la hispanidad. Con lo cual, tocamos las distintas patas que a lo largo del año se han ido barajando para meterlas en este cóctel en 3 días y un poco que se lleve la gente pues una imagen pues potente, y nosotros nos llevamos los deberes para la próxima temporada, que son enormes, ¿no?
1: Tengo una gran idea de polemizar con Marcelo sobre este asunto, que no se puede imaginar. Interesantísimo. Sí, sí, sí, pero ya vendrá por aquí, como cada vez que viene por España, acaba recalando en el gato, pues hablaremos con él. Tenemos que irnos a la publicidad. Luis Rubio, muchísimas gracias. Le recuerdo lo fundamental. Del 8 al 12, en Cartagena, el Congreso Anual de Héroes de Cavite sobre Hispanidad. Yo le aconsejo que, si usted no puede acercarse por allí, que ir a Cartagena siempre vale la pena, y así ve la exposición de Francano también, que entre usted en la web y trate de ver las conferencias, que además hace falta que las vea en ese momento porque se quedan ahí grabadas. Es que se aprende un montón, y se lo pasa uno muy bien además. ¿Eh? La fiesta de la hispanidad en Cartagena de Héroes de Cavite. Luis, gracias.
0: Muchas gracias.
1: Y recuerdos enormes a Ángel Benzal, que está siempre batallando para que todas estas cosas salgan adelante, y en Cartagena nos vemos.
0: Sí, señor.
1: ¿No? Así que allí estaremos. Publi, venga, Publi, y a la vuelta nos va... Miguel Rix. ¿Se acuerda usted, Miguel Rix, la película aquella de Desmontando el relato? Que hablaba de la Ría de Valencia, del cambio climático y tal. Bueno, que El domingo aquí emitimos la primera parte del documental, lo vamos a emitir, pero es que el sábado en Madrid, en los cines Verdi, estrena la peli. Así que mínima pausa para la publicidad y a la vuelta hablamos con Miguel y que nos adelante este asunto. Hasta ahora mismo.
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0: Estamos de vuelta a Gato de Viernes, Gato de Usares. Enseguida vamos a ver la cuestión Ceutí y aledañas, pero antes hay que pasar por esto que les anunciábamos antes, el desmontando el relato de Miguel Rix, que tenemos aquí en la tele, en nuestro canal el domingo, el estreno en televisión de la primera parte de este documental, pero es que el día antes en los cines Verdi de Madrid, el estreno en cines de la segunda parte. Miguel Rix, querido compañero, ¿cómo estás?
1: Amigo José Javier, encantado de estar aquí contigo otra vez.
0: ¿Te has cortado el pelo o es que te has puesto la coleta detrás de los auriculares? Ah, no. ya me parecía que los viejos rockeros... Bueno, oye, nada, solo simplemente contarlo para que la gente pueda ir, porque estas películas, que usted sepa que a estas películas hay que ir, porque si no se va, las quitan enseguida.
1: Y aparte, José Javier, que es que para que El Toro emita el domingo, desmontando el relato, la parte 1, son dos partes, esto se sostiene no con un presupuesto, no con una financiación externa, no con un patrocinio, no con una subvención. Esto se sostiene porque la gente viene al cine apoyando lo que estamos haciendo, que en el fondo, siempre lo digo, somos una familia de tres personas. Y esto debería hacerlo una televisión gorda. El Toro no tiene medios pa producir un documental así, pero por eso le pedimos a los oyentes que vengan a los estrenos para que luego se pueda emitir en televisión y esto siga manteniéndose, porque estamos en inferioridad monetaria comparado con las grandes producciones de la izquierda, ¿no? Entonces, vamos a desmontar el relato y es importante que la gente venga este sábado a Madrid. Es una sesión matinal en los cines Verdi. Para ver la segunda parte, aunque se estrene la primera el domingo, pues es importante que vengan, porque si no viene la gente y no apoya, pues no se puede seguir haciendo esto.
0: Vamos a recordar, ¿qué vemos en este segundo, en esta segunda parte de Desmontando el Relato?
1: Pues mira, un amigo mío, un tanto peculiar, me regaló un libro hace tiempo, un libro que me estoy acabando y que es brutal, y no lo digo por decir, y dice el libro, Valencia, 29 de octubre de 2024. Una ola de agua y barro ha sembrado la muerte a su paso. 230 muertos, por lo menos. El libro es de un gran amigo.
0: Sí, señor. Ahí estamos. Reiniciar España. No sé por qué motivo está pixando el título, pero sí,
1: señor. Y el título de ese capítulo, que es por el que voy, que curioso, se llama Solo el pueblo salva al pueblo. Ahora estamos viendo que se lo quieren adueñar los de los perroflautas de Sol. Pero no, esto empieza en Valencia. Y cuando dices por lo menos, una de las cosas que desmonta esta segunda parte es ese por lo menos. Ahí hay una malversación del número de víctimas. Lo hablaba con Fernando también. Fernando Paz, que está por ahí contigo, al que le mando un abrazo, mi compañero rock and roll.
2: Igualmente.
1: Lo hablábamos el día que entré, porque él sale en el documental, y él me decía, no puede haber más muertos, porque si no tal. Y yo le dije, joder, Fernando, tienes que escuchar los testimonios de los chavales de Valencia que salen en el documental, porque algo no cuadra. Eso es una cosa de las que desmontamos. Tampoco cuadra la pantomima del juicio que se está haciendo en Catarroja por la juez Tobarra.
0: Eso es una vergüenza.
1: Es una vergüenza. Ahí nos están buscando.

0: el culpable, o sea, ella se tiene un
1: Nada.
0: culpable. Y ya está. Tampoco encaja, insisto siempre con esto, el clima cambiático, porque esa es la excusa para todas estas atrocidades. Y como bien dice Fernando en el documental, esto ya no es una teoría, es un dogma. Estamos hablando de la religión climática y todo eso hay que desmontarlo. Y era tan largo el argumentario, porque aquí utilizamos datos, no utilizamos habladurías o fantasías, ¿no? Aquí se utilizan datos. Era tan largo el argumentario que hubo que hacer el documental en dos partes. Entonces, la que se va a ver el domingo en El Toro pone en la mesa todos los componentes que no encajan dentro de ese relato oficial. Y la segunda parte que se puede ver en cines a partir de este sábado, pues lo que ahonda es en los responsables, en el por qué, porque aquí hay un plan, y en las mentiras, y vamos a desmontarlas una tras otra. Insisto, la gente tiene que venir a vernos este sábado en Madrid, el aniversario de la mal llamada Dana, que es el
1: Sí.
0: 29 de octubre, vamos a estrenarlo en Valencia
1: Está muy
0: y
1: bien.
0: luego será en Oviedo. Todo esto lo tienen en mi página web, miguelrixconx.com. Insisto, que la gente venga y que nos apoye, porque si no, no se puede seguir haciendo estos documentales.
1: Claro, y nosotros además de invitar a todo el mundo, de invitar, no, de instar a todo el mundo a que vaya el sábado a los Cines Verdi de Madrid a verlo, iremos contando estos estrenos de Valencia y de Oviedo, porque efectivamente esto hay. Mire, lo dice Fernando Paz muchas veces, y dice bien, cuando tanta gente pregunta, ¿y nosotros qué podemos hacer? ¡Apoyar! ¡Claro! Es que esta es la cuestión. ¿Usted en su casa puede hacer una película? No, ya, pues yo tampoco puedo. Bien, pero lo que sí que podemos hacer es apoyar a quien la hace. Pues este es perfectamente el caso. Don Miguel, qué fuerte abrazo, que gracias mil, que vaya todo muy bien. Hablamos.
0: Un
1: Venga.
0: abrazo muy grande.
1: Chao. Hasta
0: Sigue
1: luego.
0: escribiendo.
1: Ay, gracias. Ya, claro, que es lo que uno puede hacer, efectivamente. Mira, le recuerdo, sábado, Cines Verdi de Madrid y en sucesivos días en otras localidades, esta segunda parte de Desmontando el relato en la que está Fernando Paz, entre otros voces, contando la gran mentira esta, ¿no?
2: La gigantesca mentira, pues sobre todo porque es una coartada y en forma de dogmática religiosa que no permite el mínimo cuestionamiento cuando hay elementos de juicio más que sobrados para precisamente cuestionar el relato, ¿no? Y Miguel tiene mucho valor porque Miguel se lanza al ruedo verdaderamente un poco, pues un poco, ¿no? Contra todo y contra todos y sin ayuda. Por eso hay que insistir de verdad en que en la medida de lo posible la gente acuda efectivamente a verlo porque es la forma más elemental y primaria de apoyar. Y insisto, hay que hacer comunidad, hay que apoyar, hay que consumir lo que hay que acudir a los sitios y hay que consumir los productos de verdad que se les ofrece, porque a través de eso es como se puede ayudar. Hagamos comunidad y hagamos comunidad cultural.
1: Sí, señor. Bueno, hablaba del pueblo de verdad y del pueblo de mentiras, Miguel, que no había visto el editorial que hemos hecho hoy, precisamente, sobre esa mayoría que no lo es, pero que se convierte en la práctica, por un juego de poder, en mayoría. Es lo que estaba pasando, lo que ha venido pasando en la Puerta del Sol estos días. A la hora de grabar este programa, aún seguían allí, porque realmente no tiene nada que ver con Mari Carmen ni con la vivienda, y todo eso no, es una excusa. Aquí se trata de poner en escena algo que le viene muy bien a este gobierno para acelerar el caos, para aumentar el caos. Bueno, podemos tomárnoslo a broma. Yo tiendo a tomármelo a broma, pero porque tengo un temperamento trágico. Pero yo entiendo que objetivamente no es una cosa cómica desde el punto de vista político, porque es preocupante. Porque tienes una minoría. Realmente, para que no se me enfade nadie, sin oficio ni beneficio, sin responsabilidades sociales, a la que se le atribuye, porque sí, la capacidad de decidir la política del país y la propiedad de la gente que les mantiene. Bueno, me parece una locura. Bueno, yo que tengo mucho interés por saber cómo lo ha vivido Pedro Fernández Barbadillo, que siempre te siente cierto, de empatía profunda con este personal.
3: De verdad, siento empatía. Estamos siendo irónicos. Además, bueno,
1: Sarcásticos, más bien.
3: yo lo que creo es que lo comenté la semana pasada, pues los 500.000, 2.000 asesores que tiene Sánchez en la Moncloa, pues han descubierto el truco de Mamdani, la vivienda que se ha copiado en Berlín para llevarlo en la campaña electoral como gran bandera, para que sea el agua del Jordán que redime a Pedro Sánchez a Yolanda, al PSOE, a Sumar, a Podemos, al Bloque, a Gabriel Rufián, de no haber hecho absolutamente nada en favor de los desfavorecidos estos 8 años, y ahora se presentan como abanderados de la vivienda, porque

0: empiezan a sacar viejecitas beneficiarias de las leyes franquistas, de la renta antigua, y que les van a dar sus casas para que sigan viviendo, que no son sus casas, señores, que son las casas de otra, de sus verdaderos propietarios. Están en ello, parece que les está saliendo bien, al menos en las televisiones y en los medios de comunicación, la prensa que lee la derecha, pero que no es de derechas, está en esto de hoz y coz. El domingo pasado, El Mundo dedicó la foto de portada, no a la manifestación de sociedad civil organizada por Marcos de Quinto y otras personas, no, la dedicó a la acampada de Sol, que había muchísima menos gente en Sol que en esa.
1: ¿Dónde vas
0: esa
1: a comparar? Y eso es un fenómeno muy interesante porque es el control del discurso, uh-huh. Incluso el del enemigo supuesto.
0: Bueno, yo es que creo que esta gente, estos, los medios que lee la derecha pero que no son de derechas, creen en esas reuniones de consejo editorial, porque ellos son muy listos y demás, que esto le va a hacer daño a Sánchez. No, mendrugos, os está haciendo daño a vosotros, porque precisamente ahí vemos a Almeida cómo se ha bajado los pantalones. Ya dijo Nixon en 1969 que representaba la mayoría silenciosa. Esto viene de muy atrás. Y la mayoría silenciosa, si no habla, acaba siendo sometida.
1: Eso decía también De Gaulle, la mayoría silenciosa. La diferencia es que la mayoría silenciosa de De Gaulle se expresó a través de una suerte de paragolpe de Estado, que es lo que salvó la República, todo hay que decirlo. En fin, claro, la mayoría silenciosa siempre es silenciosa. Bueno, mi querido Fernando Paz, ¿tú cómo lo has visto?
2: Pues no, es que tengo que darme un 5 segundos de aire para comentar esto. Bueno, esto es un montaje burdo donde los haya. Es decir, ellos tenían previsto perfectamente esto. Esto es una campaña. Han cogido a una señora que pasaba por allí. Han dicho, necesitamos un, vamos a llamarla así, un tonto útil, aunque el tonto se beneficie, no deja de serlo. Necesitamos un tonto útil para ilustrar la nueva gran piojada que vamos a montar en la Puerta del Sol, por razones evidentemente políticas. Y han cogido a esta señora, Mari Carmen, por si acaso tenían en el banquillo a Paquita, circunstancia que traicionó el no excesivamente despierto e iluminado Bardem cuando llamó Paquita a Mari Carmen.
1: No se equivocó de nombre.
3: Resulta que había una Paquita también.
2: Había una Paquita en el banquillo esperando.
3: Ahí estamos.
2: Y entonces él creía que ya estábamos en la fase de Paquita, no. Están todavía en la de Mari Carmen. Paquita no ha sido necesaria, o sea que a Paquita le pueden ir dando. Paquita no ha sido necesaria porque con Mari Carmen ha sido suficiente. Efectivamente, esto es un movimiento que ha tenido su prólogo en Nueva York, en Berlín, donde están, bueno, con el asunto de la vivienda, que parece como si ellos hubieran caído de Ganímedes de repente aquí y se vieran objeto de las injusticias del sistema y tal. Coño, que estos tíos llevan 8 años gobernando. Que es que el que dirige todo esto, no digo a este movimiento en concreto personalmente, pero el impulsor, el inspirador de todo esto, fue vicepresidente. Fue vicepresidente y el único problema habitacional que solucionó fue el suyo, nada más. Es más, hace 15 años, estos mugrosos, o sus hermanos mayores, estos lo que pedían era el acceso a una vivienda, la propiedad, pedían la propiedad de la vivienda. Ahora lo que piden es el acceso al alquiler. O sea, 15 años después y 8 años después de que estén en el gobierno. Ellos han degradado la situación de la vivienda. Han sido ellos, sí, los que están manifestándose ahí. Las fuerzas políticas que se están manifestando ahí. Naturalmente, el mariachi que lo acompaña con esas tiendas de campaña y todo ese rollo y tal. Naturalmente eso, pues, son los tontos útiles a los que meten allí militantes de la ultraizquierda, pijo progres y, sobre todo, pijas progres. Esto también hay que señalarlo, sobre todo. Y son pues, el rebaño, el bulto. Pero las fuerzas que dirigen esto son los culpables de que la vivienda esté como está. Y con las medidas que están anunciando, peor que va a estar todavía. Porque lo que se está anunciando por parte del gobierno no es más que alimentar el desastre, como por otra parte ya está previsto. Es decir, si tú amenazas al sector privado, al sector de la gente que tiene una casita, que es el que lo alquila, que es más del 90%, que es que nos están contando una milonga, que es más del 90%, y tú le dices, mire, si usted mete un señor aquí, no lo va a poder echar ni con aguarrás. Pues obviamente
3: no voy a meter a nadie.
2: No voy a meter a nadie, pero, querido amigo. ¿Quién va a pagar esto?
3: Y lo pondré a la venta y al final me lo comprará alguien que será quién.
2: El que tenga la pasta para
3: el
2: poder comprarlo,
3: el fondo buitre de los cojones,
2: claro, y el banco y tal y cual. Los claro. fondos

0: buitre en España en propiedad no tienen más, en el peor de los casos, que el 2%.
1: Así es.
0: Esa es la realidad. Que sí, que distorsiona el mercado en determinados sectores, grandes ciudades, determinados barrios y tal. Vale, pero no pasa del 2%. Y en alquiler está en torno al 10%. No está más. La inmensa mayor parte son propietarios. Yo estoy convencido de que esto es una maniobra que va a acabar terminando, va a acabar desembocando en que los pequeños propietarios, que es de lo que se trata y lo que está pasando en otros sectores económicos, acaben cediendo la propiedad precisamente a esos grandes fondos.
1: Estoy completamente
0: va a terminar así,
1: estoy completamente
0: por
1: de acuerdo.
0: Culpa de la izquierda.
1: Y esto es muy interesante, porque aparte de que hay una persecución evidente del derecho de propiedad,
0: hombre,
1: y aquí recordábamos ayer, que es básico en la civilización y concretamente en la cultura europea, ¿eh? Es decir, que todo el mundo pueda ser propietario, repito, todo el mundo. Eso es un clásico de la civilización europea. ¿Por qué? Pues porque es un instrumento elemental de libertad personal. Claro, no hace falta ser liberal para eso, ¿verdad? Bueno, pero más. Añado otro elemento antes de dejar la palabra a Pedro. Realmente la vivienda les importa un bledo. La vivienda concreta, material, de ladrillo y cemento, eso les da igual. Igual que en la ley del solo sí es sí les importaba un bledo a la mujer real de carne y hueso. Lo que les importaba era imponer el relato ideológico que a ellos les faculta para mandar, que era el del hombre culpable por definición, la mujer víctima por definición, y el resultado al final es violadores a la calle. Pero a ellos les da igual eso, porque no les preocupaba la mujer de carne y hueso. Bueno, pues aquí es un poco lo mismo. Esto inevitablemente va a desembocar, como está diciendo todo el mundo, no solo Fernando Paz, pero toda la gente que sabe de este asunto, Estefanía Molina, por ejemplo, en fin, que lo ha estudiado muy bien, va a acabar lesionando al pequeño propietario que se ha, todo lo que ha ganado lo ha metido ahí. Y la vivienda se va a hacer mucho más complicado acceder a ella. Pero es que la vivienda no les importa como algo material concreto donde la gente se mete. La vivienda les importa como concepto que a ellos les permite mandar. Sobre la desaparición de la vivienda real, la construcción de una suerte de derecho ideal que consiste en que al final ellos deciden ese derecho. Es una pura operación de poder, o sea, es un disparate absoluto, pero para ellos no, y hay que tratar de meterse en esas cabecitas, aunque esté todo nublado por las varadas.
0: Que no han construido una vivienda,
1: o sea,
0: si es que el objetivo está prefijado, que es a lo que voy, es decir, el objetivo es quitar la propiedad a aquellos pequeños propietarios, en esto como en todo, no han construido una vivienda, es más, las leyes que hacen referencia al sector energético, la transición ecológica, todo esto, lo que están haciendo es impedir la construcción de vivienda, lo están diciendo los empresarios del sector, no podemos construir vivienda porque la capacidad eléctrica no da, porque no puedo construir en un sitio que está a 38 kilómetros del lugar más cercano, de donde hay una comunicación para ir al centro de trabajo, a la ciudad, que le va a costar al que se desplaza 2 horas, literalmente, de desplazamiento, tal, y entonces no hay servicios, no hay nada. Es que no es construir vivienda, joder, porque tienes el desierto de Gobi para construir vivienda, pero no sirve para nada construirlo ahí. Tienes que hacerlo donde tienes que hacerlo, donde hay equipamientos, donde hay infraestructuras y con una capacidad eléctrica del país. No se dan las condiciones y no han hecho nada para que se den. Es más, han hecho todo lo posible por promover aquello que dificulta la construcción de vivienda. Van a el objetivo es, al final, expropiar a los pequeños propietarios y que no haya propiedad, pequeña propiedad, es decir, que no todos tengan la propiedad, sino que haya muy poca propiedad en muy pocas manos. O sea, quiero decir que haya mucha propiedad, que toda la propiedad vaya a muy pocas manos. Va a terminar así, con ese panorama, y además la gente joven lo va a tener ya literalmente
1: imposible.
0: Va a ser muchísimo peor.
1: La cosa está, por ejemplo, del año, de que tengas que pagar un año de inquilinos y no sé cuánto. O sea,
0: usted puede ser...
1: Claro, ¿a quién...
0: ¿A quién vas a meter?
1: ¿A quién alquilas?
2: No, al final lo que harán los propietarios de vivienda que queden, los particulares, será exigir en el precio del alquiler de la vivienda, junto a la fianza, el importe de ese año de indemnización.
1: Pues, claro, no se me había ocurrido.
2: Pero pues solo el pijo ese, que es portavoz de la Asamblea de Sol, que es de una familia de marqueses.
0: Marqueses sin fronteras. Es que es una locura. De verdad.
2: Oye, yo me apunto a esa ONG, ¿eh? Marqueses sin fronteras. ¿Sí?
1: Marqueses sin fronteras.
2: Sí.
1: Es interesante porque otra cosa que hemos descubierto aquí, hemos descubierto, ya lo sabíamos, pero en fin, me parece que ha quedado patente para quien lo quiera ver, es que en líneas generales, la pequeña élite, el grupo director, el núcleo irradiador que mueve a toda esta gente, en realidad son muchachos de de extracción social alta y de familia rica, hiperfinanciados por las administraciones públicas que montan, por ejemplo, el sindicato de inquilinos, inquilinis, pero 3,7 millones de euros de subvención, ¿eh? O sea, nada, estábamos hablando de cosas serias. Son aparatos paralelos del poder que han montado el propio poder para mantenerse.
2: Sí, paralelos también. No solo paralelos, sino paralelos.
1: Pero luego todos los lelos que han ido allí a... Sí.
2: Y luego no te olvides de que también aparece la Fundación de Soros financiando a algunos de los activistas.
1: Es lo mismo, claro. ¿Y es el gran escándalo que se ha metido en Estados Unidos porque de repente el gobierno, Trump ha dicho que ya no va a seguir pagando a las fundaciones de Soros. O sea, que encima pagaba el gobierno, encima pagaba el gobierno, joder, claro, así me hago yo millonario.
2: Entonces... No, las de Soros y las de Bill Gates. Sí, sí. O sea, el hombre más rico del mundo necesita que, bueno, quiere, claro, así consigue ser tan rico, consigues que el gobierno federal te dé más pasta. Mira, yo lo que ha dicho Fernando de la destrucción de la pequeña propiedad para mí es fundamental. Una de las de lo que podemos definir de los 8 años de gobierno de Sánchez, y si solo llegamos a 8, yo firmaba ahora mismo, y demás, es que se ha eliminado de la actividad económica de España a los pequeños actores. Es decir, vamos al transporte. Ya no hay pequeñas empresas de camioneros o un camionero que tenía un camión y alquilaba, lo arrendaba tal, con portes distintos. No, ahora se va a la concentración en empresas tal. Está pasando lo mismo en la construcción. Está pasando lo mismo en la agricultura.
0: La ganadería.
2: La ganadería. Tal. Ya, y una de las cosas que, perdona, es que ya vosotros sois muy jóvenes y no os acordáis de cuando había en España, sector de las cajas de ahorros, cuando en las ciudades había docenas de sucursales,
1: bueno,
2: a las
1: los
2: que podías
1: pequeños.
2: Ir.
1: Pero eso, Pedro, no, creo que tiene que ver con la dinámica propia del capitalismo.
2: Sí, que es te digo que no, pero aquí se acelera. Aquí lo ha acelerado, además, la confabulación de las izquierdas, de los que te dicen que venían a defender a los más pobres, a los necesitados, etcétera, etcétera. No, cada vez que gobierna el PSOE, la banca recibe toneladas.
1: La banca gana, eso es un tema. En
0: 2025, el año que más dinero ha ganado en su historia, en su historia, la banca española, con Pedro Sánchez y toda esta gente, tío, de verdad. O sea, es que para darles un bofetón con la mano abierta. O sea, la banca se está llevando la pasta, literalmente en carretones, se están forrando, estos idiotas están trabajando para los fondos buitre y para los grandes tenedores de propiedad y se lo van a quitar a Paquita al final, se lo van a acabar quitando estos. O sea, esto es verdaderamente increíble, es que son unos chiflados. Bueno, son los chiflados, los que lo dirigen no, los que lo dirigen saben perfectamente...
1: Claro, ahí es donde yo quería ir, es decir, vamos a ver, mire, vamos, o sea, de verdad...
0: A mí me indigna. O sea, el indignado aquí soy yo.
1: Y yo.
0: Lo digo en serio.
1: Y yo también. Y porque además me duele particularmente por lo siguiente. Usted no, porque es muy joven, como dice Pedro Fernández Barbadillo, que también es muy joven, por cierto. Pero Paz y yo somos muy mayores ya.
0: Provectos.
1: Y además en nuestra juventud, él no, porque él no ha pecado, pero yo sí, hemos coqueteado con la izquierda, en fin. Pues yo me acuerdo de la joven Guardia Roja en la lucha de los años 70. ¿Qué quiere usted que le diga? Bueno, vamos a ver. Hay una mitología de la izquierda enteramente... explicable y legítima y justificable, porque la historia del último siglo en Europa, o de los últimos siglo y medio, si usted quiere, ha sido muy complicada y ha habido enormes casos de injusticia y no deja de haber una épica perfectamente respetable en esos batallones populares de trabajadores que trabajaban en condiciones insostenibles y que se levantaban para reivindicar sus derechos con toda la razón del mundo. Claro, eso era entonces. Ahora lo que tienes es a una panda de vagos que no tienen firma, remedando a aquella gente, y me parece un insulto. ¿Qué quiere usted que le diga? Porque lo que ha ocurrido en todo este tiempo es que toda aquella gente que efectivamente salía con el mono y ocasionalmente con la llave inglesa en la mano, ¿verdad?, a protestar porque estaba siendo explotada, lo que ha pasado en todo ese tiempo es que se convirtió en clase media y dejó de ser explotada y pudo llevar a sus hijos a un colegio gratis y pudo tener una casa en propiedad y pudo tener un coche en propiedad y pudo tener vacaciones pagadas y alguno hasta dos casas. Y esa gente, nuestros padres, nuestros abuelos, nuestros bisabuelos, consiguió convertirse en algo mucho mejor. Y ahora vienen estos a destrozar todo lo que esas generaciones habían conseguido. La izquierda actual se ha convertido en la principal asesina de las conquistas de la clase obrera de los últimos 50-60 años. Y esto... Se me acaba de pasar por la cabeza así, pero me parece que es completamente cierto.
0: Pero es así, pero claro. Si es que objetivamente lo que están pidiendo ahora mismo, después de que ellos se han cargado en el año 85 y el año 94 la ley de arrendamientos urbanos del año 64 de Franco, que se juzgará como se quiera esa ley, pero que era precisamente una ley hipergarantista para el inquilino, ahora lo que están pidiendo estos es la ley, otra vez. O sea, están reclamando la ley de arrendamientos urbanos del 64 en una versión cutre, porque son incapaces de hacer las cosas bien, ni siquiera de copiar, pero están pidiendo eso. Tendrían que estar, lo que están haciendo tendría que llamar en la puerta del, no en la puerta del sol, en la puerta del cara al sol. Uh-huh. Tendrían que terminar cantando el cara al sol, porque están pidiendo la legislación franquista.
1: Totalmente.
0: O sea, esto es así. Ellos la abolieron, socapa de que iban a modernizar el mercado y tal, acordémonos de la ley Boyer del 85. Coño, y ahora, después de fracasar, nos vuelven a recetar las mismas fórmulas y las mismas consignas que ellos habían arrumbado, que ellos habían pretendido superar con su ley. Esto, de verdad, te lo digo, José Javier, es de locos. Y sí, por supuesto, ni el más mínimo respeto a esta chusma. O sea, ni el más mínimo respeto. Están en las revoluciones imaginadas. O sea, revoluciones que no tienen nada que ver con la realidad.
2: Eso es lo que quiere el capital.
0: Claro, lo que quiere el capital, efectivamente, el gran capital es eso, estar en la revolución imaginada. O sea, hablando de antifascismo. O sea, hoy quienes están realmente de enhorabuena son los fascistas. Porque estos están gritando, aquí están los antifascistas, coño, estarán dando saltos de alegría diciendo, joder, mira lo que son los antifascistas, qué chollo.
1: Bueno, o sea,
0: son un puto meme, con perdón por lo de meme.
2: Pero Fernando, que es que han ondeado la bandera tricolor en sol. Pero,
0: sí, es una coña.
2: O sea, ¿qué casas vas a hacer con una bandera tricolor? ¿Qué tiene que ver la Segunda República con la vivienda?
0: Que no se hicieron. Y lo único que hizo fue la ley Salmón del año 35, que fueron cuatro cositas y tal, y el pobre Salmón que acabó fusilado, naturalmente, por estos.
1: Esto es muy interesante.
0: Esto es así.
1: En realidad, los logros reales de política de las cosas, por utilizar el término orteguiano, de la Segunda República, son los del bienio conservador,
0: sí,
1: ¿eh?
0: Que no
1: la
0: se hizo,
1: Chapa
0: no
1: Prieta,
0: se hizo
1: el Salmón, el Salazar, Alonso, ese tipo de gente que luego fue perseguida efectivamente por la izquierda, claro.
2: Bueno, yo solo quería añadir sobre este asunto, que es que no se está hablando, salvo por muy poquitos, de una de las verdaderas causas de la carencia de vivienda, que no es la ley Boyer, y además, es que en España han entrado en 5 años 5 millones de inmigrantes.
0: Silencio absoluto.
2: Eso solo lo ha dicho el diputado Carlos.
1: Lo ha dicho Carlos y
2: cuando
1: y
2: lo decía en el programa de Susana Griso, a la que Fernando le tiene tanto cariño como a Pérez Navarro, pues claro, escándalo en la mesa, que cómo se atrevía a decir eso. Y eso es verdad.
1: Esto está siendo
2: no se está construyendo viviendas, pero a la vez el gobierno permite que Barajas sea un torno de entrada de millones de personas que, claro, en algún sitio tendrán que vivir.
1: Es que no hay torno. Es muy interesante porque la verdad es que vivimos un tiempo maravilloso porque la tele ya ha dejado de importar. Entonces todo el mundo se está enterando de lo que dice Carlos Randesquero por las redes. Y porque los vídeos circulan por todas partes, y por los móviles, y por el Facebook, y por el Twitter, y por todas partes.
2: Otros vídeos de Instagram.
1: Y las caras que ponen, claro, sí. Ya sea con Ana Rosa, ya sea con Susana Griso, porque todo el mundo sabe que es verdad, pero la crema periodística no lo puede decir porque no vaya a ser qué. Eso se acabó,
0: total,
1: se ha roto. A propósito de la legislación, tengo un vídeo fantástico de 15 minutos, no lo vamos a ver hoy, de la política de vivienda de Franco. Vamos a ver si lo editamos para ver en lo que consistía. Hoy no se podría aplicar. Quede claro,
0: claro,
1: porque la España de hoy no es aquella. Pero pues, hay que saber por qué se hizo y cómo. Y cómo efectivamente
0: se
1: es posible.
0: Se corresponde con un determinado
1: hacerlo.
0: Estadio de desarrollo.
1: Claro.
0: Es decir, porque entonces, además, la demanda de alquiler que había no era ni de lejos la que había, porque lo que se trataba era de hacer propietarios.
1: Claro.
0: Que es justo
1: claro.
0: Lo que estos quieren evitar, que seamos propietarios. En esto como en todo. Esa es la cuestión.
2: Bueno, Fernando, que la ley esta de renta antigua lo que hizo también fue expropiar sin indemnización a mucha gente y darse los pisos a inquilinos que hemos visto lo que pasa.
0: Bueno,
2: que
0: bien,
2: se eternizan durante 50
0: años. Pero en aquel momento.
2: Y luego,
1: pero
2: ver,
1: por eso digo que
2: momento,
1: corresponde.
2: Pero tenía que haberse amputado mucho antes.
0: Bueno,
2: y
0: no.
2: Encima, la gente que se ve todavía está con la renta antigua, lo estamos viendo, unos absolutos desagradecidos.
1: Pero corresponde a un periodo muy concreto.
0: Claro.
1: Las cosas hay que verlas
2: siempre. Que había que tomar
1: señores,
2: medidas ante cómo se movía la gente del campo a la ciudad, sí. Lo malo es que esas medidas se eternizaron.
0: Y que se habían destruido 500.000 de viviendas. No olvidemos, sí, medio millón completamente destruidas y casi una cantidad equivalente bastante tocadas. Entonces había que intervenir el mercado y se hizo muy bien. El problema es que, claro, estamos en otra etapa histórica y no podemos volver a reeditar esas medidas, y menos estos que es que no saben ni copiar.

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1: Comunismo, utopía y terror. El comunismo nunca fue una buena idea mal ejecutada, sino que por el contrario, fue una mala idea bien ejecutada. En el nombre de la liberación de los oprimidos, esclavizó a cientos de millones de seres humanos y aniquiló sin piedad a su propio pueblo. El horror comunista fue la lógica consecuencia de una ideología perversa en su misma concepción. 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
3: 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Algo que es... se convierta en completamente incuestionable y que sea asumido como esa nueva religión que nos, en fin, que nos exija a todos la adoración de vida.
4: El cambio climático se define como variaciones estadísticas en un periodo mínimo de décadas, siglos o milenios, no de años.
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0: en el país más laico de Europa, donde está prohibido que un funcionario lleve una medalla de la Virgen o que se enseñe religión, donde el aborto es un derecho constitucional y solo el 5% acude a misa, León XIV ha reunido a más de 1 millón de personas a lo largo de 4 días. Pero, ¿por qué ha decidido el Santo Padre visitar tierras galas? Se trata de una respuesta por parte del Vaticano a las invitaciones de las autoridades francesas, la Iglesia y la UNESCO para visitarles. Para que el mundo tenga vida es el lema escogido para este viaje. Toda una provocación si tenemos en cuenta que desde este mismo verano el Estado tiene aprobada la ley de eutanasia. Desde Roma lo han concebido como un encuentro con la cultura, la historia y las profundas raíces cristianas de Francia. Hacía 2 décadas que un papa no hacía una visita apostólica a la Galia, concretamente desde 2008, cuando Benedicto XVI fue para conmemorar el 150 aniversario de las apariciones de Lourdes. Actualmente la República está gobernada por una política férreamente laica y que continúa con los ideales de la revolución, libertad, igualdad y fraternidad. Su presidente, Emmanuel Macron, lidera un partido centrista, liberal en lo económico y progresista en lo social. En medio de este mundo postsecular y multicultural, en esta Francia republicana, los católicos son una minoría. A lo largo de las últimas décadas, más de 30.000 parroquias han cerrado. Los sacerdotes se han reducido a menos de la mitad y apenas quedan religiosos ni matrimonios. Sin embargo, en la última Pascua, el número de bautizos se duplicó. Cada vez entran más jóvenes y adultos en las iglesias preguntando por ese hombre llamado Jesús de Nazaret. Ha sido esta iglesia pequeña pero iluminada la que ha recibido a León XIV. A las 10 en punto de la mañana del 25 de septiembre, las campanas de la Basílica del Sagrado Corazón empiezan a repicar al unísono. También lo hace el resto de iglesias de la capital para dar la bienvenida al Santo Padre. A esa misma hora aterrizaba el avión del pontífice en el aeropuerto de la Ciudad de la Luz para dar inicio al primero de 4 días entre París, Lourdes y Metz. Su primera parada, el Palacio del Elíseo, ante las autoridades del país, la sociedad civil y el cuerpo diplomático. En la misma ciudad en la que se proclamó la Declaración Universal de los Derechos Humanos, el Papa hace un llamamiento a respetar la dignidad humana y sus libertades fundamentales.
1: Por tanto, una justa laicidad no consiste en excluir a la religión del espacio público o de la educación, sino en trabajar para que el Estado y las instituciones religiosas dialoguen entre sí y unan sus fuerzas al servicio de lo verdadero, lo bueno y lo bello, para que el mundo tenga vida. En este sentido, celebro el trabajo realizado en el marco de la instancia del diálogo entre la Santa Sede, la Iglesia Católica en Francia y el gobierno francés. La incansable labor de la Iglesia Católica, a través de la riqueza de sus expresiones e instituciones, es sin duda valiosa y loable para el bienestar de toda la sociedad.
0: Unas horas después, en la UNESCO, donde la comunidad internacional reflexiona sobre educación, ciencia y cultura, León XIV estaba destinado a conectar con los desafíos humanos que aborda en su encíclica Magnifica Humanitas. Una de las preguntas centrales que ha lanzado ha sido: ¿qué significa ser humano? A lo que ha respondido con claridad: somos hijos y, por lo tanto, somos hermanos.
1: La inteligencia artificial amplifica este problema. Aunque estos sistemas pueden relacionar datos, no pueden responder a las preguntas que conciernen al sentido de la vida humana, que está arraigado en la experiencia vivida. Sin embargo, los seres humanos no pueden vivir sin sentido. El sentido es el oxígeno de la mente. Por esta razón, los desafíos de la comunicación, que son también desafíos de la educación, hacen que la búsqueda de la verdad sea una cuestión de justicia social y equidad histórica.
0: Notre Dame, tras su reconstrucción en 2024, se ha convertido en el escenario de un hito histórico. León XIV ha sido el primer pontífice en celebrar un acto litúrgico en la catedral parisina desde su reapertura. Allí ha rezado vísperas con obispos, diáconos, consagradas y seminaristas de Francia. León XIV no ha encontrado solo una catedral restaurada, es mucho más que eso. se ha topado con una iglesia que intenta reconstruir su presencia social y espiritual en un país donde la relación entre la religión y el espacio público está marcada por la laicidad.
2: La reconstrucción de la catedral.
1: La reconstrucción de la catedral ha sido una oportunidad de encuentro que ha ampliado los espacios de colaboración y participación más allá de las fronteras de la comunidad eclesial. Queridos obispos, sacerdotes, diáconos, personas consagradas y seminaristas de Francia, ¿se ha dejado inspirar por lo que ha sucedido aquí?
0: Como broche a esta oración, el Santo Padre ha dirigido su mirada hacia la emblemática talla de la Virgen con el Niño, aquella icónica imagen que emergió intacta de las llamas del incendio de Notre Dame. Y dan las 9 de la noche de este primer día y la cita ahora es con 80.000 jóvenes franceses en uno de los grandes espacios públicos, el Estadio de Francia. Allí se ha encontrado con esa generación que está protagonizando ese inesperado crecimiento de católicos. Uno de los momentos más imponentes, este, el canto de la Salve Regina, un canto a la Virgen María.

0: Los jóvenes franceses también han compartido sus inquietudes como católicos en medio de una sociedad laica y atea, a los que el Papa ha respondido con profunda complicidad.
1: Queridos amigos, para iluminar nuestra época y transformar el presente, la luz del Espíritu, recordemos ante todo que nosotros también, al igual que Timoteo, somos hombres y mujeres de Dios. Esta expresión de Dios, elegida por San Pablo, se refiere a una relación, no a una posesión. Quien vive de Dios es libre. Libre de todo lo que oscurece la vida, haciéndola vacía y sin sentido. Jóvenes de Francia, ustedes llevan en su corazón un inmenso deseo de libertad, palabra que suena con fuerza en su cultura. ¿Cuál es entonces la fuente de la verdadera libertad? Jesús nos la indica claramente cuando nos dice que la verdad nos hará libres, que la verdad es Él mismo. He aquí, pues, la fuente de la verdadera libertad, la relación viva con Jesús.
0: Por ese mismo campo desfilaron desde María Magdalena, pasando por el cura de Ars y Juana de Arco a caballo, hasta Santa Teresita de Lisieux. Un gran contraste respecto a la ceremonia de los Juegos Olímpicos que mostró la gran tradición de la cristiandad francesa. Detrás de este estimulante ejercicio de proyección histórica de la cristiandad se encuentran unos seglares comprometidos, de Villiers y su gran creación,

Puy de Fou. Bajo la noche de París, el estadio ha sido el escenario de una liturgia vibrante, que ha logrado plasmar en imágenes la belleza de una iglesia viva, consciente de su historia y profundamente unida en su diversidad.

0: Al mirar más de cerca, no está escrito por quienes dan la impresión de imponerse y ocupar el espacio, sino por quienes hacen sitio, instauran procesos de paz, generan confianza y alientan la vida. No se trata de un simple sentimiento, sino de decisiones y compromisos concretos. Así comprendemos cada vez mejor la importancia pública y la promesa del acontecimiento. Santa Josefina Vaquita nos invita a ver lo que es invisible, a liberar aquello que la economía y la cultura reducen hoy a la esclavitud, a honrar la dignidad infinita de cada hermano y cada hermana en quienes Jesús mismo viene a llamar a nuestra puerta. Queridos amigos, la realidad es que para los cristianos, los pobres no son un concepto sociológico, sino la carne de Cristo. En efecto, no basta con hablar de manera general de la doctrina de la encarnación de Dios. Para entrar realmente en este misterio, hay que reconocer que el Señor se ha hecho pobre, que el ser humano ha sufrido y que el mal puede encontrarse incluso en los lugares de mayor sufrimiento. Cristo pobre y crucificado se hace presente en ellos y es amado a través de los hombres y mujeres que estamos llamados a encontrar, acompañar y servir con caridad.
1: Después se ha dirigido al Instituto Católico de París, donde el pontífice se ha reunido con miembros de la Asamblea Sinodal Provincial, catecúmenos y recién bautizados, cuyas cifras se han disparado un 30% en el último año. Aún así, solo el 5% de los vecinos de la capital francesa acuden a misa y la mitad de la población se declara atea. Por eso ha querido reforzar y potenciar a la Iglesia francesa para que acoja con responsabilidad el creciente número de personas que se acercan a la fe. Poco después, el Santo Padre ponía rumbo al gran hito de su visita a la capital. La misa en la Plaza de la Concordia congeló el corazón de París, reuniendo a casi 1 millón de personas a lo largo de los Campos Elíseos. Una marea humana que desbordó cualquier expectativa para aclamar no un ídolo de masas, sino al Vicario de Cristo.
0: Nos vemos aquí, reunidos, herederos de una larga y hermosa historia de santidad en Francia. Os digo, abríos también vosotros a esta fuente que es el corazón traspasado de Jesús. Sí, vosotros sois servidores de la vida, de la verdad, de la unidad, de la paz, de la comunión y de la esperanza. Aspirad a redescubrir un horizonte luminoso y a construir una nación renovada a partir de sus raíces irrigadas por la fe. No guardéis esta fe en Jesucristo para vosotros mismos, sino que sed capaces de acercaros y acompañar a las personas que encontráis. Y dadles razones para la esperanza, allí donde reinan el desaliento y la aridez espiritual.
1: La reunión en la Plaza de la Concordia ha sido todo un espectáculo de fe colectiva, y no solo en la Eucaristía, sino en los confesionarios espontáneos a lo largo de las calles de París. Allí, en la capital, finalizó su primera parte del viaje. Y si París es la ciudad de la cultura, la ciencia y los jóvenes, en su siguiente destino, Lourdes, ha dirigido la mirada a la enfermedad y al consuelo, pero sobre todo a la esperanza. Nada más llegar al santuario mariano, el Papa ha visitado como peregrino la gruta de Massabielle para rezar y entregar a la Virgen una rosa de oro. Ante el lugar de las apariciones de la Virgen a Santa Bernardita en 1858, el Papa ha elevado una oración por el país, sus familias y los enfermos ante la Inmaculada Concepción. En su tercera jornada en Francia y segunda en el Santuario Mariano, el Santo Padre se ha reunido con la Conferencia Episcopal Francesa en un contexto marcado por ese discreto pero firme repunte de católicos. Una iglesia de profundas

0: Raíces históricas que hoy planta cara a grandes desafíos como la secularización o la plaga de los abusos. La nota más conmovedora de la reunión la ha puesto Evan Molemaker, la joven actriz de 13 años que da vida a Santa Bernardita en el célebre musical de Lourdes. Su voz volvió a resonar ante el pontífice. Escuchen.
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0: Poco después, la pradera del santuario se ha convertido en el escenario de una emotiva misa multitudinaria ante más de 150.000 fieles, entre ellos miles de personas con discapacidad. En su homilía, el Santo Padre ha hecho una encendida defensa del valor de cada vida humana y ha animado a todos a abrazar la conversión hoy mismo, sin esperar a mañana. Además, recuerda que las muletas, las sillas de ruedas o las lágrimas más ocultas no representan un obstáculo, sino el lugar exacto donde el dolor es acogido y transformado por el amor. El ecuador de su viaje de 3 días ha transcurrido en el Santuario Mariano de Lourdes. En la misma Francia que acaba de aprobar la ley de eutanasia, el Papa ha querido recalcar la dignidad absoluta de cada vida humana, desde su primer instante hasta el destino eterno para el que fue creada.
1: Aquí, en Lourdes, ciudad de los enfermos y de la esperanza, invito a toda la comunidad de los agentes sanitarios a recordar el significado profundo de su vocación, hacerse cargo de una persona que sufre y no eliminarla. Sí, queridos amigos, sean servidores apasionados de la vida. Ninguno tiene derecho, nunca, basándose en algoritmos de laboratorio, de decidir sobre la vida de un embrión determinado o de una persona de la tercera edad. La medicina nunca podrá convertirse en sierva de la muerte programada. En este sentido,

0: Les invito, por un lado, a seguir realizando constantemente estructuras de cuidado paliativo y de investigación. Por otro, acompañar con ternura a los enfermos, como sucede aquí, en Lourdes.
1: Asimismo, el Santo Padre dirigió un caluroso mensaje de gratitud al personal sanitario y los cuidadores, animándolos a ser servidores apasionados de la vida. Con firmeza recordó ante todos que la medicina jamás debe convertirse en cómplice ni en sierva de una muerte programada. Y el último encuentro en Lourdes, tras su paso por el convento de las Carmelitas, no podía ser otro que la multitudinaria procesión de antorchas y el rezo del rosario.
0: Qué conmovedor es ver al pueblo fiel, generación tras generación, responder con amor y confianza a la tierna invitación de la Virgen María. Qué consolador es escuchar a los cristianos cantar himnos llenos de fervor y fe, caminar con una luminaria en la mano hacia su madre del cielo, la madre que Jesús nos dio en la cruz. Esa luz que nos guía y nos atrae, la de la esperanza que nunca nos abandona. Incluso durante nuestra peregrinación por esta vida, a menudo marcada por las pruebas, pero ya plena de la alegría de sabernos hijos de Dios, amados y salvados por Jesús. Las personas enfermas son testigos privilegiados de esta transformación, de la existencia a través de la fe y del amor a Dios y al prójimo. Necesitamos participar en esta procesión con ustedes, queridos enfermos, para comprender lo que significa realmente. Como decía el Papa Pío XII, nunca en ningún lugar de la tierra se ha visto semejante cortejo de sufrimientos, nunca semejante resplandor de paz, serenidad y alegría. Y si tal milagro es posible, el de suscitar serenidad y alegría en medio de la prueba, es porque Dios nos concede la gracia de dirigir nuestra mirada hacia el futuro más lejano, más allá de nuestros horizontes terrenales, un futuro de felicidad infinita en Dios, que estamos seguros de alcanzar si nos mantenemos firmes en la fe y la caridad.
1: Entre miles de luces brillando esa noche, el Papa ha destacado a la Virgen como estrella del mar que acompaña en las dificultades, aquella a la que se pueden confiar todos los sufrimientos y esperanzas. Así, el viaje apostólico nos deja otra preciosa imagen para el recuerdo, la Inmaculada brillando en medio de la oscuridad. La última parada de este viaje histórico ha sido Metz, ciudad fronteriza y lugar de nacimiento de Robert Schuman, uno de los padres fundadores de la Unión Europea. Pero antes de hablar de Europa, León XIV se ha sentado con representantes de distintas religiones, junto a los que ha firmado una declaración común por la paz. Han participado representantes de la Iglesia Católica, protestante, judíos, musulmanes, ortodoxos y budistas.
0: Dialogar no disminuye nuestra identidad, sino que la expresa con simplicidad y verdad, abriéndose a la diferencia del otro. Como decía mi predecesor, el Papa Francisco, el diálogo entre personas de distintas religiones no se hace meramente por diplomacia, amabilidad o tolerancia. El objetivo del diálogo es establecer amistad y paz. Antes que él, el Papa San Juan Pablo II consideraba el diálogo como una exigencia intrínseca de la naturaleza misma del hombre. Según Paul Ricoeur, es el camino por el que reconocemos la alteridad como una promesa y no como una amenaza. Es el arte del encuentro, del que nuestro mundo tiene una gran

0: necesidad, las antípodas de la agresividad y de la violencia. En efecto, invocar el nombre de Dios para legitimar la violencia o la opresión es una profanación de este nombre. Nada de lo que desfigura la dignidad humana se puede reivindicar como una auténtica inspiración divina. El discurso religioso debe apelar constantemente a desarmar los corazones y las palabras. Esto comporta la responsabilidad directa de cada uno de nosotros, en cuanto guardianes de nuestras respectivas tradiciones.
1: Un encuentro que ha conectado con esa Europa capaz de encontrar unidad en la diversidad, como manifestó Robert Schuman en sus orígenes. El segundo acto en Metz, titulado A las raíces de Europa por la paz y la unidad, ha reunido al Santo Padre con representantes políticos y de las principales instituciones europeas. En el corazón de una de las grandes potencias nucleares del mundo, el Papa ha alzado de nuevo la voz en favor de la paz. Ha querido rescatar las raíces de un continente amnésico, invitando a Europa a redescubrirse y volver a los fundamentos que la vieron nacer. Una llamada directa al alma europea ante el espejo de la historia. ¿Qué camino busca recorrer hoy, en un tiempo convulso de conflictos, divisiones y profundos cambios geopolíticos?
0: Para entender esta larga historia, sin embargo, no se puede omitir a otro padre de Europa, San Benito, que Pablo VI proclamó patrono de Europa en 1964, llamándolo mensajero de paz, realizador de unión, maestro de civilización. La ayuda a los pobres, a los enfermos y a los ancianos, la educación de los niños y las universidades, los hospitales y la medicina, la arquitectura y la ingeniería, el desarrollo de las ciencias, el derecho y la organización de las ciudades y de los propios estados. Tantos ámbitos en Europa que han sido profundamente influenciados por San Benito y sus monjes. Sin este acervo monástico, la civilización europea tal y como la conocemos no existiría. Aquí, en Metz, gracias a la obra, entre otras tantas, de San Crodegango, se inspiraba un espíritu benedictino de fraternidad, comunión y vida compartida. Desde aquí, el canto gregoriano se difundió en los territorios carolingios, trayendo armonía y belleza en el continente. No se puede hablar de Europa sin mencionar el cristianismo. O bien sabía Robert Schuman cuando dijo: el cristianismo ha enseñado la igualdad de naturaleza de todos los hombres, hijos del mismo Dios, redimidos por el mismo Cristo, sin distinción de raza, color, clase o profesión. Ha reconocido la primacía de los valores interiores que solos ennoblecen al hombre. La ley universal del amor y de la caridad ha hecho de todo hombre nuestro prójimo. Las relaciones sociales en el mundo cristiano desde entonces se apoyan en ella.
1: Ante la masiva respuesta de los fieles y el enorme impacto social del viaje, Emmanuel Macron anunció a última hora su desplazamiento a Metz para asistir a la misa de clausura. Un cambio de agenda inesperado, sobre todo tras haber declarado previamente que no acudiría a ninguna ceremonia religiosa. En su último mensaje, antes de abandonar el suelo francés, León XIV ha renovado su llamada al país, invitándolo a transformar las heridas del presente en sendas de reconciliación y esperanza.
0: Esta catedral nos dice que la luz del Señor no suprime la especificidad, sino que une historias y culturas diferentes en un único y maravilloso mosaico de paz, necesario en nuestra época, azotada por nuevas divisiones y nuevos conflictos. Contemplando estas vidrieras, aprendemos que el futuro de Europa no reside en la uniformidad, sino en la armonía de las diferencias, donde la herida del pasado se convierte en una fisura que deja filtrar la luz. En esto hay un símbolo de nuestra identidad como Iglesia. También nosotros utilizamos estructuras que solo tienen sentido en la medida en que nos ayudan a llevar al mundo la luz del Evangelio. Sin estas vidrieras, las ventanas de la catedral de Saint-Étienne no serían más que espacios inundados de una luz enceguecedora. Con las vidrieras se convierten en libros que nos reúnen para recordar historias maravillosas, llenas de heroísmo, de bondad, de misericordia, de amor y de belleza moral, de las que a su vez debemos ser testigos generosos y valientes. Este es el deseo que comparto con ustedes, con gratitud y confianza. Al finalizar mi viaje a Francia, para su comunidad de Metz, llamada hoy más que nunca a ser un faro de la esperanza para este país, para Europa y para el mundo, encomendándola a las oraciones de la Virgen María y de sus santos patronos.
1: Todas las piezas terminan encajando aquí. La inteligencia artificial, la libertad de conciencia, los jóvenes, los nuevos bautizados, los pobres, los enfermos y Europa parecen asuntos distintos, pero que comparten una misma pregunta: ¿qué significa ser humano y qué sociedad queremos construir? De París a Lourdes y de Lourdes a Metz, León XIV ha pasado de preguntarse por el futuro del hombre a mirar sus heridas y ha terminado apelando al futuro de Europa. Toda una respuesta al globalismo y al nihilismo que confirman que la República es laica, pero Francia es católica. Se apagan los focos de las plazas y las antorchas del santuario se hacen más tenues. Pero en el aire queda el eco de un viaje que trasciende la crónica periodística. No ha sido solo el paso de un pontífice por suelo galo, sino el recordatorio silencioso de que la fe no es una reliquia del pasado, sino un faro capaz de seguir iluminando las encrucijadas del presente. Francia despide al sucesor de Pedro habiendo contemplado el reflejo de sus propias contradicciones, pero también la fuerza intacta de sus raíces. Porque cuando el ruido de la actualidad se disipa, permanece la misma certeza de siempre, que en el corazón vulnerable del ser humano sigue latiendo una búsqueda inagotable de esperanza, sentido y verdad.

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La Sagrada Familia de Barcelona es obra del genial arquitecto Antoni Gaudí. Fue declarada Patrimonio de la Humanidad de la UNESCO en 2005 y se ha convertido en la iglesia más alta del mundo. La basílica está dedicada a la familia de Jesús y cuenta con torres que simbolizan a Jesús, su madre María, los cuatro evangelistas y los 12 apóstoles. A pesar de su relevancia, no es considerada como la iglesia catedral de la ciudad. Ese honor le corresponde a la Catedral de Barcelona y Santa Eulalia. Desde la colocación de la primera piedra han pasado más de 140 años y la basílica sigue en construcción. Su evolución la han visto 5 generaciones y recibe el nombre de Templo Expiatorio porque solo se financia con las donaciones privadas y con el precio de las entradas de los miles de turistas que recibe. La Sagrada Familia es el monumento de España más visitado. Estaríamos hablando de casi 5 millones de visitantes anuales. El proyecto original fue idea del arquitecto francés de Paula Villar, pero lo terminó abandonando por discrepancias con el ayuntamiento de la época. Y entonces apareció Gaudí, que sabía que no iba a vivir para verla terminada, y por ello dejó bocetos y planos para que las siguientes generaciones siguieran con su construcción. Pero los documentos se quemaron durante la Guerra Civil, por lo que nunca la veremos como Gaudí se la imaginó. La fachada del nacimiento es lo único que construyó el arquitecto mientras vivía y representa escenas de la vida temprana de Cristo. En el imponente interior destacan las columnas que emulan a árboles que se alzan del suelo al techo. No hay una sola línea recta y todo está construido imitando la naturaleza. Gaudí defendía que las rectas son obras del hombre y que las curvas son obras de Dios. Destacar también su maravilloso órgano que cuenta con 1.492 tubos que llenan el espacio de emoción. Como curiosidad, las torres de la basílica cuentan con ascensores que llevan al visitante a impresionantes vistas de la ciudad. Gaudí murió a los 74 años, en 1926, y tras ser arrollado por un tranvía. Sus restos descansan en la capilla de la Virgen del Carmen de la Sagrada Familia. El 2026 es un importante año para el templo, porque se ha culminado la Torre de Jesucristo, llegando a los 172 metros de altura, con la colocación del brazo superior de la cruz. También se ha finalizado el exterior de la torre central, la más alta del templo. Y por si fuera poco, el Papa León XIV presidió la misa de conmemoración del centenario de la muerte de Antoni Gaudí y bendijo la Torre de Jesucristo, que se iluminó por primera vez.

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5: Hola a todos, hola a todas, bienvenidos al mundo de la hípica y bienvenidos a la quinta edición de la Liga Nacional de Saltos y bienvenidos concretamente a la última sede. Estamos en Pineda para la gran final de la edición 2026 de la Liga Nacional. Estamos en el Real Club Pineda, que es la quinta sede en Sevilla, tras Valencia, tras Valladolid, tras Cantabria y tras Gijón. Aquí se va a decidir qué jinetes ganan la Liga Oro y la Liga Plata 2026. Recuerden que este año se han cancelado por motivos veterinarios las sedes de Madrid y de Barcelona. Empezamos con la Liga Plata. Vemos que llegaba como líder Kevin González de Zárate con un buen margen por delante de Felipe Villanueva y Álvaro González de Zárate, que compartían la segunda posición y que tenían que esperar el fallo de Kevin para intentar conseguir dar el salto y llevarse esta Liga Plata. Trofeo Berisur, gran premio de la Liga Plata. Si Kevin estaba entre los 8 primeros de este gran premio Berisur, Kevin sería el ganador de la Liga Plata. Si Kevin estaba por detrás del octavo, entonces habría opciones para los dos jinetes que le escoltaban en la clasificación. Recorrido de Marcos Núñez, 13 obstáculos, 16 esfuerzos, como vemos. Un recorrido de 490 metros y un tiempo concedido de 79 segundos. Buen tiempo en la jornada del domingo, muchísimo calor a lo largo del fin de semana en Sevilla. La temperatura bajó un poquito, dio un pequeño respiro en la jornada del domingo y vemos ya precisamente a Kevin González de Zárate, el jinete que llegaba como líder aquí a Pineda. Era el primero en salir con Gíbago de Breca, un caballo joven de solo 7 años, un caballo hijo de Glasgow Valdemeresnet, que venía de ganar el gran premio de la Liga Plata en Gijón, en lo que era su debut en una prueba a metro 40. Un recorrido sin falta de Kevin González de Zárate le daba ya muchísimas opciones de poder ganar la Liga Plata, aunque la prueba era larga, había muchos participantes, podía haber un

empate muy numeroso, por tanto, haciendo cero, no aseguraba ganar, pero desde luego daba un paso de gigante. El caballo saltando brillante, como vemos en el triple, ahí siguiendo a ese obstáculo de Berisur tras el triple, situado a 6 trancos, vuelta a la derecha a esa triple barra de 1,40 de alto por 1,80 de ancho. A continuación, el doble, un doble de fondo vertical al tranco, seguía en cero Kevin, y ya dirigiéndose a la calle final, ese fondo con bidé, 1,40 por 1,50, 23 metros, normalmente 5 trancos, vemos que Kevin daba 6, llegando un pelín cerca a ese vertical, pero salvándolo bien. A continuación, ese vertical con tabla, para terminar con el fondo final, ese número 13 de 1,40 por 1,50, situado a 6 trancos, 26,70, Kevin hacía 0, se metía en el desempate y Kevin, como digo, daba un salto de gigante en sus opciones de poder ganar la Liga Plata 2026. Se metía en el desempate y va a tener que haber muchos ceros y muchos jinetes que le superaran para que Kevin se quedara sin victoria en la Liga Plata. Pero aún quedaba mucha prueba y vemos precisamente a su hermano, a Álvaro González de Zárate, que llegaba segundo en la clasificación, amenazando, por tanto, a su hermano mayor. Y vemos que en esa distancia del 1 al 2 daba un tranco menos. Había dado 7 Kevin y él optó por dar 6 en esos 30 metros y medio. Vertical 3,1,40, fondo 4, a mano izquierda ese fondo de 1,40 por 1,60 y ahí dirigiéndose al triple. Álvaro con Jaguar de Peret, caballo también muy joven, igual que el caballo de su hermano. Este Jaguar tiene solo 7 años, igual que Gíbago de Breca. Este es un hijo de Maylor Cartago, con muy poquita experiencia. De hecho, solo había hecho un par de grandes premios a esta altura hasta ahora. Álvaro venía a ser cuarto en la Liga Plata de Gijón. Está a 9,5 puntos de Kevin. Por tanto, tenía que esperar el fallo de su hermano, que de momento no se había producido. Y él, pues prácticamente tenía que ganar la prueba si quería tener alguna opción. La calle final, vemos que ahí daba 5, su hermano había dado 6. Dando 7 al vertical con la tabla y ese último fondo. Para terminar en 0, también dentro del tiempo, si Kevin no cedía, Álvaro tampoco. Álvaro seguía metiendo presión, aunque no lo iba a tener nada fácil. Buen recorrido de Álvaro, que había ganado ya 2 pruebas de la Liga Plata en Gijón y que ganó la Liga Plata en el año 2023. Vamos ya con Belén Conde, que estaba en una buena situación también en la clasificación. Estaba en la 5ª plaza, había sido 2ª en Valladolid, con esta KMS Berlina. Una yegua irlandesa, hija de Berlín, yegua de 8 años. 3ª en un gran premio en Munguía. Pues ahí esa distancia con derribo del 3 al 4. En esos 5 trancos, 22,80, 4 puntos que dejaban ya fuera del desempate a Belén Conde. Y con ese derribo, Belén ya se quedaba sin opciones de poder ganar la Liga Plata, teniendo en cuenta que 2 jinetes que estaban por delante de ella en la clasificación ya habían hecho 0. Y vemos además que llegaban los problemas en el triple, ese triple que se tocó bastante en la prueba. Un triple de vertical, 11,50, 2 trancos vertical, 8,10, 1 tranco fondo. Triple barra. Y la distancia a la 2ª combinación, ese doble de fondo vertical. 12 puntos para Belén Conde. En su día fue campeona de España infantil con aquel gran caballo Joshua. Ahí teniendo que sujetar para dar 8. Se quedó un pelín cerca de la tabla y llegaba el derribo en el penúltimo. 32,30 era la distancia. Se podían dar 7 u 8 trancos. Al final, 16 puntos para Belén Conde, que, como digo, llegó con muy poquitas opciones de poder ganar la Liga y ya con este resultado ya se quedaba sin ninguna posibilidad. Y vemos ya a Felipe Villanueva, el otro gran candidato a poder ganar la Liga Plata. Estaba 2º empatado con Álvaro González de Zárate, por detrás de Kevin. Felipe con Herria de Soul, un caballo Steiner de 9 años, hijo de Casal. Caballo que venía de ser 6º en la Liga Plata de Gijón y 3º en la Liga Plata de Eras. Felipe estaba en la misma situación exactamente que Álvaro González de Zárate. Necesitaba hacer

cero. Si hacía un derribo, ya se quedaba sin ninguna opción de poder ganar esta Liga Plata. Fíjate que ha ganado grandes premios nacionales. Ahí, en los dos verticales del triple y el fondo de salida, perfecto. Los seis al vertical de Berisur, vertical con Bidé. Y ahora ya mano derecha a por la calle de la otra combinación. Todo pasaba porque Kevin González de Zárate fallara. Ahí con algo de fortuna en la entrada del doble. Kevin no había fallado. Pero estaba viendo bastante ceros en la prueba. O sea que matemáticamente Kevin todavía no lo tenía hecho. Ahí sujetando para dar un tranco más al tablón, pasándolo bien. Seis al último, pues Felipe, que llegó aquí a Pineda con opciones de ganar la Liga Plata, no tiraba la toalla, igual que Álvaro. Los tres grandes candidatos, cero en este recorrido previo. Los tres grandes candidatos seguían teniendo sus opciones, aunque las de Kevin habían aumentado, lógicamente. Veamos los clasificados para el desempate. Fueron 14 finalmente, por lo tanto, Kevin tenía que estar entre los 8 mejores. No lo tenía hecho todavía. Lo tenía muy bien, pero no lo tenía hecho. 14 recorridos sin falta para un desempate de 7 obstáculos y 8 esfuerzos. 260 metros de longitud y un tiempo concedido de 42 segundos. Vamos ya con Kevin, montando a Jíbago de Breca, un Kevin González de Zárate, que había metido además 2 caballos en el desempate, con lo cual sus opciones eran todavía mayores. Raro sería que con uno de los dos no estuviera entre los 8 primeros. Ahí comenzando, dando 7 trancos del 1 al 2, igual que había hecho en el recorrido previo, la vuelta al 3, y ahora había que girar tras dar el doble, un doble de fondo vertical a la izquierda, a por ese fondo de Volvo con Bidé. Seguimos a la izquierda para abordar ahora el vertical de Horse One con problemas en la llegada al vertical. Y ahora a la derecha por el último. Bueno, pues esto no estaba hecho todavía. Ese derribo no permitía cantar victoria a Kevin González de Zárate porque había muchos ceros, insisto. Y si había muchos ceros en el desempate, pues le iban a pasar. Aunque, insisto, a Kevin le quedaba todavía una segunda opción. Seguía teniendo muy en la mano, pero ese derribo todavía le impedía cantar victoria. Álvaro González de Zárate, contando a Jaguar de Peret. Caballo muy joven, como les decía, de 7 años. Vamos a ver si podía arriesgar mucho o no. Álvaro, empezando fuerte. Había dado 6 ya en el recorrido previo y daba 6 de nuevo en esa distancia del 1 al 2, donde su hermano había dado uno más, el giro al vertical. Y ahora el doble, con derribo. Derribo de Álvaro González de Zárate. Y ese derribo prácticamente hacía perder. Y ese derribo ya, ahora sí que sí. Álvaro perdía todas sus opciones de poder ganar la Liga Plata. Y Kevin daba un paso importante. Álvaro, que como les decía, ya ganó la Liga Plata en 2023, terminando con 8 puntos en un tiempo de 37 segundos y 10 centésimas. Lucía Fernández Hidalgo fue eliminada en el desempate. María Gil se retiró también en el desempate. Y vemos ya a Luis Ortiz montando a Bell Holmes Cashew. Caballo de 14 años, caballo ya con mucha experiencia. Luis Ortiz, el ganador de la Liga Plata 2025. Este año no se ha prodigado tanto. Ganador este año, eso sí, de la Liga Oro de Gijón, Luis. Y con este caballo, con el que fue campeón de España a 1,40 m en el año 2024. Caballo que ha estado bastante tiempo sin competir. Yendo muy ligero, Luis. Fíjense qué rápido giraba ahí a por el vertical de Horse One. Y ahora a la derecha, último salto para él, jinete andaluz. Yéndose por dentro al último y terminando con cero en un magnífico tiempo de 33.75. Era el primer cero del desempate. Luis Ortiz, líder en la clasificación de la prueba por delante de Kevin González de Zárate. Ya vemos a Kevin con su segunda opción, Dalida. Esta yegua también muy joven, de solo 7 años, igual que su primer caballo.
hija de Dominator 2000.

0: yegua que debutaba en un gran premio a 1,40 m. Yegua que en su día montó Jaime Gabarrón, vaya salto que daba en el primero, cuidando la llegada al 2, dando 7 trancos, donde su hermano dio 6. Ahí la yegua sin cambiar el pie en esa vuelta a la derecha. Kevin haciendo 0 prácticamente se aseguraba ganar la Liga Plata. Es que a la yegua le cuesta cambiar el pie, entrando desunida en las vueltas, pasando bien el fondo con el bidé. Ahora sí entró el pie a por el penúltimo, Kevin en 0. Ahí quedándose un pelín cerca del vertical, pero salvándolo bien. Último salto para el jinete a la vez. 0 para Kevin González de Zárate, que no arriesgó. 38-37, está claro que Kevin salió con la calculadora, diciendo, haciendo 0 prácticamente la liga es mía. No quiso arriesgar mucho, teniendo además en cuenta que es una yegua muy joven. 0 para él, 38-37, se colocaba segundo y la liga era ya suya tras los 12 puntos que hizo Pello Lordui montando a Talent. Vemos ya a Alfons Roquet, el catalán, montando a Carabinieri, un 10 años. Oye, que le ha dado muchas alegrías, ganó el año pasado la Liga Plata de la Cerdaña, donde él monta. Sexto también el año pasado en otro gran premio de la Liga Plata en el Polo de Barcelona. Alfons Roquet viene de ganar este año el gran premio de la Liga Oro en Valencia. Girando a la izquierda, a por el fondo de Volvo. Un poquito más lento hasta ahora que el líder Luis Ortiz. Último salto para Alfons Roquet. Vaya con muy buena técnica, termina en 0 en 36-92. Luis Ortiz había hecho 33-75, se quedaba más de 3 segundos del líder y se colocaba segundo. Alfons Roquet venía de ganar este año, aparte de la Liga Oro de Valencia, un gran premio nacional 5 estrellas también en el mismo escenario. Vemos a Mariano Martínez Bastida montando a Ciceco C, caballo de 8 años. Mariano ahora en fase de renovación de su cuadra, esa fase de transición que muchos jinetes tienen que pasar de vez en cuando tras vender a sus mejores caballos o que estos ya entran en una edad en la que su rendimiento lógicamente empieza a bajar. Pero Mariano buscando esos caballos que le permitan de nuevo volver a la alta competición internacional con garantías. Alta competición internacional en la que ha tenido grandes resultados. Vemos que el jinete está llegando al último salto en 0. El fondo final, el caballo que se iba a la derecha y derribaba. Y ojo al tiempo, porque el tiempo era mejor. 32-62, fue muy rápido desde el inicio Mariano. Caballo de mucho tranco. Ese derribo en el último le dejaba sin la primera posición. Seguía primero Luis Ortiz, que había hecho 33-75. Mariano bajó su tiempo en más de un segundo. Y vemos ya a Felipe Villanueva montando a Herria de Soul, peleando por ser segundo en la Liga Plata 2026. Kevin ya era matemáticamente ganador de la Liga. Y ahora Felipe tenía que intentar estar por delante de Álvaro González de Zárate para ser segundo en la Liga Plata. Pero evidentemente él también estaba peleando por intentar ganar este gran premio de Pineda, este trofeo Berisur, yendo quizá más despacio que Luis Ortiz, ahí abriéndose más, pasándose vertical, dando 9. No parece Herria de Sol un caballo demasiado rápido, no tiene un tranco grande además, pero terminando en 0, Felipe en 37-40. Buena prueba y gran temporada la de Felipe en la Liga Plata, tercero de momento en la clasificación de este gran premio. Con este resultado, Felipe se aseguraba el segundo puesto de la Liga Plata por detrás de Kevin González de Zárate. Y vemos ya a Usue Arruza montando a Clarín de Llamosas, penúltima participante. Usue, amazona de solo 17 años, ganadora este año de la Liga Plata de Valencia. Bronce en el Campeonato de España Juvenil, gran caballo este, caballo de deporte español, caballo ya con 17 años, que le ha dado un montón de alegrías, le ha dado grandes premios internacionales, pasando bien el doble. Recuerden el tiempo de Luis Ortiz, 33-75. Iba ligera Usue, pero yo creo que no tanto como Luis Ortiz, llegando ahí en 30 con una ligera desventaja. Último salto para Usue, Ahí sujetando un poquito para dar el último, tocando pero no derribando, 35 segundos, 76 centésimas. Segundo puesto para Usue Arruza. Se quedaba 2 segundos y 1 centésima de Luis Ortiz, a falta del último jinete de la prueba. Y el último era precisamente el entrenador y tío de Usue Arruza, Pello Lordui, montando a Chaclubal, este caballo de José Díaz Vecino. José Díaz Vecino, que ha estado un tiempo sin competir por una lesión. Pello ha estado montando este caballo durante este tiempo. Todo desde mayo. Chaclubal, caballo hijo de Chaco Blue, de 15 años. 8 trancos al doble, como estaba dando la mayoría. Vean ahí como ya se iba a la izquierda para girar muy rápido hacia el fondo Volvo. Caballo muy poderoso, quizá no muy rápido, Chaclubal. Pello Lordui, ganador este año de la Liga Oro de Valladolid, buscando el último salto, dando 8 al fondo final de Berisur y terminando en 35-35. Batía, por tanto, a Usue Arruza, pero no batía a Luis Ortiz. Victoria, por tanto, en este Gran Premio Berisur de Pineda de la Liga Plata para Luis Ortiz. Mientras que la segunda posición era para Pello Lordui, tercera Usue Arruza, cuarto Alfonso Roquet, quinto Felipe Villanueva, sexto Kevin González de Zárate, todos con 0 puntos, séptima posición con el mejor tiempo del desempate, Mariano Martínez Bastida. Vemos ya la entrega de premios de esta competición, de este trofeo Berisur. Vemos ahí los patrocinadores y el podium con los 3 primeros clasificados. Usue Arruza recibiendo el premio al tercer clasificado. Pello, segundo, saliendo el último con Chaclubal. Y ahí está el ganador, Luis Ortiz, que se lleva otro gran premio de la Liga. Ahí está en el podium. Y la vuelta de honor del ganador, celebrando el éxito. Y vamos ya con el cara a cara. A la izquierda, Luis Ortiz. A la derecha, Pello Lordui. Vemos que en esa distancia del primero al segundo, Luis Ortiz daba un tranco menos que Pello y ahí ganaba un tiempo precioso, cobrando una ventaja que ya fue insalvable para el jinete vasco. Esa ventaja se mantenía ya en el doble. Aquí en la vuelta da la sensación de que también se cerraba un poquito más Luis Ortiz en esa vuelta al antepenúltimo. Y la ventaja se mantenía hasta el final. Por tanto, esa primera distancia, el 1 al 2 y luego ese giro a la izquierda, fueron claves en el triunfo del jinete andaluz por delante de Pello Lordui. Bueno, vamos a escuchar al ganador. Escuchamos a Luis Ortiz.
1: Hola, soy Luis Ortiz, ganador del Gran Premio de la Liga Plata aquí en Sevilla en la final. Aunque este año no he tenido la regularidad yendo a los concursos de la Liga, así que he conseguido ganar uno de los grandes premios y por lo que estoy muy contento. Así que intentaré el año que viene ir a algún concurso más para poder conseguir la victoria de la Liga. La victoria de hoy ha sido con un caballo muy especial, Cassius. Cassius, un caballo con mucha experiencia. El recorrido en principio no tenía ninguna gran dificultad para él, aunque para muchos caballos sí. Y luego cuando vi el desempate eran líneas muy largas donde galopar y a eso se le da muy bien y pudimos conseguir la victoria.
0: Las impresiones de Luis Ortiz, que no consiguió entrar entre los mejores de la Liga Plata, una liga que finalmente se ha llevado Kevin González de Zárate, que mantuvo su ventaja por delante de Felipe Villanueva, que finalmente fue segundo, dejando tercero a Álvaro González de Zárate. Esa es la ceremonia de entrega de premios de la Liga Plata 2026, con los 3 primeros, Álvaro González de Zárate tercero, Felipe Villanueva segundo y Kevin González de Zárate, el ganador de esta Liga Plata 2026. Vamos a escuchar al ganador, un Kevin que imagino salió un poquito con la calculadora en esta última jornada.
2: Kevin, enhorabuena, ganador del trofeo de la Liga Plata de la Liga Nacional de Saltos de la Federación Española 2026. Ya hace unos años ganaste, pasaron unos añitos hasta que otra vez te has proclamado ganador.
3: Sí, la verdad que estoy muy contento. Han tardado otra vez 2 o 3 años en volver a ganar la Liga, pero bueno, aquí estamos otra vez.
2: Bueno, has llegado a Pineda esta final siendo líder de la clasificación provisional. No has ganado la prueba, pero sin embargo te has mantenido líder. Cuéntanos un poco ¿En qué condiciones venías? ¿Si tenías posibilidades de que te pudieran superar o has venido tranquilo?
3: Bueno, por supuesto que tenía posibilidades de ganar y tenía posibilidades.

habilidades de que me podían superar. Tenía que estar mínimo entre los 10 primeros para poder coger puntos y que los de atrás no me adelantarían. La verdad que he ido siguiendo la prueba un poquito según iban pasando los calles al desempate y iba viendo pues que gente que venía por detrás mí.

0: Y sabía que estando entre los 5 o 6 primeros, los demás tenían que ganar para cogerme. Y el que había salido detrás mío había salido muy rápido y era muy difícil que le cogerían. Entonces me dio un poquito de relax eso y preferí optar por ser un poquito más conservador y no querer ganar el Gran Premio y la Liga. Tenía más que perder que ganar.
1: ¿Cómo has visto la prueba? Estamos en la final. ¿Has notado un poco más de exigencia versus el resto de sedes? ¿Qué te ha parecido el recorrido que ha preparado el jefe de pista Marcos Núñez?
0: Bueno, la verdad, el recorrido era muy bonito. Era un recorrido largo. Era un recorrido que no veías en ningún lado donde podía estar la trampa grande, pero veías que podía haber derribos en diferentes partes. Era un recorrido bonito. El tiempo estaba bien, no era excesivamente corto, pero te obligaba a galopar un poquito. Lo que más costó un poquito, yo creo que los que más derribos dio, fue el triple, pero era un recorrido muy cómodo, muy agradable. La verdad que salí muy contento, y especialmente para mí, venía con caballos con muy poca experiencia, y la verdad que creo que les he aportado experiencia a los caballos sin sufrir.
1: Precisamente este formato de Liga Nacional de Saltos se creó con ese objetivo de dar experiencia tanto a caballos como a jinetes quizás más amateur para ponerles a un nivel más alto. ¿Qué opinas tú de este formato Liga Nacional de Saltos? ¿Cómo nos está viniendo a la cantera de este país?
0: Bueno, yo creo que ha sido una idea fabulosa. Me parece todo lo que sea aportar para crecer y para ir a más, me parece súper bien. Yo tengo muchos alumnos y muchos clientes que están muy contentos y siguen mucho la Liga y les motiva el hacer la Liga. Es verdad que hay veces que estos grandes premios de 1,40 m se quedan un poquito exigentes para gente que a veces igual viene de saltar pruebas de 1,35 m o pruebas de 1,40 m un poquito más sencillas, pero creo que es para bien y es para aportar. Hoy yo creo que todo el mundo que venía más o menos preparado ha hecho un buen gran premio. La gente de bien, yo creo que casi todo el mundo se ha podido ir contento.
1: Ha sido sin duda un fin de semana duro, de muchísimo calor aquí en Sevilla, pero hemos visto una participación excepcional. ¿Qué balance haces de esta final del 2026 de la Liga Nacional de Saltos?
0: Bueno, la verdad que el calor ha sido un hándicap muy grande en este concurso. Hoy ya nos ha dado un poquito de tregua, pero ayer y antes de ayer fue una cosa increíble. Pero bueno, era para todos igual. Todos los jinetes hemos tomado muchas medidas con los caballos, tenerlos bien hidratados, que los caballos, si algún caballo hemos visto más bajo, hemos puesto algún suero para que los caballos no se quedarían deshidratados. Y yo creo que lo hemos llevado todos bastante bien. Es más, hay muchos jinetes que hemos optado por saltar solo 2 días, otros que conocen más sus caballos y creían que tenían que saltar, han saltado 3, pero mucha gente ha optado por dejar descansar. Entonces, bueno, la verdad que lo hemos podido combatir muy bien.
1: Bueno, pues ahora vamos a disfrutar de la Liga Oro y a ver si tienes suerte y nos volvemos a ver dentro de un ratito. Enhorabuena, Kevin.
0: Muchas gracias.
2: En un momento vemos ese gran premio de la Liga Oro, pero antes vamos a conocer un poquito más el trabajo de los comisarios. Hemos hablado con Mariluz Soriano Guerri.
3: Me llamo Mariluz y soy comisaria internacional de nivel 2 en este concurso de la final de la Liga. Voy a explicaros un poco en qué consiste la labor de los comisarios. Pues los comisarios somos un equipo de gente que velamos por el bienestar de los caballos y por el normal funcionamiento de la competición. Nuestro trabajo se desarrolla principalmente pues en la pista de calentamiento, vigilando que los obstáculos estén construidos según las normas, según reglamento. También hacemos una labor de comprobar la equipación, que la equipación sea correcta, que esté bien colocada y que no produzca ningún tipo de una pequeña rozadura, alguna cosa, que todo vaya bien colocado, bien ajustado y cumpliendo las normas. La labor principal de los comisarios, lo que intentamos siempre es prevenir a toda costa. O sea, siempre en la pista de ensayo es con 1000 ojos para que esté todo bien, para evitar, porque si un jinete entra a la pista de competición con una equipación que no es la correcta, va a estar eliminado. Entonces, claro, pues es una responsabilidad. Al final siempre el jinete es el que tiene que saber lo que puede llevar y no llevar, pero si nosotros podemos colaborar a evitar que eso pase, pues vamos, para mí eso es día de fiesta. Para mí es de las labores más importantes que tenemos, de prevenir situaciones y evitar.

0: evitar esos temas que nunca son agradables para nadie. Otra parte importante donde desarrollamos nuestro trabajo es la zona de cuadras, que es ahí es fundamental porque ahí sí que velamos que el caballo esté en las mejores condiciones, que las camas estén limpias, que tengan agua permanentemente, que estén limpios, bien atendidos. También puede ocurrir pues, que estando en la pista de ensayo, la puerta de la pista de competición, que nosotros también controlamos ahí, el caballo se puede dar un alcance, puede tener alguna rozadura con algún obstáculo, y entonces eso tenemos unos protocolos a seguir. Tenemos ahora una serie que ahora empezó a funcionar este año, que son las tarjetas amarillas y la tarjeta de advertencia registrada, que bueno, hay distintas causas por las que se puede imponer una tarjeta amarilla. Pues un jinete que se quite el casco, ahora mismo supone una tarjeta amarilla, un tema de, pues eso, de un daño en un caballo, una sangre, un tema pues a lo mejor de dar voces en la pista o un mal comportamiento, o sea, todo eso ya conlleva una tarjeta amarilla siempre a criterio del presidente jurado, se informa y se decide. Un buen comisario, pues sobre todo yo creo que debe tener bastante calma, porque siempre la pista de ensayo es un sitio donde hay muchos nervios, los caballos y jinetes están preparados para competir y entonces lo que no hay que crear es más tensión, entonces siempre es intentar realizar nuestro trabajo sin interferir demasiado, siempre pues intentando que todo vaya fluyendo y no interrumpir demasiado el entrenamiento, a menos que sea una cosa grave. Yo me he dedicado a los caballos toda mi vida, desde que tengo uso de razón he sido me han encantado y siempre he sido jinete, he sido profesora, de todo. Y entonces, cuando ya acabé un poco mi carrera deportiva y tal, pues entonces pues me decidí a hacerme comisario para seguir en contacto con este mundo que me encanta. Y además es que la labor del comisario a mí particularmente me encanta porque es el puesto que estás más en contacto con los caballos, con los jinetes, sigues ahí en contacto con la pista y a mí particularmente es que me encanta.
1: Pues hemos sabido un poquito más del trabajo importante, trabajo de los comisarios, como es importante el trabajo de otros muchos colectivos que están en estos concursos hípicos velando por el bienestar de los animales. Vamos ya con la Liga Oro. Liga Oro que lideraba antes de esta jornada de Pineda Inés Hernández Llaunas con un cómodo margen sobre Kevin González de Zárate, que era segundo, y sobre Pello Lordui, que estaba en la tercera posición de la clasificación. El último gran premio de la temporada, Trofeo Real Maestranza de Caballería de Sevilla. Era el gran premio que cerraba la Liga Oro 2026. Recorrido de Marcos Núñez para este gran premio. Lo tenía bastante bien, en teoría, Inés. Inés Hernández Llaunas, estando entre los 20 primeros de este gran premio, ganaba la Liga Oro. El recorrido de Marcos Núñez, 13 obstáculos, 16 esfuerzos, 490 metros de longitud y 79 segundos tiempo concedido. 43 participantes, como digo, buen tiempo, menos calor que en las jornadas previas, y estamos viendo ya a Carlos Bosch montando a Jolie van der Bedjueve, una yegua con la que este jinete ha conseguido un enorme éxito internacional esta temporada. Carlos ha logrado la medalla de oro individual y la medalla de plata por equipos este año en los Juegos del Mediterráneo. Un enorme éxito de este jinete andaluz, que además va a representar a España esta semana en la final mundial de Liga de Naciones en el Real Club de Polo de Barcelona. Ahí vemos que tenía problemas en la ría. Vamos a ver si hacía agua. Desde luego muy justito ha estado. Ah, efectivamente, ahí le vemos que le dan 4 puntos. Agua en la ría para Carlos Bosch. Jinete que con esta yegua ha ganado el Gran Premio 4 Estrellas Internacional de Abu Dhabi. Un gran éxito también, pero que no iba a poder estar ya en el desempate. Carlos salió el séptimo, de momento sin ceros en la prueba. Pello Lordui, por ejemplo, lo había hecho 4 puntos. Kevin González de Zárate 4, igual que Álvaro González de Zárate con Pop-Up. También Pablo Astolfi, salvando bien ese fondo. Y ahí vemos esa complicada vuelta a la derecha, ese vertical de tablones, vertical de 1,50. 7 trancos en 32 metros al doble de vertical fondo. Y 4 trancos en 19,30 al vertical final de 1,50. 4 puntos para Carlos Bosch con esta fantástica Jolie, preparando la cita de Barcelona. Bueno, necesitaba hacer una prueba para llegar perfectamente.

rodada, a esa gran cita del próximo fin de semana. Vemos ya a Lorenzo Pradas. Él salió en el puesto 14 montando a este Merner. Merner es un caballo nacional, criado por él y su familia, que venía de ser cuarto en el Campeonato de España de Productos Nacionales. Había sido segundo este año en un gran premio en las cadenas. Jinete Lorenzo muy acostumbrado a montar caballos jóvenes. Ahí vemos el muro, obstáculo 3 de 1,48. 7 trancos, 30-80 vía a la ría. Y a 27-30, 6 trancos, el vertical número 5 de 1,50. La vuelta a la izquierda, esa triple barra de 1,50 por 1,90 de ancho. A 23 metros, 5 trancos, vertical a 1,51. Y a 7 trancos, ese fondo número 8 de 1,50 por 1,60. De momento en cero, Lorenzo con Merner dirigiéndose al triple. Caballo con muy buena técnica. Hizo un buen campeonato de España de productos nacionales, aunque luego en yeguadas el caballo se paró en un doble. La vuelta al vertical de los tablones. La prueba no estaba sencilla, los resultados lo estaban diciendo. Llegando en cero al penúltimo, último salto, 4 trancos al vertical, pues era el primer cero de la prueba. Magnífico el recorrido de Lorenzo Pradas Freire con este Merner, con el que se metía en lo que de momento era un posible desempate. Un Lorenzo Pradas que también tuvo un importante éxito internacional con el Studbook de Caballos de Deporte Español, ya que consiguió la medalla de plata en el Campeonato del Mundo de Studbooks para el Caballo de Deporte Español, un equipo en el que él estuvo montando a Amira de Casa Vieja. Y atención, que estamos viendo ya a Inés Hernández Yanguas, la vallisoletana, con Nemo de Porcello. Inés llegaba aquí a Pineda como líder de la Liga Oro, estando entre los 20 mejores de este gran premio. Aseguraba la victoria en la liga. Eran 43 los participantes. Haciendo cero estaba claro que Inés ganaba la Liga Oro. Haciendo cuatro tenía bastantes posibilidades también. Ahí lo hemos visto saliendo de la ría al vertical, que rozó pero no derribó. Inés había sido tercera en el Gran Premio de la Liga Oro de Valladolid y séptima en Gijón y décima en Eras. Por tanto, estaba siendo muy regular en sus resultados esta temporada, y esa regularidad le hacía estar muy cerca de ganar, aunque ahí se le iba un derribo. 4 puntos, el caballo ahí con algún problema para girar a la derecha al triple. Lo pasaba. Ahí teniendo que sujetar un poco en esa distancia de 5 trancos. Caballo que avanza bastante. Con 4 puntos, la Liga Oro estaba casi, casi hecha. Un derribo más le podía poner en apuros. Ahí abriéndose para dar un tranco más, 8 al doble. Y derribando la salida del doble, tocó y además rozando el vertical final, pues 8 puntos para Inés Hernández Yanguas. Y ojo, por tanto, porque su victoria en la liga no estaba ni mucho menos asegurada tras esas 2 faltas. Y ahora había que hacer cálculos para ver qué resultados tenían los jinetes que iban por detrás de ella. Es decir, Kevin González de Zárate y Pello Elordui. Vemos ya a Usue Arruza montando a Hit Rock de Bornival. Caballo con el que lleva muy poquito tiempo Usue, con el que venía de saltar en el Campeonato de España por equipos en la categoría juvenil, logrando la medalla de plata haciendo doble cero. Un caballo que montaba Pello Elordui, que montó circunstancialmente Iván Serrano, siendo este año segundo en la Liga Plata de Eras, y anteriormente montaba Pablo García Gallardo, y con él ganó la Liga Plataderas el año pasado. Es un caballo con experiencia, ha sido montado por varios jinetes, pero Usue estaba haciendo su primer gran premio a 1,50 m aquí, en Pineda. Una joven amazona de solo 17 años, con ya muy buenos resultados, con bronces en campeonatos de España juveniles. Ha estado en campeonatos de Europa, ha ganado grandes premios internacionales, fue campeona de España infantil. Y aquí dando un saltito más en su progresión, haciendo su primer gran premio, digamos, de ya gran nivel, alto nivel, 1,50 m. 1,50 m ya son palabras mayores. Sigue en cero Usue, dirigiéndose a la calle final. El doble de vertical fondo, pasándolo bien. 4 trancos al último. Madre mía, vaya debut en un gran premio a 1,50 m. Usue Arruza,
0 puntos con Hit.

Rock de Bornival, por tanto peleando por ganar este gran premio de la Liga Oro aquí en Pineda. Estamos viendo ya a Kevin González de Zárate, que cerraba este gran premio. Kevin necesitaba hacer cero para intentar ganar y ganando arrebatar la victoria en la Liga Oro a Inés Hernández Yanguas. En este momento, matemáticamente, a Kevin solo le valía ya ganar el gran premio. Si Kevin ganaba el gran premio, Kevin ganaba la Liga Oro. Si Kevin no ganaba el gran premio, era Inés Hernández Yanguas la que se llevaba la Liga. Kevin era el último en salir con este Joural de Lisset, caballo con el que este año ha ganado la Copa de Naciones de Lisboa, con España haciendo doble cero, y con el que ha sido segundo en la Liga Oro de Valladolid. Kevin ya había ganado la Liga Plata y aspiraba a ganar las dos ligas, algo que consiguió anteriormente Pello Elordui. Consiguió en el año 2024. Ahí girando a la derecha, a por el triple. Experiencia también en este tipo de competición, en estas alturas, y qué decir de Kevin González de Zárate, que es un jinete que ha ganado un gran premio internacional de cuatro estrellas en Gijón, jinete que ha representado a España en Copas de Naciones. Calle final para Kevin, que quería el doblete. Pasa el doble, último salto, el cuatro trancos al vertical, cero para Kevin, y Kevin, que de momento había dado el primer paso, con este cero, eso sí, iba a tener siete rivales a los que tenía que batir en el desempate si quería lograr la victoria en la Liga Oro. Inés, imagino, nerviosa en este momento. Esos son los ocho jinetes clasificados para el desempate. Lorenzo Prada saldría el primero y Kevin, que iba a salir el último, montando a Joural de Lisset. Pasando, echando agua a la pista para mantenerla en perfectas condiciones para un desempate con siete obstáculos, ocho esfuerzos, 48 segundos, tiempo concedido para completar el recorrido de Marcos Núñez, un recorrido con una longitud de 300 metros. Vamos ya con el desempate, empezando por Lorenzo Pradas, con este Merner que también había saltado en el recorrido previo. Ahí comenzando el desempate con el obstáculo 10. Con derribo, vaya comienzo. Dando 10 trancos al fondo de Berisuri, nuevo derribo. Bueno, pues el caballo había estado brillante en el recorrido anterior, pero ahora no ha comenzado de la mejor manera posible con esas dos faltas en los dos primeros obstáculos. El doble, ahora el giro a la izquierda, yéndose al centro de la pista, a por ese vertical. Y aquí se va por dentro. Se ha pasado el obstáculo. Se ha pasado el obstáculo de Madrid Horse Week, era el que tenía que ir. Y efectivamente, eliminado por error de recorrido. Salir el primero a veces tiene estos inconvenientes. Lorenzo no se percató de que tenía que dar el 1 antes del último salto. Y por tanto, ese error de recorrido suponía su eliminación. Bueno, pues cara y cruz para este jinete en este gran premio de la Liga Oro. Su primer cero en un gran premio de la Liga Oro y, sin embargo, en el desempate, eliminación. Vamos ya con el siguiente, Asís Arango, el más veterano. Campeón de España en el año 98. Ahí dando 10 trancos del primero al segundo con esta Galicova de Beaufort, con el que ha sido este año cuarto en la Liga Oro de Valencia, noveno en la Liga Oro de Valladolid, cerrándose bastante en ese vertical de tablones, 7 al doble. Y ahora el giro a la izquierda. De momento en cero Asís. Al vertical. Y ahora vamos a ver que Asís se va a este obstáculo de Madrid Horse Week. Un Madrid Horse Week que, por cierto, vuelve esta temporada. Y derribo además en el fondo, pasando el vertical de Volvo y terminando con 4 puntos. Asís Arango en un tiempo de 40 segundos, 7 centésimas. De momento sin ceros en el desempate tras los dos primeros jinetes. Qué gran mérito tiene Asís, jinete que sigue compitiendo al más alto nivel. Mariano Martínez Bastida con Rox van de Middelstede, un caballo de 9 años, hijo de Otangelo. Mariano estuvo en el desempate ya de la Liga Plata con Ciceco, derribó el último salto, como hemos visto,

haciendo el mejor tiempo y aquí se le va un derribo en el segundo obstáculo de este desempate. 4 puntos para Mariano en esa fase, como les decía antes, de adaptación, de búsqueda de nuevos caballos para formar una nueva cuadra muy competitiva. Este Rox había sido segundo en la jornada del sábado, pero en este desempate el caballo está claro que no estaba teniendo su mejor momento. Nuevo derribo, no sé si acusando esfuerzos. Y otro derribo más, bueno, pues del cero en la primera vuelta a los 20 puntos en el desempate, en un tiempo de 39.06, mejor tiempo que el de Asís Arango. Pero Rox, desde luego, no ha hecho un buen desempate, ni muchísimo menos, tras un recorrido previo, eso sí, que fue brillante. Buscando el primer cero del desempate, Ushuaia Ruza, con Hit Rock de Bornival. Primer gran premio a 1,50 m para Usue. Y fíjense, en el desempate y peleando por ganar. Avanzando y dando 9, aprovechando el buen tranco de Hit Rock en esa larga distancia del primero al segundo. Buena vuelta al vertical de los tablones. 7 trancos al doble. Brillante el caballo, girando rápido, llegando ahí a ese obstáculo en diagonal en 26 segundos. Ahora a la derecha, a por el obstáculo de Madrid Horse Week. Está en cero Usue. Podemos estar ante el primer cero. Ahí sujetando un poquito para dar 9 al último. Pues cero para Ushuaia Ruza en un tiempo de 40 segundos, 23 centésimas. Veremos si gana o no, pero en cualquier caso, el sobresaliente ya lo tiene Usue por este doble cero en su primer gran premio de este nivel. Castor Ortiz. Hemos visto a su hermano ganar el gran premio de la Liga Plata, a Luis Ortiz, y ahora Castora peleando por ganar el gran premio de la Liga Oro. A ver si había pleno de la familia. Castora fue ganadora el año pasado de este gran premio de la Liga Oro aquí en Pineda, con este mismo caballo Robinson, al que se le iba un derribo en el segundo obstáculo del desempate. Llegando un poquito cerca al vertical, Robinson, que venía a hacer un muy buen concurso en las Mestas, compitió en el Internacional de 2 estrellas, hizo 0 en las 3 jornadas y acabó octavo en el Gran Premio. Aparte de ser ganadora de la Liga Oro de Pineda el año pasado, fue cuarta en la Liga Oro de Madrid y fue segunda de la Liga Oro en la clasificación final el año 2025, Castora, que acaba con 8 este Gran Premio en un tiempo de 39 segundos y 87 centésimas. 40-23 había hecho Ushuaia Ruza. Por tanto, era su tiempo mejor que el de la amazona que lideraba la clasificación. Valentina Arenas, 22 años, amazona de Guatemala, ahora afincada en España. Aquí monta con Sergio Álvarez Moya y con Ismael García Roque. Amazona que estuvo en los Juegos Centroamericanos de 2023. Que fue bronce en un campeonato norteamericano Children. Y que aquí monta a Mágico, caballo con el que ya ha ganado un gran premio internacional, 2 estrellas en Saint-Tropez. Ahí se quedó un poco lejos del fondo del doble. 4 puntos para Valentín Arenas y Usue, que seguía liderando la clasificación. El giro a por el obstáculo de Madrid Horse Week, ya con 4 puntos. Y el último salto, dando 8, aprovechando el tranco largo de Mágico, pero derribando, dando 8 trancos, ahí abres mucho el galope del caballo y eso hace que estos puedan saltar un poquito más plano. Eso es lo que le ha pasado a Mágico. 8 puntos en 41.74 para Valentina Arenas, que también estuvo en el desempate de la Liga Plata. Álvaro González de Zárate, montando a Casa Diva, la yegua con la que ha sido campeón de España el año pasado. Una yegua que ha hecho una gran contribución al equipo español, haciendo 4 dobles ceros en Copas de Naciones. Una yegua con una técnica fantástica. No es una yegua de gran tranco. Hemos visto que ha dado 10, Usue de 1 menos. Álvaro está quinto en la clasificación de la Liga Oro, que ha ganado grandes premios de la Liga Oro ya, unos cuantos. Y vemos que no está yendo especialmente rápido para lo que suele ser Álvaro con esta yegua. Ahí girando a por el obstáculo de Madrid Horse Week.

0: Tiempo a batir de Usu era de 40-23. Último salto. Ahí va a dar 9. Atención al tiempo. Pues 40-93. Pues no batía Álvaro González de Zárate, que se quedaba 7 décimas de Usue Arruza. Ahí haciendo gestos Álvaro González de Zárate. De momento Usue primera. Y el último en salir, Kevin González de Zárate, que sabe en este momento que si hace cero y bate a Usue, él será el ganador de la Liga Oro. Pero un derribo le daría la victoria en la Liga a Inés Hernández Yanguas. Caballo que quizá no sea muy rápido, eso sí, con un gran tranco, Joural de Lisset. Cerrándose muy bien en esa vuelta al vertical. Aquí se va por dentro, ahí quita un tranco, ahí se la ha jugado y ahí ha derribado. Ahí ha derribado Kevin González de Zárate. Usue trazó más por fuera, dio 7 trancos al doble. Kevin dijo, me la tengo que jugar aquí, voy a dar 6, ahí puedo ganar la prueba, pero ahí se le ha ido el derribo. Último salto para Kevin, que no va a poder lograr el doblete en las dos ligas. 4 puntos en un tiempo de 39 segundos y 60 centésimas. Por tanto, tercer puesto para Kevin González de Zárate. Victoria en el Gran Premio para Usue. Y triunfo en la Liga Oro 2026 para Inés Hernández Yanguas, que pasó un mal rato, desde luego, hasta que completó su recorrido Kevin González de Zárate. Triunfo en el Gran Premio de Usue Arruza, primer Gran Premio a metro 50 para ella, segundo Álvaro González de Zárate, tercero Kevin, cuarto Asís Arango, quinto puesto para Castora Ortiz. Ahí vemos la alegría de Usue y de Pello Lordui, su entrenador. Usue celebrando su primer Gran Premio de la Liga Oro en su debut en esta categoría. Vemos el podium con los hermanos González de Zárate, que vistos así casi casi son indistinguibles. Y ahí la ganadora, Usue Arruza, celebrando este gran éxito junto a patrocinadores y autoridades, subiendo en hombros los hermanos González de Zárate a Usue, y el caballo vemos ahí botándose un poquito, celebrando también como su amazona la victoria en este gran premio. El cara a cara, aquí vemos como en esta primera distancia del 1 al 2, Usue aprovechando el gran tranco de Hit Rock da un tranco menos que Casa Diva, lleva, como digo, de tranco más pequeño. Aquí en este giro a la derecha también Usue se va más por dentro que Álvaro, ahí cobró ya una ventaja que fue prácticamente insalvable. En el doble mantenía todavía ese margen, aquí también se iba bastante por dentro Usue. Y ahora ya girando a la derecha, llegando con un par de trancos de margen hacia el fondo, y en esta distancia final también el tranco de Casa Diva no es tan grande como el de Hit Rock. Victoria, por tanto, para Usue Arruza, a la que vamos a escuchar a continuación tras ganar su primer Gran Premio a metro 50.
1: Bueno, pues después de este triunfo estoy súper feliz, porque encima era mi primer Gran Premio de 50. Y la verdad que no iba con las expectativas tan buenas, pero al final ha salido y muy emocionada. La prueba, la verdad que he entrado a ver pista y la he visto bastante grande, pero luego al empezar un poquito el recorrido ya me he soltado un poco y mucho mejor. Y el desempate, la verdad que yo no tenía expectativas de ganar, pero he dicho que lo íbamos a intentar y la verdad que estoy muy feliz, y a ver si después de este triunfo nos da más motivación e intentamos hacer lo mismo el año que viene.
0: Usue Arruza, una de las grandes promesas de la hípica española. Clasificación de la Liga Oro, victoria para Inés Hernández Yanguas. Al final solo 4 puntos sobre Kevin González de Zárate. Tercero, Álvaro González de Zárate. Cuarto puesto para Pello Lordui. Quinto clasificado, Jesús Garmendia. Vemos ya la ceremonia de entrega de premios de la Liga Oro. Ahí estamos viendo al tercer clasificado, al segundo, los hermanos González de Zárate, y la ganadora, Inés Hernández Yanguas, que tuvo que sufrir para conseguir el triunfo. Ahí las vemos a los tres primeros posando con los patrocinadores, e Inés celebrando el éxito conseguido, no aquí en Pineda, sino a lo largo de toda esta temporada. Premios adicionales para el mejor menor, para Usue, para el mejor sub-25, Felipe Villanueva, y también para el mejor caballo, Nemo de Porcello. Escuchamos a la ganadora, Inés Hernández Yanguas.
2: Inés, muchas felicidades por haber ganado la Liga Nacional de Saltos, la Liga Oro este 2026. ¿Qué tal? ¿Cómo te sientes después de esta victoria?
3: Pues muy contenta, la verdad, obviamente muy contenta, muy

0: muy orgullosa y a disfrutarlo ahora.
1: Bueno, yo creo que una de las claves de este triunfo ha sido la regularidad a lo largo de las cinco sedes. Has estado en las cinco sedes, ya desde Eras creo que te pusiste el líder de la clasificación y bueno, has estado haciendo un buen papel hasta hoy y te has proclamado vencedora. ¿Cómo has visto este año la Liga Nacional de Saltos?
0: Bueno, pues por mi parte, como tú dices, ha sido fruto de la regularidad. Sí que en Valladolid pude estar arriba en el podio, pero el resto, pues mantenerme siempre entre los mejores y conseguir puntuar. Y yo creo que parte de lo bueno de la Liga es eso, es premiar la regularidad, no solo un buen día o un buen gran premio, sino la regularidad de oye, varios seguidos.
1: Este ha sido un fin de semana de final, ha sido un fin de semana duro porque ha hecho mucho calor. ¿Cómo te has preparado? ¿Qué expectativas tenías? ¿Cómo venías siendo el líder de la clasificación? ¿Cómo venías hasta final?
0: Pues venía muy nerviosa, muy, muy nerviosa y muy agobiada, la verdad. Pero bueno, hoy he corrido un caballo la de 40 y he dicho, vale, estoy nerviosa, pero estoy consciente de lo que hago. Así que me he tranquilizado bastante para luego el recorrido con Nemo. Y sí que pues hemos estado con electrolitos, mucho agua, porque como tú dices, ha hecho mucho calor. Y nada, hoy hacerlo lo mejor posible, la verdad. Y gracias a Dios, pues ha salido un resultado decente, no ha sido el mejor, pero me ha permitido seguir ahí.
1: Cuando has caminado la pista, el recorrido que ha preparado Marcos Núñez, ¿qué has pensado?
0: Pues he pensado que era un recorrido difícil para mí, porque Nemo tiene mucho tranco y ya empezábamos con la calle a la ría que iba a ser corta, la calle de los 5 y los 7 que iban a ser cortos y yo decía, madre mía, ya voy a empezar peleándolo. Pero bueno, que es eso, que hay que pelearlo, era para ver los mejores hoy. Así que...
1: Y luego no has pasado al desempate. ¿Y qué has pensado?
0: Pues yo la verdad que cuando salí a pista he dicho, bueno, fue bonito mientras duró y que sabía que iba a estar arriba y estaba contenta, pero no pensaba que iba a conseguir mantenerme. Es verdad que tenía muchos puntos de ventaja y es lo que me ha permitido seguir en primer puesto.
1: Pues Inés, dicho esto, cuéntanos qué opinas del formato Liga Nacional de Saltos.
0: Pues como he dicho antes, me parece muy interesante el hecho de que premie la regularidad, no solo un buen resultado, porque al final, pues oye, siempre va a haber alguien más rápido, siempre están los mejores ahí, pero el poder hacerte un huequito con una buena puntuación siempre, pues también me parece muy interesante que eso se visualice. Porque luego estar en el podio es muy difícil, que hay mucho muy rápido, mucha gente muy rápida, pero bueno, estar siempre ahí en la sombra rascando puntitos, pues oye, lo premia y está muy bien también.
1: Pues bueno, muchas felicidades Inés y nada, a seguir a ver si el año que viene tenemos la misma suerte.
0: Ojalá, muchas gracias.
2: Inés Hernández Yanguas, que ha conseguido el premio merecido a una temporada fantástica, esos son precisamente los ganadores de las diferentes sedes de este calendario 2026 de la Liga Nacional de Saltos. Los vencedores en cada una de las sedes que hemos tenido a lo largo de esta quinta edición de la Liga Nacional, una competición que arrancó en el año 2022. Este año, finalmente, hemos tenido cinco sedes tras la cancelación de Madrid y de Barcelona. Los ganadores, Kevin González de Zárate e Inés Hernández Yanguas. Terminamos aquí. Saludos de Carlos Miguel y hasta la próxima.

¿Qué son los Pirineos? Serpiente deforme que partiendo del mar de Asturias, para beber agua donde se bañan purias, atraviesa por la mitad un continente. Cuando ya llega al mar Mediterráneo, al verlo a lo mejor tan espantable, con un golpe de su espada formidable, en dos lo partió el Omnipotente.

Ordesa y Monte Perdido. Ordesa y Monte Perdido es uno de los 9 parques nacionales de nuestro país. Situado en la zona oscense de los Pirineos Centrales, linda en su vertiente norte con el Parque Francés de los Pirineos y se extiende a lo largo del territorio de 5 municipios de la comarca del Sobrarbe: Torla, Fanlo, Puertolas, Tellasín y Bielsa. En agosto de 1918, el Cañón de Ordesa fue declarado Parque Nacional, siendo el segundo creado en España, un mes después que el de Covadonga en Asturias. 64 años más tarde, en 1982, se recalificó y amplió, pasando a denominarse Parque Nacional de Ordesa y Monte Perdido, y aumentando sus límites de 2.000 a más de 15.000 hectáreas, circundadas por una zona en régimen de protección especial. La belleza de su paisaje no empezó a ser conocida hasta 1802, cuando Louis Ramón de Carbonnier coronó la cima de Monte Perdido y descubrió los profundos cañones que partían de él. Fue el comienzo de una peregrinación de aventureros, extranjeros y españoles que buscaban la gloria de conquistar nuevos territorios. Fueron los grandes pirineístas, como los franceses Lucien Brieux, incansable propagandista de la zona, y Casteret, al que se debe el descubrimiento de la cueva glaciar que lleva su nombre. En los límites del Parque Nacional, los pueblos se presentan como un componente más del paisaje. La arquitectura popular que decora los valles con sus monumentales chimeneas con espantabrujas se integra en el entorno y, a modo de desafío, opone sus siluetas de piedra trabajada por el hombre a esa otra piedra esculpida por el tiempo. Sobre la formación de estos originales y abruptos paisajes, existen multitud de leyendas llenas de encanto e ingenuidad. Pero no menos interesante resulta el conocimiento, desde un punto de vista científico, de lo que en realidad se produjo. Se trata de un fenómeno geológico diferente a lo que sucedió en el resto de los Pirineos. Hace unos 70 millones de años se produjo la orogenia alpina, que conllevó la elevación de lo que hasta entonces habían sido suelos marinos, sobre los que descansaba una gruesa capa de sedimentos. En la mayoría de los casos, estos estratos más superficiales y blandos se deslizaron hacia los lados al emerger con fuerza las rocas graníticas. Así surgieron las sierras exteriores, que forman el denominado prepirineo. Sin embargo, en el caso de Ordesa, los materiales calcáreos sedimentados se mantuvieron por encima de las rocas más duras y se elevaron con ellas, dando lugar a sierras interiores paralelas a la cordillera axial que alcanzaron alturas excepcionales, como la cumbre de Monte Perdido, la más alta montaña caliza de todo el continente europeo. Este tipo de rocas son especialmente sensibles a la erosión del viento y el agua, agentes que han labrado en Ordesa unas estructuras muy peculiares. Tanto las pequeñas formaciones como los grandes cañones

son la original consecuencia de la acción de los elementos climáticos. La conjugación de altas montañas y profundos valles hace de Ordesa un hábitat excepcional. Diversos pisos bioclimáticos y sus respectivos ecosistemas pueblan el parque. Desde las especies mediterráneas se pasa al bosque centroeuropeo, que se extiende hasta los 2.000 metros. Los espacios más altos y agrestes, pelados a simple vista, acogen entre las grietas de las rocas las especies más resistentes a las bajas temperaturas. La fauna de la zona comprende más de 100 especies de animales que habitan el parque. Destacan aquellas que, debido a su escasez, han sido puestas bajo un régimen especial de protección, como el tritón pirenaico o el mítico quebrantahuesos. Pero el caso más dramático es el del bucardo. La intromisión del hombre ha roto el delicado equilibrio natural del parque. La masiva afluencia de visitantes deteriora, sin pretenderlo, los ecosistemas que se han desarrollado durante millones de años. Dominando la orografía del parque y dándole unidad, se alza el macizo de Monte Perdido, de donde derivan a modo de brazos los cañones de Ordesa y Añisclo, que junto con las gargantas de Escuaín y el balcón de Pineta conforman la totalidad del territorio protegido.

Existen en el mundo incomparables parajes de extremada belleza, pero la desgarrada naturaleza que da forma al cañón de Ordesa es una de las pocas de su género que se pueden admirar en todo el planeta. No en vano, de las zonas que hoy forman el parque, fue la primera en ser protegida y declarada Parque Nacional. El valle se abre como una gigantesca grieta en la corteza terrestre. Las grandes lenguas de hielo del periodo cuaternario le dieron estas formas, solo equiparables a las del Gran Cañón del Colorado, pero de dimensiones más reducidas. 15 kilómetros de longitud, por 3 en su parte más ancha, y 1000 metros de profundidad. Todo el valle está dominado por gigantescos paredones verticales que lo rodean como una gran muralla protectora. En su seno, el agua se hace presente de infinitas maneras, ya sea en forma de cascada, en impetuoso cauce, en tranquilos remansos o en diminutas gotas de rocío. La espesa vegetación del fondo y los vistosos colores de las paredes del cañón contrastan con las peladas cumbres. A la entrada del parque destaca la gigantesca estructura del Mondarruego, un titán rocoso que anticipa las formas orogénicas que van a estar presentes a lo largo de todo el cañón. El Tozal del Mayo es una increíble tabla de piedra que se alza 300 metros por encima del río Arazas. La verticalidad que exhibe es un desafío a la gravedad y una prueba para los intrépidos escaladores que se atreven con su frontal.

La máxima espectacularidad de estos paredones se muestra en el recorrido de la Faja de las Flores, donde el paso humano se convierte en una experiencia de insospechadas y aéreas sensaciones.

Desde el mirador de la faja de Pelai, el paisaje resulta sobrecogedor. El Tozal del Mayo, Punta Gallinero, el Mondarruego y los circos de Carriata y Cotatuero no desmerecen la impresionante visión del macizo de Monte Perdido y la brecha de Rolando. En el fondo del cañón, el célebre Bosque de las Hayas es el camino más frecuentado por los visitantes del parque. A su lado, el río se precipita en varias cascadas consecutivas que en ocasiones alcanzan los 100 metros de caída vertical. El curso del río se embellece con estos impresionantes saltos de agua, que en el caso de las gradas de Soaso son un ejemplo único de originalidad erosiva. El Arazas se descuelga aquí en una serie de escalones que ofrecen el soberbio espectáculo de sus ruidosas aguas modelando la roca calcárea que le sirve de cauce. En este lugar se abre el circo de Soaso. El valle se ensancha y aparecen prados alpinos y derrubios que sirven de inmenso pasillo hasta llegar al origen del cañón, que se hermosea con la fabulosa cascada de la cola de caballo, una de las más características del Pirineo, y que da acceso a las alturas del Parque Nacional.

El cañón de Ordesa es un ejemplo magnífico del preciosismo con que la naturaleza modela la tierra. El río se define cambiante mientras divide las moles rocosas y alimenta bosques y animales. En Ordesa, los fenómenos naturales se unieron para crear una obra maestra.

Por encima del cañón de Ordesa y situado a 2.200 metros de altura, el refugio de Góriz es el punto de partida para la mayoría de las ascensiones por el macizo de Monte Perdido. Auténtico centro radial del que parten todos los valles del parque y origen de los ríos que los surcan, este macizo se alza imponente y majestuoso por encima de todas las sierras vecinas, con las míticas cumbres del Sum de Ramón, el Cilindro de Marboré y el Monte Perdido, que con sus 3.355 metros es la tercera cima más alta de toda la cordillera pirenaica. En la cara norte, ya en territorio francés y fuera de los límites del parque, está situado el increíble Circo de Gavarnie y la cascada del mismo nombre, la más alta en caída libre de toda Europa, con 420 metros de desnivel. La vertiente española presenta unas laderas mucho más suaves, en las que se puede apreciar a la perfección el original efecto erosivo de los agentes climáticos sobre las tierras calizas. El viento, el agua y los bruscos cambios de temperatura han ido

moldeando los materiales más débiles hasta darles formas increíbles que no tienen igual en toda la cordillera. La brecha de Rolando es una original abertura entre dos altas y afiladas paredes rocosas de más de 100 metros, que durante siglos ha servido de paso hacia el país vecino.

La ladera del Pico Anónimo alberga otra de las maravillas del Parque Nacional. La Cueva de Casteret fue considerada en un principio la gruta helada más alta del mundo, aunque poco después su descubridor encontraría otras a mayor altura en esta misma zona. Su interior es un recorrido de fantasía. Cascadas y lagos de hielo fósil. Miles de años de historia paralizada, como si de una instantánea fotográfica se tratase. Por desgracia, el impacto del turismo ha provocado una rápida degradación en su débil microclima, causándole daños irreparables.

La ascensión al Monte Perdido supone uno de los mayores atractivos para los montañeros. El camino es largo, pero sin grandes complicaciones. Al alcanzar los 3.100 metros, se llega al pequeño lago del que se ha descubierto que tiene una conexión subterránea con la cascada de Gavarnie. El cilindro de Marboré muestra aquí los plegamientos y dobleces de sus estratos, que parecen pensados para servir de ejemplo en una clase de geología. Desde el lago se accede a la cumbre del Monte Perdido por la vía denominada Escupidera, que a pesar de no presentar dificultades, ostenta el récord de accidentes mortales de todo el Pirineo. Un buen equipamiento y algunas dosis de prudencia bastarían para evitar las repetidas tragedias. Alcanzada la cima, el panorama se presenta de una extrema belleza y casi infinito. Picos con nieves perpetuas, valles nebulosos, horizontes difuminados y misteriosos unas veces, que permiten, sin embargo, en días claros, avistar las lejanas llanuras de la depresión del Ebro. A la cara norte del Monte Perdido se accede por la cabecera del Valle de Pineta. Por estas empinadas laderas cuajadas de preciosas cascadas se alcanza el llamado Balcón de Pineta, que ofrece la que posiblemente sea la visión más sobrecogedora y espectacular de todo el Pirineo. La cara norte del Monte Perdido, con su impresionante glaciar suspendido, es un panorama geológico de primer orden. De su hielo fósil pueden oírse salir en los meses estivales espeluznantes crujidos que asemejan lamentos ante las altas temperaturas que poco a poco van acabando con él, como ya sucedió con los hielos que en tiempos pasados cubrieron toda la cordillera. El paisaje desolador contrasta con las cristalinas aguas del lago de Marboré, en el que se reflejan los perfiles de las montañas. El cilindro de Marboré, el Sum de Ramón, el Monte Perdido, el más alto macizo calcáreo de toda Europa.

Otra de las habituales rutas desde el refugio de Goriz es la que conduce al collado de Añisclo, un paraje devastado por la erosión. Desde aquí se contempla el que sin duda es el más agreste y bravío de todos los valles del Pirineo. Desde lo más alto de sus esbeltas paredes, el cañón de Añisclo presenta desniveles que alcanzan los 1.200 metros. Por el fondo, las revueltas aguas del río Bellós, auténtico responsable de la estructura actual de esta descomunal grieta. En su cabecera, Añisclo es un típico valle de origen glacial en forma de U. Pero pronto los perfiles se endurecen, aparecen los escarpados precipicios y el cañón se estrecha hasta casi impedir el paso de los rayos solares. Un paisaje único, fruto de la desgarradora erosión fluvial sobre tierras calizas. En su profundidad, pinos, abetos y hayas se estiran como mástiles hacia el cielo, en pugna por una luz tan escasa como necesaria. Dado el carácter calcáreo de los materiales, las aguas han ido abriendo en ellos multitud de cavidades, grutas y galerías. El cañón de Añisclo se ofrece al que lo contempla como una gran fractura en medio del altiplano. Una herida que parece pudiera ser cosida, encajando perfectamente un lado en el otro. Primero los hielos glaciales y más tarde la continua acción de las aguas del río Bellós abrieron en estas tierras el desgarrado perfil que ofrece el cañón. Un auténtico regalo para los ojos que puedan contemplarlo desde los privilegiados palcos que constituyen las vecinas cumbres.

Las gargantas de Escuaín son quizás la parte menos conocida del Parque Nacional de Ordesa. Sin embargo, reúne entre sus altas paredes rojizas una naturaleza salvaje repleta de atractivos. Es el más pequeño de los cuatro valles principales del Parque Nacional. Está situado entre Pineta y Añisclo y a los pies de la Sierra de las Tucas y Monte Perdido. Completando las murallas rocosas que lo rodean, las paredes del complejo montañoso de Castillo Mayor se unen para proteger este admirable paisaje. El río Llaga horada las paredes calizas, incidiendo en la roca como si se tratara de un cuchillo. En este territorio la erosión del karst ha labrado todo tipo de formaciones y ha configurado un terreno desigual en el que el río se remansa de vez en cuando en tranquilas pozas. En el interior de la garganta, las aguas filtradas por la roca en las alturas surgen impetuosas en multitud de chorros. Es la fuente de Escuaín, curiosidad de la naturaleza de soberbia belleza. Pero el agua no solo transcurre por la superficie, sino que también se revuelve en lo más profundo de la montaña, formando pozos y galerías de recorrido laberíntico. Un paraíso para los espeleólogos, en el que se localizan algunas de las integrales más profundas del planeta.

interés científico, paisajístico y educativo, y que no han sido modificados esencialmente por la acción humana. El fin de la declaración es preservarlos de todas las intervenciones que puedan alterar la fisonomía, la integridad y la evolución de los sistemas naturales. El Parque Nacional de Ordesa y Monte Perdido es un bello exponente de esta denominación. Los parajes que acogen su interior son de naturalezas muy distintas, que armonizan sus formas para crear un paraíso en el centro mismo de los Pirineos. Es una obra geológica perfecta en su desigualdad y contrastes, ejecutada por la acción del tiempo y de los fenómenos naturales. Una obra de arte de infinitos autores y desmesuradas proporciones, que no puede ser comprada ni vendida para el disfrute de unos pocos. Ordesa es patrimonio de la humanidad.

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Bienvenidos a tiempos modernos. El Imperio Otomano se encontraba a finales del siglo XVI, en el último tercio, en plena expansión y puso sus ojos sobre el Mediterráneo y sobre Europa, hasta el punto que se hizo con territorios de la actual Hungría y llegó a hacerse incluso con Chipre y ponía ya el foco en Viena. Sin embargo, los reinos cristianos, algunos de ellos, no todos, capitaneados por el Imperio Español, fueron a Lepanto a hacerle frente. Y esa es la historia que le vamos a contar en el día de hoy, la batalla de Lepanto. Comenzamos.

0: Nosotros no aceptaremos la exclusión de nuestro pueblo de ese derecho.
1: Mr. Gorbachev, tear down this wall.

0: vamos a analizar en profundidad esa batalla de Lepanto con Rafael Rodrigo, que es doctor en historia y también editor de Tercios Viejos. Rafael, muy bienvenido.
1: Muchas gracias, como siempre un placer venir aquí a charlar un poquito de historia de España.
0: Pues empezamos simplemente poniendo en contexto, como hacemos siempre, ¿no? Porque si vamos, no vamos a entrar directamente en la batalla, vamos a ponernos en contexto. Primero, España, el Imperio Español, estaba metido en todos lados porque era el hegemón del momento, que si en América, que si en la guerra de los 80 años contra los neerlandeses, también nuestras diatribas con franceses, con ingleses y también con el Imperio Turco, que si España era el hegemón, pues sería a lo mejor el que estaría en segunda posición prácticamente, ¿no? Y además en una fase muy expansiva en la que ya quería hacerse con territorios europeos. De hecho, consiguió hacerse con Chipre, punto muy importante estratégico para el comercio, en el año 1570, un añito antes de esta batalla de Lepanto, que es del 71.
1: Sí, justamente por eso se forma esa Liga Santa encabezada por el Papa. Comentabas en la introducción que, bueno, el grueso de las tropas, sí, del dinero, de los barcos, lo pone lógicamente el rey de España, que en ese momento es Felipe II. La rivalidad con el Imperio Otomano, con los turcos, viene ya de tiempos de Carlos V. No es tanto de época de los reyes católicos, que todavía no se ha dado ese salto a sur de Italia, pero sí es sobre todo con Carlos V, Barbarroja, Túnez, Argel. Y Felipe II se ve arrastrado por esa lucha hegemónica entre dos grandísimos imperios que aspiran a desalojar al rival en el Mediterráneo. Los turcos, como bien señalabas, van avanzando poco a poco por los Balcanes. En 1526 se produce la batalla de Mohács, que es lo que lleva a la caída del reino de Hungría, y que el tío de Felipe II, Fernando I, que será luego emperador alemán, pues encabece la lucha por esa zona. Pero en el Mediterráneo, todos los años, tanto turcos como, digamos, cristianos, sabían que iba a haber una campaña. Además, las campañas solían ser anuales y durante los meses de verano. Entonces, siempre había vigías, espías, de qué se estaba preparando, dónde se podría ir, porque más o menos era las grandes flotas. Otra cosa eran los corsarios, los ataques de sorpresa, sí, o los ataques al tráfico mercante, aunque los mercantes en aquella época iban lógicamente todos armados por la cuenta que les traían, era constante. Entonces, los turcos en esta segunda fase de expansión fijan sus ojos en Chipre, que entonces era posesión veneciana. Entonces, Venecia, que ha sido una especie de aliado vasallo de los turcos por interés comercial, pues pide ayuda, lógicamente, al Papa, porque es la defensa de la fe. Y el Papa convoca una coalición, una Liga Santa, encabezada por el Papa. Por eso todas las alianzas militares que tenemos al Papa encabezándolo reciben el, sí, nombre de Liga Santa. Y ahí, lógicamente, la potencia hegemónica, no solamente en el Mediterráneo occidental, sino en Italia, es España. Entonces, España aporta el grueso de la flota, el grueso de los soldados, pero también colaboran la flota papal de los Estados Pontificios, también los genoveses, la sí, familia de los Doria, que llevan ya prácticamente 50 años al servicio de la Casa de Augsburgo, y forma parte de ella también Venecia. Los que siempre nos faltan, los franceses, que tenían la mala costumbre de, en lugar de luchar contra los turcos, aliarse con ellos.
0: Claro, es que eso es lo llamativo, ¿no? Porque al final es una lucha también civilizatoria, ¿no? La cristiandad contra... Sí, al final

0: el Islam, el Imperio Otomano, pero de aquí otras fuerzas muy potentes de Europa, como efectivamente Francia, que lo que hace, no, que España se desgaste contra el turco, y ya aprovecho yo para conseguir mis objetivos territoriales, por ejemplo, ¿no? Pero también otras potencias, es verdad que Inglaterra en aquel momento no era lo que luego sería, pero y tampoco estaba en el escenario del Mediterráneo, eso es cierto, que tampoco participa, pero Portugal tampoco participa en esta contienda, ¿no? Quizá porque también tenía sus digamos, otras disputas con el Imperio Turco, pero en otras partes del globo, no justo en...
1: Curiosamente lo tenía al otro lado,
0: claro,
1: de
0: es
1: África.
0: Que es eso.
1: Estábamos hablando del Estrecho de Hormuz, que últimamente está también muy de moda, esta zona perdida del Golfo Pérsico, y resulta que es que teníamos por allí presencia portuguesa. Como bien apuntas, ni británicos ni holandeses, que ni siquiera están independizados en aquel tiempo, son las potencias que vamos a ver en el siglo siguiente, sí, en el siglo XVII, y su presencia en el Mediterráneo es prácticamente testimonial todavía en ese momento. Entonces, es lógico que sea precisamente la Casa de Austria, pero claro, Fernando, tío de Felipe II y los emperadores sucesores, va a ser sobre todo una potencia terrestre. Quien aporta la potencia marítima en ese momento, porque es también señor de los mares, no solamente señor de las tierras, por tener el imperio más grande, Felipe II, sino también señor de los mares. O sea, lo que ocurre es que lo que no podemos pedir a una gran potencia, en este momento hegemónica, es que venza en todas y cada una de las batallas, combates y campañas. Lógicamente el porcentaje de victorias es enorme, pero la cantidad de guerras que se mantienen contra los filipinos, en las Molucas, en todas partes del globo terrestre en ese momento, te lleva a que no puedas concentrar todos tus efectivos
0: Totalmente.
1: En un lugar determinado. Pero sin embargo, justamente en esta Liga Santa, y para combatir a los turcos, sí. O sea, Felipe II siempre tomó el estandarte del defensor del catolicismo, tanto contra los calvinistas, sí, en este caso.
0: Sí, es que estaba, es lo que he mencionado hace un rato, ¿no? Que había tantos frentes abiertos, muchísimas guerras de religión en Europa, no solo contra los, sí, neerlandeses, también contra los principados alemanes, bueno, desde Lutero, ¿no? Y claro, efectivamente, pues si alguien defendió la cristiandad, y no solo la cristiandad, ya el catolicismo, eso fue España.
1: Sí, sí, porque justamente, o sea, digamos, no le correspondería, por no ser el emperador, le correspondería a la rama de la Casa de Augsburgo que queda en el Sacro Imperio Romano-Germánico, ¿vale? O sea, serían los emperadores, pero sin embargo Felipe II sí toma el estandarte de ser el defensor del catolicismo.
0: Sí.
1: Vale, tanto, como bien has apuntado, contra las iglesias reformadas, luteranos, calvinistas, anglicanos, porque lógicamente también esa idea de gran armada con la idea de poner a la reina de Inglaterra y reinstaurar el catolicismo, es una de las cosas que siempre se nos suele olvidar a todos, que Felipe II fue rey efectivo de Inglaterra. Durante muy poco tiempo, pero residió en la Torre de Londres, estuvo 18 meses, por razones de matrimonio, residiendo allí. Entonces, claro, cuando tenemos una fase otra vez expansiva del Imperio Otomano, es decir, del Islam, a quien hay que recurrir, porque es tanto el defensor del catolicismo como el rey que puede aportar la mayor parte de las tropas justamente en esta, vamos a llamarlo, flota combinada.
0: Y que de la lucha contra el Islam algo sabía España, ¿eh?, en esos 8 siglos de reconquista.
1: Sí, aquí solamente tenemos la experiencia de haber estado combatiéndolo durante aproximadamente, en números redondos, 780 años. Entonces, es un pequeño detalle sin importancia. Yo sé que hoy en día no se valora tanto, y tal vez la batalla de Lepanto habría que contemplarla no tanto en sí mismo en la victoria, porque los resultados son los que hoy en día vemos y vivimos, sino habría que contemplarlo con ¿y qué hubiese pasado en caso de que hubiera sido una derrota de la Liga Santa?
0: Efectivamente. Vamos a entrar ya de lleno en la batalla. Vamos a hacer primero, en primer lugar, una comparación de las fuerzas de uno y de otro bando, esa Liga Santa y del Imperio Otomano. En el caso de la Liga Santa, pues Don Juan de Austria sería el líder, y del caso de los otomanos, pues sería Ali Pasha, descrito de diferentes formas Pero bueno, vamos a decir nosotros Ali Pasha. Aquí vemos los datos. Hombres, 84.000 para la Liga Santa, 88.000 para los otomanos. Navíos, 215 para la Liga Santa, 250 para el Imperio Otomano. Y las piezas de artillería, 1.800 para la Liga Santa. Aquí está la gran diferencia y yo creo que bueno, lo determinante en la batalla, ¿no? Y 800 para el bando turco. Y bueno, y ya podemos entrar si quieres, si te parece, Rafael, de lleno en la batalla, aunque bueno, primero me gustaría hacer una breve mención de don Juan de Austria, quien era que hijo reconocido ya en el testamento de Carlos I, hermanastro entonces de Felipe II, una persona, pues por lo que hemos podido ver, por los relatos históricos, muy válida, que había estado justo antes sofocando la rebelión de las Alpujarras, que ocurre pues un par de añitos antes de esta batalla, y luego ya pues se le manda para comandar a la fuerza española en esta batalla, y una batalla pues que, como vamos a ver a continuación, sale muy bien, ¿no? Y de hecho tal fue el choque que Miguel de Cervantes, que escribió sobre el asunto, decía que fue la más memorable y alta ocasión que vienen los pasados siglos ni esperan ver los venideros. Ya no solo porque fuera una persona que escribía, sino que es que estuvo en la batalla y una de sus manos pues quedó inútil.
1: Sí.
0: A raíz de ella. Pero bueno, vamos ya a lo que es el conflicto bélico. El conflicto bélico sí que la contienda incluso llegó al cuerpo a cuerpo, pero me gustaría que viéramos una imagen que tenemos preparada sobre su mapita, de donde se ve pues cómo chocan las flotas de ambos bandos, ¿no? Ahí lo vamos a ver, y que, bueno, por ir poniendo en contexto, las hostilidades comienzan el 7 de octubre de ese año 1571, y los otomanos, pues, lo podemos ver en la imagen, en la parte de arriba se ve el flanco que podemos decir derecho, ¿no? Intentan hacer una maniobra envolvente, es decir, acercarse a la costa, hacerse hueco y atacar pues, por la parte de atrás a la flota de la Liga Santa. ¿Qué pasa? Que son frenados, es decir, esa primera maniobra falla. Luego, en el centro, pues es un choque frontal, que hemos visto anteriormente unas imágenes, ahora lo vamos a recuperar, porque el choque es frontal entre las flotas. De hecho, es que no digo choque por decir, es que chocan entre sí, y se llega incluso al cuerpo a cuerpo, donde aquí pues la superioridad del bando cristiano, por armaduras y por los arcabuces, es latente. Y bueno, curioso, ¿no?, que los turcos utilizaban más que otra cosa arcos todavía en sus maniobras. Y ya por terminar, te doy la palabra enseguida. Aquí también tenemos, bueno, si ganamos este flanco, digamos, el central, y ya en el ala izquierda es los otomanos amagan para atacar a los cristianos y que les sigan y hacerse un hueco. Pero sí que es verdad que Álvaro de Bazán, que es otra de las personas que tenemos que mencionar, junto a Alejandro Farnesio en esta batalla, reacciona y envía las reservas que vemos atrás para tapar ese hueco y que no se deshaga, ¿no?, la formación. Y claro, al final pues se ve también en la imagen, en el color azulito, cómo los otomanos no tienen más, ya ese flanco izquierdo, que es el único que sobrevive, de hecho, que tienen que marcharse de la batalla porque está perdido.
1: Pues sí, apuntas muy bien la desproporción. Estamos acostumbrados en este siglo XXI a, sobre todo, los números y especialmente la diferencia en la calidad del armamento.
0: Sí.
1: Es decir, sin embargo, en este siglo XVI la calidad del armamento no es tan distante. Sí llama la atención que, y eso explica también un poco la hegemonía española durante esta época, es el uso de arcabuces y de pólvora. No tanto de una artillería pesada, sino una especie de pequeña artillería móvil. A la hora de los combates navales, hay formaciones, pero es que desde época de los griegos hay tratados de cómo desplegar una flota, de qué es lo que se debe buscar. Normalmente lo que se solía buscar era embestir al contrario, bien por el lateral, bien por retaguardia, por la popa. Y sin embargo, lo que tenemos aquí es una formación cristiana que es prácticamente continua. Y va a llevar, con todos los permisos y salvando las distancias, sí, a una guerra terrestre, una batalla no tanto naval como terrestre. Es como cuando los romanos inventaron el corbus, que es una especie de pasarela que caía, pinchaba a la galera contraria, la trirreme, sí, o cuatrirreme en este caso, de época de la Primera Guerra Púnica, y permitía que la infantería romana
0: barco, sí,
1: tuviera una lucha que fuera terrestre. Aquí pasa un poco más o menos lo mismo. De hecho, la retaguardia española va a ir pasando tropas y soldados a través de las distintas galeras.
0: Aquí se ven las imágenes.
1: Exactamente, para esa primera, para ese primer combate, y donde lo que sí vence, y no pensemos que porque los turcos utilicen más arco y flecha,

0: sea, son menos efectivos. Eran muy diestros en ello y estaban muy acostumbrados y ojo que en tierra aquello hacía mucho daño. Sin embargo, la potencia de fuego en un combate naval, eso sí que va a marcar la diferencia. Y el tipo de combate que están acostumbrados a desarrollar los tercios, porque es que los tercios se embarcan. Sí. Es cierto también...
1: Que siempre los hemos visto o no los hemos imaginado en tierra, pero que también combatían.
0: Es cierto que desde el tiempo de Carlos V hay unos tercios del mar, ¿vale? Teóricamente decimos hoy en día que la infantería de marina, desde 1537, la más antigua del mundo, es la española. Uh-huh. y su creador es Lope de Figueroa. Por cierto, recomiendo el libro de Juan Ortí, que es una biografía justamente de Lope Figueroa, y te das cuenta de lo que era un maestre de campo en la España del siglo XVI. O sea, su historia, su biografía es literalmente impresionante. Pero aquí es que además se embarcan los tercios, con lo cual esos tercios que son capaces de luchar en Flandes, no tercios como tales, sino soldados españoles, sí, en Filipinas o en América, resulta que también son capaces de luchar no solamente por tierra, sino que también son capaces de luchar en el mar.
1: Eran, sí, la fuerza, como ahora que se diría, pues los Estados Unidos, que si los Navy SEALs o...
0: Exactamente,
1: pues,
0: eran...
1: Los Navy SEALs del momento.
0: Se adaptaban a cualquier tipo de circunstancia. Por ejemplo, en tierra se utiliza una pica larga, sin embargo en el mar utilizas medias picas, porque la capacidad de giro y de maniobra es menor y necesitas justamente adaptarte a ello. Y los turcos no es que no utilizaran arcabuces, sino que son menos, y por eso, por ejemplo, siempre decimos que Cervantes quedó manco, no es que perdiera por completo el brazo, sino sí, perdió la movilidad justamente por un tiro de arcabuz que le da y le inhabilita una parte de los brazos. Pero es este combate fiero entre, literalmente, el centro se convirtió en una auténtica melee, sí, y claro, los únicos que pudieron salir huyendo de allí es, como bien has indicado, el ala izquierda de los turcos, que viendo el desastre que se estaba produciendo, aprovecharon que ellos sí tenían salida a mar abierto. Eso recordar es que Lepanto está en Grecia, perdón, desde el santuario de Delfos se ve el Golfo de Lepanto. Entonces, en este caso, no han sido los turcos los que han hecho la visita a la zona occidental, que es posesión o dominio cristiano, sino que ha sido la flota de la Liga Santa, encabezada por don Juan de Austria, la que ha ido al encuentro de la flota turca y cuando la encuentra, la derrota de forma severa.
1: Muy contundente, vamos a ver, de hecho, os voy a contar las cifras, que las tengo aquí apuntadas. Los españoles, pues efectivamente, bueno, la Liga Santa, mejor dicho, ¿no? Pero no solo eran españoles, ganan, pues pierden unos 8.000 o 10.000 hombres, de esos que hemos comentado que eran 84.000, creo recordar que he dicho antes, y 17 barcos de los 200 y pico que llevaban. Y además, en lo que consiguen recuperar de los turcos son remeros esclavos, unos 15.000 que tenían. Y los turcos, en cambio, pues claro, dicen adiós a la expansión por Europa en ese momento, luego le darían muchas más veces a lo largo de los siglos, pero 25.000 o 30.000 muertos, o sea, una auténtica carnicería, y 200 barcos, es decir, prácticamente dos tercios o más de dos tercios de la flota. Y además se rompe ese mito de que los turcos, pues en el mar era muy difícil vencerles en el Mediterráneo, ¿no? Y aquí también hay que hacer mención a la galeaza veneciana, que es pues un barco que va entre la galera y el galeón. Una especie de una fortaleza flotante, es decir, un barco grande con 40 o 50 cañones que también hizo mucho daño a los turcos porque, como hemos visto, a lo mejor su táctica era más de embestir y ya hacer la guerra, pero claro, también con una potencia de fuego mayor, pues se podía hacer mucho más daño. Y lo que he mencionado antes de la artillería, ¿no? Que nuestros 1.800 cañones frente a los 800 otomanos, claro, es una diferencia abismal y también se nota.
0: Es una diferencia cuerpo a cuerpo, claro, muy considerable. Mencionabas el galeón.
1: Sí, la galeaza veneciana, sí.
0: La galeaza es, como bien apuntabas, sí, una especie de evolución mediterránea del galeón, pero luego es que a principios del siglo XVII los españoles van a meter sus galeones en el Mediterráneo y vamos a tener un encuentro en Cabo Celedonia donde 5 galeones españoles masacran a 50 galeras turcas. Porque justamente la capacidad de fuego que, claro, tienen ya, y eso no son los navíos que estamos acostumbrados a ver de Master and Commander, que son de 40, 80, 94 cañones, o sea, pero sí es cierto que la borda que la tienen es muy alta, con lo cual te inhabilita el abordaje del contrario y te posibilita que todos estos arcabuces disparen desde una posición bastante más alta. Claro. Cuando se produce el encuentro, los turcos van

0: lógicamente, al choque frontal. El haber adelantado las galeazas, si me permitís, es como los elefantes de Aníbal en aquellos tiempos. Es decir, los pones justamente para desbaratar lo máximo posible, no para vencer la batalla, sino para desbaratar lo máximo posible la primera línea del contrario. ¿Vale? Pues la función que tuvieron las galeazas fue justamente esta. Es decir, por sí mismas no vencen la batalla de Lepanto, pero sin embargo sí la cantidad de fuegos que son capaces de disparar sí quebranta bastante esa primera embestida por parte de la flota turca. Luego el remate, eso es pelea 1-1, 2-2, en distancias cortas, donde los españoles aquí sí, porque lo que va embarcado son tercios, no hay tropas embarcadas de otras naciones, salvo las propias que disponen las propias galeras o las galeazas, ¿vale? Sino que verdaderamente van a ser los tercios los que vayan a solventar la papeleta de la gran victoria. También es cierto que es que por circunstancias se da que juntas a tres grandísimas personalidades en el bando cristiano. Entonces, don Juan de Austria, no por el conocimiento que tiene tanto de la guerra en el mar, que es muy poca, pero sí la inteligencia que le da el, sabiéndose que él toma las decisiones, tener buena prudencia de hacer caso de los consejos de, sobre todo, las dos grandes personalidades que le acompañan, que uno es Álvaro de Bazán,
1: eso es,
0: que se dice pronto que desde los 17 años hasta que falleció a los 80 y pocos, no perdió ni un solo combate naval,
1: invicto,
0: nunca jamás. Nelson se rindió tres veces a los españoles a lo largo de su historia, tres veces. Álvaro de Bazán no perdió ni un solo combate y su primer combate en solitario tenía 17 años. Y luego la otra gran figura son los dorias, son los genoveses, que estos sí han tenido sus momentos de derrotas y demás, pero lo cierto que tenemos es que sí, efectivamente, han conseguido grandes victorias a lo largo del Mediterráneo.
1: Ya para terminar, me gustaría hacer una breve, comentar rápidamente sobre don Juan de Austria, ¿no? Porque cuando gana en Lepanto, luego a los dos años toma Túnez, es verdad que no nos dura mucho la plaza de Túnez, a los españoles, y luego ya Felipe II le envía como gobernador de Flandes para que intente sofocar aquello, ¿no? Esa guerra de los 80 años que había comenzado unos añitos antes de esta batalla de Lepanto, pero es verdad que como no se pagaban las tropas, aquello se desmadra y ya era pues muy difícil para Juan de Austria controlarlo, y además que muere en el 78, o sea que es que a los 30 y poco, creo que tenía 31 años por un tifus o la fiebre tifoidea. Pero que bueno, que es simplemente decir que eso, que es un héroe al que se le debe pues recordar, y simplemente pues para hacerle mención, la mención que merece, que su hermano, luego yo creo que se arrepintió, ¿no?, de cómo le trató Felipe II, porque sí que había una cierta desconfianza, no sé si motivada tanto o no, pero vamos, que Juan de Austria pues a lo mejor no recibe el... Bueno, ahora sí, pero en su momento pues no tuvo el papel que merecía. Ya por terminar, algún comentario final.
0: Por terminar, lo que no se supo ganar del todo fue explotar la victoria, porque lógicamente los venecianos barrieron para casa, recuperemos Chipre, el Papa protejamos y los genoveses protejamos Italia, y al final don Juan de Austria toma un poco, digamos, la calle, sí, de en medio, y dice, bueno, voy a recuperar Túnez, como hizo mi padre en 1535, y eso a Carlos V también le dio en toda Europa un poco el él era el César, que como hizo Escipión, Túnez no deja de ser Cartago, es decir, a nivel de propaganda,
1: sí,
0: venía muy bien. Pero lo que sí es cierto es que Felipe II y los turcos tuvieron que llegar a un entendimiento. El Imperio Español tenía demasiados problemas en demasiados lugares, pero es que a los turcos también les salió un problema muy grave, justamente a lo que sería, diríamos, hoy en día, en su retaguardia, que eran los persas. Con lo cual, tras una serie de, que esto da para toda una auténtica historia, espías contra espías, Constantinopla, se firmó un acuerdo en 1581 donde verdaderamente la hegemonía del Mediterráneo Occidental quedó en manos españolas. El Mediterráneo Oriental terminó con la amenaza turca y a partir de ahí España pues tuvo que lidiar con el resto de grandes cantidades de guerras que había.
1: Efectivamente, los turcos, pues sí, derrotados por ese momento, pero luego volverían, ¿eh? Por ejemplo, esa batalla de 1683 en Viena con los conocidos húsares alados. Nosotros nos despedimos ya. Rafael, muchísimas gracias.
0: Un placer, como siempre.
1: Y nos vemos en el próximo episodio. Gracias.

0: el cambio climático constituye el núcleo duro dogmático, algo que es, se convierta en completamente incuestionable y que sea asumido como esa nueva religión que nos, en fin, que nos exija a todos la adoración de vida.
1: El cambio climático se define como variaciones estadísticas en un periodo mínimo de décadas, siglos o milenios, no de años.

tal día como hoy, el rey Felipe VI pronuncia un discurso que se ha quedado grabado en la retina de miles de españoles. Dos días después del golpe de Estado del 1 de octubre de 2017, en un mensaje televisado desde el Palacio de la Zarzuela, el monarca reconocía la gravedad del momento vivido. Condenaba la deslealtad inadmisible hacia los poderes del Estado y la quiebra de los principios democráticos, una llamada al orden constitucional y la unidad nacional. También un día 3 de octubre se celebra el Día de la Unidad Alemana. En 1990 se culmina su reunificación tras la unión de la República Federal y la República Democrática, un granito a falta de un año para que finalizara la Guerra Fría. La adhesión de ambas repúblicas dio como resultado una sola Alemania. En 1714 el rey Felipe V decreta la fundación de la Real Academia de la Lengua. En 1974 comienza el juicio al presidente Richard Nixon por el caso Watergate, escándalo político que tuvo lugar en Estados Unidos en 1972 a raíz del robo de documentos en el complejo de oficinas Watergate de Washington, en la sede del Comité Nacional del Partido Demócrata de Estados Unidos. En 1985 el transbordador espacial Atlantis realizó su vuelo inaugural llevando dos satélites de comunicaciones militares, una misión encargada por el Departamento de Defensa de los Estados Unidos. En 2010 Alemania termina de pagar la deuda que tanto en el Tratado de Versalles como en los Acuerdos de Londres se le impuso en calidad de reparaciones por los daños causados en la Primera Guerra Mundial, un montante total de 132.000 millones de marcos de oro. En 2013 un barco con más de 500 inmigrantes de origen subsahariano naufragó frente a la isla italiana de Lampedusa. Casi 400 personas, entre ellos niños, fallecieron en las aguas del Mediterráneo. El suceso ocurrió después de que los ilegales prendieran fuego al barco para llamar la atención y ser rescatados. Hoy, 3 de octubre, se celebra San Francisco de Borja.

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Europa vive momentos decisivos. Los 27 y Reino Unido son ahora mismo perros, rodeados de un oso ruso, un águila estadounidense y un dragón chino. El viejo continente tiene una oportunidad única de hacer frente a una rotura de los puentes a ambos lados del Atlántico, tras los vaivenes de Trump, y de hacerlo con poder y fortaleza europea. Las amenazas rusas en Europa van más allá de la invasión y posterior guerra a gran escala en Ucrania. Estamos ante un cambio de época en un nuevo mundo y la pasividad no es una opción. No podemos normalizar que ninguna potencia, más aún una con la que hacemos frontera, nos sabotee nuestro modo de vida, viole la soberanía nacional de los países que quieren ser simplemente libres, nos haga parecer imbéciles ante el cierre de decenas de aeropuertos por vuelos de drones que precisamente no son de aficionados, o normalicemos el asesinato en suelo europeo de opositores a manos de los servicios secretos de Putin. No podemos cometer el mismo error de hacer la vista gorda con Moscú. Se anexionaron territorios ucranianos en 2014, en 2018, y después estábamos celebrando un mundial, ese en 2018, en Rusia. Es un país vecino, ahora mismo molesto, como lo fue Alemania o Francia en sus años, pero los gobernantes se van y el pueblo pues se queda. No podemos ni excluirlos ni obviar que en muchas ocasiones sus tentaciones y juegos geopolíticos son un peligro para nuestro continente. Rusia es rehén de un señor desde finales del siglo XX y el pueblo ruso merece conocer la democracia al menos una vez en la vida. Hoy nos vamos detrás de las amenazas rusas en Europa.

0: Pues comenzamos este programa de detrás de sobre la amenaza rusa que se cierne en Europa, que ya llevamos viviéndola años y que quizás pues buena parte de la población se ha acostumbrado a vivir con estas zarpas del oso sobre el territorio del viejo continente. Hoy contamos con una participación muy especial, es una persona que conoce Rusia, que ha estado allí, que ha sido expulsado, también lo trataremos eso al final de la entrevista. Su nombre es Xavier Colás, periodista del Mundo y excorresponsal en Rusia. ¿Qué tal? Bienvenido, muchas gracias.
1: Hola, encantado.
0: Primeramente, vivimos tiempos de incertidumbre, quizás Europa se ha quedado un poco en un limbo geoestratégico, también de seguridad. Rusia lo está aprovechando, también Estados Unidos, pero primero de todo, ¿crees que la sociedad europea ha normalizado ya la invasión y posterior guerra a gran escala en Europa y también esos pequeños sabotajes casi semanales o mensuales de, váyase usted a saber quién, a los países occidentales?
1: Yo creo que no, y por dos razones fundamentales. Una de ellas es que, en buena medida, Europa es un continente que, con el paso de los años, ha olvidado la guerra, mientras que Rusia es un país que ha recordado la guerra cada año, vive constantemente.

0: constantemente en el videojuego de la Segunda Guerra Mundial y no ha salido de ahí, con las cosas buenas y las cosas malas que tiene eso. Y ha pasado estos años preparando la siguiente. Nosotros en Europa, además, y esta es la segunda razón, tenemos un sesgo de normalidad. Es decir, tenemos unas vidas demasiado normales, que es como deberían ser. Las democracias tienden a crear contextos, vidas, vivencias, biografías en las que la vida personal es interesante y la vida de tu país es aburrida, la política es aburrida, ¿no? Y eso nos ha ido reblandeciendo con el paso de las generaciones y nos cuesta imaginar que pueda haber, o sea, que la historia deje de ser lineal por un momento. Consideramos que la paz va a durar para siempre y que las guerras son cosas que suceden en otros sitios. Nos parece, nos horripila lo que pasa en Oriente Próximo, o las guerras o la brutalidad de algunos regímenes en África, pero pensamos que las dictaduras es algo que hemos dejado atrás y que es cuestión de esperar a que las que están vigentes se mueran y los dictadores y sucedan democracias. Pero lo que estamos viendo ahora es que la historia no está desgraciadamente discurriendo en ese sentido. Y el aperitivo que vamos tomando de eso es, por un lado, las noticias de guerras de gran tamaño cerca de nuestras fronteras, digo, nuestras fronteras de la UE, de nuestras fronteras de la OTAN. Ese es el aperitivo informativo. Luego también tenemos un aperitivo real que sale más allá de las pantallas, que es estos primeros sabotajes que cada vez con más frecuencia estamos viendo en nuestros países, casualmente, especialmente en los países que son de vital importancia para Rusia, y me refiero sobre todo a Reino Unido, Francia, Alemania y todos los países de la frontera este de la UE.
1: Precisamente esas fronteras, sobre todo las del norte, se han visto amenazadas en los últimos años también. Quizás hay unos titulares sensacionalistas, aunque los hechos son los que son esas amenazas, son esos movimientos de tropas, son también esa... Pues el modo de expresarse desde el Kremlin. Xavier, ¿tú crees que Rusia va a volver a atacar en Europa, bien sea territorio OTAN, otros territorios como, por ejemplo, se me ocurre Moldavia, ¿no?, que estuvo un montón de meses sonando con esa zona de Transnistria, Georgia también? ¿Crees que va a volver a meter el otro zarpazo a la soberanía de un país bien europeo o que quiere ser libre, acercarse a Occidente?
0: Creo que habría que preguntárselo a Putin, o mejor, leer lo que ya dijo en su momento. Y hay que recordar, y es muy significativo, que el Kremlin lo haya abandonado un poco después, esa idea, pero hay que recordar que justo antes de que empiece la invasión a gran escala de Ucrania, estoy hablando de los meses de diciembre y de enero, Rusia pone encima de la mesa que las fronteras, la infraestructura de la OTAN debe retroceder a las fronteras de 1997. O sea, estamos hablando de que lo que dicen es que la OTAN tiene que dejar desprotegida a los países que se incorporaron, los países de Europa Central. Estamos hablando de Estonia, Letonia, Lituania, Polonia, etc. Eso estaba en la lista de condiciones para que no sucediese esa respuesta técnico-militar. Eso es lo que la traducción del ruso al castellano con la que amenazaba a Rusia, que después vimos en qué se concretó a partir del 24 de febrero de 2022. Es decir, eso, Europa formaba parte, estaba, digamos, implicada en esa lista de condiciones en aquel momento. Después, la respuesta técnico-militar obviamente ha sido respecto a Ucrania en un primer momento. Pero no hay que olvidar que esas reclamaciones, inicialmente, esas reclamaciones que al no ser atendidas afectaron a Ucrania, implicaban a Europa y probablemente la implicarán en un futuro. ¿De qué depende? Depende de varias cosas. Primero, de las posibilidades de Rusia. Pero desde luego, creo que la mayor parte de la gente que ha estudiado un poco Rusia o el putinismo sabe perfectamente que si Putin ha iniciado esta invasión de Ucrania no es precisamente para quedarse con unos villorrios o unos puebluchos, con perdón, de Donbass. No se trata de una guerra territorial, se trata de una guerra por la dominación de Ucrania, para que fracase el experimento democrático de Ucrania. Pero es que ha habido otros experimentos ya consolidados, democráticos, en Europa del Este, que han tenido éxito. Y contra esos también se revuelve Rusia, y estoy hablando fundamentalmente de los países bálticos y de Polonia. En esos casos es posible que Rusia entienda, yo espero, que no tiene suficiente potencia de fuego como para tomar esos países. Pero sin embargo sí que puede arruinar a la OTAN si lanza algún tipo de operación que sea lo suficientemente pequeña como para que esos países la consideren lógicamente aún así inaceptable. Pero al ser tan pequeña, la OTAN dude a la hora de responder. Es decir, ¿en serio vamos a ir a una guerra nuclear por esa maldita isla Estonia? ¿En serio vamos a ir a una guerra nuclear porque Rusia ha tomado unas infraestructuras en el sureste de Letonia? Decía von Clausewitz que cualquier invasor es pacífico desde el punto de vista que le gustaría ocupar el territorio sin recibir resistencia, ¿no? Sin que nadie pusiese resistencia. Y esa va a ser la postura de Rusia si ven una oportunidad. Es decir, otra invasión menor que la de Ucrania, pero colocando ante a la OTAN y a los países que la forman en una disyuntiva muy difícil, esperando que Europa que la OTAN dude. Y si la OTAN duda, entonces los países de Europa Central sabrán que están desprotegidos, aunque la OTAN siga existiendo.
1: Hablas de Europa, por ende hay que hablar también de la OTAN. ¿Qué respuesta puede dar el viejo continente? ¿Qué respuesta pueden dar los miembros de la OTAN en Europa, sobre todo tras los vaivenes de la administración Donald Trump con el tema de Rusia? La guerra en Ucrania ya es más larga que la Primera Guerra Mundial. Trump dijo que la acabaría en 24 horas. Será atragantado esa promesa electoral. Eso es una realidad palpable. Tiene sus días de amor y de odio con Donald Trump. Quizás ellos se entiendan bajo la mesa, pero Europa ahora mismo, más allá de comunicados, más allá de frases quizás vacías para muchos, no ha dado una respuesta clara. Macron hace unos años hablaba de muerte cerebral de la OTAN, no aumentó esa fantasía quizás para muchos, sobre todo para personas como Borrell del ejército europeo. Se ha quedado también estancado, lo hemos visto ahora con el proyecto del caza que iba a igualar al F-35... ¿Qué pueden esperar los ciudadanos europeos, tanto de la defensa europea de la OTAN como de la propia Unión Europea?
0: Bueno, lo de que Trump quería acabar con la guerra de Ucrania en 3 días y no puede, eso es una buena contestación a los que llevan tiempo diciendo que esto es una proxy war entre Estados Unidos y Rusia. Bueno, pues fíjate que si no es una proxy war, que uno de los agentes de esa supuesta proxy war, Estados Unidos, no ha conseguido terminar esa guerra por su cuenta, ¿no? Esta guerra es una invasión de un país por otro, es decir, una invasión de Ucrania por parte de Rusia. Lo que puede hacer Europa, que es mucho más fácil de decir que de hacer, pero es sobre todo generar disuasión en el corto plazo. Es decir, convencer a Rusia de que no sería fácil y de que tendría unos costes importantes para Moscú cualquier aventura bélica en cualquier país que Moscú piense por un momento que puede ser abandonado, digamos, por el resto de los socios de la alianza en favor de seguir disfrutando de la paz 10 o 20 años más. Ya vimos en los años 30 o 40 que eso no funciona normalmente, ¿no? Generar disuasión básicamente es invertir en armamento y en ejército. En esas armas que algunas veces se quejan de que luego al final no las usamos, de eso se trata. De tener armamento para generar disuasión y no usarlo jamás. Año a año, década a década, ir generando una disuasión para que cualquier potencial enemigo sepa que si nos ataca lo pagaría caro, pero siempre con la esperanza de que al final esa guerra no haya que librarla. Y en segundo lugar, porque si en algún momento hay que luchar, siempre es mejor tener unos arsenales que no tenerlos, tanto si hay que luchar como si hay que ayudar a algún socio o aliado. Ucrania durante unos años ha estado recibiendo no toda la ayuda que necesitaba, pero buena parte de ella, pero en gran medida debido a que durante varios años habíamos vivido un escenario de paz, es decir, estaban nuestros depósitos de munición llenos. Pero eso no va a ser siempre así. Y puede llegar un momento en el que, aunque no se trate de luchar o no luchar, sino que quieras entregar algo de armamento para un amigo que lo necesita y no lo puedas dar, sencillamente porque no lo tienes. El mercado de las armas, además, en contra de lo que la gente cree, no se trata de una industria armamentística que esté continuamente buscando compradores. En muchísimas armas hay lista de espera, sobre todo en las más defensivas, porque incluso los países que no tienen ningún interés, ninguna intención y ningún plan de atacar a nadie durante los próximos 10 o 20 años, piensan que podrían ser atacados alguna vez y que necesitan misiles, necesitan interceptores, etcétera, etcétera. Así que, desde luego, no hay que descuidar el plano del ejército, que es el plano defensivo. Y, por lo demás, tratar de que la diplomacia y la Unión Europea y las alianzas sigan siendo más robustas en nuestro lado que en el de los demás.
1: Esas alianzas, Xavier, yo, desde mi punto de vista, creo que en ocasiones han fracasado o no parecen serias de amenazas como las rusas. Me viene a la cabeza, y tú lo viviste bien, la invasión de, o sea, la anexión de Crimea y la invasión por esos hombrecillos de verde del Donbass. En 2014 fue, ¿no? 4 años más tarde se estaba llevando a cabo un mundial en Rusia. Las compras de Gazprom patrocinaba a la Champions. No hubo un movimiento de países ni de diplomacia dura, o sea, las sanciones se fueron rebajando hasta que ya el mordisco al pastel ya fue mayor, mayúsculo, y a lo mejor, o sea, ¿cómo tiene que ser Europa después de una paz pactada con Rusia? Porque si volvemos otra vez a ver jugar allí a los equipos, a ver de nuevo el gas o el comercio, a Inditex, por ejemplo, allí en centros comerciales en San Petersburgo, pues puede decir, bueno, ya se les bajará el cabreo, poderoso caballero es don dinero, y estos se olvidan en unos años, ¿no?
0: Bueno, eso sucede siempre. Para las democracias, tratar con dictaduras es un laberinto de contradicciones, y en cambio para las dictaduras, tratar con democracias pues es siempre un mercado de oportunidades. En cierta medida, Rusia ve las democracias europeas como un casino, como Las Vegas, donde pueden estar echando en una máquina y si no funciona una pueden echar monedas en la otra, etcétera, etcétera. Porque estamos continuamente cambiando nuestros líderes, porque nuestras opiniones públicas tienen mucha influencia en los gobiernos, porque todo es mucho más voluble y cambiante. En cambio, Rusia es un país donde aparentemente el gobierno consigue que no pase el tiempo. Sí que es verdad que las cosas podrían haberse hecho mucho mejor. También es verdad que ahora tenemos una perspectiva que no teníamos entonces. Yo estaba en Crimea cuando fue anexionada y estaba sentado en el estadio de Moscú cuando Rusia eliminó a España del Mundial, en el 2014 y en el 2018. Estado en esos dos momentos. No me parecía la mayor contradicción que estaba viviendo. Sí que me parecía una gran contradicción que no hubiese una solidaridad estable, prolongada y realmente significativa con Ucrania. Porque, como decía, igual que ocurre con los países productores de petróleo o con cualquier país del que nosotros recibamos turismo, etc., los negocios siempre se imponen en determinados ámbitos, ¿no? Pero la propia anexión de Crimea y esa guerra negada tantísimas veces por Rusia, como si no tuviesen nada que ver, que es la guerra de Donbass, deberían haber despertado a muchísima gente, no tanto o no solo sobre los negocios que podemos o no podemos hacer, sino en cómo tenemos que proteger nuestro continente para que eso no se extienda más. ¿Hemos hecho lo suficiente? Bueno, los siguientes años lo dirán. Desde luego, si hubo un momento en el que muchísima gente despertó, fue en el año 2022, con ese avance tan ambicioso, tratando de llegar incluso hasta Kiev. Yo también, lo mismo, estaba en Kiev en ese momento cuando empezó la guerra. Yo creo que en ese momento sí que, en buena medida, Europa despertó, porque entonces sí que vimos ciudades arrasadas, sí que vimos
1: masacres.
0: Un país, exactamente, masacres, un país destruyendo al otro. 2014 es que fue muy tramposo, porque en buena medida consiguieron armar revueltas en algunas ciudades y después, solo después, proteger esas revueltas, esas tomas de ayuntamientos, de gobernadurías, protegerlas por las armas. En algunos sitios funcionaron, como en Donetsk y en Lugansk, en otros no funcionaron, como por ejemplo en Odessa o en Kharkiv, ¿no? Pero fue más difícil entender exactamente lo que estaba pasando para la opinión pública. En cambio, los edificios destruidos, vacíos por dentro, que hay ahora en todo el este de Ucrania, hablan por sí solos.

0: Todo el mundo entiende perfectamente que esas imágenes, si las pones en blanco y negro, nos remiten a las imágenes de Europa de los años 40. E insisto, alguna vez en Europa hemos sacrificado las fronteras de los demás para disfrutar nosotros unos añitos más de paz, como cuando te quieres quedar en la cama un poco más y sabes que vas a llegar tarde, ¿no? Pues al final llegas tarde al trabajo y no te consigues escapar de esa situación. Es decir, sacrificar las fronteras de los demás en realidad está comprometiendo las tuyas.
1: Pues vamos a hablar de Putin, vamos a hablar también de Rusia, justo después de publicidad, y también vamos a tocar brevemente cómo toda esta guerra de Ucrania ha trastocado un poco el panorama político interno en Europa, donde muchas fuerzas que se pensaban, en el caso de Giorgia Meloni, más cercanas al Kremlin, con un pasado, se han visto entre la espada y la pared y decantándose por esa, a priori, seguridad europea. Lo veremos después de la publicidad.

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Pues ya estamos de vuelta antes de ir al Kremlin, antes de ir a Moscú y ver la imagen de Putin que ha moldeado el país más grande del mundo a su antojo y semejanza en todas estas décadas. Vamos a hablar primero, Xavier, sobre algunas fuerzas europeas, tanto de izquierda como de derecha, que quizás en un pasado estaban cercanas a la órbita del Kremlin, pero que luego en algunos momentos han dado ejemplo y han creado también sus propias grietas entre ellos sobre, bueno, pues cómo se ha violado la soberanía nacional de un país, tanto que muchas se defienden, ¿no? Se viene a la cabeza el caso de la italiana Giorgia Meloni, que en un principio, cuando fue elegida, pues se le señalaba, ¿no?, como cercana a Moscú. No digo que no haya tenido su pasado, como tantos otros políticos, independientemente del aspecto ideológico, pero que ahora siempre apoya al bando que defiende la soberanía ucraniana en la Unión Europea, con sus pegas, con sus matices, pero que... Entonces, ¿crees que los movimientos prorrusos o cercanos al Kremlin, vuelvo a repetir, tanto del apartado más conservador como incluso el más progresista que vemos aquí en España también con Unidas Podemos y demás, se han visto retratados con estos movimientos de Rusia en Europa y que quizás pierdan apoyos y cambien?

0: única democracia rusa, etcétera, etcétera. Todavía era posible determinadas imposturas intelectuales respecto a Rusia, cuando, digamos, Putin vive sus mejores años. Después de la invasión de Crimea, no ha sido tan grave, me he salido con la mía y aún así Europa todavía está dispuesta, Occidente todavía está dispuesto a tratar conmigo para solucionar lo de Siria, para hacer un mundial de fútbol, para lo que sea, ¿no? Yo en putinista lo he llamado la Pax Putiniana, es decir, los años dorados de Putin, cuando se le perdona lo de Crimea en buena medida, ¿no? Formalmente no, pero informalmente sí. Esa gente va a volver a tener su oportunidad, esos movimientos prolusos van a volver a tener su oportunidad si realmente en Europa hay una crisis económica grave o un problema de inseguridad grave, como por ejemplo algo como lo de Groenlandia, un derrumbe de la OTAN, etcétera, etcétera. O sea, en lo que es el valle entre medias se impone un poco más la claridad. Pero en cambio cuando las cosas van muy bien, cuando Rusia lo tiene muy fácil, o cuando las cosas van muy mal, cuando en Europa lo tengamos muy complicado porque surjan problemas graves, sí que vuelven a tener su oportunidad. Y Rusia lo que va haciendo es cimentar narrativas, conquistando algunos públicos, con la esperanza de que algún día suceda algo que permita ampliar esa base, ¿no? Y otra cosa, respecto a lo que son los movimientos prorrusos, etc. Bueno, mucho ojo, porque si alguien va defendiendo por ahí que Putin es un gobernante democrático y eficaz, pues probablemente es idiota más que prorruso, ¿no? Pero hay una narrativa prorrusa, ¿cómo le diría yo?, fragmental, ¿no? Es decir, que solo es una pequeña parte de ese discurso, pero es precisamente la parte que a Rusia le interesa que tú en tu país enarboles, ¿no? Por ejemplo, el discurso de determinada gente de que no hay que ayudar a Ucrania por las razones que sean, o porque según el libro rojo de Rojete son unos nazis, o porque tenemos muchos problemas en España como para ocuparnos de otras cosas, etc., ¿no? Entonces, una persona o un movimiento que está promoviendo esa narrativa, diciendo, es verdad, no, si Putin es muy malo y es muy cruel, etc., pero no tenemos que ayudar a Ucrania por estas razones, porque no nos gusta, porque Zelensky también es malo, porque no tenemos medios para hacerlo porque ya tenemos muchos problemas en nuestro país, etc. Aunque lo que quiere el Kremlin de cara al exterior, Putin no quiere ganar un concurso de popularidad en España, en todo caso en Rusia, y ahora mismo ni siquiera, porque tiene los medios represivos para no necesitarlo, sino con que le compres una parte del mensaje, que es la parte que a él le interesa. Con eso basta. Es decir, una persona puede estar criticando a Vladimir Putin, diciendo que es muy malo, pero si está promoviendo que su país haga, o en este caso no haga, es decir, ayudar a Ucrania, si está promoviendo algo que es precisamente lo que Putin quiere que su país haga, entonces sí que está formando parte de ese engranaje. Y ese es un discurso tan pro-Kremlin como el de una persona que sea tan tonta como para tener un póster de Putin en su habitación. Es incluso más peligroso, porque lo uno es una adoración de dominguelo dogmático, ¿no? El que le gusta a Putin porque piensa que es un tipo muy serio y que pone a la gente en su sitio, bla, bla, cosas que además no son verdad. Pero lo otro es precisamente contribuir, guiados por las mentiras del Kremlin, sucumbir ante los miedos que nos intentan inculcar en la sociedad para que hagamos en definitiva, o no hagamos en este caso, lo que ellos no quieren que hagamos.
1: Tú conoces muy bien Rusia, de hecho ahora la vamos a ver en pantalla, has escrito Putinistán, producido por la esfera, editado por la esfera de los libros. En este país, ¿cómo lo ves a Rusia, el país más grande del mundo, después de la guerra de Ucrania? ¿Cómo lo ves después de ese régimen de Putin? Tú fuiste allí expulsado junto con otros tantos compañeros que a lo largo de los años han sido señalados y posteriormente expulsados por Rusia. ¿Cómo ves la situación a futuro de este gran e inmenso país que tristemente nunca ha conocido un periodo democrático, sea por la Unión Soviética, por los zares, o sea, la historia y lo opuesto, que unas urnas al 100% limpias y echando el voto dentro, todavía los rusos no lo conocen?
0: Bueno, es difícil saber lo que ocurrirá cuando Putin no esté. Todo el mundo sabe que no ocurrirá nada mientras Putin esté. Los límites del régimen son ahora mismo biológicos. Creo que una de las cosas que veremos en los próximos años es que hay dos putinismos. Hay el putinismo de los...

los convincentes y el de los convencidos. Los convincentes casualmente suele ser gente que tiene la misma edad que Putin. Es decir, la gente que ha consumido esa propaganda y se la ha creído y la ha irradiado a los demás. Es una posición más sencilla, porque quieren llevarse el despacho y las riquezas al cementerio, no creen en un más allá. Es por eso por lo que es un régimen que, aunque presume de ortodoxia cristiana, en realidad es muy nihilista y muy basado en el dinero, ¿no? No se parece para nada ni al franquismo ni al nazismo en ese sentido. Entonces está esa franja de putinistas con la misma edad que Putin, que no piensan demasiado en lo que pasará después. Y luego hay muchos putinistas que son, como digo putinistas, digo gente del sistema, ¿no? No putinistas sentados en su casa de 20 metros cuadrados, ¿no? Hay gente que tiene bastante menos edad que él. Y va a llegar un momento en el que esos dos equipos van a tener alguna divergencia. Porque uno de los puntos débiles de las dictaduras, de todas, es la sucesión, que es muy difícil prolongarlas. En las dictaduras los mandatos son muy largos, la gente está mucho tiempo en el poder, y los regímenes son cortos. En cambio, en las democracias, los mandatos de los primeros ministros normalmente pues no duran tanto, pero todo el mundo sabe que cuando llegue el siguiente presidente las cosas no van a cambiar demasiado, ¿no? Y eso se va a convertir en un problema, entre otras cosas, porque la dictadura de Putin ha cometido el error de no generar esa seguridad jurídica en cuanto a las propiedades, por ejemplo. En Rusia no se sabe muy bien de quién son las cosas. El reloj, por ejemplo, que lleva Dmitry Peskov, el portavoz de Putin, equivale a no sé cuántos meses de su salario oficial. Todos sabemos que ese reloj no se lo ha comprado con el salario que viene en el BOE ruso, ¿no? Esto que digo es un pequeño detalle de un inmenso tinglado imposible de desmontar. Es una de las razones por las que es casi imposible una transición democrática en Rusia. Porque está tan entreverado el trabajo que haces, el dinero que recibes, cuáles son tus propiedades, que no te las mereces, de dónde las has sacado. Es decir, no hay nada legal. En Rusia no hay nada legal. Entonces, perder el poder significa perder las posesiones, un riesgo alto de perder las posesiones, un riesgo alto de acabar en la cárcel, ¿no? Digo que es muy difícil una transición en Rusia basado en mi experiencia y en este tinglao que estoy contando, ¿no? Es que realmente no se les puede sacar del poder porque no perderían solo el poder. Y eso lo saben ellos mejor que nosotros, ¿no? Pero también sí que creo que es un error decir es imposible la democracia en este lugar o es imposible la democracia en este otro lugar. Es un error tan grande como decir que es imposible la dictadura de nuevo aquí o en otro país de nuestro entorno, en esas democracias que consideramos eternas, gran error, y lo estamos viendo con Estados Unidos, ¿no? La democracia también puede tener su oportunidad en Rusia si un día la gente se da cuenta de que la dictadura no funciona. El gran momento de las democracias es cuando la gente se da cuenta de que la dictadura no funciona y no se puede prolongar. Entonces, todo lo que era negro es blanco y todo lo que es blanco es negro. En España hubo un momento en el que la gente realmente entendió que el franquismo no podía seguir. Incluso desde dentro del franquismo se entendió. Si un día llegan a la misma conclusión, aunque habrá muchas dificultades, pero sí que habrá una oportunidad, habrá una ventana de oportunidad como la hubo en los años 90. Desde luego que salió mal. El hecho de que saliese mal también es una prueba de que, o sea, es un indicio de que también puede salir bien. Es decir, fue necesario que fracasase la democracia en Rusia para que fuese posible la dictadura. Es decir, si funciona un día la democracia, puede ser posible un régimen democrático allí en Rusia. Pero es fundamental que Europa siga siendo democrática. Si un día realmente no hay un espejo democrático donde mirarse, si de aquí a unos años hemos empezado guerras civiles entre nosotros, hemos entrado en un conflicto grave con Estados Unidos, la Unión Europea se ha desmoronado, la OTAN se ha fragmentado, han surgido regímenes autoritarios, no sé, en Francia, en Alemania o en el Reino Unido. Si realmente la democracia europea acaba en caos, entonces sí que será imposible que Rusia escoja el camino democrático. Lo cual no significa que vuelva a haber otra dictadura hiperlarga e hiperestable como ha sido la de Putin. Puede darse un escenario directamente de guerra civil, muchísimo peor. Es una de las razones por las que nos conviene conservar nuestra democracia para no contagiar el caos a los vecinos
como el casco, están intentando contagiar nuestros vecinos a otros lugares.

0: Entonces quizás pasemos un día de Putinistán a Rusia, directamente, ¿no?
1: Sí, el nombre de Putinistán precisamente era porque al principio pensé en poner un subtítulo, el presidente que se comió un país. Putin toma el poder en Rusia en un momento en el que el país está un poco perdido, porque la Unión Soviética ha terminado y Rusia no se reconoce mucho a sí misma en el espejo. Y creo que eso fue una gran muestra de habilidad por parte de Putin, inventarse un país, ¿no? No inventarse, pero es como el tipo que viene a casa y te hace ocho chapuzas y te soluciona la cocina más o menos. Te arregla el fregadero, te pone una goma en el frigorífico para que no haga ruido, etcétera, etcétera. Y eso es lo que hizo Putin. Les habían colocado a los rusos un himno que no les provocaba nada y él regresó al himno soviético, pero le cambió la letra. Ese tipo de cosas, ¿no? Él evitó condenar a Stalin, pero al mismo tiempo ensalzó su labor en la Segunda Guerra Mundial. Enterró el mito fracasado del comunismo, por eso enterró 1917, pero también evitó enterrar a Lenin porque sabía que mucha gente sentiría que su vida había sido una mentira si un día veían que enterraban a Lenin. Y descubrió un mito muchísimo mejor, que unía mejor a los rusos. En lugar de 1917, que se refiere a guerras de clase, persecuciones a veces a la iglesia, a los disidentes, etcétera, el mito de la victoria, el mito de 1945, porque es el momento favorito, el ingrediente favorito de los rusos. Es decir, moldeó un país que se parecía en cierta manera a lo que los rusos llevaban por dentro. Lo que pasa es que sin contrapesos, con una prolongación indeterminada en el poder y con el protagonismo de los servicios de inteligencia, la eliminación de la competencia política, etcétera. Bueno, un montón de ingredientes que tendríamos que estar toda la tarde para analizar. El camino hacia el totalitarismo, la verdad es que estaba escrito. Por eso, al final Rusia no fue posible después de la URSS, sino que fue posible Putinistán.
0: Pues podríamos tener el programa más largo del mundo para hablar sobre el país más grande del mundo, pero bueno, de momento esta parte del análisis la tenemos que dejar aquí. Muchísimas gracias, Xavier Colás, periodista de El Mundo y autor de Putinistán, de la esfera de los libros. Muchas gracias por estar aquí
1: A
0: en Detrás
1: vosotros.
0: de. Y vamos a hablar después de la publicidad sobre una mención que comentaba Xavier, que son esos disidentes y cómo también en Europa, pues quizás hemos normalizado que en ocasiones se envenenen botellas de agua o vasitos de té y haya ajustes de cuenta entre el Kremlin y los disidentes o los opositores. Lo vemos ahora, no se lo pierdan.

0: Pues vamos a analizar ahora Rusia desde dentro y para ello pues tenemos un invitado muy especial. Su nombre es Egor Kurotev. Él es exiliado ruso aquí en España. Muchas gracias por estar aquí. Bienvenido a Detrás de. La primera pregunta que le quería hacer, ¿cómo ves a la Rusia actual de Putin? Tú te exiliaste y ahora mismo ¿cómo ves tu país desde fuera?
1: Yeah, so... Sí. Bueno,
2: como has mencionado, mucha gente, cientos de miles de rusos han dejado Rusia, incluso antes de la invasión a gran escala de Ucrania, porque todas las organizaciones y los medios independientes ya habían sido prohibidos.

0: Y yo y mis colegas, todos nosotros, se nos calificó como agentes externos, como terroristas. Simplemente por participar en manifestaciones o por poner algo en Facebook o Twitter. Y por estos intentos para proteger nuestros derechos, los derechos de los rusos, todos nuestros colegas fueron prohibidos y les echaron del país. Tenemos como a 100.000 prisioneros políticos. Y después de la invasión a gran escala de Ucrania, que ha sido protestada por muchos, muchos rusos, vimos cómo Rusia estaba haciendo al país arder. Alrededor de 1 millón de personas abandonaron el país. Ahora están en Alemania, en Lituania, en España, en muchos otros países que les dan seguridad. Y desafortunadamente la represión está en todos los lados. En Rusia no puedes hablar así. Y no importa el tema del que estés hablando, no importa la ideología que escojas, si no apoyas el gobierno, no puedes hablar, ni escribir en redes sociales. Así que esta es la situación de Rusia. Una crisis económica después de la guerra. Es enorme ya. Está subiendo todo en los precios de todos los alimentos, de cualquiera de ellos. El miedo y la guerra, que está destruyendo las vidas de ucranianos inocentes y, por supuesto, destruyendo la vida de los rusos.
1: Leí hace tiempo que es verdad que Rusia no ha tenido una democracia. Nunca los rusos han votado democráticamente. Hemos visto cambios en Siria, en Venezuela. ¿Crees que los pueda haber en Rusia dentro de poco, cuando se vaya Putin, o ya el país está contaminado?
0: Desafortunadamente, en Rusia, el trayecto político solo cambiará después de Putin. Lo que hemos visto en Venezuela, no sé si es de forma legal o ilegal, secuestrar a alguien.
2: Quizá la mayor parte de los venezolanos están felices. Eso no se puede hacer en Rusia. Putin está protegido por miles de personas y no puede secuestrar a Putin. Desafortunadamente. Y con respecto a otros países en los que estamos viendo revoluciones, en los que estamos viendo cambios, en Rusia, cuando empiezas a salir de tu casa para formar parte de algún tipo de evento de protesta, ya estás detenido. Así que crearon durante estos 20 o 25 años, comenzaron a crear lentamente muchas herramientas para evitar que tomes cualquier tipo de acción. Por supuesto, algún día es posible que la gente pueda salir, pero, de nuevo, la situación en Rusia solo cambiará cuando la élite cambie algo. En Venezuela, de hecho, lo que ha ocurrido con Maduro no habría ocurrido sin las corporaciones del gobierno. Así que todos entendemos que el gobierno estadounidense tiene algunas corporaciones con las élites en Venezuela. Así que en Rusia, desafortunadamente, las cosas cambiarán cuando Putin desaparezca de alguna forma. Y la situación actual solo muestra que Putin y su régimen han transformado a Rusia en un sistema militar. Económicamente, en cuanto a la educación, la propaganda, los asuntos sociales, todo está militarizado. Y desafortunadamente para todos nosotros, incluso aunque se solucione el conflicto en Ucrania, Rusia y Putin no van a evitar que la cosa vaya peor.
1: ¿Cómo es ser opositor en Rusia?
2: Bueno, actualmente todos mis amigos que siguen en Rusia

0: están haciendo todo de forma oculta. Están ocultos, están en silencio, están tratando de organizar algunos eventos, algunas protestas, lanzar canales anónimos de Telegram, para distribuir la verdad sobre lo que está ocurriendo. Pero, por supuesto, es imposible hacer cualquier tipo de actividad pública sin que te arresten o te echen del país. Y nuestro mayor líder de la oposición, que fue nuestro líder durante muchos, muchos años, Alexei Navalny, fue asesinado en prisión. Y, por supuesto, fue un gran acto de intimidación. Así que todos entienden que la cárcel no es el final. Incluso en la cárcel pueden matarte. Así que seguimos actuando. Los rusos siguen actuando tanto desde fuera como desde dentro. Pero desde dentro trata más de una comunidad de partido, una actividad de partido.
1: Cuando los opositores se exilian en otros países, en España, en Reino Unido, hemos visto en ocasiones como los servicios secretos rusos intentan asesinar, intentan acabar con vuestra vida. ¿Os sentís seguros en Europa, fuera de Rusia, y en tu caso aquí, en España?
0: No nos sentimos seguros en ningún lado. Y desafortunadamente no nos sentiremos seguros. No importa en qué país específicamente. En España, desafortunadamente, tú, yo, tenemos el caso del asesinato de un piloto de helicóptero que secuestró el helicóptero en Ucrania. Y esto muestra que los servicios especiales rusos, que de hecho no envían a sus agentes a Europa, contratan a criminales locales. Es muy fácil actuar contra mí o mis colegas aquí. Espero que el gobierno español, el que sea, no tengo ninguna prioridad en España, espero que el gobierno español preste mucha más atención con respecto a las figuras de la oposición aquí. Porque no creo que España quiera tener más casos en los que se ha matado a alguien o casos así. Así que no es seguro. ¿Cómo deberíamos continuar? Pero es que no tenemos otra opción. Como la oposición de Venezuela, ellos no pueden parar. La oposición de Irán, ellos no pueden parar. Y nosotros tampoco podemos parar.
1: Aquí en España leí que algunos opositores rusos teníais un problema con el Ministerio de Asuntos Exteriores, ¿no? Con papeleos y demás, después de haber pedido aquí asilo político.
0: Sí, no trataba del asilo. Tuvimos un año algo de negociaciones, de forma breve, en algún punto del 2023, con el Ministerio de Exteriores de España, que estaba tratando activamente de prometernos ayuda. Y de hecho, ellos mismos nos ofrecieron esa asistencia para venir aquí, a España. Y cuando vinimos, desaparecieron. Sin ninguna conversación más, sin ninguna ayuda. Así que pasó un año y medio y tuvimos un pequeño movimiento por nuestro lado, porque el gobierno no estaba ayudando.
1: Y para ir terminando, ¿cómo ves a Rusia en los próximos, por ejemplo, 10 años? Hay una guerra de por medio, un Putin que, aunque juguetea con esa longevidad perpetua como el líder chino, algún día, pues como todo ser humano, le tocará su muerte. ¿Cómo ves a esa Rusia post-Putin?
0: Bueno, en los próximos años, desafortunadamente, veo una Rusia con Putin que será muy militar y que tendrá una confrontación con la Unión Europea. En primer lugar, que irá en aumento. ¿Y

0: Lo que ocurra en este sentido dependerá de Europa. Si Europa está lista para defenderse, se podrá defender fácilmente. Europa es mucho más rica, tiene muchos más recursos y todo. Incluso sin Estados Unidos, si hubiese algún problema, Europa estaría lista internamente para defenderse. Con respecto a la Rusia, después de Putin, tras Putin, habrá una transformación técnica para llegar a una dirección técnica, como un primer ministro o algo así. Y después, cualquier nuevo liderazgo tendrá que disminuir el nivel de confrontación, al menos un poco. Y esa será la oportunidad para Occidente, para nosotros y para todos los países prodemocracia, para al menos cambiar algo en este proceso y al menos detener esta tendencia de escalada. Ese ya sería un buen escenario. Con respecto a transformar a Rusia en un país más libre, no soy tan optimista.
1: Europa tiene un problema con su planteamiento geopolítico, sobre todo lo hemos visto en estos años con Rusia. La administración de Trump no ha ayudado mucho en todo esto. ¿Crees que si Europa, si Bruselas no mejora esos planteamientos, el Kremlin pueda aprovechar y meter un zarpazo al resto del territorio europeo? Algún país miembro de la OTAN, por ejemplo, ya lo hemos visto con esas amenazas híbridas e injerencias que ha hecho a lo largo y ancho del territorio comunitario.
0: Honestamente no he entendido la pregunta.
1: Sí.
0: Vale. Vale, sí, por supuesto. Depende mucho de la estrategia que utilice Estados Unidos. Por ahora, Europa depende mucho de Estados Unidos. Pero hemos visto que España, Alemania y otros países están hablando de su propia seguridad, tomando su propia responsabilidad. Si a esto le siguen las acciones, Europa puede defenderse fácilmente contra Putin. Así que, ¿es posible que Rusia y Putin intenten invadir la Unión Europea? 100%, sí. Los estados bálticos están totalmente amenazados. Y puede que ocurra algo en no demasiado tiempo. Cuanta mayor crisis tenga Putin dentro de Rusia, más probabilidades habrá de que la guerra llegue a Europa. Porque él necesita algo para distraer a los rusos. Porque no puede solucionar los problemas de forma doméstica. Así que una guerra es bastante probable. Y España no estará involucrada físicamente, pero España tendrá también que contribuir. Y por ello, debería ser la primera prioridad ahora mismo. Estamos viendo extraños casos de sabotaje en los trenes ahora mismo. No sabemos qué ha pasado, pero sabemos que los servicios especiales rusos crearon sabotajes en Polonia, en Alemania. ¿Por qué no España? Tenemos que investigar e ir con cuidado.
1: La última pregunta. ¿Qué es lo que más extrañas de Rusia? Y en un futuro, un país como Rusia, libre, ¿qué es lo primero que harás cuando vuelvas otra vez a tu país?
0: Echo de menos mi hogar. Echo de menos mi ciudad, a muchos de mis amigos que siguen ahí y no pueden abandonar el país. Ya sabes, hay muchas razones. Mis familiares ancianos.

0: No he visto a mi abuelo, que sigue vivo, afortunadamente, desde hace 13 años. Y cuando, por ejemplo, alguien muere en mi familia, no puedo ir para allá. Un funeral, decir unas últimas palabras, nada. Así que, si pudiésemos volver un día, por supuesto, lo primero que quiero ver es mi casa, mis familiares, si siguen vivos. Mis amigos, el poder ir y hablar con mis vecinos. Ya sabes, el sentir que he vuelto a casa, porque ya he tenido que irme a Georgia en primer lugar. Después, la situación política empeoró en Georgia y nos evacuaron aquí. Y España es increíble. Madrid es increíble. Pero te mueves y te mueves. Y no tienes ningún hogar, honestamente. Es muy difícil. Pero, por supuesto, no es tan difícil como para la gente de Ucrania, que está siendo bombardeada. Así que esperemos y tratemos de hacer todo lo posible para ayudar a Ucrania también. Y para unir fuerzas con Europa, con España, para defender al menos el mundo libre que sigue en pie.
1: Pues muchas gracias. Thank you so much por estar, por estar en este detrás de Egor Kurotev, exiliado ruso. Y bueno, muchísimas gracias también a todos ustedes por seguir este detrás de especial en Rusia, lo que pasa dentro y fuera de este gran y precioso país. Muchas gracias, cuídense y hasta el siguiente programa.

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Gracias.

crees que vas a poder ir?

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Usted me ha llamado autócrata, dictador, incluso me llaman perro. Me llaman perro, sí, me llaman perro. Mire, le digo una cosa, señor Abascal.

0: A diferencia de usted, yo seré un perro, pero no tengo amo.
1: No, un delfín, tío. Es un delfín, tío. Graba el delfín. El delfín, tío. No, no, no. Es un delfín.

Thank you.

Gracias.

0: policías?
1: ¿Qué hace? Pita, pita.
0: No, no, yo no voy a pitar que es policía, pone que es policía, pero no estamos seguros. Llevan pistolas, Trinio. Llama, llama, llama, 112, 112. Es un secuestro, es un secuestro.
2: Agencia Centro de Cataluña. La tela trucada por ser grabada.
0: Hola, hay un secuestro en la AP7. Vale, ahora mismo están con pistolas y todo. Es un secuestro en la misma AP7. Trinio, baja la cámara, que no la vea.
3: ¿Sabe lo que es esto? ¿Saben lo que es esto? Esto es el símbolo de la falta de libertades que sufren las mujeres ceutís. Este es el material escolar básico. Señor Marlaska, un spray de gas pimienta, señor Marlaska. ¿Es esta la nueva normalidad a la que se tienen que acostumbrar los ceutís? ¿Acaso las mujeres de Ceuta no pueden tener libertad, no pueden pasear por las calles, no pueden jugar los niños en los parques, no pueden recuperar su ciudad invadida, señor Marlaska?
4: Señores diputados y diputadas del Grupo Popular, según el artículo 101 y el registro de armas, la botella de gas pimienta que ha enseñado la señora Vázquez es un arma. Le ruego, señora Vázquez, que salga. Por favor, salga.

Gracias.

0: 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Arrancamos. Las personas tenemos muchas necesidades, cosas que en nuestro día a día no pueden faltar. Ejemplos hay muchos y no solo materiales, comida, ropa, cariño, comunicación, higiene o una vivienda. Pero en los últimos años hay un elemento que se está convirtiendo en una de esas necesidades diarias y sin la que muchas personas no podrían vivir. Estamos hablando del coche. Este medio de transporte es casi un básico en la vida de muchas personas, pero con el que hay que tener mucho cuidado. El hecho de conducir conlleva muchos riesgos y también muchas responsabilidades. Es fundamental pensar que quien conduce no va solo por la carretera y que de él también dependen muchas vidas. Por ello, antes de ponerse al volante, lo fundamental es conocer las normas básicas de circulación.
1: La Ley de Tráfico y Seguridad Vial de España es muy amplia. Las normas a seguir al ponerse delante de un volante son muchas y puede pasar que alguna de ellas se olvide. Sin embargo, hay otras, las más básicas, que todo conductor debe tener siempre presente. Una de ellas tiene que ver con los límites de velocidad. En autopistas y autovías el límite es de 120 km por hora, mientras que en carreteras convencionales se reduce a 90 km por hora. Esta velocidad se reduce aún más si vamos por zonas urbanas, donde no se pueden superar los 50 km por hora. Abrocharse los cinturones de seguridad también es otra norma fundamental, al igual que respetar las señales de tráfico. Por supuesto, el conductor no puede estar bajo las influencias del alcohol o de las drogas. De hecho, las sanciones por esto son bastante severas. Pueden incluso conllevar la retirada del carnet de conducir. Al igual que también está prohibido utilizar el móvil mientras se conduce. Adelantar de forma segura, llevar las luces correctas y estacionar en los lugares permitidos también son otras normas básicas que no se pueden olvidar.
0: Las normas de circulación son algo que están en constante cambio, por lo que es fundamental estar enterado de todas esas modificaciones. Las que más han cambiado en los últimos años son las referentes a las tasas de alcoholemia y a los motoristas. Centrándonos en este primer asunto, el tema del alcohol, en los últimos años se ha buscado reducir aún más esas tasas. De hecho, el objetivo es llegar a cero a corto plazo. Esas nuevas tasas bajan al 0,20 gramos por litro de alcohol en sangre.

0: Ese límite se encontraba en 0,30 o 0,15 miligramos por litro de aire aspirado, 0,10 era antes. En cuanto a las motos, los cambios tienen que ver con la vestimenta del conductor. A partir de ahora, la DGT obligará a todos los conductores y paquetes a llevar guantes de protección y calzado correcto en todo tipo de vías. El casco también será obligatorio en todo momento. Antes hacía una excepción en pendientes ascendentes prolongadas por razones médicas o por condiciones extremas de calor. Y hablando de motos, todos sabemos que tienen algunas normas de circulación especiales para ellas. En cuanto a los límites de velocidad, son las mismas condiciones que los coches, pero las diferencias llegan al hablar, por ejemplo, del posicionamiento en el carril. Las motos tienen que mantenerse centradas o ligeramente hacia la izquierda para que otros conductores tengan buena visibilidad. La distancia de seguridad también es fundamental. Esto, eso sí, tiene que ser respetado tanto por el motorista como por el que conduce un coche. Y algo básico es saber que una moto solo puede adelantar por la izquierda, nunca por la derecha. Y hablando de excepciones, tenemos que mencionar también otra, los niños. El hecho de llevar a un bebé en un coche hace que el conductor tenga que adoptar medidas excepcionales, como es la silla de seguridad. Hasta ahora existían dos modelos, la R44 y la R129. La diferencia, la primera de ellas se fija en categorizar en el peso del niño y la segunda lo hace en la altura. Ahora la primera de ellas, la R44, desaparece, ya que no se considera lo suficientemente segura. Desde el 1 de septiembre de 2024, estas sillas se han dejado de vender y de fabricar. ¿Significa esto que hay que dejar de usarlas? Sí, pero no. Aunque se recomienda no utilizarlas, se puede seguir haciendo hasta dentro de 8 años, es decir, hasta el año 2032. Todos estos puntos hay que tenerlos en cuenta para poder evitar sanciones y otro tipo de problemas. Al seguir las normas marcadas por la DGT, no solo cumplimos con la normativa vial, sino también contribuimos a la seguridad de todos, tanto viandantes como conductores. Y la seguridad de todos también se vela con el estado del coche. Eso junto a las normas de circulación es fundamental. Para saber que nuestro coche está en buenas condiciones hay que pasar la ITV. Y aquí llega la pregunta estrella, ¿cada cuánto hay que pasarla? Pues dependiendo del vehículo hay unos plazos u otros, pero en un vehículo habitual, el que tiene la mayoría de españoles, la ITV hay que pasarla a partir de los 4 años de antigüedad. A partir de entonces se debe realizar cada 2 años durante los 10 años siguientes. Cuando el coche alcanza los 10 años de antigüedad, la ITV pasa a ser anual de forma obligatoria. Como hemos dicho, es fundamental pasarla para el buen funcionamiento del vehículo, algo clave durante todo el año, pero aún más en algunas fechas en concreto, las llamadas operación salida. Operaciones salida hay muchas a lo largo del año, con la llegada de puentes o vacaciones. La Semana Santa, el Puente de Diciembre o el de Todos los Santos son algunas fechas en las que se producen esas operaciones salida. Pero las que más tráfico generan son las de verano y las de Navidad. En agosto tienen lugar las operaciones salida de verano. La primera de ellas es el 1 de agosto y la segunda el 15. En Navidad, con motivo de Nochebuena y Nochevieja, son las otras dos. Cada año en esas fechas en España hay de media más de 40 millones de desplazamientos por carretera. Esto a su vez provoca un aumento en la siniestralidad.
1: El hecho de coger un coche y salir a la carretera supone, aunque a veces se olvide, un gran peligro. Nadie está exento de tener algún inconveniente o accidente. Cada año cientos de personas pierden su vida en la carretera. La DGT clasifica los accidentes en 4 categorías distintas, dependiendo del factor que lo produzca y el número de vehículos involucrados. Esas categorías se dividen en salidas de la vía, vuelco y pérdida de control, arrollamientos, colisiones entre dos vehículos y colisiones múltiples o en cadena. Según el último balance de siniestralidad del Ministerio del Interior, que recoge datos del verano de 2024, durante junio, julio y agosto hubo 221 accidentes mortales, en los que 251 personas perdieron la vida. Los heridos hospitalizados fueron 952, unos datos que cada año se intentan rebajar con distintas campañas de concienciación.
0: Aunque no se lo crean, el color del coche tiene mucho que ver con la posibilidad de tener un accidente. Por ejemplo, los vehículos de color negro tienen un 12% más de posibilidades de tener un accidente por el día y un 47% más al atardecer o al amanecer, siendo así el color más peligroso de todos. Los de color rojo, por otro lado, tienen más peligro durante la noche, con un 10% más de posibilidad de tener algún tipo de siniestro. El color más seguro de todos es sin duda el blanco, con un 0,5% de posibilidad de tener algún accidente durante

de la madrugada. En caso de tener algún accidente es fundamental una rápida actuación, pero con precaución. Lo primero que hay que hacer es proteger tanto a la persona que ha sufrido el accidente como a nosotros mismos. Y ante la duda, lo mejor es no trasladar a la persona de sitio, por si tiene algún tipo de hemorragia interna.

0: temperatura adecuada, no darle comida ni bebida ni ningún tipo de medicamentos y, por supuesto, facilitar la llegada de los servicios sanitarios. Esto forma parte de la educación vial. Aquí en España se suelen dar charlas en colegios para concienciar en las edades más tempranas. ¿Pero qué pasa en otros países?
1: La educación vial es una parte muy importante y por ello muchos países la imparten ya en centros educativos. En Argentina, Colombia y Chile, la educación vial es obligatoria en todos los cursos escolares, incluyendo en infantil. En Costa Rica, además, se plantean obligar también a los colegios a dar una asignatura de educación vial. En México, sin embargo, solo se dan cursos y talleres educativos sobre este tema. En Europa es una asignatura obligatoria en al menos 7 países: Bélgica, Dinamarca, República Checa, Alemania, Polonia, Italia, Letonia y España. En otros países, como Austria, Francia, Suecia o Reino Unido, se crean programas voluntarios y talleres. Este tipo de asignaturas o programas son importantes no solo por conocer los diferentes elementos de circulación, sino también para conocer el riesgo que supone ponerse al volante.
0: Como hemos estado recordando a lo largo de todo el programa, conducir no es ninguna tontería ni un juego. No solo está en riesgo tu vida al ponerte al volante, sino la del resto de conductores y pasajeros. Y como recordatorio, si sucede algún accidente, hay que llamar cuanto antes al 112. Nosotros seguiremos analizando estos datos y muchos más en otro programa. Recordad, mirar siempre con lupa cualquier cifra o problema social, porque muchas veces los datos reflejan una realidad silenciada. Nos vemos en otro programa de La Lupa.

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0: Bienvenidos, queridos espectadores, a un programa más de Historias de Nuestros Médicos. Un programa que lo que pretende es hacer un homenaje a nuestros doctores. Las personas que nos cuidan, que nos escuchan, que nos miman, que nos quitan el dolor, que nos curan, que nos salvan la vida. Hoy está con nosotros el doctor Alberto Acitores. Fíjense, les voy a hablar y vamos a hablar con él de oncología, pero una oncología neurocirugía. Madre mía, ahí ya ha sonado complicado, pero ya verán cómo lo vamos a tratar, de qué manera. Él es joven, pero evidentemente con muchísima experiencia. Y bueno, él está en los hospitales HM Madrid. Así que hablaremos de esto, hablaremos de la neurocirugía, del abrir el cerebro, que él está muy especializado en cerebro, o sea, aún se complica aún más. Y hablaremos también de muchas cosas, de la docencia, de su vida. Pero antes, le vamos a dedicar un poema. El poema lo he titulado Entre cuerdas, caminos y neuronas. Nació mirando al Atlántico, en La Coruña, un 12 de enero, con el invierno asomado a las ventanas y toda una vida por descubrir. Hijo de Juan, empresario de proyectos y horizontes, y de Belén, farmacéutica, que conoce el delicado equilibrio entre la ciencia, el cuidado y la esperanza. La medicina ya habitaba en su familia. Estaba en aquel abuelo, ATS y practicante, que convirtió unas naranjas en sus primeros pacientes y unas antiguas jeringas de cristal en una inolvidable lección. A su lado aprendió a pinchar, a distinguir las inyecciones y a sorprenderse con aquel vigencial que lo manchaba absolutamente todo. Quizá ninguno de los dos imaginaba entonces que aquel niño de manos pequeñas, inclinado sobre una naranja, acabaría entrando con esas mismas manos en el lugar más complejo y misterioso del ser humano, el cerebro. Estudió medicina en la Universidad de Navarra y encontró en el Ramón y Cajal de Madrid la exigencia, el conocimiento y la templanza de la neurocirugía. Allí aprendió que operar no solamente dominar una técnica, es comprender el peso de cada decisión, sostener la confianza de una familia y saber que detrás de cada imagen, de cada tumor y de cada diagnóstico hay una vida entera esperando. Su esfuerzo fue reconocido con el premio de fin de residencia, pero su formación también cruzó el océano. En Wisconsin, junto al doctor Mustafa Vascaya, descubrió unas nuevas formas de mirar, de aprender y de enfrentarse a lo aparentemente imposible. Hoy trabaja en Madrid, en HM Hospitales, dentro del equipo del doctor Jorge Diamantopoulos. Dedica su conocimiento a la neurooncología, a la delicada cirugía de la base del cráneo y de la hipófisis y a la cirugía de columna cada vez más precisa y menos invasiva. Pero conoce también una de las verdades más profundas de la buena medicina, que no siempre el mejor cirujano es quien decide operar, sino quien posee la sabiduría y la honestidad necesaria para saber cuándo no hacerlo. Investiga, enseña y divulga, porque el conocimiento solo alcanza su verdadero sentido cuando se comparte y ayuda a otros a avanzar. Mucho antes del quirófano, hubo otro lugar donde aprendió el valor de la precisión, las cuerdas de un violín. Comenzó a tocarlo con 8 años y continuó su formación en el Conservatorio de Santiago de Compostela. Aquellos maestros, muchos de ellos cubanos, conserva una enseñanza que nunca lo ha abandonado. El talento puede abrir una puerta, pero son la disciplina, la humildad y el trabajo constante los que permiten atravesarla. Por eso, quizá, en Zardas, de Vittorio Monti, no es para él solamente una obra musical. Es el recuerdo de las horas de estudio, de los movimientos repetidos una y otra vez, de la belleza que solo aparece después del esfuerzo. La misma constancia que más tarde llevaría al quirófano, donde cada gesto debe ser tan exacto como el arco al rozar una cuerda. También llegaron el fútbol y el tenis, las competiciones por tierras gallegas, el crossfit, el hyrox y la fuerza entrenada día tras día. Y llegaron las motos, el primero casi por casualidad, un poco por culpa de Madrid, una scooter, una moto más grande y finalmente la velocidad de una moto de carreras. Tal vez porque siempre has sentido la necesidad de avanzar, de aceptar nuevos desafíos y de conocer los límites sin dejar nunca de respetarlos. Entre motos, música y amistad, apareció también Javier, compañero de carretera y de tuna, y junto a él nació Olvia, un proyecto empresarial surgido de manera espontánea, de la ilusión por crear y de la valentía necesaria para emprender sin abandonar la vocación de curar. Y en Zardas representa la disciplina española de la Diotarife, guarda la alegría de la tuna, la emoción de convertirse en solista y el recuerdo de aquel certamen en el que su interpretación recibió un premio. Porque una vida no se compone de una sola melodía. En la suya conviven la informática de la infancia, el rugido de una moto, el golpe de una raqueta, la exigencia del deporte, la voz de sus maestros y el silencio absoluto de un quirófano. Sigue siendo aquel niño, la Coruña, que aprendía junto a su abuelo, aunque ahora ya no practique con naranjas, ni sostenga una jeringa de cristal. Un neurocirujano de una nueva generación, capaz de mirar hacia el futuro sin olvidar de dónde viene. Porque antes de aprender a operar el cerebro, aprendió a escuchar. A escuchar a Juan y a Belén, a su abuelo y a sus maestros, a sus pacientes, a la música y también a ese silencio interior que recuerda a los buenos médicos que la grandeza no consiste únicamente en saber hasta dónde puede llegar sus manos, sino en comprender con humildad cuándo deben detenerse. Bienvenido, Alberto.
1: Muchas gracias.
0: Bueno, pues hemos resumido un poquito, yo creo que tu historia, que aunque eres
1: muy
0: joven...
1: Muy bonito y muy preciso resumen.
0: Me ha encantado. Pero evidentemente lleno de muchas cosas, porque hemos hablado aquí, que ahora entraremos en ellas, porque eres muy versátil, te lo decía cuando te he conocido, y seguro que nos va a encantar este programa. Vamos un poquito. Naces en La Coruña, 12 de año 93, pero realmente es un poquito transitorio, porque tú, tus orígenes es más en Santiago, ¿no? Ahí estudias... ¿qué primeros recuerdos tienes de Santiago, de tu cole? Cuéntanos un poquito.
1: Quizás el colegio. Es cierto que, bueno, si a mí me preguntan dónde he nacido, pues ha sido en el hospital en A Coruña, pero yo soy de Santiago de Compostela. Y recuerdo quizás que... Puedo recordar el colegio, es el mayor... Bueno, por supuesto, el colegio y la familia, pero el colegio Manuel Peleteiro, es el colegio que me ha dado, en parte, todas las herramientas para desarrollarme hasta donde yo estoy. Es un poquito lo que comentábamos, eso de ese anuncio agresivo, ese bachiller excelente desde la infancia, sin llevarlo tampoco a ese límite, para mí me ha marcado, y me ha marcado para bien. He vivido en Santiago pues, hasta los 18, hasta que finalicé mi etapa, compaginando ese colegio con esos estudios musicales en el Conservatorio Profesional de Música de Santiago de Compostela, que a veces pues, bueno, era complicado ya simplemente... El hacer coincidir los horarios, el acabar el colegio después a lo mejor de las actividades extraescolares a las 5:30, 6:30 y mágicamente tener que estar a las 7 en ese conservatorio, pues bueno, eso era gracias a mi abuela que sigue estando y que siempre me ha llevado, me ha traído y me ha cuidado. Entonces eso que intento yo emular ahora en Madrid yendo con la moto para arriba y para abajo, pues bueno, es lo que ha hecho ella siempre con el coche.
0: O sea, te llevaba al conservatorio.
1: Claro, sí, bueno, y me traía al colegio.
0: Claro, porque tu madre es farmacéutica, tu padre empresario, creo que no, o sea, ellos se apoyaron mucho
1: en la abuela. Sí, yo me he criado con mi madre y con mi abuela, claro. y era ella la que me llevaba y me traía. Creo que con un poquito más de cuidado de con el que a veces conduzco yo aquí en Madrid, pero bueno, la gran ciudad es lo que tiene.
0: Oye, háblame de este detalle que hemos comentado de tu abuelo, de las ATS practicantes. O sea, para, tú como niño, no sé si tenemos alguna fotito de tu abuelo, creo que tenemos ahí una foto. Tú como niño, tu abuelo que llegaba allí, además yo también recuerdo esas agujas que llevan los practicantes con esos que eran metálicas que se calentaban.
1: Claro, es que eso eran el sistema previo. Ahora mismo alguien ve una aguja desechable y la ve de un plástico, ¿vale? Lo que es el racor de la aguja en lo que engancha, eso antes era todo de metal y las agujas eran reesterilizables de un cristal bastante

0: A ver, sinceramente son bonitas, tengo alguna en casa de la época y claro, había que reesterilizarlo todo, había que cuidarlo todo mucho más, porque ahora mismo se te dobla la aguja o se rompe, bueno, se tira y se acabó. Sí, ahí sí, no, sí. Cada una valía su dinero. Y ese era, quiero decir, yo aprendí con el material con el que él había trabajado toda su vida en la comarca de Ferrol.
1: Sí, sí.
0: Y claro, el practicante, claro, es que ahora, aunque siempre decimos ATS practicante, técnicamente yo creo que esa figura ya no existe como tal.
1: Bueno, el practicante antes era el practicante, es decir, el médico y el practicante.
0: Esa era la figura, que yo creo que ha cambiado completamente. Yo ahora no la, esa figura yo ya no la identifico, pero era el que a veces hacía un poquito incluso a la labor, entre comillas, por supuesto, con todas las distancias, de médico, en el sentido de ir al domicilio, a veces la experiencia, pues oye, sabía cuándo había que inyectar al pobre pequeñajo la penicilina, que eso creo que dolía tremendo, o a lo mejor creo que incluso la vitamina C, y siempre me contaba cómo hacía, y claro, para inyectar la penicilina es una inyección intramuscular, ¿vale? Que hay que saber dónde hacerlo, y si se hace en el glúteo, lo que ahora es una intramuscular glútea, quiero decir, hay que evitar un nervio sobre el cual ahora yo trabajo, que es el ciático.
1: Claro.
0: Entonces es hacer los cuadrantes y el cuadrante
1: eso lo hacía con la naranja.
0: Bueno, con la naranja más bien era la técnica. Si nosotros cogemos la piel de una naranja, o la naranja entera, y la inyectas a 90 grados, estás haciendo una intramuscular. Si te tumbas, por decirlo de alguna forma, en cuanto al lenguaje de las motos, ¿no? A 30 grados podrías ir a un plano un poquito más superficial, y ya si lo haces casi paralelo a la piel, tendrías lo que sería la intradérmica, pues por ejemplo, para hacer un pequeño abón de una anestesia local. Y eso lo practicábamos en la medida de lo posible, y lo que es un modelo de simulación un poco precario, con una naranja. Y claro, ¿qué utilizábamos para ver dónde se inyectaba? El antiguo vigencial, que es una especie de antiséptico común, mercromina, betadine, esas cosas que antes manchaban mucho.
1: Sí.
0: Algún paciente así un poquito mayor alguna vez me ha hablado de la mercromina, me ha hecho, del vigencial no, pero me ha hecho gracia. Y claro, el vigencial, con esa tinción que tenía, pues bueno, mi abuela a veces no estaba tan de acuerdo con nuestras prácticas, pero bueno, es una anécdota que digamos que me ha marcado mucho, porque eso sería, pues no sé, igual tendría 6 años, 5, de verdad que era muy pequeño, y es una anécdota que me ha marcado mucho, sí, que no deja de ser una anécdota entre un abuelo y un nieto.
1: Porque ahora cada vez se ponen, vamos a ver si podemos ir viendo alguna foto de Alberto de pequeño. Yo recuerdo que cuando llegaba el practicante a casa, porque el médico y el practicante estaban como muy compenetrados, o sea, llegaba el médico y decías, ya va a mandar una, y efectivamente
0: era la inyección,
1: y llegaba el practicante, que recuerdo que tenía una cartera de cuero que abría así, que tenía un montón de cosas, y ya sacaba el pedazo aguja, no se hacía así, decía, madre mía,
0: ahí viene. Claro, y toda la preparación, porque estamos hablando, que no hace tanto, pero a lo mejor estamos hablando de los años, pues yo qué sé, años 50, años 60, hace tanto, ¿vale?
1: No.
0: Y ahí había las medidas de lo que es la antisepsia, la asepsia, todas esas medidas, que ahora es como el básico protocolo. Antes, pues en una casa, imagínate lo que se podía hacer. Había que ser muy meticuloso para minimizar el riesgo de infección, que en su momento, con los poquitos, entre comillas, antibióticos que había, eso era el gran caballo de batalla. Si ya lo sigue siendo aún hoy en día, en los hospitales, con microorganismos multiresistentes, pues imagínate en su momento cuando teníamos, es una exageración, pero 3 o 4 armas disponibles. El ser excesivamente meticuloso en la preparación de ese campo, entre comillas, quirúrgico, que podía ser la nalga de un pobre chiquillo con una amigdalitis, pues bueno, tiene su mérito tiene.
1: Bueno, aquí te tenemos en una, estás aquí, ¿no? En la fiesta de vaquero.
0: Esto
1: es en el cole.
0: Esto es en el colegio, en el edificio antiguo. Esto es San Pedro de Mezonzo, el pleno centro de Santiago, y era el antiguo colegio, el centro, el antiguo colegio Manuel Peleteiro. Ahí es complicado de ver porque está cortada la foto, pero justo entre las dos canastas de la izquierda se ve una especie de árbol, un tronco. Eso es una palmera, era una palmera enorme, que bueno, pues era muy representativa del colegio. Cuando el colegio se mudó, literalmente, porque ocurrió en mi época de bachiller, que fueron a las instalaciones a las afueras, la palmera se vino.
1: Anda.
0: Y se hizo el trasvase, entre comillas,
1: ¿no?
0: Se trasplantó.
1: Icono, ¿no?
0: Estaban las dudas de si hacerlo, de si no hacerlo, y se hizo esto. Y bueno, pues compañeros de mi promoción, de mi clase de toda la vida, pues era una fiesta de carnaval.
1: Sí. Oye, lo del violín. Que a mí siempre que alguien estudia violín digo, ¿eso lo elige o dice la familia, vete para el violín? Porque yo creo que es el de los instrumentos
0: que nadie quiere tocar. Es un instrumento muy desagradecido.
1: ¿No? Tú empiezas el piano,
0: por ejemplo,
1: a
0: mínimo que lo toques,
1: guitarra también.
0: Suena. O la guitarra también,
1: sí, también
0: cuesta,
1: tiene un poquito, pero
0: el
1: no
0: piano
1: el
0: suena.
1: Sí.
0: Pero el violín es muy desagradecido. Es un esfuerzo para el pequeñajo, para el alumno, pero es que es un esfuerzo también para la familia.
1: Sí, sí,
0: eso desde
1: sí,
0: luego
1: sí.
0: Es un esfuerzo innegable. Surgió un poco quizás pues por cierta influencia pues de mi madre y de mi abuela, como todo lo que he hecho básicamente. Y porque al final eran ellas las que estaban detrás, para aquí, para allá, para cuya, en los momentos buenos, en los momentos malos. Y bueno, a mí me gustaba, pues sí que es cierto, la música me gustaba, aunque yo empecé con el violín creo que 7 u 8 años, ya antes había tenido algún contacto con la música. Bien es cierto que en mi familia no hay ningún músico, al menos así de profesión. Siempre mi madre me dice que de pequeña tocaba la guitarra con su hermana y tal y cual, no hay ningún músico. Entonces, bueno, surgió, yo creo que al final, si tú tienes, vamos, yo no tengo hijos, pero si tú tienes un hijo, quieres intentar darle lo que tú crees que es mejor, con todas tus limitaciones, para bien y para mal. Y ellas consideraron que eso era algo bueno, era algo que me podía transmitir algo bueno, fuese lo que fuese. Al final, acertaron. Pero no sin,
1: ¿en medicina?
0: No sin trabajo.
1: Tienes, evidentemente, tu abuelo. Y luego tienes un tío, creo, también.
0: Sí, mi tío, vamos, Francisco, Paco, es mi tío político, pero vamos, para el caso es mi tío, él es alergólogo. Ah. Y bueno, él también ha estado muy cerca durante toda mi infancia, pues porque es el marido de la gemela de mi madre, o sea, mi madre dos, prácticamente.
1: Sí.
0: Entonces es la suerte, tener mamás repetidas, pues es la suerte, ¿no?
1: Oye,
0: y él ha estado muy cerca.
1: ¿Y
0: claro.
1: Medicina, aparte por algo, lo tenías claro desde el principio?
0: No lo sé. Quiero decir, creo que nunca concebí otra profesión. No sé si porque ya estaba la medicina, eso se respiraba o esa práctica con el padre. No lo sé. Es algo que siempre quise ser médico y siempre quise ser médico. Es cierto que a lo mejor con 17, 18, pues bueno, ya con un nivel de violín, bueno, pues para poder acceder al grado superior, dices, oye, ¿y si esto? O incluso a lo mejor, más de pequeño, a lo mejor pensar en la informática, con el tema de la programación, todas esas cosas, pero siempre. El itinerario, esto no lo sé, debe de ser pues como enamorarse o algo. Oye, ¿te gusta algo? ¿Por qué te gusta el? ¿Por qué a alguien le gusta un color? Pues no lo sé. Mi color favorito de siempre es el rojo. ¿Por qué? No tengo ni idea. No lo sé, pero me gusta. De siempre me ha gustado. Y con la medicina creo que fue algo
1: ¿y tenías
0: parecido.
1: Claro que querías ser cirujano? Bueno, en este caso
0: no,
1: has cogido...
0: eso sí que no.
1: No,
0: eso sí que no. Me gustaba la medicina.
1: ¿Cuándo te empiezas? Bueno,
0: yo creo que la
1: pasa a la Universidad de Navarra.
0: Sí, ahí empiezas. Me formé en la Universidad de Navarra, en Pamplona, otra ciudad que me ha encantado y que me han tratado fenomenal y de las cuales, en la cual tengo bastantes anécdotas. Pero yo al principio creo que sí que es cierto que con la asignatura de anatomía sí que me gustó mucho, por ejemplo, la traumatología, al final entender bien los músculos, saber que lo que estudiaba en clase de anatomía después lo podía poner en práctica en el gimnasio porque entendías qué músculos trabajaban, cuáles no. A lo mejor me acercó un poquito más, entre comillas, a la traumatología. Uh-huh. Creo que eso le ha pasado a muchísimos alumnos de medicina. Uh-huh. Conforme iban avanzando los años, yo sí que me decanté un poquito más por lo quirúrgico, por el hacer. Uh-huh. Y yo creo que en segundo de carrera, de nosotros allí en la Universidad de Navarra, cursábamos neurociencias, una asignatura en la que se miraba pues, todo el sistema nervioso, no neurología como tal, sino la anatomía. Y había unas prácticas de disección, que bueno, si habías sacado una calificación adecuada en la anatomía de primero, te permitían ser, entre comillas, lo que se llamaba jefe de mesa, jefe de disección. Entonces eso me acercó un poquito a la neurociencia. Con los años, yo creo que la mezcla de las dos, de mis dos vocaciones, entre comillas, o gustos, la cirugía y la neurociencia, yo creo que me llevó un poquito por la neurocirugía. Si bien es cierto que luego también aparecieron en mi camino un par de libros de neurocirujanos, quizás el primero es uno bastante conocido, que se llama Ante todo no hacer daño, de Henry Mars, un neurocirujano inglés. Y luego encontré otro, ya yo queriendo rebuscar, porque sin ser yo un gran lector de noche, nunca me ha gustado la novela ni el ensayo especialmente, pero esos libros sí que me enganchaban. Busqué alguno más. Bueno, encontré a James Bertosik, un neurocirujano americano, que él contaba todo su proceso de residencia y formación. Y creo que eso, pues al igual que a la medicina, llegué un poco, entre comillas, por gusto y por amor, un poco sin saber muy bien el porqué, creo que a la neurocirugía, al final, parecido.
1: Parecido. Bueno, pues está, vamos, es súper interesante. Vamos a seguir con él, no se preocupen. Vamos a ir a publicidad, pero antes, bueno, este es producto nuevo que sacamos aquí en el programa. 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Y ahora sí, nos vamos a publicidad.

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0: Bueno, pues aquí seguimos con el doctor Alberto Acitores. Hemos comentado que es neurocirujano. Además, trabaja mucho la parte del cerebro, que ahora hablaremos de eso con él, parte oncológica, y que es neurocirujano de los hospitales HM Madrid. Alberto, vamos a... estudias neurocirugía, me imagino que es... vienes al Hospital Ramón y Cajal, que es donde haces el MIR, ¿no?
1: Sí, la especialidad.
0: ¿Es lo que tú pensabas, la neurocirugía? Porque, claro, nosotros cuando pensamos en neurocirugía y pensamos algo tan meticuloso, que se habla tantísimo de que un error puedes quedarte... Antes hablaba mucho, se te opera, un error te quedas en una silla de ruedas, madre mía. Estábamos todos cada vez que... Yo creo que esto ahora nos contará que esto ha cambiado mucho. Pero era lo que te esperabas, te apasiona desde el principio. Cuéntanos todo esto un poco, ¿cómo entras en este campo?
1: Pues bueno, entramos como en todas las especialidades a través del examen MIR. Uh-huh. Yo me preparé en Oviedo, en Asturias, en la Academia MIR Asturias, y después por número de orden y un poquito pues por predilección pude elegir el Ramón y Cajal aquí en Madrid. Uh-huh. Lo cierto es que no tenía ninguna expectativa ideal, sino que sabía que me gustaba la patología, me gustaba lo que iba a ser el día a día, o creía que me iba a gustar, y en efecto, hacerte de lleno. Me apasionó desde el minuto uno, desde los casos más complejos que veía hacer a mis adjuntos, a las cosas más, a lo mejor, triviales, como puede ser una exploración en urgencias. Me gustaba todo. Vamos, me sigue gustando todo la neurocirugía. Es cierto que, pues un poco por devenir, te tienes que especializar en ciertas áreas y no se puede estar a todo, pero más o menos podría decir que me ha gustado todo de la neurocirugía. Parte que siempre me ha parecido muy atractiva de la neurocirugía, el potencial riesgo. Me parece y siempre me ha atraído el que sea una especialidad con un riesgo y con una connotación tan importante como una patología del cerebro. Sin querer desmerecer ninguna otra especialidad, por supuesto, pero no es lo mismo.
0: Porque es verdad que los neurocirujanos luego os especializáis un poco, ¿no? Por ejemplo, el cerebro no tiene nada que ver con a lo mejor que hace, no sé, si es
1: de,
0: columna,
1: no tiene nada que ver, por ejemplo, el tratamiento, pues por ejemplo, quirúrgico del Parkinson, con estimulación cerebral profunda, eso es un tipo, entre comillas, de neurocirugía, con el tratamiento pues de la patología pediátrica, como el tratamiento de la patología degenerativa de columna, como el tratamiento de los tumores propios del cerebro, como de los tumores que nacen, por ejemplo, en la base de cráneo del cerebro. O la patología vascular de las arterias y de las venas del cerebro. Son distintas áreas. Por supuesto que todas comparten una cierta base, una técnica microquirúrgica. Eso es la base. Sin una buena técnica microquirúrgica, tú no puedes ser un buen neurocirujano, en términos generales, grandes generalidades. Pero después, bueno, pues el seguimiento de los pacientes, el tipo de tratamientos, pues como todo, a todo no se puede estar.
0: Uh-huh. ¿Es verdad que un cerebro, cualquier cosa que hagas en él, se puede dañar muy fácilmente?
1: Hay cierto margen, hay cierta tolerancia, pero eso es cierto. No, hay, hombre, por tocar un área que no debes, pues hombre, no tendría por qué, simplemente tocar, no pasaría nada, no es como en las películas. Pero sí que es

0: Cierto que por ocluir, cerrar, cortar un vasito arterial o venoso pequeñito, 4 o 5 milímetros, que no debes, puedes generar un daño irreversible. Al igual que por cortar, dicho un poco mal y pronto, ciertos cablecitos, ciertos nervios, que no debes, el daño es irreversible. Por supuesto, a veces no es cortar, nadie corta, o casi es raro que lo cortes sin querer. Lo que sí es que lo dañas por manipulación y tracción. Tú tienes que sacar un tumor que está ocupando espacio, tienes que moverte.
1: Que está unido al cerebro, el tumor, o sea...
0: Depende, puede ser un tumor que nazca, por ejemplo, de las envolturas del cráneo y que nazca, dicho mal y pronto, de fuera hacia adentro, ¿vale? Ahí hay que tener cuidado con todas estas estructuras. O puedes tener también un tumor dentro, que se ha formado dentro del propio cerebro, que deriva de las células del propio cerebro. No es lo mismo.
1: Ese es más complicado, claro.
0: Cada uno tiene su dificultad.
1: Pero ese, por ejemplo, se puede limpiar, porque, por ejemplo, si es el colon, pues bueno, si no puedo, pues corto un poquito más para acá, corto un poquito más para allá, pero en el caso del cerebro es que a lo mejor...
0: Es una gran pregunta.
1: ¿No? Ese corte igual te estás
0: cargando. Me la hacen todos los pacientes.
1: Sí, ¿no?
0: Quiero decir, no tiene nada que ver, como hablamos, ese tumor de fuera del cerebro al tumor del propio cerebro. El cerebro es como una autopista de información, son cables interconectados. En el momento en el que nosotros pensamos en un tumor, pensamos en una bolita, pensamos a lo mejor en ese moratón, entre comillas, de la manzana. Eso no es del todo así, porque las células malignas, desafortunadamente, ya han partido a través de las autopistas de la información. Entonces hay un cierto límite a esa resección supratotal, que a veces se denomina, o esa máxima de cortar aquí, cortar allá, para que lo del medio, que es lo malo, se quite. En los tumores propios del cerebro a veces es un poquito más complicado y nos tenemos que apoyar en un gran número de ocasiones en tratamientos complementarios de quimioterapia y radioterapia.
1: A veces no se debe de... O sea, porque tú me lo comentaste en lo que yo te pedí, que a veces es como menos es más, es decir, a veces no hacer. Hay veces es casi decir, vamos a dejar esto aquí, vamos a... ¿No?
0: Totalmente, preservar la función neurológica. A veces, es que la expresión es esa, menos es más. No vale la pena, entre comillas, la expresión, tener una resonancia posquirúrgica perfecta si el paciente no es capaz de hablar, si el paciente no mueve medio cuerpo. Eso está demostrado que empeora el pronóstico de los pacientes. A veces, desafortunadamente, eso ocurre. Pero hay que intentar poner todos los medios para minimizar la posibilidad de que eso ocurra. Y buscar, todo depende del tipo de tumor, al final no podemos generalizar tanto, pero a veces vale la pena dejar un pequeño resto tumoral pegado a una estructura vital o en una zona que de las que denominamos especialmente elocuente, especialmente importante, ¿vale? Todo el cerebro es importante y todo tiene su función, pero hay algunas que son un poquito más relevantes. Entonces, eso es una máxima importantísima.
1: Importante. Todos recordamos, los que hemos visto, que creo que la mayoría, El silencio de los corderos, aquella película donde se le quita el cráneo al cerebro y le tiene de tal manera no dormido porque está despierto y trabaja ahí sin que la persona se dé cuenta. Eso, llevado a la realidad, yo he escuchado que hay algunas veces, ¿no?, que operáis que el paciente, porque tienes que ver que no tocáis nada, ¿no? Cuéntanos eso.
0: Son las que se denominan cirugías con paciente despierto. Entonces, el cerebro, por definición, no duele. El cerebro no es capaz de sentir, pues porque técnicamente necesitaría otro cerebro que le dijese lo que está sintiendo.
1: Ah, claro, claro, es verdad.
0: En parte. Entonces, por ejemplo, lo que sí que duele es la meninge, la envoltura del cerebro, eso sí que duele. Entonces hay que tener cuidado al principio, hay que infiltrar, hay que ir con cuidado, pero lo que es el cerebro se puede tocar, se puede coagular y que el paciente no le duela, no sienta nada, ni se da cuenta de que lo estamos haciendo. ¿Por qué se plantea esto? Porque queremos evaluar y conservar funciones que no se pueden conservar de otra manera. La coordinación, el lenguaje, la capacidad de reconocer patrones. Pues, por ejemplo, la psicomotricidad, el motor, al menos el motor grueso, eso sí que se puede hacer con el paciente dormido. Ese tipo de monitorización no requiere de un paciente despierto. Pero si además de él simplemente mover el brazo, quieres hacer una tarea un poquito más compleja o ser capaz de reconocer, vamos a llevarlo a lo más simple, los colores y el tumor está cerca de ese área, ¿vale?, o de los idiomas, ahí la mejor forma de saber que estás preservando algo es estar en vivo y en directo con el paciente. Ahí el paciente literalmente está haciendo tanto trabajo, entre comillas, como el cirujano. El paciente tiene que colaborar, tiene que vencer al cansancio. Eso requiere una preparación importante con el equipo de neuropsicología.

0: Claro,
1: por supuesto. Todos los pacientes pueden, porque
0: claro, claro.
1: Es la parte que no sientes, pero
0: te no, hay pacientes nervioso, que se ponen muy nerviosos y claro, lo dicen, claro, que prefieren arriesgar, por supuesto. Pero el paciente que acepta tiene que hacer una valoración neuropsicológica con un equipo especializado de neuropsicología. Tiene que conocer al anestesista. El anestesista no es un acto quirúrgico como otro cualquiera, no, no, no. Tiene que estar especialmente formado. Todo el equipo tiene que trabajar como uno, al unísono. Además que, si bien es cierto que en quirófano el ambiente es más o menos formal, entre comillas, con el paciente despierto muchísimo más. Eso es que no se puede decir ni mu porque estás literalmente interactuando con el paciente.
1: Sí, sí, esto de que está sangrando, cuidado, coge esto. Pues,
0: claro, imagínate estar despierto, que desafortunadamente estas cosas ocurren y puede haber algún problemilla. Pero si ya de normal tenemos que mantener la calma, en esos casos muchísimo más, porque vas a transmitirle una inseguridad y un miedo al paciente que en última instancia lo que va a hacer es empeorar el resultado quirúrgico. Por tanto, no es buena consejera. Uh-huh.
1: También operas lo que es columna, ¿no? Lo que es también toda la parte esa. Cuéntanos qué otro tipo de operaciones son también estas, porque esas también son.
0: Es una cirugía bastante agradecida en cuanto a que a veces siempre pensamos en la. Yo mismo entré a la neurocirugía sin pensar en la patología de columna, no lo tenía especialmente en mente. Y ahora, bueno, es algo que de verdad que sí que me gusta. Es cierto que lo que más me gusta es la patología craneal, pero disfruto también operando patología degenerativa, tumoral. De postraumática de columna, las fracturas. ¿Qué es lo más frecuente? La hernia de disco. ¿Qué es una hernia de disco? Una extrusión del núcleo pulposo del disco intervertebral, nuestro amortiguador. Yo se lo explico a los pacientes, imaginémonos que tenemos un donut de estos grandes relleno de mermelada, que por algún motivo lo aplastamos y sale. Eso es una hernia y está atacando, está afectando a una raíz nerviosa. Eso genera dolor, un tipo de dolor que es el ciático. Es el típico dolor ciático que la gente dice que le baja por la pierna, pero eso también se produce en las manos y en los brazos. Sería una hernia discal cervical. También es cierto que hay hernias discales en el segmento torácico, pero esas son mucho más raras y no tan, tan floridas clínicamente. Esto, un paciente que entra, porque ya ha pasado, entra a mi consulta con dos muletas, doblado, entre comillas, como una alcayata, sin poder caminar, un paciente joven de 40 años, esa patología tiene tanta o más importancia que un tumor cerebral. Es un paciente que quiere recuperar su vida, es un paciente que quiere estar sin dolor, que quiere poder ir a la graduación de su hijo en 2 semanas. Y es una cirugía que si va bien, que si no hay ningún problemilla, que afortunadamente es lo habitual, el dolor, si es un caso como tiene que ser, por supuesto todos hemos escuchado dramas y situaciones complejas de columna, pero si todo va como tiene que ir, al día siguiente ya no le duele. Al día siguiente el paciente está caminando. Con sentido común y sabiendo que está convaleciente. Yo a veces le digo a mis pacientes que a mí me gusta que el paciente esté asustado, porque el paciente que va asustado va con cuidado, va con mesura, no se pone a hacer cosas raras.
1: Claro.
0: El paciente que se pone a hacer cosas raras y que se olvida demasiado pronto que está operado, temerario. Ese temerario.
1: Oye, tú vas a Wisconsin, estudias allí con un. No recuerdo el nombre del médico porque.
0: Mustafa Vascalla.
1: Mustafa Vascalla. Y vuelves a España. ¿Había mucha diferencia? ¿Estamos en neurocirugía altos? Bueno, aquí le tenemos al doctor.
0: Sí, Mustafa, un gran cirujano de base de cráneo y cirugía vascular. Y yo fui a Estados Unidos no porque no se haga, quiero decir, bajo ningún concepto lo que se hace en Estados Unidos es distinto a lo que se hace aquí. ¿Qué es cierto que tienen en Estados Unidos? Punto uno, mayor población que en España. Y punto dos, centralizan mucho los casos. Por tanto, en un ejemplo, en un símil un poquito prosaico, esto es como un sastre que hace 10 trajes al mes y un sastre que hace uno. El que hace uno estoy seguro de que lo puede hacer maravilloso y lo puede hacer fenomenal, pero a priori el que hace 10 ha visto más problemas, ha visto más resolución de situaciones. Entonces, en Estados Unidos yo, bueno, fui por dos motivos. Este es el segundo motivo también, el laboratorio de técnica microquirúrgica que ellos tienen allí ya, digamos que establecido. Y bueno, yo me formé allí, incluso también como instructor, para luego hacer algún curso y dar algún curso de microcirugía. En ese caso, ahí estoy haciendo microanastomosis en una ratita, ¿vale? Que está, se ven ahí los tubos del oxígeno, porque la rata está anestesiada. Necesitamos que tenga flujo para que el ejercicio tenga sentido y en última instancia se pueda plasmar en el paciente. Entonces, no es que yo fuese a Estados Unidos a ver una técnica revolucionaria, no, fui a Estados Unidos a ver a este cirujano, una persona con una capacidad de trabajo enorme, una persona que se ha hecho completamente a sí misma, no debemos olvidar que es un cirujano.

0: turco, él hizo la especialidad en Turquía, llegó a América, una América complicada, una América difícil, hizo dos especialidades, dos fellowships que se denominan allí, y se ha consolidado como una de las referencias viniendo desde Turquía, siendo un lo que llaman allí un estudiante médico internacional, que siempre el acceso es más complicado, se ha posicionado a base de mucho trabajo como una de las grandes referencias. Quizás no tiene un nombre tan tan sonado como otros cirujanos en el ámbito, pues a lo mejor más popular, entre comillas, pero tiene mucha, mucha experiencia. Entonces, esa combinación de la posibilidad de estar en un laboratorio de anatomía aprendiendo y poniendo en práctica todo lo que me habían enseñado en el Ramón y Cajal fue como un pequeño, como una especie de intensivo. De intensivo para prepararme para lo que venía después.
1: Vamos a hacer un cambio de tercio porque yo sé que eres profesor en la universidad, ahora has estado en la Universidad de CEU San Pablo y ahora estás en la Universidad Nueva de Camilo José Cela con la Universidad CUMED y con los hospitales HMI. Das clase en quinto, porque claro, evidentemente tu especialidad ya
0: es
1: va.
0: Es cuando está en neurocirugía, sí.
1: Por tu formación, en este caso musical, tu formación física a nivel de deporte, yo sé que eres una persona muy constante, muy lo que te propones hacerlo. ¿Eso se lo transmites a los alumnos? ¿Ves el alumno como cuando te decían estos profesores de violín cubano que preferían casi una persona más constante que aquel que hace? ¿Esto se aplica en los alumnos de medicina? ¿Se aplica en la medicina? ¿Se aplica también en la cirugía? Es decir, ¿cómo lo has aplicado a tu vida?
0: La respuesta es por supuesto. Claro. Sí, en todos los ámbitos. A mí la docencia es algo que siempre me ha gustado. Cuando yo estaba estudiando medicina en Pamplona, yo, bueno, por parte como oferta cultural y social del Colegio Mayor, yo daba clase de lengua castellana a estudiantes sin demasiados recursos de un instituto cercano. A mí la docencia siempre me ha gustado y les daba la sintaxis, los complementos directos y los indirectos, sí, que de aquella todavía me acordaba. Ahora ya no lo sé, pero en su momento sí que me acordaba. Siempre me ha apasionado y me ha gustado. No sé por qué. Al igual que el querer hacer medicina, pues hay cosas que te gustan y no sabes muy bien el por qué. En este caso, bueno, la oportunidad que me ha dado HM Hospitales y el equipo de neurocirugía en donde tengo la suerte de estar trabajando, me ha dado la oportunidad de poder colaborar antes con el CEU San Pablo y ahora con CUMED, con la Universidad Camilo José Cela. Cuando doy las clases lo hago con toda la pasión que yo puedo y con todas mis limitaciones y con todas mis cualidades, con todo. Pero intento no dejarme nada. Yo después de dar una clase salgo, entre comillas, cansado. Son clases a lo mejor de una a dos horas que sales cansado. Yo recuerdo al catedrático de fisiología de la Universidad de Navarra, el profesor Santidrián, que en paz descanse, que él decía que para él, claro, era un señor ya bastante mayor cuando a mí me estaba dando clase y con alguna patología cardíaca que los médicos de la CUN le decían, profesor, tranquilo. Él se ponía nervioso dando las clases, vivía las clases como una actividad y él nos lo decía, yo le doy mi vida a las clases. Entonces, hombre, si él lo hacía, pues vamos a intentar copiar todo lo bueno. Y, por supuesto, a los chicos, ¿cómo los motivas? No les puedes motivar diciendo, tenéis que sacar un 10 en el examen. Creo que no es el objetivo. Por supuesto, es importante, pero no es el objetivo. Los tienes que animar. Yo, ¿cómo intento animarles? En medio de, a lo mejor, la clase densa de tumores del sistema nervioso central, que es un ladrillo, pero es lo que hay. Intento contarles anécdotas del día a día, casos míos, propios, para bien y para mal. Casos de, no es solo el tumor, sino a ver cómo le explicas tú a la madre del paciente el tipo de tumor que tiene. ¿Qué le vas a contar? ¿Es que va a necesitar? ¿Cuál es la esperanza de vida? Eso, y los pacientes, sinceramente, a mí me gusta mucho su reacción porque a lo mejor están con el móvil o mirando un poco al techo. Cuando les cuentas estas anécdotas, ves que los alumnos de verdad lo disfrutan y le gusta, te miran todos con los ojos abiertos como platos. Luego ya no, pero en ese momento responden, porque de verdad les estás transmitiendo, sin yo a lo mejor quererlo, estás transmitiendo la pasión y la importancia. A veces, es un poco de drama, ¿no?
1: Alberto, y esa pasión con la que nos estás transmitiendo a nosotros y transmites, no hace que digan los estudiantes, oye, yo quiero hacer neurocirugía.
0: Bueno, yo les intento engañar al máximo para que hagan neurocirugía.
1: Sí.
0: Y lo cierto es que este último año, bueno, hay varios que sí que me han escrito queriendo hacer prácticas. Luego a lo mejor ven el horario y el tipo de... Y ya a lo mejor se echan un poquito para atrás. Pero vamos, yo estoy encantado este año porque varios alumnos, incluso algunos que han ido a la recuperación, al terminar el examen, profe, muchas gracias por las clases, de verdad, ¿qué tal? Pues hombre, a mí eso me reconforta. Independientemente de la prestación económica. No, es que lo quiero hacer por eso, no lo hago porque, vamos, me pagan genial, pero lo haría gratis.

0: Oye, ¿qué diferencia entre el Alberto Acitores que estaba de estudiante en quinto con los estudiantes que hay ahora? ¿Hay alguna diferencia? ¿Más o menos es lo mismo? Para bien, para mal, no sé.
1: No lo sé, es como todo, cualquier generación mayor siempre dice que la generación que está ahora actualmente, ¿no? Es como a lo mejor menos estricta o bueno, siempre se dice, ¿no? Los mayores, ah, esta juventud, bueno, no lo sé, yo creo que
0: Pero en
1: sí.
0: preparación me refiero, porque claro, informática,
1: Bueno, yo creo que
0: internet, esas cosas.
1: tienen que aprender, están viviendo, la generación que está ahora formándose en la carrera está viviendo la transición. La están viviendo. Antes tenía sentido plantear un trabajo manuscrito de, me lo invento, 20 hojas sobre algo, ahora ya no tiene sentido,
0: Claro.
1: porque lo puedes sacar con inteligencia artificial. Ya ahora no tenemos un problema de acceso a la información, ya no lo hay, afortunadamente, ni aquí ni allá. Es un problema de filtrar la información. ¿Qué hago yo con estos 400 artículos sobre este tema? Tenemos que enseñarles a filtrar la información, tenemos que enseñarles a utilizar las herramientas de inteligencia artificial, tenemos que enseñarles a qué es evidencia científica y qué no es evidencia científica. Eso es nuestro trabajo. Porque esto, yo entiendo que a lo mejor un médico de los años, voy a exagerar, ¿vale? De los años 70, le dijese a un médico de los años 90, ¿qué haces con el ordenador mirando cosas? Ahora mismo nadie lo concibe.
0: Claro.
1: Pero en su esto ya ha ocurrido. Ya ha ocurrido. Lo que tenemos es que adaptarnos. Yo ahora no tengo miedo de pensar, uy, la inteligencia artificial me va a robar el trabajo. No, no, el miedo es, no, tengo miedo a no saber utilizar la inteligencia artificial para ayudar a mi paciente, porque es una herramienta potentísima. Como todo, hay que usarla con cuidado.
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0: 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Vamos a entrar a un tema que es un poco la continuación de este programa, porque al final nosotros en este programa lo que queremos es daros voz, que en nuestros espectadores y la sociedad en general, porque nadie somos ajenos a los médicos, o somos pacientes, o somos médicos, o tenemos pacientes a nuestro lado, es decir, todos estamos aquí, ¿no? Y yo creo que cuando hay a veces, digo, si es que los médicos los necesitamos, pero muchísimo, y además estamos encantados de los médicos. Y cuando os ven aquí, ven que al final no solamente está esa persona de bata que opera, que hace su trabajo, sino que ven la persona que sois y todo lo que habéis tenido que hacer para llegar a donde estáis y todo lo que seguís haciendo, porque es una profesión que continuamente estás estudiando desde que la empiezas y sigues estudiando porque lo que vale hoy, mañana o pasado al otro no va a valer. Valor en nuestros médicos. Es una plataforma donde ustedes pueden entrar, verlo, los médicos, ahí sí que es lo que dicen los médicos, ahí ponemos lo que dicen los médicos. Ojo con los que dicen gente que no es médico y dicen a veces chorradas, ¿eh? Ojo, ojo, ojo, lo de no darse crema para el sol, bueno, todas estas cosas. A mí me gustaría, Alberto, que dentro de tu profesión y dentro de los valores que a la sociedad nos digas lo que tú quieras decirnos. Es decir, yo sé que los médicos muchas veces lo que habláis es tienes esto, tienes que tomar esto, tienes que hacer esto, te toca operar. Pero ¿qué nos quieres decir que sea fuera de esto? Es decir, como médico, según las circunstancias que estamos viviendo, ¿qué nos dirías?
1: Quizás más que como médico, yo bueno, tengo que hablar como cirujano. Entonces, lo
0: Que hay una
1: que
0: diferencia, ¿eh?
1: hay una pequeña diferencia, para bien o para mal, pero hay
0: Sí,
1: una
0: hay
1: diferencia, no lo
0: diferencia.
1: sé. Y es que al paciente lo que a mí me gusta siempre transmitirle es que las medidas más baratas y las más efectivas son las que tiene él a su alcance. Mantenerse en un normopeso, mantenerse con una buena calidad muscular. Eso es la mejor protección que puede cuidar su cuerpo, es la mejor protección que alguien puede tener. Decía mi abuelo siempre, muy refranero el castellano, que sea, quiero decir que esto no sé dónde lo había leído, que sea.

0: el aire que respiras tu segundo alimento. El cuidarse, ese cuidarse, con sentido común, por supuesto, es lo más importante. Si bien es cierto que tampoco hay que tenerle miedo a una cirugía bien indicada y bien realizada es o puede llegar a ser la solución y la solución mejor a corto, medio y largo plazo. Entonces es siempre buscar ese equilibrio y ese consejo médico. El paciente no se debe dejar llevar por un anuncio, no se debe dejar llevar por un nombre ni por una técnica milagrosa. Debe de poner en práctica su sentido común, pensar qué me está contando esta persona. No se trata tampoco de tener una duda constante, pero hay que siempre valorarlo todo. No debe de tener miedo a pedir una segunda opinión. La segunda opinión médica, no la segunda opinión al vecino de enfrente, la segunda opinión médica es algo muy importante, tanto en la medicina pública como en la medicina privada. La segunda opinión es importante en la medicina. No porque dudes de tu médico, sino para ver otro enfoque y es pensar, ¿existe otro tipo de tratamiento u otro tipo de abordaje a mi problema? Si ya los dos concuerdan, el paciente se va tranquilo y ha tomado la decisión. La gente compara hipotecas, la gente compara coches. Bueno, salvando las distancias, por supuesto, claro, por favor, creo que debe de ser de recibo y el médico no se debe de sentir, no, aquí no hay ego. Aquí no hay ego, es un paciente que quiere estar tranquilo y que quiere poder recibir el mejor de los cuidados. No es que dude del médico, quiere tener su mejor opción.
1: Su mejor opción. Y ha dicho una cosa muy importante, que ahí nos tenemos que tirar todos un poquito de las orejas. Claro, si yo voy al médico y voy con un sobrepeso enorme y encima tomo más alcohol que del que debo, y encima fumo, y encima le digo, a ver, cúreme usted, claro, para ello se le pone muy complicado. Además, en las operaciones no es lo mismo un paciente que relativamente esté bien en sus aspectos más vitalmente bien, a hacer una operación con un paciente con mucho sobrepeso, con muchos problemas, evidentemente. Así que vamos a intentar ponérselo fácil, porque eso sí está en nuestras manos. Él nos puede operar el cerebro, la columna y dejarnos, pero si nosotros seguimos con ese sobrepeso, otra vez, si no se ha, aquí ha habido la hernia, dentro de nada va a estar aquí, aquí ya no, pero va a caer aquí. Entonces, intentemos cuidarnos que van ya no solamente en nuestra salud y nuestro bienestar, en el bienestar de la familia y en vivir mucho mejor. No se trata de más años, pero mejor. Vamos a ver alguna fotito así chula que me has mandado. Esta primera creo que es con unos amigos, porque tú el deporte ahí lo llevas.
0: Sí, compañero, ¿eh? No, mi compañero de carrera, de piso y amigo Mateo, y por supuesto mi amigo José Mari Enciso, pues en una carrera de obstáculos durante la facultad.
1: ¿Y estabas,
0: Pues que estaría en cuarto. Sí, sí, esto es en Pamplona. Estaría en cuarto o quinto de carrera, pues no me acuerdo.
1: Uh-huh. Vamos a ver alguna más. Bueno, aquí hemos visto al practicante, en mayúsculas, tu abuelo, que ya te aficionó un poco a las motos, y esa moto es chula, ¿eh?
0: Sí, una pena que luego la vendiese, la vendió un poco por miedo de pensar, ¿y si le pasa algo a Alberto con la moto? A mí me hubiese encantado
1: ya,
0: tener
1: ya,
0: esa moto.
1: Fíjate qué moto.
0: Es una Yamaha Dragstar, era una 600, y lo cierto, he de decir que yo de pequeño tampoco, nunca me gustaron las motos especialmente, aunque ahora ya, bueno, pues tengo tres, pero nunca me gustaron. Pero me hubiese encantado tener esa moto, encantado absolutamente. Sí, y luego está mi bisabuela, Manuela,
1: ay,
0: que está
1: mira,
0: ahí. Es mi bisabuela,
1: eso,
0: claro.
1: Oye, ¿esto es Santiago?
0: Esto es Ferrol, concretamente
1: Ferrol.
0: Jubia, a las
1: Jubia.
0: Afueras de Ferrol.
1: Sí, sí, conozco.
0: Es Jubia, en la casa de la familia, bueno, la casa de mi bisabuela. Y pues mi abuelo, pues yo qué sé, habría venido a jugar conmigo y ahí estábamos. Y él me llevaba en la acera, pues me movía con la moto para adelante y para atrás, y claro, a mí me parecía que íbamos a 200, cuando probablemente fuese a abrir el puño del gas.
1: Sí, sí, sí, sí.
0: Pero sí que eso lo
1: pero
0: recuerdo.
1: Ese ruido, esa moto.
0: Claro, no, totalmente. Sí, vamos, sí, esta foto le tengo mucho cariño. Otra moto.
1: Bueno, ahí sí que hemos visto las gemelas, ¿eh?
0: Sí, ahí están mi madre, ¿no? A la izquierda, mi madre Belén, su hermana gemela, mi tía Isabel, y mi tía Raquel, que estaba detrás. Ahí esa pequeña moto, era una moto que pues no sé si me regalaron por Navidades, no me acuerdo, pero esa moto la teníamos allí en Ferrol y como pasaba mucho tiempo también en Ferrol, en el comercio de mi abuela, que ella tenía un comercio de moda femenina, uh-huh, antes de que se viniese a Santiago, me contaban que hacía con la moto algo que yo veía hacer a mi abuelo, que era como montarse. Era una cosa rara que él hacía con la bicicleta, que era como con una pata fuera y de la que empezaba a andar meterla. Bueno, mi madre y mi tía siempre me lo recuerdan.
1: Sí, sí, sí. Y tu tía, me imagino que es la

0: el matrimonio.
1: Eso mismo, mi tía Isabel es la mujer de mi tío Paco, el médico.
2: Bueno, y terminamos, yo creo que me ha gustado terminar con esta, porque ahí te vemos de tú, ¿no?

0: pero me había hecho un disfraz de, bueno, un disfraz no, un traje de Tuno, pero que vamos, una maravilla porque ya era modista y demás, y yo ya lo conocía. Yo llegué a Pamplona y en primer año, pues no, la vi, me hizo gracia, pero no llegué a planteármelo. En segundo año vinieron a clase y yo fui con mi violín al bar donde estaban y me junté con ellos. Y de mis amigos más cercanos son, por supuesto, la Tuna y la cantidad de experiencias, gente que he conocido, incluso un poquito lo que se denomina, dicho mal y pronto, ¿no? La universidad de la vida.
1: Sí.
0: Porque con la Tuna intentamos, vamos, yo siempre en la Tuna en la Universidad de Medicina en Navarra ha sido como muy idealizada siempre en el sentido de intentar, con todas sus excepciones, por supuesto, mantener las tradiciones, el respeto, la educación. Representamos a la Universidad de Navarra, aún a día de hoy, ese escudo representa a la Universidad de Navarra y la
1: Claro.
0: Facultad de Medicina. Eso son palabras mayores.
1: Claro.
0: Pero bueno, pues pese a ello hemos viajado por toda Europa, a veces durmiendo en sitios mejores, a veces durmiendo en sitios peores, labrándonos un poquito el porvenir a base de tocar y cantar. Y bueno, es una época que guardo con muchísimo cariño. Esto siempre se dice que una vez Tuno, siempre Tuno.
1: Siempre tú, ¿no? Claro.
0: Pero bueno, con ciertos matices. Ahora ya no estoy para tantos trotes, pero bueno, de vez en cuando siempre quieres recordarlo.
1: Oye, pues les dije que les iba a encantar la vida y toda la profesión de Alberto Acitores, del doctor Alberto Acitores. Antes de irnos, que antes ya nos despedimos ahora en un momentito antes, después de él, este aparatito, Vago Relax. ¿Tienes problemas para dormir? Porque cuando te acuestas, te empiezas a pensar, sigues en el sistema nervioso simpático, que es el del cortisol, etcétera, que es necesario, por ejemplo, cuando está operando, tiene que estar concentrado, etcétera. Pero llega un momento del día, sobre todo cuando vamos a dormir, que tenemos que descansar, tenemos que desconectar. Y a veces nos cuesta. Nos cuesta porque el nervio vago, que es un nervio muy importante en este sistema, un nervio que va desde el bulbo raquídeo hasta el intestino, bueno, pues no se estimula, tenemos que ayudarle. ¿Podemos tomar somníferos? Sí. ¿Melatonina? Sí. Pero ¿y si hacemos algo mecánico que no tenga ningún efecto secundario, además con un hábito bueno, que es antes de irnos a dormir, un ratito antes de irnos a dormir, ya cuando dejamos las tablets, los móviles, las televisiones, nos ponemos este aparato que es simplemente colocar estas pinzitas en los lóbulos de las orejas, porque hasta ahí inerva el nervio vago, da unas frecuencias, lo estimulamos y dice, oye, que toca dormir, que toca descansar? Y además, cada vez que lo vayamos haciendo, va cogiendo ese tono vagal que va cada vez mejor. Por favor, pruébenlo, va a dormir mejor, va a descansar mejor, va a tener un sueño reparador. 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Pues ahora sí, Alberto, terminamos. ¿Qué tal has estado?
0: Muy bien, encantado de haber estado y muchas gracias por la invitación.
1: Pues para nosotros ha sido un placer de verdad grandísimo por todo lo, porque has abierto tu ciencia y tu corazón. Muchas gracias, Alberto. Y a todos ustedes, muchísimas gracias por estar ahí y que les queremos mucho. Les mando un beso muy fuerte. Gracias.
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0: muy contentos, la verdad, este fin de semana, bastante contentos. Ahora verán por qué. Bueno, pues porque el esfuerzo metódico, indigno, poco serio, chapucero, de enfrentar a este país donde no había enfrentamiento entre inquilinos y caseros, pues parece que ha fracasado. Me duele que se lo debamos a Junts, pero oye, chico, cada uno lo suyo. Ayer se votaban los decretos, con apelaciones de todo tipo, incluso con algunas que a mí, ya os digo, me sonaron amenazas. A ver si convoco elecciones anticipadas. Eso puede ser una amenaza para Junts, que está esperando a ver si dejan volver a Puigdemont, a ver si me recupero de unas elecciones que me tienen torturado, porque en Cataluña lo lleva muy mal. Y para Junts hubiera sido un suicidio político, hombre, haber apoyado los decretos, o aún el suave, el light, haberle apoyado en el Congreso. ¿Por qué un suicidio? ¿Qué son la base electoral de Junts, lo que le queda de ella?
1: Claro,
0: los que votaban a Pujol, los butigués. Y los butigués es gente muy conservadora con su ahorro. Y alguien muy conservador con su ahorro, ¿qué hacía y qué hace en España todavía? Pues invertir en piedra. Invertir en piedra. Yo, la bolsa, qué miedo. No, yo, con lo que han tenido en Cataluña. Que si el Consorcio Nacional del Leasing, que si la caja de ahorros no sé qué, que se hace puñeta. No. Esto a nosotros no nos puede pasar, porque a la Montse le tenemos que dejar un pisito. O si pueden ser dos, mejor que uno. Bueno, y va a hacer Junts la estupidez de poner a esos en nerviosismo, en pánico, por apoyar un gobierno, un decreto absurdo de un gobierno. Si tiene la excusa, perfecta, está muy mal hecho. Entonces, pues ayer se evidenció la tragedia, lo que tal. El primer decreto, el light, fracasó por 6 votos de diferencia, 178-172, y el segundo, el que ya era una enorme majarada, porque entre otras cosas ponía en contradicción cosas del primero. O sea, lo nunca he visto. Un cacao, que diría la ministra Isabel Rodríguez. El segundo, pues ya la victoria es más amplia, porque ganó el no 184 sobre 166, que bueno, está muy bien. Está muy bien porque ahora, ¿qué hará Pedro? Pues llorar por las esquinas, o no. Él se encierra, se da un mus de 5 días y le manda una carta de amor, por ejemplo, a Mari Carmen. Es una opción que le queda bien divertida.
1: Sí, pero
0: bueno, las presentaciones de esta noche. Doña Ana Cuartero, muy buenas noches, encantado de tenerla aquí. Diputada en el Congreso, en la Asamblea de Madrid, de Vox. Yo es que la veo ya en el Congreso.
2: Bueno, nada, eso no hay que adelantarse nunca, porque aquí a lo que estamos es a hacer lo que estamos haciendo, ¿no? Que es defender los derechos de todos los españoles. Así que yo, encantada, la verdad, de estar hoy aquí con todos los españoles que nos dejan entrar por esa pequeña ventanita a sus casas, y alegrarme con todos aquellos que vieron el viernes que su casa quizá no saliera al alquiler y no pudieran entrar, y que hoy pueden respirar quizá un poquito más tranquilos.
0: Un poquito más aliviados. Don Raúl Ramírez, empresario, abogado, muy buenas noches.
3: Muy buenas noches. Pues yo me sumo a la excitación, jolgorio y alegría que llevamos desde ayer por la tarde, cuando supimos. Yo este año llevo dos momentos especialmente célebres. He asistido, obviamente a través de pantallas, a la final de la Copa del Mundo que ganó España, y ayer volví a asistir al final de un atraco a mano armada a los derechos de propiedad de los españoles. Ambas finales no sabéis cómo las estoy disfrutando. Una porque soy español y la otra por el mismo motivo. Porque no nos engañemos, ya lo haremos, este Real Decreto era, aparte de la chapuza técnica, que ya hablaremos de esto, era un atentado contra un derecho fundamental de los españoles. No de los fondos buitres, que es el 0,4 de las propiedades de España, sino el 22% de los españoles, de las propiedades que están en manos de familias ahorradoras. Por tanto, no, mi gozo no puede ser más amplio. Felicitarnos, creo que como en la selección española, deberíamos ir todos a la calle con las banderas.
0: Abrazarnos.
3: Sí, y sí. Felicito a todos ustedes y a toda esta mesa, porque ha habido una gran derrota del Partido Socialista, y en concreto del ansia, las ínsulas de este chulo que tenemos a Moncloa, que es presidente.
0: No voy a hacer una convocatoria al público porque no quiero meter a nadie en líos, pero a vosotros sí os la hago. Mañana a las 12 vamos a estar en Sol para darnos un abrazo delante
3: pues claro
0: del perro flauta. ¿Qué os parece?
3: Y limpio.
0: Alfonso Rojo, muy buenas
1: supongo
0: noches.
1: Que esté limpio, sí.
0: Director de Periodistas Digital, y como a ti te gusta mucho el tema...

0: Que yo lo sé.
1: Sí.
0: Yo tuve ayer, viendo la votación, la sensación de estar asistiendo a una remontada de Alcaraz en Roland Garros.
1: Sí, bueno, yo no lo tuve seguro hasta el final, ¿eh? Estaba bien. Ah, no, bueno, perdón, hasta la noche anterior, cuando ya Junts anunció que no iba a votar a favor. Pero hay cosas que me han llamado la atención. Por ejemplo, Coalición Canaria ha demostrado una vez más que se vende como el PNV, pero un poco más barato.
0: Sí.
1: Punto. Más barato. Lo mismo.
2: Un traidor.
1: El gobierno, la ministra de Vivienda, le llegó a prometer a Junts que el decreto no se aplicaría en Cataluña. Es decir, no sé por qué no lo votan, porque no lo vamos a aplicar en Cataluña. Pero textual. O sea, apenas hemos prestado a eso. Pero una de las frases que les dice es que no es aplicable en Cataluña, porque tienen no sé qué cosa que les exime. Entonces yo creo que está bien y marca definitivamente el camino a las elecciones y el final de Sánchez.
0: Bueno, a lo mejor Balbás tiene la clave. Ayer dijo el presidente, bueno, dijo alguien en nombre del presidente del gobierno, el presidente del gobierno ya solo se le ve en vídeo, pero alguien en su nombre dijo que se tomaba el fin de semana de reflexión. Por eso yo decía que la carta de amor ahora se la mandará a Mari Carmen. Pero tú, ¿cómo lo ves, Balbás? ¿Convoca anticipada?
3: El 29 de noviembre es uno de los que está previsto, pero puede convocar él o le pueden convocar. Es decir, yo no descarto que si no convoca le hagan una moción de censura, porque el resultado del decreto 1 es 178 a 172. Y eso significa ya una posición de Junts, antes Convergencia, que se ha cambiado de sitio, no nos engañemos. A Puigdemont le importa tres narices ya la amnistía. ¿Se la va a dar el conde Pumpido o no? Queda lo mismo, porque si no probablemente se la dará el siguiente gobierno. ¿Pero quién es ya Puigdemont? Si le han estado tomando el pelo los del PSOE 7 años. O sea, Puigdemont se habrá dado cuenta de que ya no ha servido para nada, que se la den, que no se la den, que el día 6 de noviembre lo dé por sorteo el conde Pumpido. Da igual, se lo van a dar de toda la manera al señor Puigdemont la amnistía, seguro, por punto, entre que lo dijo Europa y tal, no necesita ya Sánchez para que le den la amnistía. Se la va a dar el Parlamento Español perfectamente en la siguiente legislatura, te lo digo yo, sin más. ¿Por qué? Porque también la Unión Europea ha dicho algo, ¿eh? Y estaban los papeles, pues se la da así, punto. ¿Hace daño a alguien ya Puigdemont? Nada. No,
0: bueno,
3: hace daño. No hace
0: si
3: daño
0: acaso,
3: de ningún tipo.
0: Si acaso
3: y a Sánchez sí le ha hecho daño a él, es al contrario.
0: Un papel que le acredite como la quinta fuerza política de Cataluña, en el mejor de los casos.
3: Sí, sí, al paso que va.
0: Decimos todos que el decreto estaba muy mal hecho, que era una chapuza,
3: no,
0: que era impresentable.
3: Mierda, no.
0: Bueno, tenéis que ver algo del decreto light. El otro ya es heavy metal, el que establecía 12 meses de prima que tiene
3: si
0: que darte el casero
3: resolver.
0: Si quiere resolver el contrato, ese ya es de Aurora Boreal, es de digno de sumar y sus contradicciones, pero en el que era, el que podía haber salido, etcétera, etcétera, dice que bueno, es el que habla, el que mete en el cuerpo del Estado a la figura de Mari Carmen.
3: Claro. Sí,
0: bueno,
3: sí.
0: Y además dice que todo lo que le ha pasado es por la legislación retrógrada y machista del tiempo de la dictadura
4: y franquista. El comodín de Franco
0: bueno,
4: no podía faltar.
5: Lo metió Napoleón de milagro.
0: Pues mira, gracias, esa señora vivía ahí gracias a la legislación de Franco. Y lo que querían
3: bueno,
0: hacer
3: en
0: muchos casos estos con obligar a los propietarios a mantener a sus inquilinos, pues se parece bastante a la legislación que había en tiempos de Franco. Pero bueno, ellos nunca lo van a reconocer. Y la pelea absurda contra los fondos buitres, que como tú decías, son
5: el
0: 0,4%.
3: No, no, más, es el 8%.
0: Bueno, da igual, que son muy pocas.
3: Pero mucho
0: más. Yo, mira, fíjate lo que te digo.
3: Pocos,
0: ¿no? A ver si estáis de acuerdo o no. Si están contra los fondos buitre, yo voy a estar contra los gobiernos buitre. ¿Y por qué? Hombre, porque es que hemos tenido tiempo para mirar, porque las declaraciones del Congreso obligan a declarar las propiedades inmobiliarias y si no están los registros de la propiedad. Y resulta que el Lenguaraz, el hombre de acero, Óscar Puente, ese tiene 4 viviendas y 2 aparcamientos en régimen de nuda propiedad, que ha tenido tiempo
3: joder
0: de situarlo en nuda propiedad.
3: Joder,
0: el exalcalde de Valladolid. Bien, joder, luego está el manso Óscar López, que ese participa en 4 viviendas también y en un garaje. Y este dice que, bueno, que eso es mentira porque él participa solo en un porcentaje. Bueno, ¿y qué? ¿Y qué? Y la mitad de España tiene propiedades al 50% con su mujer y también...
3: ¿Por
0: y se les considera propietarios del inmueble? Dice, pues claro.
3: Claro.
0: Pues,

0: ya está. Entonces, no tiene posición. Reyes Maroto, a la chita callando, la candidata al Ayuntamiento de Madrid, pues tiene 6 viviendas.
1: Joder.
0: Y ella dice, bueno, esto es sabido, claro. Bueno, sí, sabido por ti, por la familia Maroto, pero el resto de los ciudadanos de este país no lo sabíamos. El propio presidente Sánchez, que vive en la Moncloa, tiene 2 viviendas y de alguna de ellas cobra alquiler. O sea, este es un casero. El terror de los caseros es un casero. Ahora lo digo porque estas cosas es importante que la gente las sepa. Y luego está Luis Planas, bueno, que nunca sale en ninguna parte.
1: Tiene, lo más peligroso
0: es
1: que
0: más listo que el hambre. Porque este, bueno, invierte en asuntos turísticos en Marruecos. De hecho,
1: y agrícolas,
0: tiene 5 viviendas de su propiedad, una de ellas en Marruecos.
1: Sí, Javier, y negocios agrícolas en Marruecos, que es ilegal, que el ministro de Agricultura debería dimitir mañana por la mañana, el elemento ese que le tenían que meter mano a los agricultores, a los que está esquilmando. ¿Quién? Planas, ¿eh? Que es un pájaro, que es el peor ministro de Agricultura que ha tenido España en la historia. El peor, Planas, ha hundido a toda la agricultura, que le debía hacer una demanda pidiéndole indemnización por su pésima gestión. Y es un fantasma encima hablando, porque no sabe de nada o no quiere saber. Sabe mucho de agricultura en Marruecos, pero de lo demás, de la española, parece que no le interesa.
0: Volvamos a los decretos.
1: Y se llama Planas.
0: ¿Qué pasa con los decretos? Pues que todos los expertos coinciden en asegurar que lo que dicen perseguir es lo que precisamente no contribuyen a más que a que se aumente. Si quieren aumentar las viviendas de alquiler que tiene que haber en el país, pues lo que tienen que hacer es dar seguridad. Por ejemplo, una ley anti-ocupación, por ejemplo, una ley anti-impagos, un mecanismo para que la administración asuma los impagos. Por ejemplo, seguridad jurídica para el que tiene viviendas, el que las quiera poner en alquiler. Estos decretos los que hacían era ahuyentar a todos los que tienen viviendas en alquiler, sacarlas inmediatamente de consideración en las agencias de alquiler, porque lo que viene es una ley totalitaria, una ley propia de régimen comunista,
1: en la
0: que tú no eres propietario de nada, yo decido lo que tú vayas a hacer, y la gente dice, tú vas a decidir lo que yo voy a hacer, anda ya, antes la cierro y a tomar por front. O antes la vendo, que es lo que han hecho muchos ya, que se veían venir esta movida. En fin, y todo esto se ha hecho con un fin político, únicamente político. El enfrentamiento, la izquierda, la derecha, lo decía Sánchez, tenéis que decidir estar con los caseros o estar con los inquilinos. Y eso es, de nuevo, el frentismo. El frentismo, el guerracivilismo, bueno, lo de siempre.
1: La idiotez.
0: Lo de siempre, lo de siempre. Y él sabía que la ultraizquierda, la izquierda pues más radical, estaría encantada de volver a reproducir pues escenarios como el de la Puerta del Sol, movidas como lo que pasó ayer, bien cerquita del Congreso, aunque es verdad que no tenía la fuerza que tuvo en momentos del 15M, pero el intento quedó. Y desde luego, pues Sánchez sabía que a esos, haciéndoles así, ya iban a saltar y iban a estar encantados, irse a fumar canutos y a orinar donde no deben, a la Puerta del Sol,
1: que
0: es muy propio, y están encantados, como van a venir elecciones más pronto o más tarde, pues están encantados de decir, que estamos aquí, si acaso para las municipales o para las autonómicas, ¿no? Bueno, de manera que tenía un cariz absolutamente político a costa de perturbar la tranquilidad del mercado inmobiliario. Esto es lo que no es decente, lo que no es decente, porque estos decretos perjudicaban, en primer lugar, a los que buscan pisos de alquiler, o a los que los tienen.
2: Y a los que los tienen.
0: Claro, por supuesto. A todos ellos les fastidiaba la vida, desde luego a los caseros. Entonces, si tú con un decreto que escribe alguien que no es Isabel Rodríguez, eso es evidente, produces malestar entre los que supuestamente tienen que recibir sus beneficios y malestar entre los que tú quieres que paguen por ello, pues esto, tienes a toda la sociedad en contra, que es lo que vimos en las votaciones, incluso en Cataluña, que tienen pues una manera de pensar un tanto sui generis, ¿no? Ana Cuartero.
2: Pues es que es lo que hemos vivido durante esta semana, porque los inquilinos Habéis explicado muy bien la parte de miedo, que podemos decir, lo que ha tensionado el mercado inmobiliario. Pero es que la gente ha pasado miedo esta semana. Pero no solo la gente que estaba buscando un piso de alquiler, la gente que estaba ya viviendo de alquiler. Porque ante una amenaza para los propietarios de que si este alquiler sigue adelante, yo te voy a tener que indemnizar si sale ese segundo decreto, cuando te vas ya. Y esas llamadas se han producido esta semana. Esos pisos que estaban en Idealista y se estaban enseñando a personas que las conozco en primera persona, de que me han dicho, es que el piso que tenía apalabrado para alquilar lo han retirado del mercado. Es que las empresas han dicho, no alquilo nada más. Y los que sufren, por supuesto, se han protegido los propietarios de las casas a costa de aumentar la vulnerabilidad de muchas familias. Han convertido a las familias numerosas, a las personas mayores, a la gente, a los mileuristas, en auténticos apestados del mercado inmobiliario. Nadie quiere ahora cualquier tenedor de viviendas normal, como Urbaser, con una vivienda. Va a hacer un casting. No va a seleccionar, es que va a hacer un casting. Va a decir, pero vamos a ver, tú, hombre, vienes expatriado con un sueldazo, tienes para 2 años, fenomenal. Eres el inquilino perfecto, porque además vienes solo, tu mujer está allí con los niños,
0: te vas
2: a estar aquí, te vas a marchar. Es decir, perfecto, estás dispuesto a pagar 3.000 euros al mes, eres mi inquilino. Y al día siguiente te llega una chica embarazada, jovencita, con un sueldo de 2.000 euros, con su marido, les ves así, buena gente, y dices, estos, con un niño que se pueden declarar vulnerables, les voy a alquilar yo un piso que es casi toda la nómina de ella. A estos no. Y esa gente esta semana ha pasado miedo de qué va a pasar con nosotros. Esta es la gran tragedia. Una relación que no era conflictiva en ningún caso, porque la mayoría de los propietarios que tienen un inquilino que le está pagando su renta, dice, bueno, pues ya está, me está pagando mi renta, lleva 6-7 años con nosotros, tranquilamente toda la vida en España, y se ha dicho, oye, mira, voy fatal este año, venga, pues este año no te voy a subir, vamos a contar. Esas relaciones se han roto esta semana. Y se han roto, y nuestros espectadores las conocerán de primera mano.
0: Hay herida.
2: Hay herida. Y eso ha sido muy grave.
3: Raúl, lo has explicado perfectamente, Ana, antes. A ver, yo creo que es que yo le voy a dar un ángulo diferente. Desde el punto de vista técnico no hay por dónde cogerlo, ya entraremos luego, esos dos Real Decretos, bueno, esa chapuza legislativa, porque no tiene otro nombre lo que han hecho. Luego, evidentemente, hay una mala intención o una incompetencia, voy a utilizar mala intención, porque han enfrentado, como tú decías, dos sectores. Los dinamizadores de la economía de este país, hay que entender que el mercado inmobiliario es core en este país, es núcleo. Y además los ahorradores, mayoritariamente por la cultura española que tenemos, destinamos nuestros ahorros a la adquisición, alquiler o sacar rentabilidad a las adquisiciones que hemos hecho. Por tanto, aquellas grandes que no son grandes fortunas, son pequeños patrimonios generados por el esfuerzo de las familias, estaban destinados a obtener una renta que garantizara esa rentabilidad. Por tanto, a ese segmento de la población, que son los, repito, pequeños ahorradores, no estamos hablando aquí de grandes macrocompañías, no es el caso,
1: es que hay algunas,
3: han disparado al tobillo del pequeño, que muchos de ellos, seguramente, serán votantes del propio Partido Socialista. Y por otro lado, cuando hablaba el presidente decía, yo es que he escuchado, yo, ¿a quién coño se ha escuchado tú, presidente?
4: ¿A la
3: ¿A
4: gente?
3: ¿Quién? No,
4: a la gente, voy, que es como se dirigía al público Pablo Iglesias.
3: Yo digo a quién ha escuchado, porque a los vulnerables no. Tú has dado un ejemplo de vulnerabilidad, pero es que hay gente aún muy vulnerable. ¿Qué va a ocurrir con los estudiantes españoles cuando todos tienen que venir a estudiar fuera de sus lugares y quieren alquilar un piso compartido? Porque también hemos metido el problema de la situación del alquiler habitacional dentro.
4: Sí.
3: Pues vuela por los aires todo ese negocio. ¿Dónde? De negocio y oportunidad para que mucha gente tenga un lugar donde poder estudiar.
4: Solución.
3: ¿De dónde, solución habitacional? ¿De dónde, qué problema has creado que no existía, precisamente con aquellas personas que migran de una ciudad a otra para poder trabajar buscando una mejor oportunidad laboral? Pues también te la acabas de cargar. Los jóvenes no podían adquirir una vivienda. Olvídate ahora que la alquilen. Olvídate por lo que estás diciendo. Pero además de todo eso, tiene un ángulo distinto. Es que todo esto, diríamos, esto es obra de alguien que no está en su sano juicio. Es que sí está en su sano juicio. Es que le importa un pito todo lo que estamos hablando. Este movimiento ha sido creado
0: sí
3: exclusivamente para que 500 piojosos que están metidos a nómina, porque esos que estaban en la plaza del Sastre de Toya, están cobrando, no están allí por nada. Fumando canutos, mirando donde quieren, o sea, todo ese grupo de vagos y maleantes que están ahí, están siendo utilizados para hacer una señal a la sociedad, diciéndole al siguiente gobierno que tenga, esto es lo que te voy a montar desde el primer día que cojas el control del país. Porque Sánchez está en el gobierno, pero está gobernando ya desde la oposición. Y no nos olvidemos, a mí todas estas incompetencias no son fruto de un incompetente, que muchos son, sino de un psicópata. Este señor es un psicópata y lo que está anticipando al ciudadano español es la que os viene a partir de ahora en proceso electoral y cuando gobernéis, porque él da por hecho que va a ir a la oposición, va a ser esto todos los días. Y lo que hemos visto en Madrid es la cale borroca del Partido Socialista. Los vagos maleantes y porreros a nómina que están en la plaza a sus órdenes.
4: Las cloacas del PSOE, versión mayores.
3: Ya está, y no demos más vueltas.
4: Vamos a ver a continuación las consecuencias negativas de los decretos, nos las cuenta Yolanda Rodríguez.
5: Conocemos que el Gobierno ha aprobado dos decretos de vivienda y el contenido de los mismos, pero la gran pregunta es ¿cuáles son sus consecuencias? Pues prácticamente todas las consecuencias son negativas y no solo para los propietarios. Desde la publicación del primer decreto en el BOE han desaparecido más de 2.000 pisos de alquiler en los portales inmobiliarios y esto solo en Madrid. Antes del decreto en Idealista aparecían 11.815 anuncios y ahora mismo los anuncios publicados rozan los 9.000. Esto supone una caída del 20,46%. Efectos muy negativos para el mercado que pretendían salvar desde el gobierno. Aunque ojo, porque se aproximan peores consecuencias. Los límites a la actualización de rentas y las nuevas obligaciones para los caseros hacen que alrededor de 900.000 pequeños propietarios quieran retirar sus pisos del mercado. La escasez de alquileres podría empeorar si los pequeños propietarios, que son la mayoría en el mercado, deciden retirar sus viviendas. El gobierno pretende proteger al inquilino, pero el resultado puede ser justo lo contrario. Porque, ¿qué pasa con los propietarios? Según una encuesta de Onda Cero, el 89% de los votantes cree que los decretos de vivienda desprotegen al pequeño propietario. Y por si fuera poco, la inseguridad jurídica también ha puesto en riesgo el futuro de 1.000 viviendas asequibles. A pesar de tener los proyectos prácticamente cerrados, los fondos han optado por paralizarlos a raíz de los decretos. En definitiva, unos decretos que pretendían salvar el mercado de la vivienda, pero que sin duda están empeorándolo.
4: Rinconcito para hablar de la salud en Más se perdió en Cuba con don Adolfo Albistur, que ya me acompaña aquí, responsable de Protege tu Vida. Muy buenas noches.
6: Muy buenas noches, Xavier.
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6: Efectivamente.
4: Y que eso habrá que quitárselo cuando uno va a dormir definitivamente,
6: sí,
4: ¿no?
6: Sí, sí, sí, o sea, son los 15-20 minutos
4: y ya.
6: Y ya está. 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Y además siempre sabéis una cosa, oye, que no me hace efecto, lo devuelves, no pasa nada, pero por favor, si no duermes bien, si tú crees que no descansas bien o me dormí, todo el mundo duerme, pero duermes bien, te levantas al día siguiente realmente
4: ¿es
6: relajado?
4: ¿Es reparador tu descanso?
6: Eso, ¿no? Eso es lo importante, porque por la noche pasan muchísimas
4: porque
6: cosas.
4: Hay que recargar muchas zonas del cuerpo, ¿eh? Corazón, el cerebro, tal.
6: Sí, sí, sí, la parte cognitiva, bueno, la parte cardíaca, muy importante.
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4: Pues muchas gracias por la visita, Adolfo Albistur. Nos vamos a publicidad.

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0: Bueno, ya estamos aquí de vuelta, dándole vuelta a los decretos, al contenido de los decretos, a las barbaridades de los decretos, o si acaso casi no hablar más de los decretos, porque los decretos ya son, forman parte de la historia negra de este país, ya está. Olvídate, ya está.
1: Gracias a Dios.
0: ¿Qué harán ahora? Pues se va a reflexionar, ya veremos lo que trae. A lo mejor

0: mejor un reintento más serio de querer hacer algo. Pero es que él no está viendo como una oportunidad política. No, si no ha hecho una casa, si no ha reinventado las viviendas de protección oficial, si no ha reactivado las cooperativas de viviendas sociales, si no ha hecho nada de nada, de las cosas que hacía el yugo y las flechas en la chapa de los edificios donde se alojó la clase media española cuando hizo el tránsito de los pueblos a las ciudades. ¿Qué ha hecho Sánchez de todo eso?
1: Los inmigrantes de Ceuta han hecho más.
0: ¿Qué nuevos polos de vivienda se han construido aquí, que se ha, por ejemplo, pues en Madrid, en Valencia, en Barcelona, en Bilbao? No, ninguno, ninguno. Entonces la gente trata de buscar acomodo en sitios carísimos, incómodos y difíciles, porque no tiene la oportunidad de decir, mire, yo prefiero endeudarme y comprar un piso económico, claro, social, que esté al alcance y que cuando termine de pagarlo sea mío. Ah, pero es que eso está en Alpedrete. Pues Alpedrete tendrás que irte a vivir, ¿no? Como hicieron muchísimos
2: en Alpedrete.
0: Aquí cuando alguien dice, es que tiene 87 años, está de alquiler en un buen barrio de Madrid.
2: Y paga
0: 500 euros. Pero vamos, ni con 87 ni con 27. Si no puedes pagar, pues haces la maleta, llamas a una furgoneta que te venga a hacer el movimiento de las tropas y te buscas un sitio probablemente más lejano que puedas pagar, o más pequeño. Eso ha sido así toda la vida, antes y seguirá siendo, me parece, después de la tal Mari Carmen. Bueno, además, todo esto ha venido tan infectado de algunos personajes y personajillos, en fin, que daros una vuelta a los que seáis de Madrid por Sol, y no hace falta mayor explicación. Ahora veréis imágenes de algunos de los que estaban ahí reunidos. Quiero llamaros la atención sobre uno de los portavoces, el más activo. Al principio, cuando se empezó a airear su pedigrí, pues ya dejó de ser tan activo. Se metió en retaguardia en una de las chozas que tienen montadas con el costo allí a darse un lujo. Bueno, se llama Fernando de los Santos, es este que veis ahí. Bueno, pues nieto de un ministro de Suárez que se llamaba Aurelio Menéndez. Creo que fue ministro de Sanidad, si no recuerdo mal.
2: No, Sanidad no.
0: De Educación.
2: Educación, vale. Sí.
0: Es sobrino de la marquesa de Ibías. Lástima que no esté un amigo nuestro aquí, Balbás, que se sabe todos los marquesados de España.
2: No, marquesado no. Yo sí sé los grandes empresarios. Pero
0: bueno, no lo digo.
2: Hay mucho marqués muy tieso.
0: Como me habrás oído decir, hablaba de un amigo común. El Prenda cursó un máster en Nueva York que no lo cortas por menos de 120.000 euros. Bueno, y resulta que además su hermano es que trabaja, se dedica en una empresa a la compra y venta de bienes inmuebles, lo cual es dignísimo y necesario en cualquier sociedad. Pero, hombre, es un poco cantón que luego estés liderando las hordas que quieren colgar por los pies a los propietarios en España, ¿no? Balbás.
2: Bueno, el tema de la vivienda es que el gobierno actual ha sido un desastre, pero desastre en dos aspectos. Uno, que no estaba la situación así cuando ellos entran en el año 18, no estaba la situación así, ni muchísimo menos. En primer lugar, por población. La población de España entonces era como 46 millones, hoy estamos 46, 200, hoy estamos en 50 millones. ¿Qué pasa? ¿Que hemos nacido muchos españoles? No, ha habido un ataque de migrantes de 3,5 millones, que ha sido el mayor de toda Europa. Y Europa está cabreadísima con España por eso, porque también le afecta a ellos. Entonces, eso ha derribado la oferta de el, porque la vivienda tiene oferta y demanda. ¿Quiénes son demandantes? Los migrantes que han entrado también, aunque sean casas más humildes o más, oye, algunas muy ricas y las compran en Serrano porque son holandeses, lo que tú quieras. Pero claro, ese flujo de casi 4 millones de personas y no se hace ni una vivienda. Es que no se ha hecho ni una vivienda, sobre todo desde el 21. Tú fíjate esa fecha, es 2021. Es cuando ocurre ese fenómeno que yo te digo. La

0: mayor migración está en España, ni Italia, ni Francia, ni narices. Eso lo provoca el propio Sánchez con efectos llamada permanentes, incluido el de Ceuta y Melilla, porque yo creo que también es, este es así, ese ha sido un desastre. Y segundo, no ha utilizado los fondos, o sea, el gobierno ha tirado el dinero de los fondos que teníamos para eso, son una parte son los Next Generation, que conoce todo el mundo, y más fondos que había para viviendas sociales. Las viviendas sociales, en toda Europa, hay países con el 50 y el 60% de viviendas sociales. Por ejemplo, Austria,
1: Reino Unido,
0: Dinamarca, bueno, hay muchísimos. Francia tiene mucho más, claro, que España es que tiene el 2%, que Franco, yo no sé. Bueno, aquí hay el 2%, no hay más de viviendas sociales. Eso es una animalada desde el punto de vista económico y financiero, que es mi profesión. Tendríamos que tener, no el 2, el 20, como mínimo. Y con la estructura social que está dando España, probablemente el 30. Y no cuesta tanto, pero sobre todo si no tiramos los 15 o 20 mil millones que se han podido tirar de dinero que no hemos recogido, pero sí lo han recogido los franceses y los italianos, que son expertos en recoger fondos europeos. ¿Qué estaban haciendo, además del payaso? ¿Sabes? Porque hoy he visto, no, ayer, el viernes, sí, ayer vi los discursos de la gente del gobierno, de estos, de, sobre todo de los comunistas que están en el gobierno, que eran unos discursos que daban asco oírles. No sabían de nada y empezaban con extra izquierda, en plan emocional, que si no, pero vamos a ver, el piso para comprarle tiene que existir, para alquilarle tiene que existir, si no existen, porque ha habido un problema de demanda, he reventado el gobierno la demanda. Esto estaba hecho para 46 millones y medio, no para 50 millones. ¿Eh? Oye, que hay mucho extranjero que viene, mexicano, que estudia y tal, y que tiene su piso y hasta se los compra, ¿me entiendes? Que forman parte de la demanda, pero no son la gran número de la demanda. Claro. ¿Eh? Entonces, claro, esa demanda reventada en 3 millones y medio o 4 desde el año 21 aquí ha supuesto un tirón sobre la oferta, que era pequeño, y encima, si les has empezado a asustar, que antes no había tanto, con los ocupas, que no es tanto.
2: Exacto.
0: Los ocupas no es tanto. Es más los que no pagan y que les echan y desahucios, eso es peor y mucho más dañino.
1: Y largo y tedioso.
0: Eso, claro, eso, exactamente. Yo de ahí, fíjate, no le veo muy. Pero claro, una demanda de 4 millones de personas. Desde el 21 hasta ya casi finales del 26 que estamos, no es soportable ni matemáticamente, ni con inversión. Y encima este gobierno no ha hecho nada, ni ha dado dinero para nadie. Y sigue y seguimos en 10 años para cambiar suelo rústico en suelo urbanizable. Pero suelo urbanizable que sea para viviendas sociales tenía que ser mucho más fácil. No cuesta tanto hacer las viviendas si tú tienes el suelo social, que no cuesta tanto. Si uno de los grandes costes son precisamente los ayuntamientos, que cobran unas barbaridades a los cuales viviendas sociales, pues dice, oye, chiquito, vamos a dejarlo en el 3% y ya, ¿eh? Y ya, ¿eh? Porque las viviendas sociales en España no puede estar en el 2%, a ver si nos enteramos. Y no lo ha dicho nadie en el Parlamento. No puede estar España en el 2,5% de viviendas sociales. Tiene que estar en el 25%. Porque eso desfigura la propia sociedad española y los propios mercados. ¿Eh?
2: Alfonso Rojo.
3: Mira, varios datos sueltos. España es uno de los países de Europa en que el porcentaje de familias propietarias de la vivienda es más alto.
0: 80%.
3: 80%. Sí, sí, es 80, decir, 80, de cada 10 familias, 8 poseen sí, una vivienda y la tercera parte de esas tiene dos viviendas, una pequeñita, dos pequeñitas, lo que tú quieras. Pero yo no es lo que me importa ahora. A mí lo que me importa es, y lo planteo aquí porque a lo mejor me lo resolvéis, es por qué no funciona cuando los españoles descubrieron el pistacho y la gente en lugar de comer pipas, que era lo habitual, empezó a comer pistachos, que es más adictivo y más erótico. En 10 años se ha multiplicado la producción de pistacho en España un 3.000%, no un 20%, 3.000%. No hay cateto en La Mancha que no plante pistachos. O sea, no hay cuesta de esas que no plante pistacho. Y yo pregunto, si hay, como hay, y la hay, yo tengo tres hijos, uno tiene vivienda y ya, pero cuando piensan los pequeños, voracidad por la vivienda, ¿por qué no construyen vivienda? Y entonces la única respuesta que tienes, que la ha apuntado Balbás, como hace él,

0: es los políticos. Los políticos. La política perturba el sistema y hace imposible que se construya vivienda. Y eso afecta al gobierno de la nación y a todas las administraciones, ¿eh? Las cosas como son. O sea, construir, es decir, esto es como lo de contratar. Desde España decíamos, los que tenemos pequeñas empresas, el problema no es despedir, aquí el problema en España es contratar, que te cuesta un congo, porque al final despedir te pones bravo, ala, a tu casa, despide procedente y se acabó. Contratar, pues con la vivienda ocurre igual. Como este ganado, no todos, pero la mayor parte, son voraces para el gasto público, el gasto político, mientras no recorten el gasto político, no tendremos nada. ¿Por qué no gastan? Pues porque se lo gastan en putas, porque se lo gastan en la orgía de Teruel, porque se lo gastan en lo que roban, porque se gastan en lo que llevan, porque se gastan en mantener administraciones superpuestas, asesores, no sé, es verdad. Y entonces no hay dinero para lo que hay. Y la vivienda la graban con impuestos, es como la gasolina. O sea, si ahora sube el carburante, si es de cajón, y graba todo, las compras, la cesta de la compra, el transporte, oiga, que renuncie el Estado al 48% que se lleva en impuestos de cada litro de gasolina, pues al 18% de ese 48%, y nos saldrá mejor la vida a todos. Pero ¿cómo van a hacer? Pide un permiso, cómprate un bar de estos en desecho, conviértelo en un piso y empieza a pedir permisos para que te lo legalicen.
1: Imposible.
0: No es que te salga barba, es que te vas con San Pedro antes de que te lo legalicen. Sí. Yo estuve explotando, periodista digital, normalmente, y me lo inauguró Esperanza Aguirre, y 15 años estuve sin permiso para poderlo explotar. Y lo explotaba. ¡15 años! Para que te reconozcan el local. Funciona muy mal todo.
2: Porque no acudiste a quien debías. Coldo te arregla eso en un pifras. Bueno, a lo que vamos. Quiero unirme con vosotros a esta ovación prestada ayer en el Congreso por los señores y señoras diputadas al presidente del Gobierno, aunque sea por diferentes motivos, oídla.

0: último aplauso.
1: Torero, muy bien, Torero, has estado fenomenal. No se puede hacer mejor. El papel de Junts, nos queda por evaluar el papel de Junts y nos queda por evaluar si después de irse a pensar el fin de semana, le manda una carta a Mari Carmen o convoca elecciones anticipadas. ¿En qué gana y qué pierde? Ese suele ser el mecanismo de análisis que no falla nunca, Raúl.
2: Pues fíjate, evidentemente ese mecanismo no falla nunca. Pero la última vez que este hombre se fue a reflexionar, bajo la excusa, que no sé qué el motivo, profundo amor a su mujer, resulta que montó la cloaca del PSOE, que ahora mismo está financiando con el dinero europeo del Next Generation y de los españoles a bandas y organizaciones criminales. Eso fue la última vez que este hombre se fue a reflexionar. Fijaros la que montó. Espero que no le tenga la misma tentación, porque entonces empezamos a dar cierto miedo. La posición de Junts. Pues, a ver, Junts, lo habéis dicho en el apuntante, yo creo que ha sido por una vez en su vida coherente con representación de a quién representa. Pero ha sido inteligente, porque yo soy, como sabéis, soy vasco, y le ha dejado al PNV como cagancho en Almagro. O sea, no puede hacer el PNV más ridículo que el que ha hecho en esta situación. Porque defendiendo a la misma casta social en diferentes entornos geográficos, no ha sabido salir al paso. No sé qué le habrá prometido, o mejor dicho, con qué les habrá engañado una vez más Sánchez al PNV. Probablemente con un apoyo del Partido Socialista de Euskadi en las elecciones futuras.
1: Me temo que es con que no se apliquen, en caso de haber salido estos decretos en el País Vasco.
2: Bueno, también se lo habrá prometido a Junts.
1: Hombre.
2: Y por supuesto, no han picado. Hombre. Pero lo que sí es importante es que además hay una cuestión que está de fondo, que es la posición de Alianza Catalana, ¿no? Esperando en la curva de la esquina, que es evidente que sí le está comiendo toda la base electoral, donde muchos muchos miembros del antiguo Junts militan de manera activa en la Alianza Catalana. Por lo cual, ya no solamente ideológicamente, sino que ese movimiento de derechas independentistas, a lo que representaría la base de Junts, deja sin espacio político al propio Junts. Yo creo que la doble tenaza entre lo que le queda, lo que han perdido y lo que se van a expropiar del espacio político que ellos representaban es lo que le ha llevado a tomar esa decisión. Con otro matiz, creo que ha sido la puntita. Es decir, le ha intentado demostrar además al gobierno que en este país mando yo. Y tú harás, tú, gobierno, harás lo que yo a ti te permita hacer. Con lo cual, aunque no esté de acuerdo con sus ideologías, aunque esté muy en contra de ese grupo de golpistas, tengo que reconocer que políticamente lo han bordado.
1: Balbás.
3: Yo creo que Junts ha hecho un cambio de posición, o sea, haga lo que tú quieras, ha hecho un cambio de posición decisivo. Probablemente en la votación más importante de las dos legislaturas era esta, ¿eh? Esta decisiva absolutamente, y Junts se ha cambiado de sitio. O sea, no para una votacioncilla de no sé qué, no para una decisiva, la de la vivienda. Tanto como Mari Carmen se ha cambiado con el alcalde Almeida, que es con el que ha cerrado el contrato y la ha firmado. O sea, que eso de Mari Carmen, pero con Almeida te refieres, ¿no? Porque es con quien ha hecho el contrato. Y, o sea, que en fin. Bueno, entonces, ¿qué pasa con Junts? Pues Junts tiene en la mano la moción de censura en 5 minutos y le cuesta menos que el movimiento. Este movimiento le hubiera costado mucho más. Si se queda en el otro lado, le barren como le va a pasar al PNV. El PNV tiene una burguesía importante que le votan a ellos. Y no hay obrerete que vote al PNV. No. Aunque el secretario general sea castellano de origen Palencia, que es lo que es. Pradales, manda cojones. Un apellido más de Palencia que la hostia, ¿saben? O sea que hay negocios que se llaman así. Y fíjate, vale. Entonces, claro, el PNV ya le ha cagado. O sea, da igual, ya sus votos para la moción de censura probablemente no les quiera nadie. Dice que no les queremos ya. Vete tú a ver lo que te va a hacer Bildu, que lo va a barrer. Lo va a barrer. ¿Por qué lo va a barrer? Si te lo digo yo, ¿me entiendes? Entonces, acuerdas por la inmigración. Entonces, ¿qué puede decir que el 29 de noviembre convoca elecciones Pedro Sánchez? Pues sí o no, pero a lo mejor se las convocan. Para mí es mejor que se las convoquen, porque es más rápido. Eso se llama muerte súbita. En 8 días estás fuera del asunto. Y cuidadito, a Puigdemont es lo que más le conviene. Porque si Puigdemont escenifica que él ha hecho la moción de censura, evidentemente con Feijóo, pues amigo, a lo mejor los 4 escaños que le dan ahora a los sondeos, o 3, van a 7, que es donde estaba, ¿eh? Porque en política es muy importante quién toma la iniciativa del juego. Y si es un juego como este, puede que a Puigdemont lo que le interesa ahora es precisamente escenificar que sigue mandando, ¿eh? Y eso, en Cataluña, es muy importante para él.
1: Ana Cuartero.
0: Pues fíjate, yo voy a llevarte la contraria porque creo que a Puigdemont ya le pasó el sol por la puerta.
3: Bueno,
0: creo que
3: verá.
0: La votación sí. de Junts en el Congreso ha sido precisamente darle la espalda a Puigdemont. ¿Por qué? Pues porque si nos vamos hacia Cataluña, yo creo que Junts es un partido eminentemente práctico y, como decía antes Raúl, que sabe tomar muy bien las decisiones políticas y no las ha tomado mirando al pasado, las ha tomado mirando al futuro. Junts se enfrenta a una Cataluña que está barrida por Silvia Orriols, que
3: sí,
0: lleva
3: sí,
0: el mensaje independentista.
3: Lo sabemos todos, ¿no?
0: Por lo tanto, Junts ya no puede agarrarse al mensaje
3: Alianza
0: independentista.
3: Alianza Catalana se llama eso.
0: Sí, pero ya no puede agarrarse al mensaje independentista que personifica en la figura de Puigdemont y en el retorno de Puigdemont. A Nogueras, Puigdemont le da igual, han pasado de pantalla y van a no perder y no perder para que no les dé la espalda la Cataluña a la que le sigue importando el dinero. Y a la que le sigue claro. importando que haya un partido en el Congreso de los Diputados que defienda los intereses económicos de los catalanes. ¿Y por qué no les ha valido lo de que el decreto no se vaya a aplicar en Cataluña? Ojo, porque los catalanes también tienen propiedades en Madrid, en Castilla-La Mancha, en todos lados. Entonces, hoy ha terminado Puigdemont. Le da igual ya a Junts, es un lastre,
3: no,
0: es una
3: si yo me
0: piedra
3: refiero
0: en el cuello
3: a Junts.
0: Del que quiera
3: eso ya es,
0: una
3: eso depende
0: fuerza
3: de lo que
0: política.
3: Del partido.
1: Hoy ha habido dos funerales, no uno.
0: Sí, sí, yo estoy convencida que hoy ha sido el funeral político de Puigdemont. A Junts ya le da igual, Puigdemont no representa ya nada de lo que Junts necesita, porque si hay algo que le importa a un político es su propia supervivencia, y la supervivencia de Junts está dejando atrás la historia de Puigdemont y agarrándose a un catalanismo que quiere seguir, como tú muy bien dices, condicionando el gobierno de España. Y al independentismo que personifica Junts ya le ha pasado el sol por la puerta.
3: Eso no es relevante para la posición política de hoy, ¿eh?
0: Sí, sí, es
3: del Parlamento español.
1: Va.

0: Es para su partido solo. Pero el partido no interesa a nadie ya.
1: A ver, yo doy los turnos de palabra.
0: Es una contestación, ¿sí? Como me estaba dirigiendo
1: a mí. Me estás dejando como la inteligencia artificial, sin trabajo. Bueno. A ver, Alfonso Rojo.
2: Mira, yo ya solo le pido a Dios tres cosas. Una, ¿tres? Que mis hijos me quieran la mitad de lo que yo quise a mi madre. Dos, irme antes que la tropa. Y tres, que el PP y Vox saquen 210 escaños entre los dos 11, y le den la vuelta al calcetín, porque el país ha entrado desde hace mucho tiempo en una deriva perversa. Y espero que Junts se vaya por el desagüe, como el PNV, nada más.
1: De todas maneras,
2: eso no se lo pido a Dios.
1: Te digo, esto es un precalentamiento de lo que va a pasar en las calles de España si eso que tú dibujas se consolida.
2: De todas maneras, te digo, pueden guardar, es decir, al final les ha faltado fuelle, ¿eh? El asalto al Congreso ha sido una pifia. Es decir, yo esperaba gran movimiento.
1: Sí, es verdad.
2: Y la ocupación con tiendas, con las tiendas quechua de Sol, sigue. Que habrá 800.000 personas, es llamativo, está
1: ya
2: bien hecho.
1: Cómo acaba, ¿eh? Ya veremos cómo acaba.
2: Se van.
1: No, no ha acabado. Hay unos tíos que coleccionan adoquines y otros...
2: Se van. Javier, lo pasan muy bien, ¿eh? O sea, en contra de lo que algunos creen desde fuera, porque no tienen la experiencia juvenil de la etapa universitaria, lo pasa muy bien. Follan como conejos, cuando llueve se meten todos en la tienda, ¿qué pasa aquí? Huele aquello que apesta, es decir, les da igual, no se lavan, que eso es, la cosa esa juvenil, sobre todo los varones, es una costumbre muy extendida, acordaros del vestuario, de aquellas cosas que había, de verdad, les sacan las televisiones. ¿Sabes lo que son 20 televisiones sacando a todos estos majaderos, haciendo declaraciones como si fueran Schopenhauer? Todo esto es banda de bobos. Después se sienten poder, han conseguido que les desenchufasen las cámaras para proteger su intimidad. Y por eso he dicho lo de follar, porque claro, ¿qué intimidad va a ser si no? Mean en las farolas, con lo cual no tienen ni que ir a ningún sitio. Les ha faltado un poco de valor, que estoy por sugerirlo. Asalto al Corte Inglés, que lo tienen al lado, una entrada en base al Corte Inglés.
3: No
2: y después en los restaurantes que hay en la zona, hasta llegar al Four Seasons, pues ir a comer. Ir a comer como búfalos. Te pones como un búfalo y a la calle.
1: Y vuelves a la tienda.
2: Hombre, claro.
1: Y empiezas el proceso otra vez, ¿no? Bueno. Bueno, entonces, ¿estáis de acuerdo en que esto es una imagen de lo que va a ser el futuro si la izquierda deja el poder? Lo contaba el otro día el secretario general de lo que fue la Unión General de Trabajadores, ahora no sé ni cómo llamarle, Departamento de Planificación del Ministerio Social, ¿no? Algo así.
3: Y Mariscal.
1: Bueno, este decía, no, esperaros que, claro, aquí llevamos mucho tiempo mordiendo la lengua, pero tenemos motivos, todos los heredados por este gobierno se van a ver... pues pasados por el crecepelo de la sociedad española.
0: Hay un grupo ya de gente dentro del PSOE que cree que Sánchez lo que quiere hacer es convocar elecciones, dejar que el PP se caiga en 2-3 años.
4: Hombre, está claro.
0: Con ese movimiento de social que han hecho con la vivienda, para luego volver Sánchez. Pero eso... nunca vuelven.
1: Sánchez, ¿volver Sánchez has dicho?
0: Yo lo que quiere...
1: Yo, si tal pasara, me haría andorrano y mira que les tengo manía. No vamos a publicidad.

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0: El 7 de octubre se celebra el aniversario de la batalla de Lepanto, aquella victoria que frenó la expansión turca por el Mediterráneo y que Cervantes definió como la más alta ocasión que vieron los siglos. 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Bueno, nosotros vamos a cambiar de asunto porque el tema se lo merece y porque tenemos ese compromiso, lo sentimos así y estamos absolutamente decididos a acompañar a los ceutíes el tiempo que haga falta hasta que se pueda vivir en su ciudad. Y eso, lamentablemente, no depende ni de ellos ni de nosotros. Pero en cualquier caso, si dejáramos que los otros temas borrasen o opacaran el asunto de lo que está pasando en Ceuta, mucho, mucho mal atenderíamos el requerimiento informativo. Bueno, yo diría que lo más relevante esta semana es el enfrentamiento entre el presidente de Ceuta y el gobierno. Él dice que antes de que se produjera la ocupación, llamó una serie de veces, cree que 10, pero podrían ser más, y que solo consiguió que le cogiera el teléfono el jefe de gabinete de Pedro Sánchez, que no sé qué espera la juez María Tardón en llamarle a declarar. Porque si eso fue así, pues, en fin, la cosa tiene su qué penal. Vivas dice que es que la Moncloa miente hasta en eso. Vamos a escucharle.
1: Nos contestó el director de gabinete diciendo que el presidente no tenía por qué hablar conmigo, que era un asunto de inmigración y que, por tanto, estaba tratándose de manera debida y adecuada. No obstante ello, a las 13 sí me llamó el presidente del Gobierno y esa es la única llamada que he recibido del presidente del Gobierno en todo esto. Lo que le estoy diciendo es absolutamente cierto y lo podemos demostrar.
0: Dice que soy el presidente de Pearl Harbor, que vienen aviones japoneses. Ah, habla con inmigración, chico, pero ¿qué me estás contando? ¿Qué tengo yo que ver? ¿Y qué dice Moncloa? Moncloa dice que publica un listado que a saber de dónde habrá salido para tratar de dejar a Vivas como mentiroso, que es lo que más humilla, lo que más ofende de toda esta insufrible gente que está en el gobierno que tenemos que soportar entre todos. Ana Cuartero.
2: Bueno, efectivamente, yo creo que la credibilidad de Sánchez en relación con la credibilidad de Vivas, creo que claramente sabemos quién gana, ¿no? Y yo la verdad que creo que Vivas puede cometer errores, pero no creo que haya cometido un error tan torpe como el presentarse en el juicio y testificar en un determinado sentido sin tener pruebas que hagan posible demostrar.

0: demostrar la realidad de que esas llamadas se han producido. Y por otro lado, tampoco te dudo de que los amigos, ¿no?, del fiscal general del Estado, que destruyó su móvil para destruir las pruebas que le comprometían en un delito, hayan sido capaces de tales maniobras, ¿no? Sánchez lo que tiene que hacer no es mandar esa lista a un periódico, que se la remita al juez, y como muy bien decías, pues que el juez efectivamente llame al jefe de gabinete del presidente del gobierno, llame a todas aquellas personas supuestamente que hayan recibido, y desde luego más pronto que tarde los españoles sepamos la realidad, porque creo que los españoles y los ceutíes por la parte que les implica, y los españoles para seguir viendo a qué traidor tenemos en el gobierno, tenemos derecho a saber la verdad.
1: Sí, pero basta aplicar un simple análisis, ¿qué gana, qué pierde? ¿Qué pierde o qué gana Vivas engañando? Nada. No gana nada, ya tiene el problema allí, se le ha enquistado 2 meses y lo que toque. El gobierno, en cambio, sí tiene que ganar si miente, ¿no? Don Raúl Ramírez.
2: Vaya nochecita intensa que llevamos, sí, la de este sábado, ¿eh? Madre mía. Pues vamos a seguir abordando temas espinosos. Y el siguiente es este, que es decir, no es cuestión de quién gana o qué pierde, sino a qué estamos jugando. Yo voy un paso previo a su pregunta, ¿a qué estamos jugando? Mira, si toda la aportación del gobierno en caso de Ceuta consiste en aportar facturas telefónicas, pues apague y vámonos, como dirían los cursis. Porque mientras Ceuta está siendo invadida, es invadida y se mantiene invadida, y el gobierno ceutí pide ayuda, el gobierno de la nación lo único que aporta son facturas telefónicas. Punto número uno. Punto número dos. Sánchez no combate a quien nos invade, sino combate a aquel que le lleva a la contraria o que le pone una situación incómoda. Por tanto, el problema de Ceuta para Sánchez queda demostrado que no es que sea residual, es que no existe. Entonces, cosa porque la parte de la provocación viene por su parte. Y metemos un marco más de reflexión esta noche, ¿no? Es decir, hombre, hemos pasado a discutir los contenidos en vez del continente. Es que lo que estamos hablando con Sánchez es, el delegado del gobierno suyo hace escasas semanas ni había recibido comunicación ni había llevado ninguna cuestión. Cuando la jueza le llama a la audiencia y le dice, usted va a cantar, recupera fugazmente la memoria, no del todo, porque todavía falta por saber a quién elevó, que ha reconocido, a quién elevó esa información. Parece ser que la ministra de Defensa, que todavía no se ha pronunciado, parece ser que al señor Bolaños, que debe estar en el convento dando misa, tampoco se ha pronunciado, y también parece ser que lo dijo a su superior jerárquico, el fantástico cobardón de Marlaska. Entonces, más allá de todo, no me extraña que España esté cabreada, no me extraña que España esté deseando que haya un cambio, no me extraña que los ceutís no puedan más con nada, porque están totalmente abandonados, y que un gobierno de la nación se dedique a esta parida. Y porque realmente es una parida lo que está usted haciendo, mandar... ¿Pero qué credibilidad tiene un gobierno que manda facturas telefónicas? O sea, ¿qué credibilidad tiene en el momento en que tiene a toda la población secuestrada, a un trozo de su país invadido y a todo el país mirándole diciendo qué vais a hacer?
1: Alfonso Rojo.
3: Como poco puedo añadir, si me vas a permitir, porque has puesto lo de Lepanto sobre la mesa. Con Ceuta pasa como con Lepanto. Lepanto es una de las 5 grandes batallas navales de la historia. Pues Accio, Salamina, Trafalgar, Midway y Lepanto. Marca el freno de la expansión musulmana en el Mediterráneo y lo que son los tiempos modernos. No se conmemora en España. No hay un solo monumento en Madrid, capital de España, a Lepanto. Solo hay una pequeña calle que tiene apenas 50 metros al lado del Teatro Real, una callecilla y poco más. Hay una mención en el himno de la Marina, una mención, la victoria en Lepanto, pero no, ni siquiera los marinos españoles celebran Lepanto. Dicho esto, pasa como con Ceuta, es la gran vergüenza, más que ninguna otra cosa, de nuestra historia reciente. Es decir, era una oportunidad magnífica para la Casa Real y, como he dicho aquí muchas veces, la malgastaron, salieron en bermudas y con un bermú a decir 4 pavadas, el rey de España, en lugar de irse al despacho, encerrarse en el despacho y decir, lo sigo de cerca, aunque no os digan nada, hijo.
1: Vestido de militar.
3: Vestido, y si no, oye, en chándal, como el venezolano. Eso. Ha sido una oportunidad perdida para las Fuerzas Armadas Españolas. Oye, Daoiz y Velarde no pidieron permiso para sacar los cañones a la calle.
1: No decían, seguimos órdenes.
3: No, intentar, o un gesto, o por lo menos, si no te lo han dejado hacer, oiga, pedí permiso a Margarita y me dijo que me quedase, por lo menos, algo. Entonces yo creo, y aquí, yendo a lo esencial, miente el gobierno. Pues claro que avisó. Tú este paisano, Vivas,
1: eso ya no lo
3: ves capaz de mentir en algo así, de verdad.

0: El CNI cumplió y avisó.
1: ¿Y este llamó?
0: La señora esa que viaja por Madrid en escoba se tuvo que comer la bronca con el ministro del Interior, pero llevaba razón, las cosas como son. El CNI cumplió. Alertar por WhatsApp está en su reglamento, con lo cual... Además hubo una llamada de 11 minutos que acredita este jefe de gabinete del delegado del gobierno. Oye, pues impecable, impecable. Avisados estaban el día de antes. Lo dice Vivas, que desde 3 días antes iba llamando a la Moncloa para decir, oye, que esto que viene es muy gordo, reforzadme, decretar el estado de alerta. ¿Y quién hizo algo allí? Pues nadie, estaban preparándole las gafas de buceador al héroe de la mareta que se iba para allá. Balbás.
2: Bueno, lo de Ceuta, que luego va a ser pues Ceuta y Melilla, y el rey que va el día del 13-14, en fin, tenemos un buen show, ¿no? Es un tema absolutamente decisivo, no sabe el gobierno ni para quién trabaja, o se supone que si trabaja para alguien es para el gobierno de Marruecos, porque para España no trabaja. Eso está clarísimo por la resolución de la Unión Europea, que tampoco la ha debido oír. O sea, el único país que ha votado
0: contra la devolución
2: contra
0: de gente
2: de España y contra todo lo que significa inmigración de España, y se ha quedado el único en la Unión Europea. Todos los demás dicen que hay que ordenar la migración a la gente que quiera trabajar y que tenga papeles, no el desorden este que ha puesto Sánchez. El gran desorden es de Sánchez. Los números son, cuando llegó él, España tenía como 46 millones de habitantes o 46 y medio. Estamos en casi 50, entre legales, ilegales, y ya bueno, con los otros 2 millones que quiere meter del pucherazo, que no tiene otro nombre, de la ley de nietos. La ley de nietos, el total, quitando los 140, son 140.000 más los 140.000 de Francia, ¿eh? Entonces, claro, quiere, eso podría ser... En Argentina 5.000, según tenemos calculado, y unos 1.000 en Cuba. Y también otra que nos quiere meter por ahí, ¿sabes? 1.300.000. Es decir, cada uno tuvo 470 hijos. Eso es lo que da las matemáticas, ¿eh? Claro, la atrocidad es de tal calibre que les ha parecido poco y que en esta semana... Ha metido Bolaños otro papelito por ahí, otra ley, para decir que eso sea válido, cuando todo el mundo sabe que es un pucherazo infame. Infame, ¿no? El presidente de Ceuta, el pobre hombre, pues se ha convertido en un líder, eso está clarísimo, y el gobierno central está haciendo un absoluto ridículo. Ya está la Unión Europea, le ha dicho que es que, claro, que si tiene extorsión por el tema Pegasus, que se lo diga a los demás o que se retire. Eso es prácticamente lo que le ha dicho la Unión Europea. Sí. Y los 22 países de la OTAN a favor de España, diciéndole a Marruecos, oye, además de que Marruecos no tiene nada que ver en el norte de Marruecos, ese no es rey, como mucho es un emir, esa cosa que hay ahí, como mucho. No es califato, como fue Córdoba, ¿no? Porque no califa ni nada. Pues bueno, pero no sé por qué le dejan tanto tal. Tiene un PIB, pues no sé, del 12% de España, por debajo del umbral de la pobreza debe estar como el 60 o el 70% de la población, un desastre económico, y por eso utiliza España con el tema de Ceuta y Melilla. Entonces, claro, nosotros nos tenemos que defender. Evidentemente hemos subido a 45.000 millones los gastos de defensa. Te termino, pero los gastos de defensa son muy importantes. Yo creo que hay que subirlos al menos a 60.000. Tenemos muy buen ejército y tenemos muy bueno, excepto que esté el apoyo a Israel y lo que dure Trump, que le queda un mes y 2 días, es lo que le queda, ya veremos lo que pisa, ¿no? Y entonces esperemos que el pobre Vivas pues sobreviva a todo este ataque que está teniendo del propio gobierno, ¿no?
0: Sobre Vivas, te ha cuadrado eso. Más de dos meses de invasión de Ceuta. Que,
2: es una invasión
0: que,
2: terrible.
0: Bueno, hemos preparado un trabajillo para que recordemos algunos de los aspectos más difíciles de encajar por parte de los españoles y sobre todo de los ceutíes.
3: Se cumplen 2 meses de la invasión a Ceuta y el caos sigue reinando en la ciudad. De las 80.000 personas que entraron de forma ilegal el pasado 30 de julio, todavía quedan

0: miles que no quieren volver. ¿Cuántos? Las cifras no están claras porque, como lleva pasando desde el primer día de la invasión, los datos oficiales no coinciden con los números que aportan las fuerzas y cuerpos de seguridad del Estado desplegados allí. Según la Policía Nacional, aún quedan más de 14.000 invasores en Ceuta, una afirmación que ponía en duda la del Ministerio del Interior, que señalaba hace unos días que más de 7.000 ya habían regresado a Marruecos de forma voluntaria. Ahora la prioridad es sacar de las calles a todos los que todavía siguen ahí, aunque no es tarea fácil, ya que además de los asentamientos en las playas, cientos de invasores se esconden en trasteros, azoteas, túneles secretos, que ya están siendo investigados por los bomberos, e incluso en un conducto que conecta un pantano con el mar. La asfixiante cantidad de inmigrantes en Ceuta no solo no deja volver a la normalidad a los ceutíes, sino que hace las calles peligrosas. Los últimos datos oficiales a 25 de septiembre cifraban en 39 las víctimas por agresiones sexuales desde el 30 de julio, 14 de ellas menores de edad. A ello se suma la cantidad de enfermedades contagiosas que han tomado el hospital de Ceuta. Los médicos aseguran que la mayoría de los inmigrantes que llegan lo hacen con enfermedades infecciosas o heridas por peleas. Además, hace apenas unos días se confirmaba un caso de sarna en un niño ceutí de 6 años que se suma ya a los brotes detectados entre los policías y militares que trabajan día a día con los invasores y que también han contraído otro tipo de enfermedades. A todo ello se suman las pérdidas económicas y es que el puerto de Ceuta, uno de sus pulmones financieros, ha perdido 57.000 pasajeros en agosto y cae a cifras de 2012, lo que supone un desplome de casi el 21%. Mientras tanto, en la Audiencia Nacional ya se está investigando el ataque contra la integridad territorial de España, que se adentra en una nueva fase con la declaración del presidente de la ciudad autónoma, Juan Jesús Vivas. Y aunque todavía no ha llegado a los juzgados, la inteligencia del ejército español también está investigando la presencia de 72 militares marroquíes en Ceuta, que estarían coordinando a todos los invasores allí. Dos meses después, los ceutíes siguen sin respuestas ni soluciones y se sienten silenciados por el gobierno. Los niños no juegan en los parques, las mujeres no se atreven a salir solas por las calles y el conjunto de la ciudadanía ansía una normalidad que todavía está lejos de llegar.
1: Bueno, pues seguimos con el tema de Ceuta. Luego vais a ver imágenes de ese deplorable episodio que mencionaba Balbasi, en el que España vota contra su propio interés. Y en la Comunidad Europea, y todos se quedan perplejos. Bueno, esto ya se quedaron perplejos cuando votamos lo de la doctrina Parot, se quedaron perplejos cuando les contamos, cuidado que a este le queremos amnistiar, cuando lo de Puigdemont, no me lo detengáis mucho rato, que entonces se enfada y no puedo gobernar. En fin, deben tener un concepto de España que os podéis imaginar. El rey Felipe VI, pues en una cena de gala con Monsieur Macron, y aquella señora que la acompaña, que parece su madre, pues resulta que en el discurso oficial dice que es inaceptable lo de Ceuta, que ya está bien que lo diga, ya iba tardando, porque para entonces creo que fue el día en el que se cumplían 2 meses exactamente.
2: Ceuta, este verano, la intrusión masiva de decenas de miles de personas violando una frontera española, que es también una frontera europea, es inaceptable y plantea un desafío mayúsculo desde el punto de vista de seguridad y de orden público y humanitario.
1: El 13 y el 14 de octubre será el momento en el que los reyes de España vayan a Ceuta y vayan a Melilla, que ya es hora. Ahora bien, lo que no os esperabais es que Moncloa comunicara inmediatamente después del aviso de la Casa Real de que se iba a producir ese viaje después de los actos del 12 de octubre, es que, oiga, que el presidente del gobierno ha decidido que no va a acompañar a los reyes ni a Ceuta ni a Melilla. Y aquí, opiniones, a mí me interesan las vuestras, pero hay quien dice que no quiere un episodio by Porta. Hay quien dice que se lleva mal con el rey, que prefiere dejarlo solo y tal. Y hay quien dice, en este caso soy yo, que mucho mejor para el rey que no le acompañe semejante tío. Raúl.
3: Hombre, yo creo que las tres cosas son ciertas, ¿no? Voy a empezar por la última, que es tu añadidura. Pues evidentemente Su Majestad sale ganando, España sale ganando y Ceuta sale ganando y Melilla si no aparece este personaje. Pero más allá de eso, yo creo que hay otros puntos de fondo. El motivo es verdad que él se le llena la boca diciendo que, y es verdad que legalmente no están obligados a ir. La representación del gobierno suele caer en muchos casos en la parte de un ministro, ¿no? Pero en este caso es una visita con un trasfondo más allá de la institución del presidente del gobierno y más allá de la institución de nuestro monarca. Es una visita enmascarada institucional, pero es una visita política y reivindicativa del territorio de soberanía nacional. Con lo cual, esta no es cualquier visita que hace nuestro monarca como embajador supremo a, cual,

0: cualquier parte del mundo. La segunda parte es, la cuestión es, ¿por qué no quiere o por qué no puede? Yo soy más del no puede que el no quiere. No puede, entre otras cosas, porque yo sigo pensando que él no puede traicionar a su jefe. Él sí tiene perro, tiene muchos, desgraciadamente, pero hay uno que es el perro Mohamed. Con lo cual,
1: el Moja.
0: Con lo cual, él, pues evidentemente, a escasas semanas de que empiece a filtrarse el Pegasus, no creo que sea lo más conveniente provocarle a Mohamed para que suelte más de lo que sabe. Y el tercer punto, y yo creo que ese es mucho más contundente, es no solamente que hable Mohamed de lo que puede saber del Pegasus, sino que Mohamed igual habla de los pactos bajo mano que tuvo con el gobierno, miembros del gobierno, para que esa invasión se produjera. Con lo cual, quien ha sido parte de la invasión tiene poco sentido que se plante allí, como si fuéramos tontos los ciudadanos melillenses, a reivindicar la soberanía española cuando no lo has hecho en ningún momento. Con lo cual, la pregunta le doy la vuelta, es decir, ¿qué argumentos tendría Sánchez más allá de su propio ego? Que le van a apedrear, porque él no puede salir ni siquiera solo al jardín de la Moncloa, porque ya hay gente en la carretera de La Coruña puesto en la parte de arriba insultándole desde lejos. Tú te paras el coche ahora mismo en la carretera y oyes... HP, ahí ponían, ayer pasaba yo, vivo por allí, y sale el ordenador de él en la ponen, la primera vez que personalizan un ordenador con las siglas HP, y todos sabemos a qué se estaban refiriendo, y se lo estaban gritando desde el otro lado de la Moncloa. Por tanto, y concluyo, él no puede, no quiere, pero ante todo sabe que no debe, porque su jefe no le deja ir.
1: Ana Cuartero.
2: Bueno, yo creo que esta fecha que se ha elegido, entiendo que desde la Casa Real, para que el rey, por fin, ¿no?, como están deseando tantos españoles, visite Ceuta, está cargada también de simbolismo y está cargada de mensaje. Creo que los españoles no hubiéramos entendido el desfile de las Fuerzas Armadas el día 12 de octubre por las calles de la Castellana, sin saber cuándo el rey iba a visitar a nuestros compatriotas ceutíes. Creo que, insisto, el mensaje es muy importante. El rey va a salir vitoreado, estoy segura, ese día de las Fuerzas Armadas va a salir de Madrid. Creo que Sánchez tampoco le acompañará en el desfile de las Fuerzas Armadas y directamente se va a ir de Madrid de pasar revista a nuestras tropas, se va a ir a llevar España a Ceuta, porque no olvidemos que el rey, independientemente de que sea Felipe VI, que sea Juan Carlos, que sea quien sea, el rey es España. Y cuando el rey va a Ceuta, España está en Ceuta. Es el símbolo más eficaz, más evidente, de demostrar esa creencia en la unidad nacional, ¿no? Por tanto, me parece que la figura de Pedro Sánchez efectivamente sobra. Creo que esta vez los tiempos favorecen el profundizar en ese mensaje y estoy segura que el rey se va a presentar en Ceuta arropado no solo por los ceutíes, sino el día anterior por todos los españoles en ese desfile de las Fuerzas Armadas.
3: Alfonso, y tú que sabes mucho de protocolo y te has visto en visitas de Estado, ¿el rey debe ir a Ceuta vestido de civil o de militar?
4: Bueno, si yo fuera su asesor le diría que de militar, irá de civil. Le digo ya, se me ocurren muchas cosas, no se trata de ofender a la Casa Real, a la institución, no, pero a buenas horas mangas verdes. El rey ha tardado en reaccionar muchísimo tiempo y hay un riesgo en la visita para él, que no ocurra nada. Es decir, que vayas a Ceuta hecho una mierda Ceuta y te salgas y siga hecho una mierda. Es un problema, ¿eh? Después, en cualquier caso, lo que habéis dicho de Sánchez, Sánchez es un maestro del soplagaitismo. Lo visteis el otro día comiendo pulpo, le da igual. Ya hasta que le llamen hijo de puta, le da igual. Se lo come, el otro día pinchaba allí y decía, estupendo. Y le daba, y le estaban llamando, no las pulpeiras que tenía al lado, las que estaban un poco allá. Y no, ¿qué? Le da igual. Pero el riesgo de ir a Ceuta es que sí va a escenificar en las televisiones de forma flagrante la dicotomía. La gente no va a insultar al rey, a él le iba a insultar. Y eso es un tema por el cual él no quiere ir, sobre todo, bueno, tendrá muchas cosas en la cabeza. Por lo que se refiere al rey, yo digo, lo he dicho antes, no quiero incidir qué gran oportunidad ha tenido de darle brillo y esplendor a la monarquía y que lo ha perdido, ya no lo recupera. Él pudo ser la de Dios en Ceuta y no lo ha sido.
1: Balbás.
5: Bueno, lo de Ceuta es tiene hasta ciertos riesgos de seguridad el que el rey no prepare el ejército una defensa, pero de narices, ¿eh? No solo en la frontera, ¿eh? Nosotros, en teoría, tenemos 45.000 millones de gastos en defensa y Marruecos 14.000. Y digo esto porque yo no

0: no me fío nada de Marruecos, pero nada es nada, ¿sabes? Y si lo único que me fío es por la OTAN y porque Marruecos debe a la Unión Europea el que sea algo. Es muy poca cosa desde el punto de vista de renta per cápita y económica, pero así tendría menos todavía, ¿eh? O sea que no sería tal. Pero claro, es una invasión a nuestra soberanía y a nuestras fronteras. Y lo ha tenido que decir la Unión Europea, que lo ha votado el Parlamento Europeo, que eso es brutal. Y ahí es en lo que nosotros tenemos que jugar. Pero claro, tenemos allí un arrogante que es un bastante tonto, que además es ministro, que se llama Álvarez. No sé si le conocéis. Dice que es diplomático ese. ¿Sabes? Es una risa mundial. Ese tío, pues, claro, es un acomplejado, además, y es un inútil. Entonces, claro, no defiende la diplomacia española tampoco. No se sabe para qué está. No se sabe ni para qué está. Pero lo que no podemos es tener 3.000 soldados allí. Llegó a haber 20.000. Pero claro, yo no me fío nada, el rey es el rey. Estos marroquíes son cualquier cosa, no te fíes de nada, porque no les corresponde nada del norte de lo que decimos Marruecos. Eso no es de Marruecos, ni nunca fue Marruecos el norte, ni Tetuán fue Marruecos. Entonces, claro, oírle sandeces a este tío, pues esas hay que decirlas en el Parlamento Europeo, como el Parlamento Europeo le ha dicho a Marruecos que si sigue con ese tipo de cosas, le van a romper las relaciones comerciales, que es lo que nos interesa a nosotros. Claro, pero hay 20.000 empresas, muchos de ellos traidores, empresarios, que están llevando allí negocio español a Marruecos. Traidores les hay.
1: Y otros invirtiendo.
0: Que había que apuntarles, porque ya se sabe que eso va a ir contra nosotros. O sea, que lo de Marruecos está ahí y va a seguir ahí y va a ser un lío. Va a ser un lío, ¿sabes? Porque habla de Marruecos, los idiotas, ¿eh? De Marruecos esto no han tenido que ver nada en la vida. Si eso, ese el emir ese de Jalagüita, eso era una cosita pequeñita por allí, pero por allí, por el sur, si nunca fue nada eso. Eso se lo inventaron los franceses. Y ya está bien que nosotros chupemos esa lección de historia. Si quieres, se la doy yo al rey, que la conozco perfectamente, lo que es la historia del norte de África. Y no tiene nada que ver con ello, no tiene nada que ver con él para nada. Y encima nos lo quiere quitar a nosotros cuando ya era de Europa desde hacía casi 500 años.
1: Bueno, nos vamos a ir a publicidad, pero antes me gustaría que sacaran la libretilla de las ofensas y anoten esto. Sumar saca pecho de que han sido ellos, gracias a ellos, el gobierno no aprobó un decreto en el último Consejo de Ministros del pasado martes en el que se pretendía agilizar la devolución de los ocupantes de Ceuta. Que hemos sido nosotros, somos nosotros los que lo hemos frenado. Esto la señora esa del Ferrol de...
0: Esa es una tonta.
1: Antes se le llamaba el Ferrol del Caudillo, ahora le llaman el Ferrol de la loca esta. No vamos a publicidad.

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0: Tremenda nochecita. Yo necesito un desengrasante o varios urgentes. El primero, cómo no, está ahí, pero con el voto unánime de toda la mesa, esta señora de La Mancha, Isabel Rodríguez. Isabel Rodríguez ha estado cumbre, que decía Javier Arenas, ha estado cumbre perdiendo entre los papeles, no encontrando nada, algo que supuestamente había redactado su ministerio, el de la vivienda, que no tiene más cosas, no es la vivienda y... No. Ministerio de la Vivienda, ahí está aburrida, en invierno encogida, en verano abren las ventanas porque son tan pocos que no sale a cuenta el aire acondicionado. Bueno, y tiene que explicar, la única vez que están pendientes la izquierda española de las explicaciones de Isabelita, pues Isabelita se lía y acuna la frase más bonita del año. Esto es un cacao. Claro que sí, que es un cacao sin sentido. Vamos a ver lo de Isabelita. Cacao.
1: Discúlpenme. Este texto justo no me lo he, no está aquí, ni la última versión del otro. Disculpadme, que estaba justo buscando esta parte del texto, que esta sí que estaba cerrada.
2: Isabel.
1: La congelación, tengo que recurrir al texto porque ahora ya tengo un cacao. Tengo que revisar la última versión, que no la tengo aquí.
3: O sea, no sabe de
0: cuando
3: nada.
0: Le ven ustedes esta parte del cráneo, es que ella se esfuerza, pero no encuentra. No hay manera de encontrar. Bueno, y luego hemos tenido el bautismo de fuego de Carlos Cuerpo, que era un tío que venía con pátina de ser un técnico, un independiente del Partido Socialista, pero que va a la primera oportunidad, cuando ha tenido que hacer de presidente del gobierno, porque el presidente del gobierno no está para atender las sesiones de control al gobierno, hombre, ¿qué va? Y le mandó allí y allí se las tuvo con Bendodo, que le llamó suavón.
4: No nos engaña. En mi tierra, a las personas como usted lo llamamos que es un suavón. ¿Qué es un suavón? Ni una mala palabra, ni una buena acción. Usted miente exactamente igual que María Jesús Montero, un poquito más despacio y un poquito más bajito. Pero miente exactamente igual.
5: Señor Bendodo, en mi tierra, a las personas como usted les decimos que son faltones. Un faltón, eso es lo que es usted. Y bastante impresentable, por otra parte.
0: No sé de dónde será Cuerpo, pero no les decimos, será les llamamos, ¿no? Qué poco nivel, por favor. Bueno, en atención a don Alfonso Rojo, que antes hablaba de la escena del pulpo de Pedro Sánchez, lástima que el pulpo no se le atragantara en ese mismo momento. Vamos a ver lo que pasó con el pulpo. Él mira al suelo, hace un gesto así, como diciendo, no he probado nunca pulpo mejor que este, o así, y se va. Ya no tiene tiempo para más, claro, está muy requerido. Ya verás cuando esté dado de baja, jubilado, en casa con la parienta allí administrando cosas. No sé, quiero ni pensarlo.
3: ¿En manos de quién estamos y cómo es posible que España ha estado en manos de esta gente más de 8 años?
0: Sí,
3: porque la que no sabía nada, hablando del decreto de vivienda, es la ministra de la vivienda.
0: Sí, sí. Y solo eso.
3: Uy, macho.
0: Y antes fue portavoz.
3: Es impresionante.
0: Hombre, no,
3: hemos tenido un vicepresidente que odiaba a España. ¿Recordáis el Coletas, la primera etapa? Hemos tenido ministras que no habían hecho ni la EGB. Bueno, que no pasa nada. Es decir, todo el mundo ha copiado en el colegio un poco, pero de verdad, ¿en manos de quién ha ido a caer España? Yo tengo el privilegio de que le podré decir a mis nietos, viví un tiempo, hijos míos o nietos míos, en que España no se había ido por el desagüe, porque de verdad que este país da la impresión muchos días de que se ha ido por el desagüe.
0: Bueno, la gran heroína que ha conseguido introducirse en la arquitectura jurídica de este país, Mari Carmen. Hay un decreto que cita ningún clásico del mundo del derecho, no, cita a Mari Carmen. Este decreto lo hemos hecho por Mari Carmen. Bueno, ya lo hemos visto antes, lo del decreto, pero en cualquier caso, lo que nos han vendido de Mari Carmen es un bulo como una catedral. Hemos hecho un recopilatorio de lo que dicen algunos de sus vecinos.
2: Mari Carmen siempre ha podido tener recursos económicos a lo largo de su vida, pues para poder ahorrar, para poder hacer su modelo de vida. Y nos agrada mucho que con 87 años sea la primera vez que es capaz de firmar un contrato. Ha tenido una vida muy desahogada. No ha sido pues una persona que haya necesitado pedir a otros.
6: Desde el punto de vista de Casero, una pésima inquilina. Pretender vivir por 200 euros de renta en la calle Alcalde Sáenz de Baranda en el año 2026, hombre, me parece sinceramente un abuso.
0: Fíjense, que no ha habido ningún vecino que haya salido a apoyarla. Fíjense, se ve que, en fin, bueno, está mal hablar de una persona mayor que ahora mismo está en el hospital, que vamos a dejarlo, porque
7: además,
0: tampoco,
7: en cualquier
0: tampoco
7: caso,
0: la caridad nos lleva. A ver, Balbás.
7: En cualquier caso, independientemente de los 70 años del contrato, ella tiene todo el derecho del mundo a defenderse jurídicamente como ha podido, ¿entiendes? Ya. O sea, que es que yo no creo que eso sea criticable para nada, como tampoco ha preguntado a nadie la crítica para pactar con el alcalde de Madrid el acuerdo
0: Bien.
7: En el cual sigue con el mismo piso, que es increíble que todos sus bienes seguían en el mismo sitio de su casa del número 46.
0: Vamos con el personaje nefasto de la semana. Balbás, ¿tú a quién has nominado?
7: Yo he puesto a la de vivienda.
0: Isabel Rodríguez.
7: Isabel Rodríguez.
0: Por el cacao.
7: Por destacado. Porque no es que haya hecho nada. Ha estorbado los 8 años que lleva allí, no sé si lleva 6, porque realmente como si llevara 5, da lo mismo. Es como si nunca ha estado, ¿no? Tampoco procedía del grupo de Sánchez, esta procedía del grupo de Rubalcaba. Y estaba por allí y nunca fue nadie. Era un viceportavoz de algo por allí alguna vez, como que sabía algo y que sabía. Pero fíjate qué desastre el día de la vivienda, no se lo sabe ni de memoria, vamos, si fuera gente de cualquier nivel como nosotros, sabríamos de memoria todos los datos, como me les sé yo, de vivienda, y no se lo sabe ni ella. O sea, necesito los papeles que ni les necesito, no te preocupes, si te les digo yo, si quieres, lo sé perfectamente. 5,5 millones de viviendas en los 10 primeros años, y con Sánchez, ¿cuántos? 80.000. Nada.
0: Muy mal contadas.
7: Nada.
0: Ana Cuartero, ¿tú a quién has nominado?
8: Pues yo voy a coincidir con Balbás, efectivamente Isabel Rodríguez ha hecho el papelón de la semana.
7: Del siglo.
8: Del siglo, por lo que tú muy bien dices, ya no es solo el cacao, es que la ministra de Vivienda nos ha hecho explícito que no tiene ni idea de lo que se estaba negociando, que no tiene ni idea de cuáles eran los aspectos, digamos, los puntos álgidos de la negociación, que no sabía ni siquiera cuál es su propia voluntad de lo que saliera adelante. Es decir, que le tenían

0: que traer unos papeles para que ella se enterase de algo, ¿no? Entonces ya nos demuestra un absoluto despego y nos la pregunta que nos hacemos todos los españoles es ¿quién demonios nos está gobernando?
1: Raúl Ramírez, ¿a quién nominas?
2: Pues a quien nos está gobernando. Mira, precisamente,
1: Pedro Sánchez.
2: entre otras cosas, porque mira, yo al tonto, o sea, si el título fuera el tonto de la semana, hubiera coincidido con vosotros, ¿no? Porque yo creo que más tonta la pobre y no nace. Pero como esto es el nefasto, que ya el nefasto para Vicente Antonio implica tener la misma incapacidad, pero un grado de malicia y de maldad, con una actuación de maldad. Y a esta mujer no le da, no le da, como hemos visto, para leer, como le va a dar para pensar. Con lo cual, pero yo sí, me habéis quitado siempre al joyero de León, que yo siempre le he votado, pero ya como no están las candidaturas, pues ahora he optado por votar, como siempre, al señor presidente. Pero por dos cuestiones. Primero, porque decía, porque estamos en manos, antes tú decías, en manos de quién este país está, de un psicópata y de un ególatra. Pero además certificado y prescrito, con lo cual, como buen malvado, ególatra y psicópata la que es, pues yo lo tengo que reconocer esos méritos y por eso lo nominó como nefasto a la semana.
3: Qué buena explicación se le ha perdido a José Luis Rodríguez Zapatero, decir que las joyas se las había regalado Mari Carmen.
0: Mari Carmen.
3: Hombre, eso hubiera sido genial. Alfonso Rojo.
4: Yo estoy también con lo de la ministra de la Vivienda, que antes fue ministra y portavoz, me parece, de
3: gobierno,
4: política,
3: sí,
4: territorial,
3: sí,
4: o no sé qué, sí, y que fue senadora, lo que demuestra que se puede hacer una gran carrera en la política siendo un animal de bellota.
3: Sí, sí, eso está claro.
4: ¿Verdad?
3: Bueno, es...
4: bueno, pues... creo que es licenciada en Derecho.
3: Sí, sí, es licenciada en Derecho.
4: Hasta debió hacer como yo, debió copiar.
3: Y fue alcaldesa...
2: de la Universidad de Begoña, una de las,
0: sí,
2: dos.
0: Sí, sí, sí.
3: Fue alcaldesa en La Mancha, pero bueno, eso tampoco acredita...
5: Puerto Llano.
0: Ya lo decía, Rejón,
5: no,
0: lo mejor es no hacer nada,
5: claro, Repsol.
3: Bueno,
0: lo mejor
3: Repsol
0: cada vez no menos. Nada,
3: vale, a lo que vamos. Me interesa mucho que abordemos uno de los grandes temas del año, porque nunca se imaginó que las cloacas de un partido político pudieran enviar emisarios a una provincia, en este caso a Badajoz, para conspirar con un clan de narcotraficantes, de gitanos, bla, bla, que le dieran un susto y que amenazaran a la juez del caso del hermano músico del presidente del gobierno, Beatriz Viedma. La señora Viedma ha aportado un centenar de pequeños vídeos, eso sí, de las redes sociales, en los que se desvelan circunstancias personales suyas, se le sugieren amenazas, en fin, un tormento. Y luego, además, hemos sabido ¿cómo de mentirosa es la Fiscalía General del Estado, aquella que dirigía Alvarito García Ortiz? Porque esos señores le dijeron al juez Pedraz, mire, no, aquí no hay ningún documento de nuestra relación con las cloacas del Estado. Y de repente va y sale el fiscal de Badajoz y dice, pues a mí sí me mandasteis uno. Han quedado como la chata. Nos lo cuenta Isabel Toscano.
6: La juez Beatriz Viedma, instructora del caso David Sánchez, ha aportado casi 100 vídeos que fueron utilizados para amedrentarla. Los ha entregado en la Audiencia Nacional, donde denunció haber sufrido presiones por las cloacas de Leire 10. Los vídeos fueron publicados por Luis Sáenz de Tejada, el ex magistrado que fue apartado de la carrera judicial y que intentó personarse en la causa de David Sánchez para boicotearla, aunque sin éxito. En alguno de los vídeos afirmaban saber cuál era el colegio de los hijos de Viedma y la avisaban de que iba a recibir alguna sorpresita. Viedma acudirá a la Audiencia Nacional el próximo 8 de octubre a declarar y aportará identidades de testigos que confirmarán su versión sobre que las cloacas contactaron con narcotraficantes para intentar asustarla. Por otro lado, se ha conocido que la Fiscalía General del Estado ocultó al menos 3 documentos relativos a estas presiones que sufría Viedma. Pedraz solicitó al Ministerio Público toda la información relativa al caso y la Fiscalía alegó no tener nada. Bien, pues ahora el Confidencial publica un audio del fiscal jefe de Badajoz que confirmaría que sí habría mandado al menos un informe a Madrid. Vamos a escucharlo.
7: Recibo esa información, el contenido de la querella y demás, y se lo envío a Diego Villafañe, a la Secretaría Técnica. ¿Por qué? Pues la razón evidente. Se estaba haciendo referencia en esa documentación a algo muy importante para nosotros, que fue que había una dación de cuentas por la vía del artículo 25 del Estatuto Orgánico del Ministerio Fiscal respecto a las diligencias vinculadas a la instrucción de la juez Viedma. Yo mando ese informe al fiscal encargado de las actuaciones y le digo, oye, échale un vistazo.

0: Paso a esto y si te parece usar algo, lo usas. Pero no fue una cuestión de ninguna importancia sustancial. Pero sí que, claro, yo tenía que informar porque salía eso.
1: Ana Cuartero.
2: Bueno, la verdad es que la juez Biedma, yo lo he dicho muchas veces, me parece una mujer que ha hecho un trabajo impecable y la verdad que de una integridad, una honradez que cada día nos da más muestras, ¿no? Y la verdad que espero que se esté sintiendo respaldada tanto por el Consejo General del Poder Judicial, que al final es el órgano disciplinario, ¿no? Yo que espero que sean muchos los jueces que le hayan mostrado su apoyo. Yo creo que el apoyo de los españoles lo tiene, español, de todos los españoles de bien, pero espero que sienta el apoyo de los jueces, de fiscales, de funcionarios, porque creo que nos estamos jugando mucho, ¿no? En un caso como el de esta juez que ha decidido dar un paso adelante y tiene que tener muy claro que todos los españoles estamos con ella.
1: Balbás.
3: Bueno, el caso de Badajoz, sin mirar al Capone, ¿eh? O sea, esto, Al Capone no se hubiera atrevido nunca a meterse con los jueces de este tipo de maneras. Hacía extorsiones y tal privadas, privadas. Y por el control del juego, por el control de las discotecas, bueno, como se llama, sí, discotecas es lo que tenía, bueno. O la droga, entonces droga, pues ni eso, ¿eh? Pero vamos, es terrible, terrible, que además una vinculada al aparte del gobierno y al secretario de organización, las cloacas del PSOE se meten en eso. Es alucinante, porque está muy... La operación está muy dirigida contra la juez Biedma. O sea, 100 vídeos de extorsión, pero eso no es un delito, es un delito criminal de los de 10 años de cárcel, o más, ¿entiendes? Pero y además con parte del aparato del Estado, o sea, es un disparate, y aquí como si no ha ocurrido nada, como quería hacer Sánchez, que parecía que la vivienda era una cosa de antes, y él no ha hecho ni una, ¿sabes? Ni una ha hecho, y si se quería apuntar a Mari Carmen también, todo, como que era, te voy a mandar un mensaje, el mensaje es que no ha salido nada, no se ha aprobado ningún decreto, o sea que, en fin, estás en orden.
1: Raúl Ramírez. Bueno, pues seguimos hablando una vez más y esta noche del famoso estercolero social en que Sánchez y el Gobierno ha metido a las instituciones, ¿no? Y hay varios puntos, ¿no? Voy a responder por tandas. Tú preguntabas o comentabas, Ana, que esperabas que la judicatura, el resto de judicatura, espera su solidaridad con esta jueza, ¿no? Y, hombre, imagino que lo harán. Lo que yo sí puedo determinar es lanzar un pensamiento al aire esta noche, decir, oye, ¿qué relación tiene el PSOE con la judicatura? Pues fíjate, a mí me ha venido muy rápido a la cabeza. La primera se llama Sáenz de Tejada, expulsado de la carrera judicial. El segundo se llama Marlaska, que ya veremos dónde acaba. La tercera se llama Robles, que ya veremos cómo sale. Y tenemos al escondido bajo la mesa asesor del gobierno venezolano de expulsado de carrera judicial, que se llama Garzón. Es decir, toda la porquería, flatulencia, incompetencia de la judicatura siempre han tenido cabida en el Partido Socialista Español. Y evidentemente, cuando tú te haces cargo de eso, pues no debe extrañarnos que confundas la seguridad jurídica, las instituciones, con la corrupción llevada a ese extremo. Hay una cosa que también es importante que tengamos en consideración, que es, oye, hemos hablado de que el fiscal decía que se había evaporado, no se ha hecho evaporar o olvidar un documento. Bueno, las casualidades con el PSOE nunca son casualidades, pero puedo llegar a entender que un documento se evapore o se diluya o se... llámelo como quieran, adjetivo como quieran, pero es que no es uno, es que son tres. Y cuando tres documentos se evaporan, se diluyen o se distraen, aquí lo que es una clara intencionalidad. Una intencionalidad que sí... el fiscal general quiere transparentar y el gobierno quiere transparentar, aún están a tiempo de aportarlos, aunque no sea la causa, que los hagan públicos, que digan por qué, cuándo y en qué momento se perdió. Lamento mucho, informales, como dirían esta noche, que eso no lo van a ver ni sus ojos ni los míos. Alfonso Rojo.
4: En España no hay precedentes, en los últimos 50 años, de bandas de delincuentes comunes, como es la del PSOE, atacando a un juez. No hay un precedente, lo hay no. De ETA y de Grapo, unos ocho víctimas. Y a quienes se dirigen, con dinero del PSOE, sino de dinero nuestro, pero que manejaba el PSOE, la cloaca del PSOE a quienes se dirigen no es gente de broma. Lo de los Rochos, esto suena como un chiste visto en un periódico. Es el apellido real, para empezar.

0: Hace 2 años mataron a tiros al patriarca, hace 1 año y medio al yerno del patriarca. Y la única digna en toda esa historia...
1: Y el que va a ofrecerles empleo lo sabe.
0: Sí. Hombre, ¿cómo no vas a saber?
1: Claro, claro.
0: O sea, gente que... Y habla con la que manda, una tal La Celsa, que debe ser, si no es la viuda, es la nuera, que es la que le dice, pero tú estás loco. Pero,
1: tengo principios.
0: Claro, tengo principios. O sea, que al PSOE... Sí, y yo creo que si, no sé jurídicamente hasta dónde tiene que llegar, pero tienen que ir a la cárcel. Pero tienen que ir a la cárcel la mitad del PSOE. Lo han pagado con dinero del PSOE, los del PSOE, organizado por el PSOE, dirigido desde la sede de Ferraz.
2: Organización criminal se llama eso. Organización criminal.
0: Hombre, claro, tienen que ir a...
1: Balbás, eso dependía de Santos Cerdán, creo, ¿no?
3: Santos Cerdán, que era el secretario de organización, y cuidado, portavoz en el Congreso de las grandes cosas. Fue el que pactó con Puigdemont, no se te olvide. O sea, defendía lo que es... Ya no solo del PSOE, porque el pacto con Puigdemont es un pacto casi de Estado, como es lógico.
1: Pero
3: estás hablando de amnistía.
1: Pensará Puigdemont de España, que el gobierno de España le manda a negociar a Santos Cerdán y a José Luis Rodríguez Zapatero.
3: Hasta hoy, a Puigdemont le han estado tomando el pelo permanentemente. No le han dado nada y ya se va a acabar el mandato de Pedro Sánchez, porque se va a quedar en la amnistía, que a lo mejor se la da hasta el propio gobierno ya sin más, porque el pobre Puigdemont ya... Pues, ¿A quién estorba? A nadie ya. O sea, que eso, pero Sánchez no le ha dado nada. Le ha estado sacando, como el sacamantecas, sacando votos y votaciones, pero claro, ya hay alguna que no ha salido.
1: Bueno, vamos a, por darte gusto, a ver si tal, a ver si te portas mejor, vamos a hablar de la ley de nietos un poco, ¿no? Porque, vamos a ver, hay cosas brutales. En Madrid han hecho el cálculo y dice que entre los que ahora tienen papeles, porque se los ha querido dar el gobierno Sánchez, y los que viven en el extranjero, no han pisado nunca a la comunidad, pero quieren ser electores en ella, el 40% del censo. Vaya paquetón de votos en una comunidad como la de Madrid, parecido en otras, con algunas singularidades. La primera de todas, hay quien dice que ser nieto de exiliado de localidades que no existían.
4: Por ejemplo,
1: Tres Cantos. Eso pasa en toda España, Salou pasa igual. Bueno, otros que están escandalizados por el volumen ingente de nuevos votantes que van a tener. Verbigracia,
4: Collado Villalba
1: es un ejemplo, hay varios, Fuenlabrada y también un escándalo sobre cuánta gente, claro, bueno, y ya el colmo de los colmos, el colmo absolutamente insufrible, es el de Madarcos, porque en Madarcos ya son más los que quieren inscribirse siendo nietos de exiliados que los que están censados como vecinos del pueblo, esto ya es el colmo. Ana,
3: fíjate, es un fraude todo esto.
4: El tema, ¿no? Salta a la vista casos como el de Tres Cantos, efectivamente, que era un municipio que no existía, por lo tanto, realmente no hay nadie que haya podido reclamar. Pero en otros casos, como hablábamos el otro día, por ejemplo, el caso de Collado Villalba, es sorprendente varias cosas. Lo primero, que de qué manera se están enterando los ayuntamientos del número de personas que están siendo inscritas o van a ser inscritas en el censo electoral. Pues a través de una aplicación que un periódico ha decidido poner, que no sabemos cuáles son los datos de dónde los está manejando, pero en ningún caso ni la Junta Electoral Central ni nadie está informando a los municipios de quiénes son esos electores, de cuál es su procedencia, de en qué número están. Y son cosas que yo creo que además deberían estar sometidas al menos a un procedimiento contradictorio, ¿no? Es decir, si tú demuestras que tienes un cierto arraigo con Collado Villalba, con Pozuelo, con Alcalá de Henares, con cualquiera de esos sitios, entiendo que al recibir tu expediente el ayuntamiento correspondiente, pues se abriría una especie de procedimiento contradictorio de que efectivamente este señor, bueno, pues eres nieto, bisnieto de no sé quién, que tiene pues aquí su partida de bautismo, su inscripción en el registro, la propiedad de una casa, lo que sea. Bueno, lo que está claro es que ese procedimiento contradictorio no existe, ¿no? Es decir, es simplemente la propia voluntad del consulado el que ha decidido que esos papeles son válidos. Yo presento mañana un papel, falsifico una firma, no existía la firma digital, no existían todas estas cosas, y dijo que mi bisabuelo pues estaba empadronado en un pueblo de Cuba y que, por tanto, pues que yo quiero ir a votar a Cuba, ¿no? Entonces, claro, la importancia es tal, como tú bien has dicho, en el que en una comunidad autónoma como es Madrid, por supuesto las elecciones generales lo tenemos todos claros, ¿no? Está todavía ese problema de si los metemos a todos en una circunscripción que podría llegar a ser, fijaros, hasta 16 diputados del Congreso de los Diputados, es decir, los diputados equivalentes a Valencia. Vale, ¿no? Es decir, perfectamente para dirigir lo que sería una coalición de gobierno. Pero es que ya en la propia Comunidad de Madrid, si nos meten a esa cantidad de gente, pues es que es verdad que podrían determinar la balanza, ¿no? La izquierda podría subir lo que nunca ha conseguido subir a base de campañas electorales, ¿no? Valor. Por tanto, yo creo que este tema, sí, está, la verdad, que hay que dedicarle mucho tiempo y una labor didáctica para que todos los españoles se enteren de las repercusiones.
3: Bueno, las medidas cautelares están ya tomadas por el Tribunal Supremo. No obstante, han metido una enmienda que se ha descojonado ya todo el mundo, los letrados hace tres días, de ley, en una cuestión legal de educación, para tratar de dar validez con esa enmienda intrusa, que es como la han llamado, que los propios letrados del Congreso, de los diputados, le han dicho que era ilegal y que incluso iba contra la Constitución, pero sobre todo contra lo que va es contra los números. O sea, Argentina recibe desde el 36 al 50, 54, 5.500 tíos. No hay más. No existe ninguno más. 5.500. Y Cuba, 1.000, aproximadamente. Y dice que 1.300.000 van a venir, pero es que es como para idiotas, ya, ¿entiendes? Para idiotas es, ¿eh? 5.500. A dos hijos de media cada una, en tres generaciones, porque padre, hijo y nieto son tres generaciones, eso da 15.000. Sería el máximo, pero es que es imposible. Es imposible, ni estéticamente, ni aunque tuvieran 15 mujeres cada uno.
1: En
3: pero
1: Cuba,
3: son
1: en Cuba cosas hay un efecto mulatas que a lo
3: tan,
1: mejor
3: tan ridículo, no. Ayuda. Es que hayan sido 1.000. O sea, en Cuba no ha querido ir nadie porque encima la mitad de los que se fueron volvieron. O sea, yo cuento a todos, y en Argentina también. Gran parte volvieron, y de los que no volvieron no quiere venir nadie. Pero bueno, nadie ha querido venir nunca de Argentina aquí.
1: 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Muy buen fin de semana en lo que toca. Hemos salvado el partido, ha sido a penaltis, pero lo hemos salvado, por lo menos el de la vivienda. No está mal para celebrar este fin de semana. 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Muy buenas noches y feliz fin de semana.

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Cuando estuve preparando y visionando el contenido de este España a la memoria, os voy a confesar que derramé más de una lágrima. Fue muchas emociones, porque no podré olvidarles a los que van a estar aquí con nosotros en este programa, que no nos vamos a poner tristes, porque seguramente que muchos de vosotros estáis muy ilusionados, porque si no estáis de vacaciones, pues estáis ya preparando unas bien merecidas vacaciones, porque espero que este verano para todos sea, por supuesto, que no tenga nada que ver con el del 2020, con el año pasado. Y volviendo al comienzo de lo que os estaba contando, cómo no me voy a emocionar si los tres, sobre todo dos de ellos, eran grandes amigos míos. Y me estoy refiriendo, por ejemplo, al primero, un personaje entrañable. Comenzó de mecánico en Vallecas, era supersticioso, él mismo me lo reconoce en lo que vais a ver a continuación. Él siempre, cuando se refería a los éxitos deportivos, porque es historia, él ya es historia, triste y lamentablemente, y fue y es historia del deporte español, él siempre decía 12+1, campeón en 50 centímetros cúbicos del mundo, y también incluso coincidió

0: un año que fue campeón en 125, Angelito Nieto. ¿Cómo te quiero, Ángel? Va por ti este programa. Y también por el que después vamos a recordar, que también era muy amigo tuyo y mío, Paquito Fernández Ochoa. Y por supuesto, un guiño muy importante a Blanquita, a Blanca Fernández Ochoa, que es, y desde luego, Blanca, tú seguirías entre nosotros si hubiera estado aquí y hubiera vivido mi gran amigo y amigo de muchos de vosotros, Paco, Paquito Fernández Ochoa. Vamos con el primero, que me dice, incluso en un momento de todo lo que vais a ver a continuación, que está muy feliz, que está lleno de vida y que siempre el que tiene un museo es porque ya no está entre nosotros y él disfrutó de ese museo suyo que ya no existe. Y bueno, no nos vamos a emocionar, vamos a ver y escuchar, principalmente más que a mí. Todo un campeón. Buenas noches, Ángel.
1: Buenas noches.
0: Ángel Nieto, qué fuerte. Y además estamos aquí en el museo tuyo, de Ángel Nieto, y estamos en tu tierra, que es Vallecas.
1: Bueno, tengo la gran suerte de tener un museo y estar vivo, porque normalmente la gente, desgraciadamente, ¿no?, la gente que tiene museos no está con nosotros, la gran mayoría, ¿no? Y luego, quizá deportivamente, en las motos sobre todo, no hay nadie que tenga un museo abierto al público, donde vienen los colegios, donde vienen niños, donde vienen personas de tercera edad. Y realmente, bueno, pues aquí hay motos que son reliquias ya, ¿no? Tengo todas las motos con las que he ganado el Campeonato del Mundo.
0: Verdaderamente el deporte prácticamente en la totalidad de las disciplinas es cultura. Y tú eres deporte, luego Ángel Nieto es cultura. Es algo increíble porque, bueno, ya aprovecho para preguntarte algo. Te lo quería haber preguntado fuera de la cámara, pero te lo digo aquí ahora mismo, delante de los que nos siguen. ¿Es una leyenda lo que hay sobre ti en cuanto a la superstición o verdaderamente eres supersticioso?
1: No, es verdad.
0: Es verdad.
1: El 1 con el 3 no me gusta nada.
0: Sí, sí, o sea que está claro.
1: No lo digo.
0: ¿12 más 1?
1: Nunca. 12 más 1 yo creo que es. Que es mi número favorito, aparte, bueno, ya es hasta popular, ¿no?, el 12 más 1. Y, bueno, tengo mis motivos para tener a ese número un poco fuera de mi alcance, ¿no?
0: Aquel año tú consigues un éxito deportivo que yo creo que tú mismo te llegaste a sorprender. Hizo doblete, o sea, 2 veces campeón del mundo. Él ya tenía la experiencia de ser campeón mundial en 50 centímetros cúbicos, y aquel año doblas y lo consigues también en 125.
1: Bueno, venía del año anterior, el año 71, me jugaba en la final del Campeonato del Mundo, me jugaba los dos mundiales también en el Jarama. Yo creo que ahí es donde realmente pasé a ser un deportista con la popularidad que no tenía hasta ese momento, que tenía tres mundiales, pero me conocían un poco los aficionados a la moto, ¿no? Entonces en el Jarama me jugaba los dos, tenía que ganar en 50 y me caí, perdí ese mundial y gané el de 125. Y al año siguiente, la gran casualidad es que en el 72, igual, final del Campeonato del Mundo, la final en Barcelona, en Montjuïc, y tenía que hacer primero en 50 y tercero podía hacer en 125 para conseguir el doblete. Se me había escapado, como digo, el año anterior. Lo monté de otra manera, no quise ver a mecánicos, quise que me dejaran tranquilo todo ese fin de semana. La fábrica puso una persona al lado mío para yo no estar conviviendo con los mecánicos porque me volvían loco. Nos jugábamos demasiado y ese año finalmente conseguí ese doblete, ¿no? El doblete de 125 y 50 y conseguir 5 mundiales. Ya tenía 5 mundiales en la historia mía, ¿no? Y realmente fue un éxito fantástico.
2: Ángel Nieto se dispone a competir en la prueba de 125 centímetros cúbicos en el difícil y sinuoso trazado del circuito barcelonés de Montjuïc para conquistar el título de campeón mundial.
3: Ochoa impera en el esquí, Jimeno en Roland Garros y Ángel Nieto en esos circuitos de Dios. El vallecano, nacido en Zamora, se proclama de nuevo campeón del mundo, esta vez en 50 y 125 centímetros cúbicos. No tarda en imitarle José Legra, aquel cubano-español que imitaba a Cassius Clay, luego llamado Mohamed Ali. En 1970,

0: 1972, un año muy deportivo. Muy deportivo y también para mí muy musical. Muy musical porque, bueno, yo no puedo olvidar, además lo veo todos los días, porque yo en el salón de mi casa tengo el olé de la canción y tengo el disco de oro del Mami Blue, que además a mis inolvidables compañeros y a mi hermano Filtrin, pues nos dieron el disco de oro por aquel tema del Mami Blue, que además nos veíamos contigo, sobre todo Enrique. Enrique buenísimo. Siempre venía al hotel y decía, mostrar, trasnochaba mucho, y es que me he encontrado a Ángel, Angelillo Nieto, allí en Bocacho, y por la zona esta de Tuset Street y eso.
1: Sí, todo. Bueno, en esa época Bocacho era el sitio de moda, era donde, sí, sí. Bueno, allí era donde iban, pues... prácticamente toda la florinata.
0: Ah, pues tú ibas mucho a Barcelona también, ¿no?
1: Bueno, yo he vivido en Barcelona.
0: Aquí vivías,
1: incluso claro. En Barcelona empecé de pequeñito, con 14 años, y después monté un bar hawaiano en Barcelona, en la Diagonal, que se llama Kahala, siempre está todavía abierto, y me instalé en Barcelona a vivir. He vivido en Barcelona. Barcelona quizá me la conozco tanto como Madrid.
0: Bueno, y en cuanto a lo que acabamos de ver, más que el último tango en
1: bueno,
0: París,
1: primero,
0: etcétera, pues fíjate.
1: He visto a Paquito, que era bastante amigo mío y alguien que he esquiado con él. Y la entereza con la que Paco nos ha demostrado a todos los españoles aceptar de la manera que él ha aceptado el irse de esta vida. Y yo no todavía me acuerdo de palabras que decía y de... Yo creo que nos ha quitado el miedo a morirnos. Uh-huh. Yo creo que él, la familia, un 10 para todos ellos, ¿no? Y a Paquito le mando un beso desde aquí, donde esté.
0: Él fue ese año el abanderado del equipo español en las Olimpiadas, aquellas trágicas, de Múnich. Yo creo que, por muchos abanderados que haya, ha dejado el listón muy alto y seguirá siendo...
1: Paquito.
0: El abanderado de todos, ¿verdad?
1: Bueno, yo creo que en este país tenemos que estar muy contentos, ¿no? Porque en este momento creo que deportivamente somos una grandísima potencia, no solo en el fútbol, que el fútbol ha sido siempre el deporte rey, ¿no? Yo creo que en el resto de los deportes somos una gran potencia, ¿no? España es un país pequeñito, un país en la que no teníamos hace años instalaciones deportivas para poder practicar los chavales el deporte. Yo ahora que viajo muchísimo me doy cuenta de que ahora ya pones el pasaporte encima de la recepción de un hotel y cuando pone España la gente saluda.
0: Pues aquel año del 72 hubo un éxito literario que fue el Premio Nacional de Literatura y se lo dieron a don Antonio Gala por Los Buenos Días Perdidos. Y yo un día le pregunté y él me comentó lo que vamos a tener ocasión de poder escuchar.
2: Por fin, en el año 72, estreno ya una comedia redonda, censurada, pero viva todavía a pesar de la censura, que se llamó Los Buenos Días Perdidos. Era un retrato cruel de España en que no se podía hablar de curas, no se podía hablar de militares, pero sí se podía hablar de pequeños sacristanes en vez de curas y de pequeños guardias municipales en vez de militares. Y toda esa comedia llena de chirridos, llena de alegría, de esa tragedia con campanillas que fue Los Buenos Días Perdidos, alcanza de repente también otro premio, un premio misterioso para mí que no había concurrido para nada a él, el Premio Nacional de Literatura, porque lo presenta a ese premio uno de los jurados que tienen potestad de hacerlo, que fue un andaluz maravilloso, Manolo Díez Crespo, crítico de teatro, sevillano fino, de aquella época del Mediodía, de la revista Mediodía de Sevilla, con Eduardo Yosén y con Collantes y todos aquellos poetas de esa época. Entonces, Los Buenos Días Perdidos abren otra vez la curiosidad tremenda, feroz de la gente, del público que tiene la sensibilidad a flor de piel en los dedos, de ese público que entiende mucho más de lo que se le está diciendo, que está en complicidad permanente con el autor, y muy poquito tiempo después se estrena el gran éxito

0: de la comedia Anillos para una dama, que hace durante 9 años seguidos María Esquerino y que está traducida prácticamente a todos los idiomas. Ahí empiezo otra vez mi relación con el verdadero teatro español.
1: Antonio, yo le conozco no mucho, he estado con él en algunas ocasiones. Me parece una persona entrañable y un grandísimo artista, por llamarlo de alguna manera, ¿no? Es un personaje importante en nuestra historia, ¿no?
2: Lo que pasa es que tú has sido mucho más que un campeón, porque has sido 2+1. Es que son muchos años, Ángel, y además...
1: Llevo con las motos 45 años.
2: Claro.
1: Desde que
2: mecánico.
1: Desde que empecé de mecánico.
2: En Vallecas, ¿no?
1: Sigo con las motos, las motos son mi vida y tengo la grandísima suerte de haber vivido la moto en blanco y negro cuando este deporte no existía prácticamente en nuestro país, y vivo ahora el momento del deporte de la moto, que está, el año pasado se han ganado 2 mundiales, se ha estado a punto de conseguir, no el mundial, pero sí se han hecho cosas muy importantes en MotoGP. Y este año tengo la sensación de que lo vamos a pasar fenomenal, porque se pueden ganar los 3 títulos y esto sería fantástico.
2: Lo que pasa es que tú conseguiste algo que eso es tiene un gran mérito y es muy loable, que es que popularizaste ese deporte, porque sí, había carreras de
1: motos. Bueno, la verdad,
2: aquellas motos que se hacían en el Retiro, por ejemplo, en Valencia, con el...
1: Yo creo que ahí me he jugado la vida, no solo yo, sino prácticamente todos los que amamos este deporte de la moto, y todos los que han corrido conmigo y los que he corrido yo con ellos. Nos jugamos más la vida probablemente que casi en el Mundial, ¿no? Porque hemos corrido, yo que sepa, creo que he corrido en todos los pueblos de España, en todas las ciudades de España, pero por el medio de la ciudad, ¿no? Ahora bajo a Jerez y veo ese maravilloso circuito que han hecho. Y cuando voy al hotel, yo corría por enfrente de la calle del hotel, ¿no? En La Coruña he corrido alrededor del campo del fútbol.
2: Claro, porque los circuitos eran por el centro de la ciudad, en Valencia.
1: No había circuitos.
2: ¿Y aquí en el Retiro has llegado a correr?
1: En el Retiro he corrido.
2: Claro, claro.
1: Pasando por la Casa de Campo y luego subíamos por la Rosaleda y la Casa Fieras, ¿no? Y
2: sí, sí.
1: En La Bañeza he corrido por ahí, por medio de las calles de La Bañeza, en Zamora, en mi tierra.
2: Pues vamos a ver ahora imágenes del año que tienes.
1: Yo me asusto cuando las veo.
2: Ese doble éxito. Algo que coincidió, que era que Eleuterio estaba buscado, había orden de búsqueda y captura de él, y apareció en Málaga, hubo un tiroteo y fue herido, pero no consiguieron pillarle ahí. Vamos a verlo, fue el año también del lute.
3: En 1972 el lute es herido en un tiroteo con la Guardia Civil. Lleva muchos meses escapado y por lo tanto se ha convertido en un auténtico mito, y todo el país participa en su búsqueda. Se ha desatado la caza del hombre en Cártama, en la caja de ahorros. Allí es descubierto por un comportamiento sospechoso que detectan los empleados. Se avisa a la Guardia Civil y hay una confusión que permite que el lute escape. Poco más tarde es descubierto en una carretera, dentro de un coche, cerca del barrio de Santa Rosa, y allí se entabla el tiroteo, en el que sale con un tiro en la espalda. De todas formas, Eleuterio vuelve a conseguir escapar y convertirse en el canto de rebeldía de la España franquista. Sin embargo, sus familiares tendrán menos suerte, serán detenidos, se encontrarán joyas, armas y otros efectos en 3 domicilios que tenía en Málaga. Pero el lute, el misterio del mito, continuará y se convertirá a partir de ese momento en la auténtica rebeldía y el canto de rebeldía de la España franquista.
2: 26 añitos que teníamos los dos. Los dos teníamos 26 añitos aquel año de 1972.
1: ¿Qué año? Yo creo que fue el año de la consagración de mía, ¿no? En ese sentido, ¿no? Porque con los 2 mundiales que gané en Barcelona y los otros 3 que tenía, ya la gente daba... Era de verdad, no era una casualidad, ¿no? Y me acuerdo que entonces fui portada en prácticamente todos los periódicos, deportivos y no deportivos. Y me acuerdo que al día siguiente me llamaron a la fábrica, el lunes, me llamó el Rabasa, el propietario de Derby, y me dijo que se retiraban. Y le dije: Andreu, yo tengo 26 años, estoy el mismo, yo sigo. Y al final dijeron que se retiraban del Mundial, tenían demasiada presión, cuando la moto se rompía por alguna casualidad.

0: Ya les daban caña y la prensa salía derbi y se rompe, o la derbi se ha roto en Alemania. Las motos de carrera se rompen, porque son motos que están muy apretadas, los motores están siempre al límite. Y al final le dije, bueno, pero yo sigo con las motos, ¿no? Y levanté el teléfono y rápidamente tuve contrato firmado con una marca italiana y con derbi hice el campeonato de España y con la otra hacía el mundial.
1: La mecánica es evidente que ha evolucionado mucho, pero es una diferencia brutal de aquel 72 ahora actualmente.
0: Estas motos, estas motos.
1: Bueno, estéticamente cambia exactamente, pero todo el tema.
0: La informática ha sido la informática la que ha evolucionado el motociclismo y bueno la Fórmula 1 y todo lo que lleva temas mecánicos con motores y tal, la informática.
1: Los materiales también quizás.
0: Sí, los materiales nada que ver, esto es fibra. Poliéster, los carenados, la fibra esta que tienen estas motos y ahora son todo de carbono, ¿no?
1: Oye, de todas las máquinas que tienes aquí, que hay que decir que están impecables, o sea, yo les diría que...
0: Todas funcionan.
1: Todas funcionan y visualmente están impecables, o sea, es que las habéis sacado brillo, pintadas...
0: Yo creo que estos son...
1: ¿Cuál de todas las máquinas es la que le tienes tú personalmente más cariño? La que te llevarías a tu casa y salvarías y esto... Y Dios
0: a todas las tengo ciertamente un grandísimo cariño, ¿no? Porque todas me han hecho feliz. Pero tengo que hablar de época, ¿no? Derby fue con la primera que conseguí mi primer mundial en el 69. Con Derby empecé trabajando de chaval, barría el departamento de carreras. Claro, es que además ahora sigo siendo muy amigo de la familia Rabassa. Es un poco como mi segunda familia, me han cuidado, me han criado.
1: Que viéndola ahora parece de juguete comparado con las motos.
0: Esa moto hace 180 por hora. Con esa moto tengo en Spa, en Bélgica, que eran 14 kilómetros la vuelta, 7 para abajo y 7
1: para arriba. Te convertías tú en una moto, porque era una prolongación de tu cuerpo.
0: Esa moto, si levantabas la cabeza un poco, se paraba.
1: Yo sé que mucha gente, muchos de ustedes, siguen incondicionalmente y sé que esta noche ha sido un regalo para todos ellos. Porque yo, en nombre de ellos y en el mío propio, te tengo que decir que gracias por habernos hecho felices. Muchas gracias.
0: Gracias a vosotros.
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0: 4 años ya sin ti, Ángel. Nunca olvidaré, era más o menos por estas fechas, mes de julio, nos encontramos en el Hotel Wellington y charlamos, nos abrazamos, como siempre, y recordamos nuestra época, que como hemos podido ver en Barcelona, yo con los Pop Tops, tú con tus motos, y me acuerdo que me dijiste, me voy a Ibiza, ya lo tengo preparado todo, estoy deseando de desconectarme de todo, me voy a Ibiza. E incluso me dijiste, ¿por qué no te animas si te vienes con Teresa? Increíble, 3 de agosto, de hace 4 años. Con la cantidad de accidentes que has tenido, los peligros que te han rodeado con las motos, y resulta que vas en un 4 ruedas de esos, paras en un stop, te dan por detrás y se acabó lo que se daba. Cuánto te quiero, nunca te voy a poder olvidar, Ángel Nieto, porque nunca dejaré de quererte. Y ahora vamos a pasar a otro que es demasiado. Qué humor tenía, qué carácter, lo bien que me lo he pasado con él. Qué homenajes nos hemos dado en plan sano. Paquito Fernández Ochoa, lo vemos y lo escuchamos. Todo el mundo te seguimos queriendo, Paco. No, Paquito Fernández Ochoa.
1: Muchas gracias.
0: Es verdad.
1: Bueno, es que soy un poco una reliquia, ¿no? Una especie en extinción. Quizá porque fui el primero, fue hace muchos años ya de lo que cuentas. Y hay mucha gente que lo recuerda con mucho cariño. Es verdad que era una época muy distinta a la que hoy vivimos. Y probablemente por eso el Paquito se recuerda como algo que les atañe. Yo me encuentro con mucha gente que estaba en Alemania en su momento, o que estaba en Estados Unidos, o que tenía un viaje de no sé qué y se quedó, y siempre me lo dicen, no, yo aquel día estaba en tal sitio y me acordaré toda mi vida. Y la verdad es que son cosas que, no te digo que lo recuerde con nostalgia, pero que le hacen a uno sentirse muy orgulloso. Por lo menos, eso es una de las cosas que a mí me ha llenado siempre, ¿no?
0: Claro,
1: que
0: porque
1: el saber que has hecho feliz a alguien en un momento dado de tu vida, y aquel día, hace tantos años, hace 33, el 13 de febrero, pues sé que consciente o inconscientemente hice muy, muy felices a mucha gente.
0: Y no solamente eso, hacías historia. O sea, es una página,
1: pero eso ya
0: escribías,
1: eso es añadido.
0: Quizás inconscientemente, pero escribías una historia importante del libro de la historia del deporte del mundo y, por supuesto, español. Está claro de que tú, 33 años y sigues como
1: yo tuve la suerte de ser el que se llevó la medalla de oro de Sapporo, pero había detrás un equipo de gente muy, muy impresionante, de cualidades tanto humanas como físicas, técnicas, y luego una ilusión espantosa. Nosotros éramos un poco como decías tú ahora cuando abrías el programa, ¿no? El presupuesto de nuestro equipo nacional, pues es, no sé, yo recuerdo que nos dejaban dinero de su bolsillo gente de la Federación Española de Esquí, y que si no, no teníamos ni para ir ni para volver.
0: Claro.
1: Había veces que teníamos que pedir dinero para poder volver de donde estuviéramos, en Italia.
0: Y eso pasaba en otros deportes, en el ciclismo, en el motorismo.
1: Sí, bueno, pero esos son gajes del oficio que nos fueron curtiendo, y tuvimos la suerte de que rompimos un poco los moldes del deporte del esquí, porque no era España un país desarrollado ni podíamos compararnos en nada. Pero bueno, ahí está, éramos un equipo muy pequeñajo, a Sapporo fuimos tres personas, Aurelio, Conchita y yo. Y bueno, yo tuve la suerte de ganar porque estábamos, los tres estábamos que podíamos entrar entre los mejores, y las condiciones se dieron para que yo lo hiciera. Y como te digo, lo más importante de todo es que yo sé que en la mayoría de los casos la gente estuvo muy feliz ese día, y no te digo nada, mi pueblo Cercedilla, o te
0: claro,
1: digo,
0: sobre todo el retorno
1: familia,
0: al cabo de los días,
1: pues mis amigos, la gente que de alguna manera estaba, tenía alguna vinculación con el mundo de la montaña, de la nieve. Esos se sintieron pagados. Mucha gente dice, ya me podía morir. Muchos ya se han muerto, por desgracia,
0: claro,
1: pero es verdad que por lo menos se fueron contentos.
0: A ti te ha debido de ocurrir que ahora gente joven, cuando te conocen por tu trabajo, por tu negocio, por ejemplo, de una tienda maravillosa de deportes, que yo estuve entrevistándote hace ya bastantes años allí, en el
2: en el 32 del
1: Pablo
2: paseo
1: de Pintor Rosales.
2: Pintor Rosales, y cuando ven que hay gente que te llaman Paquito, ellos cortan, don Francisco,
1: no
2: Francisco.
1: No, la verdad
2: no
1: es
2: reacciona.
1: Que hay muchas...
2: Y es que toda España te llamaba Paquito, hasta los medios de comunicación de la época.
1: Y todavía hoy, si me dicen Paco, pues hombre, es alguien que no me conoce, pero si me conoce, me llama Paquito y la verdad, pues oye, yo no puedo...
2: Pues fíjate, vamos
1: nada más que demostrarles mi
2: sobre
1: mi,
2: todo
1: mi
2: para los más jóvenes, vamos a ver cómo se dio la noticia en aquella época y cómo justamente se daba la noticia, pues llamándole cariñosamente eso, Paquito. Vamos a ver imágenes y cómo recibimos los españoles la noticia de ese gran éxito, ni más ni menos que de la primera medalla olímpica de la historia del olimpismo español. Lo vemos y lo recordamos.
3: Ofrecemos ahora las actuaciones de los mejores clasificados en el slalom especial, donde nuestro compatriota Paquito Fernández Ochoa obtuvo un memorable triunfo.

Sapporo, desde luego, marcó una época también en mi vida, porque nadie, ni yo incluso mismo, podía imaginar que la repercusión que podría tener un triunfo como aquel que conseguimos Aurelio García, Conchita Puig y yo, que éramos los tres únicos representantes del equipo español entonces. Yo, estando en Japón, nunca podía imaginar, a esa distancia, que el triunfo que conseguí el día 13, pues pudiera tener tanto en mi pueblo como en el propio país, en toda España, la popularidad que eso me supuso, tuviera una repercusión que a la larga ha durado durante tantos años.

0: Yo fui el primer campeón olímpico de la historia del deporte español y yo creo que también marcó eso una nueva etapa. Una etapa en que, bueno, pues tanto la situación política, social, económica, incluso deportiva, y vislumbrábamos que podríamos empezar a contar dentro de lo que es el ámbito internacional en todos los ámbitos, ¿no? Y yo creo que, bueno, me cabe la satisfacción de haber sido uno, además de Bamontes, de otros tantos deportistas, Ángel Nieto, Pedro Carrasco, que en aquellos momentos ilusionaban al pueblo español, y yo me sentí un protagonista más, de lo cual estoy muy orgulloso y muy agradecido porque todavía me recuerda.
1: Finalmente, señores, Paquito Fernández Ochoa. Nuestros fotogramas reflejan con fidelidad la celeridad y precisión de su descenso.
0: Yo me llevé un susto tremendo cuando llegué a Barajas y vi que había gente de toda España, desde Barcelona, Zaragoza, Bilbao, Andalucía, Madrid, por supuesto, estaba volcado. Pasamos por primera vez, yo creo, como si fuéramos unos presidentes de Estado, desde el propio aeropuerto hasta la televisión española. La ciudad se abrió de par en par, la gente aplaudía con banderas, gritaba. En mi pueblo me recibieron con una banda de música, la gente volcada, me dieron la medalla, me subieron al ayuntamiento. De verdad fue una fiesta realmente importante. Toda mi familia pues estaba durante los dos días que tardé en volver, pues viviendo prácticamente en una nube, y la verdad es que yo, hasta que no me fui de España y al cabo de los años, no tuve la sensación real de lo que pudo ocurrir. Era una explosión de júbilo, de alegría, de ilusión. Yo creo que todo el mundo recibió un premio. En el pueblo de Cercedilla, pues evidentemente se sentían muy orgullosos y todavía lo están. Es decir, cualquier hijo de un pueblo o vecino se puede sentir muy orgulloso cuando uno de ellos, de los suyos, pues consigue una notoriedad como la que tuve yo en aquel momento. Como todo el mundo también sentíamos las mismas alegrías con Santana, o con Pedro Carrasco, o con Bamontes. Yo creo que España estaba necesitada de ejemplos, y el generalísimo Franco me lo dijo, fue la única cosa que yo le entendí muy bien, que me dijo que España necesitaba jóvenes como yo. Han pasado los años y afortunadamente han venido muchos, cosa que quiere indicar que España va mucho mejor, claro.
2: Cantidad de detalles, la capa española o madrileña.
3: Eso me recuerda un poco, sí, a las imágenes que cuando yo era pequeño que veía de Luis Álvarez y de Federico Martín Bamontes, y la verdad es que me hace gracia y me hace mucha ilusión.
2: ¿Hay a quien le fastidia?
3: A mí me emociona,
2: ¿no?
3: Yo no, que claro, que te diga.
2: Hombre, también es verdad que
3: soy el protagonista de la historia, pero
2: pues fíjate tú, ahí
3: me encanta verlo.
2: Como estábamos con tanta escasez de éxitos internacionales, estábamos prácticamente no aislados como estuvimos en los 50, ¿no? Y en la posguerra, pero ya había un aperturismo, ya las fronteras se abrían, pero ¿qué habíamos conseguido en España?
3: Bueno,
2: Bamontes y...
3: Sí,
2: y
3: no, Bamontes, Ángel Nieto, estaba Carrasco, había
2: Masiel con el Alalá, etc.
3: Bueno, eso fue antes, sí que es verdad que eran unos años que España empezaba a pintar algo. Yo recuerdo de cuando viajábamos por Suiza, Alemania, Francia, que había muchísimos españoles, incluso mi padre estuvo a punto de irse a trabajar de migrante, yo recuerdo la cara de esa gente cuando a mí me daba la gracia, y todavía hoy hay muchos que me lo dicen, ¿eh? Yo estaba aquel día en Suiza, o estaba en Alemania trabajando, o en una fábrica, o en un hotel, y yo recuerdo perfectamente la cara de satisfacción que tenían muchos. Se vanagloriaban de que, bueno, pues ya no solo fuera el Real Madrid de las cinco copas y de aquellos años famosos, ¿no?
2: Concretamente,
3: ya había alguien que de alguna forma les hacía sentirse bien.
2: En esto que acabamos de ver de Sapporo, en ese momento que cruzas la línea de meta y que tú quieres arañar todavía más tiempo y que haces, te tumbas ahí como para hacer más impulso, cuando ya relativamente lo que tendrías que hacer es frenar ya para parar y que te dieran el resultado, ¿no? Que eras consciente de que...
3: No, yo sí, yo me di cuenta que si no cometía errores, tenía una ventaja, un margen que me daba ciertas garantías de poder estar entre los tres mejores. Pero la sorpresa fue en la primera manga, que yo ahí sí que me la jugué un poco, los pillé a todos un poco dormidillos, y bueno, este español, como diciendo, está loco, se ha vuelto loco, y pasé. Y la verdad es que en la segunda manga tuve la casi no seguridad, pero me daba cuenta de que si no cometía un error podía ganarles, y la verdad es que la nieve y todo el trazado...

0: la pendiente, el desnivel, todo aquel día lo tenía bien claro. Y la verdad es que no tenía ninguna presión encima. Yo me acuerdo de mi abuela que le decía, tú vete rezando y pon vela que yo me encargo de lo demás. Como decía, ya. Pero la verdad es que es algo que bueno, no es una cuestión de un día, de una carrera, es cuestión de muchos años de trabajo, de equipo, como te decía antes, claro. Aurelio, de García, de muchos años de pasar penurias.
1: Que... Sí, pero para los españoles de aquella época, el que cruzaba la meta eras tú y el que conseguías ese tiempo récord eras tú. Aquel año 72, que sucedían muchas cosas en España y fuera de España. Y vamos a ver algo que he preparado, que era la situación internacional, qué sucedía internacionalmente en aquel año 1972, y que encima, dentro de uno de los hechos que conmovieron al mundo, pues él también fue de alguna forma prácticamente indirectamente testigo de esos hechos, que él mismo lo va a desarrollar en una de las entrevistas que tuve ocasión de hacer contigo hace ya unos años en tu maravillosa tienda de deportes, que voy a ir a visitarla con mi hijo Alfonso. Estuvimos ayer en la nieve y se quiere comprar unas botas. Vamos a recordar, hay situación internacional 1972.
2: Hay años muy sonoros que todo el mundo tiene en mente. El 68, el 14, 1917, 1984. Frente a ellos, 1972 parece anodino, menos que nada, y sin embargo, fue el año de la diplomacia del ping-pong, cuando el tenis de mesa acercó a Nixon y Mao y se estrenó El último tango, película que marcó un hito. Gracias a ella, los españoles empezaron a cruzar en masa la frontera con Francia, donde, al contrario que aquí, las andanzas de María y Marlon no estaban prohibidas. Y mientras pasaba todo eso, la aventura ecologista de un viejo pesquero por aguas remotas marcaba el nacimiento de Greenpeace.
3: En 1972 se produce la consolidación de Greenpeace como una organización ecologista y pacifista, aunque su formación proviene del año anterior, en 1971, cuando un grupo de activistas, enmarcados bajo el nombre de Comité No Hagáis Una Ola, alquilaron un viejo pesquero y se dirigieron a la isla de Amchitka, en el Ártico, en Alaska, en donde Estados Unidos estaba llevando a cabo pruebas nucleares. Lo que intentaban era impedir esta prueba nuclear, esta explosión atómica, y el nombre de Comité No Hagáis Una Ola se refería a la prevención que había, al miedo de que si se producía esta prueba atómica se produciría un maremoto en la costa oeste de los Estados Unidos y Canadá. Esta campaña no tuvo éxito, en realidad el barco nunca llegó al archipiélago de Amchitka, la isla de Amchitka, y la prueba se llevó a cabo, la prueba nuclear se llevó a cabo, pero la repercusión mediática que tuvo esta acción directa no violenta consiguió que esta fuera la última explosión nuclear que se hizo en ese lugar y que después Amchitka fuera declarada un parque natural, una reserva para aves marinas. Ese fue el principio de Greenpeace. El año siguiente se decidió adoptar el nombre de Greenpeace y a partir de aquí trabajar no solo en temas nucleares, sino en tema de defensa de los mamíferos marinos y de otros temas que han ido incorporándose a lo largo de la historia de Greenpeace.

El suceso más tremendo de aquel año, hoy diríamos que el más mediático, fue el de los 16 uruguayos que sobrevivieron a un accidente de avión en los Andes. Aquellos jóvenes jugadores de rugby se vieron obligados, según decía la prensa de entonces, a practicar la antropofagia para seguir vivos.

0: proceso de 10 días de no comer nada y de saber de que también no te buscan ni nada. Y aparte, el hecho de ser católico o creyente, eso te da también un aliciente, en el sentido de que vos crees que hay alma y hay cuerpo. O sea, que el cuerpo, en definitiva, es una cosa totalmente material. O sea, que una vez que el alma está afuera, lo demás es materia. O sea, que yo no tuve ningún problema en ese sentido. Es más, creo que era lo que teníamos que hacer. A mí me gusta mucho el deporte. Es una espectacular expedición hecha del lado argentino. Vamos a caballo, demoramos 2 o 3 días aproximadamente. Y es una buena ocasión para ir a poner un ramo de flores en la tumba de mi madre, mi hermana y de mis amigos.
1: En 1972 siguió la mala racha para los Juegos Olímpicos, abocados durante más de una década a las tragedias, los boicots y los problemas políticos. El abanderado del olimpismo español aquel año fue Paquito Fernández Ochoa, que en febrero había obtenido una inolvidable medalla de oro en los Juegos de Invierno de Sapporo.
2: En el 72 yo estaba en los Juegos Olímpicos de Múnich como abanderado, tuve el honor de ser el abanderado de la delegación española, y me libré por pelos de aquel atentado que sufrieron los judíos por parte de los fedayines, y fue porque me fui un par de horas antes de que ocurriera aquel atentado, ya que la delegación española estaba justo al lado de los judíos, y me fui a Kiel a ver regatear al príncipe de España entonces y hoy rey de España. Yo creo que aquella acción supuso un cambio radical en todo el olimpismo. De hecho, desde entonces ya se acometen los sistemas de seguridad con muchísimo más vigilancia, y por supuesto marcó una época, y nadie se pensaba en aquellos momentos que una fiesta como era la del deporte tuviera un resultado tan trágico, con aquellas muertes que marcaron sin duda una época y el inicio de algo que nadie esperaba y que de ninguna forma podían imaginar.
3: El gigantesco esfuerzo de organización y espíritu pacífico y deportivo, representados por los Juegos Olímpicos, se han visto truncados en Múnich por el acto de terrorismo perpetrado en la Villa Olímpica y de tan graves consecuencias. Ofrecemos aquí las primeras imágenes recibidas sobre el deporte en aguas turbulentas. Presenciamos la prueba individual de kayaks.

0: Pues según estamos viendo imágenes y personajes, pues me imagino que muchos de ustedes en sus casas, aquí en este caso, nuestro invitado Paquito Fernández Ochoa recordando, por ejemplo, al presidente olímpico, ¿no? Cómo
1: Sí,
0: imponía las medallas a las piragüistas.
1: era bueno. A partir del año 72, de los Juegos de Múnich, cambió un poco todo lo que era la historia, la celebración de unos Juegos, porque no es una Olimpiada, es unos
0: Unos
1: Juegos. Todo el
0: juegos.
1: mundo no lo dice bien. Las Olimpiadas es desde unos Juegos a otros. Pues a partir de aquellos Juegos de Múnich, yo creo que todo cambió, como decía, ¿no? Porque las medidas de seguridad, el compromiso, la repercusión, la telecomunicación, todo eso fue que dio un vuelco espectacular en todos los deportes. El esquí, pues yo creo que fue los últimos juegos que no había, en Sapporo no había ningún tipo de seguridad. Entrábamos y salíamos por la Villa Olímpica, la gente entraba a la Villa Olímpica, tenías una comunicación
0: Con el público
1: totalmente
0: directamente.
1: tranquila. Y en cambio, a partir de ahí ya se acabó. Ya todo son medidas de seguridad,
0: Lamentablemente,
1: restricciones.
0: porque el contacto con el público es bueno, ¿verdad?
1: Es importante. Yo creo que si no, no es fiesta. La fiesta se vive en un estadio, pero es verdad que también hoy te hacen pasar por muchos controles. Tienes que tener con mucho tiempo de anticipación. Antes era una fiesta mucho más familiar, digamos. No digo familiar porque había mucha gente, ¿no? Pero sí que era mucho más asequible. La gente normal podía encontrarse con cualquier estrella del mundo del deporte o de la televisión o del cine, porque era gente que iba y venía y se cruzaba por cualquier lado. Hoy ya no. Hoy, por desgracia, ha pasado al profesionalismo, se gana mucho más dinero, tienes más
0: Claro.
1: repercusión, todo lo que tú quieras, pero
0: Y
1: ya no es fiesta.
0: hemos visto algo muy terrible, ¿no? Que es el otro lado de la otra cara de la moneda en cuanto a la nieve. Tú
1: Sí.
0: conoces, has conocido también a
1: A
0: Fernando
1: Fernando
0: Parrado.
1: Parrado, sí.
0: Y bueno, eso tuvo que ser.
1: Bueno, pues yo, sinceramente, después de oírle a él, sí que es verdad que comprendí un poco más qué es lo que pudo pasar, la tragedia de los Andes, ¿no? Y cuando lees el libro o ves la película, que ya no es igual, pero cuando lees el libro y sobre todo cuando él te lo cuenta, entendí un poco cuál fue el problema de ellos. Para mí fue un

0: una actitud que por ignorancia, digamos, les llevó a prácticamente hacer lo que hicieron o tuvieron que hacer, ¿no? Yo creo que siendo jóvenes como eran y viendo que en dos días no podían salir de allí si no era por... aunque esperaban, ellos me decían, si es que nosotros esperábamos que estuvieran buscándonos, claro, y que vinieran a rescatarnos. Si ven que en dos días no llegan, por lo menos intentar salir. Claro. Eso es lo que tenían que haber hecho, que es cuando les respondían las fuerzas, una vez que ya no se encontraron que no tenían ni agua, ni tenían que comer, y que estaban débiles y que no podían ni dar un paso a esa altura.
1: Necesitaban proteínas y tal.
0: Y con el frío que hacía, bastante tuvieron con sobrevivir.
1: La máquina se
0: Pero paró. Eso, con 20 años, hoy, cualquiera sabe que cuesta abajo es más fácil guiarse, ¿no? Aunque tuvieran que dar unos rodeos, pero un chaval joven en 10, 15, 20 horas, dos días andando, cualquiera lo aguanta.
1: Luego, fíjate, ese ya, mismo año, el año, tu año, vamos, y el de todos los que amamos el deporte, y principalmente el deporte blanco, se crea Greenpeace. Que va, vamos,
0: eso es otra de las cosas blanco, que es bonito de recordar, ¿no?
1: Porque tú estarás conmigo de que, bueno, menos mal que al final lo de Kioto se ha firmado, aunque los Estados Unidos se han quedado
0: mira, la industrialización, el materialismo, la industria tan grande que existe en todo el mundo, pues ha llevado a cometer muchos errores, y por eso se empieza, por reconocerlos. Y afortunadamente Greenpeace fue la pionera en todas estas manifestaciones, y que en Estados Unidos tuvieron tanta repercusión en el mundo de los hippies, en la música, en el cine,
1: en la televisión, en la radio, lo hemos visto.
0: Claro, y empezaron ellos a concienciar un poco a la gente que había que salvaguardar los...
1: Tú, como viajabas mucho en aquella época, no necesitaste, como muchos, en este caso, madrileños, y tantos españoles, el tener que desplazarte a Perpiñán o a otros lugares a ver esas películas prohibidas, y entre ellas, pues El último tango en París, ¿no? Que fue el escándalo del año.
0: Hombre, yo recuerdo de esa película, porque la vi
1: porque
0: en un precisamente a la semana de estrenarse, sí, ¿eh? Yo había oído que tal, una polémica... Pues yo la vi, y en aquel momento sí que impactaba un
1: poco. ¿Dónde
0: la
1: viste esto?
0: En Mejef, estábamos en una estación, y recuerdo que la vi hasta con mi madre. Sí. Y era un chaval
1: joven. Bueno, si yo te digo con quién vi la película.
0: Sí, con María Schneider.
1: Yo estaba con los Poptos, y estuvimos ese año, el año 72, en el Festival de San Remo.
0: Claro.
1: Y allí la ponían, y no sé por qué, estaban también Mocedades, y lo vi con las tres hermanas. Con las tres hermanas, sí, Uranga, sí. Con Amaya, con Izaskun y con Estebeliz,
0: claro.
1: Sí. Y fui yo solo a ver El último tango.
0: Pues yo fui
1: en París,
0: con mi madre a
1: con
0: verla.
1: Las tres.
0: Mi madre, menos mal que era eso.
1: Y yo alucinaba, digo, no, no, y pues, yo miraba a ver si se tapaban así, pero bueno, no, estaban ya de vueltas de todo.
0: Aquellas cosas no eran.
1: Sí, pero
0: nada.
1: Estamos hablando del año 72. Sí.
0: Entonces... No, pero la verdad es que fue un boom también como película, sí, sí. Y fue un poco la liberación de muchos tabús que en España pues todavía tenían. Hombre, yo quizá era joven y ya había tenido una cierta. Estas experiencias fuera de España y todo,
1: claro, que
0: había tenido opción.
1: Que entonces no se viajaba tanto,
0: claro,
1: como ahora,
0: claro.
1: Y los que viajábamos era por razones deportivas o musicales, etcétera.
0: Efectivamente, y bueno, yo creo que por ahí fue la época en que España empezó a despertar.
1: Paco,
0: vamos a verlo. Joder. Muchas gracias, Alfonso.
1: Dentro de 34 años aquí.
0: Estamos allí. ¿Eh? Encantado. Yo lo firmo, ¿eh?
1: Enhorabuena por esa medalla.
0: Por el mismo precio.
1: ¿Quién me iba a decir a mí? Que me acuerdo que el que me dio la noticia fue Enrique, un compañero de Poptos, y estábamos, sí, todos muy contentos. Medalla de oro, que pues después de 33 años yo te iba a felicitar.
0: Bueno, pues espera otros 33,
1: muy bien.
0: Si te puedo felicitar yo a ti por seguir.
1: Muchas gracias por venir.
0: Encantado.
1: 6 de noviembre del 2006, una maldita fecha, que te fuiste, 15 años ya, Paco, es que no me lo puedo creer, o sea, me creo que o me vas a llamar o te llamo, quedamos, pero eres un luchador, pero no solamente porque hiciste historia en el deporte y fuiste la primera medalla de oro en Sapporo, la primera medalla de oro olímpica, la ilusión y la alegría que nos diste a los españoles de aquella época. Yo creo que tienes dos. La segunda medalla de oro es cómo luchaste contra el maldito cáncer estoicamente, cómo lo hiciste de bien, principalmente, y es lo que hay que hacer, principalmente para que todo tu entorno familiar no sufriera contigo. Y qué hermana tienes, porque para mí sigue estando entre nosotros, Blanca, que llegó incluso a unirse contigo a través de un gesto que fue raparse la cabeza, como lo hiciste tú, y rasurarse las cejas. Paco, has sido muy afortunado por el sentido del humor que has tenido hasta el último minuto, que no lo has perdido nunca, que eso de verdad os aconsejo que es lo que tenéis que intentar de hacer en todos los problemas que puedan ir surgiendo, siempre intentar, por supuesto, de abordarlos, pero no preocuparse, porque preocupándose no se solucionan, sino tratando dentro de lo de las posibilidades de uno de solucionarlos, pero no perder para nada el sentido del humor. O sea, Paco, yo a ti tampoco te voy a poder olvidar, porque por supuesto que no te voy a dejar de quererte. Eres parte de mi vida de amistades, de amigos, y eres un ejemplo, todo un ejemplo. Qué joven te fuiste. Y además eras íntimo amigo de con el que hemos estado anteriormente, de Angelito Nieto. Qué grandes amigos los dos. Y qué suerte tenías de tener esa hermana, Blanca, Blanca Fernández Ochoa. Y hablando de Blanca, lo que vamos a ver a continuación es un corte de un programa que yo realicé, donde junté a Blanca Fernández Ochoa y a un gran amigo, nacido en Sevilla, pero fue un gran alcalde de Madrid, Álvarez del Manzano. Lo vemos y lo escuchamos. Yo sigo teniendo un amigo, un pedazo de ser humano impresionante, aparte, por supuesto, de deportista, que todavía sigue, está entre nosotros, está en nuestros corazones y en nuestra memoria. Y es su hermana, imagínense. Lo que pasa es que ella también es una campeona, porque resulta que de tal palo tal astilla, todos los hermanos, en el fondo es una familia maravillosa, la familia Fernández Ochoa. Blanca, Blanquita, buenas noches.
2: Hola, muy buenas
1: por estar
2: noches.
1: Aquí. Además, no ha venido sola, trae un trozo de historia, porque ahí atrás tenemos la medalla que consigue de bronce en 1992, que además la engalana no solamente como deportista, sino que es la primera medalla olímpica que gana. Además fue en slalom gigante.
2: En slalom especial.
1: Slalom especial, una fémina, una mujer española.
2: Sí, fue la primera, pero yo creo que cronológicamente, porque los Juegos de Invierno de Albertville se realizaron en el mes de febrero y luego fueron los de Barcelona en el mes de julio, agosto, con lo cual fue cuestión de meses, pero efectivamente fui la primera.
1: ¿Tu padre era ordenanza de la escuela de esquí?
2: Era gerente, gerente, sí, fue gerente de la escuela.
1: ¿Y todos allí esquiando,
2: y
1: a pie de papá?
2: Todos allí a pie de pista, pues eso, salías y con las nevadas que caían por entonces, aunque descartemos
3: mucho
2: este
3: más
2: año,
3: que antes, mucho más que
2: pero este año ha sido un buen año de nieve.
1: ¿Quién le debe más a quién? ¿Los Fernández Ochoa a Cercedilla o Cercedilla a los Fernández Ochoa?
2: Uy, qué pregunta más escabrosa. Pues yo creo que por igual.
1: Por igual, ¿verdad?
2: Por igual, sí. Cercedilla es un pueblo maravilloso, siempre nos han acogido de una manera fantástica y yo creo que un poco al revés, porque el nombre pues siempre ha llevado a Cercedilla a todo el mundo.
1: Ella cuando consigue la medalla de bronce, que aquí nunca mejor dicho la respalda, tú eras alcalde de nuestro pueblo.
3: No, sí. Ah, sí, no, sí, hombre, sí, claro, 22, sí, sí, sí,
1: en el 92.
3: Claro, iba a decir
2: que claro,
3: cómo no.
2: Medalla, sí,
3: una
2: sí,
3: de las satisfacciones que uno tiene como alcalde es de vez en cuando poder recibir a personas importantes.
1: Qué bonito.
3: En este caso.
1: Y luego veremos más adelante.
3: Yo tuve luego la suerte de conocer a Paco y de ser amigo.
1: Sí, sí, lo vamos a recordar.
3: Y admirarle.
2: Para mí no solo fue un ídolo o mi referente a nivel deportivo, sino que también lo era a nivel personal. Porque Paco era eso, era cercano, era buen comunicador, pero sobre todo,
3: y
2: sobre todo
3: cariñoso,
2: una cosa,
3: ¿no?
2: Sí, cariñoso, pero y sobre todo una cosa que yo admiraba, y es que se divertía, hiciera lo que hiciera, jugando al mus, yendo a los toros, jugando a un partido de fútbol de
3: eso
2: de amistoso,
3: que tenía vitalidad,
1: tenía montando
3: vitalidad,
1: en el burro, montando en el burro,
2: montando en un burro, jugando al golf, lo que fuera, hombre, cosas divertidas y no tan divertidas.
3: Y fue de luego un referente, y lo ha sido y lo sigue siendo, sí, del deporte del esquí.
2: Yo creo que sí, es el único.
3: Y tú habéis sido hasta ahora siempre.
2: Es curioso que hemos sido los primeros medallas de oro, sí, él en hombres y yo en mujeres, bueno, de oro, la mía de bronce. Pero
3: él, tenía, olímpica,
1: él
3: claro,
1: tenía una cosa increíble y que yo casi le envidio, ¿no?
4: Porque yo soy hijo único y no tengo hermanos. Él tiene una hermana como Blanca.
2: No. Siete. Que somos hace ocho.
3: Un montón de hermanos.

0: Tú imagínate, alcalde, lo que es que su hermano se tiene que cortar el pelo, por lo que todos sabemos, y va ahí y se lo corta también.
1: Hombre, pues fantástica. Claro. Pues claro, todos vivimos esa época durísima, claro que porque queríamos a Paco y vimos el gesto de su hermana, que fue fantástico.
2: Claro. Son buena gente. ¿Sabéis por qué? Porque en una ocasión oí que le llegaron a decir, pues Paco, estás horroroso, sin pelo, sin pestañas, qué aspecto más feo tienes. Y me siento tan mal que dije así, pues vas a ver, si es que eso da lo mismo, el pelo crece, el pelo es lo de menos, lo que es la persona por dentro, ¿no? Y bueno, pues tuve ese gesto que al fin y al cabo, pues mira, me ha vuelto a crecer.
1: Pues un homenaje a tu hermano y un ejemplo para todos, ¿eh?
0: El ejemplo.
1: Es buena familia, son buena gente.
0: Sí, son muy buena gente.
1: Oye, y ahora una pregunta, que yo siempre que os veo descender, ¿cómo conseguís meteros por el sitio adecuado y no por el siguiente? Es dificilísimo eso.
2: Se memoriza previamente, ¿sí?, el recorrido, pero no tiene truco, José María. ¿No? Esto es años y años de entrenamiento. Muchos años de entrenamiento.
1: ¿Ves? Dice, ¿cómo no se equivoca?
2: Como todo, no tiene truco.
1: O sea, el truco es hacerlo bien.
0: Y bueno, al fin y al cabo ellos bajan por palitos con banderas. Imagínate lo que es bajar por un pinar cuesta abajo esquivando los pinos.
2: También es verdad.
1: No, pero se juega la vida, porque visto hace poco veíamos en la televisión un accidente de un esquiador y las lesiones son gravísimas las que tiene.
2: Muy graves, sí. Hombre, aunque hoy día se han puesto medidas de seguridad mucho mayores.
1: Pero aún así, los castañazos que os pegáis es tremendo.
0: Pues imagínate, estáis en la historia, la familia.
2: Pues sí.
0: Todos habéis puesto un granito de arena, tú también lo has puesto.
2: Y los padres, los padres. Que los padres también. Ana, iros a esquiar, que
1: pero es para siempre, eso ya sí, se eso queda ya para quedado, la historia viva de España. Está y es que el deporte no cabe más.
2: Es un orgullo.
0: Y menudo recibimiento, él me lo contó, que le hicieron en Barajas y luego no se esperaba lo de Cercedilla.
2: Sí, con una calle, una avenida puesta a su nombre. Fantástico. Yo lo recuerdo como una niña.
0: Y eso que tardó en venir, porque claro, se tuvo que quedar por allí porque tenía recibimientos por todos los lados.
2: Y otros recibimientos, es verdad.
0: Sí. Menuda proeza. Y luego pues vivió una vida deportiva al 100%. Porque el final de su vida, el tema de la enfermedad y cómo lo llevó estoicamente...
2: Eso sí que fue de chabón campeón.
1: El último homenaje que se le dio
0: fue la segunda medalla de oro.
1: Emocionante.
2: Pero ¿y cómo supo hacer reír a la gente?
1: Eso es. Un momento tremendo, ¿eh?
2: Fantástico. No podemos hablar
1: nada más que bien.
0: Y me imagino que tú habrás estado muchas veces en ferias, sobre todo en ferias de útiles, de tablas, de bastones,
2: porque todo lo que se hace
0: ahora con la fibra y con todos estos materiales nuevos no tiene nada que ver con lo que tu hermano se trajo el oro a España.
2: Pues no tiene nada que ver. Ha habido unos avances tecnológicos.
0: Igual que la bicicleta de Bamontes, que me describe cómo es su bicicleta y me la enseña y tal, y no tiene nada que ver con la bicicleta.
2: Sin ir más lejos, para que veáis qué cosas se están inventando en el mundo del esquí, hay guantes con calefacción.
0: Fíjate,
2: la ropa y tejidos térmicos que hacen posible que el esquiador vaya más caliente.
1: Blanca, en Fitur últimamente hemos tenido una pista de esquí de un material que no es nieve, pero sintético, que se desliza exactamente igual que la nieve. Me ha emocionante ver dos figuras que antes aparecieron, ya Manolo, que es el amigo. Y luego Paco ha sido una persona extraordinaria y tenemos la suerte de tener a Blanca con nosotros, que nos lo recuerda permanentemente.
2: Muchas gracias.
0: Pues igual están toreando y esquiando los dos.
2: Uy, estoy segura.
0: Sus trucos, porque cada uno tendría sus trucos.
1: Que me echen una mano.
0: Eran expertos en ambas cosas y tendrían sus trucos.
2: Seguro, con lo que le gustaban los toros, además.
0: Muchas gracias a los dos.
2: Muy amable.
0: Muchas gracias alcalde. Seguiremos compartiendo mesa y mantel de vez en cuando.
1: Estaremos encantados.
0: En esas tertulias maravillosas.
1: Me alegro cuánto haber coincidido contigo.
2: Igualmente.
0: Recuerdo muy bien este programa, Álvarez del Manzano, un personaje increíble que ya hace tiempo que no le veo, pero también somos buenos amigos, hemos compartido en muchas ocasiones tertulias después de las comidas, mesa y mantel, pues con todos los amigos y compañeros del Chocozar, las tertulias de Julio Camba, los amigos de La Capa, los amigos de La Boina, que ya... Seguramente que alguno estaréis viendo este programa ya último veraniego y os recordaréis qué emocionante recordar aquellas tertulias y aquellas comidas de las que ya se han diezmado los asistentes, o sea, quedamos cada vez menos. Y uno de ellos era Álvarez del Manzano.

que resulta que siendo sevillano se vino a Madrid y por una serie de circunstancias y tal, y no vamos a entrar en política, pues acabó siendo, muchos lo recuerdan.

0: expresión tenía siempre, sonriendo, sonriendo a la vida, que decidió ella que esa vida se acabara, sonriendo a todo el mundo que la rodeaba, porque era muy feliz y ella siempre, hasta el último momento, ha estado muy orgullosa de tener la familia que tenía, su padre, su madre y su hermano, principalmente. ¿Qué hermanos? Paquito Fernández Ochoa y Blanca Fernández Ochoa, que en realidad Blanca, pero ahora lo vamos a ver a continuación, era Blancanieves, la pusieron de nombre Blancanieves. Y entonces, claro, ya ella en la época del colegio se quitó lo de Nieves, porque ella misma me cuenta que hubiera habido mucha sorna y muchas bromas de las compañeras en clase, en el colegio, que la dirían, pues por ejemplo, que dónde se había dejado a los siete enanitos. Blanca Fernández Ochoa, y también amiga de todos, ese 12+1 campeón del mundo, el supersticioso de oro, nunca le olvidaré. Angelito Nieto, también muy amiga mía, por supuesto no tanto como los hermanos, y yo en una ocasión, para que veáis el perfil, el carácter, el trasfondo de esta mujer, que no entiendo absolutamente nada de su final, aunque si me pongo a analizar este país, que todavía sigue llamándose España, espero que no tengamos que volver a Iberia, ¿qué es lo que acaba verdaderamente haciendo con todos los que, con su trabajo, con su éxito dentro de la cultura, dentro del deporte, qué es lo que da, qué es lo que aporta a la historia de España y, por supuesto, a esas generaciones que están viviendo y están compartiendo esos éxitos o disfrutando todo lo que reciben en el teatro, en el deporte, sea la disciplina que fuere, en la música, en desarrollar historia, como lo que yo humildemente estoy haciendo, yo he vuelto a hacer gracias al Toro Televisión, qué es lo que esta sociedad y esta nación, que digo que se sigue todavía llamando España, reinvierte a esos personajes, no que en muchos casos se les abandona totalmente. Y para rendir un homenaje a esta gran mujer, madre de dos hijos, que además nacieron simplemente con la diferencia de 11 meses en el mismo año, Blanquita, que estaba llevando una tienda en lo que fue mi barrio de niñez, de juventud, en el Paseo del Pintor Rosales 32, pues yo un día, ya años antes, había ido con mi cámara a entrevistar y a grabar a su hermano. Pues en esta ocasión su hermano ya no vivía y fui a hacer lo mismo y a tener una charla con ella. Y ahí es donde se ve esa alegría y esa calidad humana que tenía Blanca, que yo no entiendo, no quiero entender, aunque sí que más o menos tengo una ligera idea, por qué acabaste, Blanca, con la vida y no quisiste seguir viviendo. Paseo del Pintor Rosales número 32, Blanca Fernández Ochoa, rebosante de vida, de felicidad y de cariño incluso a mi persona, lo que me transmitías era oro molido, lo vemos y la recordamos.
1: Pues nos hemos venido aquí a un rincón de Madrid, podría decir que es el Paseo del Pintor Rosales, concretamente el 32, y en este lugar, pues que estoy, a mí me trae personalmente muchos recuerdos, esta silla metálica de telesilla, porque yo de niño subía a la bola del mundo, aunque no he sido nunca esquiador, y me trae muchos recuerdos. Tengo entendido que estos pertenecen a Cotos, pero verdaderamente lo que tengo que decir es que me he venido a un rincón donde a mi derecha tengo dos parejas de esquís, concretamente aquellos son oro y estos son bronce, y yo creo que de estos esquís quien verdaderamente nos va a comentar algo, porque estará mucho más documentada de ello, ya que ella es la propietaria

0: y fue la protagonista de uno de ellos, es una persona que, ¿qué puedo decir yo? Pues la hermana de un gran amigo mío, una campeona de la vida, una mujer feliz porque tiene dos muñecos que nacieron el mismo año, ahí con está. 11 meses de diferencia,
1: sí, señor.
0: Blanca F. Ochoa, vaya apellido.
1: ¿Por qué F? Fernández Ochoa, mi padre también puso su semillita. Pues tienes toda la razón, estamos delante de unos esquís. Pues lógicamente oro, como bien has dicho, bien merecido, con una particularidad entre uno y otro. Hay una, bueno, hay la diferencia de que unos fueron oro, unos fueron bronce, que supieron a oro igualmente, pero la gran diferencia entre los dos yo creo que está en lo que sujetaba la bota. Es decir, Paco ahí lo que llevaba eran unas ataduras de seguridad y lo que yo llevaba pues son fijaciones de seguridad. Y hay una gran diferencia. Con lo cual, creo que lo de Paco tuvo mucho más mérito.
0: Mucho más mérito. Tú fíjate ahora que estamos hablando de las fijaciones, qué importante es para el que empieza a esquiar, que yo me he enterado el otro día de que hay que graduarlo.
1: Por supuesto, que tienen que graduar con respecto al peso, con respecto a la corpulencia o a la altura de la persona y, muy importante, con respecto al nivel de esquí que tenga. No es lo mismo caerse como un pato mareado que caerse... sabiendo esquiar un poco, que parece que no, pero es como el que hace judo, sabe caerse.
0: Blanca, tú naces el año 1963.
1: Eso me han dicho mis padres.
0: ¿Dónde naciste? ¿En Cercedilla?
1: No.
0: ¿En Madrid?
1: En Madrid, en el barrio de Carabanchel. Toma ya.
0: ¿Sabías que la infanta Elena nace el mismo año que tú?
1: Sabía que teníamos la misma edad, pero vamos, nunca me había planteado que era efectivamente en el 63. Qué tontería.
0: Muy bien, pues vamos a recordarlo.
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3: El 20 de diciembre de 1963, en la clínica de Loreto de Madrid, nació Elena de Borbón y Grecia, primogénita de don Juan Carlos y doña Sofía. La clínica estaba cerca de Cuatro Caminos, y quizás por eso Elena fue a la postre la más castiza de la familia real. También fue el año del nacimiento de Kasparov y Michael Jordan, y del enésimo reinado en la montaña de Bahamontes en un Tour de Francia que acabaría ganando Jacques Anquetil. Eran unos tiempos tan distintos a los actuales que el Tour podía ganarlo un ciclista francés.
4: Asisten a la ceremonia Su Excelencia el Jefe del Estado Generalísimo Franco y su esposa, a quienes acompaña el Príncipe Juan Carlos. Están presentes los reyes de Bulgaria, miembros de las familias reales y otros invitados de honor. El conde de Barcelona, abuelo de la recién nacida, saluda a sus excelencias. Son padrinos de la nueva cristiana, doña María de las Mercedes, condesa de Barcelona, y el infante don Alfonso de Orleans. El nuncio de su santidad, monseñor Riveri, administra el sacramento del bautismo. Con el agua bautismal, la neófita recibe los nombres de Elena María de las Mercedes Isabel Dominica de Silos.
3: El bautizo de la infanta reúne a cuantos cabía esperar en un acontecimiento de este tipo. Hasta su abuelo, don Juan, aparca las latentes desavenencias con Franco, que a su vez se aviene a la presencia del hijo de Alfonso XIII en la ceremonia. Todos juntos, aunque no revueltos, expresan felicidad a la espera de acontecimientos.
0: Pero qué a gusto estoy en este lugar, y es que Blanca, me das muy buenas vibraciones.
1: Sí, es que a mí me las dan también. O sea, yo tengo una familia estupenda, es que sentada en una silla así, es que solo se pueden tener buenas vibraciones.
0: Claro, es que con tu hermano me lo he pasado también.
1: Eso tengo
0: de la
1: entendido.
0: Época de los 70, etcétera. Y no solamente ya por las veces que he estado con él profesionalmente entrevistándole o que he estado en un programa. Él llegó a estar conmigo en un programa de Madrid en la Memoria,
1: sí,
0: que hacíamos
1: entendido.
0: Entonces en directo desde el edificio ABC.
1: Un tipo peculiar,
0: muy
1: estupendo,
0: bonito.
1: Y lo mejor, yo creo que lo mejor, no solo su filosofía de vida, que era hay que bebérselo a sorbos, que estos son dos días, se acaba y luego no hay más, sino lo más bonito y lo que nos ha dejado es el patrimonio de amigos. Nos
0: qué
1: ha
0: pena,
1: dejado impresionado.
0: Qué pena, Blanca, que ahora en estos momentos no disfrutemos dentro de la clase política de personas como tu hermano y que en cambio tengamos que sufrir y padecer lo que tenemos.
1: Pues qué razón tienes. A lo mejor aquí me meto donde no debería meterme, pero efectivamente hay mucho canalla que no debería merecerse estar

0: aquí y como bien dices, pues una persona como Paco podría todavía enseñarnos muchas cosas más y aunque solo fuese por compartir su presencia, merecería la pena.
1: Cuando estábamos escuchando ahora mismo la pieza que he preparado del nacimiento y bautizo de la infanta Elena, y has escuchado tantos nombres que la
0: Sí, sí,
1: pusieron,
0: sí.
1: me has comentado que a ti te pusieron porque la gente solamente te conoce como Blanca,
0: Ya,
1: Blanca
0: yo
1: Nieves.
0: también tengo mi nombre, no tanto, tanto, pero yo me llamo Blancanieves y además el nombre tengo entendido que me lo pusieron mis propios hermanos. Es decir, yo soy la sexta de los ocho. Los cinco primeros creo que se tragaron Blancanieves de Walt Disney como siete, ocho
1: Claro.
0: veces. Y cuando de repente mi madre anuncia que va a venir una niña, ¿cómo la ponemos?
1: Oye,
0: Blancanieves.
1: ¿y cuando ibas al colegio te llamaban Blanca Secas o Blanca Nieves?
0: Blanca, Blanca o
1: Claro,
0: Anchoa.
1: es que
0: Eso me daba mucha
1: si te
0: rabia.
1: llegan al pasar lista a decir Blanca Nieves, hubiera habido un poco de
0: De
1: broma, ¿no?
0: cachondeo, ¿no? Ya lo había
1: Cuando
0: con
1: te
0: el
1: dirían, ¿dónde están
0: apellido.
1: los siete enanitos?
0: Anchoa,
1: Oye,
0: Anchoa.
1: hablando de la nieve, yo sé por tu hermano que toda tu familia y tú, seguramente que has ido muchas veces a esquiar, a entrenarte o al placer de deslizarte a Sierra Nevada, ¿verdad?
0: Sí, cómo no.
1: Tú sabes que en el año que tú naces, se puede decir que fueron los comienzos de Sierra Nevada, y de una
0: ¿Así?
1: forma muy precaria, con el motor de una Vespa. Es curioso, ¿eh?
0: Curiosísimo.
1: Cómo se empieza todo, los proyectos, que luego llegan a adquirir unas dimensiones impresionantes, como es el caso de Sierra Nevada, ¿no?
0: Es genial, es genial. Yo pensé que esto venía de países alpinos o de países del norte. De hecho, bueno, tengo entendido que allí es donde se empezó a esquiar, pero que en España naciera en Sierra Nevada me parece una curiosidad, la verdad.
1: De todas formas, a partir del 72 se potenció más el deporte porque
0: Claro.
1: el culpable, si de algo en la vida y en la historia de este país
0: El
1: tiene la culpa
0: responsable.
1: don Francisco Fernández Ochoa, tu gran hermano, fue eso. Igual que con el tenis Manolo Santana, igual que con la bicicleta Federico Martín Mamontes, etc. O sea que siempre ha habido alguien que a lo mejor sin proponérselo.
0: Sí, ha tirado del resto y ha creado.
1: Y ha creado iniciativas luego a nivel general de
0: Efectivamente.
1: potenciar y hacer ya deportes que eran de cierto modo de élite, popularizarlos,
0: Efectivamente, yo la
1: ¿no?
0: primera, me considero que el tirón de Paco tuvo repercusión en mí y te explico muy brevemente por qué. Dije, bueno, entre tanta familia, un campeón olímpico así, de que además lo puedo decir porque lo hemos oído mil veces. Sonó la flauta. Bueno, eso de que sonó la flauta habría que verlo, pero yo no tenía ni idea de lo que había ganado y no fui consciente hasta más tarde. La federación dijo, en esta familia, aunque solo sea genéticamente, tiene que haber, vamos a probar, vamos
1: Bueno,
0: a
1: en el tenis
0: probar.
1: ha pasado con los Sánchez Vicario,
0: Por ejemplo,
1: también.
0: somos un país como de sagas. Entonces van probando y oye, pues
1: Claro.
0: genéticamente tiene que haber algo. A mí ni siquiera me hicieron una prueba de esquí, me hicieron de preparación física en un verano. Pues esta niña es un poco inquieta, esta
1: Bueno,
0: niña.
1: también hace mucho que habéis vivido y os habéis criado en Cercedilla y con ese pedazo de
0: Sí,
1: puerto,
0: pero que
1: que
0: yo no
1: ahora tarde,
0: esquiaba,
1: pero ya
0: que yo no
1: parece que
0: sabía
1: nieva.
0: esquiar, Alfonso, que yo no sabía esquiar, que yo empecé a esquiar en el Valle de Arán, donde se me llevó, se me concentró y me dijeron, ala, a ver si vale.
1: A ver si lo llevas en los cromosomas,
0: A
1: en
0: ver
1: la
0: si lo
1: sangre.
0: llevas en los gérmenes y a ver si sales como tu
1: Oye,
0: hermano.
1: lo que me ha sorprendido de ti es que tú tienes una memoria musical muy grande, porque el año 63 naces y, como es lógico, no tenías que tener conocimiento de las músicas que están sonando,
0: Sí,
1: como el Dame Felicidad de Enrique Guzmán.
0: pero por favor, yo eso, a ver, para eso están los familiares más mayores. Y yo recuerdo esas canciones yéndonos todos en un 4L, como un 4L, no, como es un, bueno, un coche de
1: Sí,
0: esos
1: podía ser un
0: chiquitajos,
1: 600,
0: un
1: un
0: de,
1: Dauphine, un
0: nos
1: dos
0: íbamos de
1: caballos, bueno.
0: vacaciones y a todo trapo la radio con las
1: Claro.
0: canciones del
1: De todas
0: momento.
1: formas eran músicas, eran temas que perduraban más en el tiempo. Ahora un
0: Pues
1: éxito
0: sí.
1: hace plaf
0: Y
1: y en 2 meses
0: desaparece, es
1: desaparece.
0: verdad.
1: Estamos aquí rodeados no solamente de esquís, de cascos, de botas, de cantidad de elementos y además que relucen, parecen espaciales, parecen futuristas. ¿Y qué diferencia de cuando tu hermano
0: Sí,
1: competía y de cuando tú competías también? ¿Cómo ha cambiado todo,
0: yo
1: eh?
0: creo que es lo que más ha cambiado en cualquier deporte, diría. En el esquí lo conocemos porque lo hemos seguido, pero el material ha cambiado una barbaridad. A nivel de botas, a nivel de material duro, que son botas, esquís, bastones, a nivel de ropa, no sabes

0: los tejidos, las barbaridades que están saliendo y barbaridades en el buen sentido, las cosas tan, tan curiosas y tan
1: A lo
0: geniales.
1: mejor con lo que he dicho de esa comparación con lo espacial no es ninguna tontería, porque a lo mejor mucha investigación de tejidos y de materiales que
0: Sí,
1: se han
0: sí.
1: hecho por esa locura de la carrera espacial y
0: Por
1: de
0: supuesto, tejidos
1: carrera, luego se han
0: térmicos.
1: aplicado a lo cotidiano y en este caso al deporte del esquí, ¿no?
0: Efectivamente, tengo entendido
1: Ah.
0: que más de un tejido, más de un material, pues para los cascos,
1: Sí,
0: pues
1: sí, sí.
0: para amortiguar golpes, en fin, es que esto es un avance
1: Pues tú
0: día a
1: fíjate,
0: día.
1: hablando de elementos y de tejidos y de materiales, en el año que tú naces, bueno, aparecen dos cosas. Aparece la fregona, que fue un artilugio, pues que consiguieron
0: Vamos.
1: las mujeres no tener que tirarse al suelo. Y apareció un elemento que lo recordamos muchos todos con cariño, porque es que veíamos el mantel, que era el
0: Yo lo
1: Duralés.
0: sigo manteniendo con mucho cariño, ¿eh? Yo, oye, mi fregona, que no me falte porque yo no me arrodillo al
1: Me
0: suelo.
1: comentaba Blanca, pues yo sí recuerdo aquella televisión en blanco y negro, aunque eras todavía muy joven, porque
0: Sí.
1: más o menos terminó coincidiendo con la muerte de Franco. En el 75 ya
0: Así
1: se
0: es.
1: empezaba a emitir en
0: Debí
1: color.
0: ver, como bien decíamos antes, los últimos coletazos de la televisión en blanco y negro. Y tengo muy presente la primera vez que vi, junto con mi familia, una televisión en color.
1: Oye, y en este rincón, esto se puede decir que es, aparte de un comercio abierto al público, donde está lo mejor de lo mejor para practicar cualquier tipo de deporte,
0: Esto
1: repartido en dos plantas, es un rincón familiar, ¿no?
0: además es un confesionario.
1: O sea,
0: No, no, no es un, aparte de ser, es un confesionario. Aquí vienen nuestros amigos, no solo porque necesiten material para irse a esquiar, sino para contarnos cosas, desahogarse, risas. Aquí es algo más que un comercio, te lo prometo.
1: tú fíjate, otra de las cosas que ya te voy a tener que despedir porque me vuelvo al set,
0: Pues qué pena.
1: ¿entiendes? Nos vamos al set, aparece una prenda en el vestir de las féminas, que es el bikini.
0: Oh, el
1: Y
0: bikini.
1: aparece ese año que tú naces.
0: ¿Qué haríamos sin bikini? Para empezar, la tripa se nos estaría siempre blanca. Y eso no, no hay derecho. ¿Verdad que vais bien con
1: Claro.
0: vuestro, eh? Pues nosotras también.
1: Oye, ha sido una maravilla estar contigo,
0: Muchas
1: ¿eh?
0: gracias,
1: Vamos a ver
0: Alfonso.
1: lo del bikini, pero te tengo que decir algo, si me lo permites. Te quiero mucho,
0: Yo también.
1: pero un poquito menos que a tu hermano.
0: ¿Eh?
1: Quizás porque tenía más confianza,
0: Ah.
1: y más tiempo de estar con tu
0: Pero
1: hermano que contigo.
0: menos que mañana.
1: Exactamente.
0: Ahí estamos.
1: ¿Vale?
0: Gracias, Alfonso,
1: Blanco, que
0: gracias.
1: tengas mucho éxito, Blanca, que me han dicho
0: Gracias.
1: además que vas a hacer algo muy bonito, que es luchar contra la puta enfermedad esa.
0: Pues sí,
1: ¿Eh?
0: y sobre todo
1: El
0: con
1: cáncer.
0: niños
1: Y
0: pequeños.
1: te lo dice uno que no tiene nada que ver una cosa con la otra, que es cáncer en el tema del zodiaco, ¿eh?
0: Pues sí.
1: ¿Vale?
0: Vale.
1: Te quiero.
0: Yo también, Alfonso.
1: Fijaros, es que me he quedado nuevamente sin palabras. O sea que yo que soy una persona que creo y dicen, y parece ser que es cierto, que tengo una gran facilidad de improvisación, porque yo no me preparo nada, ni leo nada, pero estoy acordándome de aquel momento, de la entrevista, de incluso fue más amplia, he hecho un resumen de Blanca y la verdad es que me cabreo, porque ella es la víctima, pero no la culpable. Y tengo que insistir. Y tengo que insistir porque yo hablé con ella por teléfono aproximadamente no más de 2 meses de aquel momento que recordaréis mucho, muchos de vosotros tendríais, era un mediodía, la televisión puesta y estaban todas las cadenas prácticamente retransmitiendo, cada una por su lado, la búsqueda de Blanca. La búsqueda de Blanca en la sierra, en esas altitudes cerca de Cercedilla. Y yo le dije a Teresa, mi mujer, me temo lo peor, Teresa, porque hablé con ella por teléfono y me dijo textualmente: Alfonso, me siento como un caballo que ya, como no gana carreras, le han abandonado en medio del campo. Desde luego.

tengo claro una cosa. Si hubiera vivido su hermano, mi inolvidable amigo Paquito Fernández Ochoa, Blanca estaría entre nosotros. Porque se sintió abandonada por todos. Es más, reflexionar un poco. Encontraron el cuerpo de Blanca. No hay fecha exacta de su muerte. Fueron unos días. Salió de casa, lo llevaba todo preparado y premeditado. Se fue al monumento de su hermano, hablaría con él y se fue a lo que tenía planificado. Y se sabe que fue en agosto, hace 2 años. Pero no se da como se tiene documentado el fallecimiento de un ser humano, tal día, de tal mes, de tal año. Simplemente del 2019, agosto, hace exactamente este mes de agosto que vamos a abordar, 2 años. Encontraron sus restos, los trasladaron a Madrid a hacer la autopsia y ya no se ha vuelto a decir absolutamente nada. O sea, silencio total. No sé si es algo que ha pedido la familia, la Federación de Esquí. Qué mal lo debiste de pasar, Blanca, cuando te daba la espalda a todo el mundo, con la situación precaria en la que te encontrabas. Que te tendrían que haber dado un trabajo que lo hubieras hecho magníficamente bien, porque podías haber sido una gran profesora, como lo fue tu hermano, de esquí. ¿Qué puedo decir más? ¿Dar las gracias a la Federación de Esquí? ¿Dar las gracias a las puertas que llamaste, miembros de tu propia familia, responsables, autoridades? Esto es lo que hay. Pues igual que he dicho de tu hermano y de tu gran amigo Angelito Nieto, tampoco te voy a poder olvidar, Blanca, porque nunca dejaré de quererte. Y ahí está ese rincón, que me imagino que ya no existe, en el 32 del Paseo del Pintor Rosales, donde a clientes y amigos, y era un centro de amistades, y los clientes sobre todo, les aconsejabas de los equipos y las novedades que había, de botas, de ataduras, de tablas, etcétera, etcétera. Y bueno, esto es lo que he querido hacer hoy. He estado muy bien acompañado por Ángel Nieto, por Paquito Fernández Ochoa y por Blanca Fernández Ochoa, tres españoles, campeones que hicieron historia del deporte español y que en estos momentos ya son historia. Y aquí hay un humilde que quiere recordarles y que os he homenajeado con todo mi corazón. Y ya para salir del tema, que por lo menos yo me pongo muy triste y no quiero poneros tristes a vosotros, pues os tengo que decir que por qué no va a ser maravilloso este verano. Seguramente que muchos estáis ya disfrutando de unas necesarias, ya no merecidas, necesarias vacaciones y descanso, sobre todo ya no físico, sino psicológico, psíquico, y unos a lo mejor pues yendo a casa de unos amigos, a la montaña. Anda, que no hay rincones en España, las playas, las costas, que todas tienen nombre, etcétera, etcétera. Pues qué os voy a decir, en septiembre estoy preparando unos programas impresionantes, que ninguno tiene que ver con el otro. Y os tengo que decir en esta ocasión que verdaderamente que os quiero mucho, de verdad, ¿eh? No es una pose ni una palabra dicha así de final siempre. Os quiero a todos mucho porque me estáis demostrando un cariño y me habéis aceptado nuevamente de una forma que siempre me estáis dando más de lo que yo os pueda dar a vosotros. Y os deseo de todo corazón que disfrutéis a tope, que no perdáis el sentido del humor y que
lo mejor, no solamente para vosotros, sino para todos vuestros seres queridos y vuestras familias. Os espero con programas nuevos, que estoy volcado en ello, el próximo mes de septiembre, aquí, en este rincón, en este lugar que es mi segunda casa, El Toro Televisión.

¿Cómo se puede admitir que una misma persona sea a la vez showman en Hollywood, pianista y músico del más alto nivel, persona cordial, seductora, seria, responsable y español, valenciano para más señas?

José Iturbi fue un pianista y director de orquesta extraordinario. También compuso. Lo que no fue nunca fue un músico al uso. Incluso cuando abandonó este mundo, lo hizo con un puñado de chufas en la mano. Sin complejos, desde la más absoluta libertad, llevando a Valencia en su corazón, ofreció miles de conciertos por todo el mundo, a la vez que fue un actor y pianista valorado y querido en Hollywood, donde participó en diferentes películas, junto a Gene Kelly, Frank Sinatra y tantos otros. Desde su casa, desde Beverly Hills, en California, con la señera ondeando en su jardín, el estricto y polifacético pianista y director de orquesta español valenciano José Iturbi escribió una historia personal, profesional, alejadas de convenciones, plenas de calidad y originalidad. José Iturbi representa el éxito. Fue un músico esencial en la historia de la música. Abran la partitura. José Iturbi nació en Valencia en 1895 y falleció en Los Ángeles en 1980. Contaba 85 años de edad. Fue una persona dotada de altas capacidades. Cuentan que con 3 años tocaba ya el piano y que con 7 años ofreció su primer concierto en público. Estos hechos propiciaron que sus vecinos le conocieran como el niño prodigio.

José Iturbi fue una persona responsable, inquieta, siempre alerta y curiosa por conocer y plantear soluciones. Ya desde joven buscaba encuentros con profesores de valor, tanto en Valencia como fuera, llegando incluso a París, donde estudió en el conservatorio de aquella localidad con la gran pianista y clavecinista polaca Wanda Landowska. Estudios que compaginaba con sus primeras inmersiones profesionales como pianista en cines, donde se proyectaban películas mudas. Él tocaba el piano. O con 23 años, que llega a ocupar el puesto de profesor de piano en el Conservatorio de Ginebra.